0: 6 puntos de ventaja y quedan 6 por jugarse, y los aragoneses siguen en la lucha por la permanencia, a 3 puntos de los 40 que marca ahora mismo el Cádiz.
1: Gracias, y recordamos esa información con la que abríamos este boletín informativo. Estamos pendientes de un tiroteo que se habría producido a última hora de este lunes en la localidad almeriense de Ejido y que dejaría a varias personas heridas de gravedad. Según fuentes consultadas por Radio Nacional de España, la Guardia Civil, incluido el Grupo de Acción Rápida del Instituto Armado, están interviniendo en estos momentos en la localidad de Valanegra, como decimos, en Ejido, en Almería. Informaremos de los novedades que podamos aportar de este caso en los próximos boletines informativos.
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0: Podrá haber muchas alegrías que traiga este programa cuando de repente nos encontramos con un ser humano de esos que apreciamos mucho, como por ejemplo por los cantantes esos y los artistas que nosotros pues valoramos mucho en poder hablar con esas personas. Sí. Se vienen al programa y de repente dices tú, oye, pues mira, eso
1: qué bien, ¿no?
0: te valora, dices tú, ya yo el jornal ya lo he hecho. Pero nada de todo eso es comparable con la sensación de reencontrarse con una persona como Toño Pérez.
2: Por eso España no participa en el Festival de Eurovisión, porque nuestro compromiso con los derechos humanos se expresa también a través de la cultura. No estaremos en Viena, pero lo haremos con la convicción de estar en el lado correcto de la historia.
3: Yo creo que se han equivocado de sitio.
4: No, bueno.
0: ¿Ha dicho Viena?
4: Ha dicho Viena, esto lo quería decir porque es como que le ha puesto una F de Fiena, ¿no?
1: Fiena,
4: Oscar Mayer.
0: Fiona Apple.
4: Fiena, bueno, es importante, si tú crees estar en el lado bueno de la historia, que cuando los designios y el rumbo de la historia cambien, tú también te vayas cambiando de lado para seguir estando en el lado correcto de la historia, ¿no?
1: Claro.
4: Que esto a Pedro Sánchez la verdad es que se le da muy bien ir cambiando de lado. Os lo dice una persona que lleva 2 semanas durmiendo sobre su propio lado izquierdo, que es el único lado correcto de la historia de dormir que puedo tener ahora mismo. Así que en vez de lado, hacedlo con prudencia, os lo digo. Bueno, todo mal era una sección que se hablaban de cosas que han pasado, así que lo que ha pasado es que ha habido elecciones en Andalucía. Pero a elecciones de representantes políticos, porque es verdad que en realidad en Andalucía siempre hay elecciones. Del tipo, ¿cuánto pepino le echo yo a este gazpacho? ¿Tendré hoy el valor para llamar illo al notario? Esto es una elección, puedes hacerlo o no. ¿O qué hago? ¿Me echo la siesta, me veo el programa de Juan y Medio o las dos cosas a la vez?
0: ¿A qué hora Juan y Medio ahora?
4: A las 3:30.
0: Madre mía.
1: Estás inventando.
4: ¿Cuándo acaba el informativo de Canal Sur? ¿Y la serie Rayán o lo que haya?

0: idea. Bueno, los andaluces se pasan la vida en dicotomías, en la elección perpetua, y en las últimas horas han decidido en las urnas.
1: ¡Uy! ¡Verdad! Yo no he ido a votar, ahora voy a ir. ¡Es verdad! Tengo que votar, yo no he votado. Ahora iré. Hasta las 10. A mí no me importa votar, yo nunca voto. ¿Pero hay que votar?
0: Sí, sí, sí, hay que votar.
2: Mujer más contradictoria.
0: Yo no voto. Bueno, sí, sí que no, hay que votar, ¿no? Sí, sí, sí, no.
3: Hasta las 10, por cierto, ¿eh?
0: Hasta las 10, ¿no?
3: Señora, hasta las 8.
2: A mí me da igual, yo nunca voto. Hay que votar.
0: Bueno, las elecciones presidenciales, el EGM de los políticos. Sí. Con la diferencia en que la política se hace bastante más autocrítica que en la radio. Pues hay que decirlo. Bueno, es importante no caer en estereotipos localistas. Por ejemplo, no hay que perpetuar ese cliché del andaluz que se levanta tarde. Un andaluz de bien vota pronto.
4: Te toda la mañana libre, te lo quitas ya y así no te acuerdo ya el agobio de decir tengo que ir a votar.
5: Las cosas hay que hacerlo lo primero y luego ya lo que venga.
0: Exacto, pirámide de la importancia. Lo más importante lo primero.
3: Y después lo que venga.
0: Y después lo que venga, es decir, ir a mear y votar. Yo es que tengo la teoría, que no voy a salirme de aquí, de que el verdadero demócrata es el que vota como muy tarde a las 2 de la tarde. A partir de ahí, si tan importante es perpetuar la democracia, claro, ¿por qué dejarlo para las 6:30?
3: También valdría medio voto a partir de las 5 de la tarde.
0: Claro,
3: no, o sea,
0: claro,
3: tu voto va bajando, ¿no?
0: Yo propongo, o sea, yo no prohibiría ir a votar por la tarde, pero que el voto cuente nulo.
2: Claro. Yo os conté una
0: si votas a partir de las 2, a tomar por culo. Ese voto se tacha.
2: A la casa.
0: Has votado.
2: Os he contado una vez que no fui capaz de decidir por quién votaba y empecé a dar vueltas a la plaza de ventas donde vivía. Y cada vez que iba a votar, decía, espera, cariño, que iba con mi mujer que ya sabía dónde. Yo, espérate, y dábamos otra vuelta.
0: O sea, ibas a votar a la torera.
2: Tres vueltas. Bueno, no
0: como
2: lo veía,
0: los perros.
2: No lo veía claro.
0: Dabas la vuelta a plaza y te echaste a dormir. Bueno, vamos con los resultados. Antes de nada, enhorabuena a los premiados.
2: Sí,
0: vale, enhorabuena para empezar al PP. Aunque bueno, es verdad que el Partido Popular ha ganado y ha perdido al mismo tiempo. Es el escrutinio de Schrödinger. Ha ganado porque es el partido más votado, con gran diferencia. Ha perdido porque ha perdido 5 escaños y la mayoría absoluta. Tendrá, por tanto, que arrimarse a Vox para poder gobernar, aunque habrá, por supuesto, quien le diga... Los inhumanos, calidad MP3, ¿eh? Aquí lo tenemos, a 0,2 sí, sí. MP3 megabytes por segundo.
3: Lo has rescatado en casete, ¿eh? Sí.
0: No, está en... ¿Qué había antes del casete?
3: Anunció en televisión.
0: Sí, sí, bueno, lo que fuera.
3: En disco de pizarra.
0: En disco de pizarra lo he sacado, efectivamente. Soy el hermano pizarro del medio. Bueno, podemos decir que gobernar con Vox es llenarse de cal, o como dijo el propio presidente andaluz...
6: ¿Qué pasa si rompemos esa estabilidad? Pues evidentemente que nos metemos en un lío.
7: Pues yo no quiero líos.
0: Si ya tener que hablar con gente de tu propio equipo normalmente es un lío, sí, pues figúrate esto, ¿no? Bueno, respecto al análisis de resultados, Moreno Bonilla se ha tomado al pie de la letra eso de que las elecciones son un examen y le ha salido la analogía más evaluatoria plausible.
8: Y la ley DON a veces nos favorece y a veces nos perjudica. Por tanto, nos hemos quedado a esos 2 escaños. Hemos sacado, es verdad, no hemos sacado matrícula de honor, que era lo que estábamos aspirando, pero tengo que decir que hemos sacado un sobresaliente.
0: ¡Alto! ¡O mi madre dispara! Una cosa, Juanma. No pasa nada si no has sacado esta vez matrícula de honor. Ten en cuenta que de seguir así, en la educación pública no va a haber recursos para que estés exento de pago los créditos de la misma asignatura este curso. O sea que no pasa nada. Sobresaliente está bien.
3: Está bien.
0: De hecho, es sobresaliente. La misma palabra lo dice. La que ha suspendido claramente es María Jesús Montero, con 28 escaños y el peor resultado de la historia del PSOE andaluz.
9: Insisto en que no han sido unos buenos resultados, que por supuesto aspiramos siempre a ganar y seguiremos trabajando para hacerlo.
0: Como dirían juventudes, pues si tienen que morir, que sean primavera, ¿no? Estamos a las puertas del verano, pues fíjate tú. No sé exactamente cómo se sentirá Marichum Montero con este resultado, pero entiendo que es la sensación más parecida a cualquiera de nosotros cuando la declaración de la renta nos sale a pagar.
10: Qué asco y qué miedo.
0: No, esa sensación de, joder, no me lo merezco.
2: Joder.
0: ¿Qué he hecho yo para merecer este balance negativo?
3: No haber pagado antes.
0: Ah, amigo, claro. Por cierto, mensaje para Pedro Sánchez. No sé si la mejor persona enviada a liderar el PSOE andaluz es la máxima responsable de Hacienda. Es que no. O sea, así a priori no cae bien una persona así, ¿no? Por cierto, que las desgracias nunca vienen solas. Porque después de 8 años Shakira ha ganado su batalla a Hacienda y va, le tienen que devolver 80 millones. Es una desgracia tras otra para María Jesús Montero. Bueno, Vox ha subido un escaño, la ultraderecha suma, pero no tanto como en Extremadura o Aragón, y con una arenga bastante clara. Bueno, si en Andalucía se recurre tanto a la economía del lenguaje y a recortar palabras, ¿por qué no dejarlo en prioridad nazi? Es en andaluz, ¿no?
2: Prioridad nazi.
0: ¡Ole, ole! Y a la izquierda de la izquierda, el conglomerado por Andalucía, Izquierda Unida, Podemos y Sumar, se quedan como están, viendo el adelantamiento por la izquierda de Adelante Andalucía, valga la redundancia, que ha pasado de 2 escaños a tener 8.
7: Se multiplican como clones y por todo el mundo.
0: Bueno, sin fliparse, nos referimos a Andalucía, comunidad autónoma. Pero bueno, es verdad que más que formar grupo parlamentario propio, van a ser una agrupación tipo siempre así. Que son como muchas personas que cobran poco, claro, porque no le puede salir. En fin, con alegría, con regocijo, José Ignacio García apuesta por esta forma de hacer las cosas.
10: Hemos demostrado que se puede hacer con un poquito de alegría, que no hace falta hacerlo enfadado, que no hace falta hacerlo echando la bronca, que se puede usar el humor.
11: Qué alegría, macho, no sabía nada.
12: Era necesario.
0: Si desde Sevilla puedo hablar con alguien que esté en Nueva York, dime por qué no es posible nuestro amor. Esto es ahora mismo lo que se preguntan los 427 partidos a la izquierda del PSOE en España ahora mismo. Todo, ¿no? Bueno, hasta aquí los resultados andaluces. Son las últimas elecciones autonómicas del año, pero no me digáis los no andaluces que no os interesa este tema, que no os ha interesado, porque Andalucía es verdaderamente la España dentro de España. Yo estoy convencido con esto. Si eres, yo qué sé, asturiano, y no me digas que esta selección no te interpela, porque hasta el asturiano más pedigrí asturiano tiene un poco de andaluz dentro.
13: Y el Milindri a mí me llama.
0: Oh, claro. Milindri, mitad
14: siempre
0: asturiano,
14: así,
0: mitad
14: andaluz. Maná en tres, dos.
2: ¿Tanto que le echaba de menos,
0: ¿Milindri sí o Milindrino? Milindri, mañana más. Es que hay una nueva sección que es quién quieres que venga y
14: pero
0: quién no.
14: Pero Milindri es un tributo a Melendi.
0: Porque es como le llaman en el mundillo cal, ¿eh?
14: Antes viene Milindri que Melendi.
2: Hombre,
14: que
2: un tributo
14: que
2: sí.
14: Que Melendi.
0: ¿Pero Milindri sí o Milindrino?
14: No, gracias.
0: No evadas la pregunta.
14: sí, next question, please.
0: Next question. Bueno, pues next question, hablemos de otras elecciones. No sé si están democráticas. Me refiero a Eurovisión. Eurovisión, la Europa League de la música, la Champions de la canción europea, el Mundial del Espectáculo, un festival donde un calvo como Luis Rubiales, diciendo un piquito, pasaría totalmente desapercibido. En este caso, nadie preguntaría nada. Bueno, como sabéis, este año RTVE, en nombre de España, ha decidido no participar en el festival por primera vez desde 1961, para decepción de los eurofans menos comprometidos con los derechos humanos y para regocijo de las Esta Noche, que ha tenido más audiencia este año. Han dicho, ¡ah, qué bien! Bueno, para hablar del festival contamos con el mayor experto en Eurovisión de Radio Nacional y de Retuerta del Buyaque. No hay persona en Retuerta del Buyaque
2: más fan que yo
0: de Eurovisión y que sea más expertise tenga en Eurovisión. David Asensio, ¿qué pasa?
15: ¿Qué tal? ¿Cómo estáis ahí? ¿Cuánto os echaba de menos?
0: Bueno, este año se ha ahorrado de ver el festival de Eurovisión porque ha tenido comunión.
15: Sí, un poco, aunque claro, los resultados los he visto pues por interés periodístico.
2: Pero hubiera sido
15: estar aquí.
2: ¿Hubiera sido a Viena?
15: No, por supuesto que no, estamos retirados, no se va.
0: Se dice Viena.
15: No se va.
2: Bueno, pero
15: Viena.
2: Podemos estar retirados como participantes, pero podemos mandar un periodista un día.
15: Sí, bueno, ha habido prensa española allí acreditada, poca, pero la
14: ¿y dónde se veía? ¿En Eurosport? O sea, me refiero
15: bueno, aquí se puede ver en YouTube.
0: Vale.
15: Sí, en
0: Clan TV, ¿te imaginas?
15: No,
0: RTV no. Bueno, este año ha ganado Bulgaria con esto. Cuando digo con esto, digo esto.
2: A mí me gusta.
0: Israel, David, ha vuelto a quedar segundo un año más.
15: Pues sí.
0: ¿Casualidad? Ha habido ahí un artículo del New York Times que habla un poco de esto. No sé si puedes ponerlos un poco de luz.
15: Sí, a ver, casualidades en Eurovisión no hay, ya sabéis. Y el New York Times, bueno, pues ha estado en boca de los eurofans la semana pasada. Porque, bueno, como decimos, han descubierto un poco que el agua moja, ¿no? Han destapado datos que ya sabíamos, pero bueno, los han puesto sobre el papel. Bueno, pues que Israel lleva años manipulando el voto en Eurovisión. ¿Cómo lo hacen? Invirtiendo dinero, pasta, a través de organismos gubernamentales, algo que está prohibido en la UER, en, por la UER, en Eurovisión. Así que, claro, no se puede hacer promo directamente a través de los gobiernos. La cosa, además, empezó en 2018 en Lisboa, cuando, de hecho, ganó Israel, ganó Neta con Toy. Y, claro, como les fue bien, vieron que haciendo estas artimañas pueden ganar y utilizar Eurovisión como herramienta política, pues eso llevan haciendo desde entonces, sobre todo en 2024, en la primera edición desde la actual guerra y genocidio en Gaza, y bueno, quedaron segundos en el televoto ese año, en el 24. El año pasado, en el 25, allí en Basilea, tuvimos ahí con el corazón en un puño porque casi ganaban, quedaron primeros, ganaron el televoto, y este año, bueno, pues a pesar de haber sido terceros en el televoto, ahí han estado también en la pantalla partida, que casi le arrebatan el puesto a Bulgaria, que es que lo del televoto tiene chicha.
0: Claro, te iba a decir, Bulgaria ha vuelto a participar en Eurovisión, como lo han hecho Rumanía y Moldavia, que por cuestiones de pasta no participaban, y hay sospechas de que desde Israel se apoya a estos países, no sé muy bien por qué, y si se puede decir esto así tan alegremente.
15: Sí, a ver, os cuento, porque Bulgaria se retiró en el 22, en 2022, Rumanía en el 23 y Moldavia en el 24, por falta de dinero, y este año, como España y otros cuatro países, de cinco en total, se han ido, pues la UER ha ido a su puerta a llamarlos, a buscarles de, oye, necesitamos que Eurovisión se quede, se mantenga este año con el formato que tenemos de dos semifinales y una semifinal, para eso hay que garantizar un número mínimo de participantes, y fueron a buscarlos. Y claro, han vuelto Bulgaria, Rumanía y Moldavia, como montando unas preselecciones en sus países que hacía años que no se veían, porque no tenían dinero. Claro. Y claro, ¿en qué quedamos? Te vas porque no hay pasta, pero ahora sí montas unos grandes espectáculos, unos Benidorm Fest allí en Moldavia, en Rumanía.
2: ¿Y la pasta de dónde sale?
15: Pues la pasta de dónde sale, de el dinero israelí, ahí está detrás Moroccan Oil, esa empresa de productos de belleza israelí que patrocina Eurovisión. Y claro, lo del televoto, ¿qué pasó el sábado? Pues que lo ganó Bulgaria, los segundos fueron Rumanía, los terceros Israel, ya os he dicho, y los cuartos Moldavia.
2: Moldavia, te cagas, ¿eh? Moldavia, que son Israel y 50 sus personas.
15: Sí, sí, claro. Ahí puede decir Anto y Carmona de Moldavia, votar. Sí. Y ya, entonces, lo tienen.
2: Claro, es que lo que hablábamos antes es que el número de votos netos son muy poquitos.
15: Claro.
2: Si tú, cada uno puede votar 10 veces, ¿no? Que antes eran 20.
15: Antes eran 20, ahora son 10, sí.
2: En realidad, con tener a 1.000 personas coordinadas votando, ya consigues ganar el televoto.
0: Toma, hijo, 20 euros para mandar un SMS.
2: Si tú tienes a todas las embajadas, claro, y a un país entero como Israel, que pone mucho, porque aquí se juega mucho más que... O sea, nosotros no jugamos, nosotros digo Bulgaria, como sabéis, porque soy búlgaro. O sea, Bulgaria se juega a ganar y el mini prestigio. De todas maneras, es curioso que esos países todos son prorrusos.
15: Sí, bueno.
2: O sea, no es una casualidad.
0: Es que claro, se está abriendo también un poco la puerta que vuelva Rusia a participar.
15: Es que justo el sábado fue la final. El viernes, el día antes de la final, el señor Verde, Martin Green, el director de Eurovisión, dio una entrevista y, bueno, dijo, entre otras cosas, sobre Rusia, que teóricamente podrían volver porque somos una organización de miembros formada por cadenas públicas que actualmente están suspendidos, pero que si hubiera algún movimiento por su parte para su vuelta, bueno, pues que se vota en asamblea de la UER y a ver qué pasa. Esto, claro, nos chirrió el viernes, pero ya el sábado y ayer domingo y hoy no está chirriando para nada, porque, claro, detrás del bangaranga de Bulgaria no solo está el dinero israelí, también hay un artista putinista ruso
2: con putinista no, búlgara, raro, en búlgara, español,
15: pero... sí, pero vamos, un artista ruso, y es que además en abril, hace un mes, en Bulgaria ha habido elecciones y el primer ministro ha sido elegido, el candidato prorruso, o sea, el actual primer ministro, que ya fue expresidente del país y ahora presidente, se llama Rumen Radev. Entonces, bueno, ¿está todo esto conectado? Pues en Eurovisión nada es al azar. Y bueno, actualmente Rumanía está en la Unión Europea, ha entrado en el euro este año, de justo, hecho, es el país más pobre. ¿Cómo se va a financiar el año que viene Eurovisión en Sofía?
16: Claro.
15: Pues... imagina.
16: A ver, Moroccan.
2: Pues ahí lo tenéis.
16: Y el maquillejo.
15: Sí.
16: Wow. Interesante ver entonces cuáles son las posiciones de todo. O sea...
15: Claro, los movimientos que pueda haber de cara al año que viene, porque bueno, si vuelve Rusia, aunque parece que no está sobre la mesa, no es algo que esté el asunto ahí ahora mismo presente, pero bueno, si vuelve, podría huir de Eurovisión, pues Ucrania, evidentemente, todos los países bálticos, bueno, en fin, es que es todo.
0: Política. Perú.
16: A ver, no sé.
15: Y cultura.
16: Nosotros en prioridad, antes de decidir si España vuelve a Eurovisión, si conseguimos que David Asensio vuelva mañana más, o sea, con
0: no,
16: eso,
0: bastaría,
16: con
0: eso yo ya está,
16: o sea, yo con eso estoy pagado.
0: Lo he traído como avanzadilla.
16: Madre mía, me he hecho pum el corazón. Gracias.
15: Gracias, chicos.
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0: Carey, estáis escuchando y no nos vamos a cansar de compartirlo por lo que hemos dicho. O sea, hemos traído ahí de la maleta del viaje de Colombia un montón de músicas y de repente volvemos a contar una y otra vez esa misma comparación, que es que cuando fui a Cataratas de Iguazú, de repente ahí en la triple frontera había tanta agua que no podías asimilar. Bueno, hay tanta música en América Latina que es imposible de asimilar. Lo hacemos con Luislo, que es aquí nuestro representante, en este caso.
1: Ingeniero náutico.
0: Y es apasionante, fíjate, o sea, Luis, que de repente, esto no, me lo pasó Albina Cabrera de la KESP, y tuve la oportunidad de hablar con él, y él como, Dios mío, pero fíjate qué trabajo tan bien hecho, y todavía no permeó, o sea, que es increíble como hay tantísimas artistas, cuando digo esperándonos, esperando de un país a otro, ¿sabes? De alguna manera.
2: Yo eso se lo decía mucho a María Benito antes de que nosotros fuésemos a Latinoamérica como Santa Marta por primera vez, de que aquí decíamos, claro, es que aquí hay mucho nivel y aquí somos muy buenos, aquí en España la gente es muy buena, hay mucho talento. Yo siempre le decía, mano, hay una persona al otro lado del charco que tiene 27.000 herramientas menos que tú y es 3 veces mejor que tú.
0: Claro.
2: Y eso te lo puedo asegurar. No importa, tú cuando digas, mano, acá vamos a hacer un temor, acá vamos a hacer tal, claro, tranquilo, que claro, hay un peladito en algún lugar de la América, claro, Latina, que te está dando 20 vueltas con el FL Pirata del 2007. Yo estoy de acuerdo con esa vuelta al 100%. Bueno, es la garra, es la resiliencia, es parte también de nuestra cultura, ¿no?
0: Ahí nos queremos todos. Ahora, cuando hablemos de fútbol, ya cada uno a defender lo suyo. Ahora, entre otras cosas, tú tienes origen colombiano y venezolano.
2: Sí,
0: o sea,
2: señor.
0: Entonces, o sea, claro, no sé si te divides futbolísticamente en eso.
2: Mira, eso es un tema complicado porque, por ejemplo, cuando juega Colombia contra Venezuela o Venezuela contra Colombia, empiezo a recibir amenazas a mi vida de mis amistades. Me dicen, no compartas nada, no quiero ver no te quiero ver en redes sociales, no digas nada, no opines, tú callado esta noche. Y efectivamente, me ha tocado. Yo amo el fútbol gracias a Colombia porque al final mis viejos, los dos son de allá y han estado muy cercanos al fútbol desde su infancia, los dos. Al final, ellos vivieron esa época dura de la guerra en Colombia, donde uno de los pocos esparcimientos era el fútbol. El fútbol era muy político en Colombia y estuvo muy vinculado también a capítulos oscuros de la historia del país, ¿no? Entonces, está ahí presente. Claro. Yo creo que es inevitable sentir mucho cariño por ese deporte y lo amo con locura.
0: De hecho, hoy hablaremos de eso. Luis es muy futbolero. Nosotros pasamos por Colombia y le traemos un presente que es
1: Camerún.
0: La camiseta de Camerún de Roger Mila.
2: Esa es con la que eliminaron a Higuita. No, esa es la del error de Higuita, pero qué camisetón.
0: ¡Dios! Así que, querido amigo, que la disfruten mucho.
1: Es de Camerún, ¿eh? No de Colombia.
2: No, esta es la de Camerún. Esa
1: sí,
2: es con
1: la que la compramos en Camerún.
0: Ah, que la compramos en Camerún, pero es que yo no sé dónde hemos estado. Sí, esta es de Camerún. Papayito. Claro, no, de Colombia no te metes. Se me ha escapado. No, esta fue, o sea, de hecho, del mercado negro de
1: bueno, negro,
0: de
1: pero súper. Es la original.
2: Sí,
1: original.
2: Qué grasa, mi loco.
0: Cuidado que aunque ponga talla L, creo que te viene porque es la que se probó Juanito de Judo, ¿eh? Que,
2: sí,
0: o sea,
2: sí,
0: no ponía 2XL, pero creo que es de la tuya, ¿eh? O sea, allá que va. Muy bien, ahí.
1: Luis Ló tiene cuerpo para llenar eso.
0: Muy bien, ahí.
1: Qué bonita, ¿eh?
0: Si ves que rasca, es que igual Adidas es que no distribuye mucho por allí, ¿vale?
1: es buenísima.
0: Claro, o sea que con eso tira. Hala, creo que precisamente te vale para la sección de hoy, ¿no?
2: Sí,
0: o sea que
2: sí, me viene muy bien. Hace unos pocos días, quienes siguen un poquito esta vuelta saben que ya viene el mundial más hostil de la historia, como en 60 años. Y aparte de eso, se habrán dado cuenta que ya salieron las canciones oficiales del mundial. Aquí estamos escuchando una de las cooficiales, que sí, es la de Shakira. El Mundial se celebra en Estados Unidos, que no dejan de decirte que te reciben con los brazos abiertos y todos tenemos que pedir visa para entrar a esa vaina hace no sé cuántos años. Estamos jodidos. Canadá también te pide visa. México, dependiendo del país latinoamericano que sea, te pide visa. Entonces, vamos para ese Mundial y arrancan con la canción oficial del Mundial. Vacila la vuelta. La canción oficial no es esto que estás escuchando. Es lo que va a sonar ahora. Jelly Roll y Carin León. Suéltala ahí.
0: Ahí vamos.

0: Está bacán.
1: Pero no es de, esta no es de Estados Unidos, esta es la oficial, diríamos, ¿no?
0: Esta es la oficial. Es como... Yo no sé qué decir, ¿qué opinan ustedes? Mano, ¿a ti te parece una canción del Mundial?
1: A ver, no me lo parece porque de repente no tiene esa cosa como... A mí el tema me mola, o sea, sí. Pues, o sea pero claro, supongo que no va de eso.
0: Está bacano el tema, pero yo quiero un poquito de...
1: Exacto.
0: Yo necesito esa vaina.
2: Cantarlo.
0: Como ellos sabían, como los estadounidenses sabían, que mucha gente se iba a quejar de este sonido un poquito más contriesco, con un man que si ven el video... Yo no le creo que ese loco viste un partido de fútbol. Ese man dice soccer. Ese man no dice fútbol. Ese man dice soccer.
2: No lo han dejado entrar a un partido de fútbol tampoco.
0: Y te ponen siempre los goles de Miroslav Klose. Que es como, hermano, Miroslav Klose.
1: Coge el balón con la mano.
0: Yo, exactamente. Ese man.
1: Ahí está Karim León.
0: Ahí está Karim León. Entonces, claro, tiene sentido. Estados Unidos, México, Karim León te canta en inglés. Bacano, pero yo necesito algo un poquito más. Y ahí nos vamos a la otra cooficial, que es de Jessie Reyes, colombiana canadiense, criada en Canadá, hija de colombiano, y Eliana, una cantante chilena de origen palestino.

0: Está bien, porque efectivamente tiene que todo lo que repite con E-E-A-A es como muy de canción de mundial.
1: Es muy canción de mundial y es muy a nuestros amigos españoles sí les va a sonar de pinga cuando nosotros les pongamos la obvia, que tú estarás diciendo, pero no me has puesto esta canción, no me has puesto cuál, esta en concreto. Eso, Iniesta, Iniesta, Iniesta, Iniesta.
0: ¿Hueles eso? ¿Te acuerdas cuando decíamos eso de soy española, que quieres que te gane?
1: Uy,
2: no me verías a mí decir eso. Give me freedom, give me
1: fire, give me reason, take me higher. Claro, ahí está.
0: ¿Ha dicho
1: la
0: give me bizum?
2: Hazme bizum.
1: Hazme bizum. Hazme bizum. Ahora tú le puedes pedir bizum a la gente. Claro. No hay nada más tóxico que eso. Tranquilo, claro. Papito, yo invito 10 minutos después. Claro. Fulanito de tal te está solicitando 17 euros por bizum. Miren, hablando claro, a mí me parece que en Latinoamérica nosotros vivimos mucho el fútbol en el sentido de que cuando llegan los mundiales nos ponemos con la vuelta de a ver qué canción es la que va a salir. Estos hermanos que son argentinos, ellos están claros, ellos hacen los mejores comerciales de los
0: está
1: mundiales.
0: Está Kalecki, está Javi Kalecki aquí mirándote como representante argentino.
1: No hay comercial mundialista mejor que el que hacen los argentinos, que siempre ellos la rompen en ese sentido. Y cada uno lo vive durante la etapa a su manera, pero la canción se discute bastante y ahí viene la vaina. Hay un folclore alrededor de la canción del mundial, que es lo que la hace icónica, el mensaje como tal, o el ritmo, o el hecho de que la haga Ricky Martin.

0: imagino que estaría muy pillado Ricky Martin y fue como: Ricky, tienes que hacer la música del mundial, va, coge la vida loca y dale tres vueltas a esto, niño, y métele ahí una leale y para adelante, ¿sabes?
1: Una leale, Francia 98, esa es la referencia ahí directa. Y es un temón, me parece un temón esta canción. Y es sencilla de cantar, que creo que lo que no sucede con la oficial de que están tirando para el mundial.
0: Y la hizo bilingüe, ¿no? Porque esta canción era también, o sea,
2: en español.
0: La vida, pura pasión.
1: Exactamente, está en español y está en inglés, cosa que me parece chévere. Los estadounidenses lo que hicieron fue darnos Jelly Roll y Karim León, full inglés. Jesse Reyes, Eliana, inglés con detallitos en español. Aunque la de Eliana tiene un punto árabe, cosa que me gusta bastante.
0: Mira.
1: De hecho, en el videoclip, cuando empieza a cantar en árabe, es bonito porque hace como referencia a todas las selecciones del Magreb que van a participar. Eso me parece lindo.
2: Bueno.
1: Pero claro, no todas las canciones oficiales del Mundial han logrado suplir ese afán colectivo que se genera durante ese mes que dura la competición. Hay canciones que, sin ser oficiales, se han logrado colar como temas que no puedes escuchar sin pensar en el Mundial. Algunos pensarán en Magaleña, en el caso brasileño, pero en el 2006 en concreto había una canción oficial que era de El Divo.
2: ¿Sí?
1: Ostras, un tema, súper bonito, una canción muy linda, que juntos unidos triunfará nuestro destino.
2: Luis lo hace a cantar.
1: Así mismo, esa. Pero ¿por qué se las estoy cantando? Porque es que fue demasiado destronada por el siguiente tema. Me va a decir que no estás imaginando esta ciudad metiéndole el cabezazo a Materazzi,
2: sí,
1: mientras suena este tema. Pues
0: ¿se supo el que le dijo?
2: Sí,
1: se metió con la hermana, ¿no?
2: Sí, habló de la hermana, de
1: una cosa
2: sexual.
1: Sí, era una cosa fea, ¿verdad?
2: Sí, no, eso, o sea, un poco Zidane. Yo se lo intenté explicar a mi hija de 7 años el otro día, para que os hagáis una idea de que la pobre niña no sabe ni qué es el fútbol. Claro.
1: Y tú, ese momento fue bastante difícil para todos nosotros.
2: Es que tú entiendes que Zidane era el fin de su carrera y acabó dándole un cabezazo a otro tío.
1: Pues esto ocurrió con Shakira, directamente de Colombia. Hubo una época terrible en el fútbol colombiano en donde nuestra única representación en los mundiales era Shakira. No había manera, tenía que... O sea, yo recuerdo que uno sentía orgullo colombiano viendo esa vaina porque estaba Shakira, pero no había más nadie. Shakira y un árbitro colombiano que es lo mismo que... ¿Cómo se llama este árbitro español? Terrible, hermano. Con todo respeto para
0: Brito
1: Caballero.
0: Brito Arfeo, no sé, o sea...
1: el otro. Y si me está escuchando ahora mismo, le pido perdón, pero nunca me gustó cómo citaste.
0: Dos apellidos.
1: Ahora está comentarista. Se me olvidó su nombre. Mira, mejor que sea así, para no comprometerme. Ese caballero se llamaba Oscar Julián Ruiz, un árbitro colombiano muy polémico. Mucha gente le sufrió en las Copas Libertadores y la Selección Colombia, como no llegaba nada durante esa época, 2002, 2006, 2010, nuestra única representación era Shakira con Hips Don't Lie, y luego en el 2010 volvió a representarnos Shakira de manera oficial con Waka Waka.

0: porque esto es África.
1: Shakira y los compositores africanos no incluidos en los créditos de la canción, es que no cobraron derechos por la misma y que no sé por qué equipo iban, pero vamos, o sea, ni están ni se les espera.
2: Exactamente. Yo iba a decir eso, la regalía, Shaki. La regalía.
3: Ahora tiene 60 millones de euros. Ahora mismo de 60
1: millones. Claro,
3: es que le va a devolver a Hacienda, le ha salido a devolver.
2: ¿En serio? Claro. ¿Salió a devolver? ¿Esto es en serio?
3: Toda la movida con Hacienda en la puerta, pues Hacienda ya no está en la puerta.
2: ¡Qué fuerte!
3: No está en la puerta, pero con el dinero para dárselo.
2: Mira, pues tremenda data. Pues esa era nuestra representante hasta que llegó James David Rodríguez Rubio en el 2014 y le hicieron ese gol a Uruguay que nunca olvidaré y luego le robó a Brasil en cuartos de final, pero eso es para otro día. ¿Qué hace la canción del Mundial icónica? Personalmente es muy difícil conseguir una respuesta. El punto es que estamos en un momento donde el fútbol está muy manchado por la política. Me atrevería a decir que es uno de los momentos más complicados a nivel global para andar ondeando banderas, siento. Y ese Mundial se va a jugar en menos de un mes. Queda poquito para esa máxima cita. Ya he escuchado más de uno que dice que ni siquiera quiere ver el Mundial.
1: Claro.
2: Entonces, no sé qué se viene. La misma canción de Jelly Roll creo que tiene un trasfondo político importante ahí. Pero no podemos evitarlo, es el deporte rey, es el deporte que nos
1: hasta
2: va a tener
1: que
2: pegado.
1: También hace 4 años pasaba eso, hasta que
3: lo hasta que empieza no. El pito.
2: Hasta que empieza, todos nos quejamos hasta que ya arranca el primer gol de la Lamine Yamal y dice, Dios mío, qué bonito. Entonces, bueno, esta canción, ustedes sí la vivieron, yo reconozco que no, una estate italiana. Esta canción me parece súper bonita, bro.
1: ¿Esta de qué mundial era?
2: Italia 90.
1: Sí.
3: Penaltis.
1: Italia, es que nosotros solo pensamos en cuando nos eliminaron. Yo creo que eso fue lo de Julio Salinas intentando. Eso fue el gol de Roberto Baggio, ¿no?
3: Eso, sí.
1: Ah, no, Italia 90. Eso fue Estados Unidos. No.
3: Va, yo qué sé.
1: En Italia 90 Atlanta. Fue fatal. Italia 90 sí que ganó,
2: Lothar
1: Matthäus.
2: Sí, ganó Alemania.
3: Algo Amavisca, me sale Amavisca.
1: Sí. No, todavía no estaba.
2: Cuando pitaron el himno de Argentina y estaba Maradona picadísimo, claro, la cámara le enfoca.
1: El gol de Maradona es efectivamente mirando la cámara, que luego efectivamente...
2: No, ese es
1: el
2: 94.
1: Ah, ese es el 94, vale.
3: Mira,
1: vale.
3: Esta tertulia está perfectamente preparada.
2: Está brutal, pero bueno, perdón.
3: Para ir a
1: Camerún no fue Italia 90.
2: Italia 90 que eliminó a Colombia porque Higuita quiso salir jugando. Ahí está.
1: Bueno, pues ya está, precisamente por eso hacemos. Enseña tu camiseta entonces ahí, recuerdo ahí a...
2: Roger Mila,
1: madre mía. Sí, que jugó con 700 años, ¿no?
2: O sea, él hizo gol como con 42, exacto. 43 años.
1: No está mal, ¿eh?
2: Pero bueno, familia, viene el Mundial y aquí vamos a estar todos activos, cada uno de nosotros. denos la visa para ir a ver el Mundial, si no nos digan que nos reciben.
3: El chiringote.
1: Hasta luego, Luis.

0: ¿A qué olías?
1: Que me perdí, que te he dicho que me perdí, que no sabía dónde estaba.
0: Mira, no quiero volver a oler ese perfume, vamos, es que te mato.
1: Pero que me gusta el perfume de chica, que sabes que siempre me pongo perfume de chica.
0: Si no, has metido en tu perfil de Instagram y he visto que sigues que a 10 chicas más desde que saliste ayer, ¿no?

0: chico, no tocar.
1: Sí. 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
2: allá. Aquí tienes a Cupido junto a Lorna. Desachelándose un poquito del guión, que es una cosa que también se agradece en algunas bandas, manteniendo todavía esa esencia melódica ahí en el estribillo, pero de repente con otro jugueteo, que es una cosa que también me mola mucho. Mola. A ver, tenemos una ciencia exacta que era la numerología. O sea, vamos a ver. Ya sabéis que hemos entrevistado con esto, pero lo vamos a volver a hacer otra vez con los números. O sea, como que.
3: Ahora con dos.
2: El 3 significa inspiración, creatividad, alegría. Vamos a ver si esto se cumple. ¿Cómo no se va a cumplir cuando de nuevo Kalec y las Panteras están en la sala, están en la casa, están en Mañana Más? En este caso, vienen como concursantes de vienen en pareja, sí, como si fueran concursantes. Sí. O sea, vienen Laura y Javier, o sea que me encanta. Tenemos a Laura y a Javier, bienvenidos a Mañana Más.
4: ¿Cómo estás?
2: Luisa, te echamos de menos, ¿qué tal estáis?
4: Increíble, muy y ahora bien, que veo ese candado que te dejaste, me vuelvo loco.
2: No sé qué es ese candado.
4: Está muy bien. Muy grande.
2: No sé qué hacer con este pelo, Javier.
4: No,
2: o sea,
4: no,
2: que,
4: espectacular, hecho, no, espectacular. No te lo...
2: La culpa la tiene África, porque me fui para Camerún y aquí...
3: No hay...
2: Sé que allí no se puede afectar uno. Claro, o sea, podíamos hacer estos 20 minutos de contarnos aventuritas porque estuvisteis en Costa de Marfil, vosotros con el Lola África.
1: Tenemos también aventuras,
2: claro,
1: la verdad,
2: o sea,
1: ¿eh?
2: Que la gorda así, como algo así, como que de repente tengáis ahí como... Madre
1: una
2: mía.
1: Tremenda... Uf. Yo me sé una tremenda.
4: Ah, por favor, por favor, dale, por favor.
1: Estando en el escenario cantando ahí, ya sabéis, el momento último, adiós, bla, bla, bla, se subió un señor al escenario... Y sin mediar palabra, mientras yo estaba cantando, me empezó a tirar billetes. Empezó a tirármelos a las tetas.
2: Claro.
1: Y luego me recorrió todo el cuerpo con billetes.
3: ¿Qué situación?
1: Pues imaginaos, yo no sabía si decirle que no o agacharme al suelo del escenario a recoger todo eso. Pues, ¿sabes? Resulta que es tradición, ¿eh?
2: Exacto. Vale. Claro, o sea, a nosotros nos pasó en Camerún que a Valdés, al artista.
3: Pero billetes
2: precisamente,
3: no había, ¿no?
2: Justo al terminar le pusieron un billete en la frente.
3: Es verdad.
2: Pero yo recuerdo, y ya no me pongo muy pesado, que en Senegal, lo digo para mantener un poco de tradición, cuando fuimos con De Pedro a hacer un documental, había un tipo que efectivamente lo que hacen es, o sea, tanto chicos como chicas te tiran billetes como a modo de adulación. O sea,
1: claro,
2: que...
1: en ese momento ojalá haberlo sabido, porque mi cara era un poema, la verdad.
4: No, fue increíble. Y...
1: Pero me lo gocé bailando, ¿eh? Nunca he estado tan cerca de ser stripper.
2: Claro, allá que tiramos. Bueno, pues no sabemos si eso pasará el próximo 4 de junio. Ir por si acaso a ver qué pasa en el concierto más grande de esta historia de Kalec y las
3: Panteras. No lleves dinero en billetes. Ahora, que aquí no se hace.
4: A ver, te digo algo, a la banda no le ofende para nada. O sea que si la gente quiere tirarnos billetes, claro, si son euros, estamos también muy contentos.
3: El argentino,
2: no hagamos el 1-1, no,
4: por favor.
2: No aceptamos pesos argentinos,
4: pesos,
2: ¿vale?
4: Argentinos, devaluaciones.
2: Ahí acabamos. A ver, está jodida la cosa porque el concierto es el día 4, qué decepción.
3: Decepción, ¿por qué?
2: Claro,
3: ¿qué
2: porque resulta seguro que el equipo de Kalec y las Panteras estaría buscando que fuera el día 3. Claro, o sea, claro. Después de
1: se intentó,
2: todo el rato 3, ¿sabes? Al final no ha podido ser, o sea, sabiendo que...
1: Ah, pero el 4, ¿sabes por qué es? Porque va a haber invitados.
2: Ah, entonces mira, me asumamos, ¿no?
3: Claro, ya está. Más uno.
2: Pero claro, siendo vosotros tres, pensado, llamando el disco 3, sacando 3 singles, o sea, ¿sabéis que hay alguien que se ha hecho la competencia? Porque el pasado viernes, 15 de mayo, San Isidro, Malú sacó su número 15, se llama 15, y ella empezó la carrera con 15 años, o sea, como que está dicho, voy a hacerme un Kalec y la tía.
4: Es,
2: o sea,
4: una
2: como
4: caña,
2: que, o sea,
4: como 3 por 5, por lo menos.
2: Claro.
1: Me encantaría llegar a tener un disco que se llame 15, la verdad.
4: Sí,
2: no está mal, o sea, que, o sea, pero vamos, o sea, por
3: bueno,
2: ahí vamos.
3: Venimos a presentar nuestro disco 15. Somos 15. Tocamos a un euro por bolo.
1: Ay, Dios, sonamos así cuando presentamos 3.
2: No, iban bien.
3: No, todavía,
2: por ahora van, para van tirando. A ver, lo primero, o sea, esta cosa como es. Yo he de reconocer que hay una cosa que me pierdo la conversación cuando que me dice, eres tan Tauro, y es como Dios. O sea, pero con la numerología, cuando dicen que el 3 es inspiración, creatividad, alegría, esto o vale para algo, porque seguramente que el 4 es ser risueño, festivo y fabuloso, ¿no? O sea, siempre como.
1: O no, de repente siempre cogen a una cosita y empiezan a meterle caña, yo que sé, los escorpios, como, claro, no sé qué, pobrecitos míos, todo el mundo
4: deja
1: les mete caña.
4: Deja de picar cualquier cosa.
1: Y de repente un número chungo puede ser el 7, yo que sé.
2: Claro, no, el 7 es el celestial, es el 6, claro, o sea.
1: Ah,
4: todo
1: claro.
4: Vale.
1: Todo vale.
4: O sea, mira, el rojo, pasión, todo.
3: Creo que estáis mezclando una cosa que es como la superstición sobre los números y la numerología, que es una paja mental mucho más tocha, que cada número atribuye movidas, o sea, una personalidad súper larga, que son 9 números, y a cada uno le pone cosas buenas, malas, y tiene como 30 páginas de lo que eres. No es como Scorpio, es como te metes ahí en los hermanos Karamazov, ¿sabes?
1: Sí,
3: o sea,
1: es, es loco, ¿eh? Tengo que decir, sin ser yo nada de eso, que estuve con un numerólogo una vez. No saliendo, ¿vale? Pero en la misma mesa, después de mucho vino, en su bodega. Bueno, es una historia larga. El caso es que me miraba a los ojos así.
2: Tenemos tiempo.
1: Y me dijo, ¿cuál es tu fecha de cumpleaños? Uf. Y yo, ay Dios, ya empieza esto. Pero estaba demasiado borracha como para decir que no. Y dije, bueno, pues el 14 de febrero del 93. Y me miró a los ojos mientras escribía en un papel así y empezaba a hacer, parecía como la línea del exorcista. Y me dijo unas cosas muy interesantes que no puedo decir hoy, pero que acabé diciendo, montada en el coche en plan, bueno, yo a partir de ahora yo ya no sé quién soy, ¿vale?
2: Pero te, o sea,
3: chicos, tengo apego afectivo. O sea,
1: bueno, pero igual que Instagram te dice hoy va a ser un buen día y te lo crees y estás borracha,
2: o sea,
1: ¿no?
2: Muy bien, sí, o sea, sí, muy bien. O sea, compro, ¿eh? O sea, por ahora ya sabéis, o que tienes que comprar vuestra entrada para el próximo 4 de junio en ese concierto en el cual se presentan los 3 de 3. O sea, ya aquellos 3 singles ya convertidos en disco. Recordemos parte del primer EP. No.

0: Una banda que acaba de llegar de Costa de Marfil, si puedo decir, no recuerdo de dónde volví. Y en este caso, una pregunta que se puede hacer el lunes perfectamente cuando se está grabando este programa. ¿Tenéis ese momento de baile, vida y resaca? Voy a dejarme baile, vida y voy directamente a la resaca.
1: ¿Tenéis resaca?
0: O sea, primero, ¿seguís manteniendo esas preguntas y reflexiones hondas en resacas? O sea, ¿cuántas cosas han arreglado las resacas de vuestras vidas? De, no, tío, esto ya no más.
2: Es una resaca permanente. De estar en la Liqui las Panteras. De hecho, te digo, no volvemos de Costa de Marfil, venimos de Berlín. O sea,
0: ¿ostras, eso cuándo?
2: Sí, sí, la semana pasada estuvimos en Berlín.
0: Pero bueno.
2: Entonces, y ahora, no, esta semana estuvimos en. O sea, de Berlín fuimos a Alicante y Valencia. Ajá. O sea, entonces, imagínate que ya es muy, muy difícil saber dónde estamos hoy. O sea, te reconozco.
0: Claro.
2: Me acuerdo de Laura.
3: Pero no sé dónde estamos.
2: Claro.
3: Prado del Rey, ¿de qué país?
0: El otro día entrevistamos al cantante de Turf en videoconferencia a las 12 de la mañana. O sea, un gran personaje que la Argentina es bien conocido. Y yo juro que el tipo de repente dijo. Entonces, él estaba en Barcelona y dijo. Sí. ¿Dónde toqué ayer? Me dijo. Y de repente dijo, en Berlín. Y es como, ¿de verdad que ayer estuviste en Berlín?
2: No, ¿sabes? No.
0: Y tuvo que hacer memoria. ¿No la pasabas otro día que leí las Panteras, no? O
2: sea, no, la verdad que no. Por ahora.
0: Claro, ¿se entiende entonces el lenguaje universal de Kalecki y las Panteras si es capaz de tocar en Costa de Marfil? ¿O sea, habéis conseguido eso ya? Una heterogeneidad en la cual uno puede tocar en Berlín, en Costa de Marfil y en Madrid el 4 de junio y sentir como que pasan unas cosas que todo el mundo
4: comprende. Sí, es que fue muy sorprendente porque, vale, vas a Costa de Marfil, a Villán, y entiendes que la gente va a bailar y la gente baila. Pero es todavía más loco ir a Frankfurt.
0: Claro.
4: Y que la gente baile, bueno, queriendo ser de Costa de Marfil, pero consiguiéndolo un poquito.
0: Claro.
4: O sea,
0: está
4: que
0: bien.
4: Sí.
2: Sí, la verdad que sí, el cuerpo no miente.
4: Sí, eso es buena.
2: Hips don't lie, decía Jackie.
0: Claro, claro. Yo recuerdo cuando fuimos a Sorsa Costa de Marfil, ya voy a contar la aventurilla, cuando estuvimos con aquel curso de radio y empezaron ellos a bailar la canción de Bob Marley, sí. Yo recuerdo un movimiento de cuello de una alumna que dije, o sea, me rompo las vértebras. No. O sea, como que cuando ves allí como efectivamente el cuerpo no miente, pero el cuerpo, o sea, yo siempre dije, aquí hay un hueso más o una vértebra más o alguna cosa así.
2: Completamente de acuerdo. ¿Sabes qué? Cuando empezamos a tocar, yo tenía mis temores porque decíamos, Dios, tío, aquí son los reyes del swing, claro. La reina del swing. Pero apenas escucharon un beat que ellos entraron, era un baile increíble, ¿sabes?
0: Claro.
2: Una locura, ¿sabes? Como fue muy loco.
1: Nosotros nos pasó una noche, fuimos a un bar y otra tradición, aparte de la pasta, es que todo el mundo del bar sube a bailar.
0: Sí.
1: Claro, imagínate, había un grupo de expatriados españoles y españoles ni siquiera expatriados y luego estaban los locales. Y los locales miraban con cierta desidia, como una especie de... Y no se habían movido a lo mejor en toda la noche, estaban sentados ahí sin hacer nada. Y cuando les tocaba bailar, era como... Yo al principio pensé, este es bailarín. Pensé, ¿es bailarín en algún sitio profesional? Y no estoy.
2: Claro.
1: Claro, cuando llevaban siete y todos eran así, era, vale, pues no es una cuestión, no es una profesión, es una...
2: Soy abogado penal.
1: Claro.
0: Coste que cuando salimos nosotros a bailar, o sea, lo que dijeron de mí fue, eres la vergüenza de los blancos. O sea, queda hecha la marca.
2: Ahí me dijeron,
0: o sea,
2: que, no como, es verdad.
1: Ahí me dijeron, qué buena idea haberlo llevado a lo cómico.
2: Excelente.
1: Y yo dije, no era lo cómico.
2: No es así.
0: No se pierdan el concierto de Kalecki y las Panteras, 4 de junio, en sus mejores pantallas. Así que no se pierdan el concierto de Madrid, donde... Nos encontraremos con Joel López.
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0: Hay un momento en el que con determinados artistas ya es un momento de buscaros un hotel. O sea, porque ya hay un momento en que ya os habéis visto, o sea, adiós, o sea, está este tema, él os busca, o sea, ya, esto ya tiene que ser, o sea, buscaos algo ya para hacer el EP conjunto o alguna cosa así, porque ¿qué pasa ahí cuando es irremediable llamarlo, pero a la vez, ¿cómo no te llamo? ¿Sabes?
2: Claro,
0: o sea,
2: claro,
0: si te llamo, nunca se me olvidará, en el Planta Baja, que tiene muy mala follada en Granada, hacen un inicio de temporada en el cual llaman a todas las bandas, pero las llaman gratis. Entonces, claro, si te llaman, de repente es como, joder, me llaman porque es gratis, y si no te llaman, qué cabrones, no me han llamado, ¿sabes? O sea, entonces es como, ¿qué se hace con Joel López cuando es como si le llamo porque le llamo todo el rato y si no le llamo, joder, tío, llámame porque siempre estoy contigo?
4: Ya, no habría duda, o sea, si nos casásemos y si hiciésemos una boda de A3, Joel estaría en la mesa principal con nosotros, ¿sabes?
2: Claro. Bueno,
4: padres, madres y Joel estaría.
2: Yo estoy empezando a adoptar una criatura con él.
0: Ya ves. Pero nunca se sabe, ¿no? O
2: sea, que, sí, que lo sabe, lo sabes.
0: Acaba tirando. Y en este caso sumamos, Soel estará el día 4 de junio, sumamos también otra comparecencia ya confirmada, que es esta.
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1: Y le hablamos de aquí, de esta, colabo. Sí. En fin, o sea, sabe el abajo firmante de esto, ¿no?
2: Completamente. Me dijo, por favor, no pidas permiso, me dijo. Por favor, ningún permiso al label ni nada. O sea, se amplía como hay que se ampliar.
1: Exacto.
2: Sin permiso.
1: Ay, a lo duro. La colaboración con Ortiga es un poco ese momento. Si ya saben cómo me pongo, para que me llamen. Supongo que si sabes que llamas a Ortiga, es que sabes que te va a transformar el tema en eso, ¿no? O sea, en una. En un. Yo me acuerdo que una vez, cuando hicimos una colaboración, Ortiga y Rodrigo Cuevas, en una sección que teníamos en Radio 3, de repente dijo un gallego que estaba allí: esto suena a la chapa de. A la barra de chapa de las verbenas, sí, gallegas. Sí. O sea, que tiene que sonar a barra de chapa. O sea, golpea la barra de chapa.
3: De Boiro, ¿no?
1: O sea, claro. ¿Cómo fue ese momento de decir, bueno, pues tú entra aquí y haz que esto huela?
3: Es que fue precisamente buscando su sonido. O sea, no era como, bueno, aparte de que nos caía increíble y le vimos en concierto y era, pero este, ¿quién es? Yo de mayor me pido ser Chicho, la verdad. Buscábamos eso, buscábamos ese sonido de orquesta gallega pasada. Bueno, para Javi es cuarteto argentino.
2: Para mí cuarteto cordobés.
1: Eso, amigo, que es raro. Sí,
2: para mí más pareció al cuarteto cordobés. Y yo creo que tiene que ver con ese ida y vuelta que hay en Galicia.
4: Claro.
2: Y ellos no lo saben, pero están haciendo cuarteto cordobés.
1: Sí.
2: Qué parecido al merengue, pero ahí está, hay una diferencia. Pero bueno, cuando le dije, tenés que ir a Córdoba capital, me dijo, ¿dónde es eso? Dice, ¿lo conoces a la Mona Jiménez? Le digo, tienes que conocer a la Mona Jiménez.
1: Claro, pero eso que acabas de decir es buenísimo. Y aparte, es parte de. Bueno, hay un podcast por ahí que hizo Carlangas, que cuenta las historias de las verbenas y de las orquestas gallegas,
2: sí,
1: y de cómo muchísimos gallegos fueron para América, claro, Latina, se trajeron, y por eso también es como ese espíritu tan verbenero, tan festivo, claro, y tan salsero.
5: Y era emigración económica, no era emigración musical. Entonces cogieron la música más popular, sí, posible, sin saber tocar. Entonces se trajeron una versión muy cumbiera, muy de, sí, Sota, Caballo y Rey, que luego se fue transformando, pero en realidad era muy, muy... Estaban borrachísimos, sí, sí, sí, y tucu, mientras, sí, la gente ni te mira.
3: Sí, es que las orquestas, yo creo que todos los que somos del norte, que es donde... Bueno, yo trabajo en una orquesta, yo he sido cantante en una orquesta.
1: Ay.
3: Cuando era más joven y me gustaba llevar lentejuelas. Es la primera vez que escuché cumbia, wow, y vallenato, claro, cantando en una orquesta.
1: ¿Con, claro, cuál te lucías, Lauri? O sea, porque yo, por ejemplo, fui músico de orquesta cuando estaba todo el mundo de con todo Bisbal, con todo Bustamante y todo aquello. Entonces nuestra cantante cantaba todas esas ahí como para lucir ahí buena, o cantando campanera, era como la...
3: A ver, yo era muy clásica. A mí el de los ojitos negros, que me tiene loca.
1: Ah, muy bien. Ya
3: ahí
1: está.
3: Yo me ponía sabrosona y hacía así.
1: Ya tiramos.
3: Una Durcal un poco latina, así una mezcla rara que hacía el DJ de la orquesta, porque no íbamos en plan todo músicos, ¿eh? Era un DJ y dos cantantes de lentejuelas. Esto, hostia, era la orquesta en la que yo estaba.
1: Hombre, claro, yo también era hermanos Hidalgo, eran cuatro. O sea, efectivamente, o sea, como ya acabamos. Bien, volveremos a hacer el anuncio de este concierto, pero sí, solo sí, respondéis preguntas que tengan que ver con el 3. ¿Estáis preparados? O sea, vamos, ahí acabamos. O sea, 1, 2 y 3, ahí acabamos. Esto va rápido porque si no... Que aparte tienen que tocar un temito, o sea que llegamos. Complete la frase, 1, 2, 3.
3: Responda otra vez.
1: Ahí vamos. Complete el dicho de la canción, 3 cosas hay en la vida.
3: Uy.
1: 3 cosas hay en la vida.
5: Javi.
1: No.
5: Amor, dinero, ¿y qué más?
3: Amor, dinero y...
5: Esta cosa que están privatizando ahora en Madrid.
3: ¡Salud!
1: Muy bien, perfecto. Muy bien, ya. Dime las 3 provincias de Aragón.
3: Ay, Dios, hostia, mío, Huesca.
1: Sí.
3: De Aragón está también Teruel.
1: Sí, y la capital.
3: Y Pamplona. Ay, Dios mío, Navarra. Pero Dios, me habéis puesto nerviosa por las caras así.
1: Bueno, el Pamplona, bueno, el sur de Pamplona,
3: suspensa,
1: o sea,
3: fatal.
1: El sur de Navarra es casi
3: de la cultura.
1: Zaragoza, ya acabamos.
5: Zaragoza.
1: ¿Cuáles son los 3 estados de la materia? Sólido, líquido,
2: sólido, líquido y gaseoso.
1: Muy bien. ¿Quiénes eran los 3 tenores?
5: Hostia.
2: Pavarotti, Plácido Domingo y... Ay, me falta uno.
1: Catalán.
2: Ay.
1: O sea...
2: Dios.
1: O sea, corría, José.
5: José.
2: Carrera.
1: ¿Cómo se llamaba la tercera película de trilogía del Señor de los Anillos? El retorno
3: del rey.
1: Muy bien, muy bien.
2: Muy bien.
1: Los 3 tipos de triángulos son
3: isósceles, equilátero y...
1: Qué difícil.
3: Isósceles, equilátero y rectángulo.
1: Escaleno.
3: Muy
2: bien. Rectángulo es otra cosa.
3: Yo, mira, después de haber hecho la de Aragón, maestra, ya puedo decir cualquier cosa, porque
1: igual,
3: ya...
1: Muy bien, ¿cuáles son los 3 países escandinavos?
2: Suecia,
3: Noruega,
2: no, Finlandia y
1: no, Finlandia no, no es, o sea, nosotros,
2: Noruega,
1: nosotros,
3: sí, Dinamarca.
1: Muy, exacto, bien, muy bien. Los Ángeles de Charlie Moderno son Lucy Liu, Dio Barrymore
3: y Cameron Díaz.
1: Muy bien, perfecto, oh, o sea, muy bien. Dime las 3 dimensiones espaciales: alto, ancho y
3: suspendido dibujo
1: largo. Y Pamplona. Venga, vamos. A ver, Dios. Los 3 cuerpos del ejército son tierra, mar y
3: aire.
1: Ahí está, muy bien. ¿Quiénes forman la Santísima Trinidad? ¿Padre?
3: Hijo y Espíritu Santo.
1: Muy bien, vamos a ver cómo las tres pirámides de la necrópolis de Giza. Hostia, son bueno, Keops, Kefreni. Los tres reyes magos son
2: Melchor Galpar
3: y Baltasar.
1: Tocate un tema, 4 de junio en directo de Madrid, Kalecki y las Panteras.
2: Do, de, y.
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2: Vamos, 3 y. 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

0: No puede ser bueno. 4 de junio, Kalecki y las Panteras en Salabat.
1: ¡Que arriba Pamplona! ¡Qué
2: bien! Y seguir la gira de Kalecki y las Panteras, que no solo tienen un concierto, sino que tienen unos cuantos por este verano. Así que nada, que el pasaporte se llene también, que la España entera disfrute mucho. Y yo qué sé, o sea, que busquemos otra excusa para volver a encontrarnos. Por esta favor, su casa, queridos
0: favor,
2: amigos.
0: Por favor, y una excusa para volver a viajar. ¿Punto?
2: Claro, ya está, lo que haga falta, sí, señor. Favor. Y suerte con el Mundial.

0: Son las 3, las 2 en Canarias.
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0: Buenas noches. Ampliamos la información sobre ese tiroteo en la localidad almeriense de Elegido que deja al menos 2 fallecidos y 4 heridos graves a esta hora en un incidente que se ha producido a última hora de la noche de este lunes en la localidad de Balanegra, en una zona conocida como El Canalillo. Según fuentes consultadas por Radio Nacional de España, a esta hora varios equipos de la Guardia Civil, incluyendo el Grupo de Acción Rápida del Instituto Armado, están interviniendo en la zona. Según fuentes de la investigación, el presunto autor de los disparos es un varón que se encuentra fugado, quien presuntamente es familiar de algunos de los tiroteados en esta localidad almeriense de Elegido. Todo habría ocurrido en torno a las 11:15 de la noche de este lunes, cuando la Guardia Civil ha recibido el aviso de este incidente violento. Como decimos, un tiroteo en la localidad almeriense de Elegido deja al menos 2 fallecidos y 4 heridos graves a esta hora. Y en Estados Unidos, otro tiroteo deja al menos 5 personas muertas, incluyendo los 2 sospechosos de un incidente que se ha registrado en una mezquita en la localidad estadounidense de San Diego. Se ha producido en torno a las 9 de la noche, hora española. Según las primeras investigaciones de la policía, 2 adolescentes armados habrían comenzado a disparar fuera de la mezquita, matando a 3 hombres, incluido a un guardia de seguridad, Aisa Sánchez.
2: Posteriormente, los 2 atacantes han sido encontrados muertos, aparentemente después de suicidarse. Además, la madre de uno de los atacantes encontró una nota de suicidio redactada por su hijo que contenía escrito sobre el orgullo racial, según ha detallado el jefe de la policía de San Diego, Scott Wall.
3: We are actively investigating this.
2: Dice, estamos investigando esto activamente como crimen de odio. Hay detalles e información que estamos investigando sobre cuáles fueron exactamente los discursos de odio, las palabras de odio que se transmitieron. Además, los niños que se encontraban dentro de una escuela de la propia mezquita, que es el centro islámico más grande del condado californiano de San Diego, han resultado ilesos. Por su parte, el presidente de Estados Unidos, Donald Trump, ha asegurado que es una situación terrible.
4: Que las autoridades darán una rueda de prensa en breve sobre la mezquita y que ha recibido algunas actualizaciones preliminares, pero van a volver a analizarlo detenidamente.
0: Y seguimos en Estados Unidos, precisamente en California, porque un incendio forestal en el sur del estado ha obligado a evacuar de forma inmediata a más de 20.000 personas en medio del avance de las llamas y las labores de contención que tratan de hacer a esta hora los bomberos. El incendio de rápida propagación ha comenzado unos 60 kilómetros al noreste de Los Ángeles.
2: En pocas horas ya ha arrasado más de 330 hectáreas, activado por los fuertes vientos de Santa Ana. Más de 200 bomberos luchan por contener las llamas que continúan fuera de control. Otras 13.000 personas, además de los 20.000 desalojados, están en advertencia de riesgo.
0: En nuestro país hoy está previsto que se firme el acuerdo para elaborar unos presupuestos en Cataluña.

0: O viernes falta, eso sí, el apoyo de los comuns que ya han advertido que renegociarán sus condiciones.
1: Y antes de despedirnos repetimos esa noticia de última hora, al menos 2 personas fallecidas y 4 heridas en situación grave en un tiroteo que se ha producido a última hora de este lunes en la localidad almeriense de Elegido. Ampliaremos información que vayamos conociendo acerca de este suceso en próximos boletines informativos.
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0: interesante que primero escuchemos la canción y después contemos la historia, porque la historia es tan potente que a veces se come las canciones. Estamos escuchando a Rashid B, sí. Un hombre que cuando me dijeron, vas a ir a ver a Rashid B hace poco ahí en el Contraclub de Madrid, en una sala de Madrid, y de repente dije, pues, o sea, era como si fuera Barry B, o sea,
1: Barry
0: me refiero,
1: era
0: como que,
1: de Marruecos.
0: Exacto, o sea, y claro, de repente no es la misma historia, sea otra cosa, porque Rashid tiene 50 años. Ya es bueno. Una historia distinta. Efectivamente, Rashid viene de Marruecos. Lleva desde el año 2000 en el poderoso barrio de Hortaleza. Y en este caso, él vino de Marruecos con una visa artística, porque él era pintor y sigue todavía vinculado con el mundo del arte. Y de su pasión por cantautores como Cohen, como Mustaki y tal, de repente empezó a hacer estas canciones que son hermosísimas,
1: ¿sí, no?
0: Y que lo han transformado todavía como un elemento a disfrutar y a compartir con cuidado, ¿no? O sea, como que aunque ha estado en muchas listas del año pasado, pues yo creo que lo mejor es eso, ¿no? O sea, que todavía tenga su tiempo para que de repente no haya un crecimiento muy grande, sino ir disfrutando poco a poco de estas cosas en ambientes más íntimos, ¿no? No en esta cosa, un concierto grande donde se pueda perder un poco la esencia de eso.
1: Es verdad que el nombre lleva un poco a confusión.
0: Claro.
1: O sea, no es nombre de cantautor coheniano.
0: Oh.
1: ¿Qué os parece? No hay actualidad, o hay actualidad
0: para
1: todos. Lo que quieras. Bueno, ya lo habéis escuchado, lo ha dicho Toño prácticamente todo lo que había que decir. En Andalucía los partidos han tenido exámenes, sería esa la comparación, ya sabéis ese sobresaliente que se ha sacado Moreno Bonilla, y ya no le han quitado el Bonilla, por cierto. A partir de una cierta nota ya no te llama Bonilla. Tú, al principio era Moreno,
0: claro.
1: Moreno Bonilla siempre.
0: Pero cuando,
1: y luego
0: cuando
1: Juanma tú, Moreno, Juanma,
0: claro.
1: Moreno.
0: Juanma, cuando tienes
1: Moreno,
0: un Juanma Moreno, Juanma Moreno. O sea.
1: Claro, ya se te quita el Bonilla.
0: Pero cuando tienes un apellido de esos, es inevitable que no te llamen Bonilla. O sea, cuando tienes un apellido muy identificativo.
1: Claro, y que depende de cuánto saques. Si eres Pedro Sánchez y ganas, eres Pedro Sánchez. Si no, si eres el quinto, eres Castejón.
0: Claro.
1: Claro, o sea, hay un momento en que es como los árbitros, si no te conoce nadie. Si te llaman López, te
0: claro.
1: Acuérdate algo más.
0: Es como el esquiador aquel alemán nacionalizado español, sí. Que era Johann Müller, que le llamaba Juanito hasta que dio positivo de doping y empezamos a llamarle Johan de nuevo.
1: Tu nombre va cambiando según cómo te vean. En fin, exámenes. Para hablar de exámenes, tengo tres opciones para tres fondos.
0: Uf.
1: Tú tienes que elegir. Tenemos.
0: Dios, ¿pero me puntúas?
1: No, solamente al contrario,
0: vale.
1: Al contrario. Elige tu propia sección.
0: Vale,
1: o sea, te pongo tres fondos y eliges el que quieras. Tienes a ser de clase. La distorsión sonaba bien y moderno.
0: Sí, sí, sí.
1: ¿Tienes?
0: Ella baila sola, pero en sección.
1: Ella sí, baila sola, también tienes esta parecida.
2: Es física o química, la mía.
1: Casi peor, diríamos,
0: sí.
1: Porque es un poco más infantiloide. Y luego tienes esta.
0: Oh. Creo que mis manos han hablado.
1: Sí, claramente, yo también estoy a favor. Y eso que luego tiene la distorsión.

0: percusión, tiene un saxo.
1: ¿Puedo hacer ráfaga?
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1: Cuando se gritaban los títulos de las series, que era como, no grites.
0: Era, o sea, el rollo Caruso, para que se diga.
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0: Salamanca, 28-002. Sensación de alquilar. Bueno, es una forma interesante de ver las elecciones, este tema de las notas, y en realidad bastante ajustada a lo que es la realidad, cómo votan uno, ¿no? La idea de que los políticos mandan, pero una vez cada 4 años nosotros les puntuamos, es bastante ajustada, ¿no? Es parte del proceso de comercialización de todo, incluso la democracia. Acaba siendo una especie de tienda en la que compras y luego pones estrellitas, pones caritas o dejas tu opinión.
3: Yo opino de que...
0: Ese ratito en el que tú participas en la democracia y te permiten elegir y decir lo que piensas, porque en el voto, ¿qué haces en el voto? Hay que pensarlo, no es solamente yo con qué partido lo haría, es una forma de expresarte, de hablar, de cantar. Y esta confusión entre votar y expresar tu opinión es la que quizá explica bien esa sensación de malentendido en las democracias occidentales. Tú votas a un partido, a veces con entusiasmo, a veces con la nariz tapada, normalmente un poco entre medias de estas dos cosas, ¿no? Y la mayoría de las veces sin tener ni idea ni de cómo lo ha hecho, ni de cómo lo va a hacer, porque no tienes tiempo para estudiarte las 7 concejalías, consejerías o ministerios. Tú no sabes qué tal es la ministra de Ciencia, te pregunto.
1: Claro, es.
0: No sabemos ni quién es, como para saber qué tal lo está haciendo. ¿Y cómo lo va a hacer la siguiente? Pues yo qué cojones, ¿eh? ¿Cómo voy a saber eso? Pero te lo preguntan. Entonces, como te lo preguntan, y todos somos como ciudadanos, un poco como los tíos, que tenemos que contestar, aunque no sepamos la dirección, pues nos preguntan, oye, perdón, el templo de Bot. Más para allá que para acá. Y tú contestas, pues tú te preguntan qué votas y tú votas como si supieras, porque el español y todo el ser humano hace eso, ¿no? En fin, de esos votos, en función de su proporción con respecto a los demás, se infiere una especie de mensaje del pueblo, como si Andalucía, España, el país que sea, fuera un ente mágico y se dice, Andalucía no le ha querido dar la mayoría absoluta a Moreno, o los andaluces quieren que Moreno pacte con Vox, o odian a Montero, o les pirra delante a Andalucía. Esa interpretación del grupo, como si fuera, yo qué sé, o sea, es un poco el lenguaje, o sea, ¿te acuerdas del lenguaje poético que se llama en lengua?
1: Sí.
0: Que hablaban de la personificación, ¿no? Que tú puedes personificar las cosas como si fueran personas. Es una tendencia que tiene el ser humano de siempre, ¿no? Desde el animismo al Tamagotchi. O sea, siempre hemos intentado pensar que las cosas que están delante nos hablan, nos dicen, es que esta taza me está pidiendo que me la beba. Esta taza no habla, ¿cómo va a pedirte nada? En fin, todo es una persona, todo es una personita, todo está hecho a nuestra imagen y semejanza. De hecho, todo nos habla, quiere cosas y debemos escucharlas.
4: Los andaluces han hablado claro y le han dicho al gobierno de Andalucía qué es lo que quieren. Y lo que quieren es prioridad nacional. Quieren prioridad nacional. Quieren más campo.
0: El político lo dice y el grupo lo canta. Es claro. ¿Qué queréis? Prioridad nacional. Y cantan prioridad nacional. Los andaluces han hablado y quieren prioridad nacional. Cuesta escucharlo, la verdad. Cuando tú escuchas a un grupo de gente diciendo prioridad nacional, tú sabes lo que hay detrás. Pero luego veremos que no es tan malo.
5: Nuestra prioridad es la prioridad nacional y es cambiar el gobierno de España para no entrar más en los trapos que nos ponen y donde ustedes entran continuamente.
0: Claro, los trapos que nos ponen, es interesante. Los trapos que nos ponen, no sé si se refiere a las banderas de España o a los trapos que ella misma, Ayuso, pone para la oposición, y la oposición suele entrar esos trapos, ¿no? Hacer del grupo una persona es el principio del pensamiento mágico, y el origen de esa persona colectiva es el nacionalismo, ¿no? El origen de esa persona colectiva se llamó nacionalismo, en el inicio puede decirse que fue de izquierdas, ¿no? El primer nacionalismo es el de la Revolución Francesa, esa persona es el pueblo, y luego evoluciona durante el siglo XIX hasta los pueblos frente a otros pueblos, es decir, un nacionalismo de derechas, básicamente. El pueblo frente a otros pueblos. En Andalucía, en la izquierda, quien ha ganado ha sido también quien habla de andaluces como unidad, ¿no? La izquierda soberanista delante de Andalucía. Es interesante. Quien ha ganado es la izquierda. Bueno, es la izquierda, pero es una izquierda soberanista que quiere más grados de independencia respecto a España, que es otro, digamos, otro nacionalismo al que, digamos, que desconfían. Con lo cual, no es tan a la izquierda, como se suele decir, ¿no? Justo este finde ha sido el finde del nacionalismo, que hay más nacionalista, aunque se disfrace de colores, que Eurovisión. A Toño no le gusta, pero a mí sí me gusta un poco la canción de Bulgaria, sí, porque me gusta el baile. En fin, la campaña de Israel Sí, es que el baile está muy bien. Hace como tangaranga.
1: Ah, que te gusta el baile, no en general, sino te gusta el baile de la canción.
0: Bueno, y en general vale, también, vale. Pero sí, ahora de lo que estamos hablando, vale, este vale, baile. Vale. Ya nos ha contado David Asensio todo, ¿no? La campaña de Israel en Europa para ganar Eurovisión es, como ya se ha visto, una forma de trucar el resultado, ¿no? Es un hackeo, pero dudo mucho de que en Israel se vea como otra cosa que entusiasmo por Eurovisión. Es decir, debajo de eso que llamamos blanquear un genocidio, no hay solo un proceso externo, ¿no? Yo entiendo que hay más un intento desesperado de no sentirse un país cruel e inhumano, que es muchas veces la imagen que les damos a los israelíes cuando les decimos, oye, estáis haciendo un genocidio. Pero claro, para ellos esa idea cuesta. ¿Y cómo se puede salir de ese punto? Pues una de las opciones es intentar ganar Eurovisión, ¿no? Un sentimiento que muchos israelíes intentan por cualquier medio acallar. La duda es de dónde viene esa vocecilla, ¿no? Puede que sea interna y ahí no hay televoto que lo apague. Es decir, si tú estás viendo que tú frente a ti estás matando a miles de niños cada día, o bueno, cada mes en este caso, por mucho que ganes Eurovisión, esa voz va a estar ahí, ¿no? Y ni Chechi de Marcos ni hostias. Y eso, que Israel intente ganar Eurovisión por cualquier medio, que busque el aplauso, el perdón, es de alguna manera, aunque parezca extraño, una buena noticia. Y diréis, ¿cómo una buena noticia? Esto no. Que el genocida no crea serlo es mejor que el asesino simplemente disimule. Igual que prioridad nacional es un eufemismo que al menos trata de disimular una cosa, ¿no? Trata de taparse su propio racismo descarado, y eso es un extraño consuelo, por lo menos para mí. Que lo inmoral se vista de otra cosa no recuerda que la moral aún existe, aunque sea de cara a la galería, y eso nos enfrenta al gran dilema actual.
3: ¿Qué dilema tan grande?
0: El dilema de qué es preferible, ¿la inmoralidad disfrazada o sin disfrazar? No es fácil de decidir. Yo prefiero disfrazada porque entiendo que en el disfraz hay un punto en común, un anhelo de moralidad, aunque sea falsa, aunque sea hipócrita, pero por lo menos está intentando acercarse a ti, ¿no? Digamos que Israel preferiría no odiar a los palestinos, o que Vox preferiría no odiar a los inmigrantes, pero entiendo que hay quien cree que es mejor la sinceridad, ¿no? Quitarse un poco el disfraz. Los periodistas también tenemos ese doble rasero, ¿no creéis? Después de semanas hablando de antivirus, de decir, no hay que crear alarma, pero una señora de un grupo de Estados Unidos ha tosido esta mañana. Ahora que el Ondius llega a Ámsterdam para que lo aspiren, y las reacciones se enfrentan al dilema de cómo informar de la emergencia internacional del brote de ébola detectado en República Democrática del Congo y en Uganda. ¿Qué hacemos? O sea, el ébola tiene una tasa de mortalidad mucho más alta que el antivirus, puede llegar al 80%. Es más fácil de transmitir. No está acotada en un crucero, está en dos países, ¿no? No hay vacuna, no hay tratamiento específico. ¿Cuánto tiempo le dedicas en un informativo después de haber estado con el antivirus semanas y semanas? ¿Un minuto y medio?
6: Por ejemplo.
0: ¿Un minuto y medio te parece bien? ¿Eso te parece coherente? Venga. Más no que aburre. Otra opción es que sea farragoso de explicar, o repetitivo, o peor, que no cuadre con el debate político. Las huelgas de médicos y profesores son un buen ejemplo. Hoy hay huelgas de los dos grupos de personas más importantes en cuanto a trabajadores. Los estamos contando no mucho porque no nos encaja a nadie. Ni a unos medios ni a otros. Tampoco mola mucho hablar de los 2.700 ejecutados por pena de muerte en el mundo. No hay narrativa. No es una narrativa. O si es una narrativa, es una narrativa con spoiler ya hecho. Se van a morir. Y hasta el nuevo entretenimiento ha acabado en una especie de parodia de sí mismo. Porque Trump sigue haciendo aspavientos como Pedro y el lobo, aunque sabemos que vivimos entre lobos, básicamente, que esto es una jauría, ya no somos capaces de entender ni siquiera qué dice. Amenaza a Irán, pero después de tantas amenazas es prácticamente imposible darle alguna importancia. Y eso que 2.000 de las 2.700 ejecuciones anuales han sido en Irán. Pero eso a Trump le da igual. La misma indiferencia de todos los demás, porque el principal país en ejecuciones en realidad no es Irán, es China. Pero tampoco lo sabemos porque no hay información suficiente. China, que es nuestro amigo con cadáveres en el armario. ¿Queremos dejar el armario abierto? El armario abierto es quizá la mejor representación de estos tiempos. Sería, de hecho, una buena instalación en un museo en el Día de los Museos.
6: Pues
0: Porosidad de los museos.
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0: Venga.
6: Y lo vais a pasar, vamos,
0: fenomenal.
6: Y si no, buscad en los bares del lago, que también
0: estaremos nosotros.
6: Chao, chao, chao.

0: cochera.
1: Daniel, a ti que te mola lo de los niños. Mi hija el otro día se negó a cronometrar el tiempo que había hasta que llegáramos al salir del viaje con su propio reloj, porque decía que su reloj iba muy lento.
2: Bueno, primero, eso es muy buena percepción. Primero, porque el tiempo subjetivo es diferente del que creemos que podemos medir de la mejor manera posible objetiva. Y segundo, porque verdaderamente no tenemos una manera objetiva perfecta de medir el tiempo. Entonces es posible que su reloj sí esté retrasando un poco.
3: Es el ligero retraso, o sea, algo sí, que definiría mi vida en todos los sentidos.
1: En este programa no da un poco igual, también te digo. O sea, si hay un buen sitio para hablar del tiempo, es Mañana Más.
3: Ya, sí. Creo que si escribiera una memoria lo llamaría así, Ángel Carmona. Es el ligero retraso.
1: Mira.
2: El hombre del tiempo.
3: El hombre del tiempo eres tú hoy, ¿no? O
2: sea, que... Ese soy yo. Sí.
1: Pues nada, venga, bala.
3: Si
1: venga,
3: ya tienes sintonía de todo puesta, tú ya la tira guirado.
2: Venga, pues vamos a escuchar esa pregunta de esa niña que la verdad que hace una pregunta muy escueta, muy breve, muy concisa, muy profunda y dificilísima de responder. Me ha costado muchísimo trabajo, pero me ha encantado. Vamos a escucharla.
4: Dani, ¿cómo calculan las máquinas el tiempo?
1: Que es mi hija. Que es mi hija, yo no sabía que ibas a ponerla, te la mandé hace tiempo ya, mira,
2: sí,
1: qué bien.
2: Sí, sí, claro, es que tengo cola.
1: Ilusión, muy bien.
2: Y como has hablado de tu hija, además con el reloj, pues...
3: Muy bien.
2: Hoy puedes hablarle de esto. La pregunta es buenísima, ¿cómo calculan las máquinas del tiempo? Porque realmente lo calculan. Nosotros sentimos el tiempo. Yo tengo una percepción del tiempo muy dilatada cuando tengo resaca. Y en las semanas en las que ocurren muchas cosas, frente a las semanas de vacaciones, pues tenemos una percepción distinta del número de días que han pasado. Tenemos que inventar máquinas que calculan el tiempo, que van sumando eventos y con esos eventos nos dicen si ya es la hora de hacer la merienda o si todavía no, si es la hora de ir a recoger a los niños al cole. Y lo necesitamos porque tenemos que ponernos de acuerdo para poder trabajar, tener reuniones y llegar a la misma hora a llevar a los niños al colegio.
3: Dani, estás diciendo una cosa muy potente. Tu amigo Noni, a mí lo que me comentaba, él decía, yo tengo hambre, o sea, yo como cuando tengo hambre.
1: No sigo las
2: claro,
3: o sea, porque
2: eso
3: porque
2: es,
3: Noni,
2: eso es un reloj. Claro. Eso es un reloj claro. De hambre.
3: Pero en este
2: un
3: caso, hambre, yo, no, o sea, yo no como cuando tengo hambre, yo como porque son las dos, ¿sabes? O sea, yo como porque luego me tengo que ir a no sé dónde, no sé cuántos, o como porque son las ocho, pero realmente la gran mayoría de las veces como sin hambre. O sea, no como como Noni, que tiene todo el sentido, en este caso con otros horarios.
2: Ahí también, yo tengo un reloj de barba. Yo me afeito cuando me pica.
1: Ah, mira. Claro.
2: Entonces, esos son relojes, porque son eventos naturales. Noni no necesita sincronizar con eventos externos, o el día que tiene una reunión, o el día que queda para coger un avión, con el resto de la crew y de la banda para irse a un bolo. Ese día tiene que mirar el reloj, pero el resto de días puede vivir con un reloj que tiene un error mayor, pero es un reloj. Mm. Un reloj de hambre, un reloj de barba, un calendario de pelo para ir a cortarte el pelo, como un reloj de arena, o el reloj de cómo de rápido se ha secado la ropa cuando la tiendes, son relojes, son eventos naturales que están regidos por determinadas ecuaciones que conocemos o no dentro de la física, y esos errores, esos relojes tienen un cierto error, más arriba o más abajo. A lo largo de la historia hemos ido construyendo algunas formas de medir ese tiempo, algunas de esas máquinas, desde el reloj de arena hasta el reloj digital o el reloj atómico que tenemos hoy en día, en los que cada vez el error es más pequeño. Ese reloj de arena tiene muchos errores, porque hay granos de arena más grandes, más chicos, más espiculados, más redondos, y una cantidad de arena u otra, o la situación exacta en la que quedan los granos de arena cuando le das la vuelta, puede producir una variación importante de varios segundos en un reloj que tan solo te está midiendo 5 minutos. Pero los relojes atómicos que tenemos hoy en día están provocando unos errores de microsegundos, muy poquito. Al
1: los relojes de arena tendrán a adelantar, porque cada vez la arena será más pequeñica y irá más rápido, ¿no?
2: Sí, se van a ir limando los picos que tenga, claro. Se van a partir algunas de las particulillas y entonces es posible que el reloj vaya evolucionando mucho a lo largo del tiempo. Entonces no hemos inventado formas.
3: Claro, y por ejemplo, los Juegos Olímpicos, que se supone que hay un patrocinio donde hay un reloj concreto.
1: Usain Bolt, arena no quiere.
3: Claro, o sea, realmente no. El récord del mundo es el récord del mundo según Seiko, entonces, o alguna cosa así.
2: Sí, lo que pasa es que los relojes digitales tienen muy buena precisión. Cuidado que precisión no es lo mismo que exactitud. ¿Qué significa precisión y exactitud? Exactitud es el reloj que da bien la hora y precisión es el reloj que da milésimas de segundo. Entonces puedes decir que son la 1 y 3 minutos y 2 segundos y 6 milésimas y se me va a las 7 de la tarde. Está siendo preciso, pero no está siendo exacto. Los relojes digitales hoy en día tienen una precisión muy buena, así que nos podemos fiar mucho de ellos. ¿Funcionan con granos de arena, con pelo que sale de la cabeza o de la cara? No, funciona con algo increíble que ya hemos utilizado en el programa, de lo que ya hemos hablado y hemos hecho experimentos. Funciona con un cristal de cuarzo, funciona con una pastilla de guitarra acústica.
0: Ah, mira. Wow.
2: Eso es un reloj. Cuando hablamos de los piezoeléctricos, en un programa en el que estuvimos viendo cómo funcionaban esas pastillas de guitarra y hasta le pusimos una a una escoba y construimos una escoba eléctrica con la que barrer y hacer un montón de ruido para fastidiar a los vecinos. Bueno, pues el piezoeléctrico no era más que un material que cuando lo somete a una cierta presión, a una cierta deformación, produce una pequeña corriente eléctrica, que luego podés amplificar y ahí tienes la señal de la guitarra. Pero también funciona al revés. Si tú le metes una corriente eléctrica, el material se deforma. Si tú pones un trocito de cuarzo muy pequeño dentro de un circuito eléctrico, le aplicas la tensión que viene de la pila de tu reloj, va a producir una pequeña deformación. Se va a estrechar un poco o ensanchar un poco en dos de sus dimensiones, va a vibrar un poco el material. Corriente convertida en movimiento. Pero al moverse, hemos dicho que también cuando se deforma este material produce corriente. Bueno, pues la corriente va a hacer que se mueva. El movimiento va a cambiar la corriente, que va a hacer que se mueva, que va a cambiar la corriente.
1: Ah, como
2: y en
1: un
2: esta pescadilla. Exacto, en esta pescadilla que se muerde la cola entre corriente y vibración del material, vamos a conseguir un pulso en el circuito eléctrico. Y ese pulso va a ser que después de un montón de esos pulsos juntitos, nos vamos a decir, aquí tenemos un segundo. ¿Cuántos? Oh. Pues en función del tamaño del cristal. Nosotros tallamos el cristal con un tamaño muy pequeño, de manera que dé una cantidad muy exacta de pulsos, que son unos 30 y tantos mil, unos 32 mil y pico. Y cuando ha dado 32 mil y pico pulsos, sabemos que ha pasado un segundo.
1: Un segundo, vale. ¿Y te podemos preguntar o
2: sí,
1: o...
2: sí, sí, adelante, por favor.
3: Pero... Antonio de Madrid.
1: Hola, Antonio de Madrid. Soy padre de la niña que antes. También tengo dudas. O sea, tú tienes primero el segundo y luego deduces que hay 32.000 latidos de ese cuarcito pequeño en ese segundo. Pero, ¿cuál es la medida de tiempo original? Es decir, separar el día en 24 horas. ¿O?
3: Esto es apasionante, ¿eh?
2: Esta es muy buena, ¿eh? Porque realmente, ¿cómo sé que ese reloj lo está haciendo bien? ¿Cómo sé que el reloj mejor y peor? ¿Es mejor o es peor el reloj del día y la noche? Bueno, pues verdaderamente lo sé por lo siguiente. Hay dos motivos. Primero, un motivo experimental. Yo puedo construir 100 millones de relojes de cuarzo y puedo ponerlos a medir el tiempo partiendo todos de la misma referencia, el mismo instante cero. Y cuando haya pasado un año, veo cómo van. Habrá un cierto error. Habrá algunos relojes de cuarzo que por los golpecillos que le he dado, con cuánto he movido la mano, o también por la temperatura, el cuarzo se comporta un poco distinto, se hace más calor, se hace más frío, hayan adelantado o hayan atrasado un poco. Entonces, a lo largo de un año, voy a ver que hay relojes que están unos cuantos segundos por delante y otros que están unos cuantos segundos por detrás. Así que ya sé que el error típico que me da un reloj de cuarzo es de unos cuantos segundos. Por tanto, me puedo fiar al año, me puedo fiar hasta ese punto. Eso es experimental. Y luego hay un argumento teórico. Yo sé cuáles son las ecuaciones que rigen ese efecto piezoeléctrico en el cuarzo. Y sé que dependen de la temperatura, que dependen de la presión, que dependen de que yo les dé un golpe. Y entonces no puedo fiarme del todo en ambientes en los que esté cambiando la temperatura y la presión.
3: Sí.
2: Ahora que tengo esa referencia, yo cojo y me voy al reloj original que teníamos, que era el del día y la noche. ¿Es bueno o malo? Yo sé que tengo un reloj, que es el del cuarzo, que varía un poquito y tengo un error de unos pocos segundos al año. Ok, ahora me voy a los días. Y los días, el día y la noche, ¿cómo de bien funciona con respecto al cuarzo? Pues resulta que funciona peor.
3: No.
2: La variabilidad entre un día y otro, experimental, comparada al cuarzo, es peor. El día y la noche es peor reloj que el cuarzo.
1: ¿Todo qué hacemos? Sí, sí. ¿Tiramos el planeta?
3: Claro.
2: Tiramos el planeta. De hecho, ¿hay relojes mejores que el cuarzo? Sí. Hay otro que es el reloj atómico. El reloj atómico solamente tiene un fallo muy pequeño de unos 0,7 segundos al año. Este no funciona con un cristal de cuarzo, funciona con un poquito de un elemento químico que se llama el cesio, concretamente un tipo de cesio, un isótopo que se llama cesio-133, que tiene una pequeña transición energética, digamos que cuando tiene un poquito más de energía se ponen a girar los electrones en el mismo sentido en el que giran intrínsecamente las cosas que están en el núcleo y no al revés. Eso es una diferencia de energía muy poca, pero se puede medir. Y eso lo metemos también en un circuito en resonancia con un microondas.
3: Sí, madre mía.
2: Y esto es capaz de hacer lo mismo que hacía el cuarzo, que cuando le da un poquito de corriente va a producir un poquito de cambio de energía. Y ese cambio de energía va a alterar la corriente. Y de nuevo tenemos una pescadilla que se muerde la cola, que nos da una variabilidad pequeñísima entre muchos relojes atómicos si los construimos. Vale. 0,7 segundos cada año.
3: Vale,
2: eso es mejor aún. Wow. Entonces, y también sabemos que la física de ese fenómeno no tiene ninguna dependencia con la temperatura, con la presión y con el movimiento. Entre la buena estadística que tiene cuando construimos mucho y la física que conocemos de eso, oye, pues nos creemos más el reloj atómico y podemos medir millonésimas de segundo con ese reloj atómico. Ese es el mejor que tenemos y esa es la definición de segundo hoy en día.
3: A ver,
2: una cantidad muy grande de estas variaciones.
3: Voy a intentarlo yo por otro lado, a ver si lo saco. Sí. Claro, es que al hablar con un astrofísico, esto, o sea, pues si hablas con un perro, pues te puedo morder la mano. O sea, te dice tantas cosas que es como, Dios mío, a ver cómo lo sacamos. Pregunta de Fumeta, Dani, a ver si de esa la sacamos, ¿no? O sea, el tiempo está inventado por el ser humano. O sea, cuando digo, al fin y al cabo, cuando dices tú, vaya semana mala que llevo, es como, bueno, vaya semana mala que llevo, depende de lo que tú quieras, porque estás midiendo el tiempo realmente en semanas. Lo puedes medir en meses, lo puedes medir en años, pero en realidad lo que supongo que preguntaba también Anto era como, esa dimensión del segundo, ¿es una conclusión científica de la que llega un ser humano y dice, y así a partir de ahora distribuimos el tiempo? ¿O realmente podría haber habido más maneras de resolver una medición del tiempo?
2: Pues es objetiva, está debajo, es un sustrato. Porque cuando encontramos varias maneras de medir el tiempo, todas van convergiendo hacia una medida objetiva del segundo. Otra cosa es la sensación que nosotros tengamos, pero los distintos relojes, conforme le hemos ido quitando elementos que hacían variar un poco la duración de ese segundo, pero que conocíamos que eran posibles errores estocásticos, conforme hemos ido pelando o hemos ido cortando las ramas de ese bonsai, nos vamos siempre convergiendo hacia lo mismo, hacia una determinada duración del segundo exacta, que está ahí, estamos nosotros o no. Por ejemplo, hay variabilidad del día y la noche con respecto a un reloj atómico. Así que nosotros le sumamos a la duración del día un segundo cada dos años.
1: Claro, o sea, el mundo se está, o sea,
2: el mundo
1: se está moviendo, las cosas están deshaciéndose, entonces no hay objetividad, pero
2: en el
1: tiempo sí.
2: Para que hagan idea, el segundo como tal, de manera objetiva, existe, medido por un reloj atómico con átomos de cesio. Bueno, pues el reloj de la Tierra girando alrededor del Sol atrasa tanto que desde que existen los seres humanos ha atrasado un total de 3 días completos.
3: Wow.
1: O sea, vamos tarde. O sea, vamos tarde.
2: ¿No?
1: O sea, la Tierra ya va tarde respecto a su propia órbita.
2: Claro, y para que no vayamos cambiando la hora, por culpa de eso, porque estamos hablando de un segundo cada año o cada dos años, más o menos cada año y medio aproximadamente, nosotros cogemos y mentimos. Y le cambiamos al reloj atómico la hora cada dos años. Claro. Y le metemos un segundo más. Y la verdad es la del reloj atómico. Pero como nuestro reloj se está retrasando porque la Tierra se va frenando alrededor del Sol, pues tenemos que ir corrigiéndolo para que siempre nos levantamos a las 7 de la mañana. Si no, habría un momento a lo largo de nuestra historia que nos levantaríamos a las 6 de la tarde.
3: Claro.
2: El reloj astronómico de la Tierra atrasa con respecto al reloj objetivo de los átomos de cesio. Claro.
3: Vamos tarde, que es lo que está diciéndome Tere, nuestra realizadora. O sea que...

0: tienes el Duolingo de portugués para escuchar esta canción. Dice, mas si você quiser, o sea, mas si tú quisieras, o sea tuvimos la oportunidad de ver a Sei Barra en la sala de villanos y le decía, mas si tú quisieras, pero ¿cómo no voy a querer? O sea, ¿cuántas cosas pasaron por mi cuerpo? ¿Cuánta facilidad para poder decir sí a cualquier cosa que hubiera querido Sei Barra?
1: Eso es género fluido.
0: Bueno, fluido y tanto que fluía, o sea, fluido sabía allí en movimiento, no solo los míos, le digo, en este caso voy a comprobarlo con Juan Aguirre, que estuvo también en la sala de villanos, ha venido a Madrid básicamente a pasar el fin de semana en la calle Bernardino Obregón 16, porque también tocó ella, o sea que, Juana, bienvenida mañana más, qué ilusión.
2: Muchas gracias por tenerme.
0: Claro, ¿estuviste en el concierto de Sei Barra?
2: Estuve.
0: Y también sentiste los fluidos fluir generosamente.
2: La verdad que sí. No, la banda de C son amigos míos. El Thomas Harris, que es el baterista, Federico Eleodoro, que es el bajista. Ambos tienen proyectos increíbles. O sea, es como, son unos rockstars.
0: O sea, el guitarrista ese que se llama João Siño, no sé qué.
2: Sí.
0: ¿Qué pasa con ese tío? O sea,
2: sí. Increíble.
0: O sea, un tipo que esa gente que toca como habla. Que de repente, es una naturalidad. Se llevaba un poncho que parece que no se había quitado la manta del avión, de esta de Avianca, ¿sabes? Que a veces que va, pero por todo lo demás, o sea, es verdad que la cosa funcionó.
2: Sí.
0: O sea, que es hermoso en este caso que te tocara en la misma sala donde tocabas 2 días después. No sé si cuando vas a ver a Sei Barra, que además a ti te gusta mucho su música, ya lo hemos hablado antes, nos hemos visto en Colombia. O sea, como que
1: tiene truco.
2: Ya lo conocemos.
0: Ya somos así como. No sé si fuiste a la sala y estabas más a Sei Barra o imaginándote, vale, aquí tenemos que poner el MIDI, aquí va el teclado, aquí va la guitarra, porque sabiendo que tú ibas a tocar en ese mismo escenario 2 días después.
2: No, pero sí es lindo ir al show y sentir un poco cómo se siente, ¿no? Desde la perspectiva del público, eso ya es una experiencia valiosa. Pero después el show fue tan hermoso que lo disfruté, estuve ahí presente.
0: Pues no, o sea, si estáis a tiempo, o sea, yo sé que de repente decís, ¡ay, me he perdido el concierto de Juan Aguirre! No, todavía si estáis en Península podéis disfrutar de esto. ¿Quién es Juan Aguirre? Esta.

0: permíteme que hable en primera persona. Me llega esta entrevista y este doble encuentro, el de Colombia y el de España, que ya es casualidad que de repente cuando lo viéramos era cuando, ¿cuándo vienes a España? El lunes, ¿sabes? O sea, como que, ah, vale, bueno, pues entonces genial. Justo en el momento en el cual acabo de conocer tu música, te lo conté, que de repente cuando me llamaron para moderar la mesa en la que estabas tú, estaba justo escuchando tu música, entonces es como que estoy en medio del apasionamiento con tu música. Entonces, o sea, como que todavía como que me cuesta sacar el periodista que tengo delante y solo puedo sentir una devoción muy particular por una música que no sé si tú, cuando escuchas ahora mismo este anónimo, que lo tengo aquí en vinilo, que nos lo ha traído, viendo la capacidad que tienes como para ir creando música, como escuchas como una música muy del pasado y dices, no, yo ya estoy en otra página, o todavía una le puede tener cariño a las cosas que ya ha hecho cuando tiene ese afán por crear cosas nuevas.
1: La verdad que con este disco me pasó que sigo teniendo como una relación muy viva, o sea, de vez en cuando lo escucho, de hecho, que eso es algo raro que pase, ¿no? Porque fue un proceso largo, fue un proceso de 3 años. Además, yo escribo y produzco, hago medio que hago todo junto. Entonces, suelo terminar como un poco agotada del proceso. Pero este álbum me gusta, realmente me gusta. Y estoy haciendo cosas nuevas también. Entonces, pero no lo siento viejo y no me pasa eso.
0: Buscad, por favor, tanto este disco como el anterior, como el álbum en vivo, del cual también ponemos algunas canciones. Y hablando de en vivo, se pilla un tren, o sea, un avión ahora mismo para Portugal. Estará en Lisboa el 19 de mayo, 21 en el Leal de Tenerife, que es un teatro hermosísimo, el 22 en el Canarias en Vivo de Gran Canaria, y el 27 se va para Barcelona. O sea que no vengáis con tonterías estas de que no la pude ver, porque la podéis ver. O sea que a caballo os movéis. Es curioso porque, te lo comenté, sabes que tienes un nombre muy parecido a un músico muy parecido, muy conocido aquí en España.
1: Me contaste. Quizás somos familiares, claro, no sabemos.
2: No tenéis mucha pinta, la verdad.
0: Claro, entre Juana Aguirre. Es que además es muy difícil, porque además, mira, yo siempre he soñado con tener una banda, Juana, que se llamara Caetano ve el oso. O sea que sería como, o sea, todo puesto así, como que, pero claro, o sea, aquí es un poco cómico Juan Aguirre, porque la otra mitad de Amaral es Juan Aguirre. Bueno, pues de Juan Aguirre a Juan Aguirre.
3: Hola Juana, hola Ángel, todos en el estudio de Radio Nacional. Soy Juan Aguirre. Me comenta Ángel que existe una maravillosa cantante argentina con la que comparto apellido y prácticamente nombre. Que sirva esta coincidencia para darte la bienvenida, Juana, a nuestro país y desearte muchísima suerte. Un abrazo para todos. Chao.
0: Ya tienes un primo.
1: Ay, creo que
0: ya
1: está. Me encanta.
0: ¿Tu primo Juan?
1: Mi primo Juan. Tenemos que ir a cenar algo, no sé lo que vamos a hacer.
0: Juan Aguirre y Juan Aguirre. Es muy difícil decir una cosa y otra. Juana, cada vez que estoy escuchando tu música, ya cuando hemos hablado un poco, me acuerdo del único consejo que yo he seguido en mi vida, que me lo dio un amigo americano, y por eso me lo sé en inglés, es go with your gut, que es como ve con tu entraña, ¿no? O sea, ¿cuánto de entraña hay en la música que tú estás haciendo constantemente?
1: Mucha. Pero también porque yo creo que hay algo de poder hacer las cosas con mis propios recursos, ¿no? Me gusta como tener ciertas limitaciones. Es como que trabajo en mi casa, tengo mi home studio, tengo pocas herramientas, las que me entran en el escritorio y no mucho más. Y siento que hay algo de eso que también se traduce en la música y queda como lo esencial, ¿no? Lo más importante. Claro. Pues todo lo demás es como decorado, como que busco esa cosa que es como, sí.
0: Que se quede más auténtica, es que sabes que lo voy a decir, ¿no? Sabes que en Colombia lo dije, ¿eh? O sea, es que la frase que yo dije en Colombia, o sea, la digo tantas veces que mira, yo muevo los labios, es la frase de Stravinsky que dice:
2: cuanto más me limito, más me supero.
0: Ahí está, o sea, que como ya aquí no la sabemos muy bien.
2: Es la primera vez que la dices, fíjate.
0: Pero perdona que recalque otra vez en eso. Entonces, es hermoso pensar en que efectivamente las mejores comidas son las que tienen los ingredientes básicos. A veces es decir, vale, con lo que tengo resuelvo. El ejemplo de siempre, ¿no? Clint Eastwood de Gorillaz, tú tienes el demo 1, sí. Le das al demo 1, cantas encima de demo 1 y ya está, y ahí tienes la canción.
1: Totalmente, ¿para qué más? Pero bueno, y mucho de experimentación y también el disco tiene como una lírica así muy sensible por momentos, entonces eso es como... A veces, qué sé yo, es como que uno se siente muy expuesto también, ¿no?
0: Juana, te puedo preguntar por las cosas que inicialmente no son música, pero se acaban transformando en música. En ese momento de experimentación, ¿haces otras cosas que no sean música? Yo qué sé, recortar, mirar revistas, no sé, o sea, pintar, hacer algunas cosas que al final te ayudan a llegar a una relajación o lo que sea, que se acaba transformando en canciones.
1: Sí, Sí, porque, o sea, de hecho hay una frase que dijo Roberto Bolaño, el escritor, que yo me la guardé, que él dijo, me hizo acordar lo que me dijiste, dijo, yo pensé que escribir era mi forma de sobrevivir. Y si no fuese escritor, tendría mucha mejor salud. Y yo, yo creo lo mismo. Mucho tiempo pensé que hacer música era como mi forma de sobrevivir. Escape, sí. Y la verdad que es estresante por momentos estar en el estudio. Entonces necesito como hacer otras cosas. Y soy ceramista, soy alfarera. Mira. Pero hace muchos años ya. Y trabajo con contorno. Y pinto un poco. Y siempre estoy haciendo cosas. El último tiempo estoy obsesionada con las máscaras. Y estoy haciendo como máscaras de cartón.
0: Joder, pero, y a partir de ahí tú sientes que a veces eso uno le llega a la relajación en cual. O al final acabas golpeando la máscara de cartón. Es como, tiene buen sonido.
1: No, te relaja. Te relaja y es eso. Y trabajar con las manos, ¿viste? Como que hay algo que apagar un poco la cabeza. Claro. Que está bueno.
2: Claro. Oye, el otro día, Guille Galván, que es un bueno uno de los músicos de Vetusta Morla. Sacó un disco y tenía un problema de voz, ¿no? Porque él había sido muy intimista, entonces había trabajado con una profesora de voz que le había llevado a poder sacar su voz. En tu caso, si trabajas tan poniendo tanto de dentro, no sé si luego te cuesta defenderlo en público, es decir, llegar al concierto y llegar al nivel de intimidad para contarlo, para cantarlo en este caso.
1: Y el llevarlo al público, sí, es todo un tema. Y es algo que va madurando, ¿no? El show en vivo. Y es lindo verlo madurar, porque en mi caso a mí me gusta no ser como muy purista así con las canciones y representarlas tal cual, sino como hay una traducción y son muy distintas las canciones en el vivo.
0: Claro.
1: Y pasa otra cosa, es otra experiencia que a mí también me sirve, porque estar en escena, en el escenario y todo, necesito que esté pasando algo, que haya un riesgo, ¿no? También en eso.
0: Eso nosotros lo compramos mucho y somos muy pesados. O sea, pues sobre todo para los artistas sentimos que es lo que nosotros queremos que suene como en el disco, no es más que una versión más de lo que tiene el músico en la cabeza, ¿sabes? Si tienes la oportunidad de repintar el cuadro, allá que va. Nosotros nos hemos enganchado a estas canciones muy rápido.

0: escuchando este tipo de canciones me hacía recordar canciones, por ejemplo, de Café Tacuba. Esas melodías y armonías que están, que van al poste, ¿no? O sea, no dan justo en el sitio. O sea, lógicamente entran en su sitio, yo no voy a hacer un análisis armónico, sino que de repente es hermoso porque tocan un lugar que tú no te esperabas. Es como, sí. Wow, o sea, no sabía que se podía poner la nota ahí, que no sé si te sale de una manera natural, si lo buscas, si al final hay una profundidad en eso o si es el ensayo-error el que te lleva ahí.
1: Y no lo busco como no es tan consciente, pero cuando encuentro esos lugares lo reconozco que hay algo ahí como un poco incómodo y eso me gusta.
0: Claro.
1: Y por ejemplo esta canción, la toma de esta canción de la voz es la toma, estaba en una casa que me habían prestado pasando el verano en Buenos Aires y tenía una mesa y un micrófono y apoyé el micrófono, que es un Shure, no se suele grabar con ese micrófono. Sí. Lo apoyé en la mesa y la grabé y esa fue la toma. O sea, la toma de voz y de guitarra estaban juntas.
2: Wow.
1: Y pero era tan, me gustó tanto esa cosa medio
0: ahí,
1: rara
0: exacto,
1: que tiene.
0: Exacto.
2: Mira, graba, dijo, chavales.
0: Mira, Rafa, mira.

0: pero tengo la impresión que yo creo que, nunca mejor dicho, la impresión de presión, ¿no? Que creo que la música ahí toma una conciencia física, pero cuando tú llegas ahí a esa noticia de nuestro amor, o sea, como que mi cabeza, yo recibo como una pulsión en el cuerpo, o sea, como que es como que a veces algunas notas son como, Dios mío, o sea, como, ¿qué pasa ahí, no? Es como, llegas a un lugar que efectivamente es como, ya lo dejo. O sea, ya he llegado donde lo que hace la canción única, en cierto modo.
1: Sí. Y también la música es eso, ¿no? Como que yo creo que es lindo poder como deshacerse de esa autoexigencia y esa perfección, porque hay algo como muy misterioso que pasa en la música, que a veces queda en una toma y está bueno.
0: Claro. Como queda. De hecho, hemos estado siguiendo un poquito la carrera de Juana. Hemos visto una entrevista que has hecho con Dot Magazine y me ha encantado que hayas hecho referencia a Atahualpa Yupanqui. Aquí, cada vez que se habla de Yupanqui, metemos una frase. O sea, todo el rato estamos ahí como también obsesionados. Y creo que hiciste alusión sobre la autoría de las canciones. Hiciste alusión a una entrevista que se hizo en España y que cuenta este momento. Me imaginaba a Yupanqui contando esta historia.
2: Bien. Ahora he notado con sorpresa una vez en Málaga, por ejemplo, un chico estaba limpiando botas ahí a turistas y cantaba alguna coplilla, un comienzo de Los Ejes de mi Carreta. Y yo le pregunté, ¿dónde has aprendido eso? Sí, es de acá. Mi padre lo conoce, dice, mi padre lo canta. Me dijo el chico, mi padre lo canta, es de acá. Era malagueña, para él era malagueña esa canción. Sí. No le dije nada. ¿Para qué? Está bien, así es. Me acordé un poco de don Antonio Machado. Me acordé aquello de que qué hermoso es sentirse comprendido, entendido y cantado sin que nadie sepa ni cómo se llama el autor.
0: Recojo el guante de esa entrevista que hicieron en Dot Magazine porque me encantó a la pregunta de que el álbum se llamaba Anónimo. Pero qué hermosa reflexión, sobre todo en esto que pasa cuando Yupanqui dice, no le dije nada, dice, está bien. No le dije nada, sino, está bien, para él es
3: tiene
0: como,
3: razón,
0: es
3: tiene
0: mi
3: razón.
0: Canción, pero está bien. O sea, ¿de quién son las canciones, en cierto modo?
1: Sí, bueno, él decía eso, que a mí el título del disco me inspiró esa entrevista, porque él dice en un momento que antes las canciones... eran anónimas, no eran de nadie, y eso de alguna forma hacía que sean de todos, ¿no? Como que eran de la gente. Y me gusta mucho eso, me gusta cuando la música está en primer lugar.
0: Claro.
1: O sea, esa fue un poco la intención, ¿no? Como que crear como una especie de personaje y que la música no se sepa muy bien quién la hizo ni cómo y que tome como su propia identidad. No,
0: y su propio camino. En este caso vamos a escuchar las ramas ya en versión en vivo, en la versión que podéis ver en directo de Juan Aguirre.

Por eso os pedimos que no os perdáis estos conciertos, los que quedan, los de Canarias y el de Barcelona o el de Portugal, si queréis acercaros allí, porque la canción va desarrollando y de repente pasan cosas como esta.

0: A ver, tengo que ir a texturas, a texturas y emociones más que evidentes. O sea, yo no puedo evitar pensar en Radiohead, pero entre otras cosas porque, Juana, me pasan las mismas cosas, ¿no? O sea, que de repente siento como que estoy escuchando en más dimensiones de las que mi oído tiene, ¿no? O sea, que no sé cómo llegáis a todo ese trabajo, cómo se desarrolla y cómo efectivamente pasan cosas que son...
1: ¿Y qué instrumento es este pez que suena así que se mueve?
2: Y ese... Y no te puedo decir,
1: ¿verdad? Es un salmón.
2: Y es un proceso, o sea, ya también llevo tiempo trabajando con la banda y hay un código construido. O sea, cada vez es más fácil como poder traducir la música al vivo. Pero pasan, es ensayar y tocar y encontrar cosas y ir como refinándolas. Pero Es lindo, el trabajo con la banda es precioso.
0: Hay un, fíjate que pregunta, o sea, qué reflexión voy a hacer, pero bueno, me puede valer. Alejandro Sanz dice que tiene un código con su banda en el cual, como hacen tantísimos conciertos, lo que le pide es que le sorprenda a cada músico como mínimo una vez en el concierto, ¿no? Que de repente hagan una cosa donde no estén acostumbrados porque si no se van a aburrir. No es exactamente cuál es el código con tu banda a la hora de decir, bueno, tú si sientes que lo tienes que lanzar, lánzalo y ya lo arreglaremos.
2: Sí, tenemos, bueno, no tocamos con pistas, o sea, eso para mí es fundamental, poder tener como libertad en el tiempo y poder improvisar, y hay muchos momentos donde hay como, no sé, a veces lidera el baterista, a veces lidero yo, ¿no? Entonces uno también te mantenés ahí como atento. Ah, eso es importante en la música, ¿no?
0: Ah, está bien que no mandes, o sea, me digo a veces sí, a veces no. O sea,
2: sí, obvio. Claro. Es muy, muy colectiva la cosa.
0: Claro, para ver cuál es el resultado. De hecho, hay un nombre, el otro día, en una noche un poco larga, tú conoces Madrid, ya has visto que por aquí pasan a veces esas cosas, estaba con la plazuela y dije, ¿quién es está haciendo el directo? Y dijo, no, está haciendo Cruz, no conoces a Cruz y tal. Ya me estuvieron diciendo, ha hecho el sonido, el trabajo también con Catrelli y Paco Amoroso. Y luego Cruz me ha aparecido por todas partes. ¿Ese Cruz es tu cruz?
2: Sí.
0: ¿Ese con el que estás tú?
1: Es tu cruz.
0: O sea, te digo tu cruz, no.
1: Lo llevo ahí,
0: no es metafórico, no es tu cruz. Ese cruz es el cruz con el que trabajas tú.
2: Sí, es con quien trabajo yo. Y él es muy responsable también de esa traducción de la música en el vivo.
0: Wow.
2: Y ya nos conocemos hace muchos años con Cruz, así que sí.
0: Wow, nos haces un poco no hace falta que nos hagas aquí como su currículum, pero nos cuentas un poco quién es Cruz para que nos hagamos una idea de con quién está trabajando.
2: Bueno, Cruz es el músico quien toca conmigo. De hecho, esta gira venimos en un dúo set, así que estamos los dos solitos en el escenario. Y es con quien también colaboré en algunas producciones de Anónimo, por ejemplo, Las Espinas la produje con Cruz. Y amigo, hermano, músico.
0: Claro. Ya está, que no falte. O sea, con eso lo tenemos todo, sí, señor. Estas son las canciones de Juana Aguirre. Juana, te hacemos preguntas muchas veces desde un desconocimiento y sobre todo desde una curiosidad, ¿no? O sea, sentimos que Argentina está viviendo una época más que dorada, pero más que dorada con toda la parte urbana, todos los Duquis, Nicky Nicole, Catriel, Isia, Trueno, Paco Amoroso, o sea, un sinfín de esos nombres. También hay un mundo de guitarras también preponderante, pero me gustaría saber también qué está pasando. Ay, el otro día hablamos con Brooke Carey, que nos enganchó al minuto, pero sí te pregunto un poco por este lugar de la experimentación donde pensamos más en Juana Molina, en otra Juana, ¿no? O sea, en Juana Molina, y si también hay espacio para eso, tengo la impresión, o sea, de una propuesta, no sé si decirlo más refinada, pero sí, más experimental a veces, que da igual, a veces no entra de primera, si de repente en cuanto entras, pues te pasan cosas como esta.
2: No, o sea... Sí, el lugar para la experimentación, como, ¿en qué sentido me lo preguntas? O
0: sea, realmente te iba a preguntar que si tú te sentías hermana de alguna de estas escenas. Ajá. Pero no sé si realmente te veías
2: en
0: una de esas.
2: Bueno, es que pasó algo muy loco, que, por ejemplo, en Lo Divino, cuando Trueno sacó su disco, se amplió un pedazo de Lo Divino en su disco.
0: Mira.
2: Y a mí me sorprendió. Me sentí un poco vieja también.
0: Ahí está. Insistimos que no sea flor de un día, sea quien sea quien haya decidido, o por lo que habéis trabajado de venir a España, que sea fructífero, o sea, que sea algo que os pueda mantener también por aquí.
2: Está un placer, además.
0: No se lo pierdan, por favor. Canarias, Barcelona, Lisboa, todo eso.

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1: Buenos días, madrugadores. Comienza Alborada y así encendemos juntos la primera luz del día. ¿Cómo estás? Esta pregunta la hacemos continuamente. Hola, ¿cómo estás? Y hay también una respuesta que repetimos casi automáticamente. Bien. Aunque muchas veces esto no sea verdad. Vivimos en una época en la que hablamos muchísimo, pero nos cuesta cada vez más hablar de nosotros mismos. Contamos lo que hacemos, lo que compramos, lo que pensamos sobre cualquier tema, pero expresar lo que sentimos de verdad ya es otra cosa. Porque reconocer que uno está mal, o que está cansado, o que se encuentra perdido, nos hace sentirnos vulnerables. Y entonces aprendemos a disimular. Seguimos funcionando, trabajamos, sonreímos, hacemos planes, publicamos fotos, contestamos mensajes, y por fuera parece que todo marcha bien, pero por dentro vamos acumulando preocupaciones, miedos, heridas o simplemente un cansancio que no sabemos explicar muy bien. Y lo más peligroso de todo es acostumbrarse a vivir así. Acostumbrarse a llevar siempre una especie de armadura emocional para que nadie vea lo que realmente nos pasa. A veces incluso nosotros mismos dejamos de escucharnos. Vamos tan deprisa, con tantas cosas en la cabeza, que ya ni nos detenemos a preguntarnos cómo estamos realmente. Por eso tiene tanto valor encontrarse con personas ante las que uno puede hablar de verdad. Personas que escuchan sin juzgar inmediatamente. Personas con las que no hace falta aparentar ser fuertes todo el tiempo. Todos necesitamos esto. Y quizá también por eso tanta gente se acercaba a Jesús y hoy sigue acercándose a Él. Porque hace algo muy poco frecuente y es que Él escucha de verdad. Las personas junto a Él nos sentimos que podemos hablar sin miedo, sin quedar reducidas a nuestros errores o a nuestras heridas. Y es que la fe cristiana no consiste en fingir que todo va bien. Muchas veces empieza precisamente cuando uno deja de aparentar y se atreve a reconocer lo que lleva dentro. Porque solamente quien se reconoce necesitado puede dejarse ayudar. Y también por Dios. Que tengas un buen día.
2: Son las 4, las 3 en Canarias.
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2: Buenas noches, seguimos recabando información sobre ese tiroteo en la localidad almeriense de Elegido que deja al menos 2 personas fallecidas y 4 heridas en estado grave en un incidente armado que se ha producido a última hora de la noche de este lunes en la localidad de Balanegra, en una zona conocida como El Canalillo. Según fuentes consultadas por Radio Nacional de España, equipos de la Guardia Civil han tenido que intervenir en la zona, incluyendo el Grupo de Acción Rápida del Instituto Armado. Aisa Sánchez.
3: Según fuentes de la investigación, el presunto autor de los disparos es un varón que se encuentra fugado, quien presuntamente es familiar de todos o parte de los tiroteados en El Ejido. Todo ha ocurrido en torno a las 11:15 de la noche de este lunes, cuando la Guardia Civil ha recibido el aviso de este incidente violento.
2: En Estados Unidos, otro tiroteo deja al menos 5 personas muertas, incluyendo los 2 sospechosos, en otro incidente armado que se ha registrado en una mezquita de la localidad estadounidense de San Diego, en California. Según las primeras investigaciones de la policía, 2 adolescentes armados han comenzado a disparar fuera de esa mezquita, matando a 3 hombres, incluyendo a un guardia de seguridad. El incidente se investiga como un delito de odio, lo ha confirmado el director del FBI, Cas Patel.
4: We are not going to tolerate any acts of violence.
2: Que dice que no van a tolerar ningún acto de violencia de ningún tipo, especialmente de violencia terrorista basados en ideología radical y una fe, dice, mal dirigida.
3: Los 2 atacantes han sido encontrados muertos, aparentemente después de suicidarse. Además, la madre de uno de los atacantes encontró una nota de suicidio redactada por su hijo y que contenía escrito sobre orgullo racial, según ha detallado la policía de San Diego. Además, el menor también habría robado 3 armas a su progenitora. Los niños que se encontraban dentro de una escuela en la propia mezquita, el centro islámico más grande del condado californiano de San Diego, han resultado ilesos.
2: El presunto del exterior, porque UNICEF anunciando que amplía su respuesta ante el brote de ébola en la República Democrática del Congo y Uganda. Emergencia sanitaria que la Organización Mundial de la Salud ha declarado este domingo. El Fondo para la Infancia de la ONU advierte del riesgo creciente para niños y otras comunidades vulnerables por las dificultades de acceso humanitario y la inseguridad en la región. También ha anunciado que va a movilizar fondos personal y recursos operativos para reforzar las actuaciones en las áreas afectadas, mientras países limítrofes como Ruanda refuerzan sus controles sanitarios y además cierran sus fronteras.
5: You will have seen that yesterday the World Health Organization said that the Ebola outbreak in the Democratic Republic of Congo.
2: Por parte, el portavoz de la ONU, Farhan Haq, ha dicho que la Organización Mundial de la Salud declaró que el brote de Ebola en la República Democrática del Congo y Uganda constituye una emergencia de salud pública de importancia internacional. Ya en nuestro país, esta madrugada ha acabado sin acuerdo la reunión en Valencia entre los sindicatos educativos y la Consejería de Educación de la Generalitat Valenciana, con el compromiso, eso sí, de volver a reunirse hoy a las 2 de la tarde. El encuentro ha acabado casi a las 2 y media de la madrugada, con los sindicatos confiando en un acuerdo que no termina de llegar para poner fin a la huelga indefinida que comenzó el lunes de la semana pasada. Los principales escollos siguen siendo el aumento de retribuciones. Los sindicatos valoran el tope de subida salarial que ha ofrecido esta madrugada el gobierno valenciano, que ha situado en 200 euros al mes alcanzarlos en 3 años.
3: Otro de los puntos críticos ha sido el de las ratios de las que quieren reducciones ya y no esperar a 2030. 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
3: Muy buenos días, bienvenidas y bienvenidos a El Despertador de Radio Nacional. Os habla Guillem Hidalgo y esta mañana me vuelvo a encargar de presentar el programa en ausencia de nuestro director, de Gorka Rodríguez. Tenemos por delante dos horas apasionantes de radio para entretenerte, distraerte, divertirte y, como siempre, ya lo sabes, pasar muy buen rato. El equipo del Despertador está formado por Gorka Rodríguez en la dirección, Lourdes Castro, Ángel Lobo, Sara Uña y Cristina Domaica en redacción, en la producción Víctor del Valle, en la realización Zacarías de la Era y en el control técnico de sonido, ahora mismo a los mandos José Nieto, y también le acompañan David García, Jorge Delgado, Maru Arranz, Jorge Muñoz y Borja López. El Despertador de Radio Nacional no es solo su equipo, sino también vosotros, nuestros oyentes, ya sea en directo o en diferido, a través de RN Audio y el resto de plataformas digitales. Y si nos quieres contactar ahora mismo o a lo largo del programa, ya sabes, el teléfono del programa 900-137-137, 900-137-137. 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Y en Instagram nos llamamos eldespertador.rne, también nos puedes contactar por ahí. Somos una comunidad ahora mismo de casi 16.000 seguidores. Con ese mismo usuario nos puedes encontrar en TikTok o, si lo prefieres, también tenemos perfil en X en Twitter, eldespertador con dos R's. Nuestros contenidos de este martes 19 de mayo de 2026, pues comenzaremos con Plané Sonoro, con esta sección tan querida a cargo de Jorge Plané, con sus anécdotas y sus malvados concursos. Yo hace dos semanas aprobé por los pelos y hoy espero, pues bueno, sacar mejor nota. Después de Plané recibiremos a David Insua con su viaje a ninguna parte, a ver qué dos personas nos conecta hoy. Y sí, mañana también vendrá David, no os preocupéis. Y cerraremos esta primera hora con una entrevista a un compañero de la casa, un divulgador científico que lleva mucho tiempo dando que hablar y que presenta libro. Ya va a estar genial, ya lo veréis. Y nada, en la segunda hora, la tertulia despierta. Hoy estarán en la mesa Carlos, ¿qué opinan?, Tatiana Muñoz, se quedará David Insua y regresa al Despertador otro compañero de la casa que estuvo por aquí hace unos meses, Raúl Amor. Ya está conmigo Jorge Plané, vamos con Plané Sonoro.
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3: Muy buenos días, Jorge.
4: Buenos días. Me estaba riendo porque estaba viendo el equipo de control, que no lo ven los amigos del Despertador, y no sé lo que están comiendo, me estaban con una risa, no sé si es que lleva...
3: Lo poco que les haya dejado Zacarías, porque vamos...
4: Ah, bizcocho, me dicen que bizcocho dulce, ¿no? Y algo ya estaba rico, ¿no? Lleva risas, ¿no? Algo, ahí todos riéndose, una maravilla.
3: Me da que te va a tocar un poquito también.
4: Bueno, no. Oye, que yo no lo he dicho porque me deis. Me van a traer un rollo. Bueno. No, pero eso...
3: Aquí viene un compañero técnico.
4: A ver, eso es embatado. Ay,
3: bueno. Sí, no es muy natural esto.
4: Ahora es uno redondito, gracias. Ahora no lo tengo. Muchísimas gracias.
3: No digamos la marca.
4: No, por supuesto. Oye, pues nada, encantado de estar aquí a esta hora. Yo estoy, como siempre, entre dormido y despierto, ¿sí? Pero más bien despierto.
3: Yo te noto muy despierto.
4: No,
3: Jorge.
4: Yo siempre. Hoy he logrado dormir dos o tres horitas. Ha sido una mañana larga, sí. A veces no logro dormir. Uh-huh. Y ahora el problema es que cuando me vaya a la casa es que no duermo ya. Y entonces ya no sé, me pongo a ver una película. Bueno, para los amigos del Despertador, hoy traigo otros dos regalitos y además sí. Para coleccionistas. 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
3: ¿Qué será?
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3: ¡Qué bueno!

0: Qué maravilloso, con Antonio Vega y el resto de la formación. Muy bonito. 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Eva y compañía, sí. 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Qué que bueno. 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
1: Jorge, que sepas que están teniendo mucho éxito con todo lo que estás trayendo. Te lo agradecemos un montón, y los oyentes también, ¿eh?
0: Lo bueno de llevar muchos años en esto de la radio es que tienes una gran colección. 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
0: Bueno, y hoy no iba a faltar un amigo con su anécdota. Nos vamos a situar justo terminando la década de los años 80 e inicio de los 90. Esta canción arrasó en aquella época. La voz la ponía un joven que ya tiene unos años, que sigue en el mercado de la música, pues haciendo lo que sabe hacer, cantar sus éxitos y sobre todo versionar hoy día. Pero en esa época, a finales de los 80, este Acércate y Bésame fue uno de los mayores éxitos de Pablo Perea, el líder de La Trampa, que, como tantos artistas, alguna cosa le ha ocurrido a lo largo de su vida.
2: Hola, ¿qué tal? Soy Pablo Perea, la voz del grupo La Trampa. Envío un abrazo tremendo a Gorka Rodríguez, a Jorge Plané y, como no, a toda la audiencia de El Despertador. Bien, esta es mi anécdota. Acabamos de sacar el disco Volver a Casa y acabamos de sacar el vídeo de la canción Volver a Casa, y justamente al final de la canción aparecía yo levantando mi brazo derecho como si tuviera el martillo de Thor, pero con mi guitarra, mi Fender Stratocaster de madera, en todo lo alto. Pues mira, nosotros actuábamos en una fiesta de un grupo de comunicación, tocábamos en directo, y entonces pues el presentador, cuando dijo La Trampa, pues salimos al escenario, yo hice exactamente lo mismo, levanté mi guitarra en todo lo alto y me colé por un agujero del escenario íntegro, desaparecí, con la suerte que me quedé suspendido, colgado del mástil de la guitarra que atravesaba el agujero, y bueno, me rajé pierna, costado, y nada, me ayudaron a salir e hicimos el concierto.
1: Bueno, por lo menos hizo el concierto.
0: Hay caídas que a veces dan risas y a veces otras que dan miedo. Mira lo que le pasó hace poco a nuestro amigo Dani Fernández, que además nos había mandado saludito, y de aquí volvemos a recordar que espero que ya toda la zona del brazo y tal esté mucho mejor. Bueno, esto que suena de fondo era, yo diría que junto a Acércate y Bésame, pues el enorme éxito que tenía Pablo Perea con La Trampa. Este será un tema clásico de un tal John Way, Missing You, que él lo reconvirtió en castellano y le hizo llamar Te echo de menos. Vamos a escucharlo, porque es una maravilla esta canción. Los que tienen en esta época pues una edad, pues esta canción la recuerdan seguro, porque fue un enorme éxito. Y estarás preguntándome, señor, ¿qué voy a contar hoy?
1: ¿Qué vas a contarnos hoy, Jorge?
0: Pues vamos, claro que sí. Vamos a meternos en materia, porque nos vamos a ir a la playa. Vamos a la playa. Anda que no he puesto yo esto en la discoteca, madre mía. Bueno, pues estaba el año de Riviera, que así se llamaban los italianos, era un dúo muy divertido, con este Vamos a la Playa. A finales de los 80, año 87 aproximadamente, creo recordar, una de las muchas campañas publicitarias, yo estaba en 40 principales entonces, en mi ciudad, en Cartagena, y todos los veranos hacía campañas publicitarias. Y ese año me tocó recorrer durante casi un mes y pico toda la costa, colindando Alicante y Almería, toda la zona del Mar Menor,
1: toda esa zona la
0: del Mediterráneo, la cubría, con una conocida marca francesa de bebida de refresco. Yo no sé si se puede decir, ¿no? Porque esto ya creo que ha desaparecido. Era la combinación, eran cinco partes de agua y una de esa bebida. Ricard, era una bebida que aquí en España no llegó a triunfar. Pastis se llama, creo, en Francia. Ahí es una bebida mítico, nacional. Bueno, entonces yo tenía que ir con el técnico de sonido, que me llevaba la unidad móvil cada día a un punto diferente de la costa, y llega mi agenda de una semana, y dos o tres días antes veo que pone camping por tus, y después un camping, la playa, lo normal. Pero aquí la cuestión es que el camping era nudista.
1: ¡Anda!
0: Nudista. Te hablo del año 87, no es que estuviéramos nosotros muy, muy modernizados todavía.
1: Vale.
0: Bien, normalmente, como digo, yo iba solo con el técnico. Ese día se apuntó Toquiqui, que cabía en la unidad móvil. No sé,
1: si
0: luego cinco o seis. Y vale, yo iba con mi pantalón cortito y mi camiseta, mi micrófono. Y llegamos al camping, un camping normal, de aspecto, pero claro, cuando yo llego al camping, me recibe en pelotas el director del camping.
1: Ay, Dios.
0: Tú imagínate que yo iba con el micro, tenía que hacer un reportaje para luego lanzarlo al día siguiente en la radio de 30 minutos, tenía que hacer un montón de grabaciones, uh-huh, y allí todo el mundo estaba en pelotas. Y yo iba vestido, claro, entonces, imagínate, pues el chico estaba allí contándome su historia, yo diciéndole, toma, 5 partes de agua, una de Ricard, ¿y tú de dónde eres? Y todo con el mondongo allí colgando. Y luego las chicas igual, y en aquella época lo de la depilación no existía mucho.
1: Bueno,
0: entonces,
1: bueno,
0: imagínate, ese cóctel variopinto, todavía lo tengo grabado en la mente, y, pero oye, estoy orgulloso porque supe mirarle a la cara a la gente.
1: Hombre, menos
0: que
1: mal.
0: Era difícil según la situación, pero lo curioso, Guillén, es que la gente estaba, claro, estaban acostumbrados a eso, iban muy normales,
1: claro,
0: todo en pelotas, menos yo que iba con el micrófono y dándole de probar a la vida. Bueno, fue divertido, fue original y la verdad es que fue chocante y es una anécdota de esas que a veces te ocurren en la radio.
1: Qué bueno. ¿No te dijeron nada por ir tu vestido? ¿No te dijeron,
0: ponte
1: a tono con el ambiente?
0: En pelotas con el micro y con el Ricard, la verdad es que no me veía. Entonces, bueno, pues yo hice lo que pude.
1: Claro, no porque tú lo hicieras, sino no te regañaron porque estuvieras así o entendieron que era una situación momentánea.
0: Tengo que reconocer que me costó dormir los siguientes días porque, claro, las visiones no eran las que uno se imagina,
1: claro,
0: en un sueño divertido. Era, pues, de todo. Con 80 años, con 70, con 60,
1: o sea,
0: te puedes imaginar.
1: Y a partir de ahí, imagino que tampoco has visitado ninguna playa nudista.
0: No, me he cruzado algunas yendo por la playa, y playas muy salvajes,
1: sí,
0: que tú vas andando y de pronto pues hay gente que está tomando el sol porque le gusta tomar el sol así.
1: Qué bueno.
0: Bueno, no pasa.
1: Bueno, lo que
0: sol
1: tiene muchos años de carrera.
0: Efectivamente, no pasa absolutamente nada. ¿Estáis preparados para el concurso? No solo Guillén, sino tú que estás oyendo El Despertador.
1: Sí,
0: porque
1: por favor,
0: si tienes que responder rápido, sabes, luego, oye, estoy entera de música o estoy. Son 20 preguntas muy cortitas. Hay una canción que dura, una sintonía que dura 2 minutos. Y si no te la sabes, pasas mentalmente, que es lo que va a hacer Guillén.
1: Sí.
0: Y luego diremos la contestación. 10 es aprobado. 15, notable. Las 20, que dudo que lo sepas,
1: mira,
0: sobresaliente.
1: Seguro que
0: y
1: no.
0: A partir de 10 para abajo, pues bueno, pues eso, un suspenso cariñoso.
1: Mira, Jorge, yo el
0: dime.
1: Primer día hice un aprobado raspadísimo.
0: ¿Sí?
1: El segundo, un aprobado digno.
0: Ajá.
1: Y hoy, pues, espero, si llego otra vez al aprobado, estaré muy contento.
0: Bueno, cuando Zacarías le lance a Benny Hill, vamos allá.
1: Vamos.
0: ¿Qué grupo musical convirtió el tema La Macarena en un éxito mundial?
1: Hombre, Los del Río.
0: Bien. ¿Qué banda cantaba el clásico Video Kill It on the Radio Star?
1: The Bugles, algo así.
0: The Bugles, muy bien.
1: Vamos.
0: ¿Qué grupo tenía un batería llamado Phil Collins?
1: Hombre, Genesis.
0: Bien. ¿Qué banda española mezcló fiesta y playa con la canción Mediterráneo?
1: Los Rebeldes.
0: Muy bien. Carlos Segarra. ¿Qué banda americana usaba maquillaje en extremo y plataformas gigantes, rockeros? Te di una pista.
1: Pues si no es Kiss, no se me ocurre.
0: Kiss, Kiss, perfecto.
1: Vamos.
0: Vamos, bien. ¿Cómo se llama el batería del grupo Queen?
1: Ni idea.
0: Roger Taylor. Una falla.
1: Bueno.
0: La Bamba es el mayor éxito del grupo.
1: Me sé la canción, claro, pero
0: Los Lobos. Uy, uy, uy. ¿Qué grupo español cantaba el tema ¿Cómo hemos cambiado?
1: Presuntos Implicados.
0: Bueno.
1: Ahí,
0: ¿qué cantante fue vestida como un vestido de carne en unos premios?
1: Esta es Lady Gaga, ¿no?
0: Exacto.
1: Vamos.
0: ¿Qué artista convirtió el tema Shape of You en un éxito mundial?
1: Ed Sheeran.
0: Bien. ¿Qué grupo de los 70 usó sonidos de cajas registradoras en una canción llamada Money?
1: Ahí me has pillado.
0: Mítico. Pink Floyd.
1: Vaya, hombre.
0: Nada. ¿Qué artista súper famoso rechazó participar en el famoso tema We Are the World?
1: Este es el artista anteriormente conocido como Prince.
0: Vale, vale,
1: ¡dale!
0: Perfecto. Vamos bien. ¿Qué grupo de los 90 incluía su famosa canción, la frase Pop Out the Jam, Pop Out the Jam?
1: Ay, ni idea.
0: Los 90, Technotronic.
1: Anda.
0: ¿A qué ciudad hacía referencia Montserrat Caballé y Freddie Mercury en su canción?
1: Como no me sepa esta, Barcelona.
0: Vale. ¿Qué objeto llevaba siempre en la mano Michael Jackson?
1: Un guante.
0: Un guante brillante, perfecto.
1: Vale.
0: ¿Qué instrumento destrozaba Pete Townshend del grupo Who al final de los conciertos?
1: Una guitarra.
0: Insisto, no tenía ni idea, pero lo has dicho. ¿Qué se ve en la portada del famoso disco Nevermind de Nirvana?
1: Ay, el bebé en la piscina.
0: El bebé nadando. ¿Te quedan pocas? ¿Qué película musical popularizó las chaquetas rosas y negras?
1: Ni idea.
0: I can you...
1: Chris.
0: Las dos últimas. ¿Qué objeto era el más popular en las pistas de baile en los años 70?
1: Esa es la bola de disco.
0: La bola. Y la última. ¿Qué lleva dentro un Walkman?
1: Una cinta de casete.
0: Perfecto.
1: Vamos. Muy bien.
0: Creo que has fallado 3, ¿eh?
1: Tengo aquí apuntados 16 aciertos.
0: Muy bien. Tiene entonces sí, un notable. Le damos un notable, ¿no?
1: Hay que
0: un
1: decir notable, que hay perfecto. Dos que han sido fuera de tiempo, como bien me indica
0: fuera de tiempo, ya lo
1: me
0: sé.
1: Riñe, claro.
0: Sí, pero bueno,
1: pero bueno no está
0: se
1: mal,
0: lo,
1: ¿eh?
0: Se lo perdonamos. Pero se ha pasado mucho, que yo no estaba pendiente.
1: Un gran aprobado. Dos, yo creo que han sido dos.
0: No, dos segundos. Bueno.
1: No está mal, no está mal.
0: Bueno,
1: gracias, querido público.
0: Bueno, y hoy, en la recta final de este Planet Sonoro, te voy a dar el ranking extraído, según la crítica, de algunos de los artistas considerados más polémicos, más problemáticos,
1: vale,
0: para una prensa quizás más clásica.
1: Okay.
0: Comencemos con el primero. Este es como que si estuviera cabreado todo el día.
1: Sí, sí, vaya voz.
0: Así llevas a tu hijo o hija a verlo, lo mismo se asusta. Marilyn Manson, su estética y actuaciones provocadoras le han hecho ser uno de los merecedores de este título de los más problemáticos del mundo, en ese caso del rock. Segundo artista, suena ya. Kenny Wayne. ¿Con quién estuvo ese arrejuntado?
1: Kanye West con Kim Kardashian.
0: Efectivamente. Sí, sí. Bueno, el rapero tiene un piquito de oro que cada vez que habla sube el pan. Declaraciones polémicas, comentarios antisemitas y conflictos públicos continuos. Tú sabes que yo tengo una anécdota con él. Uno de los viajes a los Grammy, la combinación era Madrid-París, París-Los Ángeles.
1: Vale.
0: Bueno, pues en el avión de París, justo estoy sentado en el avión, que no estaba en business, estaba en turista.
1: Okay.
0: Que me extraño. Y delante mía, en ese vuelo, se sienta Kenny West.
1: Ostras.
0: Con su pareja entonces, que era una conocida actriz de cine para adultos, vamos a llamarlo así.
1: Vale.
0: Bueno, pues ya cuando llegué al aeropuerto, me bajé y con toda mi cara digo, Kenny, una foto.
1: Una fotito.
0: Please. Y el tío me dijo que sí. Entonces, voy a hacerme la foto con él y llegó la guardia del aeropuerto y me quitó la cámara y dice, aquí está prohibido hacer fotos.
1: Vaya, hombre.
0: Se esperó unos segundos, vio que no había cámara y se fue. Y me quedé sin foto de Kenny West.
1: Pues ya lo siento, Jorge.
0: Bueno, ¿qué voy a hacer?
1: Bueno.
0: Vamos con la tercera persona polémica por sus actuaciones. No podía faltar nuestra gran Madonna, la reina del pop, que lo revolucionó absolutamente todo, aunque hoy sea una caricatura de lo que fue.
1: Bueno.
0: Mezclaba como nadie la religión, la sexualidad y la provocación, que le hicieron estar censurada en muchos países del mundo por aquella época.
1: Ya ves.
0: Cuarta persona aquí, lo mismo te extraña, esta. Miley Cyrus, de pasar de
1: una época
0: de niña Disney a niña malota, le hizo que el sector, sobre todo americano, más tradicional, la vetaran en muchas emisoras de radio. Luego parece que volvió para la gran mayoría.
1: Sabía, que la habían vetado.
0: Sí, en algunas radios. Tuvo una época bastante, para ese sector más tradicional, un poco problemática, y la vetaron. Ahora ya está, a raíz de esta canción, pues muy de moda en todas partes. Y la última persona, que se nos fue no hace mucho, el gran Ozzy Osbourne. Este era el líder de los Black Sabbath. Este se lo bebió todo, se lo comió todo. Y como decían algunos del famoso club triste de los 27, sexo, drogas y rock and roll. Su manera de ser salvaje, por lo visto, ser una auténtica institución en el mundo de rock. Y con esto y un bizcocho que llevo aquí en la mano, gracias al equipo técnico, nos vamos a ir con nuestra playlist, que es otra gran joya. San Francisco. Allí nació la banda de Steve Miller, gran guitarrista, y fue original. Si yo me llamo Steve Miller, me voy a llamar la banda Steve Miller Band.
1: Muy bien.
0: Y esta canción fue la incursión que hizo dentro de ese blues rock que tenía habitualmente al sonido disco con el Abracadabra.
1: Muy molón.
0: Bueno, pues señor, pues ya está.
1: Jorge, muchísimas gracias. Planet Sonoro una semana más. Nos has traído muchísimo y aprendemos, como siempre, una barbaridad. Gracias, Jorge.
0: Buen día a todos.
1: Hasta la semana que viene.
0: Y que tengan suerte con los regalitos.
1: Eso
0: chao.
1: Es.
0: Adiós.
1: Nosotros nos detenemos un momentito y viene enseguida David Insua.

0: Atrévete y llámanos al 900-137-137. 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
13: Las 4 y 25, las 3 y 25 en Canarias. Y hoy martes ha venido al despertador David Insua. Muy buenos días, David.
14: Buenos días, Guillem. ¿Cómo estás?
13: Bien, ¿y tú?
14: Pues bien, normalmente le doy la bienvenida siempre a Gorka a su programa, así que hoy te la doy a ti, bienvenido tú.
13: Pues muchísimas gracias, encantadísimo de recibirte, y hay que decir que mañana vienes también, ¿eh?
14: También
13: que
14: esta hoy... semana triplete, podemos decir, ¿no?
13: Estupendo. Bueno, pues ¿qué nos traes hoy? A ver, cuéntame.
14: Pues un viajecito, ¿te apetece?
13: Claro que me apetece, pues me vámonos. Pongo el cinturón.

Esta noche comenzamos recordando pues, a una de las mujeres más influyentes del siglo XX que nos dejó tal día como hoy de 1994. Empezamos recordando a Jacqueline Kennedy. 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Esta canción que está sonando de fondo se llama Touched by the Sun, de Carly Simon, y ella se la escribió, Carly, a su amiga Jackie cuando se enteró de que le habían diagnosticado una enfermedad que le costaría la vida, un cáncer linfático en un estado terminal. Uh-huh. Jacqueline fallecía en 1994 con tan solo 64 años, y aunque lo cierto es que falleció relativamente joven, vivió una vida intensa que marcó una honda huella en el mundo entero.

0: La infancia de Jacqueline Kennedy fue absolutamente privilegiada. Nació el 28 de julio de 1929 en Southampton, Nueva York, en una familia adinerada y que era parte de la alta sociedad del momento. Su padre era John Bernou Bouvier III, una de estas familias que tienen números romanos de tanto dinero como tienen. Él era corredor de bolsa y su madre, Janet Lee, provenía también de una familia adinerada de banqueros. Jacqueline creció en una mansión en East Hampton, en Long Island, y luego pasaba sus veranos en la casa familiar de Newport, en Rhode Island. Esa infancia la compartió con su hermana, porque ella tenía una hermana menor. Se llamaba Caroline, pero todo el mundo la conocía cariñosamente como Lee. Lee, con los años, se convirtió en Lee Radziwill, que fue algo así como la realeza de Nueva York. Ella formaba parte de un grupo, que eran el grupo de amigas de Truman Capote, que eran conocidos como los Cisnes, que hace poco se hizo una adaptación en una serie en HBO contando la historia de este grupo. Ella era parte de ese grupo, que se reunía todas las semanas para comentar pues, la vida de la alta sociedad neoyorquina en el famoso restaurante La Côte Basque. Pero volviendo a la vida de Jackie, por todos es sabido la historia que vivió con su matrimonio con Kennedy y su posterior asesinato en un magnicidio que marcó, pues yo creo que el devenir del siglo XX a nivel mundial en 1963. Pero después de ese primer matrimonio, Jackie dejó en shock a Estados Unidos y al mundo entero al casarse en segundas nupcias con el armador griego Aristóteles Onassis en el 68. Y luego, tras morir el armador y ya como Jackie Onassis, no como Jackie Kennedy, vivió una tercera vida en Nueva York junto a su hermana, como editora de una de las principales editoriales a nivel mundial. Pero bueno, para llegar a la siguiente parada de este viaje a ninguna parte, tenemos que dar un poquito marcha atrás en la historia de vida de Jackie Kennedy. Ahora vemos exactamente hasta qué punto, porque la siguiente parada de este viaje es Grace Kelly.
1: Yo

0: Hemos dado marcha atrás hasta 1966, concretamente.
1: Vale.
0: Este Yo soy aquel de Rafael fue la canción más exitosa ese año en España y por eso está sonando de fondo. Jackie lleva ahora mismo 3 años viuda y el embajador español en Estados Unidos, Antonio Garrigues, comenta con miembros de la alta sociedad sevillana en un viaje pues lo profundamente beneficioso que podría ser para Jackie cambiar de aires por unos días. Se comenta pues que la ex primera dama se encuentra sumida en una depresión, lógico por otro lado. Y pues llega desde la capital hispalense la pertinente invitación para que Jackie dé el salto hasta Sevilla. La envía la aristócrata más importante del mundo, Cayetana de Alba.
1: Anda.
0: En la feria de abril de ese año, de 1966, en la capital hispalense coinciden, por un lado, Jackie, invitada por Cayetana, que además se aloja en el Palacio de Dueñas, que es una maravilla, que si alguien no lo conoce y va a Sevilla, merece muchísimo la pena visitarlo. Y por otro lado están Grace Kelly, con su marido, Rainier de Mónaco, que, celebrando su 10º aniversario de boda, se alojan en el mítico Hotel Alfonso XIII de la ciudad de Sevilla, que también es un edificio con una historia, vamos, imponente y que merece mucho la pena una visita. Pronto se hace evidente lo que hasta ese momento era solo un rumor o algo como del papel cuché que no estaba demostrado. Era que Grace y Jackie no se soportaban. Durante este viaje se produce un baile de debutantes que organiza la casa de Medina Celi en el Palacio de Pilatos y entonces invitan evidentemente a las dos mujeres que en aquel momento están en Sevilla. Coinciden en este baile y a pesar de los esfuerzos que hace Cayetana de Alba por mediar entre ambas, allí se nota que la cosa no fluía. Así contaba el Nodo aquella noche en la casa de Medina Celi.
2: Jacqueline Kennedy y la duquesa de Alba acaparan la atención de las cámaras fotográficas cuando hacen su entrada en el Palacio de los Duques de Medina Celi, donde va a celebrarse la fiesta de primavera de Sevilla. También asisten los príncipes Rainiero y Grace de Mónaco. La princesa Grace y Jacqueline son deslumbradas por los flash.
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0: deslumbradas, pero no intercambiaron ni una palabra, ni una mirada, ni vamos, absolutamente nada.
1: Qué chula esa fórmula, qué manida.
0: La mala relación entre las dos venía de atrás, porque en su juventud ambas pretendieron a John Kennedy.
1: Bueno.
0: Al final fue Jackie la que se llevó el gato al agua. Y a su muerte, a la muerte de Kennedy, Rainiero y Grace no mostraron sus respetos a Jackie de una forma contundente. Y en lugar de asistir al funeral por el presidente de Estados Unidos, se fueron a una fiesta la misma noche.
1: Vaya.
0: Tiempo después, Gracie se dio cuenta de, oye, quizá he metido la pata, intentó ponerse en contacto con Jackie para trasladarle sus condolencias, pero en el momento en el que le dijeron, oye, te está llamando Grace Kelly, Jackie dijo, mira, no quiero saber nada de esta persona, rechazó la llamada y ya nunca más volvieron a acercar posturas. Pero bueno, Grace esta noche está aquí porque tiene una doble tarea, nos ha llevado a ella Jackie Kennedy y ella nos va a llevar de la mano hasta la siguiente parada de este viaje, Victoria Eugenia de Battenberg.

0: Lo de Grace Kelly con Jackie fue un absoluto e irreconciliable problema que duró toda la vida y nunca más volvieron a acercarse. Pero sí hubo una mujer con la que Grace tuvo una relación personal especial y esa fue la reina, reina de España, podemos decir, ¿alguien puede ser ex-reina? Porque bueno, fue una reina de España que se fue al exilio realmente.
1: Sí, se puede, se la puede llamar así.
0: Victoria Eugenia de Battenberg. Cuando Grace y Rhaenyra se casan en el año 1956, la práctica totalidad de las casas reales europeas les dio la espalda, porque no consideraban que una actriz de Hollywood fuese una pretendiente aceptable para ser la mujer de un príncipe, en este caso el príncipe Rhaenyra de Mónaco. Aquel feo a la debutante de la realeza europea hizo que Victoria Eugenia, ya desde el exilio en Lausana, sintiera como una especie de simpatía por aquella recién llegada. Poco a poco se fue creando entre ambas una cercanía y cuando se hicieron ya más comunes las visitas de la reina al Principado de Mónaco, pues era habitual verla por el Palacio de los Grimaldi. Uh-huh. La reina Victoria se convirtió pues, en una suerte de institutriz que enseñaba a Grace todo lo que una reina debía saber. Cómo hacer su propia corte, cómo desenvolverse en los actos oficiales. Era un poco como su Pigmalión, podemos decir. Esta buena obra de Victoria Eugenia tuvo también su recompensa, porque cuando nació el príncipe Alberto, Rhaenyra y Grace le pidieron que fuese Ena la madrina de bautismo del príncipe de Mónaco. Para llegar a la cuarta parada de este viaje a ninguna parte de esta noche, tenemos que fijarnos en una de las hijas de Victoria Eugenia. En concreto, en la infanta María Cristina de Borbón y Battenberg, que en el exilio termina casándose con un conde italiano de nombre Enrico Marone Cinzano en 1940. Y este apellido, pronunciado italiano, quizá no nos suene tanto, pero si decimos Cinzano, nos va a sonar a todos muchísimo más.
1: Nos suena.
0: La cuarta parada de esta noche es la familia Cinzano.

0: María Cristina, la hija de la reina Victoria y del rey Alfonso XIII, se casó en 1940, como hemos dicho, con el conde Enrico Marone Cinzano, y también tuvo que renunciar a sus derechos sucesorios para poder casarse en un matrimonio que ellos consideraban morganático, porque se casaba con alguien que estaba por debajo de ella en cuanto a títulos y en cuanto a escala nobiliaria. Ellos tuvieron cuatro hijas, Victoria Eugenia, Giovanna, María Teresa y Ana Alessandra, y actualmente María Cristina reposa en el panteón familiar de los Marone Cinzano en Turín. Este apellido, que no suena tanto, pues no suena porque es el nombre de una conocida marca de vermú, y es que es exactamente el apellido de esa creación de marca, porque es esta familia la que creó esa bebida.
1: Okay.
0: Esto nos lleva a la penúltima parada del viaje a ninguna parte de esta noche, y os voy a decir un nombre que quizá nos dice mucho, pero ahora os cuento. La penúltima parada es Gino Bramieri.

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2: Posiblemente mucha gente está diciendo, pero ¿quién es Gino Bramieri? No sé quién es.
3: Bueno, ¿quién es Gino Bramieri, David?
2: Claro, Gino Bramieri fue en la Italia de los años 60, 70 y 80 absolutamente todo, porque fue un famoso actor, fue humorista, era habitual en programas de televisión italiana de los más vistos, como era Canzonissima, por ejemplo. Uh-huh. Y uno de sus papeles más recordados fue precisamente protagonizar un famosísimo spot para la marca Vermú, uh-huh. Para la marca Vermú, Cinzano. Entonces, esa es la conexión de Gino Bramieri con la familia Cinzano, pero es que además de todo eso, en los años 60, Gino probó suerte con la música. De hecho, estamos escuchando de fondo una canción que se llama Cuela Sera con la Luna, que está dentro de su primer LP, que es el más recordado. Y aunque funcionó medianamente bien para la época, no fue su camino elegido finalmente. Uh-huh. Curiosamente, esta etapa de su carrera, que no fue la más exitosa, como estamos comentando, lo conecta de forma directa con el destino final de esta noche. Porque en esta etapa, Gino Bramieri nos lleva directos hasta Franco Battiato.
4: Hola.

0: Tarantino nos trae hasta Franco Battiato, porque en esos años en los que él probaba suerte en la música y al final pues la cosa no cuajó, compartía discográfica con un chico que estaba empezando también justo en esos años 60, que resultó ser Franco Battiato. Uh-huh. A diferencia de Gino, el camino de Franco sí estaba ligado al de la canción. Tristemente, Battiato es el destino final de nuestro viaje en ninguna parte de esta noche, porque tal día como hoy, de 2021, nos dejaba el irrepetible Franco Battiato, centro de gravedad permanente de la música italiana durante buena parte del siglo XX y siglo XXI, una voz y un estilo irrepetibles. Battiato nos dejó a los 76 años por complicaciones respiratorias derivadas de una enfermedad que lo atenazó los últimos años de su vida. Hoy nuestro recuerdo va para él. Jacqueline Kennedy, Franco Battiato, tan lejos, tan cerca, en el Despertador de Radio Nacional con Guillem Hidalgo. No ritorna no
1: más. La stagione dell'amore. Cualquiera diría que es imposible unir a estos dos personajes tan diferentes, pero
0: para
1: mira.
0: Para que veas, que es mucho más fácil siempre de lo que pensamos.
1: Bueno, no, es fácil si te llamas David Insua.
0: Bueno, y claro. Si le echas un rato, ¿no?, de hemerotecas y de cosas.
1: Tengo un par de cosillas que comentar. Lo primero, que me parece precioso la primera canción que has puesto, que es que una amiga te dedique una canción así, cuando estás en un momento de enfermedad tan grave. No conozco muchas amistades que sean capaces de eso, y me ha sido una cosa que me parece importante destacar. Y luego, un poco más frívolo, cuando has mencionado yo tiro a mi terreno, cuando has mencionado lo de las sagas familiares, sí, que ya tienen como Manuel III o una cosa así, esto también pasa en el origen del fútbol, al menos aquí en España. Antes había jugadores que cuando se repetía el apellido o eran hijos de futbolistas, era pues Campanal segundo. Y,
0: anda,
1: y
0: eso
1: así.
0: No lo sabía yo.
1: Sí, sí. O sea, es una cosa más antigua, esto ya no se da, pero antes, en los años que te digo, años 40, años 50, en el fútbol las denominaciones eran esas, sí.
0: Como las familias adineradas, qué bueno.
1: Claro.
0: Primero, segundo y tercero, pues no lo sabía.
1: La mención que has hecho al grupo de amigos de Capote, no sé si es ese grupo de amigos que al final rompen con él cuando publica Plegarias.
0: Efectivamente,
1: plegarias
0: cuando él publica Plegarias Atendidas. De hecho, cuando empieza a publicar como adelantos de Plegarias Atendidas en el New Yorker y tal, empiezan a ver que ese libro que está escribiendo, que es como la obra culmen de Capote, que fue la última que publicó en su vida, hablaba sobre ellas. Entonces ahí desvelaba un mogollón de intimidades de este grupo, de los cisnes, de la alta sociedad neoyorquina, que terminó saltando por los aires antes de que saliera la novela.
1: Qué bueno. Pues de Jackie Kennedy a Franco Battiato, en Viaje a Ninguna Parte con David Insua. Muchísimas gracias, David.
0: Y nos vemos en un ratito.
1: Y nos vemos y escuchamos en un ratito. Son las 4:39, las 3:39 en Canarias. Nada, un momento de parón y enseguida vamos con el siguiente invitado.

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0: Cada vez aparecen más en medios de comunicación y plataformas digitales. Los divulgadores científicos hacen una labor importantísima. Pero claro, no os llevéis a engaño, transmitir de manera amena y entretenida los últimos avances e investigaciones científicas al gran público, pues no es tarea fácil. Y si toca hacerlo a los más pequeños de la casa, menos aún. Nuestro invitado de hoy es una de las voces más autorizadas en nuestro país para hablar de todo esto. Biólogo, doctor en biotecnología biomédica y, claro, divulgador científico. Ricardo Moure, bienvenido al Despertador de Radio Nacional.
1: Muy buenas.
0: ¿Qué tal? Buenos días. ¿Cómo llevas el madrugón?
1: Pues despertando. Es raro. Es como si te dieran una especie de mazazo en el hipotálamo, una cosa muy rara. Pero creo que luego me voy a dormir un rato cuando llegue a casa. ¿Sí? Y sentiré que ha sido un sueño.
0: Yo creo que será la entrevista que has hecho a la hora más rara. Me atrevo a aventurar.
1: Sí. Fíjate que yo estuve unos meses colaborando en El Último Tren. Uh-huh. Y entraba muchas veces a la una y media y ya se me hacía... Una y media de la madrugada. Se me hacía raro. Y ya veía cuando me iba a vuestros compañeros, sí, llegando, y ya yo pensaba...
0: Claro, seríamos nosotros.
1: ¿Eres vosotros? Y yo pensaba, esta pobre gente, y hoy soy yo.
0: Fíjate, pero mira qué energía tenemos.
1: Ya os veo, ¿eh? Sí, estáis, sí, acostumbrados, se os ha hecho el reloj interno.
0: Ya se nos ha hecho, sí. Vamos a comenzar, Ricardo, por lo más reciente, por lo más emocionante, la publicación de este, sí, libro que tengo aquí en mis manos, Bichos súper raros y asquerosos para futuros científicos.
1: El título es tremendo.
0: Eso te iba a decir, las ilustraciones de Marta Piedra, lo edita Beascoa. ¿De qué trata con este título? Cuéntanos.
1: Bueno, es un libro para niños y niñas, obviamente, en el que elegimos una serie de animalitos, pues un poco asquerositos, un poco feos, un poco raros, un poco cochinos, cochinos para los niños. O sea, ¿sí? Es blanco el libro, ¿eh? que obviamente es para niños. Y con esa excusa de esos bichos así asquerosetes que llaman mucho la atención a la chavalada, pues les hablamos de su biología, de cómo son, tratamos temas como la adaptación, como el ecosistema, y ya luego también cosas más un poco entre risa y risa, su parte de concienciación medioambiental, porque hay algunas especies amenazadas aquí. Uh-huh. Y también es un poco una oda a lo diferente, a oye, esos seres súper raros y asquerosos, todos tienen su cabida en el mundo, igual que todos tenemos nuestro sitio en el mundo. Entonces tiene también esta parte un poco de aceptación. Y la ilustradora Marta Piedra ha hecho un trabajo maravilloso.
0: De verdad que sí, ¿eh?
1: Es chulísimo. O sea, uh-huh, las ilustraciones son tremendas y además muy dinámicas. Y sobre todo, tanto las ilustraciones como el texto, yo creo que están hechos de una forma en la que a los niños y niñas creemos que les va a encantar. No les tratamos como tontos, pero está adaptado, uh-huh, a su estilo. Pero también creemos que tiene una capita de que a los padres, las madres, los abuelos, abuelas, la gente que lo lea con la chavalada, también descubran cosas, porque no son curiosidades tremendamente mainstream, uh-huh, no son del todo conocidas muchas de las cosas.
0: Guay.
1: Entonces, que también los adultos aprendan y que también se rían y se lo pasen bien.
0: ¿Cómo ha sido compaginar ese equilibrio de códigos y, sobre todo, trasladarte ese código más infantil para hacerlo llamativo para los peques?
1: Sí, porque yo nunca había hecho divulgación per se infantil, y eso que sí que he hecho cosas en órbita laica, que siempre me dicen que a los niños les llaman mucho, porque he hecho cosas muy coloridas, con mucho disfraz, mucha, uh-huh, tontería, pero nunca he trabajado directamente para público infantil. Y ha sido un reto, porque obviamente a nivel de contenido vas más abajo, con lo cual para ti es más fácil, en cierta forma piensas el contenido es más fácil, ¿no? No tengo que leerme 8 revisiones bibliográficas para contar 4 cosas de la rata topo desnuda o de un bicho así. Pero claro, el decir, a ver cómo le hablo yo a un niño.
0: Claro.
1: Y ahí sí que la editorial me ayudó bastante, me aconsejó muy bien. Me mandaron libros para que yo también fuera viendo el tono.
0: Ah, qué bueno.
1: Sí, me mandaron una caja. Tengo un montón de libros infantiles,
0: bueno,
1: en casa.
0: Bueno, bien, claro.
1: Y que fuera un poco pillando el tono. Y fue un reto, pero me ha gustado mucho y sobre todo... Estoy muy contento porque, claro, el público infantil yo creo que es el más exigente, uh-huh, porque si no le gusta, hace... ahí te lo quedas tú. ¡Que me aburro! ¡No me gusta! Y de ahí no le sacas. Y, claro, el feedback que está llegando es muy bueno porque me escriben un montón de padres y madres por redes sociales diciendo... Oye, están encantados y a nosotros también nos ha gustado y a los niños les encanta y sobre todo una cosa que me parece súper cookie, que se repite mucho, que me dicen, se lo ha llevado al cole para enseñarlo. Anda, en clase.
0: ¡Qué guay!
1: Y eso me parece monísimo porque pienso, ¡guau! Estoy evangelizando en la biología, estoy como ampliando eso. Y tiene esta parte que es muy bonita de que el público infantil, cuando le gusta un libro, eso lo coge, lo tiene como un tesorito, lo quiere compartir con los amiguitos, claro, en clase, y es muy, muy bonito. Hasta me han contado de una niña que se lo ha llevado a clase y que les había gustado tanto en la clase y a la profesora que le había pedido a la profesora que lo dejase en clase toda la semana y que cada semana iban a hablar de uno o dos bichos.
0: Qué bonito.
1: Me parece precioso.
0: Qué guay. Es que para que los oyentes hagan una idea, pues no, por ejemplo, los nombres de los capítulos. Los peces que hablan con pedos o la tortuga peluda que respira por el culo.
1: Sí,
0: es
1: sí,
0: un estilo
1: sí,
0: muy gamberro.
1: Sí, sí, es ese estilo que a la chavalada les gusta mucho y siempre esas cosas un poco cochinas, es como que se ríen y tienen su libro secreto, cosas que para nosotros son blancas, pero para ellos no.
0: Qué
1: una
0: guay.
1: Cosa además que me ha parecido súper, súper bonita es que también he tenido feedback de gente que me dice, ya desde hace años, pero con el libro más, ¿no? Me dice, mi hijo, mi hija quiere estudiar biología gracias a ti. Y yo pienso, será por mi culpa, pobrecitos, de verdad.
0: Vaya acusación, ¿no?
1: Una acusación, sí, sí, pero lo dicen encantados, lo cual a mí me hace muy feliz. Bueno. Digo, me encanta despertar vocaciones, es súper bonito eso.
0: Bueno, te he advertido un poquito cuando te has sentado aquí, Ricardo, porque nuestro compañero realizador Zacarías de la Era ha elaborado un breve concursito. Vamos a ponerte a prueba con unos sonidos.
1: Venga.
0: La dinámica es, te ponemos unos sonidos de animales y a ver si no sabes decir, o al menos aproximarte, quién lo hace.
1: Venga,
0: ¿vale?
1: Esto es complicado, ¿eh?
0: Venga, vamos con el primero.
1: Yo creo...
0: Sí, te puedo dar una pista, este es un reptil.
1: Es un reptil, vale. He estado a punto de decirte un casuario, que es un ave chunguísima de Oceanía, que hace un ruido muy raro, pero ¿podría ser un cocodrilo o un caimán en celo?
0: Muy bien.
1: Un cocodrilo cachondón.
0: No te lo hemos chivado, ¿eh? No te lo hemos chivado. Muy bien, venga, vamos con el siguiente.
1: Venga. Esto es una rapaz nocturna, yo creo que es un cárabo.
0: Bueno, podría valer. Es un búho.
1: Es un búho,
0: es
1: vale.
0: Es un búho, pero sí, te lo damos por bueno también.
1: Porque,
0: hombre, claro que te lo damos por buena.
1: Ahora en esta época empieza a oírse mucho, además, en el sur de Madrid, yo que vivo allí, se oyen mucho los autillos que parecen una alarma de coche, es una pi, pi, y la gente se cree que es una alarma. Ajá. Y son unos búhitos muy pequeños.
0: Qué bueno. Bueno saberlo. Venga, siguiente.

0: Esto, Zaka me asegura que es real, ¿vale?
1: La traca del príncipe y los gritos son del mismo bicho.
0: Sí, sí, todo el mismo.
1: No lo sé, podría decir. A ver,
0: este es muy complicado, aquí hemos subido el nivel.
1: A lo mejor es una velira imitando algún sonido, pero no lo sé.
0: Es un damán.
1: Un damán.
0: Damán, que es, para los oyentes que no lo conozcan, una especie de mamífero iracoideo. Un animal que presenta rasgos similares a los del cerdo de Guinea.
1: Sí, sí, sí. Fíjate. Creo que ya sé qué bichito es. Es un animalico muy, muy pequeño, muy raro, como con colmillitos.
0: ¿Sí?
1: Sí, sí, sí, sí.
0: Yo le he tenido que ver, ¿eh? Aquí no os creáis que yo lo conocía de antes.
1: Sí, sí, parece una ratilla, pero creo que no es un roedor. De hecho, estos bichillos yo creo que están más emparentados, fíjate, con... A ver si me estoy equivocando, pero creo que están más emparentados con elefantes.
0: Anda.
1: Fíjate, a pesar de que es un animalito muy pequeño.
0: Ostras. Pero bueno, qué interesante.
1: Los damanes son tremendos.
0: Venga, y el último, ya no te ponemos más a prueba.
1: Venga. Yo creo que esto es...
0: No es lo que parece. Es un anfibio.
1: Es un anfibio. Buah, pues el... Pero...
0: Sí, sí.
1: Pero no te voy a saber decir qué especie es, pero
0: claro,
1: es un
0: bueno,
1: tipo de rana, ¿no?
0: Es un tipo de rana, sí, efectivamente. Sí, sí. Muy bien, muy bien. Es una rana ternero o rana terrestre
1: me
0: gigante.
1: Me encanta. ¿Y esto dónde vive?
0: Esto, ni idea. A ver si Zaka nos lo mira. En Sudamérica.
1: ¡Qué maravilla! Este era de luz, este ya daba puntos
0: extra. Este era complicado. Bueno, pues oye, ni tan mal, ¿eh?
1: Bueno, ni tan mal.
0: 3 de 4 está fenomenal. Ricardo, tú... Como hemos comentado, hiciste biología, te doctoraste en biotecnología
1: biomédica.
0: Biomédica, gracias.
1: Como un trabalenguas.
0: Pero comenzaste en la divulgación, te fuiste aventurando en ese mundo. ¿Por qué fue? ¿Por qué empezaste a dar pasos en esa dirección?
1: Mira, pues fue un poco casualidad. Yo estaba en mi segundo año de tesis, una etapa que es un poco, para quien haya hecho un doctorado, una etapa de caminata por el desierto, uh-huh. Porque ya no estás ni con la motivación del principio, ni con los resultados del final, que ya te va saliendo todo. Estás un poco eso, haciendo cosas que no te salen. Y yo desde la universidad había hecho mucho teatro. He sido uh-huh. muy teatrero, muy de teatro universitario y tal. Y entonces me dijo un amigo científico, me dice, oye, ¿te podías presentar a FameLab, que es un concurso de monólogos de ciencia? Tú que eres así muy dicharachero, sí. Y te gusta el teatro. Y esto fue en 2014. Y yo mandé un vídeo ahí, súper cutre, pensando ni me van a coger, y me cogieron. Uh-huh. Y yo pensando, bueno, igualmente esto no lo va a ver nadie, será un concurso pequeño que harán así en un aula. Pues resulta que montaron una semifinal con 700 personas, con Yolanda Ramos presentando, y luego pasé a la final, gané y me dio el premio la reina Leticia.
0: Impresionante.
1: Y a partir de ahí me fueron surgiendo oportunidades, pues por ejemplo, pues gracias a que en lo del FameLab me sacaron en la semifinal, fue en Barcelona, y me sacaron en la TV3 en bucle al día siguiente, uh-huh. Me vieron gente del Terrat, de la productora de Buenafuente, y me llamaron para hacer un casting para trabajar con Buenafuente, y estuve toda una temporada, fíjate, con él en La Sexta aprendiendo. Y eso fue al final, pues rodando un poco, y me fueron surgiendo pues diferentes colaboraciones en medios. Uh-huh. Estuve con Big Bang, que es un grupo de monologuistas científicos, y al final pues fue un no parar, y tal que en 2019 dejé ya la investigación científica y solo me dediqué a la divulgación, aunque ya le digo a la gente que divulgando rico no te haces, pero me gusta mucho.
0: Vamos a escuchar un extracto de tu monólogo de la final en 2014.
1: ¡Guau,
0: en
1: qué vergüenza! Era horrible.
2: Imaginaros, buah, que cogiéramos un trocito de mis michelines, si tuviera, que no tengo, y lo mirásemos.
1: Yo ahí
2: al
1: estaba
2: microsco.
1: Robusto, además. ¿Eh?
2: Veríamos miles de esferas blancas. Los adipocitos, las células encargadas de almacenar la grasa en el organismo. Y estos cabrones hacen muy bien su trabajo. Estos hijos de la gran puta son profesionales.
0: Delante de la reina, Leticia, esto, ¿eh?
1: Sí, sí, sí, sí, sí.
0: Buenísimo.
1: Gracias.
0: Esto en 2014, como dices, ya en 2019 te pasas directamente a la divulgación. ¿Cómo ha sido todo este tiempo la evolución de la divulgación? ¿Qué has ido notando? ¿Qué cambios ha habido?
1: Vale, pues fíjate, yo cuando empecé era un momento en el que justo estaban empezando a aparecer voces de la divulgación que digamos que huíamos un poco de esa cosa tan tremendamente... No te diría, no sería seria la palabra, porque al final también lo que divulgamos es serio, ¿no? Pero esas voces tan de voy a mantener el estatus de científico, de señor... Uh-huh. Siempre la divulgación que había habido era muy o muy trascendental o muy correcta, Y entonces ya empezaban a aparecer esas voces más dicharacheras, más incluso usando la comedia, o no usando la comedia, pero presentándose como personas más cercanas.
0: Sí.
1: Y hubo un poco un boom, porque fue también cuando empezaron a aparecer un montón de canales de YouTube de ciencias.
0: Eso es.
1: Yo creo que ha sido un crecimiento exponencial. Es decir, hace cuando yo empecé, hablabas de divulgación y la gente solo te hablaba de Punset.
0: Claro.
1: Que todavía estaba vivo, yo creo.
0: Sí.
1: Y poco más. Y de repente, justo en ese momento, es la nueva generación que muchísima gente es muy conocida. O sea, yo empecé, por ejemplo, en Big Bang con Javier Santaolalla, que ahora es una estrella.
0: Sí.
1: Eduardo Sáenz de Cabezón, que es otra estrella. Luego salieron voces como la hiperactina también, que es bastante conocida.
0: Uh-huh.
1: Y ha sido un boom. Y ahí me gusta, porque claro, también creo que, aparte de divulgar, de contar cuestiones científicas, de que aumente la cultura científica, también rompemos mucho el estereotipo de científico o científica. Porque al final, cuando yo empecé, todavía la imagen de la gente del científico, y además digo el científico masculino, porque el científico era el señor hombre mayor, despistado, solitario y aburrido. Y además que había hasta estudios científicos sobre esa figura. Y era muy fuerte, sobre todo en el público infantil. Tenía mucho esa figura en la cabeza. Y blanco, además, por supuesto. Y entonces, claro, al final, pues también rompes esos estereotipos y permites que gente, sobre todo niños que puedan, o adolescentes que empiecen a tener la vocación, como son además un público muy referencial, muy que buscan referentes a los que parecerse, que de repente gente que podría tener la vocación, pero tampoco la sigue mucho porque no se identifica con el mundo de la ciencia, pues de repente ve y dice, ostras, pero si en la ciencia también hay mujeres, hay gente divertida, hay gente que hace arte, hay maricas como yo, ¿sabes? O sea, uh-huh. hay de todo. Y es yo creo que fomenta las vocaciones y fomenta también que el público te escuche, porque una de las cosas que además también hay ciencia que estudia cómo funciona la divulgación, ¿vale? Y los estudios, una cosa que dicen claramente es que el público acepta mejor los mensajes científicos cuando empatizan con la persona, con los valores de la persona que se los está dando. Es decir, tú ya puedes currártelo muchísimo, currarte un montón el contenido, explicarlo súper bien, que si la gente no empatiza de alguna forma contigo, no va a funcionar el mensaje. Por eso está tan bien que haya tantas voces diferentes en la divulgación y de tanto tipo, porque así podemos llegar a todos los públicos. Porque en este mundo de día de hoy, cada vez es más raro que una persona sea capaz de abarcar todos los públicos, claro, y ser de gran espectro. Y al final hay como pues personas con sus públicos pequeños.
0: Todos esos perfiles, Ricardo, que comentas, han tenido hueco en uno de los programas referencia de la divulgación científica en nuestro país, Órbita Laica, mítico espacio de la 2 de Televisión Española, sí, de esta casa. Hace menos de un mes se estrenó la undécima temporada contigo como copresentador.
1: Fíjate, ha ascendido, ¿eh? Después de seis o siete temporadas ya de locura, disfrace, me he disfrazado de oso hormiguero, de lechero superhéroe, de todo. Pues al final he ascendido y estoy de copresentador, que además para mí es una cosa súper, ha sido súper lisérgico, porque yo empecé a presentar 3 días después de llegar de una expedición a la Antártida. Entonces,
0: bueno,
1: ha sido todo un viaje también, uh-huh, también eso. Pero la verdad es que yo estoy muy contento con lo que ha salido, porque ya no solamente es vamos a añadir un personaje más, un presentador más, porque ya Eduardo lo hacía estupendamente, es que siempre lo ha hecho muy bien, y sino el, claro, al final es un cambio de formato, el decir, vale, pues esto se convierte en que muchas de las partes que antes eran presentadas hablando a la audiencia se convierten en una especie de conversación entre, claro, los dos, para que sea más dinámico, más fluido, y estamos contentos, yo creo que ha salido algo chulo.
0: Desde luego, la en audiencias está funcionando muy bien y os deseo que lo que queda de temporada os siga yendo igual de bien y mejor.
1: Pues sí, hemos pegado un subidón, el jueves pasado subimos medio punto de golpe, sí, que está muy bien, y recordar a la gente que es el jueves a las 10:20.
0: Eso es. Pues Ricardo Moure, biólogo, doctor en biotecnología biomédica, copresentador. De Órbita Laica y autor de Bichos super raros y asquerosos para futuros científicos, de la editorial Beascoa. Muchísimas gracias por estar en El Despertador de Radio Nacional. Y nosotros, 4:59, 3:59, nada, dejamos ahora el boletín informativo y en 5 minutitos volvemos con la tertulia despierta con Tatiana Muñoz, con Carlos ¿Qué opinan?, con David Insua y con Raúl Amor. Enseguida volvemos. 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
4: Son las 5, las 4 en Canarias.
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4: Buenos días. El presidente en funciones de la Junta de Andalucía y presidente del PP andaluz reúne hoy a su ejecutiva autonómica para analizar los resultados de las elecciones de este domingo que lo obligan a tener que pactar con Vox para lograr una investidura. Moreno, que se ha quedado a tan solo 2 escaños de repetir mayoría absoluta, asegura que aspira a un gobierno solitario.
5: El resultado en Andalucía es lo suficientemente contundente y lo razonable, lo sensato, es respetar lo que la mayoría de los andaluces han decidido en las urnas el día de ayer, que es que el Partido Popular, digamos, gobierne, ¿no? Y gobierne, creo que de una manera en solitario, ¿no?
4: Palabras de Moreno en Madrid antes de la ejecutiva nacional del PP de este lunes, mientras que Vox defiende su papel, Aisa Sánchez.
6: Desde el partido de Santiago Abascal considera que Moreno se ha precipitado a la hora de apostar por gobernar en solitario. Ignacio Garriga, secretario general de Vox.
7: Y yo quiero transmitir a los andaluces y al conjunto de los españoles de que Vox no va a desaprovechar esta oportunidad, de que vamos a hacer valer todos los votos de ese más de 500,000 de andaluces que han depositado la confianza en Vox y que vamos a demostrar que es posible cambiar cosas que una mayoría absoluta ha sido incapaz de cambiar.
6: Mientras la candidata del PSOE, María Jesús Montero, que ha logrado con 28 escaños el peor resultado electoral de los socialistas en Andalucía, asegura que se quedará en la comunidad para liderar la oposición, pero no confirma que lo haga durante toda la legislatura.
4: Más asuntos. Un tiroteo en la localidad almeriense de Ejido deja al menos 2 fallecidos y 4 heridos graves en un incidente que se ha producido a última hora de la noche de este lunes en la localidad de Balanegra, en una zona conocida como El Canalillo. Según fuentes consultadas por Radio Nacional de España, equipos de la Guardia Civil han tenido que intervenir en la zona, incluyendo el Grupo de Acción Rápida del Instituto Armado.
6: Según fuentes de la investigación, el presunto autor de los disparos es un varón que se encuentra fugado, quien presuntamente es familiar de todos o parte de los tiroteados en el ejido. Todo ha ocurrido en torno a las 11:15 de la noche de este lunes, cuando la Guardia Civil ha recibido el aviso de este tiroteo.
4: Y en Estados Unidos, otro tiroteo deja al menos 5 personas muertas, incluido a los 2 sospechosos de un incidente armado que se ha registrado en una mezquita de San Diego, en California. Según las primeras investigaciones de la policía, 2 adolescentes armados habrían comenzado a disparar fuera de esa mezquita, matando a 3 hombres, incluido un guardia de seguridad. Después, ambos se han suicidado.
6: El incidente se investiga como un delito de odio, lo ha confirmado el director del FBI, Kash Patel.
8: We are not going to tolerate any acts of violence.
6: No vamos a tolerar ningún acto de violencia de ningún tipo, especialmente actos de violencia terrorista basados en la ideología radical y una fe mal dirigida.
4: De vuelta a España, cambiamos de asunto. Las comisiones de investigación de la Dana de Valencia en Congreso y Senado se reanudan hoy con 2 comparecencias destacadas. Por una parte, en el Congreso, en la Cámara Baja, está citada hoy la periodista Maribel Vilaplana, quien comiera aquel 29 de octubre con el expresidente de la Generalitat Valenciana, con Carlos Mazón, en el restaurante El Ventorro, una sobremesa que se prolongó hasta las 7:45 de la tarde.
6: En su declaración como testigo ante la jueza de Catarroja, que instruye la causa penal, Vilaplana explicó que Mazón estuvo comunicado, hablando y escribiendo con su móvil, pero que no mostraba prisa. Por otra parte, la vicepresidenta tercera del Gobierno y ministra para la Transición Ecológica, Sara Gessen, está citada en la comisión de la Dana en el Senado.
4: Y en los deportes, baloncesto, con la previa de la Final Four de la Euroliga, que van a jugar este viernes Real Madrid y Valencia, que se van a enfrentar en semifinales de la máxima competición continental. Hoy escucharemos al preparador del equipo blanco, a Sergio Escariolo. Cuéntanos, Nacho Gómez.
9: El entrenador del Real Madrid comparecerá antes de la fase final de la Euroliga, donde contaremos con representante español en la final. Real Madrid o Valencia Basket, que se enfrentarán a Olympiacos o Fenerbahce. Además, en las próximas horas o días conoceremos si hay otra candidatura a la presidencia del Real Madrid, más allá de la que lidera Florentino Pérez.

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1: Muy buenos días a todos y a todas. Bienvenido a la segunda hora del Despertador de Radio Nacional. Bienvenido a nuestra tertulia despierta. Os habla Guillem Hidalgo, hoy supliendo a nuestro director, a Gorka Rodríguez. Y aquí me encuentro rodeado del maravilloso equipo de colaboradores de este martes, una mesa diferente, una mesa estupenda, con Jorge Delgado en la técnica en esta segunda hora, con Zaca de la Era en la realización y con Ángel Lobo en producción y bueno, en todos lados para atender vuestras llamadas, porque sí, hoy, bueno, como cada día, pero hoy Jorge Plané, todos los martes, nos ha traído un par de regalitos, un disco, sí, disco y DVD de Amaral y también de Nacha Pop, que puede ser para vosotros si llamáis al 900-137-137, 900-137-137, nos llamas y nada, puede ser tuyo este regalo tan maravilloso que nos trae nuestro colaborador. Digo mesa diferente porque hay dos integrantes que no suelen venir los martes, pero vamos, es una mesa de puro lujo. Os la voy a presentar. De vuelta en El Despertador, eso significa que mal no le tratamos. ¡Raúl Amor! Encantado. Muy buenos días, Raúl.
2: Encantado de estar otra vez y además me tratasteis muy bien.
1: Te tratamos muy bien, ¿no? Muy nos bien. Portamos bien.
2: Da gusto volver.
1: Tenemos esa fama, ¿eh? Sí. Hay que decirlo. Está mal que lo diga uno del programa, pero bueno. ¿Qué tal todo? ¿Cómo va?
2: Pues muy bien, bien. Muy bien. ¿Sí? Sí. Trabajando y con proyectos ahí interesantes y...
1: Fenomenal.
2: Encantado.
1: Bueno, pues el trabajo que nunca falte. Ha traído salseo y salseo también va a comentar David Insua.
3: Bueno, hola de nuevo. Estaba pensando, Raúl, que somos chicas de continuidad de Radio Nacional ahora de repente. Claro, estamos como por emergencia, ¿verdad? Se ha caído la carta de ajuste corriendo al estudio.
2: Y estamos nosotros para...
3: Claro, para eso y para lo que haga falta.
1: Para nada, viejolín. ¿Qué tal?
3: Pues muy bien, estupendamente. A esta hora ya suelo estar dormido de vuelta en casa, pero intentaré mantenerme despierto, claro.
1: Claro que sí, hombre. El único de los presentes capaz de poner a saltar a la Plaza de Callao, y si no, me lo demostráis ahora mismo. Carlos, ¿qué opinas?
4: ¿Quieres saltar ya de buena mañana? ¿Ya tan prontito quieres saltar o...?
1: Bueno, oye, si se tercia la cosa...
4: Yo salta porque entro de aquí y me he mojado directamente.
1: Muy bien, sí, ya he visto que ahí que...
4: Ya, es que había como 4 botellas aquí de agua, hay que tumbarlas para que no se vea la marca y claro, me han hecho una trampita de dejarla abierta y mojado ya, pero
1: es
4: bueno.
1: Todo un veterano, ¿eh?
4: Ya,
1: claro. Que no se vea tal, que no aparezca en el tiro de cámara...
4: Claro, ahí...
3: Has dejado fatal en un momento...
1: Que vaya vídeo, es que lo he visto justo antes de entrar,
4: el de ayer, ¿no?
1: El de ayer, y me hizo muchísima gracia.
4: Sí, sí, muy guay, la verdad, las chicas dándolo todo. La gente sabe las letras, ¿eh? Y mira que eran jovencitas, sí. Las chicas, tendrían 16, 17 años, que era un viaje de fin de curso o algo así.
1: Perdona, recuérdame cuál era la canción.
4: Son mis amigos.
1: Bueno, claro, pero es que esa es canción de karaoke, canción de disco.
4: Pero la gente de 15 años se la sabe, porque a mí me sorprendió bastante, la verdad.
1: A ver.
3: Seguro que está en TikTok o alguna cosa.
4: Ah, será algún trend viral o algo así, ¿no? Claro,
2: es mítica, y además es para hacer stories. Funciona muy bien.
4: Debe ser, claro. Para mí me parece de gente ya, pues de mi edad o más, pero bueno, claro. La gente joven le gustó.
1: Mira, es lo que me dice Ángel, que Carolina Durante también hizo un cover, o sea que...
4: ¿Ah, sí? Ah. Bueno, también les pilla mayores, yo creo que Carolina Durante sí. La gente joven.
1: ¿Ya les pilla mayores Carolina Durante?
4: Es que lo que creemos que es para jóvenes ya no lo es. Ya...
3: ¿Y entonces,
4: ¿qué edad tienes? ¿Te puedo preguntar?
3: Sí, tengo 34.
4: Pues eso, ya no somos tan jóvenes. La gente de 18, ya no oye estas cosas. Oye otras cosas que nosotros no sabemos. Yo me acuerdo cuando empezó Zetangana, yo pensaba que era muy guay, muy joven por escuchar a Tangana, y me decían, no, chavales, pero eso es de viejos. Digo, claro. Vale, pues ya está. Pues
1: ya estaba pasado de moda. Claro, a ver, es que si lo escuchaste en 2022, pues... Bueno, bienvenido, Carlos.
4: Gracias.
1: Cuando llegue el momento, le esperan las vacaciones más merecidas de la historia. ¡Tatiana Muñoz!
5: Dios mío, Guillem, buenos días.
1: Buenos días.
5: De vacaciones, sí, por lo que sea.
1: Y mira que tuviste unos días hace no mucho, pero vamos, eso ya queda como en el pleistoceno, claro.
5: Sí, no, eso ya vencido. Y bueno, vamos a decir a los oyentes que pueden ver el vídeo de Carlos en nuestro Instagram, en eldespertador.rne. Y si aún no nos sigues, pues no sé qué estás haciendo, tío. En plan, dale un follow al Instagram, que es
1: sí.
5: La leche.
1: Que somos 15.800 personas ya siguiendo al Despertador, también en el resto de redes sociales, pero ahí es donde tenemos más. Y, jolín, que subimos siempre contenido muy chulo y muy currado.
5: Y estamos subiendo como la espuma, nos lo curramos muchísimo y es lo que te digo, es que un follow se tarda un segundo y para nosotros pues es una ilusión tremenda.
4: 15.900, ya hemos subido 100 más.
1: Mira,
4: no paramos de subir.
5: Es que ayer hicimos muy buen contenido, Guillem.
1: Ayer y siempre.
5: Sí, bueno, ayer y siempre, pero eso ayer sí. Curro, toma.
1: Muy bien, pues oye, bienvenida y
5: gracias.
1: Nada.
5: Gracias.
1: Vamos con...

0: Tati, Abraham Mateo.
1: Abraham Mateo, durante sus inicios, Guillem, como estrella infantil, fue motivo de meme y de burla. Ahora el cantante ha reconocido en GNF cuánto le costó ganar credibilidad. Según cuenta el gaditano, la confianza de su familia ha sido la base para seguir creciendo, además de ir demostrando todo lo que vale poco a poco y con constancia. Uh-huh. Lo más increíble es que este chico ha dicho que tiene mucho material guardado. De hecho, que tendría que morir 4 veces para poder sacar todas las canciones que tiene.
0: Fíjate, un artista de renombre internacional hoy en día, y es que no tuvo un comienzo fácil. Raúl Amor, te pregunto, no sé si sentiste en algún momento de tu carrera profesional un poco de que se minusvaloraba tu trabajo, alguna cosa así parecida.
2: No, yo al revés, yo he tenido mucha suerte, la verdad. Uh-huh. Porque, bueno, yo metí un poquillo, porque yo cuando terminé la carrera me metí en una productora, puedo decirlo porque como ya no existe esa Videomedia, pues la que hizo El Precio Justo. Uh-huh. Y entonces a mí me preguntaron si yo había currado de esto. Y yo dije que sí, que sí. Y entonces yo la vi en un plato, flipé, porque no sabía ni cómo moverme. Uh-huh. Lo que pasa es que, bueno, pones los ojos y las orejas bien abiertos y entonces como tuve una... Fue una situación muy extraña porque me hicieron como un favor por meterme en un proyectito que no tenía que hacer nada, pero luego hubo un problema muy gordo, tuve que solucionarlo, lo solucioné un fin de semana que bajó hasta el presidente de la productora a verme.
0: Wow.
2: Porque fliparon. Y a partir de ahí fue todo rodado. O sea, yo no he estado nunca en el paro. O sea, soy un privilegiado, ¿eh? Uh-huh. No digo que yo sea el mejor, ni mucho menos. Pero quiero decir que tengo mucha suerte porque, bueno, también me lo he currado y me gusta mucho mi profesión. Pero sí que he visto alrededor mía gente que le ha costado mucho por lo que fuera, ¿no? Porque no tenía esa suerte o porque le han tocado otras personas alrededor. Que a veces es muy difícil con el mundo de la música. Yo al trabajar en los medios audiovisuales, yo conocí a Abraham Mateo cuando era pequeño. Uh-huh. En una gala de fin de año de Televisión Española y era un niño que a mí me parecía un niño prodigio y yo me he ido con Melanie a Euro Junior, ¿no? Uh-huh. Y he visto esas trayectorias de estos niños que empiezan muy jóvenes, que son muy niños y están muy, tienen el foco muy, muy puesto encima. Entonces me acuerdo del meme de Melanie con el helado, ¿no?
0: Sí,
2: que hubo mucho cachondeo. Claro, una niña que tiene una voz lírica, que se tenía que cuidar, claro, que está en Eurovisión, que no podía tomar helado, que era su comida favorita. En cuanto le dijeron, ¿qué vas a hacer ahora? ¿Qué ha terminado esto? Dijo, ¡comer helado! Y
3: la fiesta del helado.
2: Hay gente que aprovecha eso para meterse con esta persona. Y lo que está demostrando esta niña ahora, pues como Abraham, o sea, es que Abraham se le veía. Además, hacía una música que a mí me gustaba y decías, uh-huh, no me puede gustar a mí un niño cantando, porque no hacía música infantil.
0: Claro.
2: Es que ha demostrado, para mí es uno de los mejores cantantes. Entonces, sí, creo que se da mucho.
0: ¿Le conociste en una época en la que ya le podían estar empezando a afectar este tipo de memes?
2: Yo le veía muy tímido, le veía muy, muy... A mí me llamaron porque tenía un problema con él en esas galas, como vienen chorros de 300 personas, tú estás para las presentadoras, creo que era Eva González la que estaba, no me acuerdo quién. Y tú estás para vestir y atender a las presentadoras y luego para si alguien tiene un problema. Me acuerdo también que estaba Maya con un vestido que también tuvo algún problemilla. O sea, todos siempre al final te piden algo, porque es Marta Sánchez, que también saldrá el tema. Yo no sabes la de tangas que yo le dejo a Marta Sánchez. Que ya cada vez que la veía decía, sí, venga, toma, te dejo un tanga, hija. Porque se lo olvidaban siempre. Entonces al final pues entré en ese camerino. Está rodeado de adultos. Es que es muy complicado, porque tú eres un niño,
0: claro,
2: pero toda la gente que te mete, tus managers, los de la compañía de discos, toda la peña que está a tu alrededor son gente adulta. Uh-huh. Entonces, y te estás midiendo o batiendo, ¿sabes?, con gente, sí, adulta en un escenario. Los bailarines son adultos, o sea, tú eres el crío. Entonces, creo que no debe ser nada fácil. Eso te digo, a mí que este chico, que me parece que lleva una trayectoria impecable, que para mí es una de las mejores voces y que se lo ha currado como ninguno, pues me parece que tiene todo el mérito del mundo desde esos principios y desde esas inseguridades o esos miedos o esas, uh-huh, situaciones que tuvo que vivir.
0: Bueno, ahí queda dicho muy bien, sí, sí. David, ¿a ti te ha pasado algo parecido en algún momento en tu carrera profesional, de algún tipo de minusvaloración o que no se fuera justo del todo con tu curro?
3: ¿Sabes qué ha pasado con mi carrera? Que es que no he tenido ninguna pretensión nunca, entonces he ido como llegando a sitios y teniendo suerte. Me ha pasado un poco como a Raúl, ¿sabes? Yo llegué a Telecinco en el año 2015 porque hice un taller taller de presentadores de Jorge Javier Vázquez y me cogieron y entré allí directamente a trabajar y entré a trabajar de lo que fuera, ¿sabes? Entonces me metieron en el equipo de redes sociales, pues en redes sociales. Uh-huh. Y luego ya fui como haciendo diferentes cosas. Nunca he tenido este tipo de sensación, pero sí que es verdad que lo he visto en otras personas y he visto compañeros que llevan muchos años en la profesión que no se lo ponen fácil a la gente joven, y eso también ocurre y lo vemos en gente muy importante de esta, uh-huh, de esta profesión, y lo he vivido con compañeros, por suerte, no conmigo, pero sí que lo he visto, claro, y no es fácil tampoco cuando hay gente que tiene muchas ganas de empezar y de hacerse un hueco y se encuentra delante de una persona que no es generosa en ese sentido.
0: Claro.
3: Ostras, es muy complicadito.
0: Sobre todo cuando estás empezando a gestionar un tipo de situación que nunca has experimentado, que nunca, y de gente, por parte de gente adulta además, que
3: y gente que supones que en esa profesión no, a lo mejor incluso los admiras y de repente te encuentras delante con un bichito que está lleno de inseguridades y ve a alguien más joven y lo lleva, pues hombre, uh-huh, durito.
0: Carlos, ¿qué opinan? Con el grandísimo currículum que tú tienes, no sé si te habrá sucedido algo.
4: Pues mi currículum grandísimo empezó muy por abajo, entonces en ese momento no pasaba nada, porque uh-huh, yo descargaba camiones, ahí poco me van a decir, limpiaba caquitas de pingüino, pues tú me dirás que me van a decir malo, nada malo, entonces nada. Ahora un poquito más, tampoco mucho, pero bueno, con las redes es que estás expuesto y te va a pasar antes o después. Además, lo que me dicen, la verdad es que es verdad, porque me dicen que canto mal, canto fatal.
0: Oye, no
4: tengo,
0: ¿eh?,
4: sentido de ritmo, no lo tengo.
0: Entonces... Eso es injusto, no estoy nada de acuerdo.
4: A ver, canto fatal, gracias, señor, pero canto muy mal. Entonces, que me dedique a cantar yo, pues no tiene sentido. Pero bueno, que en mi caso es un 0,5% de haters, tengo un 99% de gente súper simpática, la gente es muy amable, pero es verdad que ese 0,5, si tienes la piel fina, te duele. Yo, por suerte, tengo suerte de que me da un poquito igual, la verdad. Y además, los comentarios negativos es que ni los contesto, porque hay mucha gente que se mete siempre a contestar cosas malas y entras en un bucle en el que no acabas nunca. Yo los comentarios, claro, negativos los ignoro y ya está. Así que todo muy bien.
0: Salud mental, desde luego. Y tú, Tatiana Muñoz, que no tienes muchos años, pero ya llevas una carrera bien nutrida y bien buena. Cuéntanos.
1: A ver, pues yo he tenido un poquito de todo. Es verdad que cuando empiezas el mundo de ser becaria, pues es una locura, y más en esta profesión, que somos tantos y todos queremos un huequito. Sí. Literal, entonces horas extra, currar mucho y pues a veces te infravaloran. Pero bueno, siempre llega alguien que te dice, oye, que tú vales, que yo te voy a dar la oportunidad y que quiero que curres conmigo, como ha sido el caso de Gorka. Uh-huh. Pero a un montón de estrellas infantiles, sobre todo de Disney Channel, les ha pasado esto. En plan, Sabrina Carpenter empezó, que ahora es conocidísima.
0: ¿Empezó en Disney Channel?
1: Empezó en
0: no
1: Disney
0: lo sabía,
1: Channel.
0: Perdón.
1: Tenía una serie ahí en Disney Channel muy chiquitita. De hecho, ella no era la que más llamaba la atención. Y poco a poco, pico pala, uh-huh, y la tía ha acabado en el Coachella. Lo mismo con Miley Cyrus, Selena Gómez, Demi Lovato y otras tantas.
0: Claro, o sea, al final, si, sobre todo si tienes claro dónde quieres llegar, al final, pues bueno, si aguantas igual situaciones un poco desagradables, pero bueno, por lo menos tienes un objetivo. No sé qué pensáis si a un artista, ¿hasta qué punto le compensa convertirse en un meme como este que dicen de la publicidad negativa, Raúl Amor, de que hablen de ti por lo menos?
2: Bueno, yo como soy el de más edad de esta mesa, tengo otros referentes. Estas chicas de Disney, por ejemplo, que has dicho, que también está Cristina Aguilera y otras tantas, a mí ya me pillaban mayor. Pero Lola Flores, recuerdo que dijo que hablen de ti aunque sea bien.
0: Claro.
2: O sea, el que un artista, la fama conlleva... ser criticado por todo, porque además tú eres cantante, pero te van a criticar por el vestido que llevas, por el peinado que llevas, por tus hijos, por tu vecina, por... aparte es lo que a mí me pasa con mis presentadoras, ¿no? Uh-huh. Yo tengo muchos problemas porque, claro, vistes a una persona, pero esa persona llega a su casa y coge el ascensor y sale el portero y le comenta, ah, es que no me gustaba la blusa que llevas ayer.
0: Claro.
2: Y baja a comprar el periódico o las chuches y se lo comenta, y la de la panadería y la vecina del quinto y la hija de la que tiene la peluquería al lado de la... Y entonces al final están expuestas a 100, y yo siempre les digo, que los comentarios del mundo tiene derecho a opinar, por supuesto. Además, uh-huh, cada opinión es válida, porque el gusto, sobre todo, en ciertas
0: son libre, tan
2: subjetivas,
0: supuesto, claro,
2: que quién tiene la razón, ¿no? Pero hay maneras de decirlas,
0: por
2: y luego
0: supuesto,
2: hay gente que sabe afrontar eso de una manera, pues eso, pues, tanto lo malo como lo bueno, porque también lo bueno es malo, ¿eh? O sea, uh-huh, hay gente que a base ¿sabes? De, ¡ah, qué bien!
0: De solo elogios.
2: Eres maravilloso. Se endiosan y se vuelven, ¿sabes? Unas,
0: claro,
2: actitudes, pues que tampoco es bueno. O sea, que, uh-huh, hay que saber llevar todo esto con un equilibrio.
0: Muy bien, pues nada, ya llegamos casi a las 5:20, a las 4:20 en Canarias. Vamos a hacer un momentito, un alto en el camino y continuamos.
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0: Son las 5 y 21 de la mañana, las 4 y 21 en Canarias. Vamos a parar un momentito para ver cómo viene la actualidad informativa. Nos cuenta las portadas de los principales periódicos. Ángel Lobo, buenos días.
9: Buenos días, Guillem. La prensa de nuestro país amanece con la resaca electoral andaluza y en sus portadas abundan los comentarios y los análisis sobre la situación del Partido Popular y del PSOE tras estos comicios autonómicos. Sobre los ganadores, comenta La Vanguardia. Moreno pretende gobernar sin Vox a la espera de sus exigencias y ABC informa en portada de que Feijóo cierra filas con el líder andaluz y de que desde Génova tendrán que repensar la estrategia de pactos con los de Abascal. La vía Moreno no desactiva a Vox, comenta el medio, y el país amplía. Vox reclama al PP andaluz que asuma la prioridad nacional, titula, y añade que Feijóo aprovecha la victoria de los populares para lanzar su campaña de las generales. Y sobre los socialistas, esta cabecera afirma que en el partido se intenta pasar página del hundimiento del domingo sin autocrítica. Sánchez no se culpa tras 4 derrotas, comenta en portada el ABC, que señala que, después de las andaluzas, desde Moncloa no se plantean cambios en la hoja de ruta actual ni tampoco un adelanto electoral. Y el Mundo recoge el estado de ánimo de diferentes activos del partido. El PSOE deprime a sus alcaldes y varones. No nos ven ganadores, incluye en portada. La Vanguardia abre también con una noticia clave para la gobernabilidad en Cataluña. Illa y Junqueras cierran hoy el pacto para aprobar los presupuestos, titula. Y subtitula que Esquerra arranca al PSOE y al PSC más recursos para la Agencia Tributaria Catalana, inversión para la línea orbital y mayoría catalana en el consorcio de la zona franca. Y tenemos otras noticias despegadas de la política de nuestro país. El país hace eco de la advertencia de la Organización Mundial de la Salud de que la humanidad está al borde de una pandemia. Y el mundo trae novedades sobre las elecciones en el Real Madrid. Riquelme negocia con Santander y BBVA para amarrar el aval en la carrera a la presidencia. Todas estas noticias a partir de las 6 con el equipo de las mañanas.
0: Muchísimas gracias, Ángel Lobo. Nosotros vamos a comentar ahora un tema relacionado con una situación que van a vivir los jóvenes de España en apenas un mes.
9: Selectividad.
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0: Adelante, Tatiana, selectividad.
1: Pues Guillem, quedan menos de 3 semanas para que comience la selectividad. Por eso, Euskal Herriko Universitae, en Euskadi, ha puesto en marcha unos detectores de frecuencia para evitar que los alumnos copien con inteligencia artificial. Estos detectores podrían localizar fácilmente cualquier dispositivo no autorizado. De ser así, pues la universidad directamente te pone un 0 patatero.
0: Muy bien, bueno, no me parece mal. Carlos, ¿qué opinan? ¿Cómo lo ves?
4: Pues sí me parece mal.
1: ¡Carlos!
4: No, a ver, mal me parece. Yo te voy a decir la verdad, yo estoy a favor de copiar y sobre todo de las chuletas, ¿no? ¿Es verdad?
3: Con todo tu coño.
4: No. Yo creo que, no, este tipo de copiar me parece mal, porque esto usando tecnología me parece fatal porque no aprendes nada. Pero tú haces, haces una chuleta y aprendes con la chuleta.
2: Estoy de acuerdo.
4: ¿Ves?
2: Yo me las hacía y al final no las ¿aprendes? Necesitaba, porque hacía tanto resumen, con el Rotring del 01. Claro. Hay gente que no sabe lo que es un Rotring. Pero con el Rotring del 01, haciendo una chuleta, resumiendo 25 capítulos de un libro en esto, ¿sí? Al final tu cerebro lo había tal que cuando llegaba decía, sí, me lo sé, sí, me lo sé. Y terminabas y decía, claro, porque habías estudiado, si es que hacer una chuleta es estudiar.
0: A ver, bueno.
2: También sí. Te digo que en mi época, es que se ha copiado toda la vida. Uh-huh. A ver, esto no es nuevo. Yo me he pegado una chuleta al pelo, yo llevaba el pelo largo, me lo planché, ¿sí? Me puse aquí una chuleta.
1: Ay, que me encanta.
2: Hemos hecho cosas súper absurdas.
0: Pero ¿y cómo?
2: Súper complicado, porque no enfocaba. No enfocaba.
0: Ah, claro.
2: No veía una mierda. Entonces hacía así como para que el pelo se fuera lejos de mi cara. Aquello era un desastre. Pero yo recuerdo un compañero, exámenes finales de junio, con un anorak y una capucha en la última fila.
0: Un clásico.
2: Porque, claro, no estaba la tecnología de hoy en día. Claro. Eran unos casquitos del Walmart. Y entonces, claro, entra el profesor, estamos todos en camiseta, las chicas con sus tirantitos y tal, y este señor con aquel anorak, con aquella capucha, le dijo, ¿qué haces?
0: Por el...
2: lo pillo.
0: Claro. Bueno, por aquí, por la mi banda derecha, yo ¿habéis sido de copiar?
3: No he sido nada de copiar. ¿Vale? De, mira, solamente...
0: menos mal, yo tampoco.
3: he sido muy honesto conmigo mismo. Si no estudiaba, suspendía y punto, ¿sabes? No tenía problema. Pero es verdad que en un examen de la carrera, que ya había tenido una ruptura la noche anterior, además, el segundo de carrera, examen de fotografía, yo estudié comunicación audiovisual, había tenido una ruptura la noche anterior, no estudié nada, no lo tenía nada preparado. Fui como de llorar toda la noche, los ojos hinchados, gafas de sol. Llevaba... Además, una amiga me dijo, esto se te pasa, me trajo un botellín de supuestamente agua, pero era ginebra. O sea,
2: eso es muy de folclórica,
3: Estaba destruida. Yo esa mañana era Lola Flores después de un bingo malo. Y estaba sentado en el examen y tenía al lado a mi amiga Esther de la carrera y yo no estaba contestando una mierda que el examen porque no había estudiado nada. Y a veces que me daba igual suspenderlo. Y estaba todo el rato, contesta, pon no sé qué, y era tipo test. Y la tía en un momento dado me cogió mi examen, se lo puso en su mesa y yo estaba en la mesa sin examen. Ella se hizo el mío y el suyo y el profesor no se dio ni cuenta. Y aprobé ese examen gracias a esa compañera. Olé.
0: Qué buena amiga.
3: Pero sin yo querer, es decir.
0: Tatiana, ¿tú has copiado alguna vez?
1: Sí, yo ya he contado muchas anécdotas de cómo he copiado, pero tengo una que me acabo de... Bueno, me he acordado antes.
0: Adelante.
1: Y era, claro, en la universidad a veces había cristaleras en lo que era el aula, ¿no? En la parte de arriba. Uh-huh. Entonces yo pues mandaba a mi novio, a mi colega, al que pillase ese día que no tenía nada que hacer, y le decía, en una cartulina me escribes el temario, lo que peor lleve, y me lo pegas.
0: Sí, claro.
1: Que sí.
2: El teleprompter versión.
1: Claro, versión barato.
0: Pero y nadie se daba cuenta, no se daba cuenta el profesor.
1: O sea, lo hice un par de veces. A la tercera te digo que, claro, cuando ya estás mirando todo el rato para arriba y ya era un canteo.
3: Pero
1: hay
3: que tener buena vista, ¿no? Para verlo.
1: Claro, claro, las gafas graduadas. Si no, olvídate de poder copiar. Y no, sí, me pusieron un cero en un examen de la uni, pero bueno, no pasa nada porque luego lo recuperé.
0: Muy bien. ¿Tú has tenido, Carlos Copinan, alguna estrategia que siempre fuera útil?
4: Yo la típica chuletilla en los calcetines, o aquí, o en el teléfono, en la calculadora, que no sé por qué no te miran eso.
3: Si
4: verdad,
3: tienes ahí. En la calculadora científica, no
4: claro,
3: está larga.
4: Yo todavía la tengo con las chuletas puestas, la verdad. Y nunca me han pillado. Y mira, he copiado un montón. No he copiado en selectividad. Porque claro, como es tan serio, digo, ¿a quién no os copio yo?
0: Hombre,
4: de hecho, en selectividad me copió una amiga a mí, el examen de inglés me lo copió a mí y sacó más que yo. Digo,
1: ¿y pero cómo lo hizo? Si en selectividad tienen ojos hasta debajo de las mesas.
2: No. Yo te digo que no voy a decir los nombres porque me pillaste muy cerca, pero entre una compañera y yo le hicimos 6 exámenes
4: de selectividad.
2: A una persona de selectividad.
0: ¡Wow!
1: ¡Ostras!
2: Y yo hice como 4 de dibujo.
1: Vale,
0: estamos confesando muchos fraudes, ¿eh?
2: No, pero oye, que los hice yo, quiero decir que, ya. Que yo hice que aprobara gente.
0: Qué bueno.
4: A mí me pasó una cosa como a David, pero con una desconocida. Tuve el examen de estadística descriptiva, que no tenía ni idea, y la chica de atrás, a la que no conocía de nada, me dice, pss, pss, tal, no sé qué. Digo, ¿qué quieres? Dice, toma, mi examen. Y me dio su examen. Se lo copié entero, mi mejor nota en la carrera. Tercero de carrera, pues estadística descriptiva, bueno. Por la chica atrás, a la que nunca volví a ver. Fue como un ángel que me puso ahí. Dios,
3: un beso para ella desde aquí. No, claro. Sí,
2: pero sí, yo tengo la peor de todas.
0: Cuenta.
2: Yo odiaba el latín.
0: Vale.
2: Porque no entendía por qué tenía que estudiar latín. Además, yo iba por ciencias puras, entonces no entendía nada. Entonces, me pasan el examen de latín. O sea, imaginaos la idea que yo tengo del latín. Que cojo el examen y digo, es que si lo copio se va a notar. Y entonces empiezo a interpretar ese examen y entonces pone, el ejército atacó Roma. Y yo pongo, Roma fue atacada por el ejército. Es lo mismo, sí. En latín no.
1: Claro.
2: Cambia todo. Entonces, claro, el profesor flipó, me puso un cero y me dice, hay una cosa que no entiendo. Dice, el texto lo has comprendido perfectamente. Dice, pero me has puesto los nominativos como vocativos, los sujetos como predicados, las pasivas en activa. Dice, no has dado una. Y yo,
1: ya lo siento.
0: Bueno, yo la verdad es que las veces que intenté copiar, que fueron un par, me puse demasiado nervioso, entonces desistí, por supuesto. Pero sí que puedo hablar en nombre de un amigo, que no voy a decir el nombre.
2: Porque somos un amigo.
0: De un amigo que...
1: En el pueblo.
0: Claro, nosotros los exámenes en el instituto tenía el membrete del escudo del instituto para que pues no colaras una hoja que habías elaborado previamente. Este amigo robó un fajo de esos folios, rellenó todo eso previamente y cuando el plan estaba funcionando a las mil maravillas, le pillaron grapándolo, porque claro, también había que graparlo. Y le pillaron en el último paso, que ya ves tú lo que se complicó para hacer todo
4: eso. Me acuerdo de un profesor en el instituto también, que claro, mi clase se copiaba mucho. Yo era de los que menos, de hecho. Y la gente hacía el cambiazo con las hojas también. No había membrete, sí. Pero lo que hacían los profes era cortaban firmar un poquito de la hoja, no, cortaban abajo, entonces hacía así, plaf, apoyaba todas, y la que salía por arriba era copiada de cambiazo. Entonces era una forma, sí, una forma de...
1: En mi cole ponían una rayita.
3: Claro,
1: que no
3: cada
1: se veía
3: uno diferente,
1: apenas,
3: además, sí. Cada profe tenía la suya.
2: Pues yo, sí, peor, yo di un cambiazo, porque yo tenía las hojas del membrete, y en la carrera, además.
4: Madre mía.
1: Me encanta.
2: Y claro, como tienes que estar una hora y pico escribiendo, pues yo escribía, esto es un coñazo, estoy súper aburrido, no sé qué voy a hacer mañana, me apetece comer una pizza, no sé, bla, bla, bla, me voy a ir de compras, mi amiga fulanita está no sé qué, tal, te relleno todo, y me equivoco y entrego.
1: ¡Ay,
2: sí!
1: Ay, madre
2: y
1: mía.
2: Y lo peor es que saqué un 6.
1: Bueno. Sí, hombre.
2: Por, si te lo
4: ni se lo leyó.
2: No se leía en el examen. Y bueno, saqué un 6.
0: Después de haber dado tan buenas ideas a los alumnos que en 3 semanas se van a examinar, vamos a promos y despertamos a España, venga.
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0: Las 5 y 31 de la mañana, las 4 y 31 en Canarias. Muy buenos días, estás escuchando El Despertador de Radio Nacional de España. Estás escuchando La Tertulia Despierta desde el estudio 101 de la Casa de la Radio, aquí en Madrid, trayéndote el mejor humor, comentando las noticias más divertidas y, bueno, dando muy buenos consejos a los alumnos de segundo de bachillerato. Acompañado en la mesa por Raúl Amor, David Insua, Carlos, ¿qué opinan?
4: Buenos días.
0: Y Tatiana Muñoz.
14: Buenos días.
0: Muy buenos días a todos. Nada, antes de seguir con los temas, repito, tenemos 2 discos, uno de Amaral, La Barrera del Sonido, y otro de Nacha Pop, que nos ha traído Jorge Plané para regalaros, para entregaros, para los primeros que llaméis al 900-137-137, pueden ser para vosotros. Entráis aquí en directo, nos contáis unas cositas y nada, para vosotros regalo de buenos días. Nada, pues siguiente tema, vamos a continuar.
15: Robotaxi.
0: Tatiana Muñoz, robotaxis.
1: Pues Guillem, el futuro de los coches autónomos vuelve a estar en el aire. En Estados Unidos se van a retirar 3.800 coches por riesgo de seguridad.
0: Muy bien.
1: Un fallo en el sistema técnico ha hecho que los coches circulen a gran velocidad por vías con mucho tráfico. Uh-huh. La empresa Waymo va a trabajar en nuevas medidas adicionales de seguridad y va a limitar las zonas donde pueden operar estos coches.
0: Bueno, menos mal. David Insua, ¿te has montado en alguno de estos vehículos? ¿Lo harías?
3: No, y me daría pánico porque, de hecho, el coche que tenemos mi marido y yo tiene una cosa de estas de conducción automática también, que además en España es ilegal utilizar, pero bueno, el coche viene con ella integrada. Y mi marido,
0: cuando llegue la ley, ¿no?
3: Claro, mi marido a veces cuando estamos en viajes largos, tipo pues, cuando vamos a Galicia en verano o así, por hacerme rabiar, lo pone y yo me pongo histérico porque ves que el volante gira solo y me da pánico. Te lo digo, yo no conduzco además, sí. Entonces jamás me fiaría de un coche de estos, que además he visto esta semana un vídeo y salía un iba en Los Ángeles, creo que era, iba en conducción autónoma sin conductor, iba en el copiloto sentado un señor que estaba borracho vomitando por la ventana, debió tapar como un sensor, no sé qué historias, y el coche se empotra contra un muro. O sea, no me fío nada de estas máquinas.
0: Muy bien, es toda una concatenación.
4: O sea, si ves un demote en coche tampoco, ya no lo conduzcas.
2: Ya me estás generando más ansiedades. O sea, yo no quería montarme y no se me había ocurrido nada de eso, de tapar sensores ni vomitar.
0: Raúl Amor, ¿tú te montarías?
2: Mira, yo soy de la generación que ha visto Terminator, la revelación, ¿sabes? Esto de las máquinas que se cabrean y se van contra el humano. No, porque además... A ver, ¿quién no tiene un ordenador en casa? ¿Cuántas veces os ha quedado enganchado un ordenador? Uh-huh. El móvil, ¿cuántas veces os se peta el móvil, se queda bobo? Entonces, es un coche, ¿qué le dices? ¡Para! ¡Déjame bajar! No, se bloquea. Aparte, seguramente, vamos, deduzco que serán eléctricos. Uh-huh. Sí. Yo el coche eléctrico no lo quiero ni ver en pintura. O sea, yo ya he visto coches ardiendo.
3: Si no contamina, no me interesa.
2: No, perdona, que no contamina. Ahora, cógete todas esas tropecientas mil baterías de litio, que no son más que miles de baterías de móvil, enganchadas unas en otras en un enorme panel que va todo debajo del coche. Y ahora dices, el coche ya no me vale. ¿Qué hago con todo eso?
3: Al contenedor
2: eso?
3: Verde, ¿no?
2: Sí, claro, lo llevo al punto limpio. Además, es que creo que no es el futuro, ¿eh?
0: Claro,
2: hablan
0: no sé.
2: Del hidrógeno, hablan de otras tecnologías, el biodiesel, eso es que yo creo que eso no es el futuro, eso es un parche, se está haciendo un muy buen negocio, aparte te digo una cosa, yo también voy a Galicia, mi padre es gallego, entonces yo me hago 650 kilómetros uh-huh. que yo tenga que estar repostando cada 300 o 200 y pico, y encima operación salida, operación entrada, tres horas esperando en un puesto de carga, uh-huh. Se te hace un viaje que yo tardo 5 horas, seis horas en llegar a mi tierra, pues resulta que voy a tardar que un día y medio, no, pereza máxima.
0: Lo que yo no sé, me tengo que informar si estos coches autónomos, una vez se vuelven en el no deseamos caso de que se vuelvan un poco locos, si hay posibilidad de ponerte tú a conducirlo en algún momento, Carlos.
4: Claro, a mí me amarro yo eso, porque a mí autónomo, ok, pero si pierde el control o si quieres cogerte el volante, no puedes, yo creo.
0: Claro.
4: Ahí está la cosa, o si quieres frenar, o si se le va la pinza al coche, claro, como tienes un botón de pánico, de, oye, para ahí, controlo yo.
2: ¿Quieres bajar a hacer pipí en un viaje largo?
0: Sí, es que eso también, había una noticia aquí adosada, que es que en China hubo una vez que se pararon los coches y no podían salir los usuarios del coche, porque si se había estropeado, es que ni podían salir.
2: Pero
0: imagínate,
2: es
0: estar ahí 2 horas tirado en un coche autónomo que va solo, se para y no...
2: Es que los sistemas de apertura de puertas son eléctricos,
0: claro,
2: si
0: claro.
2: No funciona la electricidad, no funciona la puerta. No sé si
0: pero no pasaba en todos, decía la noticia.
2: Yo es que he visto ya varios en internet y en estos temas, he visto ya varias gente atrapada en coches que empiezan a arder uh-huh. y que hay que romper ventanillas
0: qué
2: con
0: miedo.
2: Piedras y ladrillos porque si no, no te pueden sacar.
0: Wow. Bueno, pues esperemos que no llegue eso. Es una manera, digamos, de automatizar nuestro día a día. David Insua, ¿tú qué aspecto de tu vida querrías que se encargara
3: clarísimo.
0: La máquina y tú ya no pensaras en ello?
3: Para lo único
0: vida.
3: Que aceptaría integrar la inteligencia artificial en mi día a día es para hacer maletas, porque no soporto ni pensarla, ni hacerla, ni deshacerla, no puedo, me supera, es algo que si me lo hace una máquina, es lo único que diría, vale, para adelante.
0: Qué bueno, ¿tú, Tatiana?
1: Pues para todas las tareas de la casa, si es que yo
0: todas.
1: Soy...
0: Todas.
3: Eres una escaqueada.
1: Soy una escaqueada, tío, si se puede evitar limpiar los baños, o sea, es de la cosa más desagradable
2: soy fan,
1: del
2: soy
1: mundo.
2: Soy fan tuyo, sí.
0: Puedo entenderlo.
1: ¿Planchar? Yo no plancho desde hace 10 años porque mi madre se indignó y yo nunca he aprendido, así que las cosas van sin planchar. Cortar el césped, en plan, ¡qué movida! Yo paso.
0: Vivo en un piso.
1: Ya, ahí
3: te has pasado, has perdido toda la prole.
0: Claro. ¿Tú, Carlos?
4: Se las compro todas. Mira, ayer estuve, por ejemplo, recogiendo la ropa del tendedero, que digo, que es el sistema más antiguo, ¿no?
0: ¿Qué?
4: Hace ¡cric! Es todo como muy creepy, muy antiguo. Y digo, esto no lo puede hacer una máquina ya. Incluso lo de secar. Lo que pasa es que las secadoras te estropean la ropa. Hay que hacer una secadora que no te estropee la ropa.
0: No, las secadoras.
4: Claro, te encoge las pelotitas y demás.
0: Claro,
4: entonces
2: se come el tejido.
4: Por eso es un desastre.
2: Tú pones una secadora y cuando sacas. Esto pues ya es mi profesión.
0: Ahí.
2: Sacas
0: por favor.
2: El filtro, sale una manta de como de fieltro, así de gorda, uh-huh. que dices, todo esto es materia textil de mi camiseta, que ahora está transparente.
0: Uh-huh. Ya.
2: Pues, ¿y Raúl? Yo estoy totalmente a favor de todo esto. Uh-huh. O sea, yo que me lo hagan todo, fenomenal. Yo tengo... Mi marido tiene 20 años menos que yo, es de otra generación.
0: ¿Sí?
2: Mi casa es todo Alexa, está todo
0: automatizado.
2: Yo enciendo luces, apago la tele, cambio de canal.
0: Como el capítulo de los Simpsons, aquel.
2: Pongo la rumba, el riego del jardín, todo lo pongo con Alexa. ¿Qué pasa? Que luego llego a los sitios, yo digo muchas veces a la gente, digo, Alexa, digo, me cago en la puta que aquí no está esta. Perdón por la expresión. Entonces, nos estamos acostumbrando. También es verdad que luego llegas a sitios donde no tienes todas esas ventajas y pareces un torpe. Es como, ay, no, esto me lo hace, no, esto me lo hace esta
0: al
2: máquina.
0: Menos esos primeros esto... segundos hasta que tu cerebro recuerda
2: dices,
0: cómo se hace esto.
2: Vuelvo otra vez a encender fuego con dos palos, ¿no? O sea,
0: yo compro lo de la plancha, desde luego, porque es una actividad que reconozco que no hago, y aunque debería ponerme cocinar.
1: Te lo juro que lo iba a decir. Qué horror, cocinar, pasar horas cocinando.
0: No, exacto, no, es que es el tiempo. Es más el tiempo.
2: Aquí hay polémica. O sea, yo amo cocinar.
0: Yo no es. Yo
2: me
0: luego creo que.
2: Horas en la cocina. Amo la cocina.
0: Considero
2: y es más,
0: que
2: amo,
0: tengo el toque, pero el tiempo, la inversión de tiempo, a mí de momento, a día de hoy, no me compensa todavía.
2: A mí es que, ¿sabes? Yo disfruto tanto viéndote que te comes lo que yo te he hecho con gusto, que me puedo tirar 3 horas para que te comas.
3: Y yo planchar lo reivindico mucho también como mindfulness.
4: ¿De verdad?
2: Ojo, sí, yo tengo gente que su terapia de. De relajación, bueno, de olvidarse
4: David,
2: de los problemas.
4: David, mi plancha y Raúl, mi comida.
0: Claro, claro.
2: Y yo, como ves, en casa de Herrero Cuchillo de Palo, ¿sí? Yo no plancho absolutamente nada. Ya pues bastante yo, mira, tengo renunciar. Que planchar la ropa de todo.
3: Yo puedo ir arrugado si hace falta, como Adolfo Domínguez, pero no renuncio a una cama con sábanas planchadas. No renuncio. No puedo.
2: Yo es que me gusta mucho arrugar las sábanas. Entonces,
3: bueno, eso es exactamente. Pero ese primer día que
2: me pasaría el día planchando.
3: Maravilloso.
0: Qué bueno. Pues nada. Venga, vamos a pasar al siguiente tema.
9: Amistad.
0: Amistad o no, Tatiana Muñoz.
1: Claro, esta es la pregunta, Guillem. ¿Siguen siendo amigas Vicky Martín Berrocal y Marta Sánchez? Según el programa Fiesta, las dos celebrities podrían haber roto su relación. Uh-huh. Tal y como aseguran, Rocío Martín Berrocal, la hermana de Vicky, estuvo intentando convencer a Marta Sánchez para que invitara a Vicky a su cumpleaños. La cantante se negó. Eso sí, los rumores sobre esta relación fallida saltaban por los aires a finales de 2025, después de que Marta fuera al podcast de Vicky y al mes la dejara de seguir.
0: ¿En Instagram? Anda.
1: En Instagram.
0: Qué sí. Fuerte. Bueno, nos manejamos en el terreno de la hipótesis, al menos de momento, al menos que alguien de aquí tenga información. ¿Cómo lo veis así a primera vista?
3: Tremendamente factible. Cualquiera que haya entrevistado a Marta Sánchez sabe que es muy fácil que se enfade después de una entrevista, vamos. Lo veo muy factible. Y mira, no te voy a decir de quién, pero una de las tres personas de las que hemos nombrado, justamente esta semana me han contado una anécdota buenísima,
0: ¿sí?
3: Que ha ido a un restaurante que ha abierto hace poco en Madrid, después de llevar un tiempo cerrado, una persona como de renombre y tal, y entonces estaba acostumbrada a que cuando este restaurante antes, en su anterior etapa, estaba abierto, iba y la invitaban a todo. Y entonces ella fue allí con sus amigas, no sé qué tal, se sentó, pidieron no sé cuántas botellas de Vega Sicilia, se volvieron locas, wow. Una cuenta de más de 3 cifras, y cuando llegó el momento de pagar dijo, no, a mí me invitan aquí. Y entonces le dijeron, no, pero es que ahora esta persona pone solo el nombre, el local ahora lo lleva una sociedad, tiene usted que abonar la cuenta. Llamó a esta persona y esa persona puso de su bolsillo la cuenta con tal de que esta señora no pagara lo que había consumido.
1: Y bueno. Debía ser una pasta, me imagino.
3: Y era una pasta, hombre, más de 3 botellas de
2: Sicilia, no sé cuánto. No es Don Simón.
3: Claro. Y no pagó.
0: Qué fuerte, Raúl Amor.
2: Pues yo es que no tenía ni idea de que eran amigas tampoco.
0: Claro.
2: A ver, yo conozco mucho a Marta de hace muchísimos años.
3: De los tangas y eso.
2: No, ¿sabes lo que pasa? Que yo hacía Aquí no hay quien viva y José Luis Moreno, no sé si lo sabe la gente, era su representante.
0: Anda.
2: Ah, mira, es que ostras, yo sé cosas. Pedrín. Yo tengo un pasado también.
3: Me encanta esta conexión.
2: Sí, sí, ella la representó durante un tiempo. José Luis llevaba a varios artistas a Santa Fe, bueno, a varios. Carlos Vargas, como se me ocurre, nada, muchos. Y entonces la metían, o sea, Marta estaba en Aquí no hay quien viva, recuerdo un capítulo en Torrelodones, en el casino, por supuesto en todos los programas que hacía, Marta cantaba. Y entonces venía mucho, pues de ahí viene el que yo cada vez que la veía decía, sí, como claro, la ropa se marca y tal, claro. Pues se suele haber prendas íntimas que están especialmente hechas para que no se marquen con la ropa ajustada. Y siempre se lo olvidaba, entonces yo ya la veía entrar por la puerta y decía, toma, o sea, a mí me cae muy bien, ¿eh? Yo además la admiro muchísimo, o sea, la sigo desde Olé Olé, desde el principio de los principios, y siempre me ha gustado como artista y como persona. Me parece una tía súper divertida, porque es muy despistada, vive en su mundo, para mí me parece una tía estupenda. Pero el hecho de, es que hoy en día, o sea, ¿de verdad que ser amigos es seguirte en Instagram?
1: Sí.
2: O sea,
0: bueno.
2: Sí, pero entonces yo, o sea, quiero decirte, yo tengo 3.000. Yo es que no, las redes no las...
1: No las fomentas.
2: No, o sea, realmente me fascina tener 3.000 personas que me siguen, porque digo, 2.000, 800, no, esa es la que tengo. Yo pues si no, conozco a la mitad.
1: La cosa no es que te sigan, sino que tú dejes de seguir a alguien. Por ejemplo, yo me llevo muy bien ahora con Carlos Copina, nos seguimos en Instagram. Si yo de repente un día, estando aquí en el programa, dejo de seguir a Carlos... cuidado, porque aquí se ha cocido algo. Aquí sí ha tenido que haber.
2: Pues yo he dejado de seguir a gente simplemente porque era muy pesada con, con las publicaciones. Porque solo me salía esa persona. Claro, porque yo tenía un amigo que era publicación, me he levantado. Publicación, voy por el pasillo. Publicación, voy al baño. Me estoy calentando el café. Publicación, me estoy comiendo el café. Y era como, por favor, ya. Hazte un gran hermano, ponte una cámara en la cabeza.
0: ¿Sabes? Está la opción de silenciar las
2: redes. Claro, no. Si yo te quiero, te voy a ver, pero paso
3: pero de la desaparece.
2: No me cuentas tu vida al minuto.
1: Bloquear.
0: Pero lo que dice Tatiana es verdad. Si sin ningún contexto o habiendo un contexto, de repente una persona deja de seguir a otra, sí que se considera un poco hostil.
4: Es lanzar un mensaje, claro, porque sí, si no dejas de seguir, o sea, de silenciar y ya está. O no lo ves y punto. Si más la gente, luego claro, tendrá en todo el mundo sus cuentas B con la que sí que lo seguirá, claro. Sí,
1: otra cosa es que sigas a, o dejes de seguir a alguien que llevas años sin ver. Entonces no pasa nada, es como pues cosas de la vida, el ciclo.
0: Justo.
1: Pero si es alguien con el que mantienes una relación bastante cercana o aunque sea mínima de veros todos los días o cada X, uf.
3: Y eso sí, ahora es un jaleo porque además hay cuentas específicas que se dedican a ver a quién sigues, claro, a quién dejas de seguir. Y a mí me ha pasado hace poco que tuve una ruptura con una amiga conocida y al segundo ya había cuentas de se han dejado de seguir, ¿sabes? Y era como, ostras.
0: Qué incómodo. Yeah. Sí. ¿Creéis que se puede recomponer una amistad rota, pero una de estas amistades muy largas en el tiempo? Una vez se rompe ese vínculo, ¿es posible volver a recuperarlo?
3: Yo por mi parte no. Yo soy para eso muy... O sea, si llego a ese punto y para mí se rompe
0: a
3: algo,
0: ese punto te pregunto,
3: se rompe sí, y no se repara. O sea, y soy muy radical para eso. Mm. Y lo llevo hasta el final.
1: A ver, a mí si me invitan a algo caro, me hacen un poquito la pelota. Cuidado, yo levanto las manos. Olé. Y digo, adelante, buena bueno, vida.
0: Carlos.
4: A ver, según por qué se rompa y demás. Yo creo que puedes llegar a tener cierta relación buena después. No creo que la confianza, yo qué sé, tu mejor amigo, si la con tu pareja, eso jamás se puede perdonar. O sea, no, pero hay gente que le pasa, hay mucha gente, es una cosa que está hablando sí, del día. Y eso, a lo mejor pasados 20 años, puedes llegar a entenderlo, aceptarlo y tener cierta relación con ambos, pero nunca puedes ser tu amigo de nuevo, yo creo. O sea, uh-huh, puedes tener relación inaceptable, pero no amistad, desde luego.
0: ¿Y Raúl?
2: Yo también depende del motivo. Quiero decir, yo qué sé, tu amigo ha matado a tu familia, pues no, hombre, perdonar, no sé, y volver a hablar. Yo el caso, por ejemplo, de los ex y de este, de que se tían con tu pareja, yo ahora mismo a la pareja de mi ex casi me dan ganas de abrazarle cada vez que pienso en él.
0: Hola.
2: Pues gracias por todo.
0: Muy bien. Pues oye, bien dicho. Venga, que antes del siguiente tema nos tenemos que ir, chicos, a... Qué raro se me hace esto sin que esté Torito, claro.
1: Totalmente, aquí hubiera habido risa seguro.
0: Nuestra colaboradora desde la ciudad condal, nuestra reportera María Anisa, ha visitado el Handmade Festival, que es un gran evento para celebrar la cultura del hecho a mano. Este año han vuelto para celebrar su edición número 15, nada más y nada menos, así que a ver qué nos cuenta la gente con la que ha hablado María.
14: Nos hemos venido al Handmade Festival, este lugar donde vienes con las manos vacías y sales queriendo aprender crochet, cerámica o incluso habiéndote comprado 14 ovillos de lana. Es por eso que nos vamos a dar una vueltecita por aquí a ver qué talleres han escogido los asistentes para desconectar un poquito en el día de hoy.
15: Cuéntame, Irene, ¿qué estás haciendo hoy aquí en el Handmade?
16: Como terapia antiestrés, me he apuntado a hacer el taller de organización creativa.
14: ¿Qué es lo que tienes que hacer? ¿Un planificador semanal?
16: Sí, puedes hacer semanal o mensual. Con etiquetas, nos enseñan a hacer letras también para poner los días de la semana y con mucho material, pues diferente, creativo.
14: Y cuéntanos qué antecedentes tenemos por aquí, Lau, de trabajos manuales.
17: Trabajos manuales, los que quieras. Otra cosa es que lo haga bien, pero yo lo disfruto. Te hago ganchillo, pinto también con acuarela, he empezado a hacer un poco de cerámica de esta de secado al aire, todo.
14: Polifacética, ¿no?
17: Total. En mi casa no cabe nada más, o sea.
18: Es arte terapia. No piensas, estás concentrada. Es muy bueno para la cabeza. Yo recomiendo dos veces a la semana dedicarse o pintar o cerámica, dedicar tiempo para dejar la cabeza un poco libre.
14: Genial, pues tomamos nota, ¿no?, de este súper consejo, a guardar un ratito en nuestro día a día para sentarnos, relajarnos y simplemente conectar con nuestras manitas haciendo trabajo manual. Pues muchas gracias, chicas. Os dejo por aquí acabando de pintar y dar los últimos retoques y espero que quede
18: que
14: genial.
18: Como veis, nos habéis pillado con las manos en la masa.
14: En un mundo en el que todo va muy rápido, a veces es necesario parar, crear algo con nuestras manos y sobre todo recordar que no todo tiene que salir perfecto para tener valor.
0: Pues muchísimas gracias, María Anisa. No sé si vosotros sois especialmente de manualidades, si sois manitas. No, bueno.
3: ¿Por qué te ríes?
0: Porque es un poco mal pensado.
4: Yo jamás.
15: Porque le encanta
3: se ha
15: tirar
3: puesto hasta rojo, pero
2: piensa en cinco lobitos tiene la loma, ¿o qué? Claro.
4: No, yo soy muy manualidades. Yo todo lo que está en mi casa ha hecho por mí.
15: Sí, con las humedades.
0: Venga, vámonos con el siguiente tema, anda.
9: Menú infantil.
0: Pues, Tatiana, menú infantil, cuéntanos.
1: Bueno, Whitney Paltrow se ha quedado en shock con la dieta de Selena Gómez. Benny Blanco acudió al podcast de la actriz y allí le confesó que su mujer tiene la dieta de una niña de 5 años. El productor asegura que siempre pide lo más calórico, que le encantan las hamburguesas, las patatas fritas y que además, pues que no es muy fan de las verduras y de las frutas. De hecho, cuando salía de gira, Selena Gómez en el autobús siempre tenía que haber chetos, chocolates, pepinillos.
0: Fíjate.
1: Y la verdad es que la naturalidad de esta chica pues premia en un mundo en el que estamos pues tan superficial.
0: Sí, yo lo que estaba pensando leyendo la noticia es cómo la ha expuesto un poco el marido, ¿no?
3: Menudo sapo de marido. Sí,
1: es que dicen este que cuidadito con Benny Blanco.
3: Que se lave los pies y deja de hablar de su mujer, también te digo. Porque qué grima de señor. Es impresionante. Sí.
0: ¿Qué te parece la noticia?
3: Me parece pues que la ha vendido totalmente, que tres cojones le importa de lo que comas Selena Gómez. Vamos, que hable de su vida. Lo que pasa es que su vida no importa a nadie, tiene que hablar de la mujer.
0: Muy
3: lávate
0: bien
3: los pies, Benny Gómez, ¿cómo te llames? Benny Blanco.
0: Raúl Amor, cuéntame.
2: Yo es que tengo un problema. Yo soy ese señor. Y estoy casado con Selena.
0: ¿Sí?
2: En mi boda yo dudaba de que se pidiera el menú infantil.
15: Me encanta.
2: Porque latas de atún, pizza, pechuga de pollo, pasta. Bueno, ese es básicamente lo que comen los niños cuando todo sin piel, todo sin pellejo, todo sin hueso, todo limpio, todo. Bueno, pues hay gente que lo que pasa es que también es más sano, o sea, quiero decirte, el tema de Selena, Selena tiene lupus, está trasplantada del riñón, entonces la limitación, hombre, que comas eso, ¿a quién no le gusta un guarreo? A
0: claro,
2: todos,
0: unos, por supuesto,
2: unos snacks y de estos que te dejan los dedos naranjas, ¿no? Pero cuando tienes problemas de salud, ¿qué prima? Claro. Lo que tú quieres. O sea, que tiene que haber un equilibrio.
0: Sí.
2: Y una verdura, pues también está bien. A mí es que yo tengo un problema, me gusta todo.
0: Bueno, eso está fenomenal. Carlos, ¿tú de niño fuiste estos típicos niños que les costaba mucho comer de todo?
4: No, yo estaba gordito, de hecho, o sea que no, ¿sí? Al revés. Yo comía todo y todavía como de todo. De niño, mira, no me gustaban tres cosas únicamente, que era muy raro. La piña, la sandía y el melón, no sé por qué. Bueno. El resto de cosas se me las comía. Vale. Y de hecho, ahora de mayor me fastidia mucho el tema del menú infantil porque sales con amigos y siempre es el mismo menú. Porque claro, los amigos, yo no como este, no como el otro. Mi menú es siempre con mis amigos: ensaladilla, croquetas, secreto y de postre, tarta de queso, que es lo que todo el mundo pide.
0: Sí, que está tan de moda.
4: Que está muy rica, pero es como, no voy a seguir todos los días para cenar todos los días lo mismo, ¿sabes? Entonces, yo no cocino, solamente me hago mis cositas, que es, porque nadie las comparte conmigo, que es mi hígado encebollado, mis manitas de cerdo, y ahora he comprado una cosa que es un poco así, pero bueno, me lo he comprado en una finca que tienen con vacas ecológicas y demás, que es corazón laminado. Entonces,
15: ay, qué
0: horror. Uy.
4: Te lo juro, pero
2: es que estamos entrando en el mundo casquerías.
4: Sí, claro. Casquerías. No comías de todo, Raúl.
2: Pues no, a ver, yo, el hígado me encanta, y además lo hago riquísimo, o sea, un día riquito. O sea, lo hago riquísimo, me da igual que sea de pollo, de cerdo o de vaca, pero lo que es ya corazón, pulmón, sesos, entresijos.
4: Entresijos tampoco, eso es muy de ahora de la de San Isidro.
2: Ya, o sea, pero yo,
0: muy apetecible a estas horas. Sí, lo que estáis
4: comiendo. Yo me lo comía, la verdad. Sí, sí. Pero además eso es muy nutriente, porque tiene cosas que el resto de cosas no tienen. Las carnes magras tienen cosas que no tienen esto, que es el colágeno, vitamina A, K1 y demás.
0: A David en su edad que no le convence.
3: Pero estaba pensando por qué tiene un menú decimonónico. Claro. Pero sí que es verdad que el tema del colágeno, o sea, yo conozco a gente que ahora mismo desayuna caldo de huesos.
4: Yo me conozco. Y con vitamina C, que tomar caldo de huesos con una naranja o un kiwi para absorberlo, porque si no se absorbe el colágeno.
0: Tatiana,
3: la hemos perdido.
15: No, es que yo con este chico de verdad no puedo. Más,
0: siempre nos sorprende.
15: Sí, sí, y siempre hablando de casquería. El otro día escuché a una chica que había tomado tartar de corazón. Tartar
4: crudo,
15: de
4: corazón, claro.
15: Sí, me parece aún peor. Pero bueno, yo soy muy, muy normalita de las cosas que están de moda ahora. Un buen temacha, un aguacate, el queso cottage, todo lo que ahora cuesta.
0: Algo con pistacho.
15: Sí, sí,
0: algo todo con galletas,
4: claro, de Uruguay.
2: Pero que sepas que el té no cuenta como comida, ¿eh?
15: El té, ya no.
2: Tengo un amigo que dice, ¿qué has comido? Y dice, dos vinos. Tampoco,
15: no.
2: Tampoco cuenta.
15: Ahora claro, también te digo, una buena hamburguesa y unas patatas fritas, yo pues me las también jalo todos los fines de semana y tan a gusto,
0: hombre,
15: ¿eh?
0: A ver,
15: te digo.
0: Yo yo creo que eso a casi todo el mundo nos gusta.
1: Sí. Y yo lo que te iba a decir es que sí. El Benny Blanco este seguro que lo ha exagerado todo.
0: Puede ser.
1: Porque no estoy segura yo de que Selena Gómez, siendo pues eso, una artista tan reconocida con el problema, la enfermedad que tiene, esté todos los días jalando hamburguesas.
0: Claro.
1: Y si lo hiciese, pues ole ella, también te
0: exacto.
1: digo, ¿eh?
0: Exacto. Ese es el mensaje con el que yo también comparto. Tenemos a Félix de Bilbao. Félix, buenos días. No sé si a ti te gustan las patatas fritas, precisamente.
19: Las patatas fritas me encantan, como todo el mundo, pero la casquería y ya me da un poquito más desde
4: el país. Vaya, Félix, estás va a hacer un plato especial para ti.
0: ¿Qué tal, Félix? ¿Cómo estás?
19: Bien.
0: ¿Por qué
19: de
0: no,
19: momento íbamos.
0: ¿Por qué nos llamabas? Cuéntanos.
19: Por el disco de Amaral, que es yo creo que es la banda sonora de mi vida.
0: Anda, ¿te ha gustado desde que nacieron? El otro día, ayer justo celebramos que era el aniversario...
4: Del primer disco, ¿no?
0: Del primer disco, que si no me equivoco salió en el 98.
19: Sí, que se llamaba Amaral.
0: Como Amaral, eso sí. Es. Muy bien, entonces quieres que te lo demos. Amaral, la barrera del sonido, ¿cuál es tu canción favorita del grupo?
19: Luz de la generación perdida.
1: Uh-huh. ¿Y has ido a verles en concierto?
19: He ido varias veces, los he visto en Madrid, Sevilla, Zaragoza, los he visto en Santander, Bilbao.
1: Sí. ¡Madre mía!
4: ¡Vaya!
1: ¡Eres el fan número uno!
19: No, pero es un grupo que yo creo que me da paz y que me gusta y creo que es la mejor terapia, yo creo, en estos tiempos que corren.
4: ¡Qué feliz! ¿Cómo es la canción del blues de la generación perdida? Porque me sé todas y esta no me la sé.
19: El blues es... el tirar a cantar ahora, lo que pasa es que...
0: Sin despertar a nadie. Como,
19: ya. A ver, aquí le muestro las lágrimas y... Yo decido a quién le muestro las lágrimas y estas cosas. Va sobre la amistad y va sobre...
0: la amistad... Sí, dime.
19: Como lo que habéis hablado antes de la amistad y no sé cómo explicarme bien.
0: Bueno, no te preocupes. Oye, te veo muy atento a los temas que hemos estado comentando, ¿eh? A ti te gusta el programa.
19: Sí, lo suelo escuchar de vez en cuando. Últimamente tengo problemas de sueño y esas cosas. Y lo suelo escuchar un poquito bastante.
0: Qué bueno. Pues nada, Félix, ahora no cuelgues porque Ángel te va a coger los datos, ¿de acuerdo? Para mandarte el disco, dos CDs y dos DVDs de Amaral, La Barrera del Sonido, para ti, para Félix de Bilbao.
19: Vale, muchas gracias.
0: A ti por escucharnos y por llamarnos, Félix. Un saludo y que tengas buen día.
19: Venga, agur.
1: Adiós, Félix.
0: Qué majo, Félix, y qué guay cuando tenemos aquí oyentes que están pendientes toda la hora, ¿eh? Bueno, y la anterior también.
1: Es que nos podría haber hecho el minutado del programa de hoy, te digo.
0: Pasa más de lo que nos esperamos, ¿eh? Muchas veces, bueno, al menos que yo me espero. Muy bien, pues nada, compañeros, muchísimas gracias por haber estado aquí con nosotros hoy. Raúl Amor, muchas gracias por volver.
2: Muchas gracias a vosotros por invitarme.
0: Espero que hayas vuelto a estar tan a gusto.
2: Casi más.
0: Fíjate.
2: Que no se entere Gorka.
0: No te preocupes. No te preocupes. Carlos, ¿qué opina? Muchísimas
4: placer,
0: gracias.
4: Querido.
0: Hasta mañana. Tatiana Muñoz, hasta mañana.
1: Hasta mañana.
0: Y también hasta mañana, David Inso.
3: Hasta
0: muchísimas
3: mañana.
0: Gracias.
1: Toma ya.
0: Y a vosotros, que esto ha sido todo del Despertador de Radio Nacional de hoy. Mañana viene Gorka y esto os dejamos ahora con Juan Ramón Lucas con las mañanas de Radio Nacional. Gracias por escucharnos.

0: Son las 6, las 5 en Canarias.
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0: ¿Qué tal, amiga, amigo oyente? Muy buenos días. Bienvenida, bienvenido al martes 19 de mayo. Se atempera la cosa atmosférica en este comienzo del día y en la política se va reubicando cada cual según interés y resultado. Lo más sobresaliente, que Juanma Moreno, perdida la mayoría absoluta, quiere gobernar solo en Andalucía. Que apoyarse en Vox no tiene que suponer meterles en el gobierno andaluz.
2: El resultado en Andalucía es lo suficientemente contundente y lo razonable, lo sensato, es respetar lo que la mayoría de los andaluces han decidido en las urnas el día de ayer, que es que el Partido Popular, digamos, gobierne, ¿no? Y gobierne, creo que de una manera en solitario, ¿no?
0: Punto de partida para empezar a negociar. ¿Qué dice Vox? Bueno, vale, entrar o no en el gobierno sería la siguiente pantalla. De momento lo que quiere es dejar claro que va a imponer sus políticas, que pretende imponer sus políticas. Lo anuncia su líder andaluz, que va. Vox no disfraza, que ejerce el centralismo aunque gobierne en autonomías. Guarda las esencias y marca el terreno el secretario general Garriga.
3: Y yo creo que ahora lo más importante es extraer la conclusión fundamental de las elecciones de ayer, que es que alguien que tenía una mayoría absoluta ya no la tiene, y que Vox tiene la capacidad de cambiar el rumbo y de mejorar las políticas en la Junta de Andalucía.
0: Bueno, lo que tenemos por delante vuelve a ser el diálogo PP-Vox y la previsible sobredosis de prioridad nacional, reducción de subvenciones que quieran imponer estos últimos. Y a ver hasta dónde ceden los primeros. De modo que el PP, así en términos generales, prefiere hacer una lectura nacional menos empedrada, más clara en sus esquemas. Esta que apunta a su presidente Núñez Feijóo.
4: El deseo de cambio de los españoles. Ellos no pueden ni comprarlo, ni taparlo, ni controlarlo. Queridos compañeros, queridas compañeras, España quiere cambio y el cambio está más cerca.
0: Eso como lectura de las elecciones andaluzas. Ante esto, gobierno y Partido Socialista, que forzosamente tienen que ver por algún sitio el vaso medio lleno, mantienen lo que ayer dijo en este programa Montse Mínguez, su portavoz parlamentaria.
5: Recordemos que llevamos 4 citas electorales autonómicas, que había una estrategia nacional detrás de estas citas autonómicas y que evidentemente el Partido Popular no ha conseguido su objetivo nacional, ninguno de los dos. Primero, que era reforzarse, y segundo, era no depender de Vox. Bueno, pues se han dado en las 4 citas el resultado equivocado.
0: Bueno, la derrotada candidata Montero tiró ayer en la cadena SER de fútbol para explicar cuál es su posición y qué ambiciona en este momento.
6: Voy en minuto a minuto, partido a partido, ¿no? Y en este momento en lo que estoy es en intentar reforzar a mi formación política, insisto, con todo lo que yo le pueda aportar de experiencia.
0: Bueno, como el Cholo, y que estará al servicio de los andaluces el tiempo que sea necesario. Al menos hoy la política le da un respiro al PSOE con la firma del acuerdo entre Esquerra y los socialistas catalanes prevista para las 8 de esta mañana y permitirá sacar adelante los presupuestos en Cataluña. Luego se lo vamos a comentar y también el precio a pagar, que ya sabe usted cómo son estas cosas. De precios de los fertilizantes, de los que dependen las cosechas y por tanto la vida de los agricultores, vamos a hablar también hoy, porque está a punto de conocerse el plan de acción de la Comisión Europea para amortiguar los efectos de las subidas de estos productos en el campo. Ahora mismo la guerra en Oriente Próximo amenaza al sector, como lo hace la cada vez mayor dependencia de países como India o Rusia, y los agricultores se movilizan, ¿eh? En este momento siguen subiendo los costes de los fertilizantes más de un 30%, según denuncia Pedro Barato de Jóvenes Agricultores.
7: La situación que tenemos ahora mismo es que India, Pakistán, todos estos países lo van a pasar francamente mal. Nosotros lo vamos a pasar mal porque el incremento de fertilizantes ya supera el 33% al día de hoy. Una tonelada de un fertilizante normal que valía 350, 380, 400, hoy una urea amónica está a 850, 900 euros la tonelada.
0: Claro, y luego hay una tendencia a que cada vez se utilicen menos fertilizantes, esa es otra. La Unión Europea podría tirar del impuesto sobre el carbono para las ayudas al sector en esta materia, lo veremos hoy. Y hay temor porque no encontramos visos de fin próximo a la guerra, que está afectando mucho a este como a muchos otros sectores. Trump ha dicho esta madrugada, el presidente de los Estados Unidos, por si se me despista alguien, ha dicho esta madrugada que tenía ya el dedo puesto sobre el botón rojo para atacar a Irán, pero lo ha levantado porque sus aliados árabes se lo han pedido. Mientras Irán anuncia que está dispuesto a negociar sobre lo que haga falta, menos la renuncia a producir uranio enriquecido o el control de Hormuz, según un portavoz.
8: El portavoz de Exteriores iraní, Ismael Baghaei, asegura que Teherán tiene derecho a enriquecer uranio según los tratados internacionales y no van a renunciar a transigir ni a negociar.
0: Y atención también al brote de ébola en Congo, Uganda y Sudán del Sur. Según la Organización Mundial

0: calle. Bien, pues la cantante colombiana regresa hoy aquí porque ha conseguido que la Audiencia Nacional anule la decisión de Hacienda que le condenaba a pagar 60 millones, 60, de euros por un presunto fraude al fisco en el año 2011. No ha podido demostrar Hacienda que residiese en España los 183 días exigidos para tributar aquí. La cuenta solo ha llegado hasta los 163. Mira que le han pillado esas cosas a Hacienda. 6 de la mañana, 6 minutos...
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0: Hola, Juan Martín, buenos días.
2: ¿Qué tal, Juan?
0: Esta canción se le dedicó a Piqué, ¿no?
2: Sí. Relacionada con el deporte, quieres decir, es jugador del Barça.
0: Venga.
2: Ex máximo...
0: Que ahora tiene
2: propietario
0: también,
2: de la mayor parte de las acciones de la Andorra, ya no presidente, iba a decir. Sí, sí, efectivamente.
0: Bueno, vamos a poner la sintonía que...
2: No, hay mucho que contar
0: hoy al margen de aquellas cosas antiguas de Piqué y Shakira. A ver, empezamos por el Madrid otra vez. Carvajal no va a continuar en el equipo en cuanto termine la temporada y Enrique Riquelme da un paso más hacia esa candidatura de cara a las elecciones a la presidencia del club blanco.
2: Eso
0: Venga,
2: es.
0: Venga, vamos con los detalles.
2: Sí, porque seguimos a vueltas con el Real Madrid en la previa de la última jornada de Liga en la Primera División, que se va a disputar casi al completo el sábado en jornada unificada, y en ella, Real Madrid-Athletic, Carvajal se va a despedir en el Bernabéu del club blanco después de 13 temporadas, 27 títulos y entre ellos 6 Copas de Europa.
3: 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Tras un año en tiras germanas, volví a casa. Me voy tranquilo y en paz sabiendo que he cumplido mi palabra. 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Hasta siempre Real Madrid.
2: Además, el empresario Enrique Riquelme, preparado para presentar esa candidatura a las elecciones del Real Madrid.
4: ¿Tiene el aval? ¿Tiene el aval?
5: Sí, por supuesto, si no, sí, no estaríamos hablando de esto.
2: Y en la convocatoria de Brasil para su selección de cara al Mundial, Ancelotti ha llamado a...
6: Neymar Junior Santos.
2: En un evento especial, así se celebraba Brasil, que va a estar liderada por Vinicius y Rafinha, de cara a ese Mundial, pendientes de Fermín, que con esa fractura en el pie va a pasar por el quirófano y se va a perder la Copa del Mundo, salvo sorpresa. Flick firma esa renovación como entrenador del Barça hasta 2028, con opción a una campaña más, y en la segunda división, Leganés y Huesca empataron a cero. Los madrileños se acercan a una salvación que sigue complicada para los ostenses.
0: Gracias.
2: Hasta ahora.
0: En un ratito volvemos a vernos y escucharnos. El tiempo, previsión, situación ahora mismo, Jacob Petrus. Buenos días.
7: Buenos días. Poco a poco el anticiclón va ganando terreno en nuestro país y hoy martes solo destacamos el paso de la cola de un frente por el norte de la península. Por eso en Galicia y en el Cantábrico seguiremos viendo cielos bastante nublados con algunas precipitaciones débiles que acabarán llegando a los Pirineos durante la tarde, cuando se junten además con nubosidad de evolución que de nuevo volverá a aportar algunos chaparrones, sobre todo en la cordillera pirenaica y al nordeste de Cataluña. Y aquí todavía puede haber algún chubasco localmente fuerte. Pero en el resto de España la situación ya es cada vez más calmada. Es verdad que veremos nubes de evolución en las grandes zonas de montaña, pero ya sin lluvia, y en el resto con un cielo blanquecino por la presencia de bastantes nubes altas, combinadas esta mañana con bancos de niebla en los valles atlánticos, especialmente en Galicia y en la meseta norte. Por lo demás, destacamos como el viento de suroeste podría dejar algunos golpes moderados en la costa de Galicia o del Cantábrico occidental, en las Islas Canarias con vientos alisios moderados, bastantes nubes en el norte y alguna precipitación débil, y hoy con temperaturas que continúan remontando, lo hacen especialmente en la mitad oriental peninsular, hoy ya con más de 30 grados, por ejemplo, en Zaragoza o en Sevilla.
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0: Y en este punto ya sabía, ampliamos las noticias del martes 19 de mayo con Lara Hermoso. Muy buenos días, Lara.
9: ¿Qué tal? Buenos días. Lo repitió en campaña, un gobierno de coalición con Vox sería un lío, y tras perder la mayoría absoluta en las urnas, Juanma Moreno quiere evitar el lío y gobernar en solitario con apoyos puntuales de los de Abascal.
10: El resultado en Andalucía es lo suficientemente contundente y lo razonable, lo sensato, es respetar lo que la mayoría de los andaluces han decidido en las urnas el día de ayer, que es que el Partido Popular, digamos, gobierne, ¿no? Y gobierne, creo que de una manera en solitario, ¿no?
9: Cuando le preguntan a Moreno por la gran exigencia de Vox, la prioridad nacional, pues se sale por la tangente.
10: Nosotros tenemos una prioridad que es la prioridad de Andalucía, la prioridad andaluza, ¿no? Y por tanto eso es lo que nosotros vamos a respetar y lo que vamos a hacer y lo que hemos hecho hasta ahora, ¿no? Priorizar nuestra tierra, que Andalucía funcione, y ese es el objetivo, ¿no?
9: Intenta el presidente en funciones de la Junta no pillarse los dedos, consciente de que debe negociar con Vox para permanecer en San Telmo, y de momento la dirección nacional de Vox no desvela.

0: Si exigiera sillones de gobierno, pero el secretario general sabe que Moreno va a tener que sentarse a hablar con ellos. Ignacio Garriga.
1: Se sentará con nosotros, negociará y no se presentará una investidura sin antes haber hablado con alguien que tiene la responsabilidad y el mandato electoral, ¿verdad?, de cambiar esas políticas y de liderar, o permitir, mejor dicho, que lidere, el, en este caso, señor Moreno Bonilla, el gobierno de Andalucía.
0: Y si la derecha mide en posiciones, sabedores de que están condenados a entenderse para evitar una repetición electoral, en la izquierda está más en el balance de daños. El PSOE toca suelo, obtiene el peor resultado de su historia en Andalucía y hasta hace un par de meses, vicepresidenta primera del gobierno, se queda con 28 diputados. María Jesús Montero salió ayer por la puerta de atrás tras la reunión de la ejecutiva de los socialistas andaluces sin atender a la prensa. No sabemos qué le parecieron estas palabras de una de las voces más críticas del PSOE, la del presidente castellano-manchego Emiliano García Page.
2: Que si el objetivo es mirar para otro lado en espera de que vuelva a sonar la flauta de Puigdemont, al precio de que todos los emisarios del mensaje vayan cayendo, evidentemente el destinatario seguirá con los planes.
0: La Dirección Federal dice que respeta las palabras de Page, que lo que viene a señalar es que Pedro Sánchez está dispuesto a sacrificar todo el poder territorial y municipal a costa de seguir en Moncloa, donde saben que el ascenso de Vox puede ser una baza a jugar en las próximas generales. Hay partido, dice la portavoz Montse Mínguez, aunque insisten que para esas elecciones aún queda tiempo, no tiene intención Sánchez de pulsar el botón del adelanto.
3: Queda mucho tiempo y ahora, insisto, cerrado este ciclo de elecciones autonómicas, planificado desde Génova 13, como todos ustedes saben, con una estrategia de erosión al Partido Socialista, nos vamos a centrar en la tarea importantísima que tenemos, que es las próximas elecciones municipales y evidentemente también las elecciones generales del año 2027 y las autonómicas.
0: Y si Gabriel Rufián vuelve a agitar el avispero a la izquierda del PSOE fijándose en el éxito de Adelante Andalucía, aquí en este programa Antonio Maillo, coordinador federal de Izquierda Unida y cabeza de lista de Por Andalucía, vuelve a desligarse de la propuesta del portavoz de Esquerra.
4: El sentimiento de que haya un proyecto federal en torno a unas propuestas políticas y un modelo de sociedad, es evidente que no se hace con una izquierda troceada, que lo único que le hace el favor es al PSOE como único garante de ese espacio.
0: Por cierto, que una vez pasadas las elecciones andaluzas, ya ha sido posible el acuerdo entre el PSC y Esquerra Republicana en Cataluña para que Salvador Illa pueda aprobar los primeros presupuestos de la legislatura. A las 8 de esta mañana firmarán ese pacto Illa y Oriol Junqueras, que ya ha mostrado en su buena sintonía este lunes durante la formalización del acuerdo para impulsar la línea ferroviaria orbital que conectará las ciudades de la segunda corona metropolitana de Barcelona. Uno de los puntos claves para desencallar la negociación presupuestaria.
5: És una aposta central, és una aposta decisiva pel conjunt del nostre país.
6: Forma part també de tota una estratègia de treball que hem acordat amb Esquerra Republicana, que anirem explicant en el curs d'aquests propers dies.
0: En la Audiencia Nacional sigue el juicio del caso Kitchen, el que juzga la presunta operación parapolicial para espiar al extesorero del PP, Luis Bárcenas, operación que anidaba presuntamente en el Ministerio del Interior en tiempos de Rajoy. Hoy el tribunal va a continuar escuchando las declaraciones que hizo ante el juez instructor, el comisario Enrique García Castaño, que en su primera comparecencia exculpó al que fuera número 2 de Interior, Francisco Martínez, hasta que en otra posterior pues le terminó implicando. García Castaño, el gordo, ha estado imputado en la Kitchen y posteriormente eximido de la causa por motivos de salud.
7: ¿Se practicó en esta investigación alguna intromisión ilegítima?
8: Nunca, que yo sepa, por mi parte, nunca.
0: Y también en la Audiencia Nacional se reanuda este martes el juicio del caso Púnica, concretamente la pieza que juzga supuestas adjudicaciones irregulares de contratos de conciertos en municipios madrileños gobernados por el PP, por el Partido Popular, entre 2004 y 2013. Y hoy está prevista la declaración de uno de los imputados, el que fuera mano derecha de Esperanza Aguirre, el ex consejero madrileño Francisco Granados. Detalles, Francisco Pérez.
9: Hoy declara el considerado por la Fiscalía y las acusaciones como uno de los principales impulsores de la trama púnica, Francisco Granados, exalcalde de Valdemoro, exsecretario general del PP madrileño y exconsejero de Transportes y Presidencia, cargos que acumuló con Esperanza Aguirre entre 2004 y 2013. Según las acusaciones, Granados se valió de su amistad con el empresario ya fallecido, José Luis Huerta, para propiciar la contratación de festejos con la empresa Water Music, a cambio siempre de regalos y favores personales. La Fiscalía pide para él 6 años de prisión. Es, por cierto, la petición más alta entre los 14 acusados, entre los que también hay varios alcaldes y concejales de localidades como Valdemoro, Móstoles, Algete, Ciempozuelos o Moraleja de Enmedio y un senador.
0: A las 11 de la mañana está citada en el Congreso Maribel Vilaplana, la periodista que compartió comida y larga sobremesa con Carlos Mazón la tarde de la trágica Dana que inundó Valencia, acabando con la vida de 229 personas. Vilaplana tiene que dar explicaciones de la comisión de investigación constituida en la Cámara Baja para indagar sobre la riada. Veremos si la periodista aclara por qué el entonces presidente de la Generalitat Valenciana pasó tantas horas en el restaurante El Ventorro y si dio o no órdenes para hacer frente a la Dana, a la emergencia. De momento, este lunes ha comparecido ante esa misma comisión Miguel Polo, el presidente de la Confederación Hidrográfica del Júcar, y no ha ahorrado las críticas al gobierno valenciano. Ana Galarza, cuéntanos.
10: Sí, el presidente de la Confederación Hidrográfica del Júcar ha defendido su actuación y la de su entidad durante la tarde del 29 de octubre. Miguel Polo.
11: La Confederación no cometió ningún solo fallo. Entonces, ¿haría yo algo distinto? Pues con lo que confiaría es que los demás hacen lo que tienen que hacer. Quiero decir que yo no soy Superman. Si me tengo que poner de Superman, pues lo hago. Pero en principio la Confederación hizo lo que tenía que hacer.
10: Durante su comparecencia, Polo ha criticado la conducta de los responsables del CECOPI al considerar que la reunión se convocó tarde. El aviso a la población, además, según Polo, se podía haber lanzado antes, pero en el encuentro reinó la parsimonia.
11: Vimos que aquello era un caos y que quien tenía que tomar las decisiones no las tomaba.
10: Los diputados de PP y Vox le acusaban de ocultar información y él responde.
11: El apagón entonces estaba en la cabeza de algunas personas, porque es que yo ya no lo puedo concebir de otra manera.
10: Y defiende que las obras pendientes en el Barranco del Pollo no hubieran paliado en exceso lo sucedido. Las infraestructuras, apunta, salvan bienes, pero para salvar personas lo que hay que hacer es avisarles.
0: Una mujer de 44 años ha sido asesinada en Arguedas, en Navarra, presuntamente a manos de su pareja, un hombre de 43, que se ha entregado a la policía. De confirmarse, la naturaleza machista del crimen serían ya 20 las mujeres asesinadas a manos de sus parejas o exparejas. En lo que llevamos de año, Laura Rodríguez, España, ¿qué tal? Buenos días.
12: Buenos días. La policía foral localizaba ayer el cuerpo sin vida de la mujer en un domicilio de la localidad navarra tras recibir el aviso de un familiar de la víctima. Su pareja, que se entregó en el cuartel de la Guardia Civil de Valtierra, ha sido detenida como presunto autor de un delito de homicidio. Según fuentes de delegación del gobierno, no constan denuncias previas y la mujer no estaba registrada en el sistema Biogen. De confirmarse como un caso de violencia machista, serían, como decías, 20 las mujeres asesinadas en España en lo que va de año, la segunda en Navarra. El 016 es el número de teléfono de atención a las víctimas de violencia de género. Está disponible las 24 horas y no deja rastro en la factura.
0: Si son víctimas de malos tratos, denuncien. Por cierto, que amanecemos también pendientes de la localidad almeriense de Ejido, donde un tiroteo registrado a última hora de la noche ha dejado 2 muertos y al menos 4 heridos de gravedad. Desde hoy hasta el 10 de septiembre pueden pedirse las ayudas para el alumnado con necesidades específicas de apoyo educativo. Es el primer año, por cierto, en el que Cataluña asumirá esta competencia en su territorio. Pero, ¿qué requisitos hay que cumplir para solicitar esa ayuda? Vamos a buscar respuestas con Ainhoa Caballero.
13: Desde hoy pueden pedir la beca del próximo curso. Tienen de plazo hasta el 10 de septiembre. Están destinadas a alumnos con una discapacidad superior al 25%, trastorno grave de la conducta, trastorno grave de la comunicación o el lenguaje y trastorno del espectro autista o altas capacidades. ¿Cómo tienen que hacerlo? Pues lo tienen que hacer de forma telemática y no a través de los centros educativos, aunque para las familias con dificultades de acceso a medios telemáticos y de forma excepcional sí que se va a mantener esa posibilidad de presentación de solicitudes en papel a través de los registros. Este año hay una novedad. Cataluña va a gestionar directamente las solicitudes al asumir este traspaso de competencias, así que Cataluña se suma así al País Vasco y sus alumnos tienen el mismo plazo de solicitud, pero se solicitan estas ayudas por su vía autonómica.
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0: El español que dio positivo para antivirus continúa evolucionando favorablemente. Los otros 13 pasajeros que viajaban en el crucero Undius y que, como él, guardan cuarentena en el Hospital Militar Gómez Ulla de Madrid han dado negativo en la segunda PCR a la que han sido sometidos y eso les va a permitir que puedan recibir ya visitas. Nacho Monraval, hola, buenos días.
15: Buenos días. Con esta segunda PCR negativa, los 13 españoles que guardan cuarentena en el Hospital Militar Gómez Ulla van a poder recibir a partir de hoy las primeras visitas. Eso sí, lo harán guardando las medidas de seguridad establecidas por Sanidad. También van a poder salir de sus habitaciones y pasear por las zonas comunes de sus plantas. Por lo que cuenta Aitana Forcen en Instagram, una de esas 13 personas aisladas tienen ganas.
16: Llevo una semana y medio día aquí y todavía no he podido salir de mi habitación, que es lo que más me está costando.
15: El protocolo se va a revisar en 2 semanas, cuando se cumplen los primeros 28 días de cuarentena. Si todas las PCRs dan negativa, entonces se planteará que terminen la cuarentena en sus casas. Allí estarían hasta el próximo 21 de junio. Mónica García, ministra de Sanidad, desde la Asamblea General de la OMS en Ginebra.
17: Cuando tengamos 4 PCRs negativas, entendemos que esa cuarentena puede ser trasladada al domicilio.
15: Respecto al hombre de 70 años que dio positivo y permanece en ese mismo hospital, Sanidad ha confirmado su mejoría en estos últimos días.
0: Gracias, Nacho. Eso mientras el gobierno congoleño eleva ya a 116 el número de muertos por el brote del virus de ébola y las previsiones de la ONU, de Naciones Unidas, no son buenas. Las cosas podrían empeorar. Ricardo Blanco, detalles.
18: Naciones Unidas alerta de que el brote de ébola en la República Democrática del Congo, Uganda y Sudán del Sur constituye una emergencia de salud pública de interés internacional. Esto supone un mayor riesgo de propagación y la probabilidad de que el brote sea mayor de lo detectado hasta el momento. Farhan Haq, portavoz de Naciones Unidas, ha informado de que este brote está causado por la cepa Bundibugyo, para la que no hay actualmente vacunas ni tratamientos. UNICEF, agencia también de Naciones Unidas, enviará 50 toneladas de material sanitario con equipos de protección personal, desinfectantes, jabón y suministros de agua potable hacia la ciudad congoleña de Bunia. Por su parte, Estados Unidos ha anunciado que restringe la entrada de viajeros de los 3 países africanos, mientras que también se ha conocido que un ciudadano estadounidense infectado durante una misión en la zona ha tenido que ser trasladado a Alemania para recibir tratamiento. El Ministerio de Sanidad de nuestro país considera que el riesgo de contagio para las personas españolas que viajen o residan en las zonas afectadas es muy baja, pero desaconseja desplazarse hasta la zona.
0: Las autoridades estadounidenses han confirmado, por cierto, que un ciudadano de ese país que trabajaba en República Democrática del Congo se ha contagiado del virus del ébola y será tratado en Alemania. Aunque en las últimas horas la atención en Estados Unidos la centra un tiroteo registrado en una mezquita de San Diego, en California. Hay 5 muertos, entre ellos los presuntos asaltantes. Corresponsal en Estados Unidos, María Carou.
19: Ocurría en el centro islámico de San Diego. 2 jóvenes de 17 y 19 años abrían fuego en el parking del espacio, matando a 3 personas, entre ellas el guarda de seguridad de la mezquita. La policía asegura que los 2 atacantes se quitaban después la vida. La madre de uno de ellos había avisado previamente a las autoridades de que su hijo se había ido de casa con un amigo, ambos con ropa de camuflaje y con armas. Según varios medios, en su coche había textos contra el Islam.
20: Because of the Islamic Center. We are considering this a hate crime.
19: Los investigadores tratan lo ocurrido como un posible delito de odio. El jefe de la policía de San Diego explica que en el centro islámico hay también una escuela, pero que ningún niño ha resultado herido.
20: It is extremely
19: El imán de la mezquita asegura que es especialmente doloroso ver ataques en lugares de culto en los que la gente va a rezar y a aprender. En lo que llevamos de año, en Estados Unidos ha habido más de 150 tiroteos masivos.
0: Gracias, María. Eso cuando Donald Trump asegura que hoy se iban a producir nuevos ataques sobre Irán, pero que de momento ha quedado en stand-by a petición de varios países del Golfo.
21: Otros países han venido a mí y han dicho que estábamos listos para hacer un ataque muy grande mañana.
0: Dice que estaban preparándose para llevar a cabo un ataque muy importante, pero que lo ha pospuesto por un tiempo, con suerte, tal vez para siempre, pero bueno, dice Trump que han tenido discusiones muy importantes con Irán y veremos en qué se concreta. El presidente de Estados Unidos, que estuvo hace unos días en China, y ahora es el presidente ruso, Vladimir Putin, el que inicia un nuevo viaje al gigante asiático, y digo nuevo porque esta es su visita número 25 a China. Corresponsal de Radio Televisión Española en Moscú, Lara Prieto, ¿qué tal? Buenos días.
22: Buenos días. Que Putin visite China menos de una semana después de que estuviera allí Trump es, según el Kremlin, pura casualidad. Las fechas las cerramos en febrero, ha dicho Usakov, asesor de política internacional del presidente ruso. Con Putin va una amplia delegación de ministros y jefes de grandes empresas. Tenemos grandes expectativas puestas en este viaje, ha dicho Peskov, portavoz del Kremlin. No es para menos. China ha sido para Rusia todo un salvavidas económico desde que empezó la guerra de Ucrania. Es su principal comprador de hidrocarburos. La dependencia de Moscú ha aumentado, pero a cambio obtiene del gigante asiático considerables ingresos que le permiten seguir alimentando su maquinaria bélica. En esa guerra, sí ha mantenido una postura ambigua. No la ha condenado y se refiere a ella como crisis. Dice defender la soberanía de todos los países, en lo que parece un guiño a Kiev. Al mismo tiempo, pide prestar atención a lo que llama legítimas preocupaciones de seguridad de Moscú. Xi Jinping se presenta como neutral, pero nunca se ha reunido con el presidente ucraniano Zelensky. Con Putin ha estado 4 veces desde que empezó la guerra. El ruso es, con mucha diferencia, el líder con el que más veces se ha visto desde su llegada al poder en 2013. Dan la impresión de ser grandes amigos. Al menos es así como se llaman el uno al otro.
0: Son las 6 y 26, las 5 y 26 en Canarias. El Museo de Bellas Artes de Álava, de propiedad foral, exhibe desde hoy hasta febrero de 2027 4 series con más de 2 centenares de grabados de Francisco de Goya. Y lo más curioso de esta exposición es que es el resultado de la donación que hizo un moroso que saldó una deuda de más de 4 millones de euros con la Hacienda Foral de Álava, Vitoria Alasne Maturana.
1: El Museo de Bellas Artes de Álava reúne por primera vez las 4 grandes series de estampas de Francisco de Goya: Caprichos, Desastres de la Guerra, Tauromaquia y Disparates. Las obras se incorporaron a la colección del museo en 2022, procedentes de la Fundación Juan Celaya, empresario propietario de Cegasa, el fabricante de pilas Chimis, que falleció en el 2016. 6 años después, su fundación pagó una deuda a la Hacienda Foral mediante la dación de 87 piezas, entre ellas estas estampas. Sara González de Aspuru es la directora del museo.
2: Tenemos una primera edición del año 1799 de Caprichos de Goya, que es algo excepcional, que se plantea además como un libro en el que hay que leer página a página. Además también tenemos Los Desastres de la Guerra, que Goya no terminó de ver editados, pero tenemos la primera edición de la Real Academia de San Fernando en 1863.
1: Goya sacó a la venta los caprichos a 320 reales en una droguería de Madrid, pero el miedo a las represalias de la Inquisición hizo que el artista la retirara del mercado. La exposición permanecerá abierta hasta febrero del 2027.
0: ¿Cuánto tiempo sin verte, Lucas?
3: Ayer nos vimos en aquella Sevilla que todavía no había amanecido, ¿eh?
0: Sí, sí.
3: Hacía fresquito, ¿eh?
0: Sí, hacía fresquito. De hecho, yo estoy un poco mala.
3: ¿Pero es por eso?
0: Hombre, pues supongo que es por eso, Lucas, yo qué sé.
3: Pero tú siempre tienes frío.
0: Yo siempre tengo frío y hoy me duele la garganta. Venga, que me voy a comer el plátano. Cuídate, hasta luego, Lucas.
3: Hasta luego. Y el yogur lo tienes también con los cereales y eso. 28 minutos pasan de las 6. Y es momento para la buena noticia que nos trae Marina Corredor. Muy buenos días, Marina.
23: Muy buenos días.
3: Bienvenida a esta antena. Nacen 31 cachorros de lince ibérico en 2 centros de conservación de Huelva y Cáceres.
23: Han nacido durante el mes de abril en 12 camadas. En el centro de la Cebuche, en Huelva, han sido 16, mientras que en el de Zarza de Granadilla, en Cáceres, las hembras han dado a luz a 15 cachorros. Casi todos han superado ya ese primer mes de vida, que es uno de los momentos más importantes de estas crías, puesto que va a determinar la supervivencia. Estos 2 centros forman parte de un programa de conservación de la especie y están gestionados por el organismo autónomo Parques Nacionales. Los nuevos nacimientos afianzan esa recuperación del lince ibérico en España, una especie que hace 2 décadas se encontraba en peligro de extinción. Y gracias a estos programas, la especie ha pasado de estar en peligro crítico a ser simplemente vulnerable, según la lista roja de la Unión Internacional de la Conservación de la Naturaleza.
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3: Ya, Marina, ¿esto qué me traes? ¿Qué es?
23: Te traigo a La Pegatina, que están ahora mismo de gira.
3: Estuvieron por aquí hace poco en el programa, ¿eh? Me gusta mucho.
23: Pues precisamente el 22 y el 23 de mayo van a estar en la Sala La Riviera repasando las canciones de su nuevo disco Fuegos del Barrio, del que escuchamos ahora.
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23: Y estas son precisamente las 2 primeras fechas de su gira en España. Durante el mes de marzo han recalado en Estados Unidos y en México.

0: Son las 6:30 de la mañana, 5:30 en Canarias, empezando el día con usted desde la Radio Pública.
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0: Bueno, lo primero que hacemos hoy a las 6:30 es mirar a quién tenemos que felicitar. Hoy vamos de franceses. Porque hoy tenemos unos cuantos. Un porcentaje importante. El primero y principal, Yves. Hoy es San Yves, como Yves Saint Laurent, como se pronuncie Yves. En realidad San Ivo, ese es el nombre original. Un monje francés del siglo XIII que es el patrón de Bretaña. No la grande, sino la Bretaña francesa. O sea que los bretones están hoy de fiesta. Además, celebramos o conmemoramos a San Pedro Celestino, Papa, San Adolfo de Arras, hoy tenemos, ya digo, mucha Francia en el santoral, y luego un nombre muy, muy curioso. Hemos buscado en nuestros archivos de santos, no encontrábamos nada parecido, y tampoco en nuestros archivos de nombres hemos encontrado a nadie en el mundo que se llame Dunstan, porque hoy es San Dunstan. Que fue un caballero que era arzobispo de Canterbury en el Reino Unido allá por el siglo X. Si usted conoce a algún Dunstan, pues nos encantaría que en nuestro archivo pudiéramos abrir una ficha con el nombre. Además, se conmemora San Crispín, eso sí hay unos cuantos, y San Teófilo de la Corte, que fue capuchino, monje. 6:32.
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0: Bueno, el Partido Popular Andaluz tiene previsto reunirse hoy para analizar los resultados después de que lo hiciera ayer la dirección nacional, que no escatimó en elogios, aplausos, afecto y calor al recibir a Juanma Moreno, con pasillo incluido. Desde Génova precisamente dijo Moreno que quiere gobernar en solitario, un deseo que veremos si se cumple porque necesita de Vox, ya lo sabe usted, para ser investido, y los de Abascal ya han dicho que, bueno, que ya hablaremos de si estamos o no en el gobierno, pero que su apoyo tiene el mismo precio que en el resto de territorios. Su principio de prioridad nacional. Rosa Carreño, buenos días, Rosa.
8: Buenos días. Moreno confía en llegar a acuerdos con Vox, pero en gobernar en solitario.
9: Al final yo creo que el resultado es muy bueno, creo que nos da un margen de maniobra para poder gobernar en solitario.
8: Descarta una repetición electoral, es consciente, eso sí, de que tendrá que negociar con Vox, al que avisa de que su prioridad no es la nacional.
9: Nosotros tenemos una prioridad que es la prioridad de Andalucía. La prioridad andaluza, ¿no?
8: En Vox están convencidos de que acabará asumiendo la prioridad nacional, como han hecho ya otros varones del PP. Los de Abascal no aclaran, eso sí, si van a exigir además entrar en el gobierno de la Junta, pero dicen que no van a desaprovechar la oportunidad que tienen para cambiar el rumbo de un gobierno autonómico.
10: Que alguien que tenía una mayoría absoluta ya no la tiene y que Vox tiene la capacidad de cambiar el rumbo y de mejorar las políticas en la Junta de Andalucía.
8: La Dirección Nacional de Vox va a dirigir unas negociaciones que entienden que en esta ocasión querrá llevar el PP andaluz.
0: El conflicto en Oriente Próximo sigue estancado. Llevamos no sé cuántos días o semanas enunciando lo mismo, ¿no? Pero ahí está. Donald Trump continúa ofreciendo su dosis diaria de declaraciones contradictorias. Eso también, ¿eh? eso no cambia. Horas después de decir que el tiempo se acababa para Irán, anunciaba que ha suspendido un ataque programado para hoy porque se lo han pedido varios países de la región y porque hay progresos importantes hacia la paz. Mientras, seguimos conociendo detalles de la última propuesta presentada por Irán, y allí nos vamos a Teherán con nuestros enviados especiales, Aurora Moreno, con la asistencia técnica de Agustín Carou. Muy buenos días, Aurora.
11: Buenos días. Irán no renuncia ni al control del estrecho de Hormuz ni a enriquecer uranio en su nueva propuesta, un documento en el que pone el objetivo en finalizar la guerra y ahonda en su compromiso de no fabricar armas nucleares. El portavoz de exteriores iraní, Ismael Baghaei, asegura que Teherán tiene derecho a enriquecer uranio según los tratados internacionales y no van a renunciar a transigir ni a negociar. El presidente iraní, Masoud Pezeshkian, ha insistido en que su país no renunciará a sus derechos en las negociaciones. Washington, por su parte, exige la entrega de 440 kilos de uranio enriquecido y la limitación del programa nuclear iraní a una sola central. En el estrecho de Hormuz, lejos de levantar el bloqueo, Irán da pasos adelante para formalizar su control y anuncia la creación de un organismo que formará parte del mecanismo profesional de gestión del tráfico de Hormuz en coordinación con Omán. Un proyecto de ley que aprobará el Parlamento establecerá la ruta de los buques y las tasas que deberán pagar, para lo que también contemplan cobrar a las empresas tecnológicas por utilizar los cables de internet submarinos que atraviesan esa vía. Teherán espera conseguir ingresos que le compensen por las sanciones internacionales, recuperar su deteriorada economía y convertirse en un actor global. Es natural que todo país costero cobre por los servicios que presta, defiende Baghaei, para justificar el cobro por atravesar un estrecho que hasta el inicio de la guerra, el 28 de febrero, era libre y gratuito.
0: Tampoco cambia mucho la cosa en el otro frente de este conflicto. Israel sigue atacando a Líbano prácticamente a diario. Lo hace en Beirut, la capital, y sobre todo en el sur del país, donde mantiene tropas que ocupan parte del territorio libanés. A pesar de que hay una tregua en vigor, en solo 11 semanas Israel ya ha matado a más de 3.000 libaneses. Corresponsal en Jerusalén, Santiago Echevarría. Buenos días, Santi.
12: Hola, buenos días. Por mucho que se acuerde una tregua, por mucho que se prorrogue ese alto el fuego, los ataques de Israel en Líbano siguen siendo diarios, especialmente en el territorio libanés más próximo a la frontera israelí, donde Tel Aviv trata de consolidar la invasión de sus tropas. Allí, en la ciudad de Tiro, conocida como la capital del sur, uno de los últimos bombardeos ha derruido varios edificios del barrio en el que reside Ibrahim Kawaye. Es una ocupación, una destrucción completa, denuncia mostrando su calle totalmente en ruinas. Pero más allá del sur del Líbano, aun con el cese de las hostilidades en vigor, Israel también ha bombardeado la capital. En Beirut, Ali Othman trabaja habitualmente de camarero y fuera de su turno participa como voluntario en los rescates después de cada ataque. Y explica que pueden estar hasta una semana retirando escombros y buscando cadáveres en cada uno de los bloques de viviendas derribados por los ataques israelíes.
0: La guerra en Oriente Próximo sigue impactando en Europa desde el punto de vista económico. Para empezar, el precio de los fertilizantes se ha disparado. Y ojo, porque ya avisan, si ese precio sigue subiendo, pasado el verano lo notaremos en el bolsillo a la hora de ir a comprar frutas y verduras. Los fertilizantes, que se supone también que poco a poco habrán de ir desapareciendo, al menos en su formulación actual, son fundamentales en el campo, en la agricultura. Hoy el campo europeo se manifiesta en Estrasburgo, coincidiendo con la presentación de un plan de acción en el Parlamento para hacer frente a este encarecimiento. Íñigo Insusta.
13: Agricultores e industria europea de fertilizantes esperan los detalles del plan de acción de la Comisión, que ya se reunió con los afectados en abril para insistirles en el mensaje de que Europa debe garantizar la disponibilidad de fertilizantes y a unos precios asequibles, sobre todo porque la Unión Europea depende y mucho de las importaciones de los fertilizantes, una situación que se agrava ahora con el cierre del estrecho de Hormuz. Miguel Esteva es analista de mercados de amoníaco y fertilizantes nitrogenados en Standard & Poor's Global.
14: Esa es una cifra enorme. Los volúmenes exportados a través del estrecho no se pueden simplemente sustituir con exportaciones desde otros orígenes, lo cual efectivamente afectaría la producción de fosfatos a partir de mayo. O sea, ya en estos momentos pues se empieza a restringir mucho esa producción.
13: La propia industria europea tiene una gran dependencia del gas natural en su doble función de materia prima y de fuente de energía que hay que quemar para producir fertilizantes nitrogenados. Aquí en España, la Asociación Nacional de Fabricantes reclama la autonomía estratégica del sector. Paloma Pérez es su secretaria general.
15: La autonomía estratégica, de manera que se pueda garantizar el suministro de fertilizantes y el agricultor pueda seguir aplicando fertilizantes se pueda asegurar las cosechas.
13: Además, las organizaciones agrarias y las cooperativas se manifiestan en Estrasburgo ante el temor a que la Comisión haga propuestas continuistas. Por ejemplo, piden suprimir el CBAM, lo que se conoce como el arancel al carbono. En la práctica, esto encarece los fertilizantes que se importan de fuera de la Unión y eso implica precios más altos para los agricultores.
0: Y lo que baja es el precio de la bombona de butano. Se sitúa en niveles no vistos desde hace casi 2 años. Hugo Domínguez, buenos días, Hugo.
16: Buenos días. Entre tanta mala noticia para la cartera, desde que se desató la guerra en Irán, hoy hay una buena. Este martes toca revisión del precio de la bombona de butano y será el más barato en casi 2 años, desde julio de 2024. El precio máximo baja casi un 6%, hasta los 15,39 euros, gracias a la reducción temporal del IVA al 10% y a la suspensión del impuesto de hidrocarburos, según publica el BOE. Estas medidas anticrisis compensan el subidón de la cotización de las materias primas y del coste de los fletes, así como la depreciación del euro frente al dólar. Unas rebajas fiscales que previsiblemente no se verán en la próxima revisión porque terminan a partir del 1 de junio. Este abaratamiento de la bombona será una alegría especialmente para los hogares más vulnerables, que son los que más consumen este tipo de energía. En total, el 27% sigue usando butano, según la CNMC, aunque su consumo está en retroceso desde hace unos años. El precio máximo del GLP envasado, lo que conocemos como la tradicional bombona naranja, está regulado, no se encuentra liberalizado. Su valor se revisa cada 2 meses el tercer martes.
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0: Esta es la banda sonora de Amarga Navidad de Pedro Almodóvar, que llega este martes a la alfombra roja de Cannes. Aunque ya se ha estrenado en España, ya lo sabe usted, el director manchego tendrá la oportunidad de sorprender hoy en la Coaset, y no le va a ser fácil después del estreno en sección oficial de Hop, la nueva película de ciencia ficción y frenesía alienígena del surcoreano Na Hong-jin, que ha descolocado a la crítica tras su estreno ayer lunes. Todo ello en un certamen con marcado acento español. También detrás de los focos, la cineasta Carla Simón ya está inmersa en la selección del mejor cortometraje y los trabajos de la Cinef. Envía especial a Cannes, Conchita Casanova. Buenos días, Conchita.
17: Buenos días. El cine español y sus integrantes van cotizados. Carla Simón ya está trabajando como presidenta del jurado de los cortos. Después de haber presentado el año pasado aquí mismo en Can Romería, la directora catalana vuelve con este encargo.
18: Estoy con muchas ganas de poder descubrir todos esos cortos, todas esas nuevas voces, ¿no? Y creo que es una cosa muy inspiradora siempre ser jurado, ¿no? Es como un privilegio de repente poder ver todas esas obras por primera vez y salir, pues, habiendo descubierto nuevas miradas y muchas historias.
17: Hoy van de estreno Pedro Almodóvar y su acordeón de actores y no falla ni uno. Amarga Navidad se presentará esta tarde en medio del revuelo mediático que da carácter a este Festival de Cannes. La otra película de concurso del día, Minotauro, de Andrei Yaginsev, intuimos que va a hacer de telonero del gran espectáculo que es siempre la presentación de una película de Almodóvar.
0: Y el deporte a las 6:43, 5:43 en Canarias, con Juan Martín. Buenos días, Juan.
19: ¿Qué tal? Buenas de nuevo, Juan Ra.
0: Riquelme, que va, tira para adelante.
19: Sí.
0: Anunciará en 2 o 3 días si se presenta a las elecciones a la presidencia de un Real Madrid. Parece que sí. Y un Madrid, de todas formas, que despide, nos lo contabas a las 6, por todo lo alto, a Carvajal.
19: Eso es. Empezamos primero por los comicios, por las elecciones en el Club Blanco. Paso importante, el que escuchábamos también en la portada de este informativo, porque se ve más cerca esa candidatura de un Enrique Riquelme que va a decidir en las próximas horas, en los próximos días, si da el paso o no de cara a esos comicios en el Real Madrid. Antonio Muelas, buenos días.
20: Buenos días. Enrique Riquelme dispone del aval de 187 millones de euros para poder presentar su candidatura a la presidencia del Real Madrid. Esa es la parte más importante. Ahora estudia la viabilidad del proyecto. Trabaja en un equipo importante desde hace tiempo. Radio Nacional de España ha podido confirmar que Riquelme ha hablado con el presidente de la Liga, Javier Tebas, también con miembros de la UEFA, tiene ya una base y, lo más importante, dispone de un andamiaje financiero que le permite concurrir a unas elecciones en donde no todos se pueden hacerlo. Faltan cuestiones por concretar dentro del proyecto porque no le ha dado tiempo. En todo caso, entre hoy y mañana tomará la decisión final.
19: Pues muchas gracias, Antonio. Estas eran las palabras de Riquelme en las últimas horas en Madrid.
21: Estamos trabajando todavía, nos han dejado muy poco tiempo para organizar algo que realmente pues tenga sentido, que sea algo bueno para el Real Madrid. No vamos a ir a perder el tiempo y los próximos días, 2-3 días, decidiremos qué es lo que vamos a hacer. Y si vamos, será algo realmente que tenga un buen sentido y que sea ilusionante para un nuevo Real Madrid de los próximos 10, 15 o 20 años.
19: Pues unos que pueden llegar y otros que dejan el Real Madrid, en este caso el lateral blanco Dani Carvajal, que se va a despedir de su club este sábado después de 13 temporadas y 27 títulos.
3: Cierro esta etapa después de más de 450 partidos entregándolo absolutamente todo. Me voy con el corazón lleno y un orgullo eterno, sabiendo que le dejé todo por este club. Porque ser madridista no se explica, se siente. Hasta siempre Real Madrid.
19: Eso en el conjunto blanco, porque en el Barça, por un lado, Flick firma su renovación hasta 2028 con opción a una temporada más, y Fermín va a pasar por el quirófano por una fractura en el dedo del pie. Unos 2 meses de recuperación, por lo que, salvo sorpresa, se va a perder el Mundial. Anoche, en la revuelta de la 1 de Televisión Española, el capitán del Barça, Ronald Araújo, se refería, junto a David Broncano, a lo que sucedió en el vestuario del Real Madrid entre Tchouaméni y Valverde.
4: La verdad que no sé realmente lo que pasó, pero...
22: Algo se habrán contado.
4: Yo qué sé. No lo sé. Le preguntaré cuando lo vea en la selección, porque... Nah, Fede es un gran profesional y gran jugador, que todos saben que es. A ver, es nuestro rival. Cuanto más lío tenga en ese lado, mejor para nosotros.
19: Y también hablo sobre salud mental, sobre las selecciones en el conjunto blanco. En un ratito te traigo también más audios sobre Araújo en Televisión Española. Y respecto al próximo Mundial, quien va a acudir con Brasil, llamado por Ancelotti, es Neymar Jr., alejado de la Canariña durante 2 años, que van a liderar en esta ocasión Rafinha y Vinicius, de cara a esa cita de Estados Unidos, Canadá y México. El Arsenal a un paso de ganar la Premier League inglesa, tras imponerse por la mínima al ya descendido Burnley. Los de Arteta podrán ser campeones este martes si pincha el Manchester City contra el Bournemouth, y si no, pues tocará esperar al domingo. Por cierto, que varios medios británicos apuntan a la salida de Pep Guardiola como técnico del City, pese a que aún le queda un año de contrato. Y más cerca de nosotros, en la segunda división, Leganés y Huesca se activaron en ese empate a cero en los últimos minutos tras un tanto anulado a los madrileños, pero no se movió el marcador en la recta final, por lo que al Leganés le sigue faltando un punto para certificar la salvación, y los oscenses, a 3 puntos de la salvación, cuartos por abajo, quedan 2 jornadas para el final. Y en baloncesto, Xavi Pascual a punto de marchar a Dubái la próxima temporada, por lo que dejaría de ser el entrenador del FC Barcelona. Y en la NBA, esta madrugada, los San Antonio Spurs han derrotado a los Oklahoma City Thunder por 115-122 en el primer partido de la final de la Conferencia Oeste.
0: Gracias
19: a ti,
0: Juan, hasta dentro de un rato. Y es momento, a las 6:47, de repasar la prensa nacional con Cristina Cerdeira. Muy buenos días, Cris.
23: ¿Qué tal? Buenos días.
0: Hoy analiza la prensa con más pausa los resultados electorales de Andalucía, anotando también las primeras reacciones de los partidos y tratando de explicar lo que está por venir.
23: Habla el diario El Mundo en su editorial de una nueva fase en la derecha española. Cerrado este ciclo electoral, el PP entra en una nueva etapa marcada por una realidad que ya no puede soslayarse, dice este medio, la naturalización de su relación con Vox. Pero la cuestión no es ya si el PP debe entenderse con los de Abascal, sino cómo hacerlo sin alterar su identidad política. Esa relación obliga a establecer límites claros, dice este medio. Leemos también en El Mundo que Núñez Feijóo planea llegar a la Moncloa con una estrategia híbrida que une las dos almas del PP, la de Juanma Moreno y la de Isabel Díaz Ayuso. Cambio a la andaluza, pero con valores como pide la presidenta madrileña. Fernando Garea, en El Español, escribe que Sánchez se inclina por un superdomingo en mayo, aunque alcaldes del PSOE le piden incluso que se la juegue él antes que ellos. Según fuentes socialistas a este medio, el desastre del PSOE en las andaluzas ha provocado inquietud entre candidatos locales y autonómicos, y en Ferraz preocupa además que pueda haber ruido interno en la Federación Andaluza por el futuro incierto de María Jesús Montero. De ahí que gane peso la opción de un superdomingo electoral en mayo del 27. En El Confidencial leemos que Ferraz quiere que María Jesús Montero siga al frente del PSOE andaluz al menos hasta las elecciones generales y que se vuelque durante este año en preparar las municipales. Marta Monforte en Infolibre escribe que Génova y los varones del PP presionan ya a Juanma Moreno para que acepte la prioridad nacional. Y en el diario El País, en uno de sus editoriales, señala este medio que estas elecciones andaluzas, además de consolidar una mayoría conservadora, apuntan también tendencias en la configuración de la izquierda, al igual que dio pistas lo que ocurrió en Aragón. Hay en España, prosigue este medio, un ciudadano de izquierdas que no tiene la intención de votar a los socialistas, pero tampoco a la izquierda organizada a escala nacional, sino a partidos que aportan un discurso reivindicativo muy pegado al territorio. Es un fenómeno consolidado ya en Cataluña, Galicia, Euskadi, también en la Comunidad Valenciana, y lo que señalan las elecciones recientes es que este fenómeno se extiende por España y está aquí para quedarse.
0: Hoy vamos a hablar con el líder de Andalucía precisamente de esta cuestión, porque es una mirada muy interesante al movimiento de la izquierda en España. Noticia que hoy recogen también los medios, el acuerdo de presupuestos entre Salvador Illa y Oriol Junqueras, pacto que contaremos así en las mañanas también, y que van a sellar con una firma hoy, como a las 8 de la mañana, más o menos.
23: Tema de portada en La Vanguardia, al tiempo que escribe su director, Jordi Juan, que es hora de ponerse las pilas. La noticia merece ser destacada porque en los últimos 14 años solo se han aprobado en Cataluña 5 presupuestos. Para cerrar este acuerdo, y ya ha tenido que tirar de paciencia y de generosidad para satisfacer a Esquerra y Común, señala Jordi Juan. Demasiados años perdidos en los que la prioridad no estaba en gestionar bien el país, sino en cómo avanzar hacia la independencia. Pero no vale la pena mirar hacia atrás y culpar a unos y a otros. Bien está lo que bien acaba, concluye. Y Josep Martí Blanch, en El Confidencial, habla de presupuestos a precio de saldo. Los de Junqueras apoyan ahora las cuentas que hace unos meses obligaron a retirar sin que haya habido grandes concesiones por parte de los socialistas. El resultado, señala Martí Blanch, es más bien raquítico, un tren orbital que nadie reclama ni reclamaba, más medios para una agencia tributaria de Cataluña que de momento no tendrá más trabajo que hacer, y un cambio de mayorías en la zona franca que interesa a quienes vayan a ocupar esos asientos.
0: El rey Felipe VI inicia hoy martes una visita oficial de 3 días a Canadá, junto al vicepresidente primero y ministro de Economía, Carlos Cuerpo. Pero lo que hoy comentan los medios es su viaje a México del próximo 26 de junio para acompañar a la selección española de fútbol. El rey, ya sabe usted, aceptó la invitación de la presidenta Claudia Sheinbaum.
23: Sí, nos detenemos en el editorial, en el otro de los editoriales del diario El País, que dice, señala, un viaje que ayudará a destensar la relación ante las polémicas absurdas y el oportunismo político. La visita no borra los debates pendientes, pero demuestra que hay voluntad de afrontarlos desde el respeto.
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0: Bueno, vamos también con el repaso de la prensa internacional. Gonzalo Barroso, buenos días.
2: Hola, buenos días.
0: De nuevo, el conflicto en Oriente Próximo protagoniza titulares y crónicas. Hoy, después de que Donald Trump haya dicho que ha parado un ataque contra Irán previsto para ya, porque se lo han pedido varios países de la región.
2: Sí, Arabia Saudí, Qatar y Emiratos Árabes Unidos, porque creen, o eso dice Trump, que se ha avanzado mucho hacia un acuerdo. El New York Times lo que titula es que Trump amenaza a Irán y luego se retracta, todo en el mismo día. Recuerda también que el presidente estadounidense ya ha dicho repetidamente que iba a reanudar la acción militar contra Teherán, pero sin llegar a asumir de forma directa el país de nuevo en una guerra impopular. En la misma línea, en Axios leemos que Trump ha prorrogado plazos y pospuesto los ataques planeados contra Irán al menos media docena de veces y que ha hablado repetidamente de avances hacia un acuerdo, pero que no ha habido progresos recientes. En cuanto a las negociaciones, en Italia, La República dice que Trump está solo en la encrucijada de Irán y que se enfrenta a un dilema, un punto muerto que sabe a derrota o a un ataque con resultados inesperados. The Times of Israel cree que el único acuerdo con Irán que Trump puede conseguir no es mejor que el de Obama, que él mismo califica de horrible y que abandonó. Y el Jazeera sostiene que la mediación de Pakistán se enfrenta a limitaciones importantes porque ambas partes, en cada propuesta que intercambian, siguen rechazando las demandas fundamentales de la otra.
0: En Al Jazeera, precisamente, vemos un artículo que firman el presidente del gobierno español, Pedro Sánchez, y el de Sudáfrica, Cyril Ramaphosa. El titular es: el mundo no puede permitirse el lujo de fallar a las mujeres, los niños y los adolescentes.
2: Sí, dicen que los recortes en las ayudas, la deuda y los conflictos están llevando a la salud materno-infantil al límite. Cada 2 minutos una mujer muere al dar a luz en el mundo. Cada año casi 5 millones de niños no llegan a cumplir los 5. Cifras que dicen aumentarían si continúan los recortes. Invertir en la salud de mujeres, niños y adolescentes, leemos, es una de las inversiones más importantes para cualquier gobierno. Sin embargo, los sistemas de salud de todo el mundo, dicen estos dos líderes, están al borde del colapso debido a los recortes en la ayuda, la deuda en los conflictos y la disminución del margen fiscal. En España lo que leemos es que la sanidad pública ha brindado cobertura universal y una de las tasas de mortalidad materna e infantil más bajas del mundo. Lo que hemos logrado en España puede lograrse a nivel global.
0: Otro asunto, Gonzalo, destacado en los medios, el tiroteo en una mezquita en San Diego, en Estados Unidos, que deja 5 muertos, entre ellos los 2 atacantes.
2: El Washington Post destaca que entre las víctimas hay un guardia de seguridad que califica identifican como héroe porque su actuación, leemos, salvó las vidas de otros. En este periódico también señala que en el centro islámico atacado se describe a sí mismo como la mezquita más grande de San Diego y que funciona tanto como institución religiosa como escuela. En la CNN vemos que uno de los sospechosos sustrajo tres armas de la casa de sus padres y que en una de ellas había inscripciones de odio. Además, el otro había dejado una nota de suicidio con mensajes de supremacismo racial. La NBC recoge que el director e imán de este centro islámico atacado ha hecho un llamamiento para que ante lo sucedido la respuesta sea la tolerancia, y el New York Times analiza que el ataque a la mezquita de San Diego se produce en medio de una creciente islamofobia, que los prejuicios contra musulmanes han alcanzado niveles no vistos en décadas, más de 8.600 denuncias el año pasado, la mayor cifra desde 1996.
0: Y en la prensa británica siguen a cuestas con la crisis en el Partido Laborista. Algunos medios analizan qué opciones tiene el alcalde de Manchester de derribar a Keir Starmer.
2: Sí, The Guardian destaca que Andy Burnham promete cambiar al Partido Laborista en un claro desafío directo a Keir Starmer. También recuerda que para optar al liderazgo del partido necesita un escaño en la Cámara de los Comunes, asiento que podría conseguir en las elecciones parciales en el distrito de Macclesfield, ya que este periódico cree que es favorito. Y el Times dice que, según una encuesta, Burnham, que promete que el Partido Laborista se debe inclinar más a la izquierda, vencería a Starmer en unas primarias. Obtendría, dice este medio, el 59% de los votos frente al 37% que respaldaría al actual primer ministro, y si se enfrenta al hasta ahora ministro de Sanidad, que es el otro candidato, la diferencia sería bastante más clara.
0: Gracias, Gonzalo. Hasta luego.
2: Hasta luego.
0: Y echamos un vistazo a menos 5, las 7, 6 en Canarias, a los acontecimientos más relevantes de un 19 de mayo. Y nos vamos a ir a 1939. Tal día como hoy tuvo lugar aquel desfile de la victoria, que selló el comienzo de la dictadura española. Aisha, buenos días.
5: Buenos días. Cuéntanos. Un intimidante espectáculo con el que Franco impuso su triunfo. Sí, el desfile de la victoria recorría un día como hoy, 19 de mayo, el Paseo de la Castellana, más tarde el Paseo del Generalísimo, en una capital convertida en escenario de propaganda del nuevo régimen. Tenía lugar 50 días después del fin de la Guerra Civil.
6: He aquí el último acontecimiento militar de la guerra. El gran desfile militar de la victoria en Madrid, por el Ejército del Centro, ante su excelencia el jefe del Estado y generalísimo de los ejércitos nacionales. El caudillo, acompañado del general Saliquet, atraviesa Madrid entre las aclamaciones de una multitud que desde la madrugada invadía las calles de la capital.
5: Ese día se impuso la máxima condecoración militar española, la Gran Cruz Laureada de San Fernando. Comenzaba la posguerra y 36 años de dictadura.
0: Y solo después de la muerte del dictador regresaría a España una de las obras más reconocidas del siglo XX, el Guernica de Picasso.
5: Trasladado definitivamente al Museo Reina Sofía, el 19 de mayo de 1992, el cuadro más viajero de la historia. Pasaría antes por París, Oslo, Copenhague, Estocolmo, Londres, Liverpool, Manchester. Bueno, una larga lista hasta aterrizar en el Casón del Buen Retiro y 11 años después al Reina Sofía, un día como hoy. Su traslado no estaría exento de polémica. El pintor hubiera deseado que se exhibiera en el Prado.
7: Y no me parece sitio idóneo para tal cuadro.
9: Pasarlo a otro lado y rebajar el cuadro.
24: Quiso que estuviera acá y bueno, acá tiene que estar.
5: Pues aclaraba la decisión el entonces ministro de Cultura, Sole Tura.
25: Picasso, en una carta dirigida al MoMA, explica que hay una sola condición, y es que en España se restablezcan las libertades políticas.
5: Bueno, pues fue entonces cuando regresó cumpliendo su voluntad. Hoy vuelve a ser objeto de disputa tras la solicitud del PNV para que el cuadro se exponga en Euskadi de manera temporal. Veremos si lo consiguen.
0: Hoy se cumplen 64 años de aquel Happy Birthday, el más famoso de la historia, sin duda.
5: En el Madison Square Garden, sí, de Nueva York, el homenajeado John Fitzgerald Kennedy.
26: Happy birthday to you. Happy birthday.
5: Bueno, pues Marilyn Monroe, ceñida en un vestido color carne con más de 2.500 cristales cosidos a mano, dejó sin respiración a los presentes en este acto de precampaña, una actuación estudiada, preparada, que le costó, de hecho, su papel en Something Got to Give, la película. Ahora ya puedo retirarme, fueron las palabras del entonces presidente. Ella murió de sobredosis de barbitúricos pocas semanas después, a los 36 años. Él sería asesinado en Dallas en noviembre del año siguiente, a los 46.
0: Y un día como hoy, Star Wars volvía a la gran pantalla con el estreno de La amenaza fantasma.
5: Sí, hubo mucha expectación el 19 de mayo del 99, por el estreno de la cuarta entrega de la saga dirigida por George Lucas, o la primera en orden cronológico. No sé quién nos ha hecho el lío, ¿no?, con esto. En esta precuela se daba a conocer un joven Anakin Skywalker antes de convertirse en Jedi.
8: ¿Te refieres a la profecía de aquel que traerá el equilibrio a la fuerza? ¿Te parece que es ese niño?
10: La fuerza es extraordinariamente poderosa en él.
5: Fue un éxito en taquilla que no se quedó ahí. En el 25 aniversario, de nuevo en cines, recaudó 14 millones solo en un fin de semana.
0: Y esto es lo que, bueno, sería el álbum más polémico de John Lennon y Yoko Ono.
5: Sí, no, y no me extraña, sí, lanzaron un día como hoy, casualidad, 19 de mayo, Two Virgins, Dos Vírgenes, un disco experimental, controvertido también por la portada en la que aparecían con desnudo integral. Mis felicitaciones, aunque pueda escucharlo entero, porque desde luego no es corto.
0: Imposible.
5: Otro día ponemos Hielo Submarino.
0: Gracias, Aisa Sánchez. Cuídate. Chao. Pero ya sea, terminamos ya con esto. Son las 7, las 6 en Canarias.
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0: ¿Qué tal? ¿Cómo está, amiga, amigo oyente? Bienvenido, bienvenida al martes 19 de mayo, en que ya se van colocando en posición en la Andalucía postelectoral. Ayer le contábamos aquí, desde allí, cómo el PP había perdido la mayoría absoluta. Hoy la nota es el primer envite ante la inminencia del diálogo con Vox para formar gobierno. Del lío, el primer paso en el lío, que diría Juan Manuel Moreno. De momento lo que dice el aspirante a repetir en la presidencia Andalucía es que su idea es gobernar en solitario.
11: Creo que nos da un margen de maniobra para poder gobernar en solitario, pero sobre todo yo lo digo como una reflexión incluso para propio Vox. No tendría ningún sentido, digamos, la imposición o la búsqueda permanente de un sillón.
0: Bueno, claro, que del otro lado de la mesa, por mucho que sugiera cómo deben reflexionar los de Vox, no sé si le harán mucho caso, me malicio que no. Desde el otro lado de la mesa, o de momento del foro, que sí, que bueno, que vale, que lo que quieras, pero entrar o no en el gobierno será la siguiente pantalla. Lo que quieren es que se asuman sus presupuestos, o sea, sus principios ideológicos. No pone Vox sobre la mesa, no ponemos sobre mesa todavía estar en el gobierno, pero la cuestión no es, sino por parte de Vox, quién va a negociar. ¿Qué es lo que proponen ahora? ¿Quién va a negociar? Que será Garriga y no el líder andaluz, el secretario general del partido, que es el que empieza a responder ya.
12: Ayer las urnas yo creo que fueron muy claras. El Partido Popular perdió una mayoría absoluta, perdió 5 diputados, el Partido Socialista perdió 2 diputados, Vox incrementó su representación y los andaluces nos otorgaron la enorme responsabilidad de tener la capacidad de condicionar el gobierno de la Junta de Andalucía.
0: Hoy los populares andaluces empezarán a analizar el resultado después de que ayer Juanma Moreno se reuniera con la dirección del partido en Madrid. El PP hace del resultado electoral, pese a la pérdida de la mayoría absoluta, una victoria diferida de cara a las próximas elecciones generales. Así lo ve el presidente Núñez Feijóo.
13: El deseo de cambio de los españoles. Ellos no pueden ni comprarlo, ni taparlo, ni controlarlo. Queridos compañeros, queridas compañeras, España quiere cambio y el cambio está más cerca.
0: Bueno, y ojo, eso dice el Partido Popular, así lo contempla. Iremos a los detalles a lo largo de la mañana, que hay mucho que contar. Y ojo, decía, a las movilizaciones del campo. Exigen no quedarse solos por la subida del precio de los fertilizantes que está provocando la guerra en Oriente Próximo y que el plan de acción que hoy va a presentar la Unión Europea sobre fertilizantes no recorte ni encarezca aún más estos productos que son esenciales para el campo. Frutas, verduras o hasta carne en los supermercados viven, por tanto, otra amenaza de subidas por esta cuestión de los fertilizantes, que terminará repercutiéndonos a los consumidores. Porque la guerra no parece tener visos de ir acabando, ¿eh? Donald Trump ha dicho que estaba a punto de ordenar un ataque, pero le pidieron contención sus aliados. Ataque a Irán, claro. Le pidieron contención sus aliados del Golfo y les hizo caso.
14: Saudi Arabia, Qatar, UAE, and some others, if we could put it off for 2 or 3 days, a short period of time, because they think that they are
3: getting very close to making a deal, and if we can do that.
0: Entonces dice que se lo pidieron porque le dijeron que estaban muy cerca de conseguir un acuerdo y él se lo ha creído y les ha, naturalmente, les ha hecho caso. Las cosas, dice, que irán mucho mejor, que se lo han dicho sus socios árabes. El juego de siempre persiste y, por tanto, la incertidumbre sobre esta guerra. 7:00 a.m, 4:06, 4:00 en Canarias. El tiempo, Jacob Petrus, muy buenos días.
15: Buenos días. La remontada de temperaturas continúa adelante. Esta semana acabaremos con cifras claramente por encima de lo que es habitual en estas fechas y, de hecho, a partir de mañana, miércoles, con calor de verano e incluso para la jornada del viernes a las puertas de los 40 grados en los valles del Guadiana o del Guadalquivir. Un cambio de tiempo muy notable que hoy todavía no se tomará por completo en la península ibérica porque todavía tendremos algunas nubes por el norte peninsular, sobre todo en Galicia y en el Cantábrico, con precipitaciones débiles y por la tarde con nubosidad de evolución y algunos chaparrones en el entorno de los Pirineos, además de algún aguacero que puede escaparse de nuevo en el nordeste de Cataluña, sin descartar alguna tormenta localmente fuerte. En el resto de España la situación es mucho más calmada, seguiremos viendo nubes de evolución en zonas de montaña, en el resto cielos blanquecinos por nubes altas y algunas nieblas esta mañana en Galicia y en la meseta norte, mientras en las Islas Canarias vuelven a imponerse las nubes en el norte con algunas precipitaciones débiles. Y hoy, como decíamos, con temperaturas que suben, lo hacen sobre todo en la mitad oriental peninsular.
0: Vamos al tráfico. Dirección General de Tráfico, ¿cómo se circula por las carreteras españolas? Daniel González, buenos días, Daniel.
16: ¿Qué tal? Muy buenos días. Pues hasta ahora encontrarán complicaciones por un accidente en Salamanca, en la A62, a la altura de Parada de Rubiales, en sentido Valladolid, y se complican ya las entradas a Madrid por la 2 en Torrejón de Ardoz, la 4 en Pinto y en Butarque, A42 en Parla, A5 en Navalcarnero y Alcorcón, y también

0: El Ventorro. Este lunes el que ha dado explicaciones en esa comisión ha sido el presidente de la Confederación Hidrográfica del Júcar, y Miguel Polo no ha ahorrado críticas a la gestión del gobierno valenciano.
1: Estaría bien que se aclararan ustedes, sobre todo cuando vayan a asumir competencias y responsabilidades que exigen estar al frente de las cosas y no estar de premios, de comidas interminables o en la casa de uno cuando tienes una presa que está desbordando.
2: Hoy está prevista la declaración del ex consejero madrileño Francisco Granados en una de las piezas de La Púnica,
0: la que investiga supuestas adjudicaciones irregulares de contratos de conciertos en fiestas de municipios madrileños entre los años 2004 y 2013. Aparte del que fuera consejero de Esperanza Aguirre, considerado por los investigadores como el cerebro de La Púnica, también están citados otros acusados, entre los que hay 6 exalcaldes del Partido Popular.
2: Al menos 2 muertos y 4 heridos graves en un tiroteo registrado en El Ejido, en Almería.
0: El suceso se ha producido a última hora de lunes y entre los heridos habría 2 menores de edad. El tiroteo se habría producido en la zona del Canalillo y el presunto agresor, un hombre, estaría fugado. Hasta el lugar de los hechos se han desplazado diferentes efectivos de la Guardia Civil, entre ellos miembros del Grupo de Acción Rápida.
2: 7:30 pasan de las 7, las 6 en Canarias. El subidón, con el subidón de la victoria todavía en el cuerpo, hoy el PP andaluz, aunque con la pena por la pérdida de la mayoría absoluta, pero en todo caso, imagino que se quedan más en la victoria. Hoy los populares andaluces analizan los resultados de las elecciones. Ayer ya vimos a un Juanma Moreno pletórico en Génova. Por lo menos así se expresaba, así se manifestaba él en público. Y desde allí lanzó su primer mensaje a Vox: quiero gobernar en solitario. Pero los de Abascal no van a soltar la presa. Advierten que no habrá una excepción con Andalucía y exigirán el principio de prioridad nacional, como en todas partes. 4 elecciones ganadas, 4 elecciones en las que el PP se ata más a Vox. Pero Alberto Núñez Feijóo prefiere centrar el foco en el batacazo del PSOE y los socialistas confían en que Feijóo llegue a las generales lastrado por estos pactos con la extrema derecha. Verónica Muñoz, buenos días.
3: Buenos días. Feijóo evitaba hablar de Vox para pasar a atacar a Sánchez, destacando que la victoria en Andalucía, aun siendo amarga por no revalidar la mayoría, le abre las puertas al cambio de gobierno que persigue el PP.
4: Da miedo un gobierno sin límites políticos y éticos. Miedo da Sánchez. Eso sí da miedo. España quiere cambio y el cambio está más cerca.
3: Viene a servir, decía Feijóo, sin concretar si ese camino trazado en el ciclo electoral le arrastrará en las generales. Tampoco quiso entrar a concretar si Génova supervisará esos pactos de Moreno con los de Abascal. En el PSOE, si hacen autocrítica, tenían asumido lo que podía pasar, aunque creen en Ferraz que los resultados andaluces no se pueden extrapolar a las generales. Sacan la conclusión de que el PP también pierde por estar más atado a Vox. Portavoz Montse Mínguez.
5: Donde el Partido Popular necesitaba a Vox, lo necesita todavía más. Y allí donde el Partido Popular no necesitaba a Vox, ahora lo necesita. Con lo cual, ¿dónde está esa euforia?
3: Reconocen los socialistas que los 28 escaños de Montero se quedan cortos. Aún así, ven partido con las municipales y autonómicas que vendrán, porque creen que esos votos sí que son recuperables.
2: Así lo proclama también la nueva lona desplegada frente a la sede del PP en Génova. Ocupa toda la fachada, toda la esquina, una lona azul. El líder popular sale reforzado tras imponerse en las 4 elecciones autonómicas de este ciclo y agravar el desgaste socialista. Feijóo interpreta estos resultados como un plebiscito contra Pedro Sánchez, aunque evita por ahora hablar de otra lectura que dejan las urnas: su mayor dependencia de Vox. Alejarse de los de Santiago Abascal era también uno de sus objetivos y no lo ha conseguido. Y pasadas las elecciones andaluzas, en Cataluña, Salvador Illa y Oriol Junqueras van a sellar esta mañana, menos de una hora, su acuerdo de presupuestos. Las primeras cuentas de la legislatura catalana. La firma se va a producir en el Palau de la Generalitat y a partir de las 9 explicará lo pactado la consellera de Economía y a las 11:30 Junqueras. Redacción en Barcelona, Lorena Enns, buenos días.
6: Buenos días. Sí, el encaje de manos entre el presidente de la Generalitat, Salvador Illa, y el líder de Esquerra, Oriol Junqueras, se producirá a partir de las 8 en el Palau de la Generalitat. Previamente, ambos mantendrán una reunión para acabar de cerrar los últimos flecos del pacto. La fotografía entre ambos tendrá lugar después de que el Consell Nacional de Esquerra haya dado luz verde a avalar las cuentas tras una reunión de más de 3 horas. Una negociación en la que los republicanos han arrancado al gobierno compromisos como la construcción de la línea orbital ferroviaria, el refuerzo de la agencia tributaria catalana, la creación de una sociedad mixta para afianzar las inversiones en Cataluña y también la mayoría catalana en la gobernanza del consorcio de la zona franca. Los detalles los dará a conocer la consellera de Economía, Alicia Romero, a partir de las 9 en Palau. El turno del presidente de Esquerra, Oriol Junqueras,

0: llegará a las 11:30 desde la sede del partido. Si el Ejecutivo catalán consigue amarrar también el apoyo de los comuns, Salvador Illa conseguirá la mayoría necesaria para aprobar sus primeras cuentas desde que aterrizó en el Palau de la Generalitat.
1: En la Audiencia Nacional continúa el juicio del caso Kitchen, ese, ya sabe usted, que investiga una presunta operación parapolicial para espiar al extesorero del PP, Luis Bárcenas. Hoy, el tribunal va a seguir escuchando las declaraciones que hizo en fase de instrucción el comisario Enrique García Castaño, eximido de la causa por razones de salud, y que en el año 2019 confirmaba la existencia de la trama de espionaje. Laura Herrero, cuéntanos.
2: Sí, Enrique García Castaño confesó la existencia y su participación también en la operación de espionaje a Bárcenas, pero no lo hizo de primeras. En su primera declaración en fase de instrucción en enero de 2019, aseguró que existía una operación policial paralela, pero legal.
3: ¿Se practicó en esta investigación alguna intromisión ilegítima?
4: Nunca, que yo sepa.
2: Sin embargo, dos meses más tarde cambió y amplió su versión. Hoy se va a escuchar en la sala los audios de esa segunda declaración. Afirmó que le ordenaron buscar material comprometedor de Bárcenas sobre la financiación del PP. Él mantenía comunicación directa, dijo, con el confidente, el chofer Sergio Ríos, y se encargó también de entregar al entonces secretario de Estado de Seguridad, Francisco Martínez, en un pendrive, toda la información extraída del volcado de tres dispositivos de Bárcenas que dio Ríos a la policía.
3: Automáticamente voy y le detrás y lo doy al secretario.
4: ¿Usted no ve lo que hay?
3: Sí, yo hice una copia.
2: García Castaño, alias El Gordo, pasó de exculpar a Francisco Martínez a inculparlo, y no solo a él, también al ministro.
4: ¿El señor ministro lo sabía?
3: Yo estoy convencido de que sí, ¿cómo no lo vas a ver?
2: García Castaño, quien fuese jefe de la OCAO, fue desimputado por motivos de salud, recordemos, pero sus audios se prevén determinantes para el curso de este juicio.
1: Mucho hablamos semanas atrás del caso de Noelia Castillo, seguro que se acuerda usted, la joven catalana que recibió la eutanasia después de que su padre pleiteara durante años en los tribunales contra su decisión. Bien, pues hoy el Tribunal Supremo debate si un familiar está legitimado para recurrir judicialmente la muerte digna que desea una persona mayor de edad. Los magistrados fijarán jurisprudencia con el caso de un hombre de 55 años cuyo padre ha recurrido la autorización favorable de la Comisión de Garantía y Evaluación de Cataluña. Gemma Alfaro nos cuenta.
5: Sí, el pleno, que se prevé largo, aclarará quién tiene derecho a impedir o retrasar una eutanasia a la que los médicos han dado el visto bueno. Tenemos un caso cercano, el de Noelia Castillo, pero el caso que aborda la sala de lo contencioso es otro, el de un hombre catalán francés que ha tenido varios ictus e infartos, cuyo padre se opone a que se le aplique la muerte digna. En el caso de Noelia, fue su padre, representado por abogados cristianos, los que pelearon en los tribunales. En el de francés, es un abogado particular en nombre de su progenitor. La duda es dónde está el límite para impedir que alguien mayor de edad y con plenas capacidades pueda acogerse a un derecho que se concede en nuestro país desde 2021. La sala de lo contencioso tendrá que establecer si alguien puede poner límites. Cuenta con la postura de la Fiscalía, quien afirma que solo estarían legitimados para oponerse a la eutanasia los parientes del más estricto ámbito familiar, y que no basta la mera relación biológica, sino que tiene que haber también un intenso vínculo afectivo en el momento en el que el solicitante pide acabar con su vida. Se opone el Ministerio Público, por tanto, a que asociaciones o grupos de la sociedad civil estén legitimados para hacerlo, como ocurrió con abogados cristianos en el caso de Noelia Castillo. No sabemos si la decisión del pleno se conocerá hoy.
1: Una oleada de denuncias por malos tratos contra menores sacude los colegios de París. La justicia francesa investiga a más de 100 centros educativos de la capital en los que decenas de niños y niñas habrían sufrido violencia y abusos sexuales, la mayoría en escuelas infantiles y durante las actividades extraescolares. Las autoridades reconocen que algo está yendo mal y el nuevo alcalde de París habla de un problema sistémico. Corresponsal Antonio Delgado.
6: El asunto lleva meses inquietando a los padres y envenenando el debate municipal. Algo no va bien en muchos centros parisinos durante las horas extraescolares. Ahora la fiscal ha puesto cifras. Se investigan cerca de 120 centros, la mayoría de infantil. En uno de cada tres parvularios de París hay denuncias de malos tratos a los niños. Intimidaciones, pellizcos, bofetones, tirones de pelo, explica la portavoz de una asociación de padres en la radio pública francesa. Y algo más, de los 78 monitores suspendidos, 31 de ellos lo son por supuestos abusos sexuales. Las investigaciones están en fase preliminar, por ahora solo hay un detenido. Hay que esperar a que la justicia aclare cuánto hay de verdad en las denuncias y cuánto quizá de psicosis. Pero el nuevo alcalde de París, Emmanuel Grégoire, reconoce un problema sistémico. Y promete mejoras en la selección del personal. Los monitores de extraescolares no son docentes, sino trabajadores precarios y con frecuencia poco cualificados.
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1: Cuatro estatuillas se ha llevado el musical Los Miserables en la gala de los premios Thalía. Protagonista indiscutible en esta cuarta edición, junto con Rocío Molina y su espectáculo Calentamiento. Toda una hazaña sobre las tablas, que le ha valido tres reconocimientos de la Academia de las Artes Escénicas. Siguiendo la gala ha estado Robert Álvarez.
9: Ganando cuatro de los cuatro galardones a los que estaba nominado, Los Miserables se convirtió en el espectáculo favorito de la noche. Entre ellos, el premio Mejor Musical y para sus protagonistas, Adrián Salcedo y Teresa Ferrer.
10: El orgullo que siento por esta compañía y por este espectáculo no me cabe en el pecho.
11: Esta validación, ¿no?, por parte de los académicos, por parte del público al final, es como un abrazo, se siente como un abrazo.
9: Otra de las favoritas, Calentamiento, se alzó con tres de los cuatro galardones a los que optaba, incluyendo el Thalía a Mejor Espectáculo de Danza. Su protagonista, Rocío Molina, es directora de escena junto a Pablo Meseid, y a la pregunta de Radio Nacional sobre si van a celebrarlo volviendo a trabajar juntos...
12: Ojalá.
13: A mí me encantaría, por favor.
12: Ojalá. Ha sido llámame, increíble.
13: Llámame otra vez.
12: Pero por cierto, te llamo ya esa mismo, digamos.
13: Sí, por favor. Sí,
12: sería hermoso.
13: Sería un gustazo. Sí.
9: Pero el momento más emotivo de la noche fue el premio honorífico a la actriz María Galeana.
14: En el tiempo que me quede de vida, que ya no va a ser mucho, porque estoy en la última década, voy a seguir luchando con todas mis fuerzas por seguir disfrutando de esta profesión.
9: A sus 90 años, celebra toda una vida en los escenarios a los que sigue subiéndose cada semana.
1: El Bernabéu va a despedir a Dani Carvajal como jugador y capitán del Real Madrid después de 13 temporadas. Juan Martín, buenos días.
15: ¿Qué tal, Juanra? Buenos días por todo lo alto. Además, este sábado, en ese último encuentro de Liga ante el Athletic Club de Bilbao, así se despedía en sus redes sociales el lateral blanco después de que el Real Madrid confirmara este lunes su salida.
16: Fueron 10 años inolvidables recorriendo cada categoría de la fábrica, creciendo como futbolista y, sobre todo, como persona. Tras un año en tiras germanas, volví a casa. Me voy tranquilo y en paz sabiendo que he cumplido mi palabra. Que ser madridista no se explica, se siente. Hasta siempre, Real Madrid.
15: Y de cara a las elecciones a la presidencia del Club Blanco, en dos o tres días el empresario Enrique Riquelme anunciará si se mide o no con Florentino Pérez en las urnas.
17: ¿Tiene el aval? ¿Tiene el aval?
18: Sí, por supuesto, si no, no estaríamos hablando de esto.
15: En el Barça, Hansi Flick va a continuar al frente del banquillo culé hasta 2028 con opción a una temporada más en su nuevo contrato que ya ha rubricado. Y anoche, en la revuelta de la 1 de Televisión Española, el capitán azulgrana Ronald Araújo se sinceraba con David Broncano sobre el parón que pidió a finales del año pasado para cuidar de su salud mental.
19: Existe mucho tabú todavía sobre ese tema, pero en un equipo como el Barça, tomar esa decisión y fue duro, pero fue importante. Yo sentía que no estaba bien, ya hacía casi un año y medio, porque también deportivamente no me sentía como soy yo como jugador, que sé lo que puedo hacer.
20: Se mezcló un poco todo.
19: Se mezcló un poco todo y fui acumulando cosas, era de hablar poco. Me guardaba todo para mí prácticamente.
20: Ya, es fuerte.
19: Sí, sí, es fuerte, porque hay un momento que explotás.
20: Claro.
19: Y fue ese momento que tomé la decisión de parar porque no me sentía bien.
15: Fermín va a pasar por el quirófano por una fractura en el dedo del pie, por lo que se va a perder el Mundial, salvo sorpresa, cita a la que va a acudir Neymar Jr. con Brasil junto a Rafinha o Vinicius. Este martes se presenta aquí en Prado del Rey la cobertura en Radio Televisión Española de cara a TVE, Radio Nacional de España y RTV.es de cara a la Copa del Mundo, que se podrá seguir a través de todos nuestros canales en menos de un mes. En segunda división, Leganés y Huesca empataron a cero. En baloncesto, Xavi Pascual a un paso de salir del banquillo del Barça para ponerse al frente del Dubai, y Alex Márquez ya se encuentra descansando en casa. Vaya susto, todo bien, y ahora descansar. Las palabras de Márquez en su salida del hospital, que también han pasado por las redes sociales, que te va a traer ahora Sara con muchas más cosas.
1: Gracias, ya me lo anticipas. Hola, Sara Calvo, buenos días.
21: Hola, Juan Ramón Lucas, pues buenos días, bien.
1: ¿De qué se habla en las redes?
21: ¿De qué se habla? Bueno, pues dejamos el fútbol de lado y todos los asuntos deportivos. Siguen coleando las elecciones andaluzas, pero hay una noticia que ha eclipsado cualquier titular, como os podéis imaginar.
22: Las mujeres ya no lloran, las mujeres facturan.
21: Nunca una frase de canción describió también una sentencia, la verdad. Shakira es trending topic, ya sabéis, después de que Hacienda haya sido condenada a devolver a la cantante unos 60 millones de euros. Y las redes se dividen entre los que aplauden el hecho, están contentos por ella. Por ejemplo, un comentario que he leído: Shakira recuperando el oro que fue robado en Colombia por los españoles hace cientos de años atrás. Icónica. En fin, esta es una línea. Y la otra, pues los que señalan la letra pequeña, porque la sentencia se refiere solo al año 2011, pero la cantante sí se declaró culpable de delitos fiscales en los ejercicios entre 2012 y 2014. Esto dicen los usuarios. ¿Y qué dice ella? Pues nada y todo, ¿vale? Ha publicado una nueva sesión de fotos en las que está estupenda, estupendísima. ¿Y sabes qué canción de todas las canciones que hay en el mundo ha usado de fondo? Pues una canción de Rihanna que se titula Bitch Better Have My Money. O sea, más te vale que me devuelvas mi dinero. El bitch no lo voy a traducir,
1: perra.
21: ¿Vale?
1: Sí, pero vamos, sí.
21: Por cierto, ha quitado la canción ya, ¿eh? Por lo que sea. Bueno, ya. Más cosas. Hablemos de una nueva categoría que está dando mucho de qué hablar últimamente. Se trata del llamado porno emocional.
1: ¿Sí?
21: Un ejemplo.
0: Story time de cómo, morrón, que no, de cómo me he jodido yo a mí misma la vida. Me lo voy a tomar con humor. Y lo voy a aterrizar.
21: Bueno, este es un caso concreto que se ha hecho viral, pero bueno, nos sirve como ejemplo, ¿vale? Es un vídeo de Natalia Palacios, una creadora de contenido de TikTok, tiene más de 1,5 millones de seguidores, es famosa por contar su día a día, y en este vídeo cuenta, pues como un auténtico drama, que una de sus mejores amigas se muda.
0: Se va a la pila a vivir a Seattle, que en Gibraltar también se habla súper bien inglés.
21: Bueno, entre lágrimas explica que le ayudó a conseguir el trabajo como au pair, pero que en realidad no quiere que se vaya.
0: Se puede tener más mala suerte o más buena suerte siendo Pili que al día siguiente,
21: Bueno, es el ejemplo, ¿vale? El contenido del vídeo en realidad es lo de menos, ¿vale? Pero sí los motivos por los que se ha hecho viral. Porque a muchos les ha llamado la atención pues la forma en la que esta chica se expone llorando, vulnerable, ya la hemos escuchado, contando a miles de millones de desconocidos una... Bueno, miles de millones igual no, a millones, vamos a dejarlo ahí. Una historia, bueno, pues que quizá pertenece a un ámbito más privado de ella y de la amiga también, ¿vale? El lingüista José Castro, por ejemplo, es uno de los que ha puesto el foco precisamente en esto. Escribe: le deseo lo mejor y sobre todo que se conmisere con ella misma cuando en el futuro eche la vista atrás y vea que subía esto, que otros limitarían a su círculo de familiares o amistades cercanas para exponerse al escarnio de miles de personas. O quizá le da igual y cualquier precio es bajo por unos likes. Claro, es que ahí está el tema, ¿vale? Aunque tengo que decir una cosa, no es el único vídeo de este estilo, ni la primera vez que hablamos de esto. De hecho, los hay mucho peores.
17: Mi esposo me engañó con una de su trabajo, me pidió perdón, lo perdoné y yo salí embarazada de otro.
21: Bueno, pues eso, por eso lo llaman porno emocional, cada vez es más popular, porque ojo, estos vídeos es que tienen miles de millones de visitas ahora sí. O sea, que da para reflexionar. Pero bueno, no vamos a reflexionar ahora, no tenemos tiempo, sí para contar el último salseo de las redes, ¿vale? Que ha dado la vuelta al mundo, una foto, dos personas en la playa. No te doy tregua, me tengo que ir muy rápido porque es ni más ni menos las dos personas en la playa, que son Jacob Elordi, el actor de moda del momento, y Kendall Jenner, que es la hermana supermodelo de Kim Kardashian. ¿Y por qué la polémica? Pues porque Elordi iba a ser jurado del Festival de Cannes, pero lo canceló por una supuesta fractura de pie. ¡Ups! Y ahora le han pillado en la playa de vacaciones. Bueno, esperemos que no suponga un gran daño para su carrera.
1: Sí, porque el pie lo tiene perfectamente, ¿no?
21: Bueno, en la foto está sentado. Eso vamos a darle el beneficio de la duda. Y termino muy rápido hablando de Harry Styles, que ha empezado en Ámsterdam su gira mundial de su nuevo disco con agridulces resultados. Muy criticado por los fans por un gran escenario lleno de puentes y pasarelas en el que dicen que no se ve nada, ni torta. Y eso que han pagado pues cientos de euros por el concierto. En fin.
1: Gracias, Sara Calvo.
21: A ti, adiós.
1: Cuídate mucho. Y 25 a las 7, a las 6 en Canarias. 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
23: Buenos días. En este martes, que apunta a intervalos de nubes altas con nubosidad de evolución en la sierra, pero sobre todo a unas temperaturas máximas en ligero ascenso, que lo vamos a notar. De hecho, en Madrid capital se llegará a los 26 grados, lo mismo que en Alcalá de Henares, a 28 grados, rozando los 30 en Aranjuez, 24 previstos de máxima en Collado Villalba, 27 en Getafe y 25 en Navalcarnero. Vamos a saber, además de la temperatura, cómo se está circulando por las carreteras de la región. Dirección General de Tráfico, Daniel González, buenos días.
2: ¿Qué tal? Muy buenos días. Pues con complicaciones ya en esas entradas por la 1 en San Agustín del Guadalix y San Sebastián de los Reyes, la 2 en San Fernando de Henares y Torrejón de Ardoz, A3 en Vallecas, A4 Pinto y Butarque, A42 en Parla, la A5 en Navalcarnero y Alcorcón, A6 Aravaca y Majadahonda y M607 en Colmenar Viejo, la M40 complicada ya desde Vallecas hasta Coslada, todo sentido A2 en Carabanchel en ambas direcciones y Pozuelo de Alarcón y Valdemarín dirección A1 y ya en la M50 el peor tramo, el de Leganés en ambos sentidos y San Fernando de Henares hacia la A1.
23: Gracias, y también conozcamos las calles de la capital, cómo se está circulando por ellas a esta hora de la mañana. Gabinete de Información de Tráfico del Ayuntamiento de Madrid, Charo Alcázar, buenos días.
3: Buenos días, Paco. Nos vamos a ir directamente a la Avenida de América. Allí estamos muy pendientes de un accidente que tiene lugar justo en el acceso al ramal que conduce a M30 dirección sur. Está cortado y está generando considerables retenciones en la zona. Evítenla en la medida de lo posible. Más accesos en hora punta, la A5 muy retenida desde el cruce de carretera de Boadilla del Monte, así como la A42 desde Plaza Elíptica, pero sobre todo el acceso a M30 desde la A3, carretera de Valencia, y también en esa conexión hacia la Plaza del Conde de Casal. En el norte de la ciudad, en aumento, la M11, ya desde Gran Vía de Hortaleza, o la conexión del Nudo Norte con el Paseo de la Castellana, sentido Plaza de Castilla. Y si es en la M30, también van a encontrar ya dificultades en dos recorridos, entre el Nudo Sur y el Puente de Ventas, dirección norte, y entre Melancólicos y Marqués de Monistrol, dirección A6.
23: Hoy declara en la Audiencia Nacional el que fuera número 2 de la Comunidad de Madrid en el gobierno de Esperanza Aguirre, Francisco Granados. Lo hace en una de las piezas de la púnica en la que se investiga la contratación de fiestas con la empresa Water Music entre los años 2004 y 2013. Granados y el dueño de esta empresa tenían una estrecha amistad, un vínculo que, según las acusaciones y la fiscalía, sirvió para que Granados impulsara la contratación de festejos con esa empresa a cambio de regalos y favores personales. Además de Granados, en el banquillo de los acusados se sientan otras 13 personas, entre ellas un senador y alcaldes y concejales de municipios como Valdemoro, Móstoles, Algete, Cien Pozuelos y Moraleja de Medio. La Fiscalía pide para Granados 6 años de prisión. De otros asuntos, el Gobierno de España va a recurrir la decisión de la Audiencia Nacional de suspender cautelarmente la declaración de la Real Casa de Correos como lugar de memoria democrática. El ministro de Política Territorial y de Memoria Democrática, Ángel Víctor Torres, ha recordado en la red social X que en sus dependencias se torturó a gente durante el franquismo, cuando existía la Dirección General de Seguridad. Hablaba Ángel Víctor Torres de humanidad. Le contestaba la presidenta madrileña Isabel Díaz Ayuso, acusando al gobierno de querer dividir a los españoles.
4: Decían los ministros que esto era por humanidad defender esta medida, cuando lo que se está haciendo aquí es reescribir la historia de unos contra los otros. A mí lo que me parece profundamente inhumano es anular a las víctimas de una parte de una contienda entre hermanos, como fue aquel disparate, y que pretendan de esta manera repartir también carnes de humanos.
23: Hoy se abre el plazo para becas del primer ciclo de educación infantil de cara al próximo curso. Cuentan con una inversión de 67 millones de euros y, según los cálculos del gobierno regional, van a beneficiar a unas 34.000 familias. Las solicitudes se podrán presentar hasta el 8 de junio a través del portal institucional y también a través de la cuenta digital de la Comunidad de Madrid. Las cuantías oscilarán entre los 177 y los 283 euros mensuales en función de la renta familiar.

0: Son las 7:30, las 6:30 en Canarias.
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0: Y lo más relevante de esta mañana a esta hora, vamos con el resumen, en unos minutos a las 8 está previsto que Salvador Illa y Oriol Junqueras firmen en el Palacio de la Generalitat el acuerdo presupuestario entre Partidos Socialistas de Cataluña y Esquerra Republicana que permitirá a Illa aprobar las primeras cuentas públicas de la legislatura. El presidente catalán y el líder de Esquerra ya han escenificado su buena sintonía en las últimas horas. Lara Hermoso, buenos días, Lara.
2: ¿Qué tal? Buenos días. Y antes de ese encuentro hoy en el Palau de la Generalitat, Illa y Junqueras se daban ya la mano este lunes en Sant Sadurní d'Anoia en el acto para impulsar la línea orbital ferroviaria, el proyecto que conectará la segunda corona metropolitana de Barcelona entre Vilanova y Mataró.
3: És una aposta central, és una aposta decisiva pel conjunt del nostre país.
4: Forma part també de tota una estratègia de treball que hem acordat amb Esquerra Republicana, que anirem explicant en el curs d'aquests propers dies.
2: Es uno de los puntos incluidos en el acuerdo presupuestario que da aire a Illa. Los votos de Esquerra y los 6 de los Comuns permitirán al socialista aprobar sus primeros presupuestos, pero el pacto entre republicanos y socialistas catalanes también recoge un cambio en la gobernanza del consorcio y de la zona franca y un contrato programa de 3 años para reforzar la Agencia Tributaria de Cataluña, dotado de 527 millones de euros.
0: Un pacto presupuestario en Cataluña que se produce justo después de las elecciones andaluzas, tras el mal resultado de María Jesús Montero en Moncloa, ven el vaso medio lleno.
2: Peor resultado de la historia de los socialistas en Andalucía para Montero, y eso se suma a los obtenidos en Extremadura, donde también tocaron suelo Aragón y Castilla y León, pero dice la portavoz de la Ejecutiva Federal del PSOE, Montse Mínguez, que hay partido.
5: El Partido Socialista ha renovado sus liderazgos territoriales en las 4, se tienen que considerar esos liderazgos territoriales, hay partido, hay militancia. El Partido Socialista está unido.
2: Lo cierto es que Pedro Sánchez no tiene intención de adelantar las elecciones y en el gobierno creen que la necesidad del PP de pactar con Vox puede lastrarla a Feijóo de cara a las próximas generales.
0: Juanma Moreno necesita a Vox para permanecer en el Palacio de San Telmo, en Sevilla, pero la intención del líder popular es buscar apoyos puntuales, no un gobierno de coalición.
2: Durante la campaña, Moreno se cansó de repetir que un ejecutivo con Vox sería un lío y una vez perdida la mayoría absoluta, se mantiene en su idea de encabezar un ejecutivo en solitario.
6: Creo que nos da un margen de maniobra para poder gobernar en solitario, pero sobre todo yo lo digo como una reflexión incluso para propio Vox. No tendría ningún sentido, digamos, la imposición o la búsqueda permanente de un sillón.
2: Vox de momento no desvela sus cartas. El secretario general Ignacio Garriga repite lo que ya hicieron en Extremadura o Aragón, donde terminaron por entrar en los gobiernos. Dice que primero hay que cerrar un acuerdo programático.
7: Luego llegará el momento de quién va a impulsar o gestionar esas medidas concretas que lleguemos a acuerdo con el Partido Popular. Eso será otra pantalla que abordaremos cuando toque.
0: Dos ex de Vox se suman a la moción de censura que ha presentado la alcaldesa de Cartagena, la popular Noelia Arroyo, los grupos municipales de Movimiento Ciudadano de Cartagena, PSOE y Sí Cartagena. Y los números salen. Murcia, Dani Jiménez, buenos días.
8: ¿Qué tal? Buenos días. Movimiento Ciudadano, PSOE y Sí Cartagena registraron ayer la moción. Esta mañana van a ofrecer una rueda de prensa. Aseguran que han decidido dar el paso para poner fin al desgobierno y a la falta de proyecto del actual Ejecutivo Municipal que encabeza la popular Noelia Arroyo. Para que la moción salga adelante debe ser apoyada por 14 concejales. Y para ello estos tres partidos necesitan que se sumen los dos ediles no adscritos, Diego Salinas y Beatriz Sánchez, que abandonaron Vox recientemente. Todos unen sus fuerzas para presentar, dicen, una alternativa progresista y real. Todo apunta a que Jesús Jiménez Gallo, líder de Movimiento Ciudadano, será el candidato de la moción de censura.
0: La periodista Maribel Vilaplana está citada hoy en la Comisión de Investigación de la DANA en el Congreso.
2: Vilaplana compartió comida y larga sobremesa con el entonces presidente de la Generalitat, Carlos Mazón, el 29 de octubre de 2024, el día que una riada anegó la provincia de Valencia y mató a 229 personas. Veremos hoy Vilaplana da algún detalle sobre ese almuerzo en el día popular restaurante El Ventorro. Este lunes pasaba por esa misma comisión el presidente de la Confederación Hidrográfica del Júcar, y Miguel Polo metía el dedo en la llaga.
9: Estaría bien que se aclararan ustedes, sobre todo cuando vayan a asumir competencias y responsabilidades que exigen estar al frente de las cosas y no estar de premios, de comidas interminables o en la casa de uno cuando tienes una presa que está desbordando.
0: La reunión entre el gobierno valenciano y los sindicatos para desconvocar la huelga en educación finaliza de madrugada.
2: Terminaba pasadas las 2 de la madrugada, pero se han emplazado una nueva cita a las 2 de la tarde. La mitad de los 2.300 equipos directivos de colegios e institutos amenazan con dimitir en bloque si no hay acuerdo con educación, y la contraoferta del sindicato mayoritario de profesores pasa por una subida de 486 euros para los docentes de primaria y de 550 para los de secundaria.
0: Y hoy va a la huelga la educación pública aragonesa contra la concertación del bachillerato. Denuncian que el gobierno de Azcón pretende financiar centros concertados mientras persisten las carencias, dicen, en institutos públicos. Zaragoza, Adriana Vaquero, buenos días.
10: ¿Qué tal? Buenos días. Una huelga a la que está llamada toda la comunidad educativa, docentes, personal de administración, familias y alumnado, y que está apoyada por una veintena de organizaciones. Ha comenzado ya con encierros nocturnos en varios centros de Zaragoza. Los convocantes denuncian un deterioro generalizado de la educación pública. La última gota que colma su paciencia, como decís, es la decisión del gobierno de Azcón de concertar el bachillerato. Quique García es padre y profesor.
11: Creemos que es indigno la actuación de la administración pública desviando dinero público a financiar empresas privadas cuando hay plazas de sobra en el bachillerato, que es absolutamente innecesario.
10: Se lucha contra la medida en la calle y en los tribunales con un recurso que pide su paralización cautelar. José Luis Ruiz, CGT.
12: Creemos que la querella puede obtener su objetivo. Es una normativa que han hecho, es proceso que creemos que no se ajusta a lo que es la normativa estatal de la LOE.
10: Dinero público para la pública, dicen, para unos centros que se caen a pedazos, para reducir ratios y para reforzar la escuela rural. Hoy todos en la calle, concentraciones y manifestaciones de profesores, padres y estudiantes.
0: El juicio que sienta en el banquillo de los acusados al conocido como el asesino de una aplicación de citas afronta hoy las conclusiones finales. Nelson David Moreno Bolaño responde por uno de los 5 homicidios que se le imputan. Bilbao, Telmo, Leguina, Egunon, buenos días.
13: Egunon, quinta jornada del juicio. Ayer los forenses exponían las razones por las que inicialmente se pensó que esta víctima había fallecido por causas naturales, pero que tras las pesquisas policiales es compatible con que el hombre fuera asesinado mediante la técnica del mataleón que no deja rastro. También declararon psiquiatras que lo han examinado hasta en 3 ocasiones.
14: Son personas que van a caer bien, que inicialmente cuando tú las conoces no te van a levantar ninguna sospecha de decir este es un psicópata como en las películas. Todo lo contrario. Son además personas con una inteligencia superior a la media, muy manipuladores y van a utilizar todo en su beneficio.
13: Recordemos que Nelson David cumple 3 condenas que superan los 37 años de prisión por delitos de asesinato, intento de homicidio y estafa continuada.
0: Y uno de los nombres del día es el de Shakira. La cantante colombiana ha ganado un pulso al fisco español. La Audiencia Nacional anula la multa que le impusieron por la tributación del ejercicio de 2011 y obliga a devolverle unos 60 millones de euros. Usúa Irastorza, cuéntanos.
15: Sí, la Audiencia Nacional da la razón a Shakira y anula el expediente que le obligó a pagar 60 millones de euros. Hacienda le tiene que devolver ahora esa cantidad más intereses, unos intereses que podrían superar los 9 millones. En total, estamos hablando de una cantidad que podría llegar a los 70 millones de euros, y todo porque la justicia no ha podido comprobar que la cantante tuviera su residencia fiscal en España durante 2011. La ley asegura que debe vivir aquí 183 días al año, y en el caso de la colombiana solo se ha podido acreditar 163 días. José Luis Prada es el abogado de Shakira en Televisión Española.
16: Desmonta la tesis de la Hacienda Pública en el sentido de hacer una interpretación extensiva de las ausencias esporádicas, porque evidentemente y los hechos objetivos es que ella no estuvo residente en España 183 días como exige la ley.
15: La agencia tributaria va a recurrir la sentencia al Supremo. El sindicato de los técnicos de Hacienda cree que sí hay recorrido. Carlos Cruzado es su presidente.
17: Esos medios están hablando de resultado final, de que Shakira ha ganado a la agencia tributaria toda esta cuestión, y hay que aclarar que solo se refiere al 2011 y no al los delitos fiscales que fueron admitidos por ella y que por tanto son firmes de 2012 a 2014.
15: Shakira fue condenada en 2023 por fraude fiscal. Pagó una multa de 7 millones de euros para evitar los 3 años de cárcel.
0: Y como contaba el abogado, la decisión no anula una anterior. Shakira había aceptado una multa de cerca de 8 millones de euros tras reconocer que había defraudado Hacienda en otros ejercicios. Y la propuesta musical del día, Lara, entiendo que no es Shakira.
2: No me gustan mucho los defraudadores fiscales, tampoco es mucho mi estilo Shakira, pero mira qué cosa tan bonita te traigo hoy, una de las jovencísimas promesas de la música americana entre el country, el folk, el indie americano.

0: Se llama Joby Riccio, es de Colorado, acaba de publicar nuevo disco, nada, salió la semana pasada, se llama Face the Feeling.
1: Que me gustan a mí estas voces ásperas, ¿eh?
0: No sé si esta voz es áspera, ¿eh? Pero bueno, sí, va Joby Riccio, a sí. Nuestra lista de Spotify, que la tenemos un poco Mortimer a las mañanas musicales.

0: Pues con Joe Riccio llegamos a las 7:41, 6:41 en Canarias y es tiempo para el contrapunto con Eva Baroja. Muy buenos días, Eva.
1: Buenos días, Juan Ramón. Feliz martes.
0: Gracias.
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1: Llega la primavera y con ella los megáfonos, los disfraces de enfermera, los pechos al descubierto, de hombre y de mujer, y las muñecas hinchables. Es todo un clásico. Y entre las nuevas generaciones, cada vez más. Objetos y complementos extravagantes, la mayoría de contenido sexual, se pasean por el centro de las ciudades de España. Todos los lugares, por pocos monumentos o atracciones turísticas que tengan a su alrededor, son proclives a convertirse en un escenario de resacón en Las Vegas, pero made in Spain. Lo importante en estos casos, ya se sabe, son los bares. Cuantos más, mejor.

Alemania, los amigos del novio estrellan platos, vajillas y objetos de cerámica contra el suelo la noche anterior a la boda. En las aldeas Masái, el padre de la novia se afeita la cabeza. En la India, unos días antes del enlace, pintan con henna las manos y los pies de la novia. Y en Zaragoza la secuestran para ponerle un pene de plástico en la cabeza y ser humillada por toda la ciudad. Es este ayuntamiento, el de Zaragoza, el que acaba de anunciar una nueva ordenanza que entrará en vigor este verano y que permitirá poner multas de hasta 1.500 euros por conductas que alteren la convivencia en la vía pública e intenten convertir la ciudad en un parque temático de casposidad. Esta iniciativa contra las despedidas se une a otras ciudades como Sevilla, Málaga, Granada, León, Salamanca o Logroño, que en los últimos tiempos se han puesto duras contra las despedidas.

0: Todo empezó en el siglo V a.C., cuando los antiguos espartanos celebraban una cena y brindaban en honor del novio. Quizás, sí, en algún momento las despedidas fueron de verdad un rito que simbolizaba el tránsito de una etapa vital a otra, una celebración que representaba un cambio de vida. Pero ahora es una fiesta vacía de contenido, desprovista de cualquier tipo de significado y en la que hay un único protagonista, el exceso. El exceso de alcohol, el exceso de exhibicionismo, el exceso de ruido, el exceso de sexualización, el exceso de vandalismo y el exceso de vergüenza ajena. Así, las despedidas se han convertido en los últimos tiempos en una zona gris en la que todo está permitido. En ellas, la camaradería y lo impúdico del juego son la excusa para romper las normas cívicas, urbanas y morales. Sí, las despedidas son una descarga emocional y el alcohol una coartada. Pero esto no puede justificar ensuciar las calles, impedir el descanso de los vecinos o causar día tras día escándalos públicos. Los tiempos han cambiado. ¿No creéis que es hora de modernizar también las despedidas de soltero sin que suponga dejar de pasárnoslo bien? Hasta mañana, Juan Ramón.
1: Hasta mañana. Adiós.

0: Estamos a 15 minutos de las 8 de la mañana, a las 7 en Canarias. Se queda usted en las mañanas de Radio Nacional con la información de las territoriales de esta casa.
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2: ¿Qué tal? ¿Cómo están? Faltan 15 minutos para que sean las 8 de este martes, en el que tenemos varios asuntos judiciales entremezclados con lo político. Enseguida se lo contamos. Antes vamos a ver cómo se circula por las carreteras de la Comunidad de Madrid. Dirección General de Tráfico, Daniel González. Buenos días.
3: ¿Qué tal? Muy buenos días. Pues hasta ahora un accidente está complicando la M40 en el tramo de Vallecas en sentido a la A3, donde encontrarán hasta 2 kilómetros de retenciones. Tráfico intenso en los accesos a la capital por la 1 en San Agustín del Guadalix, San Sebastián de los Reyes y Las Tablas, la A2 en Coslada y Torrejón de Ardoz, también en la A4 en Pinto y en Butarque, la A42 en Fuenlabrada, A5 Alcorcón, Navalcarnero, A6 en Aravaca y Majadahonda y en la M607 en Colmenar Viejo. Se complica la M40 en Coslada y Hortaleza, dirección A1, Carabanchel en ambos sentidos, Pozuelo de Alarcón y Valdemarín hacia la autovía de Burgos, y en la M50 lo peor se encuentra en San Fernando de Henares hacia la autovía A1.
2: Y vamos también a acercarnos hasta el gabinete de tráfico del ayuntamiento para ver qué está sucediendo a esta hora punta en las calles de la capital. ¿Qué tal, Charo Alcázar? Buenos días.
4: Buenos días, Pablo. Bueno, en esta hora punta, difícil hora punta, estamos muy pendientes de dos accidentes que, por un lado, uno de ellos tiene lugar en el ramal de acceso de Avenida de América a M30, dirección sur. Está cortado, está generando importantísimas retenciones en toda la Avenida de América. Evítenla en la medida de lo posible. Y por otro lado, se acaba de producir otro en el túnel de M23 que conecta con la prolongación de O'Donnell en dirección centro y que también está generando importantísimas retenciones en la zona. En cualquier caso, es una hora punta muy complicada ya para todas las entradas a la capital, también para la M30, especialmente en todo el flanco este de Méndez Álvaro al nudo de Manoteras en ambas calzadas, por el oeste a lo largo de la Ribera del Manzanares y en otros puntos del interior, como las calles Cea Bermúdez y José Abascal, en la conexión de General Ricardos con la glorieta del Marqués de Vadillo o las inmediaciones de la Plaza del Emperador Carlos V.
2: Y vamos a ver el tiempo que nos espera para este martes en esa escalada de grados hacia el calor. Agencia Estatal de Meteorología, Noelia García, buenos días.
5: Muy buenos días, ¿qué tal? Este martes en la Comunidad de Madrid tendremos un tiempo estable y primaveral, predominando el ambiente soleado y el cielo poco nuboso. Lo más destacado, tanto hoy como esta semana, va a ser el ascenso generalizado de temperaturas. Hoy ya lo notaremos con máximas de 28 grados en Aranjuez, 27 en Madrid, en Alcalá de Henares, en Getafe y en Móstoles, 26 grados en Majadahonda y 25 en Collado Villalba. Las temperaturas continuarán subiendo durante los próximos días y se esperan jornadas de calor con temperaturas veraniegas. Ya mañana miércoles se pueden alcanzar los 30 grados en la capital. A esta hora 12 grados en Madrid, 10 en San Sebastián de los Reyes, 8 en Tielmes y 6 grados en Navacerrada. Es una información de AEMET.
2: Este martes vuelve la púnica en lo judicial y en lo político. Primero en la Audiencia Nacional, donde hoy declara el ex número 2 de la Comunidad de Madrid en el gobierno de Esperanza Aguirre, Francisco Granados. Lo hace en la pieza separada por la presunta adjudicación amañada de contratos públicos para fiestas municipales. También van a declarar otros 13 acusados, un ex senador y exalcaldes y exconcejales del Partido Popular. Para Granados piden 6 años de cárcel, Francisco Pérez.
6: Francisco Granados es considerado uno de los ideólogos de la púnica. El que fuera número 2 de la Comunidad de Madrid en la época de Esperanza Aguirre era amigo personal de José Luis Huerta, el ya fallecido dueño de Whiter Music. Según las acusaciones, Granados utilizó su influencia política para lograr que muchos ayuntamientos del Partido Popular contrataran con esa empresa fiestas populares y actos del partido entre 2004 y 2013, estableciendo una red de favores personales como regalos o incluso fiestas de cumpleaños como contraprestación de contratos inflados y adjudicados de antemano. La Guardia Civil ha señalado a Granados, quien, según los agentes, tenía capacidad para quitar y poner alcaldes y controlaba la estructura territorial del PP madrileño, una versión que también corroboran las conversaciones grabadas entre Granados y Huerta. La Fiscalía pide para él 6 años de prisión, es la petición más alta entre los 14 acusados, entre los que también hay varios alcaldes de localidades como Valdemoro, Móstoles, Algete, Cienpozuelos y Moraleja de Enmedio. Ayer, precisamente, inocente declararon los exalcaldes de Valdemoro, que negaron en el juicio haber amañado adjudicaciones o haber recibido instrucciones de Granados con este fin.
2: Eso es en lo judicial. En lo político, nos vamos hasta la Asamblea de Madrid. En la Cámara Regional, todos muestran su rechazo. El PP recuerda el marco temporal. Dice, es un caso de hace 13 años, de otro PP, ya desaparecido, mientras que la oposición ve una corrupción continuada del partido que lleva gobernando en Madrid desde 1995, Pepi Martín.
7: En la Asamblea, los grupos políticos observan con atención este proceso judicial, especialmente la oposición, que aprovecha la declaración de una de las personas de confianza de la expresidenta Esperanza Aguirre para vincular a los populares madrileños con la corrupción. Escuchamos a la socialista Mar Espinar y a Manuela Bergerot de Más Madrid.
8: Y esperamos que salgan a la luz todos los entramados de este Partido Popular madrileño, que sigue siendo un marca de la casa, ¿no? En la utilización del dinero público para poder enriquecerse los de siempre.
9: Lo que estamos observando con este juicio a la Púnica es que hemos llegado a ese momento en el que se están juntando en el tiempo los juicios de corrupción de la etapa de Aguirre con los juicios de corrupción de Isabel Díaz Ayuso.
7: El popular Carlos Díaz Pacha ha recordado que en este caso de hace 13 años la Comunidad de Madrid resultó también perjudicada y ha mostrado su deseo de que sea condenado quien cometió algún delito.
10: Este es un caso de hace, creo que son 13 años. En alguna de esas piezas la Comunidad de Madrid era perjudicada y lo que esperamos es que se resuelva cuanto antes, que quienes hayan hecho algo malo lo paguen y ya hay nada más.
7: Y todos han reclamado a la justicia que actúe con celeridad.
2: Y más de lo judicial mezclado con lo político. En el proceso en el que el gobierno de Pedro Sánchez pugna porque la Comunidad de Madrid coloque en su sede en Sol, donde estuvo la Dirección General de Seguridad, una placa como lugar de memoria democrática, algo a lo que el gobierno de Díaz Ayuso se ha opuesto frontalmente desde el primer momento, la Audiencia Nacional ha decidido suspender cautelarmente el dar a la Real Casa de Correos esa consideración, Andrés Simón.
11: La Audiencia Nacional ha paralizado cautelarmente la declaración de la Real Casa de Correos como lugar de memoria democrática. El tribunal considera que podría afectar a la imagen institucional de la comunidad. Isabel Díaz Ayuso.
12: Es exactamente una prueba más, primero, de lo que se intenta hacer desde el gobierno y segundo, de lo que se logra cuando se trabaja y se dan todas las batallas. Porque si uno se deja arrasar por el gobierno de esa manera sectaria, muchas de estas victorias no se darían.
11: El ministro de Memoria Democrática, Ángel Víctor Torres, ha insistido en redes sociales en que la placa conmemorativa no afecta al uso del edificio. La Asociación para la Recuperación de la Memoria Histórica ha recurrido al Consejo General del Poder Judicial esta decisión.
13: Y eso atenta contra los derechos de las víctimas y ejerce y respalda el negacionismo de los crímenes de la dictadura.
11: Consideran que la decisión judicial favorece el ocultamiento de los crímenes y tortura cometidos durante el franquismo en la antigua Dirección General de Seguridad.
2: La Fiscalía pide casi 16 años de cárcel a un hombre por intentar quemar viva a su pareja utilizando un bidón de gasolina. Graciela García.
14: Sí, el Ministerio Público entiende que se trata de un delito de asesinato en grado de tentativa y otro de lesiones en el ámbito familiar, concurriendo además las agravantes de parentesco y violencia de género. Los hechos ocurrieron en 2024, cuando la víctima había decidido poner fin a su relación sentimental, calificada por la Fiscalía como dominante y de desprecio por su condición de mujer. La víctima consiguió escapar aprovechando un descuido y salió corriendo de la vivienda mientras era perseguida por el acusado hasta llegar a la comisaría de la policía local de Villanueva del Pardillo. El Ministerio Público también solicita que el acusado indemnice a la mujer con 1.500 euros por las lesiones sufridas y otros 20.000 por daños morales.
2: Recuerden que el 016 es el teléfono de atención a las víctimas de todo tipo de violencia contra la mujer, que es gratuito y que no queda registrado en la factura.
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2: Los 13 pasajeros españoles del Ondius que se encuentran en el Hospital Gómez Ulla han dado negativo en la segunda PCR, lo que va a permitir flexibilizar sus cuarentenas, Carmen Jiménez.
15: Todos han dado negativo. Si las condiciones sanitarias siguen por este camino, la ministra de Sanidad, Mónica García, asegura que su confinamiento podrá finalizar en sus domicilios.
16: Nosotros tenemos protocolizado los primeros 28 días va a ser una cuarentena hospitalaria y luego ya podemos evaluar y valorar si esa cuarentena se puede hacer domiciliaria. Eso es más o menos lo que les hemos trasladado. Cuando tengamos 4 PCRs negativas, entendemos que esa cuarentena puede ser trasladada al domicilio.
15: El paciente de 70 años ingresado con antivirus en en ese hospital, en el Gómez Ulla, evoluciona favorablemente y continúa en aislamiento en la unidad de alto nivel del centro.
2: Con la subida de las temperaturas, como nos contaba la EMET, vuelve una de las campañas más vigiladas en el río Manzanares, la lucha contra la mosca negra. El Ayuntamiento de Madrid ya ha comenzado los tratamientos larvicidas en distintos puntos del cauce. Es un insecto pequeño, pero con picaduras muy molestas, cuya presencia además está ligada a la buena calidad del agua del río. En el 2025 apenas hubo incidencias importantes. Elena de la Paz, jefa del Servicio de Depuración del Ayuntamiento de Madrid, buenos días.
17: Hola, buenos días.
2: ¿Cuáles son las medidas que está tomando Medio Ambiente para controlar la mosca negra y lograr que, como el año pasado, apenas haya incidencias importantes por picaduras?
17: Pues trabaja en dos líneas. Por una parte, en eliminar la vegetación en contacto con el agua, que es donde la mosca negra deposita los huevos, y por otra parte, los tratamientos biocidas que ya has comentado.
2: Y la picadura de la mosca negra, ¿qué consecuencias puede tener?
17: Pues la mosca negra lo que hace es morder y luego se alimenta de esa sangre, y dependiendo un poco de cada persona, pues puede reaccionar de una manera o de otra. En algunos casos puede inflamarse y ser bastante molesta.
2: Hay un dato interesante, que la mosca negra, que es molesta para los ciudadanos, como nos decía, pero al mismo tiempo los expertos dicen que su presencia lo que indica es que el río Manzanares tiene un agua más limpia y más oxigenada. No sé hasta qué punto la recuperación ecológica del río ha favorecido también que aparezca este insecto.
17: Pues sí, es desde el año 2018-2019 cuando empezamos a detectar la presencia de mosca negra en grandes cantidades y cuando se empezaron a hacer estos tratamientos. Y va asociada pues a todo el tema de la renaturalización del río y todas esas islas que han ido apareciendo y la vegetación que ha crecido en esas islas y que está en contacto directo con el agua.
2: Pues Elena de la Paz, jefa del Servicio de Depuración del Ayuntamiento de Madrid, gracias por atender la llamada de Radio Nacional.
17: Gracias a vosotros.
2: Y hablando del río Manzanares, esta noche bomberos han rescatado a una mujer que se había precipitado al cauce. El SAMUR Protección Civil ha conseguido estabilizarla y trasladarla en estado grave a un centro hospitalario.
18: Se ha enviado a siniestro un vehículo autobomba del parque tercero, un vehículo de salvamento acuático del parque quinto, una escala articulada y el jefe del sector también del parque quinto. A nuestra llegada la persona estaba acompañada de Policía Nacional y una persona civil que al ver la caída estaba con ella. Se ha procedido con la camilla Nido a su rescate con la autoescala en función pozo, poniéndola a disposición de SAMUR.
2: Deportes. El Leganés no pasa del empate ante el Huesca y los pepineros se quedan a un punto solo de sellar la permanencia en segunda división. Juan Martín, buenos días.
19: ¿Qué tal, Pablo? Buenos días. El conjunto madrileño deja atrás 4 jornadas sin puntuar tras ese 0-0. Consigue, eso sí, la permanencia virtual, pero Rubén Ortega, aún hay que materializarla.
20: El Leganés ha dado un paso más hacia la permanencia en la categoría de plata. Todavía no es definitivo, pero está más cerca. Necesitaba la victoria ante el Huesca para hacerlo matemático, pero el empate en casa le sitúa con 6 puntos sobre la zona de peligro a falta de 2 jornadas. Su próximo partido será otro rival directo, el Cádiz, fuera de casa. El Huesca, por su parte, sale de Butarque, todavía en descenso, a 3 puntos de la salvación.
19: Gracias, Rubén. Todo tras un partido plano que únicamente se movió en los últimos 15 minutos tras el gol anulado por mano a Sué, en los que pudo anotar después cualquiera el conjunto de Igor Oca, que sigue dependiendo de sí mismo para la salvación en el Real Madrid. Carvajal se va a despedir este sábado en el Bernabéu ante el Athletic Club de Bilbao de la camiseta blanca tras 13 temporadas.
21: Cierro esta etapa después de más de 450 partidos entregándolo absolutamente todo. Me voy con el corazón lleno y un orgullo eterno, sabiendo que le dejé todo por este club. Porque ser madridista no se explica, se siente. Hasta siempre Real Madrid.
19: 27 títulos, 6 Champions para Carvajal en un Real Madrid que podría aspirar a presidir el empresario Enrique Riquelme, que en 2 o 3 días va a decidir si presenta su candidatura a las elecciones. Ya ha dicho que tiene el aval.

0: Llega Martirio al Teatro La Latina. A partir de las 8 de la tarde despliega su arte y su nuevo espectáculo, Al Sur del Tango, una fusión entre copla y tango que tanto tiene que ver con las raíces argentino-españolas.
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0: Más información de la Comunidad de Madrid a las 9 menos cuarto.

0: Son las 8, las 7 en Canarias.
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0: ¿Qué tal? Muy buenos días. De martes 19 de mayo se atempera la cosa atmosférica en este comienzo del día y en la política se va reubicando cada cual según interés y resultado. Lo más sobresaliente, que Juanma Moreno, perdida la mayoría absoluta, quiere gobernar solo. Que apoyarse en Vox no tiene que suponer meterlos en el gobierno andaluz.
2: El resultado en Andalucía es lo suficientemente contundente y lo razonable, lo sensato, es respetar lo que la mayoría de los andaluces han decidido en las urnas el día de ayer, que es que el Partido Popular, digamos, gobierne, ¿no? Y gobierne, creo que de una manera en solitario, ¿no?
0: Punto de partida para empezar a negociar un PP que en Andalucía se reúne hoy para diseñar estrategia. ¿Y qué dice Vox? Vale, entrar o no en el gobierno sería la siguiente pantalla. Veremos. De momento lo que quieren es dejar claro que ambicionan imponer sus políticas. Lo anuncia su líder andaluz, que va. No, Vox no disfraza que ejerce el centralismo aunque gobierne en autonomías. Guarda las esencias y marca el terreno el secretario general Garriga.
3: Y yo creo que ahora lo más importante es extraer la conclusión fundamental de las elecciones de ayer, que es que alguien que tenía una mayoría absoluta ya no la tiene, y que Vox tiene la capacidad de cambiar el rumbo y de mejorar las políticas en la Junta de Andalucía.
0: Lo que tenemos por delante vuelve a ser el diálogo PP-Vox y la previsible sobredosis de prioridad nacional o reducción de subvenciones que quieran imponer estos últimos y a ver hasta dónde ceden los populares. De modo que el PP, así en términos generales, pues a día de hoy prefiere hacer una lectura nacional menos empedrada, más clara en sus esquemas, esta que apunta su presidente Núñez Feijóo.
4: El deseo de cambio de los españoles. Ellos no pueden ni comprarlo, ni taparlo, ni controlarlo. Queridos compañeros, queridas compañeras, España quiere cambio y el cambio está más cerca.
0: Esto es lo que marcan las elecciones andaluzas, según Núñez Feijóo, y ante esto gobierno y Partido Socialista, que forzosamente tienen que ver por algún sitio el vaso medio lleno, mantienen lo que ayer dijo en este programa Montse Mínguez, portavoz parlamentaria.
5: Recordemos que llevamos 4 citas electorales autonómicas, que había una estrategia nacional detrás de estas citas autonómicas y que evidentemente el Partido Popular no ha conseguido su objetivo nacional, ninguno de los dos. Primero, que era reforzarse, y segundo, era no depender de Vox. Bueno, pues se han dado en las 4 citas el resultado equivocado.
0: Al menos hoy la política le da un respiro al PSOE con la firma del acuerdo entre Esquerra y los socialistas catalanes prevista para ahora mismo, dentro de un ratito. Por cierto, que permitirá sacar adelante los presupuestos en Cataluña. Ahora se lo contamos y también el precio a pagar, que ya sabe usted cómo son estas cosas. Y desde Almería, a las 8:03, noticia esta mañana de un tiroteo mortal en El Ejido. Lo avanzábamos de madrugada, 2 víctimas mortales y ahora tenemos más precisiones. Almería, en Carney Sánchez. Buenos días, cuéntanos.
6: Buenos días, pues fuentes cercanas a la investigación ya han confirmado a Radio Nacional la detención del presunto autor del tiroteo, que al parecer se ha entregado él mismo a la policía local. El enfrentamiento ocurría pasadas las 11:30 de esta noche en una zona próxima a la localidad de Balanegra. Los 2 fallecidos son padres del autor del tiroteo. Hay además 4 personas en el hospital, entre ellos 2 menores de edad. De los 4 heridos, de momento lo que sabemos es que 2 están graves y otros 2 presentan heridas de carácter más leve.
0: Gracias, Encarni. Información de última hora en torno a este crimen, un parricidio aparentemente, en El Ejido. Y en esta mañana seguimos sin visos de fin próximo a la guerra en Oriente Próximo. Trump ha dicho esta madrugada que tenía ya el dedo puesto sobre el botón rojo así para atacar a Irán, pero que lo ha levantado porque sus aliados árabes se lo han pedido.
7: Other countries have come to me and they've said we were getting ready to do a very major attack tomorrow.
0: Le han dicho que estamos a punto de avanzar en las negociaciones, en el diálogo con Irán. Asegura también, o sea, está a punto de atacar, pero asegura también a la vez, este hombre puede con una cosa y la contraria, que está teniendo buenas conversaciones con Irán. De momento, Teherán sigue dispuesto a negociar sobre lo que haga falta, menos la renuncia a producir uranio enriquecido o al control del estrecho de Hormuz. Y atención también al brote de ébola en Congo, Uganda y Sudán del Sur. Según la Organización Mundial de la Salud, es una emergencia de salud pública internacional. Y este es Farah Haq, que es portavoz de Naciones Unidas, que avanza que esto puede ir a peor en la región. La cepa detectada es una llamada bundibugio, para la que no hay tratamiento ni vacuna. 8:05, y en este primer apunte de las cosas del día, una presencia así a modo de inesperada protagonista.
8: Las mujeres ya no lloran, las mujeres facturan.
0: Ya le imagino al cabo de la calle. Bien, pues la cantante colombiana regresa hoy aquí porque ha conseguido que la Audiencia Nacional anule la decisión de Hacienda que la condenaba a pagar 60 millones de euros por un presunto fraude al fisco. Le tiene que devolver ese dinero y los intereses, casi 70. No ha podido demostrar la justicia que residiese en España los 183 días exigidos para tributar aquí. La cuenta solo ha llegado hasta los 163. Y en el apunte de las noticias del día de esta hora, el deporte. Pero antes los titulares de la jornada con Lara Hermoso y Juan Antonio Aparicio.
8: Una mujer de 44 años ha sido asesinada en la localidad navarra de Arguedas, presuntamente a manos de su pareja, que se ha entregado a la Guardia Civil. Pamplona, Maya Otazu, buenos días.
9: Egunon, se investiga así como un caso de violencia de género el asesinato de esta mujer residente en Arguedas y procedente de Marruecos, donde tenía una hija de 8 años fruto de una relación anterior. El matrimonio, de hecho, apenas llevaba unos meses aquí. Su marido se ha entregado este lunes a la Guardia Civil, a quienes ha confesado que agredió a la víctima, por lo que ha sido detenido ya como autor de un presunto delito de homicidio. Eso sí, la confesión llegó después de que la tía de la mujer encontrara su cadáver en el domicilio familiar y llamara a la policía foral. Según las primeras investigaciones, no constaban denuncias previas por malos tratos. Si se confirma como un caso de violencia de género, será ya la segunda mujer.

0: muertos y que ha recibido la autorización favorable para su muerte digna de la Comisión de Garantía y Evaluación de Cataluña, pese a que su padre se opone. El Supremo debe aclarar quién tiene derecho a impedir o retrasar una eutanasia. La cuestión principal es dónde está el límite para prohibir que alguien mayor de edad y con plenas facultades pueda acogerse a este derecho.
1: Acaba sin acuerdo y de madrugada la reunión entre los sindicatos educativos y la Consejería de Educación de la Comunidad Valenciana para desbloquear la huelga indefinida en la enseñanza no universitaria. El aumento salarial y la bajada de las ratios siguen siendo los principales escollos. Se van a ver de nuevo a mediodía. Valencia, José Andrés Castellano, buen día, buenos días.
2: Buen día, sí. Consellería y profesores volverán a reunirse a las 2 de la tarde tras terminar sin acuerdo el maratoniano encuentro de ayer, que sirvió para acercar posturas y para que ambas partes analizaran punto por punto las diferentes reivindicaciones, incluida la de subida salarial, que Educación elevó finalmente a 200 euros al mes y que hace a la consellera Carmen Ortiz ser optimista de cara a la reunión de hoy.
3: Yo creo que será ya la reunión definitiva y que tancaremos algún acuerdo, estoy segura.
2: Los sindicatos reconocen el acercamiento, pero creen que la propuesta de la consellería se puede mejorar. José Seco, CESIF.
4: Tiene márgenes de mejora, no en el aspecto retributivo por lo que nos han trasladado, sino en otros aspectos, y estamos abiertos a mejorarlo, evidentemente.
2: Apuntar por último que aunque hoy se llegue a un acuerdo, este deberá ser ratificado después por los profesores.
1: Gracias, José Andrés. El precio de la bombona de butano baja hoy hasta un máximo de 15,39 euros, eso es un 6% menos, y con esta revisión su precio es el más bajo desde julio del año 2024.
0: La bombona baja gracias a la rebaja temporal del IVA al 10% y a la suspensión del impuesto de hidrocarburos. Unas medidas anticrisis que compensan la subida de la cotización de las materias primas. Beneficiará sobre todo a los hogares más vulnerables, ya que el 27% sigue usando butano, aunque su consumo sigue en retroceso en nuestro país. Las rebajas fiscales, eso sí, terminarán el 1 de junio.
5: Mañana es el plazo para que Enrique Riquelme notifique a la Junta Directiva que quiere presentarse a las elecciones a la presidencia de Real Madrid. Dani, buenos días.
6: ¿Qué tal? Buenos días, Juanra. Aunque pidió un poco más de tiempo, el caso es que el empresario alicantino Enrique Riquelme ha conseguido lo más difícil, que los bancos confíen en él. Ha conseguido ese aval necesario de 187 millones de euros y mañana tendría que comunicar a la Junta Directiva su intención de presentarse, y el sábado es donde acabaría el plazo para presentar su candidatura.
7: Organizar algo que realmente pues tenga sentido, que sea algo bueno para el Real Madrid. No vamos a ir a perder el tiempo y los próximos días, 2-3 días, decidiremos qué es lo que vamos a hacer. Y si vamos, será algo realmente que tenga un buen sentido y que sea ilusionante para un nuevo Real Madrid de los próximos 10, 15 o 20 años.
6: Va a necesitar un anuncio bomba. Ahí va una idea, yo la dejo la mía. El Daily Mail da por hecho que Guardiola va a dejar el Manchester City después de una década al frente del banquillo Citizen. Sería un bombazo, la verdad. También va a necesitar un fichaje para la banda derecha, porque su capitán Dani Carvajal, ese chico que representaba el futuro y que puso la primera piedra en Valdebebas junto con Di Stéfano, va a dejar el club donde se crió tras 23 temporadas vistiendo de blanco, 10 de ellas en el primer equipo, y oye, con 6 Copas de Europa, que digo yo que igual necesita un homenaje. Carvajal no va a ir al Mundial porque esta temporada le han lastrado las lesiones. Ayer supimos que Fermín, salvo milagro, tampoco va a ir. Tenemos muchos jugadores que llegan muy justos a la cita mundialista. Luis de la Fuente va a tener que llevar a algún jugador que va a terminar de recuperarse durante el torneo, y la lista es larga, y el lunes veremos qué decisión toma el seleccionador con cada uno de ellos. Ayer Ancelotti dio la lista de jugadores para la Canariña, donde estaba por cierto Neymar, y hoy otra de las favoritas, Portugal, con Roberto Martínez, va a dar la suya. Esta semana vamos a tener 3 finales con representación española, el Europa League con el Aston Villa de Unai Emery, que se enfrenta al Friburgo, y el fin de semana con la final de la Champions femenina con el Barça, donde hoy comparecen varias jugadoras, y por la tarde el entrenador Pere Romeu. Pero además, el viernes se juega las semifinales de la Final Four de la Euroliga entre Real Madrid y Valencia Basket. Así que toda la suerte para ellos en esta semana importante.
5: Gracias, Dani. Y el tiempo. Jacob Petrus, buenos días.
8: Buenos días, con temperaturas cada vez más altas, hoy ya más de 30 grados, por ejemplo, en Zaragoza y en Sevilla. Tienen que seguir subiendo durante los próximos días, y hoy también en una jornada más estable, aunque todavía con algún chubasco que puede escaparse especialmente en el nordeste peninsular, en los Pirineos y en el nordeste de Cataluña. No descartamos ahí todavía alguna tormenta localmente intensa, pero en el resto de España la situación es cada vez más calmada. Eso sí, seguiremos viendo nubes de evolución a partir de mediodía en las grandes zonas montañosas y cielos bastante nublados en Galicia y en la cornisa cantábrica, gracias al paso de la cola de un frente que podría inyectar algunas precipitaciones más bien de carácter débil. En el centro y en el sur peninsular, solo cielos blanquecinos por la presencia de algunas nubes altas, vientos de suroeste moderados en la costa gallega,

0: En las Islas Canarias, cielos nublados y algunas precipitaciones débiles al norte de las islas de mayor relieve y, como decíamos, temperaturas cada vez más altas. Atención, porque de cara a finales de semana, sobre todo el viernes, llegaríamos a rozar los 40 grados en el Valle del Guadalquivir y del Guadiana. Pero eso sí, a partir del sábado, otra vez los termómetros a la baja.
1: O sea que de momento esta semana calor. Gracias, Jacob Petrus.
0: Buen día.
1: Buen día a las 8 y 12 minutos, 7 y 12 en Canarias.
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1: Más de 24 horas después del batacazo electoral del PSOE en Andalucía, Pedro Sánchez no se ha pronunciado todavía sobre el peor resultado de su partido en una comunidad que fuera durante casi cuatro décadas bastión socialista. Sandra Gallardo, muy buenos días, Sandra.
4: Hola, buenos días.
1: Ha estado el presidente de viaje oficial en Ginebra, hoy preside el Consejo de Ministros, y lo que tienen claro en Moncloa es que el hundimiento del PSOE andaluz no cambia los planes de gobierno de agotar la legislatura. De hecho, confían que los pactos PP-Vox lastren a Núñez Feijóo de cara a las generales.
4: Sí, Pedro Sánchez no piensa adelantar las elecciones. 2027 sigue estando en su calendario. En Moncloa no encienden las alarmas tras las andaluzas, que cierran un ciclo de cuatro derrotas para el PSOE. Los críticos, como Paje, le dicen a Sánchez que tome nota, pero en el gobierno evitan hacer una lectura nacional, como hace Feijóo. Creen que en autonómicas y en generales se vota distinto, y Sánchez confía en el desgaste del PP por los pactos con Vox. Ven el vaso medio lleno y celebran que Juanma Moreno haya perdido la mayoría absoluta y que tenga ahora que transigir con la prioridad nacional que ayer desde Ginebra, desde la Asamblea de la OMS, el presidente criticaba.
5: Frente a quienes hoy invocan prioridades nacionales para excluir, muchos entendimos hace tiempo que la verdadera prioridad de todo país, de todo Estado, es proteger la salud de sus conciudadanos, sin excepciones, ni tampoco condiciones. Porque quien divide a la sociedad entre ciudadanos de primera y de segunda no está fortaleciendo a su país, sino lo está debilitando.
4: Eso decía Sánchez, que evitaba hablar directamente de los resultados, y pedía a la ministra Robles ayer sacar lecciones de ellos.
6: No lo sé, yo siempre pienso que de los resultados de las elecciones hay que aprender, hay que sacar consecuencias y hay que seguir trabajando para Andalucía y para España.
4: Hoy tendremos la primera reacción del gobierno tras el Consejo de Ministros, del que salieron Montero, también Pilar Alegría. Las candidatas ministras de momento no han dado el resultado esperado.
1: Gracias, Sandra. Para Alberto Núñez Feijóo, por contra, el cambio en la Moncloa está hoy un poquito más cerca, como reza la nueva lona desplegada en Génova ayer mismo. Verónica Muñoz, buenos días.
7: ¿Qué tal? Buenos días.
1: ¿Cree el PP que estas elecciones deben de leerse como un plebiscito a Sánchez? Los socialistas se van de vacío con sonadas derrotas. Lo que no han comentado todavía los populares es cómo valoran su mayor dependencia de Vox tras estos comicios, tras los cuatro de este ciclo autonómico, porque desprenderse de Abascal era su otro objetivo y no lo han conseguido.
7: Sí, Feijóo perseguía dos objetivos claros en este ciclo electoral de los últimos seis meses. Uno de los retos lo consigue, mostrar que el PSOE se debilita en el terreno autonómico, pero el otro, el desprenderse de Vox, se le ha puesto en contra porque ha ido logrando lo contrario. En Andalucía su esperanza era revalidar mayoría. Al no lograrlo, hay fuentes en el PP que no ocultan ese sabor amargo de tener que depender de Vox para gobernar, algo que querían evitar a toda costa. Ayer sorprendía que Feijóo no mencionara a los de Abascal. En otros análisis electorales les pedía responsabilidad para que no bloquearan la tendencia de cambio. Esta vez, ni una sola mención a los pactos que ya están en marcha y a los que tendrán que cerrar Moreno, Mañueco o él mismo. El PP se centra en plasmar ese resultado como otro fracaso del PSOE y del sanchismo. Le pedía Feijóo al presidente acelerar y convocar elecciones.
8: Miedo da Sánchez. Eso sí da miedo. Y les han contestado con acento gallego, con acento extremeño, con acento aragonés y con acento andaluz. Con distintos acentos, pero una sola voz. España quiere cambio.
7: Esa tendencia que marcan las urnas, la suma de PP y Vox, le da evidencias a Feijóo de que ese cambio se acerca y que el discurso del miedo a la derecha está superado. Por eso ya activa el partido para cuando toque jugársela en las generales. Refuerza equipos en la dirección, también convoca próximos congresos, Baleares o Cataluña, por ahora en el calendario.
1: Y mientras la investidura de Juanma Moreno está en el aire, en Cataluña, dos años después de las elecciones autonómicas, el gobierno de Salvador Illa puede aprobar los que serían sus primeros presupuestos de la legislatura. Todo tras el acuerdo del PSC, los socialistas de Cataluña, con Esquerra Republicana. En el Palau de la Generalitat, donde está prevista para esta hora la firma, está Lorena Enns. Buen día, buenos días, Lorena.
9: ¿Qué tal? Muy buen día.
1: Claro, de hecho, a esta hora, insisto, está previsto que allí se firme el acuerdo entre ella y el presidente de Esquerra, Oriol Junqueras. El pacto contempla, entre otros asuntos o compromisos, nuevas infraestructuras y más fondos para la Agencia Tributaria de Cataluña, Lorena.
9: Sí, en Cataluña todas las miradas se dirigen a esta hora hacia la Galería Gótica, Valpado a la Generalitat, una galería gótica repleta de periodistas en estos momentos. Está a punto de producirse una de las fotografías más importantes de la legislatura catalana presidida por el gobierno de Salvador Illa. El president i el líder d'Esquerra, Oriol Junqueras, significarán en tan solo unos minutos el pacto de presupuestos en Cataluña. El encaje de manos tiene lugar tras una negociación en la que los de Oriol Junqueras han arrancado al gobierno varios compromisos en materia de infraestructura, soberanía y fiscalidad, como decías. Los más destacados: la construcción de la línea orbital ferroviaria, la creación de una sociedad mixta para financiar las inversiones en Cataluña, la mayoría catalana en la gobernanza del consorcio de la zona franca y el refuerzo de la Agencia Tributaria Catalana. Un refuerzo que permitirá muscular el ente para prepararlo para que tenga una estructura que le permita gestionar la recaudación del IRPF. No obstante, la letra pequeña del acuerdo la verá conocer a partir de las 9 la consellera de Economía, Alicia Romero. El turno de Oriol Junqueras se llegará a partir de las 11:30 en la sede del partido.
1: En el Congreso de los Diputados, gracias Lorena, en el Congreso de los Diputados sigue la comisión de investigación de la DANA. Ayer el presidente de la Confederación Hidrográfica del Júcar defendió su gestión y señaló a CECOPI y al caos interno como culpables de la catástrofe. Hoy nueva sesión y nueva protagonista, Maribel Vilaplana, la periodista que el día de la riada comió con Carlos Mazón durante 5 horas. Sergi Salón, buenos días.
10: ¿Qué tal? Buen día, buenos días, Juanra.
1: A Vilaplana la escucharemos en apenas unas horas, a las 11. La periodista podrá aclarar las dudas sobre los últimos pasos de Mazón. ¿Qué ocurrió desde que salieron del restaurante El Ventorro hasta la llegada del expresidente al Palau de la Generalitat?
10: Maribel Vilaplana ya declaró como testigo el pasado noviembre en el juzgado que instruye la causa penal de la DANA. Allí explicó que el expresidente de la Generalitat, Carlos Mazón, le citó a una comida de trabajo aquel 29 de octubre de 2024 para ofrecerle la dirección de la radiotelevisión autonómica a Punt. Quedaron en un reservado del restaurante El Ventorro y, según explicó la jueza, en todo momento allí Mazón estuvo comunicado, hablando y escribiendo en su teléfono móvil sin mostrar prisa. Su sobremesa se prolongó hasta las 6:45 de la tarde, cuando ya había fallecidos por las riadas. Inicialmente, Vilaplana no aportó al juzgado el ticket del parking donde aparcó su vehículo, pero después sí envió a la instructora un justificante que desvelaba un pago en ese aparcamiento de las 7:47 de la tarde, es decir, una hora después de abandonar el restaurante, a pesar de que el trayecto entre ambos puntos, según ella misma calculó, era de apenas 5 o 10 minutos. Por ello, hoy, en esa comparecencia ante la Comisión de Investigación de la DANA en el Congreso, Vilaplana tiene una nueva oportunidad para aclarar algunas dudas que existen todavía ante las distintas versiones que tanto Mazón como ella misma han venido manteniendo desde el día de la tragedia.
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1: Y se lo venimos contando desde primera hora de esta mañana en las mañanas de Radio Nacional. Hoy los agricultores vuelven a alzar la voz, esta vez por el encarecimiento de los fertilizantes. El precio se ha disparado, entre otras cosas, como consecuencia de la guerra en Oriente Próximo. Fíjese usted, un tercio del suministro mundial de fertilizantes, que son vitales para la agricultura tal y como está planteada esa actividad en este momento, pasa por el estrecho de Hormuz, un tercio, sobre todo aquellos nitrogenados que se utilizan en huertas e invernaderos. En ese contexto, hoy el campo se manifiesta en Estrasburgo. Lo va a hacer coincidiendo con la presentación de un plan de acción en el Parlamento Europeo diseñado por la Comisión para, se supone, ayudar en esta situación a los agricultores. Pedro Barato, presidente de Asaja, muy buenos días.
11: Hola, buenos días, Juan Ramón.
1: Bueno, ¿qué reclaman ustedes en las movilizaciones de hoy a la Unión Europea?
11: Bueno, pues algo sencillo. Cuando hay un problema no causado en este caso por los agricultores y no causado por la economía en la que vivimos, sino que es la geopolítica la que está causando estos problemas, pues el campo europeo, el campo español, lo que está pidiendo son soluciones. Y las soluciones no puede ser que con un encarecimiento de más del 40% de los fertilizantes y en particular de los nitrogenados, como decías, más todo el coste que hemos tenido de gasóleos, pues hace inviable muchos cultivos en España. Por ejemplo, el cultivo de los cereales, de seguir así va a ser algo que va a desaparecer. ¿Qué estamos pidiendo a Europa? Pues que no puede mirar para otro lado, están jugando con la soberanía alimentaria, están jugando con lo que necesitamos para alimentarnos, son los mejores misiles, la alimentación, pero están jugando demasiado con el campo europeo y yo creo que esto puede tener unas consecuencias drásticas. O hay soluciones para que la gente del campo podamos seguir viviendo o al final va a haber abandonos.
1: Claro, es que a veces no somos muy conscientes, quizá por una mirada excesivamente urbana, el problema que tiene el campo en estos momentos. Habla usted de abandono. A muchos jóvenes se desaniman porque los combustibles cada vez más caros, las explotaciones, trabajarlas cada vez más complicado. Y luego llegan situaciones como estas en las que empieza a sufrir el campo. Claro, es que si el campo se va muriendo, ¿de qué comemos y de dónde sacamos las cosas para comer?
11: Todo no puede venir del exterior. Hay cosas que, bueno, el mercado es el mercado y nosotros tenemos que también exportar productos como el vino, como el aceite, la carne también hay que exportar, pero tiene que haber una regla del juego de otra forma. ¿Los jóvenes por qué no se incorporan al campo? Hay vocaciones, pero el problema es la rentabilidad. Si no hay rentabilidad, no va a haber vocaciones. Y eso es lo que está ocurriendo ahora mismo, que no hay rentabilidad y los costes pues hacen asfixiarse a muchas explotaciones agrícolas en España.
1: Volviendo al tema de hoy, lo digo, pues que a veces no está de más una reflexión así muy general de algo que ustedes conocen muy bien, pero que quizá no todos los oyentes reparen en ello. Volviendo al tema de los fertilizantes, hoy la Unión Europea va a anunciar un plan de acción de la Comisión Europea. Yo no sé si tiene usted, porque hace algunos días se filtró algo de que a lo mejor se utilizaban los impuestos por la contaminación, por los derechos de contaminación, para el apoyo a los agricultores, a la cuestión de los fertilizantes. No sé si tú tienes conocimiento de lo que va a proponer la Unión Europea y si va por ahí.
11: Sí, bueno, hay palabras un poco raras, ¿no?, que se utilizan en la Unión Europea, como el famoso CBAM, y al final, pues todo esto del CBAM, ¿qué es? Pues esto es unos mecanismos de ajuste en frontera para el carbono. Y luego hay otra serie de historias que son todo lo que son el sistema de comercio de derechos de emisiones. Pero para que todo el mundo nos entienda, al final estos son impuestos que hay a las importaciones de fertilizantes, y aquí viene el doble juego, que es, nos ponen arancel a lo que nosotros exportamos a Estados Unidos y nos ponen arancel a lo que nosotros tenemos que importar, por ejemplo, de Rusia, donde están los fertilizantes más baratos. Y luego viene la tormenta perfecta, y la tormenta perfecta es que juegan con el sistema, en este caso de la agricultura en Europa, para que no se pueda producir o no pueda venir azufres o no puedan venir nitratos de otros sitios, y esto hace un encarecimiento muy grande. Por lo tanto, aquí los impuestos que quieren poner, esto no soluciona el problema que tienen los agricultores ahora, porque además son impuestos a lo que nosotros necesitamos. Por lo tanto, es una doble vara donde no entendemos qué es lo que está ocurriendo. Pero es más, es que al gas que se necesita para producir estos fertilizantes no tiene estos impuestos, solamente es a los nitrogenados, a la urea, al azufre. Es algo difícil de explicar, pero es fácil de comprender si alguien ve que nos ponen impuesto a lo que exportamos y nos ponen impuesto a lo que necesitamos para producir. No tiene lógica.
1: ¿Y no hay una tendencia a ir acabando con este tipo de fertilizantes que utilizan sustancias químicas que a larga pueden ser perjudiciales para los cultivos y, por tanto, para la salud?
11: Sí, totalmente. Bueno, al final todo esto está muy muy controlado por la Agencia de Seguridad Alimentaria, pero sí es cierto que el camino va por otro lado, donde hay que utilizar menos minerales. Esto es como la gasolina y los coches eléctricos. Vamos a los coches eléctricos y vamos a que cada día haya menos motores de combustión, de acuerdo, pero esto necesita un periodo, y al final este periodo en Europa es que cada año o cada mes se están cerrando las fábricas de fertilizantes. Dependemos del exterior. Hay que invertir en que tengamos esa industria para poder fortalecernos con esos abonos orgánicos, o con esos abonos de biotecnología, o con esos abonos donde el suelo lo ponemos a funcionar, pero de la noche a la mañana no se nos puede exigir esto.
1: Ustedes han dicho que la cesta de la compra, ahora mismo estamos, no hay presión sobre el consumidor porque el mercado usa lo que se llama oferta heredada, pero la cesta de la compra podría subir hasta un 70% si la situación se mantiene. Eso es una barbaridad.
11: Bueno, es una barbaridad, pero al final hay determinadas producciones que va a ser así. Hay otras producciones que no, pero los costes de producción, si incrementamos la mano de obra, que en 4 años se ha incrementado el 68% con el salario mínimo interprofesional. Si incrementamos todos los costes añadidos que tenemos, lo directo y lo indirecto, de fertilizantes, de abonados, de impuestos, de rentas, al final es que nosotros tenemos que repercutir lo que podamos. Pero sin embargo, hay otros productos, como por ejemplo la leche, que acaba de bajar entre 7 y 11 céntimos al ganadero español. Por lo tanto, habrá productos que sí y otros productos que no tienen sentido que estén subiendo tanto. Alguien se lo está llevando y el agricultor no.
1: Sí, porque bajan los precios por los que se paga la leche a los agricultores o a los ganaderos españoles, pero que yo soy consciente o no soy consciente de que baje la leche en la misma medida, ¿eh?
11: Exactamente, eso es lo que está ocurriendo.
1: Y en general con casi todos los productos. Pedro Barato, presidente de ASAJA, muchísimas gracias por su presencia en Radio Nacional. Que vaya todo bien, que la suerte del campo será la suerte de todos los demás. Muy buen día.
11: Pues muchas gracias, muchas gracias.
1: 8 y 28. Donald Trump asegura que tenía planeado retomar hoy los ataques contra Irán, pero que no lo ha hecho porque le han convencido los aliados de la región. Se lo han pedido, le han dicho que hay avances importantes hacia un acuerdo y dice, ah, bueno, vamos a ver. Es la última contradicción del estadounidense. Dice que tenía casi como el dedo en el gatillo, pero le he dicho yo no, que puede. Ah, vale, bueno, pues vale. El caso es que eso dice, y mientras, Irán sigue desgranando su última propuesta, un plan en el que Teherán mantiene su compromiso de no tener armas nucleares, pero sigue sin renunciar ni al control de Estrecho de Hormuz, ni a seguir enriqueciendo uranio. En Teherán están los enviados especiales de la radio pública, Aurora Moreno, con la asistencia técnica de Agustín Carou. Buenos días, Aurora.
12: Buenos días. Básicamente, Irán no ha cambiado su posición. En la nueva propuesta pone el objetivo en acabar con la guerra. Aumenta su compromiso de no fabricar armas nucleares, pero en la limitación de su programa nuclear, la entrega de 440 kilos de uranio enriquecido que exige Estados Unidos y el cese de esa práctica, Teherán se muestra inflexible. En cuestión de enriquecimiento nuclear siempre hemos sido muy claros. No renunciaremos a nuestros derechos reconocidos en las leyes internacionales. No vamos a transigir. No es algo que deseemos negociar, afirma el portavoz iraní de Exteriores, Ismail Baghaei, que tampoco habla de modificaciones en su proyecto de controlar el estrecho de Hormuz en cooperación con Omán. Es más, han dado un paso adelante para formalizar ese control al anunciar la creación de un organismo encargado de gestionar esa vía y sigue adelante con un proyecto de ley que establecerá una ruta para los buques y las tasas que pagarán. Estamos preparados para cualquier escenario, no nos dejaremos abrumar y nos defenderemos de cualquier acción descabellada, decía Baghaei, ante la posibilidad de que la falta de cambios de calado en el documento den lugar a un nuevo ataque de Estados Unidos.

0: Son las 8:30, las 7:30 en Canarias.
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0: en las mañanas de Radio Nacional, el análisis, la tertulia y los encuentros alrededor de la política y la vida pública. Esta mañana con Lluís Orriols. Buenos días, Lluís.
1: Buenos días.
0: Jaume Barberà, buenos días, buen día, Jaume.
2: Buenos días, buen día.
0: Anabel Díez, buenos días.
3: Hola, muy buenos días.
0: Y a punto de llegar en el atasco, hacía mucho tiempo que no teníamos una nueva edición del clásico, Lourdes Pérez, pero estará aquí en un ratito. Quien anda desde primera hora de esta, iba a decir mañana, madrugada, Lara Hermoso, que sobre la mesa en este momento nos pone los temas del día. Buenos días, Lara.
4: ¿Qué tal? Buenos días. Bueno, pues estamos instalados oficialmente en el Día de la Marmota, que es lo que sucede justo después de unas elecciones, porque cada uno defiende su película, es un poco como el EGM, ganan todos. El cantante Noel Juanma Moreno ha ganado las elecciones, pero ha perdido la mayoría absoluta. Claro, dos semanas diciendo que gobernar con Vox sería un lío y ahora que se ha metido en el lío, pues dice que quiere gobernar en solitario.
5: No hay que ser ingenuo, ¿no? En el sentido de que una cosa es gobernar en solitario, un gobierno monocolor, y otra cosa es distinta, no alcanzar acuerdo en vía parlamentaria.
4: Bueno, claro, Moreno quiere acuerdos puntuales y Vox dispone. Garriga no desvela sus cartas, pero claro, ellos no tienen prisa.
6: Sin ningún tipo de prisa, como hicimos con anterioridad, porque lo que ha de prevalecer es que las cosas vayan a mejor. Y en eso entendemos que no habrá ningún problema y podremos llegar a los acuerdos que esperemos que sean beneficiosos y seguro serán para todos los andaluces.
4: Lo que tienen claro en Vox es lo que quieren.
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4: Es tan mala que se pega, ¿eh? Bueno, ¿y qué dice Moreno cuando le preguntan por la prioridad nacional?
5: Nosotros tenemos una prioridad que es la prioridad de Andalucía, y la prioridad andaluza, ¿no? Y por tanto eso es lo que nosotros vamos a respetar y lo que vamos a hacer y lo que hemos hecho hasta ahora, ¿no? Priorizar nuestra tierra, que Andalucía funcione, y ese es el objetivo, ¿no?
4: Ahora escuchad a Isabel Díaz Ayuso.
8: Nuestra prioridad es la prioridad nacional y es cambiar el gobierno de España para no entrar más en los trapos que nos ponen y donde ustedes entran continuamente.
4: Bueno, el trapo lo pone Vox y lo aprovecha Pedro Sánchez.
9: Frente a quienes hoy invocan prioridades nacionales para excluir, muchos entendimos hace tiempo que la verdadera prioridad de todo país, de todo Estado, es proteger la salud de sus conciudadanos, sin excepciones, ni tampoco condiciones. Porque quien divide a la sociedad entre ciudadanos de primera y de segunda no está fortaleciendo a su país, sino lo está debilitando.
4: Le gusta,
0: pero qué horror.
4: No le gusta, es que además Pedro Sánchez es muy indie, es más de las mañanas musicales que de esto. Bueno, quítame ya esta música, Raúl, porque el autor inspirador digo, porque en realidad el libro lo escribí en Lozano, de Manual de Resistencia, lo que no tiene es intención de convocar elecciones anticipadas después de los batacazos en Aragón, Extremadura, Castilla y León y Andalucía, y le da igual, como siempre le ha dado igual lo que diga, lo que dice Emiliano García Page.
10: Que si el objetivo es mirar para otro lado en espera de que vuelva a sonar la flauta de Puigdemont, al precio de que todos los emisarios del mensaje vayan cayendo, evidentemente el destinatario seguirá con los planes.
4: Bueno, Page, que pronuncia Puigdemont más o menos como yo, de lo que se queja es de que Sánchez está dispuesto a sacrificar todo el poder autonómico y local del PSOE a costa de seguir en la Moncloa, donde los gurús se saben que el hecho de que el PP ate su futuro a Vox puede beneficiarles en las urnas. Se me está yendo la voz, sí. Porque
0: nada, bebe tranquilamente.
4: No he traído ni agua, pero bueno, nadie mejor que Pedro Sánchez juega la carta de yo o el caos, eso es lo que piensan, ¿no? En la Moncloa, y por eso ríen entre dientes. Todo esto mientras Salvador Illa acaba de cerrar su acuerdo de presupuestos con Esquerra Republicana, porque una vez pasadas las elecciones andaluzas, pues ya se puede hablar de financiación singular y de lo que haga falta, ya le da igual al PSOE. Y justo, Lucas, en esta mañana la que Maribel Vilaplana está citada en la comisión de investigación de la DANA en el Congreso. No sé si todos recordamos quién es Maribel Vilaplana. Es la periodista que compartía mesa y mantel con Carlos Mazón el día de la tragedia, el día que una riada inundó Valencia, anegó Valencia y mató a 229 personas. Bueno, comieron en el día célebre el restaurante El Ventorro, según contó el entorno de la periodista El País. Pues pidieron, decían, para el centro de la mesa entrantes, un plato de tomate con ventresca y setas de temporada, café y tarta para compartir. Dice que comieron con dos copas de vino y una botella sobre la mesa, pero que no hubo gin tonics. ¿Por qué Mazón se quedó 3 horas en el Ventorro mientras el agua negaba a la provincia de Valencia? Si no había gin tonics, ¿en qué se entretuvieron? Bueno, pues a ver si Vilaplana nos aporta algún dato. Ayer el presidente de la Confederación Hidrográfica del Júcar, en esa misma comisión, no ocultó su mosqueo.
1: Bueno, el señor Barrachina, ¿yo qué quiere que le diga? O sea, y es que yo no he visto al conseller más mentiroso que el señor Barrachina. Es que no lo puedo decir de otra manera. O sea, es que si se dicen mentiras, se dicen mentiras. O sea, y este señor es algo... yo cada vez que lo oigo hablar, o dice mentiras o dice imbecilidades. O sea, no le he oído decir nada sensato.
4: Buen rollo, ¿eh? Mentiras o imbecilidades, que es un buen título para un libro o para una serie malísima de Netflix. Ahí lo dejo. Me ha vuelto la voz, ¿eh? Me la dejé un poco ayer en el Guadalquivir, Lucas.
0: Gracias, Lara Hermoso.
4: Hasta luego.
0: Hola Lourdes, ¿todo bien? ¿No? Ya estamos aquí.
3: Buenos días.
0: Estamos todos, Lourdes Pérez, Anabel Díez, Luis Orriols, Jaume Barberá. Vamos a ir enseguida a la tertulia porque además nos ha puesto mucha tarea y la tenemos esta mañana sobre la mesa. Antes quiero saludar a quien algún medio califica hoy, yo no sé si le gustará, se lo voy a preguntar, como el hombre de moda, José Ignacio García, jerezano, 39 años, cabeza de lista Adelante Andalucía. Muy buenos días, señor García.
11: Buenos días, Juan Ramón, ¿qué tal? ¿Cómo estamos?
0: Encantado de estar. ¿O le puedo llamar el gafa?
11: Bueno, vale, puede llamarme sin problema.
0: Bueno, Adelante Andalucía, con alegría y carácter. Yo no sé si hablar, como digo, del hombre de moda, pero sí ha sido usted protagonista de notas y análisis incesantes desde el domingo. Es uno de los protagonistas, ese cuadruplicar votos de Adelante Andalucía de las elecciones, ¿eh?
11: Bueno, hemos tenido buen resultado. En parte, ¿eh? Yo creo que hay que remarcarlo, ha ganado el Partido Popular y por tanto no hemos conseguido nuestro objetivo. Hemos puesto las bases para que mañana podamos echar al Partido Popular, pero hoy la realidad es que no lo hemos conseguido. Entonces, bueno, contentos en parte, de alguna forma.
0: Pero mucho más fuertes para lograr ese objetivo en el futuro.
11: Evidentemente, yo creo que se ha demostrado, bueno, pues que Adelante Andalucía es la herramienta más útil para... pues plantarle cara a la derecha y a la extrema derecha. Yo creo que la noticia de la noche es que el Partido Popular perdió la mayoría absoluta. Uh-huh. Y eso ha sido gracias a Adelante Andalucía. Entonces nosotros estamos muy orgullosos, pero no, digamos que no nos contentamos con esto, no nos conformamos con esto. Nosotros aspiramos a mucho más. Entonces, bueno, pues contentos en parte, por decirlo de alguna forma.
0: Claro, la subida de Adelante Andalucía tiene unas cuantas lecturas, desde luego esa que usted está haciendo, pero hay una coincidencia común en anotar el auge de opciones de izquierda pegadas al territorio, con un discurso que no es nacionalista en sentido estricto, pero sí territorial, en el caso suyo, andalucista. Eso lo conocíamos más en el País Vasco, Cataluña o Galicia, ahora lo hemos visto en Aragón y ayer en Andalucía. No sé si estamos hablando de un fenómeno nuevo o no, ¿cómo lo contempla usted?
11: Bueno, nosotros es verdad que somos un partido que fundamos de alguna forma en el año 2021 y ya entramos en el Parlamento con 2 diputados en la anterior legislatura y ahora hemos subido bastante. Y aquí hay 2 claves que a nosotros nos gusta resaltar. Por un lado, evidentemente, el andalucismo. Para nosotros creemos que había un hueco huérfano en Andalucía de mucha gente que quería pues esa izquierda que defendiera lo nuestro, que de alguna forma... no fuera excluyente ni nacionalista, nosotros no somos nacionalistas, sino que defendiera el papel de Andalucía dentro del Estado, que no seamos siempre los olvidados, entre los olvidados, siempre de alguna forma somos los últimos, ¿no? Y por otro lado, creo que hay otro elemento importante, nosotros somos una izquierda independiente del Partido Socialista, somos una izquierda que evidentemente no va a dejar ni un hueco a la derecha, eso lo tenemos clarísimo, pero por otro lado también nos declaramos críticos con el gobierno del PSOE y Sumar en materia de vivienda o en materia de... bueno, muchos elementos que creemos que no han cumplido expectativas. Entonces nosotros somos una izquierda que combina ambas cosas. Somos andalucistas y a la vez queremos, no nos conformamos con ser muleta del PSOE de alguna forma o con coger dos ministerios, 2 consejerías, sino que queremos transformarlo, transformaciones mucho más profundas para la clase trabajadora andaluza.
0: Claro, voy a preguntar que el papel que quiere jugar Adelante Andalucía en su territorio y también en el resto de España, porque quieren también ser fuertes en el resto de España.
11: Claro, nosotros queremos, por supuesto, ahora nos toca un papel de oposición al gobierno del futuro gobierno de Moreno Bonilla, sea un gobierno solo, sea con Vox, eso le tocará a ellos ver cómo lo hacen, pero nosotros vamos a hacer una oposición muy contundente y creo que además nos toca un papel fundamental de ser, bueno, humildemente la principal fuerza de la oposición a la izquierda del PSOE, y además ocupar un espacio fundamental de oposición y propuesta, las dos cosas, pero una oposición muy contundente. Y por otro lado, vamos a intentar ser también la voz de la clase trabajadora andaluza en el Congreso de los Diputados. Lo hemos dicho muchas veces, nosotros aspiramos a estar en el Congreso de los Diputados y a llevar esa voz, pues, que desde Andalucía quiera mejoras, pues, para Andalucía, pero también, pues, solidaria con todos los pueblos.
0: ¿A qué atribuye la forma en que se ha disparado? Volviendo un poco al análisis, aunque quizás sea demasiado pronto, pero bueno, uh-huh. Es que son ustedes originales, porque además, como me acaba de recordar, llevan poco tiempo como Adelante Andalucía. ¿Es la originalidad, es el hartazgo de partidos convencionales, son códigos de un electorado joven?
11: Bueno, vamos a ver, nosotros es verdad que notamos que nos ha votado mucha gente joven, pero son intuiciones, todavía no hay datos, ¿no?, como para asegurarlo de manera rigurosa, pero es verdad que la intuición nos dice que hay muchísima gente joven, pero también hay un fenómeno que, mira, ayer me pasaba, me lo paraba la gente por la calle y me lo decía, de hijos e hijas convenciendo a sus padres y a sus abuelas para que vayan a votar Adelante Andalucía, ¿eh? O sea, hay un fenómeno ahí de Adelante Andalucía ha entrado en las casas a través de los hijos y las hijas, pero ha convencido a más gente. Y yo creo que un fenómeno además también muy bonito. Yo creo que son esas claves, el andalucismo, la independencia del PSOE, eso es muy importante, y después también hay un estilo que nosotros reivindicamos como el estilo de Adelante Andalucía, la izquierda alegre, que es, vamos a ver, nosotros somos de izquierda, creemos una transformación profunda de la sociedad, pero oye, no tenemos que estar echando bronca a la gente todo el día, ¿no? Podemos hacerlo también con un poquito de alegría, con humor, escuchando a la gente, no juzgando, que yo creo que hay un poco de moralina constante por parte de, bueno, no critico a nadie, ¿eh? Yo mismo en el pasado, ¿eh? O sea, que no es una crítica a nadie, a otras fuerzas de izquierda, yo mismo he cometido ese error en el pasado, pero eso de estar constantemente juzgando a la gente, o ese término que yo detesto del facha pobre, ¿no? De decir, oye, es que son pobres y son fachas. No. Vamos a juzgar porque hay un cabreo muy legítimo que Vox lo está canalizando hacia el odio, y Adelante Andalucía lo que quiere decir, oye, vamos a escuchar ese cabreo, vamos a legitimarlo y vamos a canalizarlo hacia más derechos, más comunidad y hacia disparar a los verdaderos culpables de la situación.
0: Fíjese, me está diciendo una cosa que en estos momentos, y lo es un pensamiento, a lo mejor es una tontería, lo comparto en voz alta, pienso en el Carnaval de Cádiz, pienso, usted gaditano, bueno, de Jerez, pienso en, me habla usted de una izquierda que puede ser protestona pero alegre, si hay algo alegre, singular y divertido, es la protesta que se canaliza a través de las letras del Carnaval de Cádiz, por ejemplo.
11: Exactamente, por ejemplo, ¿no? A mí personalmente me gusta mucho el carnaval, pero ahí yo creo que es un estilo también que está en muchas zonas de Andalucía, no solo en la provincia de Cádiz, ¿no? Porque además otro elemento importante, nosotros reivindicamos nuestras fiestas, nuestras tradiciones, oye, siendo críticos con las cosas que hay que se critica, con el machismo cuando está, con el clasismo cuando está, también con los elementos de discriminación que hay, porque yo creo que tenemos que ser críticos siempre, pero también defender nuestras fiestas y sobre todo legitimar que las fiestas son del pueblo y que la gente puede hacer lo que quiera. Yo creo que la izquierda también muchas veces ha cometido ese error de estar enfurruñada todo el tiempo, ¿no? De estar como parece que bronqueando a la gente, cuando de alguna forma le hemos regalado a la derecha conceptos como libertad, conceptos como alegría, como diversión, y nosotros esta campaña, en realidad lo llevamos haciendo años, ¿eh? Pero ahora mismo es cuando hemos tenido más foco mediático. Esta campaña hemos justamente reivindicado, oye, que la libertad es nuestra, que libertad es poder ponerte malo y que te cuiden, libertad es poder tener el dinero suficiente porque no te agobie la hipoteca, poder tomarte algo, que la alegría es nuestra, porque la alegría se la vamos a regalar a Ayuso y compañía, ¿no? Yo creo que hay como una serie de elementos que nos permiten, oye, ser una izquierda un poquito más normal, fíjate lo que te digo, no es nada del otro mundo, más normal, y no parece, pues, unos señores y señoras que estamos todo el día bronqueando, ¿no?
0: Ayer nos decía aquí Antonio Maillo que la unidad de la izquierda no pasa por las tesis de Rufián de concentrarse en cada territorio alrededor de los más fuertes. No sé si piensan ustedes en la unidad de la izquierda en España, pero entiendo que estaría más cerca de las tesis de Rufián.
11: Bueno, ni una cosa ni otra. Nosotros estamos, vamos, cuando lleguen las elecciones generales pensaremos cómo nos presentamos, tendremos un buen debate tranquilamente en Adelante Andalucía sin que nadie de fuera nos imponga ni una idea ni otra. Es decir, nosotros vamos a seguir siendo lo que somos, una fuerza andalucista, una fuerza que piensa y que es para la clase trabajadora andaluza, que además eso no quiere decir que no nos importe lo que pase de Peñaperro para arriba, por decirlo de alguna forma, desde fuera de Andalucía, sino que nos interesa, por supuesto, lo que pase en todos lados, y además una fuerza que somos independientes del PSOE, una fuerza que no se pliega, no es el objetivo, no es simplemente ser una muleta o subalterno al PSOE, sino que aspiramos a mucho más. A partir de esa tesis, nosotros vamos a presentarnos a las elecciones generales, por supuesto, y veremos con mucha tranquilidad, con nuestro estilo, siendo coherente. Mira, otro elemento importante es que nosotros somos una fuerza bastante predecible y los medios de comunicación de aquí de Andalucía lo saben. Y eso es bueno en política, porque muchas veces la izquierda, como que tú no sabes por dónde te va a salir, cómo se va a llamar ahora, y quién es el candidato, y qué van a decir. No, no, nosotros somos gente bastante predecible. Lo que decimos, intentamos hacerlo, de verdad. O sea, intentamos como que se nos vea venir. Y porque creo que además en la izquierda muchas veces hemos tenido cierta crisis de credibilidad. Y nosotros, oye, somos gente que vamos ahí a las claras, nos pueden decir muchas cosas, nos podemos equivocar, pero se nos ve venir y vamos a las claras y iremos con nuestro modelo para adelante.
0: José Ignacio García, cabeza de lista Adelante Andalucía, gracias por su presencia en las mañanas de la radio pública. Que vaya todo muy bien.
11: Muchísimas gracias, encantado, como siempre.
0: Un placer. Bueno, 8.46, 7.46 en Canarias. Yo no había tenido oportunidad de entrevistar a José Ignacio García. Me parece, y lo he dicho claramente, no me extraña que le voten, porque hace una propuesta que desmitifica algunas aristas de la izquierda, que subraya, y eso lo ha dicho varias veces, la distancia con el Partido Socialista, lo ha dicho varias veces, y que reivindica mirar con carácter y con alegría, insisto, algunas de las cosas que hay que cambiar. Yo creo que hay innovación, y atendiendo a esta conversación uno puede entender un poco mejor ese que hayan cuadruplicado su presencia. No sé cómo lo veis, Oriols.
3: Bueno, hay dos cuestiones. Yo, la primera, más idiosincrática de Andalucía, es verdad que Adelante Andalucía ha sabido movilizar a un electorado de izquierdas particularmente desafecto en las elecciones de hace cuatro años. Era un electorado altamente desmovilizado y que veíamos en esta campaña electoral que estaba más interesado en la campaña electoral. Veíamos, por lo tanto, que había espacio para que esta formación pudiera crecer, además por la movilización. Es decir, por lo tanto, dándole de rendimiento neto a la izquierda, ¿no? Pero hay una cuestión más también sistémica, que no es Adelante Andalucía un fenómeno idiosincrático, lo comentabas muy bien. Vemos como la izquierda, las izquierdas nacionalistas o las izquierdas regionalistas están teniendo un momento dulce en España, están consiguiendo capitalizar el voto de la izquierda del Partido Socialista, incluso de la izquierda en general, ¿no? Lo vimos con el BNG, lo hemos visto con la Junta Aragonesista, lo vemos ahora con Adelante Andalucía, y esto responde, yo creo, que a dos elementos. El primero, el que comentabas tú y que también se comentaba durante toda la campaña electoral Adelante Andalucía, que es la desvinculación con el gobierno de turno, con el gobierno de Pedro Sánchez. El gobierno de Pedro Sánchez ahora mismo genera un efecto, digamos, tóxico para la izquierda. Lo hemos visto, ya tenemos cuatro fotogramas de cuatro elecciones autonómicas, como para ver que hay un cambio de ciclo y que el gobierno central, en ese efecto de contagio que genera siempre los gobiernos centrales a las elecciones autonómicas, en este caso lo que hace es restar, no sumar. Y eso le arrastra tanto al Partido Socialista como sus socios de gobierno. Esto no lo tienen algunas formaciones como, por ejemplo, Adelante Andalucía, que ha sabido desmarcarse de una forma muy clara. Y la segunda es la vinculación entre nacionalismo, regionalismo con izquierdas. En un momento en que las identidades afloran, en que la batalla cultural se pone en primer plano en el escenario político, donde Vox lo capitaliza desde la xenofobia o desde la confrontación con el inmigrante, la izquierda regionalista sabe capitalizar también ese elemento, digamos, identitario de regional o
0: sí,
3: nacional,
0: territorial, sí,
3: para ganar terreno en ese debate, ¿no? Y por tanto están particularmente fuertes cuando se desplaza el centro de gravedad, se desplaza las cuestiones identitarias. Este tipo de formaciones políticas pues son más competitivas.
0: Anabel.
12: Sí. Hablando de ciclos y de lo que se está produciendo y que vamos viendo ya desde las elecciones gallegas, la verdad que hay un un cambio de ciclo y hay un giro a la derecha en España. No sabemos si se va a producir o no en las generales, pero desde luego esa tendencia se está viendo con este fenómeno nuevo que decía Lluís, que es defender lo nuestro, dice el señor García, perdón. Por cierto, que García y Adelante Andalucía, aunque quizá en Madrid lo hayan descubierto, lo hayamos descubierto hace 15 días, lleva 4 años trabajando. Mm. Lleva 4 años trabajando con esos 2 diputaditos, dándose a conocer. Esto no ha sido una campaña electoral y hay que ver qué activismo en las redes tan extraordinario, qué campaña tan moderna. No, cuando hablas con los colegas andaluces o yo que me he asomado con cierta frecuencia a Andalucía en estos años, se les veía venir, aunque bueno, esto Lluís se lo sabe mejor, no sé si asomaba demasiado en las encuestas o no. En la otra izquierda, en la que consideramos que había sido un logro que Sumar pudiera ir con Izquierda Unida y con Podemos en el último momento, han tardado mucho en ponerse de acuerdo y lo que ha sonado era ruido. Y el PSOE, es otro análisis, estaba a otras cosas. Estaba todavía lamiéndose las heridas, que se las lleva lamiendo 8 años ya. 8 años lamiéndose las heridas. Con lo cual ha permitido crear un espejismo. Y es que Juan Manuel Moreno Bonilla acaba de llegar y lleva 8 años. Y ha conseguido colocar el relato todavía de lo que hizo Susana Díaz, sin ir más lejos, en la Consejería de Sanidad, por ejemplo, que era la consejera de Sanidad. Extraordinaria habilidad. Parece que el Partido Popular llegó al gobierno de Andalucía anteayer, 8 años. 8 años. Entonces, bueno, esto no es, es todo mérito del Partido Popular en este sentido y de mérito de los demás. Y ahí ha emergido y va calando en la corriente esta nueva izquierda identitaria, territorial o como la queramos llamar, que no sabemos si este fenómeno en las generales no había dicho con tanta claridad como acaba de decir aquí en este programa, Ramón, que van a las generales.
0: Que quieren estar en Madrid diciendo
12: no
0: fuertes,
12: lo habíamos oído con tanta claridad como hasta hoy, con lo cual es interesante bueno, lo que nos vamos a encontrar quizá en las próximas elecciones generales, muchos grupos de este tipo territoriales. Y ya termino. ¿Cuál es la esperanza del PSOE? Que como tal no se puede verificar que todos estos partidos, en algunos casos yo lo veo imposible, haya voto útil y les voten a ellos en las generales. Ya veremos.
13: Para mí, a mí me ha gustado mucho cuando ha dicho que, dice, desde Adelante Andalucía, pues detectamos que hay un cabreo legítimo entre los ciudadanos, ¿no? A mí me parece que esta ya es una buena carta de presentación. Adelante Andalucía es la izquierda de kilómetro cero, de proximidad, y esta izquierda hoy tiene futuro. Porque el ciudadano me parece que está interpretando que sus problemas cotidianos de día a día no se solucionan. Y aquí podríamos hacer una larga lista, ¿no? Con lo cual, a mí no me ha sorprendido, porque si además tenemos en cuenta el lío que hay, entre comillas, el lío que hay entre la otra izquierda, ya hemos visto el resultado, ¿no? A mí por cierto, quiero ser honesto, dije que habría mayoría absoluta y no la consiguió, Juanra.
0: Sí.
13: Yo aposté, dije, va a sacar mayoría absoluta y no la sacó, ¿no? Yo creo que Moreno Bonilla ha sido un poco la víctima de estos restos de la ley DON, y el perdedor de la mayoría absoluta, yo creo que debería serle imputado al señor José Ignacio García, Adelante Andalucía,
14: Yo pensaba, Jaume, si te sirve de consuelo, que iba a estar ahí, pero que tenía opciones. evidentes Juanma Moreno de reeditar la mayoría absoluta. De hecho, es que se ha quedado a 21.000 votos.
13: Pero de 58 a 53, ¿eh?
14: Sí, lo que pasa es que también es cierto que los 58 de hace 4 años fue porque consiguió la cuadratura del círculo, que fue rebañar todos los restos le favorecieron a Juanma Moreno. Yo creo que el resultado andaluz, constatando que efectivamente el desafío del PP y el reto del PP no era que Juanma Moreno ganara y que ganara holgadamente, que eso se daba por casi hecho, era reeditar una mayoría absoluta que no ha conseguido. Desde esa perspectiva, el PP, bueno, pues tiene un problema que hace 48 horas no tenía, que es que va a tener que afrontar otra negociación con Vox en las condiciones en las que venimos, luego podemos hablar de ello. Pero yo sí que creo que el resultado andaluz es letal, singularmente para el gobierno de coalición, para las dos patas del gobierno de coalición. Nosotros publicamos hoy en los periódicos regionales de Vocento un análisis de datos donde se acredita que Adelante Andalucía sí coge voto joven, pero ahí, digamos, que quien sigue campando más holgadamente es Vox, pero el gran beneficiado del aumento de la participación ha sido la izquierda alternativa, el andalucismo de izquierdas. Suben en 705, estoy hablando de memoria, pero son, es que 750, algo más de 750 municipios, o sea, allí donde ha crecido la participación, 700 y pico municipios Adelante Andalucía sube y apenas pierde en pie en una treintena. Es decir, aquella movilización del voto dormido, del voto del sofá, en la desgraciada manifestación de la portavoz del Partido Socialista, que María Jesús Montero pretendía que se movilizaran estas elecciones, pues esa movilización ha favorecido a otra izquierda que no es la del Partido Socialista ni la de Por Andalucía. Ayer Antonio Maillo admitió abiertamente que les lastra la pertenencia al gobierno de coalición, lo cual no significa que se vayan a ir del gobierno de coalición, al menos no en estos momentos. A mí lo que me sorprende de todo esto es que el Partido Socialista siga insistiendo en la tesis machacona de que, bueno, esto es remontable en las generales, cuando los problemas y el, digamos, la correlación de fuerzas con las izquierdas soberanistas, algo que por ejemplo en Euskadi tenemos muy asumido, porque la izquierda abertzale, ahora articulada en torno a Bildu, siempre ha tenido, incluso los peores momentos del terrorismo de ETA, un fuerte arraigo social y político en el territorio, es que lo que le está ocurriendo al Partido Socialista viene desde las elecciones gallegas de hace más de 2 años, cuando la aspiración del PSDG era que el BNG, es decir, no ellos, le quitaran la mayoría absoluta al PP, ahora liderado por Alfonso Rueda. Un partido que históricamente ha sido de mayorías, no con Sánchez, pero que históricamente ha sido de mayorías, concurre a todas las elecciones del ciclo electoral con la confianza de que sean otros los que le maquillen el resultado, no porque tú seas capaz de conseguir unos óptimos resultados, pues es que, francamente, que sigas confiando en que te va a ir bien cuando el presidente del gobierno decide activar el botón de las elecciones generales, pues en estos momentos es poco menos que una ensoñación.
0: Bueno, estamos acercándonos a las 9, las 8 en Canarias. Luego tendremos tiempo de hablar de esto, de hablar de la posible negociación con Vox, de la negociación con Vox necesaria, de si podrá mantener o no un gobierno en solitario, que es lo que pretende Juan Manuel Bueno Bonilla, y algunas otras cosas que son recorridos y que son coletazos de la jornada electoral del domingo. Que, a ver, suele ser habitual, pero en este caso, al ser la que cierra un ciclo electoral y ser precisamente Andalucía, pues ha permitido o ha llevado a los partidos a hacer una lectura mucho más amplia, sobre todo de fracaso del de enfrente.
13: Aquí entrará en vigor tu tesis, Juanra?
0: Lo de la convocatoria, bueno, anticipo de elecciones.
13: Sí, sí.
0: Yo creo que no lo va a hacer. Fíjate, yo creía que sí. Ahora estuve en Andalucía testando un poco el ambiente. Me da la sensación de que no, a no ser que se vea muy mal, muy mal, y quieran entrar con tres consejerías y en el frontispicio del edificio de San Telmo, lo de la prioridad nacional. Pero en fin, seguimos en un rato. La tertulia, porque la emisión y la información y las mañanas de Radio Nacional siguen a esta hora, a las 9, las 8 en Canarias.
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0: Con el resumen y la actualización de la información de la mano de Sandra Redondo. Buenos días, Sandra.
16: Muy buenos días, Juanra. En primer lugar, nos vamos a situar en el Palau de la Generalitat de Cataluña. El president Salvador Illa y el líder de Esquerra Republicana, Oriol Junqueras, acaban de firmar un acuerdo de presupuestos. Allanan así el camino para la aprobación de las cuentas públicas. Lorena Enns, buenos días.
17: Buenos días. Y se acaba de producir en el Palau de la Generalitat una de las fotografías más importantes para la legislatura catalana presidida por el govern de Salvador Illa. El president i el líder d'Esquerra, Oriol Junqueras, acaban de formalizar en la Galería Gótica del Palau la firma del acuerdo para sacar adelante los presupuestos de la Generalitat. Lo han hecho ante los equipos negociadores y la plana mayor del PSC y Esquerra. El apretón de manos se ha producido tras una negociación en la que los de Oriol Junqueras han arrancado al govern varios compromisos en materia de infraestructura, soberanía y fiscalidad. Los más destacados: la construcción de la línea orbital ferroviaria, la creación de una sociedad mixta para afianzar las inversiones en Cataluña, la mayoría catalana en la gobernanza del consorcio de la zona franca y el refuerzo de la agencia tributaria catalana. A esta hora estamos esperando la comparecencia de la consellera de Economía, Alice Romero, para conocer la letra pequeña del acuerdo. El turno de Oriol Junqueras llegará a partir de las 11:30 a la sede del partido.
16: Gracias, Lorena. Hoy la Junta Directiva del PP Andaluz analiza los resultados de las elecciones del domingo. Los partidos de izquierda ya han rechazado una posible abstención para facilitar la investidura de Juanma Moreno, que tendrá que negociar con Vox. Aquí en las mañanas de Radio Nacional, Adelante Andalucía, que ha cuadruplicado sus escaños, se ha presentado como la izquierda útil. Su líder, José Ignacio García, ha señalado que hay dos claves detrás del auge del partido. Una, el andalucismo. Dos, que Adelante Andalucía es una izquierda independiente del Partido Socialista.
18: Somos una izquierda que evidentemente no va a dejar ni un hueco a la derecha, eso lo tenemos clarísimo, pero por otro lado también nos declaramos críticos con el gobierno del PSOE y Sumar en materia de vivienda o en materia de, bueno, muchos elementos que creemos que no han cumplido expectativas.
16: El campo se moviliza en Estrasburgo ante la subida de precios de los fertilizantes y atención, porque esto es algo que puede acabar repercutiendo en nuestros bolsillos. Frutas y verduras podrían encarecerse de forma notable después del verano. En Radio Nacional, Pedro Barato, presidente de Asaja, señala que algunos alimentos pueden encarecerse hasta un 70% en los próximos meses, pero no todos los productos.
19: Habrá productos que sí y otros productos que no tienen sentido que estén subiendo tanto. Alguien se lo está llevando y el agricultor no.
0: Bueno, ya las 9 y 2, 8 y 2 en Canarias, con nuestra compañera Gemma Alfaro tenemos confirmación de una noticia que es una decisión judicial que tiene que ver con el expresidente Rodríguez Zapatero. Gemma, buenos días.
20: Buenos días, sí, su nombre ha sonado continuamente a pesar de que la causa ha estado todo el tiempo bajo secreto. El expresidente José Luis Rodríguez Zapatero está investigado por la Audiencia Nacional por blanqueo de capitales en la causa de Plus Ultra. El juez José Luis Calama aceptó investigar la causa, recordemos, tras la inhibición de una jueza de Plaza de Castilla. En diciembre se practicaron varias detenciones relacionadas con el supuesto blanqueo de dinero de Venezuela. Entre los arrestados estaba el presidente de Plus Ultra y un empresario, Julio Martínez, relacionado con el expresidente Zapatero, quien en el Senado reconoció haber realizado informes para su empresa de consultoría Análisis Relevante, compañía que contrató también los servicios de la empresa de las hijas de Zapatero. Pero la noticia a esta hora, Juanra, es que José Luis Rodríguez Zapatero, el expresidente del Gobierno, está investigado por la Audiencia Nacional
0: por blanqueo de capitales. Gracias, Gemma. Vamos a seguir naturalmente con atención esta noticia, buscar todos los datos alrededor que podamos ir facilitando a los oyentes. En fin, seguimos. ¿Alguna cosa más?
16: Hay más noticias, Sandra. Juanra, sí, se lo estábamos contando. En El Ejido, Almería, han detenido a un hombre como presunto autor de un tiroteo que se ha saldado con la muerte de sus padres. Otras cuatro personas han resultado heridas, entre ellas dos menores de edad, una de ellas de 7 meses. En el Congreso hoy, en la Comisión de Investigación de la DANA, vamos a escuchar a Maribel Isabel Vilaplana, la periodista que compartió comida y sobremesa aquel 29 de octubre con el entonces presidente de la Generalitat, Carlos Mazón. Recordemos que ante la juez explicó que durante aquella comida en el Ventorro, Mazón estuvo comunicado, hablando y escribiendo con su móvil, pero no mostraba prisa. Es martes 19 de mayo, nos vamos ahora a Cádiz. Cerca de 10.000 romeros gaditanos cruzan a esta hora el Guadalquivir, camino del Rocío. Comienzan así una travesía por Doñana para disfrutar durante 3 días de este espacio natural tan privilegiado. Cádiz, Merche Basabre, muy buenos días.
2: Muy buenos días. Efectivamente, hoy comienza el paso desde Sanlúcar de Barrameda, que se dice pronto, hacia el Coto de Doñana. Vaya dos paraísos. Se hace cruzando el Guadalquivir desde Bajo de Guía, un camino que se prevé que realicen unos 10.000 romeros de la provincia de Cádiz y unos 1.000 vehículos. La mayoría de hermandades ya está en camino o salen hoy mismo, cuando va a ser el embarque de muchas de ellas. Todas menos las del puerto de Santa María, Jerez de la Frontera y Sanlúcar, las más numerosas, que iniciarán camino y embarcarán ya mañana miércoles. Ayer se activaba el operativo del Plan Romero, que este año va a contar en Bajo de Guía con el apoyo de un dron. También va a participar la Armada con 2 barcazas de desembarco por si fueran necesarias.
16: Gracias, Merche. Qué maravilla, ¿eh, Juanra?
0: Quien estuviera.
16: Quien estuviera. Yo no he estado, ¿eh? Te lo dejo caer por si acaso. Que has estado más de una vez tú.
0: Yo he estado unas cuantas veces, sí. Y haciendo programas desde allí, que es una cosa que tenemos que plantear también a la dirección de la casa.
16: Me parece muy bien.
0: Gracias, Sandra.
16: Hasta luego.

0: a partir de las 10 de la mañana que vamos a tener en la antena de estas mañanas de Radio Nacional, Eva Cordón, buenos días.
1: Buenos días, pues a partir de las 10, como siempre, charlamos con los oyentes. Hoy de bodas, porque son festejos en los que pasan muchas cosas.
0: ¿Bodas?
1: Bodas. Sí. Claro, es que entre las vestimentas, que no son las habituales y a veces juegan malas pasadas, la alegría y lo que no es la alegría, pues eso, anécdotas divertidas o no tanto que le han pasado en una boda. A partir de las 11 nos visita Elvira Lindo, que acaba de reeditar Donde Gentes. Es una recopilación de las columnas que publicó en El País entre 2006 y 2011 y es una excusa estupenda para charlar con la escritora. Nuestro chef Elio Ferpel nos va a llevar hoy a Andalucía a través de los fogones, claro. Y hablando de aprender, vamos a calentar motores para los cursos de verano de la Complutense. La cita académica estival con más trayectoria de España se celebra este año en el Caixa Forum y ya se puede ir pidiendo plaza.
0: Gracias, Eva.
1: Hasta luego.
0: Hasta dentro un ratito.

0: Y a las 9 y 8, 8 y 8 en Canarias, saludamos a Lara Hernández, coordinadora general del Movimiento Sumar. Señora Hernández, buenos días.
1: Muy buenos días.
0: Bueno, lo primero que tengo que preguntarles por la noticia de esta hora. La Audiencia Nacional empieza a investigar. Investigado, imputado, es lo mismo, el término correcto ahora mismo actualmente es investigado, por un delito de blanqueo de capitales en el caso Plus Ultra. No sé si usted conocía la noticia y desde luego me gustaría que me diera su opinión.
1: Bueno, pues yo acabo de conocer esta noticia, de hecho todavía no me ha dado ni tiempo, digamos, a profundizar en ella y, bueno, una primera, digamos, valoración. Creo que tenemos que ser cautos, esperar, conocer más información al respecto y, por supuesto, pues bueno, vaya siempre por delante, ¿no? Cero impunidad en materia de corrupción.
0: Estamos hablando de una decisión que acaba de confirmar hace unos minutos Radio Nacional de España y que es la investigación por blanqueo en la Audiencia Nacional de José Luis Rodríguez Zapatero, expresidente del Gobierno. Es la primera vez que un expresidente de Gobierno es investigado en una causa por corrupción. Usted, entonces, Sumar, que forma parte del Gobierno, en coalición con el Partido Socialista, lo que me dice que van a esperar a acontecimientos y de momento, claro, plantarse ante la corrupción, como dice, pero sin querer entrar en algún detalle o no lo he entendido bien.
1: Insisto, es que como acabamos de conocer la noticia, en este mismo instante, sin ir más lejos, en este mismo momento, pues vamos a esperar a tener toda la información, evidentemente a ver cómo avanza, ¿no?, el proceso judicial, respetando siempre el mismo, y una vez pues que tengamos toda la información podremos ya, en fin, dar una valoración y una opinión más en firme.
0: Bien, habíamos llamado a la coordinadora general de Sumar, a la coordinadora de Movimiento Sumar, para hablar de las elecciones andaluzas, y además, la primera cuestión tiene que ver con una mirada un poco más amplia, y es si el resultado de las elecciones andaluzas puede afectar al proceso de unidad de la izquierda española, en tanto yo tenía la sensación, a lo mejor me equivoco, de que por Andalucía era un primer intento de aproximación al electorado con ese proyecto embrión de unidad, de nueva unidad de la izquierda. ¿Afecta ese resultado a ese proceso de unidad?
1: Bueno, por Andalucía es una candidatura, ¿no?, efectivamente, que se presentó a las elecciones andaluzas, pero que debemos recordar que funcionaba ya como un grupo parlamentario desde el 2022, que también concurrió a las elecciones, a esos comicios, bajo esta marca, ¿no? Es decir, que de alguna manera no era un experimento nuevo que se presentara el pasado domingo, sino que venía ya trabajando y operando en el ámbito andaluz. ¿Cómo esto pueda repercutir en el ámbito de la construcción del proceso estatal? Pues sin lugar a dudas es una pregunta que está encima de la mesa, no es una, en fin, es recurrente, ¿no? Pero yo creo que la respuesta también tiene mucho que ver con el sentido del voto de la gente, ¿no? Es decir, no se vota igual en unas elecciones autonómicas que en unas elecciones generales. Esto es un hecho contrastado, ¿no? A partir de aquí, nosotros lo que estamos es construyendo un proceso en el ámbito estatal que de alguna manera pues lo que busca es el entendimiento mutuo entre múltiples fuerzas de todo tipo, plurinacional o de carácter federal, con una única mirada y un único objetivo, que es derrotar a la extrema derecha.
0: Claro, ahora se propicia con el resultado electoral que la extrema derecha, no sé si entrará a formar parte del gobierno de Andalucía, desde luego Juan Manuel Moreno dice que no, pero que cobre, es decir, después de lo de Andalucía, sigue cobrando vigor en el cierre de ese proceso electoral autonómico que empezaba en diciembre, ¿no tiene esa impresión?
1: Claro, sí. Desde luego, lo que estamos viendo es esa tendencia, ¿no?, en todos los procesos electorales autonómicos. Ya desde Galicia, podríamos remontarnos a Galicia, lo que estamos viendo es cómo la extrema derecha va tendencialmente, ¿no?, aumentando porcentaje, aumentando escaños, y en el fondo eso es reflejo de una batalla cultural que se está librando en la calle y que la extrema derecha lleva mucho tiempo ganando, ¿no? Y esto yo creo que es importante decirlo, tomar pie a tierra para saber, pues, cuál es el enemigo que tenemos enfrente, ¿no?, para batir. A partir de aquí

0: Y yo lo que creo también es que el 17 de mayo pues han pasado cosas interesantes también para el bloque de la izquierda en Andalucía, ¿no? A pesar de que efectivamente Vox ha subido, ha sido una subida modesta, discreta, que bueno, pues es evidente que se ha traducido en dos escaños más. Moreno Bonilla ha perdido la mayoría absoluta de Andalucía y la derecha en conjunto, pues ahora mismo suma, si no me equivoco, en 57%. Es decir, están bajando a nivel, ¿no? En términos objetivos de datos, ¿no? Con respecto a la representación en la comunidad autónoma andaluza. Frente a esto, lo que tenemos es una izquierda que ha crecido en términos de bloque desde ya todo lo que viene siendo las últimas, pues bueno, las elecciones en Aragón, en Extremadura, en Castilla y León. Yo creo que esto es una buena noticia, esto es una muy buena noticia, no solo para Andalucía, sino para el conjunto de España, para el electorado progresista, porque lo que denota, lo que significa es que hay una movilización social de gente de todo tipo, de las clases medias, mujeres, gente joven, que bueno, que está de alguna manera demandando y pidiendo que se produzca un cambio y sobre todo que está respondiendo a esa demanda, que eso es lo que me parece interesante, o sea, que se está movilizando, que está saliendo a votar con datos de participación, que poco hablamos de esto, la verdad, pero yo creo que es muy importante en democracia poner esto encima de la mesa. Se ha producido una participación histórica en las elecciones andaluzas.
1: Sí, lo que pasa es que hay un más de un 50% que ha votado a la derecha, a la extrema derecha.
0: Correcto, claro, insisto, estos datos están encima de la mesa, esto es reflejo de un movimiento que veíamos desde hace muchísimo tiempo en otros espacios. Basta con salir a la calle, meterse en un instituto de secundaria, consultar las redes sociales, abrir TikTok, Twitter, Instagram. Hay una batalla cultural, insisto, en la que la extrema derecha, y evidentemente no es un fenómeno meteorológico, reciben financiación internacional, nacional, un aparato mediático que lo acompaña, pues evidentemente ha llegado hasta aquí. Ahora, que haya llegado hasta aquí, ¿quiere decir que haya llegado para quedarse? No, ni muchísimo menos. Si estamos aquí y desde luego no, pues entonces nos vamos todos a nuestra casa, ¿no? Hemos venido aquí precisamente para combatir esa llegada, esa irrupción, ahora ya, sí, en las instituciones, condicionando gobiernos a nivel autonómico, y esperemos que no, pero a nivel estatal podría ser una opción. Mire, en Andalucía es un ejemplo, es que Moreno Bonilla va a tener que pasar por debajo del futbolín. Es que para este señor gobernar con Vox es un lío. Bueno, es que un lío implica cederle derechos a Vox en sanidad y en igualdad. Y esto no lo podemos ni consentir ni permitir las personas que tenemos un sentido histórico, una responsabilidad política y sobre todo que tenemos una manera de entender la política y la ciudadanía como un ejercicio activo de la misma.
1: El señor Maillo decía ayer que puede que a su opción en Andalucía le haya lastrado estar en el gobierno. Ustedes, eso dice Izquierda Unida, dice su coordinador general, ¿ustedes en Sumar hacen el mismo análisis?
0: Bueno, desde luego, evidentemente estar en el gobierno no es algo... pues no es fácil, eso es evidente, no lo vamos a esconder. Gobernar con el Partido Socialista no es sencillo. Pero bueno, hacer cosas sencillas tampoco es nuestra voluntad. Hemos venido a la política para intentar cambiar las cosas. Y las cosas se cambian desde el ámbito del gobierno. Si no estuviéramos en el gobierno, hoy en día, pues no podríamos hablar de que el salario mínimo interprofesional ha subido 37 euros al mes en los bolsillos de cada oyente que nos está escuchando. Que ha habido durante un mes una prórroga de un real decreto ley, ha habido un real decreto ley que ha garantizado una prórroga de contratos de alquiler que ha facilitado la vida a más de 3 millones de personas, que hoy en día los menores de 16 años pueden disfrutar de gafas gratis en el sistema sanitario público. Es decir, podría enumerar, ¿no?, o hablar también de una reforma laboral que todos y todas, ¿no?, las personas que nos están escuchando o han sido protagonistas o conocen a alguien en su entorno que les ha favorecido en su vida concreta material, ¿no?, esa derogación de esa reforma laboral, la del Partido Popular, la de Mariano Rajoy, la más erosiva de la democracia. Claro, es que gobernar es complicado, por supuesto. Hay que asumir contradicciones y cabalgarlas, ¿no?, como decía aquel. Pero desde luego nosotros somos una fuerza que tenemos esa vocación de gobernar, que tenemos esa ambición de transformar desde el entendimiento con un socio mayoritario que es el Partido Socialista. Pero insisto y concluyo, no somos el Partido Socialista.
1: ¿Qué lección sacan ustedes como Sumar de las elecciones en Andalucía?
0: Bueno, yo como Sumar, ¿no? Yo creo que nosotros lo que sacamos es que efectivamente existe un movimiento, ¿no? De una izquierda alternativa que de alguna manera está saliendo, ¿no? A flote. Yo creo que desde Sumar lo que vislumbramos de alguna manera es un mapa que nos incluye a todos. Yo creo que aquí hay un punto de encuentro entre todas las fuerzas políticas del espectro de la izquierda que tenemos algo en común, y es que queremos resolver algo simple, algo muy simple, que es confluir para ganar. Entonces, desde cada territorio lo que estamos oyendo, y eso yo creo que es lo interesante, ¿no? Estamos oyendo distintas voces que, bueno, si me permite la metáfora, pues son las mismas que se pueden escuchar en una comunidad de vecinos cuando se intenta resolver un problema. Pues esto es lo que está pasando desde los comicios gallegos hasta Andalucía, con especial incidencia en Andalucía. Hay un objetivo común que podemos resumir en un solo verbo para resolver este momento histórico, y es que estamos llamados y llamadas a entendernos.
1: Bien, Lara Hernández, coordinadora del Movimiento Sumar, gracias por su presencia esta mañana en Radio Nacional de España. Que tenga buen día.
0: Muchísimas gracias, un placer.
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1: Bueno, estamos atentos a esa actuación de la Audiencia Nacional con José Luis Rodríguez Zapatero, el exjefe del gobierno como investigado, como imputado que se decía antes. El juez de la audiencia, José Luis Calama, le ha citado como investigado para el próximo 2 de junio en el caso Plus Ultra. Por delitos de tráfico de influencias y otros delitos conexos. En este momento se está registrando la oficina del expresidente de gobierno y otras tres mercantiles. El magistrado acaba de levantar además el secreto de las actuaciones. Bueno, eso es lo que conmueve esta mañana, y realmente hablábamos ahora a micrófono cerrado. Que claro, esto lo cambia todo y lo conmociona todo. Estamos buscando naturalmente la primera impresión del Partido Popular. De momento no quieren entrar directamente. Imagino que están esperando más información o analizarlo de otra forma. Si hay una en la cuenta de Twitter del PP, pues hay una especie de un montaje, un fotomontaje, un dibujo con José Rodríguez Zapatero y la palabra imputado repetida varias veces detrás en el fondo. Pero en fin, no sé, primeras impresiones de mis compañeros de mesa, que tengo más cerca a ti, Anabel, Anabel,
3: bueno,
1: Díez.
3: No, bueno, esto es una imputación, es un hecho gravísimo. No tenemos ni idea de si se podrá verificar, pero ya de entrada conmociona la vida política.
1: O sea, la imputación es un hecho, luego veremos si
3: la imputación es un hecho, luego ya veremos si se puede verificar. La Audiencia Nacional lleva sus tiempos, la investigación sabemos, sobre todo por los medios de comunicación, que es de largo aliento, lleva mucho tiempo. Ahora va a ser interesante, en este rato, en estas horas, estamos ya todos los medios buscando su declaración en el Senado, que es de hace muy poco, la declaración en el Senado, en la que se le preguntó por todas estas cosas. Es decir, que hay testimonios grabados y en vivo de lo que él dijo al respecto, que bueno, que será, que como dice el clásico, también se podrá utilizar o no en su contra. Detrás de José Luis Rodríguez Zapatero, desde que empezó sus actividades profesionales, como han hecho hasta ahora todos los presidentes del gobierno de España, se le ha vigilado muy de cerca. Él ha mantenido, él ha sostenido que es inocente, que lo puede justificar todo, que efectivamente se ha dedicado a trabajos de asesoría. Las relaciones con Plus Ultra son evidentes, las hemos sabido. Bueno, la diferencia nada menos está, si se puede verificar, entre el bien y el mal, si todo es legal o no lo es. Aprovecho, por cierto, para señalar que ya es tiempo, ya han pasado casi 40 y tantos años de democracia, de regular las actividades de los expresidentes del gobierno. Todos hemos sabido, de momento no el señor Rajoy, que sigue siendo registrador de la propiedad, sigue ejerciendo como tal, y así será, la última vez que le pregunté, hasta que cumpla los 72 años, por lo tanto sigue en la vida pública, bueno, lo que es la actividad de un registrador, que es diferente, pero el resto de los presidentes del gobierno han ganado y siguen ganando mucho dinero. Perfecto. perfecto. Hay que aclararlo todo, ¿eh? Si ejercen de lobistas, no lo digo con ningún ánimo peyorativo, si son asesores, si son consultores, aprovecho para decirlo en este momento que se va a abrir ya y que va a estar en el candelero, está ya, el expresidente Rodríguez Zapatero. Ya es el momento de aclarar en una sociedad democrática estos extremos.
4: Urels.
5: Bueno, pues sí, yo creo que es una noticia relevante.
4: Muy relevante, sí, sí.
5: Por dos cuestiones. La primera, porque Zapatero no es solo un expresidente cualquiera, es un expresidente que era un activo para este gobierno, era un agente movilizador en campañas electorales, por lo tanto, no era alguien cualquiera en un contexto de un Partido Socialista donde todo, digamos, histórico del Partido Socialista no estaba apoyando la actual dirección, una dirección que estaba sola, que tenía a Rodríguez Zapatero como histórico, principal histórico entre su activo. Y la segunda cuestión es, fíjate, no se trata de un escándalo de corrupción en este gobierno, pero sin duda va a colocar la cuestión de la corrupción, el tema de la corrupción en la agenda política. Y claro, cuando la gente empiece a pensar en términos de corrupción, en lugar de pensar en términos, por ejemplo, de políticas sociales, cuando corrupción es lo primero que viene a la mente cuando alguien juzga la política, empezará a venir cuestiones de corrupción de este gobierno que sí tiene y que están también en proceso judicial. Por lo tanto, aunque sea por segunda derivada, vemos corrupción en primer plano, corrupción, aunque no sea de este gobierno, de un destacado miembro del Partido Socialista, que además nos va a hacer recordar los escándalos de corrupción. Son dos de recordatorio, es decir, no queda amortizado los escándalos de corrupción de este gobierno. Decía Lourdes anteriormente, ¿qué espera el gobierno para avanzar elecciones? Bueno, ya llevamos mucho tiempo, muchos comentando que este gobierno debía haber avanzado elecciones cuanto antes, cuando ves que tu situación está de bloqueo político y ves que hay un cambio de ciclo, porque propiciar los cambios de ciclo te beneficia al partido, que no acaba contagiando a las autonomías, a los ayuntamientos, si continúa así, de esa mala popularidad del gobierno central. Bueno, todo es susceptible de empeorar. Obviamente ahora pues están peor que ayer. Ahora digamos que no es momento de avanzar elecciones ante una noticia de este calibre, pero sí que yo creo que demuestra que el Partido Socialista actualmente es un partido altamente centralizado que piensa en términos de réditos para Pedro Sánchez, y que probablemente Pedro Sánchez lo que más le beneficia es apurar el mandato, ¿no? Pero en términos de Partido Socialista era, yo creo, que un error.
4: Jaume.
6: Bueno, es que, mira, estoy viendo otra noticia de Cataluña que también es sorprendente, pero bueno, ya la... hoy es... la vida de Pedro Sánchez.
4: No nos la hurtes, estamos hablando del tema de...
6: No, mira, lo veo a través del país, los Mossos acaban de detener a Jonathan Andic,
4: el hijo del dueño de Mango.
6: Sí, por la muerte de su padre, Isaac Andic, bueno, dueño de Mango.
4: Pues habrá que estar atentos también a esa información, pero vamos a lo que sustanciaba nuestros encuentros
6: de
4: reflexión política de Zapatero.
6: Bueno, hoy la vida de Pedro Sánchez es mucho más complicada, ¿no? Si Zapatero hubiera sido un expresidente de gobierno que se hubiera dedicado a sus cosas, pero no hubiera dado su apoyo permanente y participado en mítines electorales con Pedro Sánchez, pues hablaríamos de otra cosa, pero yo creo que un presidente de gobierno como Pedro Sánchez en estos momentos, que tiene a sus dos secretarios de organización en la cárcel y además tiene a su mentor imputado por un hecho de extrema gravedad como es supuesto blanqueamiento de capitales, bueno, a mí me parece que la situación es como bastante grave y dramática. Yo no sé si podrán aguantar mucho más sin convocar elecciones anticipadas. Recuerdo que en este país no se están aprobando los presupuestos y este es otro hecho grave, gravísimo, ¿no? En Cataluña se han aprobado hoy, ¿no? Y es un notición, ¿eh? Es un notición porque sí. Hacía...
4: Oye, bueno, eso los, era hasta hace un momento, hasta sí, los Zapatero, era la noticia política del día.
6: Exacto, ¿no? Exacto, ¿no? Pero fíjate, que se aprueben presupuestos es un notición, imagínate cómo estamos, ¿eh? Pero en Cataluña, ya ves, en 14 años creo que hemos tenido como 4 o 5, ¿no? Cuando hubiéramos tenido que tener, pues 14, ¿no? Es decir, la situación política cada día se está haciendo más insostenible. Yo no sé, ¿eh? Si, de verdad, yo no sé si Pedro Sánchez podrá aguantar hasta las municipales del año próximo, ¿eh? Es que no, es que las cosas se están complicando. Y vaya, y también no vayamos a condenar nosotros ya hoy aquí a José Luis Rodríguez Zapatero, porque es que a lo mejor el señor es imputado, que cuando a uno le imputan no significa que sea culpable, ¿no? ¿Verdad?
4: No, pero la sola imputación es muy relevante.
6: Bueno, sí, claro que es muy relevante, pero si las cosas ya, el hecho de la imputación es evidentemente que es relevante. Y bueno, al PSOE, de verdad, es que cada día las cosas le van como peor, ¿no?
4: A ver, me faltabas tú, Lourdes.
7: Es un bombazo esto. Sí. O sea, no se me ocurre.
4: No tengo
7: bueno,
4: más que decir.
7: Bombazo,
4: no tengo más que decir.
7: Bombazo es una.
4: ¿Tienes alguna información más?
7: Bueno, parece que son delitos muy serios. O sea, sí. Es organización criminal. Bueno.
4: Lo estábamos comentando sí, hace un rato.
7: Son tres delitos.
4: Están registrando
7: la oficina del presidente. Mm. Es otro hecho inédito.
6: Es
7: la primera vez en democracia que alguien que ha liderado el partido, el gobierno del país, se ve implicado con las características del investigado, que recordemos que procesalmente ahora le llamamos investigado, pero ha sido la imputación de toda la vida. Es decir, porque alguien considera que existen indicios razonables para emprender unas diligencias que sitúan a José Luis Rodríguez Zapatero en el epicentro de esta investigación. Habíamos tenido a un presidente del gobierno que declaró, recordemos, como testigo en el Supremo por los GAL, que era Felipe González. Hemos tenido a Mariano Rajoy declarando como testigo por Gürtel y ahora por Kitchen, pero esto no lo habíamos vivido. No me ha salido lo de bombazo, no me gusta, lo cambio por tsunami, que es igual de devastador, pero suena de otra manera. Esto da un vuelco a la situación. Lógicamente le asiste al presidente del gobierno la presunción de inocencia, uh-huh. El derecho a defenderse en lo que él considere pertinente. Ahora bien, yo creo que durante todo este tiempo, yo lo he dicho en otras ocasiones, creo que el papel de José Luis Rodríguez Zapatero en Venezuela, políticamente hablando, no me meto en otros terrenos, políticamente hablando, ha sido extraordinariamente vidrioso. Como ciudadana del país, a mí me hubiera gustado saber, no como periodista, como ciudadana del país, exactamente en qué consistía, en nombre de quién y en representación de quién consistía la labor de mediación de José Luis Rodríguez Zapatero con el régimen de Maduro. A mí políticamente eso siempre me ha parecido muy relevante, porque el régimen de Nicolás Maduro es, a mi juicio, y hay evidencias, un régimen criminal que ha reprimido a su pueblo, que tiene presos políticos merecedores de ese calificativo en las cárceles, y nunca he terminado de saber muy bien, porque entre otras cosas el presidente Sánchez nunca ha admitido, el gobierno de Sánchez nunca ha admitido que las labores de intermediación del expresidente fueran en su representación. Eso nunca se ha admitido públicamente. Entonces, yo creo que durante todo este tiempo nos deberíamos haber preguntado y deberíamos haber exigido con más contundencia explicaciones más nítidas de en qué consistía exactamente ese papel, especialmente cuando, y siendo cierto que se ha liberado con su mediación a presos del régimen, a mí al menos me queda la decepcionante impresión de que ha estado más próximo al chavismo, de que ha sido una mediación más inclinada a la comprensión hacia el chavismo. Zapatero hizo hace un par de meses una declaración en su primer viaje a Venezuela después de la intervención de Estados Unidos, primer viaje que se conociera después de la ilegal también para mí intervención de Estados Unidos. En Venezuela calificó de amiga, de buena amiga, a alguien como Delcy Rodríguez.
1: Bueno, eso ha hecho Trump también.
3: Bueno, de Trump es amiguísima. De todas formas,
7: pero le criticamos a Trump.
1: Varias cosas de lo que está diciendo Lourdes. La primera, habría que calibrar en qué medida actúa como ciudadano privado. Y mientras no se produzca algo como lo que estaba diciendo Anabel, que me parece muy relevante, y además traerlo en este momento, como que se ordene por lo menos las actividades públicas de los expresidentes de gobierno, igual que tienen determinado privilegio, que es mantener una pensión vitalicia como expresidentes de gobierno, que tengan también una cierta, que se pueda exigir una cierta transparencia en sus actividades posteriores, porque casi siempre están vinculadas con la actividad previa de presidir gobierno.
5: Porque esto no estamos ante una cuestión de acción de gobierno, no es Zapatero como presidente del gobierno lo que se está imputando aquí o investigando, es como expresidente, ¿no? Que era una cuestión que tenía Zapatero como un activo suyo, ¿no? Que era un gobierno que no había tenido escándalos de corrupción así como lo han tenido los otros gobernantes, ¿no? Pero esto hace referencia, por lo tanto, no a la acción de gobierno, sino a un Zapatero fuera de ya de la Moncloa, con lo cual sí que es pertinente hacernos una reflexión sobre cuál es la figura de los expresidentes, pero ya no solo de incompatibilidades, porque muchas veces nos centramos en eso, sino también de dignificación del presidente. Cuando hablamos de pensiones, de que tengan una oficina con dos trabajadores, todo esto es de dignificación también de la figura. Que eso es importante.
3: Yo soy muy partidaria de que actúen, perdón, de que ser utilizados, de que los presidentes del gobierno sean utilizados para servicios a su país.
1: Ahora me lo cuentas. Sí. Hay un par de cosas de última hora en relación con este tema. Borja Sémper, el PP no ha hecho todavía una reacción pública, más allá de esa viñeta que decía hace un momento. Borja Sémper dice: superaremos esta oscura etapa de escándalos de corrupción y políticos que suceden casi a diario. Todo se terminará por saber, nadie es impune, el Estado de Derecho se impondrá. España necesita un cambio político de formas y de fondo y va a llegar. Y en Onda Cero ahora mismo declaraciones de García Page sobre este particular, sobre el tema de Zapatero, lo escuchamos.
8: Personalmente no deja de piedra, la verdad sea dicha, no espero que pueda quedar aclarado, porque por el bien del suyo, de la familia y del propio buen nombre del Partido Socialista, pues claro, es una noticia de estas que telúricas para entendernos, ¿no?
1: Claro, es que, a ver, García Page no está exactamente en la línea de la dirección socialista, pero yo creo que esto que acabamos de escuchar, y me parece que lo destacamos también por esto, tiene relevancia porque es el ánimo que seguramente sacude o aplasta en estos momentos a todos los socialistas.
3: Sí, además en el caso de Zapatero, como ahora mismo no sé si tenía mucha relación con Page, pero durante un tiempo la tuvieron muy intensa. Estamos viendo, estoy leyendo ahora mismo a la expresidenta de Andaluza, Susana Díaz, absolutamente consternada. O sea, que todo esto no es decir, este señor es un sanchista. Sobre todo Zapatero en la pugna, Pedro Sánchez, Susana Díaz, él estaba con Susana Díaz. Era de su equipo. Por eso vamos a ver en estas horas gestos de consternación muy sinceros de personas del Partido Socialista que están en contra de Pedro Sánchez, pero sin embargo tienen una vinculación incluso afectiva con Rodríguez Zapatero muy intensa. Y he dicho dos personas, García Page, que le acabamos de mencionar, y también Susana Díaz. Esto, claro, porque cada uno tiene sus orígenes. Orígenes en el tema de Venezuela, que desde mi punto de vista, yo también había habido algunas cosas, algunas actuaciones de Zapatero en Venezuela, que me han inquietado, creo que ha ido demasiado lejos, pero cuando escribamos ahora, recordemos cómo empezó todo esto, digo, por lo que decía Lourdes, bien recordaba cuando empezó esto, el Departamento de Estado norteamericano estaba detrás de las primeras actuaciones de Zapatero en relación con los presos. Iba de la mano de los Estados Unidos, que normalmente, como sabemos, suele estar en casi todo. La evolución de los hechos ha ido conduciendo a que, en esto sí que estoy de acuerdo con Lourdes, si no de corazón, o a lo mejor de corazón, y no de convicción, pareciera más cercano a las tesis chavistas que a las de la oposición. Ahora, ¿que sacó a gente de la cárcel? Sin duda. ¿Que quizá no lo hizo adecuadamente cuando, por el bien mayor de que salieran en libertad, aconsejar a algunos no hagáis mucho ruido, sino lo importante es que obtengáis la libertad, y quizá eso incomodó a algunos presos que preferían llevar la causa hasta el final, incluso permaneciendo en prisión? También Zapatero arriesgó mucho y quizá fue demasiado osado. Ahora, que él no hace mucho, al salir de un acto del Ateneo, hablando con un grupo de periodistas, él mismo nos contaba cómo seguía teniendo, porque estoy recordando el acto físico de coger el móvil. No os podéis imaginar las peticiones de madres, de padres, de esposas que sigo teniendo para sacar presos. Como hemos visto que Trump, muy interesado en los presos, no estaba ni en celebrar elecciones ni en nada de esto, porque se le olvida darle las instrucciones a Delcy de que haga esto, de que no solo ponga en orden las empresas y el petróleo, sino que también que acelere el tema de los presos, pero a Trump todos los temas relacionados con las libertades se le suele olvidar. Estas vías paralelas de sacar presos siguen funcionando. Insisto que quizá Zapatero arriesgó mucho y quizá no fue del todo cuidadoso.
4: Oye, disculpadme, porque con respecto a lo que contaba antes Jaume Barberá, de la detención de Jonathan Andic, el hijo del fundador de Mango, lo hemos confirmado, está detenido y la acusación es homicidio. Recordemos que el fundador de Mango murió cuando estaba paseando por la montaña con su hijo, en unas circunstancias que finalmente parecían las normales, un accidente.
3: Que se cayó, que se despeñó.
4: Exacto. Luego la policía, los Mossos empezaron a sospechar de él y ahora confirmamos la detención por homicidio, Jonathan Andic. Jaume, ¿alguna cosa más en relación con el tema de Zapatero? La conmoción en la política, desde luego, pero la conmoción en el Partido Socialista debe ser particularmente notable.
6: Yo sinceramente, a mí lo que me gustaría es que el presidente del gobierno compareciera y que, de entrada, el domingo hubo elecciones y todavía no le hemos oído hablar, A mí me parece que... A mí me parece que sacrificar a sus peones como está sacrificando y él no da la cara, a mí esto sinceramente me parece que no es de recibo, ¿no?
4: Perdona un segundito, solo un segundito. Hay una reacción, no es oficial del partido, pero es en Antena 3, del vicesecretario del PP, Jaime de los Santos, valorando esto de Zapatero. Vamos a escucharle.
9: Pues siento decir que a mí me sorprende bastante menos que a vosotras. Por supuesto, presunción de inocencia. El PP no es como el PSOE y al señor José Luis Rodríguez Zapatero, al expresidente del gobierno, se le reconoce esa presunción de inocencia porque estamos en un Estado de Derecho y nosotros sí creemos, no solamente en el Estado de Derecho, sino en la labor de los jueces.
4: Bueno, claro, es en una tertulia en la tele, en el programa de Espejo Público de Antena 3, donde estaba también la expresidenta de la Junta de Andalucía, que no, ahora recogeremos su impresión, pero lo puede entender perfectamente, debe estar conmocionada por lo que ha
1: sucedido, Susana Díaz. No me salía el nombre. Bueno, te he interrumpido.
6: No, yo lo que... Yo repito, ¿no? A mí me parece que Pedro Sánchez tiene que comparecer. Es decir, el domingo hubo unas elecciones en Andalucía. El Partido Socialista perforó su suelo anterior, todavía ha caído más, ¿no? Ha sacrificado a su vicepresidenta, ¿no? Y a la vicesecretaria del PSOE. Y yo creo que alguna explicación tiene que dar el presidente, ¿no? No puede ser que lleve tantas horas sin decir nada, ¿no? Esto primero. Y luego se añade lo de hoy, ¿no? Esta imputación al ex presidente del gobierno español, que yo me parece que es, como hemos comentado, que es muy grave. Y para mí tiene que dar explicaciones, tiene que salir y dar explicaciones y también decir qué es lo que va a hacer, ¿no? Porque en estos momentos, yo repito, si yo era de los que pensaba que las elecciones se podrían convocar coincidiendo con las municipales, pues hoy no lo tengo tan claro, sinceramente.
1: O sea que esto podría forzar un adelanto electoral.
6: Yo esto opinión? no lo tengo tan claro. Es decir, es que no tenemos presupuestos. Es que esto es gravísimo, de verdad. Y es que no consiguen aprobar ni nada, absolutamente nada. Es que es una situación agónica.
7: Es que lo sorprendente para mí de esta, no lo sorprendente, lo censurable de este escenario. Es que bien, políticamente se puede entender que el presidente quiera estirar el chicle de una legislatura que recordemos que ya empezó en condiciones muy precarias. Es decir, este gobierno echó a andar con un presidente que no había ganado las elecciones. La legitimidad está ratificada si tú tienes mayoría para gobernar, pero con una mayoría donde necesitabas, lo dijo el exlendakari Urkullu muy gráficamente, a todos todo el tiempo. O sea, si te fallaba uno de tus socios de una amalgama además muy diversa y con intereses no siempre necesariamente coincidentes, como se ha visto, ese era el escenario. Y además con un presidente que apostató de todo lo que había dicho en campaña electoral, empezando por la ley de amnistía. Ese fue el contexto en el que empezó la legislatura, que, insisto, estaba sostenida sobre unos cimientos muy débiles. Si llegados a este punto, y pese a cómo va el ciclo electoral, el presidente considerara que puede seguir porque sigue teniendo esa mayoría en el Congreso, unos presupuestos aprobados, bueno, eso podía ser sostenible democráticamente. Yo en esto estoy con Jaume. Desde el punto de vista de que tú tienes resquebrajada la mayoría que te invistió como presidente y no has conseguido aprobar ni un solo presupuesto, es que recordamos que los presupuestos que están aprobados fueron...
6: Del 23.
7: Claro, es decir, con el Congreso con otra configuración partidaria. Si no tienes ambas cosas, cuando menos te tienes que someter a una cuestión de confianza. O sea, democráticamente eso es lo mínimo en este escenario. Y luego yo lo que no me atrevo a vaticinar a estas horas, porque es pronto, pero creo que va a tener su relevancia, evidentemente, es cómo va a caer este torpedo en la línea de flotación de la investigación abierta José Luis Rodríguez Zapatero. Quiero decir que esto... supongo que Sánchez va a intentar establecer alguna suerte de cordón sanitario, pero se le había revitalizado a Zapatero como agente activo electoral para las campañas electorales. Uh-huh. Es alguien que fue muy relevante en el partido. Uh-huh. Estuvo muchos años al frente del gobierno de este país. Decía Anabel lo de la regulación de las figuras de los expresidentes. A mí no me parece mal que se haga, como no me parece mal el debate, que se abra el debate sobre las figuras, de las esposas. Sí, ahora sí. Bien, yo creo que eso es secundario en los escenarios, porque lo previo es el sentido común y saber dónde tiene que estar cada uno en su momento. Es decir, yo no necesito un estatus regulado de los expresidentes para, creo que, criticar con razones aquí que el papel de José Luis Rodríguez Zapatero en Venezuela es censurable, es cuestionable, obliga a hacerse preguntas sobre lo que está ocurriendo, porque estamos dando por bueno, y el Partido Socialista está dando por bueno, el Partido Socialista al que pertenece José Luis Rodríguez Zapatero y el primer partido en el país en tanto que ahora lo lidera el gobierno, está dando por bueno, criticando la intervención, insisto, que para mí legal, de Estados Unidos en Venezuela, está dando por bueno que la solución, que a mí todavía me parece peor, que la solución sea una transición capitaneada por alguien como Delcy Rodríguez, que está certificado que ha reprimido a su ciudadanía. Eso es insostenible. Y ya sabemos todos que los procesos de paz, bueno, sobre todo los mediadores acostumbran a dejarse muchos pelos en la gatera. Pero creo que esto en términos
3: imprescindibles, aunque nos
7: pero creo que esto pero creo que esto en términos de país no nos deja en un buen lugar. Yo no creo, no como ciudadana, yo no quiero que el papel de España con respecto a Venezuela sea ni de sumisión a lo que ha hecho Donald Trump, pero ni desde luego avalar al gobierno de Delcy Rodríguez.
1: Oye, una cosa, no hay reacción obviamente del Partido Socialista, digo obviamente porque el impacto es tal que se la tendrán que pensar, pero sí hay un tuit o una nota en X de Montse Domínguez, que es la portavoz parlamentaria. Es muy breve, pero a mí me parece que tiene bastante calado. No pararán, ha dicho, no pararán, lo cual pues es la portavoz del grupo parlamentario de la
6: Secretaría Federal,
5: insinuaciones.
6: ¿Y eso qué quiere decir?
1: A ver, que cada uno lo interprete. Yo creo que admite interpretaciones.
5: Bueno, está claro lo que está diciendo, ¿no? Está hablando de lawfare, ¿no? Sí. Ya lo hemos dicho muchas veces en esta mesa, es altamente irresponsable por parte de los políticos hablar de lawfare.
6: No, sobre todo, Luis, sobre todo si eres el gobierno.
5: Sí.
6: Eso ya.
5: Es verdad que el que está imputado hoy o investigado hoy es Zapatero, pero todas las miradas se centran en el gobierno, en qué va a hacer este gobierno, un gobierno debilitado. A mí me da la sensación de que deberíamos ya dejar de mirar el Congreso de los Diputados, su mayoría parlamentaria. Es verdad que la ha perdido y que en cualquier circunstancia en otros países eso hubiese propiciado la caída de un gobierno, pero no ha propiciado la caída de este. Y por lo tanto lo que nos tenemos que centrar ahora, para mí la gran pregunta es dentro del PSOE. Es decir, ya no el Congreso, es dentro del PSOE. ¿Cómo es posible que dentro del PSOE no haya habido una rebelión interna que es la responsable de que caigan muchísimos de los gobernantes, muchísimos de los líderes, no solo en España, sino a nuestro alrededor? ¿Cómo es posible que dentro del Partido Socialista esos alcaldes, esos líderes regionales, esos cuadros intermedios que serán los líderes del mañana y que quieren mantener la reputación de la marca, cómo es posible que durante todos estos años de desgaste de este gobierno no se hayan levantado y hayan dicho hasta aquí hemos llegado? Porque yo puedo entender los intereses de Pedro Sánchez de mantenerse donde se mantiene. Bueno, él está maximizando su utilidad, su función de utilidad de estar cuanto más tiempo en el poder mejor. Pero es que claro, es que Pedro Sánchez no es el PSOE. El PSOE es mucho más. Y en otras circunstancias, cuando hablábamos de baronías territoriales, cuando hablábamos de un PSOE más dinámico, menos centralizado, muy probablemente Pedro Sánchez ya no estaría en el gobierno. Hubiese habido una rebelión interna. Esa rebelión interna no se produce, e insisto porque lo he dicho algunas veces esto, y que no se produzca es muy sintomático. Nos está diciendo mucho de qué es el PSOE, de qué tipo de partido tenemos hoy en día y de lo que podemos esperar. Esto, insisto, interpela al Partido Socialista de nuevo. El Partido Socialista tiene losas muy grandes detrás suya, pero tiene también algunos activos. La legislatura pasada fue exitosa en muchos sentidos. Hay una situación económica que es favorable, aunque hay algunos datos macroeconómicos como la vivienda, pero en general es favorable. Y por eso podemos ver que el Partido Socialista, a pesar de haber un cambio de ciclo, no es un partido que está hundido. Miremos las encuestas. Es verdad que el Partido Popular está primero, pero el Partido Socialista, en la medida de las encuestas, que está a 3 puntos, 4 puntos del Partido Socialista.
6: Para Tezanos,
5: bueno,
6: ¿no?
5: Hablo de medio de las encuestas, vamos a excluir a la de Tezanos.
6: Bueno, es pública esta, la pagamos todos.
5: Bueno, sí, pero en todo caso no tiene la validez científica que debería tener. En todo caso, son 3 puntos la diferencia. No es tanta. Puede generar una ilusión de que son recuperables esos 3 puntos. Pero también es verdad que las lealtades tienen umbrales de tolerancia. Que aquellas personas que son leales al Partido Socialista, que a pesar de los pesares dicen que hoy voy a votar al Partido Socialista, aunque haya una losa de dos secretarios de organización imputados, uno en la cárcel, aunque esto sea así, hay un umbral de tolerancia que cuando se alcanza se desmorona. Es decir, que nos podemos estar encontrando que Zapatero puede ser el elemento, esa gota que colma el vaso. Y si no es Zapatero, quizás es la otra, pero es tentar a la suerte, porque la pregunta es, ¿dónde está ese umbral de tolerancia que tienen los votantes socialistas? No hemos llegado a ese umbral de tolerancia aún. Aún puede vivir de esa situación el presidente del gobierno. Pero es posible que estemos muy cerca de ese umbral de tolerancia. Es posible que esto de Zapatero sea lo que rebase ese umbral. Y cuando rebasemos ese umbral, Lucas, luego ya no es tan fácil recuperar ese votante. Ese votante que dice, hasta aquí hemos llegado, dice, ahora voy a votar a otro partido, ya no es, bueno, recuperemos un poquito, vamos a mejorar un poquito y recuperas a esa persona. No, ya tienes que ganártelo como un nuevo votante. Es por eso que muchas veces es fundamental, como diría yo, vender acciones antes de que se desplome, ¿no? Y eso es lo que hacen muchos gobernantes, es, vamos a, aunque esto nos lleve a la oposición, es mejor estar en la oposición, pero en unas condiciones mejores, que propiciar a que se llegue ese umbral de tolerancia y que lleguemos a una situación hechos trizas.
3: Estamos a un año de las elecciones y ahora sí, yo creo que con este puede ser un elemento, la imputación de Zapatero, que haga a Pedro Sánchez que cambie las cosas. En la cultura del PSOE estos días y ayer mismo, hablando con mucha gente después de las andaluzas, te apelan a la cultura del partido, que esto no es el Reino Unido, dice, no hay movimientos teutónicos cuando se está en el gobierno. Esto es muy de España, ¿eh? Y sobre todo el Partido Socialista, no hay movimientos, todo queda aplazado hasta después de las generales.
5: ¿Pero qué le pasó a Zapatero? ¿Qué le pasó a Zapatero? Él mismo, es que quería agotar la legislatura mismo, y no pudo.
3: No pudo porque vinieron los hombres de negro.
6: Bueno, hay que decir que le cayeron todas las plagas de Egipto.
3: Toda la crisis financiera, claro, que yo me acuerdo, claro, que en ese momento yo decía, hombre, no tiene toda la capacidad, no tiene tanta inteligencia Zapatero para haber organizado la caída de Lehman Brothers. Claro, decía, hombre, porque aquí ya se le atribuía todo, efectivamente. Y él mismo ya fue, recuerdo ese pleno dramático, anunciando medidas durísimas y anunciando que él no se iba a presentar ya a las elecciones.
5: No avanzarlas. Eso fue en mayo de 2010, sí. Las elecciones.
1: No hay reacción oficial, pero sí hay una nota de fuentes del Partido Popular que dice que Zapatero es la musa del sanchismo y esa musa está imputada por la Audiencia Nacional. Dice también que el principio que vincula a los dos últimos presidentes del gobierno de España del PSOE es la corrupción. Los dos, dice, han utilizado a sus familias para enriquecerse y los dos han denigrado la institución a la que representan o han representado. Repito, fuentes del PP, no es una nota oficial.
3: Fuentes lo consideramos, como bien sabes, oficial para los oyentes.
1: El PSOE debe ser rescatado de dos personas que están sometiendo a la marca a causas de disolución. El bochorno que debe sentir hoy el electorado socialista merece una comparecencia urgente del presidente del gobierno. Y a Sánchez le llevó al gobierno una moción de censura que defendió José Luis Ábalos, y Sánchez continúa el gobierno con la ayuda en la campaña de José Luis Rodríguez Zapatero. Esta indecencia debe terminar. Eso es lo que dice.
3: Perdón, Vox está pidiendo a Feijóo, que ahora ya lo está haciendo el señor Garriga en estos momentos, que presente una moción de censura. Que ahora...
6: ¿Y qué se hace con eso?
3: Estoy informando sobre la marcha. Vamos.
7: Le viene bien a Vox en este contexto. Cada uno va a apretar por lo suyo.
3: Sí.
1: A ver, Vox ha perdido protagonismo de repente.
3: Y solo las fuentes oficiales del Partido Popular, tener en cuenta que el Partido Popular lleva no menos de un año uniendo en temas de corrupción directamente a Pedro Sánchez también. Es decir, que ahora vamos a ver, para el relato, que Pedro Sánchez es un corrupto y está a dos pasos de que la Audiencia Nacional también le impute. Esto es un hecho y esa nota lo dice claramente. Están unidos en la corrupción. Yo eso entiendo, que le están acusando también de corrupto, de corrupción económica, en la misma, de llevarse dinero.
1: Yo aquí leo, los dos han utilizado a sus familias para enriquecerse.
3: Sí. Enriquecerse,
1: y los dos han denigrado a la institución en la que
3: representan. Eso sí, lo de denigrar, ahí podemos estar un poco más de acuerdo. Pero lo de llevarse dinero, eso está diciendo el Partido Popular. Bien.
7: A mí me parece muy relevante que no sé si responde a un calentón o una estrategia, y creo que va a ser una de las claves del día, el tuit de Montse Mínguez.
4: No sí, pararán.
7: El no pararán, que alienta evidentemente sí. la tesis de que hay una suerte de persecución
6: es
7: judicial.
6: Es un calentón.
7: Pero me parece que a estas horas, teniendo en cuenta que es un calentón no de sí. alguien que pasaba por allí, sino de la portavoz
4: de la Ejecutiva Federal,
7: del Partido Socialista, vamos a ver cuál va a ser la estrategia de Ferraz y singularmente de la Moncloa, que sí, en claro, estos momentos de la historia del Partido Socialista es un todo uno. Es
6: pero
7: decir,
6: si van con esto es un error.
7: Si van con un cuestionamiento, un nuevo cuestionamiento de la acción judicial, o intentan tender un cordón sanitario, respetando evidentemente la figura del presidente del expresidente Zapatero y su derecho, insisto, a la presunción de inocencia, pero si van a tratar de establecer un cordón sanitario, porque desde luego si tiran por lo primero, al margen de que a mí, que el Poder Ejecutivo cuestione de esta manera, utilizando además un término que no ha sido nunca propio del Partido Socialista, sino que viene de otras corrientes políticas muy de parte y de manera esgrimido de manera muy, muy interesada, si se aferran a eso, están ligando su suerte a lo que pueda ocurrir a partir de ahora. Me parece una maniobra extraordinariamente arriesgada.
4: Hay una cosa, ahora en un instante nuestros compañeros de los servicios informativos nos darán la última hora, la novedad que tenemos en torno a los delitos que se le imputan, pero hay una cosa que, corregidme si me equivoco, en la pulcritud del juez que ha levantado el secreto de las actuaciones después de las elecciones. No sé si eso os parece a vosotros relevante. Tenemos un minuto.
10: A veces
4: o
10: no
4: a lo mejor
10: hace.
4: Es casualidad.
10: No, quizás casualidad. No. Nunca se sabe. A mí me parece bien y me parece correcto.
6: A mí también.
10: Este es un debate que hay entre políticos y juristas, y hay muchos juristas que sostienen que esto es lo que hay que hacer, aunque no esté escrito, hay algunos que no lo hacen.
4: Claro,
5: yo creo que
4: si
5: depende.
4: Esto se dice la semana pasada, en el final de la campaña electoral.
5: Pero depende. En este caso yo estoy a favor, porque Zapatero no forma parte de una acción de gobierno, no hay que rendirle cuentas a Zapatero por esta cuestión en términos de voto. Por lo tanto, eso sí que puede interferir. Ahora bien, si es algo que afecta al gobierno...
4: No, pero
5: entonces,
4: era inevitable que afectara.
5: No, pero algo que afecta directamente, un escándalo de corrupción que afecta al gobierno. Y nosotros estamos utilizando nuestro voto para rendir cuentas al gobierno. Hombre, necesitaríamos tener la noticia antes que después, diría yo.
6: No,
5: capturar una noticia por responsabilidad, yo creo que es un error, porque los ciudadanos necesitan tener toda la información completa para ejercer su voto en consecuencia.
6: Zapatero no es gobierno.
7: Creo recordar, los compañeros de tribunales lo recordarán mejor, pero creo recordar que la única vez en que esa ley no escrita por la cual sus señorías aguardan a adoptar decisiones relevantes en el terreno judicial, a que pasa en los procesos electorales, cosa con lo que yo estoy de acuerdo, creo que fue en vísperas de las europeas, cuando se conoció las investigaciones, se asentaron las investigaciones sobre Begoña Gómez.
4: Bueno, pues terminamos a 30 segundos de las 10. Ahora nuestros compañeros de informativos nos ofrecerán las últimas informaciones en torno a esta cuestión. Gracias, Lourdes Pérez, Anabel Díez, Lluís Orriols, Jaume Barberà. He aprendido mucho de vosotras y de vosotros. Cuidaos. Buen día.
7: Gracias.
6: Buen día.

0: Son las 10, las 9 en Canarias.
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0: Buenos días. En estos momentos, la UDEF, la Unidad de Delincuencia Económica de la Policía Nacional, está registrando el despacho del expresidente del Gobierno, José Luis Rodríguez Zapatero, que ha sido imputado por tres presuntos delitos en la causa de Plus Ultra, informa Elena Pernas.
2: El juez de la Audiencia Nacional, José Luis Calama, le cita el próximo 2 de junio como imputado por organización criminal, tráfico de influencias y falsedad documental en la causa que investiga supuestos cobros de comisiones ilegales en el rescate público de 53 millones de euros que el gobierno concedió a la aerolínea Plus Ultra tras la pandemia. En 2024, indagando el paradero de ese dinero, Anticorrupción descubrió que podría haber sido utilizado para blanquear dinero proveniente de la corrupción venezolana. Y a finales del año pasado, en diciembre, detuvo a Julio Martínez Martínez, empresario amigo de Zapatero, que tiene una consultora Análisis Relevante y a la vez cobraba de Plus Ultra. El expresidente reconocía que hizo informes para esta empresa por los que habría cobrado más de 400.000 euros. Sus hijas también fueron contratadas por la misma consultora. José Luis Rodríguez Zapatero es el primer expresidente del gobierno imputado por corrupción en nuestra democracia.
0: La primera reacción del Partido Socialista a esta imputación ha sido la de su portavoz Montse Mínguez, que ha escrito en las redes sociales: "No pararán". Al presidente castellano manchego, Emiliano García Page, la noticia le ha dejado de piedra, ha dicho en Onda Cero, donde también ha expresado su deseo de que pueda aclararlo por el bien de todos.
3: Espero que pueda quedar aclarado porque por el bien del suyo, de la familia y del propio buen nombre del Partido Socialista, pues claro, es una noticia de estas que telúricas para entendernos, ¿no?
0: No le ha sorprendido al Partido Popular, que ve la imputación de Rodríguez Zapatero de extrema gravedad. En las redes sociales, el secretario general Miguel Tellado ha recordado que además de expresidente es consejero de Pedro Sánchez, por lo que reclama explicaciones al gobierno. Reacción también de Ignacio Garriga, Vox en Telecinco.
4: Es evidente que hoy para los españoles no es un buen día, porque es la primera vez que un expresidente del gobierno está imputado, aunque por desgracia no nos sorprende que el Partido Socialista nos vuelva a meter en titulares internacionales con aspectos relacionados con la corrupción.
0: En las mañanas de Radio Nacional, Lara Hernández, Sumar, se ha mostrado cauta.
5: Creo que tenemos que ser cautos, esperar, conocer más información al respecto y, por supuesto, pues bueno, vaya siempre por delante, ¿no? Cero impunidad en materia de corrupción.
0: Otra noticia relevante de las últimas horas, la detección de Jonathan Andic, el primogénito del dueño de Mango, que murió al despeñarse en la montaña de Montserrat. Él era su acompañante y para los investigadores siempre fue el principal sospechoso. Desde Barcelona, Sergi Bassolas.
6: Sí, así es. Finalmente, esta mañana, a primera hora, la policía catalana, como decía Isaac, ha detenido al primogénito, Jonathan Andic. El hijo de Isaac Andic, fundador de Mango, siempre ha estado en el centro de la investigación por la muerte de su padre. El empresario, recordemos, perdió la vida el 14 de diciembre de 2024 tras caer por un barranco en la montaña de Montserrat. Según ha confirmado Radio Televisión Española, la policía catalana le acusa de un supuesto delito de homicidio. Jonathan Andic, que siempre ha defendido que la muerte de su padre fue accidental, será trasladado ahora a los juzgados de Martorell, los que han asumido la investigación del caso. Allí deberá declarar ante la juez. Será ahora la autoridad judicial quien deberá decidir si lo deja en libertad con medidas cautelares o si por contra acuerda su ingreso en prisión provisional.
0: 10:04 de la mañana, 9:04 en Canarias. 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
7: En Madrid, Comisiones Obreras rechaza el intento de borrar la memoria democrática de la Real Casa de Correos tras la decisión de la Audiencia Nacional de suspender cautelarmente la declaración del edificio como lugar de memoria democrática por el daño a la imagen institucional que pudiera provocar. Comisiones Obreras recuerda que la antigua Dirección General de Seguridad, ubicada en la actual sede de la Presidencia Regional, fue uno de los principales centros de persecución y tortura durante la dictadura franquista, y tratar de ocultar este pasado bajo argumentos relacionados con la imagen institucional, dicen, supone una grave irresponsabilidad democrática. Daniel Gismero es secretario de Cultura y Memoria Democrática del sindicato.
8: Tratar de ocultar este pasado bajo argumentos relacionados con la imagen creemos que supone una grave irresponsabilidad democrática y política. La memoria de las víctimas no degrada las instituciones, por el contrario, la dignifica. Además, consideramos que lo verdaderamente dañino es negar hechos históricos que están sobradamente documentados.
7: Más Madrid ha exigido la dimisión del presidente de la Cámara de Cuentas, Joaquín Leguina, después de que este les pidiera que adecúen sus peticiones de fiscalización a las posibilidades reales de trabajo de la institución. Manuela Bergerot, portavoz de la formación.
9: Vale la pena preguntarse si sirve de algo mantener al señor Leguina con un sueldo público de 125.000 euros al año, si cada vez que tiene que trabajar se va a quejar al presidente de la Asamblea y va a decir que no puede ejercer sus atribuciones. Queda claro que a Leguina le pusieron un sillón para que Ayuso hiciera propaganda política con su figura.
7: Y además declara en la Audiencia Nacional el exconsejero Francisco Granados en uno de los juicios del caso Púnica, el que investiga las supuestas adjudicaciones irregulares de conciertos para las fiestas municipales de los municipios madrileños entre 2004 y 2013. Los 14 acusados se enfrentan a entre 2 y 6 años de cárcel. Y la Comunidad de Madrid abre hoy el plazo para solicitar las becas del primer ciclo de educación infantil para el curso que viene. Las ayudas van a beneficiar a cerca de 34.000 familias. Las cuantías oscilarán entre los 177 y los 283 euros mensuales.
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0: que es siempre el tiempo de encuentro con los oyentes. Hoy, además, hablando de cosas que en principio, de situaciones que en principio son agradables, ¿no? Porque vamos a hablar de bodas, pero de cosas que pasan en bodas, pero no siempre son agradables. No sé por qué os reís.
1: Ya ha salido del alma, ¿eh?
0: Claro. Eso es una cosa, precisamente es lo que quiero de los oyentes, que es muy bonito una boda, que te vas a casar, te quieres para siempre, pero
1: y
0: en
1: es
0: las
1: cuando
0: bodas
1: se ríe.
0: Pasan cosas. Sí. En las bodas pasan cosas. Y esas cosas no siempre son gratas y agradables. Y a veces los protagonistas son los novios, en fin.
2: Veo bodas. Como
0: usted puede comprobar, amiga, amigo oyente, como claro, los compañeros técnicos tienen los micros abiertos, porque son gente que son profesionales y saben que en general, en un programa de radio, en particular en este, hasta que el presentador no introduce a la persona que está sentada en la mesa, no habla. Yo creo que, porque cuentan con que sois profesionales, pero yo creo que Raúl, a partir de ahora, solo les vamos a abrir el micro a estos. Allá no, porque Pepa puede hacer lo que quiera.
3: Gracias.
0: Cuando se les salude.
1: Estoy levantando la mano, ¿eh?
0: Pasan con, pero coño, te estoy viendo, pero.
1: Pues no me hacen caso.
0: A ver, levanta. ¿Por qué levanta usted la mano?
1: Los ruidos cuentan cómo hablar.
0: Caníbal.
1: ¿Los ruidos cuentan cómo hablar o no?
0: Las onomatopeyas, los risas, los dos.
1: El
0: chivato eres, tío. Encima de miserable chivato.
3: Yo no he dicho nada hasta que no me presente.
1: Se ha reído, ya lo has hablado.
0: Bueno, el último que ha hablado se llama Javier Ruiz Taboada.
3: ¿Qué tal? Buenos días. ¡Viva los novios!
0: ¡Viva los novios! El otro, que es el caníbal, es Luis Miguel. Se me va a olvidar el apellido algún día, por eso lo digo siempre. Luis Miguel Bacual, creo, sí.
1: El del Emporio.
0: Y luego mi queridísima Pepa Sastre. Hola, Pepa, ¿cómo estás?
2: ¿Cómo estás?
0: Qué alegría verte, volver a verte.
2: Bueno, esto es maravilloso.
0: ¿Verdad?
2: ¿Tú crees que está
0: radio,
2: en boda?
1: ¿De boda? ¿Cómo no. os miráis?
0: Ya tenemos mucha mili.
3: ¿Otra vez? ¿Otra vez?
0: ¿Con ella no me he casado?
3: No, pero digo, otra boda.
0: ¿Ah?
3: No.
1: Les dejamos solo.
2: A ver, la reincidencia.
0: ¿Qué quieres decir?
3: No, que digo que ya estáis casados, ¿no?
0: ¿Qué pasa con la reincidencia?
3: No, que ya está.
0: Sí, pero entre ella y yo todavía no.
2: Todavía
3: ya, hombre,
2: no.
3: Pero sería un poco raro.
2: Pero yo tengo que apuntar, queridos niños, que la reincidencia está tipificada en el Código Penal, con lo cual uno se casa una vez. Ya, si se sigue casando sucesivamente...
3: Claro.
2: Esto tiene su condena.
1: Le van a faltar dedos en la mano.
3: Eso ya es el código pañal, porque
0: bueno,
3: está el tío que...
0: Vamos a ver, ¿seríais tan amables de centraros? Vamos
3: sí,
0: a empezar
3: sí.
0: recordando los teléfonos 900-137-137, 900-137-137. Y luego el teléfono de los mensajes, que es, como todo el mundo sabe, 91-496-2826.
3: Vale.
0: Y Pepa... Vamos yo a hacer el programa.
2: ¿De qué vamos a hablar hoy?
0: ¿De qué vamos a hablar hoy?
2: Pues mira, la temporada de bodas...
1: Nos pagan igual.
2: La temporada de bodas ha comenzado.
3: Sí.
2: Porque entre mayo y octubre se celebran más matrimonios en España que en el resto del año. La gente se casa en primavera y en verano. El invierno no les mola. Hay bodas para todos los gustos, desde las que parecen un parque temático para adultos a las más sencillas, en las que los contrayentes, el oficiante y los padrinos son los únicos presentes. La gente se casa y en las bodas pasan cosas. A veces todo sale bien, a veces no. Hoy queremos saber qué experiencias han tenido nuestros oyentes en las bodas a las que han asistido, propias o ajenas. ¿Te has casado un 29 de junio en Sevilla esperando tener un día espléndido y ha diluviado? ¿Has encontrado el amor de tu vida porque de una boda sale otra boda? ¿Te has peleado con tu suegra dos minutos después de pronunciar el sí quiero? ¿Los del catering te han dejado colgado y has tenido que ir corriendo a comprar hamburguesas?
1: Te
2: ¡cuéntanos!
1: Te lo has perdido, Pepa, pero a todo dice Juanra que sí.
0: Sí, sí, es que...
2: A todo.
0: Estaba
2: todo.
0: Pensando que yo soy, en realidad, yo soy hijo de una boda. Porque mis padres se conocieron en la boda de mis tíos. En Mieres, entonces mi padre fue allí y conoció a una mujer maravillosa que era mi madre, una moza, y se casaron. ¿Sí?
1: Claro, porque en Mieres tampoco había mucha gente. O sea,
0: en Mieres hay mucha gente, bueno, población minera llena de, en aquellos años 50, bastante gente.
2: ¿Eh? Esa es la prueba evidente que de una boda sale
0: pues
2: otra boda y
0: sale
2: por
0: un programa de radio.
2: Aquí.
0: De una boda,
3: eres hijo de dos bodas, realmente.
0: Bueno, sí, claro, a ver, en sentido estricto, sí, porque ellos se casaron después.
3: Claro, claro.
0: Pero si no hubiera sido por esa primera boda, yo no estaría aquí.
3: O sea,
0: a saber quién nos estaría pastoreando.
3: Y si creeré en el matrimonio que me he casado cuatro veces.
2: Bueno, pedimos a nuestros oyentes que nos cuenten esas experiencias que han tenido en bodas, en la suya propia o en las de los demás, en el 900-137-137, ese es el teléfono para entrar en directo, o en el contestador automático del 91-496-2826.

0: Hombre, Ope. Hablando de bodas, oye, ¿qué tal si nos vamos de este sitio de mierda? En fin, no sé qué
1: bueno,
0: decirte.
1: Pero porque van ya al previo a pedirle la cosa en un sitio más tranquilo, me imagino.
2: Cuando podía haber puesto
0: estas son la Lobby, una boda en Las Vegas.
2: Que va la novia.
0: ¿Qué?
1: Ay, radiante. Sí, sí, es verdad, algo más.
0: Esa canción era de cuando yo era muy, muy, sí, muy, muy pequeño.
3: Bueno, de cuando tus abuelos no se conocían.
4: No pongas el adagio de Albinoni, que se pone mucho y no tiene nada que ver.
0: El adagio de Albinoni no tiene nada que ver.
4: Cuidado, que es otra cosa.
3: Qué tristeza.
0: No, podemos hablar también de eso algún día, de la música.
3: ¿De las músicas o las bodas?
0: Bueno, DJs y tal, ¿no? Claro. Pero bueno, sucedidos de bodas, que no sea lo que es en sentido estricto el si quiero, sino otras cosas que suceden alrededor.
3: Sí.
4: El no quiero nos vale.
3: Esas cosas curiosas, sorprendentes.
0: El no
4: quiero
0: vale.
4: Nos vale.
0: Pues mira, va a ser que no.
1: Yo no lo he presenciado nunca, pero sí que,
0: no,
1: sí que se dan casos de quieres a esta mujer o a este hombre o lo que sea y decir, pues adiós, hasta luego, Lucas. Y
4: hasta luego,
1: en
4: Lucas.
1: La propia ceremonia, quiero decir, me refiero.
4: Pues eso tiene que ser una fiesta luego del copón, ¿eh? Porque al final está todo pagado.
1: Sí, claro.
4: O sea, la gente dice, yo como y bebo.
1: Sí. Y los regalos. Y las listas. Ahora ya no, porque ahora se arregla todo con Bizum, pero...
3: Hombre, en ese caso en el que te dicen, no quiero,
0: sí,
3: habría que devolverlo.
0: ¿Los regalos son Bizum?
1: Ahora sí, ahora ya es todo dinero. No quieren. ¿Para qué vas a agarrar un candelabro? Si no vas a poner en ningún lado.
3: Ya, pero ojo con el Bizum, que Hacienda
1: bueno,
3: te
1: ya,
3: vigila,
1: el Bizum sí. Pero bueno, el Bizum no, un
4: bueno, técnicamente Hacienda vigila los regalos de boda también, ¿eh? O sea, que eso pasa que
0: todo. Nadie lo declara. Hombre,
4: pero un regalo de boda no vas a hacer un Bizum. Se supone que lo tienes que declarar, ojo, que no es broma, ¿eh?
1: A ver, si al final la gente que va a las bodas últimamente lo que hace no es dar un regalo, es pagar el cubierto. Esa es la realidad. Es más, te intentas enterar de cuánto le va a costar el cubierto al novio para ni pasarte
4: cubierto,
1: ni quedarte corto.
4: La posboda, las bebidas, ¿no? Si es un suma y...
1: No, no, por eso te digo. Está pagando una... Que nos lo diga algún oyente. La última vez que de una boda, ¿cuánto dinero ha puesto?
0: No, pero lo normal es que... corra a cargo de la lo que es
1: pero
0: la,
1: no pero vamos a
0: la
1: ver.
0: Familia del novio y de la novia y
3: pero tú, y todo gratis,
0: y tú vayas
3: a tu próxima boda
0: a la invitación
3: voy.
1: ¿Qué dices? ¿Pero de qué me estás contando? ¿Tú cuándo fuiste a una
0: no,
1: boda?
0: Ya, por no, yo vivo en pecado magníficamente desde hace más de
4: bueno,
0: 20
4: tú
0: años.
4: Bueno, tú haces una comida y yo voy igual.
1: ¿Tú cuándo fuiste a una boda por última vez? La última que tuviste tú, la que...
0: No, pues voy ahora a la de mi hermano.
1: ¿Y
0: pues
1: qué vas a hacer?
0: Le voy a dar un regalo.
1: Ah, regalo, pero claro. No dinero.
0: No había dinero. Mandar.
1: Vale.
4: No, ya, pero porque tu hermano maneja.
1: Claro.
0: No, exactamente, pero bueno, te lo dejo ahí.
1: Maneja. Tu barca. Maneja tu barca.
0: Sí, va a ser en Denia, o sea que sí, maneja.
1: Ah, bueno,
0: alguien mira, manejará la barca.
1: Qué bonito.
0: Vamos a precisamente al Mediterráneo. Valencia, Sebas, buenos días.
5: Buenos días.
0: A ver, cuéntanos tu sucedido de boda.
5: Bueno, esta era la boda de Sole, una compañera de trabajo.
0: Sí.
5: Sería el año 89-90. Y bueno, fuimos todas, eran la mayoría chicas, algunos chicos, la mayoría de compañeras y compañeros a la boda, al banquete de boda.
0: Sí.
5: Y entonces, unos entrantes pasaron unos camareros que servían una ensalada, servían una ensalada especial, no me acuerdo. Y el primer camarero se le cae un trozo de tomate en el suelo.
0: Yeah.
5: Y el segundo lo pisó, resbaló y fue a parar la ensalada a una señora con un gran escote muy exuberante. Toda la ensalada le cayó encima.
3: ¿Encima del escote? Todavía se está quitando lechuga.
5: Sí, y claro, y el camarero ahí nervioso iba limpiando. ¡Déjame! Y los estábamos cerca,
3: señora.
5: Las compañeras y yo. Y nos encendíamos la cabeza debajo de la mesa para que no nos diera reírnos. Nos reíamos de la situación, claro, ¿no?
4: Una cosa, no, Sebas, claro. Un consejo para Sebas y resto oyentes. Esta anécdota es divertida y es blanca, digamos. Pero si va a ser una cosa fea, no digas el nombre de la que se casó.
0: No digas.
5: No, no puede venir. Culpa,
4: es que
5: no
4: Sebas ha empezado por ahí. No, ya, pero en tu caso está bien. Pero que si hay muerto algo, cuidado con que...
5: Bueno, era esa amiga, era
4: que la
5: encargada,
4: gente
5: pero era
4: amiga
5: también.
0: Gracias.
5: Bueno, ya pasó... En el año 89-90, ya digo, que no me acuerdo, pero...
0: Ya perjeto el delito.
1: El delito.
0: Sebas, muchísimas gracias, amigo. Nos vamos a Madrid. Pedro, buenos días, Pedro.
6: Hola, buenos días.
0: A ver, cuéntanos.
6: Vamos a ver, pues mira, esto ocurrió pues por el año 87, más o menos, en la despedida de soltero que hicieron conjunta mi amigo y mi amiga. No voy a decir nombres, por si acaso.
4: No, pero ahora nos interesan los nombres, fíjate.
0: Pero deja, no le hagas caso.
3: No
0: lies al
3: oyente.
4: No, es que algo habrá ahí.
6: Luis y María.
4: Ahí está. Un saludo para Luis y para María.
0: A ver, ¿qué pasó?
6: Pues, durante esa celebración de despedida de soltero, pues entre no te atreves esto, las bromas, alguien me dijo, no te atreves a ir vestido de escocés a nuestra boda con tu kilt, bolsito, el chalequito y tal, y la gaita. Y hete aquí que yo me fui a la boda vestido de escocés, con mi fui la sensación de la boda, más que los novios.
4: Claro, por la gaita.
6: Sería por eso. Lo que sí que, pues los típicos graciosos, a ver qué llevas debajo de la falda. Como ya me conozco a mis amigos, me puse un pantalón corto. No vamos a, claro, en mitad de la iglesia, mostrar nuestras vergüenzas.
4: Me caen bien tus amigos,
6: Uy, y no quiero hablar de las despedidas de soltero, porque entonces sí que me tendría que estar en búsqueda y captura.
0: Sí, probablemente sí.
3: El día menos pensado vamos a hablar de las despedidas de soltero. Oye, pues yo estuve en una boda en 2024...
0: tocando la gaita.
3: No es...
0: Siendo gallega, digo, a lo mejor toca la gaita.
3: No es la misma boda en la que estuvo Pedro, pero el novio y el padre del novio iban vestidos de escoceses. Era una
0: ¿Serían
3: boda
0: escoceses
3: civil.
0: O...?
3: No, eran madrileños los dos, de pura cepa, pero lo que nos gusta una fiesta y lo que nos gusta participar
4: y
3: de...
4: Y la frase de no hay... No hay valor a...
0: ¿No hay qué?
4: Que es valor a...
3: Sujétame, sujétame el scotch whisky.
4: Sí, es que es un área infantil. No hay pelotas, pero no puedes fichar.
0: Amparo de Benicàssim, buenos días, Amparo.
7: Hola, buenos días, Juanra, Luis, Javier y Pepa, creo que no me dejó a nadie.
3: Hola.
7: Bueno, buenos días a todos. Yo llamo por reincidente, que estabais hablando de la reincidencia. Sí. Pues yo, mi primera boda fue a los 25 años, mi marido también tenía 25, y fue un horror porque entre mi suegra y mi padre lo manipularon todo, pues con la teoría yo pago, o sea, hacer lo que yo diga. Y entonces ahí estábamos, parecíamos invitados, porque, vamos, mal. Entonces ya con el resabio de que ya has pasado una boda que no te gustó, pues la segunda boda, que ya éramos cuarentones y reincidentes, pues ya la hicimos a nuestro gusto. Y teníamos una organizadora de bodas, bueno, era la responsable del local de eventos, que era pues la que se encargaba de todo, con la que hicimos todas las gestiones para la organización. Y nos dijo, bueno, yo después de la... cuando cortéis la tarta, yo ya me voy, ya os dejo con la música y con la barra libre y eso, ya está. A la hora no me acuerdo. Bueno, y dije, pues vale, ahí cortamos la tarta. Y luego mi marido se puso a hacer discursos absurdos, cogió el micrófono y tuvimos que tirotearlo para que lo soltara, todo el mundo riéndose porque prácticamente es monologuista. Luego hice yo discurso, luego hicimos una coreografía y luego ya pusimos la música. Hubo una anécdota muy graciosa porque fui a pedir música al DJ. Y le digo, oye, ¿me puedes poner esto? Dice, ¿usted qué es, la madre de la novia? Y le digo, no, pues soy la novia.
3: Pero bueno, qué borde.
7: Bueno, total.
3: Qué ordinario. Pues,
4: esa frase, Amparo, de soy la novia, total, hoy no cobras.
7: Que allá a las 3:30, a las 4 de la mañana, tardísimo, que ya había habido bajas en los invitados, me veo a Vanessa, la organizadora, acodada en la barra con Tony. Digo, uy, Vanessa, pero tú no te ibas después de la tarta. Dices, que me la estoy pasando tan bien que me he quedado, no te importa, ¿no? Digo, no.
3: ¿Y te hizo descuento, Amparo?
7: ¿Qué?
3: ¿Te hizo descuento por habérselo pasado bien?
7: No, me hizo descuento. Pero
3: Vanessa,
7: ella
3: un poquito rata,
7: organizaba bodas varias todas las semanas y luego un día que me la encontré dice, nunca en la vida me había quedado una boda ni nunca me he vuelto a quedar, pero era tan divertida que bueno, pues eso fue, o sea, una mal y la otra súper bien.
4: 900-137-137.
0: Mira, déjala terminar.
4: Espera, Amparo, el teléfono de aludidos para Vanessa y tu marido que pasó hablando. 900-137-137.
0: Bueno,
7: adiós.
0: Hasta luego,
4: Amparo. Claro, aquí tiramos y la gente podrá defenderse.
1: Teléfono de aludidos, ¿no?
0: ¿No se presta algo de doble sentido? Teléfono de aludidos.
1: Estaba pensando...
0: Hemos conectado ahí, sí, neuronalmente.
1: Me has oído pensar...
4: Sí, sí, hablando de bodas... pero teléfono de bodas... Podría ser aludidos o afectados, porque al final...
1: No, estaba buscando algo con la boda, con la...
0: Sí,
1: con
0: el... aludidos. Ah,
1: sí, pero ahora se me ocurre, no te preocupes.
0: Ángel, Madrid, buenos días, Ángel.
8: Buenos días, Juanra, y buenos días a todo el equipo y a los oyentes.
0: Muchas gracias.
8: Muy bien, bueno, os cuento mi caso. Yo me casé hace 5 años, el 26 de junio del 21.
3: ¿Está fresca la herida, sí?
8: En Burgos, con la mujer más maravillosa del mundo, que se llama Charo, y nos casamos en la catedral de Burgos.
3: Uy, fue una boda,
8: ¿no?, post pandemia, justo se levantaban las restricciones y claro, estaba todo el mundo muy muy entusiasmado de venir a la boda, todos los amigos y familiares, porque la tuvimos que aplazar nada menos que dos veces, hasta la tercera fue la vencida. Entonces el cura se enfadó un poco con nuestro entusiasmo, porque para empezar, pues bueno, uno se casa en la catedral de Burgos, y una cosa muy señorial, muy castellana, y una de nuestra sobrina Abril, que entonces era pequeñita, se dedicó a corretear por todo el altar de la catedral mientras se celebraba la ceremonia, con lo cual el cura ya estaba mosqueado.
3: O sea, dejad que los niños se acerquen a mí, pero en la misa en la catedral no.
8: Claro, entonces no quedaba muy bien. El mosqueo final del sacerdote fue cuando pues ya nos dio por casados, por matrimonio, bueno, pues os podéis besar, y mi mujer y yo nos besamos, y todos los amigos y familiares pues prorrumpieron en un tremendo aplauso que duró un buen rato. Y claro, pues en Burgos, en Castilla la Vieja, como se suele decir, pues no estaban muy acostumbrados a este tipo de cosas.
3: ¿A los besos? En Burgos no.
8: Nos tuvo que reñir un poco el señor sacerdote.
3: Aplausos en la catedral, niños jugando en la catedral.
4: Y besos. Desastre total.
3: Cuidado que para que aplaudieran cinco minutos, el beso tuvo que ser de horda, güey.
1: Pero tenemos un poco de lío con las bodas americanas y las católicas. Porque nadie dice en una boda católica puedes besar a la novia cuando acaba. Creo recordar, vamos. No está dentro del protocolo
4: sí, hay curas que incluso te dicen
1: sí, pero porque han visto muchas películas
4: ¿puede
1: americanas?
4: Usted ofrecer un ósculo a la novia.
3: Exactamente.
4: Entonces, como no sepas lo que es un ósculo, ya te mosqueas.
1: No, claro, ahí, bueno, veces, sí. Si solo entiende la segunda parte, claro.
4: Oye, ¿cómo termina esta historia, Ángel?
3: Sí, porque la cosa no va bien, ¿eh?
8: No, la cosa fue, de verdad, todos nuestros amigos nos han pedido varias veces, por favor, que repitamos la boda. Yo no sé si tenemos tantas ganas, porque luego, después en el banquete que se celebró en un hotel cerca de la catedral, pues ya cuando todo el mundo se había pasado un poquito de rosca, de copas, el entusiasmo estaba en todo lo alto, nos vinieron a avisar del hotel porque nos dijeron, oye, disculpad, id a buscar a vuestros amigos / familiares porque tenemos un grupo que está orinando a la calle desde uno de los balcones.
1: Madre mía,
4: clásico de la edad media.
8: Del hotel.
4: Pero,
8: entonces,
4: Ángel,
8: bueno.
3: Pero tan mal ibas de pasta que no había baños en él.
8: Había, y hace que había, pero ya digo que estaban todos muy entusiasmados, la gente se fue de madre. Por cierto, a esta boda asistió una miembro del programa, una componente de vuestro equipo, que no voy a decir quién es, para
3: ¿cómo
8: que
3: no?
8: Me lo eche,
3: ¿cómo que no?
8: Para que no me lo eche en
4: cara. Vamos
8: cara,
4: ahora mismo.
8: Pero,
4: Ángel,
8: pero
4: canta.
8: Juanra, pregúntalo, porque en tu equipo hay alguien que vino a esta boda en Burgos y se lo pasó muy bien.
3: Pues ahora mismo
4: nos
3: en el chat.
4: Nos estamos mirando todos entre
3: ahora
4: nosotros.
3: Mismo en el chat, a ver, qué
4: a ver quién es.
3: Mujer, ¿no?
8: Sospechosa. Sí, es mujer.
3: Vale.
8: Y la queremos mucho.
4: ¿Alguna pista?
3: Pues no hay muchas, ¿eh?
1: Bueno, pero casi todas. ¿Cómo que no hay muchas?
3: A ver,
8: vais a tener que averiguarlo.
3: Aquellas dos no, porque ha puesto cara que no eran.
1: Ángel, muchas gracias, amigo.
8: A vosotros un abrazo y buen día.
1: Esto.
9: El sol calienta mi agüita amarilla.
3: Yo he puesto por Loreto.
1: La de la agüita amarilla, lo del otro con él. Me recordaba aquello de señora que su hijo se está haciendo pis en la piscina. Dice, coño, como todos. Dice, ya, pero es que su hijo está desde el trampolín.
3: ¿Cómo nos gusta la escatología?
1: Es verdad. Pues sí, ¿qué tendrá, verdad?
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3: Este tema es mítico de los toreros.
1: Sí. El disco que se llamaba, fue el primero que hicieron, se llamaba 30 años de éxito. El primer disco que hacía.
3: A ver,
10: por lo civil, años, sí, muy lejanos. Y entonces fuimos dos amigas y dos amigos, mi marido y su amigo, y mi amiga que venía. Y nos casamos después de una espera muy larga. Y cuando voy a salir, nos dice, o sea, el del juzgado dice, son 500 pesetas. Claro, yo iba sin dinero, mi marido sin dinero, pensando que era firmar y nada más, y tuvimos que pedir dinero a la gente presente, juntar 100 por aquí, 50 por allí, para poder pagar los gastos.

0: Camilo, ¿no?
1: Sí. Encuentra unas cosas este hombre.
2: Ope. Sí. Podrá separar lo que Dios decide juntar.
1: Lo que Dios ha unido, que no lo separe el hombre. Ni el hambre, porque luego estaba también lo del dinero.
3: Déjale que él sigue.
1: ¿No? Sí, sí, ni el hambre, ni...
4: Aquí en esta mesa, la única persona que permanece casada es este amigo mío.
3: Yo tengo el truco.
4: ¿Cuál es el truco? Danos
3: vivir a 8.000 kilómetros.
1: Ah, bueno, claro.
4: Eso beneficia al matrimonio. Ayuda.
0: Claro, tu mujer vive a 8.000 kilómetros de ti.
3: Sí.
0: Claro.
1: Es feliz.
4: Es comprensible.
0: No, y en moto no puede llegar.
1: Perdona, ya por curiosidad. Entonces os casasteis, os disteis el si quiero, hicisteis el banquete, no sé
0: y
1: si...
0: Y se fue.
4: Aguantó.
1: Y dijo, ahí te quedas, que
4: aguantó
1: me voy.
4: Aguantó unos años.
1: Ah, vale. Vale, no era por curiosidad.
0: Bueno, y ahora recibimos a un profesional. Luis de Guipúzcoa. Buenos días, Luis.
5: Buenos días.
0: Bueno, cuéntanos, tú podrías llenar toda la hora porque me comunican que eres músico de bodas, ¿no?
5: He sido músico de bodas.
0: Ha sido músico de bodas.
5: Sí, cuando dejamos de ver que el rock and roll no nos iba a dar de comer, de ayudarnos,
0: sí.
5: Nos pasamos a bodas, bautizos y comuniones.
3: ¿En País Vasco?
5: La DLC, sí.
3: Ostras, tú has visto de todo, ¿eh?
0: ¿Te lo hice uno de Bilbao?
3: No, es que eso enseguida se calienta.
5: Es que he visto de todo, Desde bodas que se han tenido que suspender porque se pegaban los invitados.
4: Madre mía.
5: Pues un señor mayor que era el padre del novio que se encargaba de coger los sobres de lo que habéis hablado antes.
4: Sí.
5: Y el pobre hombre, cuando fue a meter el otro sobre, vio que no había ni uno en su chaqueta. Se, bueno, paró la boda. O sea, veíamos que pasaba algo y lo que pasaba era que con los nervios estaba metiendo los sobres en otra chaqueta, igual así.
1: ¡Qué fuerte!
0: Y el tío paró la boda a decir, ¿quién me ha robado la pasta de mis hijos?
5: Ahora nos robamos, pero en aquel momento fue duro. Otro momento duro fue que aquello afortunadamente se pudo evitar porque dio la coincidencia de que en el bar exterior estaban los amigos del novio. Se presentó una mujer y resulta que el novio tenía otra novia.
4: Bueno.
5: Había venido dispuesta a entrar al comedor y sí, se consiguieron entre los amigos
0: convencerla.
5: Le hicieron salir al novio, hablaron allí, yo qué sé. Pero además, la que más me impactó.
0: A ver.
5: Fue una época que se puso de moda, que no era una cosa, una costumbre vasca, no sé de dónde vino, de cortarle la corbata al novio.
0: Sí.
5: En trozos, e ir por las mesas...
3: Sacando pasta.
5: Sacando pasta. ¿Y qué pasó? Pues yo estaba ahí montando la batería, más me acuerdo perfectamente. El clásico pesado que hay en todas las bodas, vino con unas hermosas tijeras que le habían dado en la cocina, y... Venga, la corbata que te voy a sacar una pasta, te cortas una cuerda y tal. Y dije, oye, dijo, no. Era tranquilo, sigue comiendo... Más, estate tranquilo, que ya han dado bastante dinero los novios para que le saques más. No metas en compromiso a nadie. Y el tío que sí, y el novio que no, el tío que sí, el mío murió y pasó por lo inevitable, que le pegó un corte en un dedo impresionante.
1: Madre mía.
5: Pues eso le manchó la camisa.
3: Eso se pagaría más.
1: Se pagaría.
0: Al final. Con sangre. Gracias, Luis, desde Guipúzcoa, músico de bodas.
1: La tele, ¿no? Es hora.
0: Sí, la tele entra en un ratito.
1: En un ratito.
3: Por eso está Alaska.
0: ¿Cómo que está Alaska?
1: Mira.
3: La bola de cristal.
1: La bola de cristal.
0: Es que vosotros sois muy jóvenes. La bola de cristal.

0: ¿Y la que habéis grabado vosotros cantando y tal? ¿O?
1: 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Murió de en el intento.
0: Era tan fea que...
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2: Bueno, solo podemos mejorar.
0: Se ha empastado con sus, pero, sus propios
1: 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Pero somos capaces de reconocer nuestro propio fracaso.
2: Oye, hacerlo peor.
0: Bueno, tú sí, ¿eh? O sea,
2: no, yo sí. También, ¿eh? O sea...
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0: canal de España.
1: Hola.
0: A ver, sí, tú ya, dale, tú ya que has venido, ven a jugar.
2: Ah, mira, Juan Ramón Lucas, hola, buenos días, ¿cómo estás?
3: ¿Cómo estáis las dos? Ya os estoy viendo por ahí también. ¡Qué alegría! Oye, esta noche tienes faena, ¿no?
2: Esta noche tengo faena, sí. Y oye, me he enterado que vas a entrevistar a mi profesor de twerk, que es Jack Gómez. No sé si soy otro día. Esto ahora que ya te tengo aquí, digo, bueno, pues se lo digo.
3: ¿Quieres que le haga alguna pregunta en especial sobre ti o sobre...?
2: Nada, no, solamente
0: no,
2: te pido,
0: no, mejor que
2: solamente
0: mejor
2: te pido que le trates muy bien. No, sí, le va a hablar bien de mí porque me quiere mucho y porque si no le despido, básicamente.
3: Sí, perdona, es que ya que te tengo aquí, ¿se te da bien?
2: Sí, sí se me da bien, sí.
0: Pero eso es mundialmente conocido, Juanra.
2: Ya, ya. Es que llevo muchos años y si se me diera mal ya tendría que empezar a hacer otra cosa.
0: Tienes que dejar de madrugar tanto.
3: Sí, pero lo podemos ver en tu programa.
2: No, en mi programa no.
0: Ah. En eso, mi programa
2: eso ya, no, eso me lo dejo para la intimidad. Me lo dejo para la intimidad.
0: Oh, para programa aparte, Juanra.
3: Sí, también se puede plantear.
0: Bueno, un titular, Juanra, ¿en qué andas hoy?
3: Nada, estamos hablando en este día tan intenso en lo político, como estáis contando vosotros también ahí. Estamos hablando de sucedidos en bodas. Y bueno, pasan cosas. Acaba de hablar con nosotros un músico vasco que ha visto en tu tierra cosas que... Como,
4: y vosotros no creeríais.
3: Exacto, que vosotros no creeríais. Pues una novia a la que tienen que parar en la puerta porque iba a la boda de su novio pero se casaba con otra persona que no era ella y era su novio, se supone. O aquella en la que el padre no sabe dónde están los sobres y para la boda que le habían dado para su hijo y resulta que se había equivocado de chaqueta. En fin, los sucedidos que siempre nos ayudan un poquito a entender un poco mejor lo que somos. Y me encanta que me hayas puesto a Ana hoy también.
0: Hombre, claro, cómo no, una invitada de lujo. Sí, Juanra, pues muy buen día.
3: Muy buen día.
0: Hasta luego.
3: Que vaya muy bien todo esta noche. Chao.
2: Chao, muchas gracias. Estoy enamorado de mi televisor.
3: Me paso todo el día disfrutando. 10:36, 9:36 en Canarias.
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0: Qué bonito el fado.
1: Qué bonito.
2: Voy a ir a Lisboa.
1: ¿Te vas a Lisboa a casarte?
2: Julio, voy unos días. No, julio. A casarme no. A dar una vuelta por el Chad y por la fama.
1: Ah,
2: y por
1: muy bien. Ah, pues márcate unos faditos por ahí, ¿eh?
2: Oh, me encanta el fado.
3: Trato de una francesinha.
2: Uno puede traer pastéis de Belén. Pastéis de Belén.
1: Gallega, diles algo, por favor.
2: Pero bueno.
4: Tiene un acento portugués manifiestamente mejorable, pero...
2: Pastéis de Belén tampoco tiene mucho que pronunciar. O sea, pastéis de Belén.
3: De Belén.
2: Pero es
3: de
2: que... Belén. Ah, que tengo que decir de Belén.
4: Trae unos cuantos, porque...
1: Bouliños.
4: Ya sabes que aquí somos mucho de pedir a la gente que traiga cosas de comer cuando se va.
2: Por traer bacalao.
4: Sí, nos hemos
2: dicho bien.
1: Bouliños en la playa, porque bouliños te las venden por ahí en la playa. Bouliños.
2: Y toallas. Puedo traeros unas toallas para que os las comáis.
3: A ver, si nos hemos apretado unos callos, tampoco...
2: Claro.
1: No, pero hombre, no es lo mismo comerte...
4: Bueno, tenemos un problema.
1: A veces me cuesta entender tus conexiones neuronales.
2: Sí, y a él.
1: O sea, si nos comemos unos callos, nos comemos una toalla.
3: No, toalla no, otro.
1: Boliña.
3: Ya para secarse luego la baba.
2: El bacallao.
3: Que tenemos un problema en la relación, ¿eh?
1: ¿Cuál?
3: Porque una de dos, o nuestros oyentes, Ángel de Madrid, que se casó en Burgos, miente, o las chicas mienten. ¿Quién ha estado de boda en Burgos post pandemia? Nadie.
1: ¿Pero está todo el mundo aquí hoy? ¿Está todo el equipo?
2: Sí.
4: Está diciendo que sí.
2: A ver si va a ser del equipo de la tarde.
1: Puede no, pero es un equipo de este programa. El equipo de este programa está también las compañeras de informativos.
2: Ah, claro.
3: Amigo, Zapata no contaba.
2: Ah.
3: Que yo en ese chat no estoy.
2: Ah, claro.
3: Ni quiero.
1: Pero yo lo preguntaré. Yo mañana os lo aclaro.
2: Vale.
4: Por favor, sí.
1: Nos vamos a Torrevieja, hoy vamos de músicos, porque tenemos, me dicen, otro músico o ex-músico en bodas. Paco, buenos días.
5: Hola, buenos días. Voy a contar una anécdota o dos, si me da tiempo, pero venga. Contaré la que a ti te va a gustar. Y es que yo, que soy motero como tú, imagínate una boda en la cual vi al entrar al convite... una rampa, y digo, qué cosa más rara. Y la cuestión fue que cuando tocamos la tarta, se presentó el padre de la novia con una Harley Davidson nueva, y al novio lo conocía yo, pues de concentraciones de moto y tal, le gustaban las motos mucho. Y era el regalo que le hacía el padre de la novia al yerno. El tío se le caía la baba. Como
4: en la extraña.
1: Bueno, es que vaya barguetazo, ¿eh?
3: Jope.
1: Con perdón de la expresión, que es así como muy machirula.
5: Y se plantó delante de la mesa presidencial.
1: Con la Harley.
5: Fíjate.
4: Un regalazo.
3: Vamos, yo como la Harley.
1: ¿Por qué te comes la Harley?
3: No, en el que convite, yo soy el novio y como la Harley. Me van trayendo la comida.
1: Ah, sí, no,
5: había,
1: no, no.
5: En la comida había una rampa, y por la rampa subió, y además haciendo bastante ruido, pues para impresionar, claro.
2: Claro, claro.
1: Y la Harley tiene un ruido muy especial.
5: No, y además él quería hacer ruido. Y la otra, rápido te digo, que fue en Cangas de Onís, que fui, yo hablo desde Torre la Vega.
1: Sí,
5: y en Cangas de Onís, pues vimos que había un poco de movimiento y tal, empezó allí una mansalva de puñetazos, de tortazos, de tal y cual. Mi compañero y yo, Alfonso, nos pusimos y la que nos iba a pagar decía que siguiéramos. Digo, joder, esto es como en el oeste. Entonces, que seguimos,
1: la gente a golpes y vosotros tocando.
5: Y le dije, Alfonso, vamos a ponernos un poco a un lado, que vamos a cobrar, pero va a no ser hostia, lo que vamos a cobrar.
4: De otra manera, claro.
3: Sin sobre.
1: Llamada de Torrelavega, ha dicho, no de Torrevieja.
2: Torrelavega.
3: Ya, Torrelavega.
1: Que está en Santander.
3: Están al lado.
1: Están al lado, sí.
2: Sí, unos 800
3: kilómetros. En la Harley, está de boda, te vas.
1: Rosa de Valladolid, buenos días, Rosa.
6: Hola, buenos días.
1: A ver,
6: días.
1: Ponnos al corriente de tu sucedido bódico.
6: Mira, yo se voy a decir, la boda de mi hijo hizo una boda laica.
1: Sí.
6: Y entonces en el restaurante montaron allí el altar, todo el montaje. Y la familia de ella es muy religiosa.
1: Un momento. No, para, vamos a ver, Rosa. Entonces, no se casan por la iglesia porque son laicos, pero va al restaurante y el restaurante montan un altar.
6: Sí.
1: Vale.
6: Bueno, no se casaron por la iglesia porque no pudieron.
1: Ya.
6: Porque yo soy alérgica al incienso, entonces no puedo entrar en las iglesias.
1: Ah, vale, perfecto.
6: Entonces, se le dijo al arzobispo que para que nos pusiera un cura para una misa campaña, pero no nos la autorizó.
1: Rosa, la excusa era buena.
2: ¿Eh? La excusa era muy buena, no me digas.
6: No, tengo certificado médico y se le llevé al arzobispo. Tengo certificado médico y se le llevé.
1: Vale, vale.
6: Entonces, como no le dio permiso para un cura y no se podían casar por la iglesia, porque mi nuera, yo les decía, casaros, y decía mi nuera, pero ¿cómo te vas a quedar tú fuera de la iglesia? ¿Qué va a decir la gente? Ya. Entonces, pues no, y lo hicieron laico. Entonces allí prepararon todo como una boda, el altar bien puesto, y se vistió un sobrino de cura que hace monólogos. Entonces él iba de cura con
1: ya
6: su sotana.
1: Empieza a torcerse. O sea, ante unos, sí. Las personas religiosas y tal, coges a un monologuista a hacer de cura en un altar, ¿sabes?, en un restaurante.
6: Sí, sí.
1: ¿Qué puede salir mal?
6: Todo en el jardín, súper montado, precioso.
1: Muy bonito, sí.
6: El cura con unos playeros, una pinta de cura. Bueno, se pone a darle el sermón. Claro, un sermón que era su primo, que le conocía, que sabía por qué no se casaba. Empezó a darles un sermón claro y vosotros ahora os querréis casar. Iréis como buenos religiosos, como hay que ir a una boda después de vivir 5 años juntos. Mira, si ves a la familia de ella, unas caras.
1: Claro.
6: Unas caras que decían, pero ¿y este cura? ¿De dónde habéis buscado este cura? Bueno, nosotros no retorcíamos, claro. Y luego ya se lo aclararon. No nos hemos casado por la iglesia porque no nos ha dejado el señor arzobispo. Porque no nos ha dado permiso para ello. Entonces, bueno, pues esa es la anécdota de la familia, de ella, bueno, que era que verles la cara.
3: ¿Cómo te llevas tú la del incienso con la familia política?
6: ¿Eh?
3: ¿Hay cariño de la familia política hacia ti?
6: No, yo soy docente, yo no puedo entrar en la iglesia, no entro.
2: Claro.
6: Las denuncias tendría que haber sido para el arzobispo que no les puso cura. ¿Sabes? Que no nos lo autorizó. Que otras veces hacen visas de campaña, o sea que no le podíamos una cosa tan extraña. ¿No? Pero no lo autorizó, dijo que no. Y bueno, pues así se la montaron.
4: Lo del incienso no colaba. Bueno, Rosa.
1: Gracias, Rosa.
6: Le llevé el papel. Sí. Pero dijo que, bueno, que no, pues que le daba lo mismo que se casaran, que no se casaran. Así funciona, ¿no?
1: Gracias, amiga, por contarlo. Nos vamos al Fadelpi, en Alicante. Paco, buenos días. Hola, Paco.
0: Hola, buenos días.
1: Estás en Alfadelpi,
0: gracias,
1: ¿no?
0: Gracias por tu programa, que
1: gracias,
0: es muy divertido.
1: Amigo. Muchas gracias, lo intentamos. Pasarlo bien. Vale, a ver, cuéntanos.
0: Te cuento la anécdota.
1: Sí, por
0: yo
1: favor.
0: Me casé en Holanda en el 1975, no sabía holandés, entonces con mi pareja me entendía en inglés y nada, ella me dijo el momento de la boda, pues yo te saco un pequeño toque para que tú digas ya. Ya en holandés significa sí, en castellano. Nada, ya, pues, sí. Llegó el momento y entonces en vez de hacerme un pequeño toque, llevaba un zapato de esos de aguja, de cartón, de gol de aguja, y me pegó un pisotón que vi las estrellas. Entonces, en vez de decir ya, lo que dije, ¡ay! Pues eso es.
1: Y te autorizaron.
0: Sí,
1: la boda.
0: Pues nada, pues muchas gracias por todo el saludo.
3: Espera, ¿sigues casado?
0: Venga, gracias.
3: Espera, Paco, ¿sigues casado?
1: No, dice ya, no quiere.
3: No, es que dijo ahí.
4: No quiere dar más información.
3: No pintaba bien eso.
4: A ver, le homologaron el ay por el ya.
1: Sí.
4: No sé, yo creo que la persona que oficiaba entendió.
1: Ámsterdam es una cierta.
3: Jacinta Bismuller por...
1: ¡Ya! ¡Ay!
3: Pues... No sé,
4: Jacinta Bismuller.
1: 900-137-137.
4: Y 91-496-2826.
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1: Pero ¿y vosotros no habéis estado en unas bodas así donde pasarán algunas cosas raras? Pues no, vais a pocas bodas, os casáis, tenéis amigos.
4: Nos hemos
1: que
4: casado
1: se casan
4: poco.
1: Normal, os habéis casado poco. Claro.
4: Hay gente que se casa por encima de sus posibilidades. Sí, por ejemplo, los que organizan una boda, ¿qué es? La preboda. Reciben a los invitados, les invitan a cenar, fiestón. Al día siguiente, la boda. Luego la posboda.
1: Yo estuve en una boda de esas.
4: ¿Sí? Y sobreviviste, por lo que veo.
1: 3 días, hombre, sobreviví.
3: Qué bonito.
1: En Tenerife, 3 días.
3: Qué bonito.
1: Yo 3 días.
4: A ver, ¿cuánto te cuesta ir a una boda en Tenerife?
1: Pues no me acuerdo, porque me invitaron hasta
3: el
1: viaje.
3: Me pagaron
1: hasta el viaje.
3: Me pagaron hasta el regalo, y está todo incluido.
1: Yo hice regalo, claro que hice regalo, pero me invitaron hasta el viaje. Era un caballero que tenía bastante.
4: Tenía posibles.
1: Bastante posibles.
2: Yo estuve en una en Viveiro. Me parece que ya lo contó una vez que el cura que falló en el último momento porque tuvo un problema familiar y tuvieron que buscar un cura en el asilo del pueblo y tenía 250 años el cura. Y fue a la boda y en lugar de casarnos, en lo que viene siendo la liturgia, dijo que rogó una oración por el alma de Javier y Paloma, en vez de decir si queridos hermanos, estamos aquí reunidos para pedir una oración por el alma de Paloma. Y claro, quedamos todos como diciendo,
1: esa es muy buena.
2: Sí, esa está bien.
3: Ya de aquí estás, te pones.
2: Y luego nos dieron un banquete que consistía en mariscos. Básicamente.
1: ¿Es malo?
2: Empezaron a salir bandejas de percebes y entonces acabábamos la bandeja de percebes en una mesa de 4 y volvía a salir otra bandeja de percebes y más percebes. Y más, o sea, acabamos, yo qué sé, lo que nos comeríamos de percebes. Y luego cuando pensamos que ya habíamos cenado, sacaron los centollos.
4: Madre mía.
1: Pero qué maravilla.
2: Y luego las nécoras. O sea, fue una cosa increíble. Yo no he comido tanto marisco en mi vida.
4: Me parece fatal, Javier, que no me hayas dicho que te acompañara a esa boda.
3: Yo sin más de marisco.
4: Yo hubiera ido.
3: De marisco de Castilla.
2: Pues yo hubiera alguna oración por tu alma.
1: Cordero, cecina, no yo.
2: No, yo una de marisco. Era todo marisco.
3: Bueno, mi hermana casi no se casa. Mi hermana vive en Londres. Se casaba en Bilbao. Bueno, de entrada el marido es greco-turco. Tuve que ir yo a la embajada de Grecia aquí para unos papeles porque no, bueno, en fin, porque era una fiesta. Pero es que, ¿os acordáis del volcán ese que no tiene vocales?
4: Sí, sí, el islandés.
3: Reventó. Y no podían volar, tuvieron que irse en coche hasta el Eurotúnel, cruzar el Eurotúnel de casualidad, llegar a Francia en otro coche, mi padre lo recogió. Llegaron, de hecho, la fotógrafa no llegó jamás. Una amiga suya que es fotógrafa profesional, no llegó jamás
1: que sea raro.
3: Por el volcán.
1: No, eran amigas.
2: Te voy a decir una cosa. Yo de portugués ando justo, pero el volcán se llama Eifayayayukul.
3: Ese. ¿Cómo? Yo lo iba a decir, pero...
2: Eifayayayukul.
3: Claro, ¿y quién le dice nada?
4: No, pestañeado.
2: No. Y lo puedo decir muchas veces. Eifayayayukul.
1: Porque esto lo has ensayado.
2: Claro, esto cuando se produjo, tuve curiosidad, lo busqué, efectivamente, parece la clave wifi de Islandia, pero no es... Sí, es de, pero es... Y entonces pues, miré cómo se pronunciaba y quiero recordar que era Eifayayayukul.
3: Que estamos cotejando la información que nos llega. Aquí no cotejamos.
2: ¿Tú? No, podéis hacerlo tranquilamente. Si encuentras el sonido, ya verás cómo se parece bastante a lo que he dicho. Porque yo nativo no soy de Reykjavik.
1: Vámonos a Barcelona con Jorge. Buenos días, Jorge. Hola, Jorge, ¿Barcelona?
14: Jorge. Jorge de Barcelona.
1: Sí, eso es.
14: Primero felicitaros por el programa porque nos hacéis las mañanas muy amenas los que estamos currando.
1: Muchas gracias, amigo.
14: Pues mira cómo es.
1: A ver, ahora no sé.
2: Pues hasta ahí hemos llegado con la llamada.
1: Jorge.
4: Si estás ahí, manifiéstate, Jorge.
1: No, se ha cortado.
2: Se ha cortado.
4: Vaya por Dios.
2: Vaya.
4: O sea, nos quedamos sin saber lo que le había pasado a Jorge en esa boda.
2: Con el halago, que yo siempre he pensado que no debilita, sino todo lo contrario.
3: La historia de Jorge es buena, ¿eh?
2: ¿La conoces?
3: Sí.
2: Estuviste en Burgos también, en el Burgos y en la de Jorge. Estuviste.
3: Sí. También son Barcelona y se habla mucho de la boda de Jorge.
1: ¿Sí? Sí, yo había oído algo. ¿Ves? ¿Por qué lo dices? Pero... Elena, Madrid, buenos días, Elena. Hola, Elena. Están tímidos hoy los
4: Elena, hola.
1: Elena, de Madrid. Bueno, sabemos que está ahí, pero por alguna razón no se manifiesta.
4: No quiere hablar con nosotros.
2: Bueno, que no nos escucha, que también puede ser.
4: Puede ser.
2: Claro. Claro.
4: Elena.
1: Hola, Elena. Hola, Madrid, sí. Buenos días.
4: Hola.
3: ¿Dónde estabas?
15: Hola. Cosa?
1: No, estamos, ¿dónde estamos nosotros?
3: Bueno, no, pero no lo digas en alto que no.
1: Elena, cuéntanos lo de la boda o tu boda. O lo
15: hola,
1: que...
15: buenos días.
1: Muy buenos días.
2: ¿Encarna?
15: Hola. Sí. Bueno, muchas gracias. Me llamo Elena.
1: Ah, muy
15: y
1: bien.
15: Estoy...
1: De Madrid.
15: Me casé en Piedralaves hace en los años 90.
1: Sí.
15: Una boda no religiosa. ¿Ya? Entonces, para empezar, al no ser religiosa, a mi padre no le dieron permiso para venir a la boda.
1: Ah, qué bueno,
15: el caso es que estuvo esperando el juez, pues como 2 horas y media o así, a que vinieran mis padres desde Madrid a Piedralaves en moto.
1: En moto, y fueron en moto. Bien,
15: en moto, sí, de cueros, tal. Celebramos la boda en el campo, cada uno llevaba lo que quería, nos juntamos unas 100 personas y se hizo acampada de todo. Y Alberto y yo, mi marido, teníamos una casita ahí, dormimos en la casita, pero a medianoche aparece en el quicio de la puerta una amiga mía absolutamente desnuda, en pelota picada, diciendo que tenía miedo de dormir en el campo, que si podíamos dormir entre los dos. Y bueno,
1: ¿cómo procesaste eso? ¿Qué pasó después?
15: Le dije, no, mira, Carmen, déjame dormir en paz con Alberto y tú arréglatelas con quien quieras de por ahí.
3: ¿Qué dijo Alberto?
1: No, pero Alberto estaba dormido.
15: No, Alberto estaba despierto. Pues nada, dijo, bueno, es que tenía además unas tetas que no veas ella. Dijo, joe, Carmen.
1: Pero vamos a ver, si era vuestra noche de bodas, Carmen. Digo, Elena.
15: Bueno,
3: de
15: sí,
3: comen
15: pero...
3: Comen tres.
15: La, pero... No, a mí ella no me gustaba, la verdad.
2: Ya. ¿Pero tú crees que era miedo al campo o necesidad?
15: Yo creo que era vicio.
2: Vicio.
15: Francamente.
1: Ya.
15: Ella tenía la costumbre de acostarse con los novios de las amigas.
2: Ah,
3: muy bien, bonito, ¿no?
1: Y quería esa noche...
3: Y vas y la invitas a tu boda.
1: Y la invitas a tu boda.
15: Sí, sí. Sí, pero bueno, era impresionante verla absolutamente desnuda, en pelota picada, apoyada en el quicio de la puerta, sonriendo y diciendo, es que tengo miedo.
3: No, yo me la imagino, en la puerta llamando en pelota diciendo, ¿qué hacéis?
2: No, aquí nada, qué esperándote.
4: Gracia. Ay, Dios mío.
1: Oye, ¿cómo era el volcán?
2: Eifayaya Yukul.
1: Eifano, ella.
2: No, perdóname, que estoy haciendo ella, la pronunciación.
1: La F va después de la Y y de la J.
2: Eifia, ya, yuku.
1: Ella, fia, ya.
3: Mirás todos bueno, ahí.
2: Pero una
3: batalla de gallos.
2: Pero si se trata de pronunciarlo, no de leerlo. La pronunciación es distinta.
1: Yo
2: porque
1: no puedo
2: se comentó la letra. Eifayaya yukul.
1: Bueno, ya hemos llegado al Eifayaya yukul.
2: Pues venga, ya,
3: seguimos un rato hasta las 11.
2: Que durante muchos años, bueno, durante muchos meses, cuando fue noticia, era el volcán islandés.
1: Ella hacía Yayokul.
2: Se llamaba del volcán islandés.
3: Y rotula eso.
1: No teníamos valor para rotular eso. Yo me imagino al compañero de televisión que tiene que rotular esto y es para morir.
2: Es la clave wifi de Reykjavik, ya te lo digo yo, la que utilizan allí. Para... Bueno, vamos a ver, que tengo mucha plancha. Hay decisiones que se toman en un segundo, pero necesitan un año entero de preparativos, o más. Casarse es una de ellas. Todo empieza normalmente con una pedida, una frase sencilla, íntima, emocionante, y termina con un follón de padre y muy señor nuestro, si no lo hacen cagada, de pedida a cagada. 200 personas opinando sobre los centros de mesa, los protocolos, los menús, y si una prima, de riesgo generalmente, la típica prima segunda, tiene derecho a acudir a la boda con acompañante. Ella por supuesto que sí, pero el acompañante, las bodas son una ceremonia que puede llegar a ser... ceremonia de la confusión, esa que según la Miss inventó Confucio, y también una prueba de resistencia, porque antes de la fecha hay listas, tontos, pruebas de vestuario, elección de restaurante, la música, las invitaciones, los regalos o cuánto pedir por Bizum, repartir las mesas en el banquete, juntar familias que de no ser por los novios no se hubieran cruzado en la vida. Nos han contado que en la boda de una compañera de trabajo el camarero rebaló con un tomate y le puso la ensalada de sujetador a una señora poderosa, lo que viene siendo la poitrine, correcto. Pedro se presentó vestido de escocés en una boda por un sujétame el cubata, y allí fue, con la flauta, la boina y el cubata, la gaita. Amparo, en su segunda boda como reincidente, aprendió la lección y todo salió rodado. Ángel, el cura de la Catedral de Burgos que ofició la boda, estaba un poco mosqueado por el entusiasmo de los invitados, el niño que no hacía más que corretear por la catedral, y sobre todo por aquel beso de tornillo que se dieron los novios al final, entre ovaciones y vítores. Luis ha sido músico de bodas, ha visto bodas suspendidas por peleas, padrinos metiendo sobres en chaquetas ajenas, novias paralelas que se presentan en la boda del novio de la otra, en fin, poco. Vivió una boda con rampa. El padre se presentó con una Harley para regalársela al yerno, ya que se subió. Rosa, su hijo, hizo una boda laica, por lo civil, vaya. ¿Qué maneras distintas? No quiere decir civil, porque ha dicho una oyente ha dicho boda laica, otra boda no religiosa. Bueno, se hizo una boda laica por culpa del arzobispo. Y parte del respetable no estaba muy de acuerdo con la fórmula. Así que para rematar la faena y compensar, montaron un altar y contrataron a un monologuista para hacer de cura y se montó la de Dios. Paco dijo ay en lugar de ya y ya estaría. Elena, en su boda, el juez tuvo que esperar a que llegaran sus padres 2 horas, venían en moto desde Madrid, y por la noche se les quiso colar en la cama una amiga en bolas que era muy miedosa, por lo visto tenía mucho miedo al campo, claro, claro. Y a los bichos.
4: Claro.
2: Y, correcto. La típica excusa, puedo acostarme con vosotros. En fin, de perdidos al trío.
1: Estamos hablando de bodas, ¿no?
2: No, bueno, en este caso está hablando de la anécdota de las bolas. Estamos hablando en bolas. Bueno, la boda, el gran día. El momento en el que todo el mundo aparenta normalidad mientras por dentro vive al borde de un ataque de novios. ¿Dónde están los anillos? ¿Y el padrino? ¿Y el contrayente? ¿Y el concejal de deportes? Para colmo se dice que de una bola suele salir otra. Las bodas son uno de los pocos momentos donde varias generaciones se juntan para acabar a rastras. Una reunión en la que durante unas horas se mezclan todas las vidas que uno ha ido recogiendo por el camino para celebrar que entre tanto ruido, tanto virus, tanta bomba y tanta prisa concelebrada, todavía hay quien decide decirle a otra persona sí, quiero. Y aunque parezca extraño, por cómo suelen terminar, casarse sigue estando de boda hasta que la suerte nos separe.
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1: Oye, pues qué bien terminar con Chabela. No, Luis, no te vayas, pero tú tampoco, Pepa, ¿eh?
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1: No, el programa sigue, pero no vayáis a casa todavía.
2: No, a casa, que no vamos a ir a casa.
1: Mañana viernes.
3: Sí, señor, mañana viernes. ¿Quién supiera llorar?
1: ¿Cómo canta eso?
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2: ¿Quién supiera reír como llora Chabela?
1: ¿Quién supiera reír como llora Chabela?
3: Ahí está. Bueno,
1: citando con criterio.
3: Eso.
1: Tiene que ser.
4: Las 11, las 10 en Canarias.
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4: La imputación de Rodríguez Zapatero por el rescate a la aerolínea Plus Ultra sacude al gobierno y al Partido Socialista, respetan a la justicia, se muestran tranquilos y cierran filas con el expresidente del gobierno. Congreso de los Diputados, Leticia Arenas, buenos días.
6: ¿Qué tal? Buenos días. El Partido Socialista enmarca esta imputación, como la de Begoña Gómez, dentro de lo que consideran una persecución al gobierno, dentro de ese el que puede hacer que haga, la frase que pronunció el expresidente Aznar. Así que la diferencian, por ejemplo, de las de Santos Cerdán o José Luis Ábalos. Habla el partido de tranquilidad, de respeto a la justicia y de respeto a la presunción de inocencia, pero en redes sociales la número 3, Rebeca Torró, muestra su apoyo a Zapatero. Creen que la derecha y la ultraderecha, dicen textualmente en un comunicado, nunca han perdonado sus avances sociales. Algunos dirigentes socialistas, de hecho, están utilizando sus cuentas de X para dar su respaldo al expresidente. El PSOE recibe hoy un golpe durísimo con esta imputación del gran valedor de Pedro Sánchez, que se ha volcado en las campañas electorales, la última, la andaluza, arropando a María Jesús Montero.
4: El Partido Popular ha exigido la comparecencia urgente del presidente del gobierno, Pedro Sánchez, después de la imputación de Zapatero, porque dice, además de expresidente, ha sido un asesor de confianza del jefe del Ejecutivo. Entre sus socios de coalición y parlamentarios se pone en duda lo que hay detrás de esta imputación. Vamos a escuchar a Verónica Barbero, Sumar y Águeda Micó, Compromís.
7: Algunos tengamos dudas sobre, digamos, cuál es el origen de estas acusaciones, que se tendrán que aclarar.
8: Tenemos que ver si hay o no hay corrupción al respecto o si está siendo víctima o no de esta guerra judicial.
4: El director general de la Organización Mundial de la Salud muestra su preocupación por la extensión y la rapidez de la epidemia del ébola en la República Democrática del Congo, que según el gobierno congoleño ha causado ya la muerte de 131 personas, Santiago Barnuevo.
9: Sí, son ahora mismo más de 530 casos aún pendientes de confirmar en 4 zonas sanitarias de la provincia congoleña de Ituri, y hay otros 2 casos más en la capital de Uganda. La OMS acaba de convocar a su comité de emergencias, como ha confirmado su director general Tedros Adhanom, porque dice la situación en la República Democrática del Congo es muy preocupante. Porque estoy muy preocupado por la escala y la velocidad de la epidemia, decía el director de la OMS, antes de reclamar mayor apoyo internacional para las autoridades congoleñas con el objetivo de frenar un brote de una cepa del ébola para la que hoy no hay vacuna.
4: Otras noticias que les vamos a contar de forma más breve. Permanece detenido Jonathan Andic, el primogénito de Isaac Andic, el dueño de Mango, que murió al despeñarse en la montaña de Montserrat.
10: Ahora mismo estaría declarando ante los investigadores. Para estos, el hijo mayor de Andic, que le acompañaba cuando ocurrió el accidente en diciembre de 2024, siempre fue el principal sospechoso. La familia asegura que la colaboración de Jonathan Andic con la justicia siempre ha sido y será máxima.
4: En Oviedo, la Policía Nacional ha detenido a un hombre por la muerte de 2 personas en una vivienda de la capital del Principado.
10: Las víctimas son un hombre y una mujer y se desconocen las circunstancias del posible crimen.
4: Se entrega a la policía el joven de 25 años que ha matado a sus padres en El Ejido, en Almería.
10: Además, hay 4 personas heridas, entre ellas una niña de 2 años y un bebé hijo del homicida. Los agentes encontraron los cadáveres de los padres en el interior de un turismo con impactos de bala. La Guardia Civil se ha hecho cargo de la investigación.
4: Algo más, en el Congreso de los Diputados ya se encuentra Maribel Vilaplana para declarar ante la comisión que investiga la responsabilidad desde la DANA. En su declaración como testigo, la periodista que compartió comida con Carlos Mazón el día de la tragedia relató algunos detalles de cómo la sobremesa se alargó hasta casi las 7 de la tarde, cuando ya se habían producido las primeras víctimas de la DANA. 11 y 4 minutos de la mañana, 10 y 4 en Canarias. Ahora las noticias de su comunidad.
11: A esta hora está suspendido el servicio en la línea 5 de metro entre Canillejas y Gran Vía en ambos sentidos, y también en la línea 2 entre Alsacia y Retiro en ambos sentidos. Elena Nieva.
12: Se ha roto una tubería de gas durante las obras para modernizar la estación de ventas y hacerla más accesible. El suburbano está acometiendo obras en la estación del metro de ventas para la implantación de 5 ascensores y la renovación integral del antiguo vestíbulo cerrado desde 1970. Una vez terminada la restauración, el nuevo vestíbulo entrará a formar parte del circuito de los museos del suburbano, que incluye la nave de motores de Pacífico, el Museo de los Caños del Peral, la de Chamberí, la exposición de trenes clásicos de Chamartín o el antiguo vestíbulo de Pacífico.
11: Los sindicatos de la Policía Municipal de Madrid denuncian que el ayuntamiento no quiere llegar a un acuerdo justo para mejorar las condiciones laborales del cuerpo que lo equipare con otros servicios del consistorio. Por eso hacen un llamamiento a toda la plantilla para que no se apunten a realizar ningún tipo de servicio extraordinario voluntario desde el jueves 4 de junio al domingo 7 de junio, incluido el del rastro. Son las fechas que coinciden con la visita del Papa a la capital. José Francisco Horcajo, portavoz del CESIT Unión Profesional.
13: No, al del Papa y a todos los que haya ese fin de semana, porque luego estos son muy listos, dijéramoslo así. Cogen y sacan servicio, por ejemplo, para el rastro, para diversos que haya evento, y lo que hacen es luego lo derivan para lo que es el Papa, que será para ellos lo prioritario.
11: La juez del juzgado de instrucción número 25 de Madrid ha suspendido la declaración de los policías que identificaron a dos periodistas del País en los alrededores de la vivienda de la presidenta regional, de Isabel Díaz Ayuso. La magistrada considera que no se les puede tomar declaración en calidad de testigos, ya que podrían resultar imputados. Más información de la Comunidad de Madrid dentro de una hora.
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0: 6-7 minutos pasan de las 11 de la mañana y en los próximos minutos en las mañanas de Radio Nacional tenemos una misión. Conseguir algo que en estos tiempos de polarización pues no sé si será un imposible. No disparen al columnista. O quizá debiera decir a la columnista. Hola, Loreto Souto, ¿cómo estás?
1: ¿Qué tal, Juanra? Buenos días. Ponemos música del salvaje oeste porque cuenta la leyenda que fue allí a finales del siglo XIX donde Oscar Wilde se encontró en un salón de Leadville, en Colorado, un cartel que decía: por favor, no disparen al pianista, lo está haciendo lo mejor que puede. Nuestra próxima invitada ha cambiado un poco el cuento, por eso es escritora, y pide en las páginas de su nuevo libro que no disparen al columnista, porque asegura que los columnistas, las columnistas, también tienen padre, a veces incluso madre. Hace casi 30 años asumió el papel de infiltrarse en un periódico para contar con una voz propia el universo, y lo sigue haciendo cada semana, narrar la vida. Hoy nos visita para presentarnos la reedición de Donde Gente, es una recopilación de las columnas que publicó en El País entre 2006 y 2011. Columnas escritas entre Madrid y Nueva York que ya dejan adivinar el mundo que habría de venir, Juanra.
0: Buenos días, Elvira Lima.
2: Hola, buenos días.
0: ¿Cómo estás?
2: Bien, contenta, bueno, de estar aquí.
0: Nosotros también, desde luego, de recibirte. Siempre hay que dar la enhorabuena a alguien cuando publica un libro.
2: Sí, claro.
0: Y en este caso de recopilación de artículos, este tipo de cosas, a mí lo que me gusta es que te permiten una idea no solamente de la evolución

0: Por su cuenta, y luego por otra parte romper fronteras del conocimiento, ciencia, arte, comunicación, periodismo, historia, todo.
1: Bueno, el director del curso, Roberto Santamaría, el director de Radio Nacional, que si me está escuchando tenía que estar aquí, que suba a vernos y contarnos un poco más. Mientras, Natalia, ¿qué se ha buscado? ¿Se le ha dicho a Radio Nacional, vamos, haced este curso, o habéis buscado algo en concreto? ¿Se ha trabajado con Radio Nacional? ¿Cómo ha sido la preparación de ese curso y qué vamos a encontrarnos ahí?
2: Bueno, esta es una colaboración. Radio Nacional ha participado durante muchos veranos en los cursos, en nuestros cursos, y desde hace 2 veranos retomamos la colaboración. Y bueno, buscábamos un formato que permitiera y que encajara en la esencia de los cursos, que es que los asistentes puedan participar, dialogar con los protagonistas de la actualidad. En este caso, el curso combina la grabación de programas en directo con talleres impartidos por los profesionales de la radio pública, y eso es una fórmula que hemos diseñado conjuntamente con Radio Nacional, que ha funcionado muy bien las 2 últimas ediciones y que reeditamos en CaixaForum, porque desde hace varios veranos ya teníamos algunos cursos fuera de San Lorenzo, que es el epicentro donde tenemos más de 50 propuestas. Pero hace 2 años empezamos a extenderlos por más instituciones emblemáticas de la Comunidad de Madrid: CaixaForum, Ateneo, el Hipódromo de la Zarzuela, Thyssen, Prado, un montón de sedes, y también fuera de la Comunidad de Madrid. Este año estaremos en Zaragoza, en Astorga y en Las Palmas. Y este año será nuestra primera incursión internacional con un curso en el Real Colegio Complutense en Harvard. Así que muy contentos de llevar esta propuesta de Radio Nacional a un espacio tan emblemático como es CaixaForum.
1: Y hacer radio, a nosotros, los que hacemos radio, nos gusta mucho hacer radio fuera. Nos gusta mucho. Y además vais a tener ahí algunos de los, bueno, los mejores. Estará, veo, Chema García Langa, va a estar Ángel Carmona, que emite mañana más inaugurando el curso. Grabarán el programa, imagino, porque a esas horas de la madrugada, que nosotros, los que venimos a hacer este programa, sí le escuchamos en directo el programa, pero la emisión imagino que se grabará para luego emitirse. Está también, yo como digo, Chema García Langa, se va Nacho Arbalejo, Yolanda Criado, en fin. ¿Qué? Tú no sé cuántas veces habéis venido en estudio de radio.
0: Algunas.
1: Yo creo que la gente de la radio, cuando se va a hacer un curso de esos y asiste en directo a ese encuentro con los oyentes, sí es capaz, porque además a mí me encanta, es capaz de llevar la radio como es a quien está asistiendo.
0: Totalmente.
1: Por eso digo que esos cursos son realmente, por lo menos en ese territorio que yo domino, que es el tema de la radio, que son realmente para aprender lo que es la radio y para levantarle la falda y ver lo que hay dentro.
0: Absolutamente. Nosotros en CaixaForum ya hemos acogido en alguna otra ocasión algún programa de Radio Nacional, además en otro formato, en un formato de curso, y con público, con buenísima acogida y siempre sabiéndolo hacer muy bien, porque es verdad que sabéis llevar la radio a todas partes. Tenéis un punto de estudio, pero sois buenos nómadas también.
1: Os encanta.
0: Y lo mismo con la Complutense. Yo he ido de estudiante al Escorial a los cursos de la Complutense, y la verdad es que es magnífica esta iniciativa que están teniendo ahora de llevarlos a las instituciones culturales, que además en una ciudad como Madrid, donde la universidad queda encima lejos, vamos, lo que es lejos nos entendemos, ¿no? Y eso que la Complutense está relativamente cerca, pues es verdad que es llevarla a los sitios, a los lugares culturales donde la gente se encuentra para aprender, y que realmente es un punto de conexión entre la universidad y la sociedad muy importante. Para nosotros, como decía antes, tampoco quiero ser reiterativa, pero además tener un curso de radio y un curso de vacunas en el contexto además de nuestro recién inaugurado centro de investigación en inmunología en Barcelona, que es una cosa muy pionera y que muestra también la apuesta por la investigación y por la ciencia translacional de la Fundación La Caixa, para nosotros como centro que aglutina toda la actividad por la que apuesta la Fundación, es este ejemplo de los cursos de verano es un ejemplo paradigmático, porque lo vamos a tener todo para todos, digamos.
1: Claro, y es que además, Natalia, yo recuerdo los cursos de verano, es un referente de verano. Claro, 30, es que van 39 ediciones, 39 años.
2: El año que viene cumplimos 40.
1: Pero tú apenas habías nacido.
2: Bueno, sí, ya, pero era pequeñita.
1: Vamos a entrar en eso. Y siguen siendo referente. Y además de ciencia, de innovación, ciencias sociales, ciencias experimentales. Yo, además, ya que tengo la oportunidad de decírtelo a ti, elogio esos cursos porque siguen siendo referentes.

0: Es para nosotros de encuentros que en circunstancias normales no vas a mantener. Y yo creo que de ahí el origen y la circunstancia que sean los cursos de verano. Se acaba el curso, se acaba la normalidad de la vida cotidiana y entonces te dedicas a eso que te apetece mucho y que te descubre cosas distintas con el planteamiento teórico es con más tiempo, veramos. Es un trabajo, son unas clases realmente notables.
1: Sí, y que permiten, una de las características de nuestros cursos es precisamente esa, que permite a los asistentes pues de debatir y de partir con los protagonistas de la actualidad. Nosotros intentamos que todos los años se debatan y se traten los temas importantes: geopolítica, inteligencia artificial, medios de comunicación, salud mental, son algunos de los temas estratégicos de este año, sostenibilidad, y para hablar de eso van los verdaderos protagonistas, los expertos, y cualquiera que asista va a poder tener la oportunidad de preguntarles, de debatir con ellos y de vivir la experiencia de los cursos de verano. Y esa es otra de las cosas que yo quería comentar sobre el curso de Radio Nacional, que permite vivir la radio.
0: Claro.
1: No es escuchar radio, es vivir la radio y ver el corazón de la radio desde un curso de verano de la Complutense. Y esa es la esencia de nuestros cursos y esperamos preservarla por muchísimos años, porque los cursos de verano son una de las joyas de la Complutense. Los hacemos gracias a la colaboración de más de 100 organizaciones públicas y privadas, gracias a nuestro colaborador, a nuestro patrocinador global CaixaBank, y además intentamos dar el máximo número de becas posibles para que todo el que quiera pueda acudir a alguna de nuestras sedes a formarse y a participar de la actualidad.
0: Es que fíjate, estamos en una emisora generalista, en Radio Nacional de España, vamos a hablar de radio, se va a hablar de radio, vamos a hacer la radio en la calle, pues cualquiera que se aproxima a la radio por primera vez y ve pues un programa, cómo se hace un programa de radio, me queda fascinado, porque esto es más espectáculo de lo que luego se escucha. Bueno, ahora nos ven ahí en las cámaras, pero ya es menos secreto, ¿no? Hay menos misterio, pero sí lo es, y yo vuelvo a repetir lo de antes, que es que alguien que viva esto va a saber cómo se hace la radio. Oye, y ya que lo decías, Natalia, ¿qué hay que hacer para ir a los cursos?
1: Bueno, pues hay que matricularse, como decía, en nuestra página web, cursosdeverano.ucm.es. Se pueden solicitar becas, tenemos becas para todo tipo de colectivos. El año pasado dimos más de 2.300 becas y este año daremos todas las que podamos, incluso más. Y tener muchas ganas de aprender y de participar en una actividad que es esencial en los veranos de la Comunidad de Madrid y de toda España, porque recibimos asistentes de todos los lugares y también internacionales. Así
0: pues
1: que
0: Natalia Albuín, vicerrectora responsable de los cursos de verano de la Complutense, muchísimas gracias. Isabel Fuentes, directora de Caixa Forum, muchísimas gracias.
2: Muchísimas gracias.
0: Un gusto, nos encontraremos por allí.
2: Nos encontraremos todos.
0: En la radio. Sí.
1: Allí nos vemos.
0: Hola, Carlos Núñez.
3: ¿Qué tal, Lucas? ¿Cómo estás?
0: Bien, que nos gusta a nosotros hacer la radio.
3: Ya te digo. Fíjate que ayer lo dejabas todo resuelto, ¿eh? Las elecciones.
0: Bueno, qué mañanita.
3: Dejaste todo resuelto. Hoy lo dejas todo un poco
0: abierto.
3: Manga por hombro.
0: No, completamente abierto. Es decir, han pasado cosas suficientemente importantes en unos cuantos ámbitos como para que estemos muy atentos a la actualidad, que sigue viva y
3: vivísima. Terremoto político-judicial, decías. Sí. La radio se hace en la calle, pues en concreto en la calle Ferraz, no en la sede del PSOE, sino en el despacho privado de Zapatero, donde se están llevando a cabo esos registros, operación de la UDEF en marcha. Esto está impactando en el gobierno cuando todavía no ha tenido tiempo de hacer la digestión de la derrota en las elecciones andaluzas. Consejo de Ministros, donde todo el interés vira hacia esto, de qué se acusa a Zapatero, cómo se hizo el rescate y las implicaciones políticas y judiciales de todo esto, contado en directo a partir de ahora en el mediodía. Y esto bajo investigación en la Audiencia Nacional, en el Tribunal Supremo, debate a puerta cerrada en torno a un derecho que se supone consolidado, el de poder morir dignamente. Y la pregunta que lanzamos en este caso es: ¿hasta dónde llegan los derechos de familiares, padres, madres a la hora de entorpecer o buscar trabas legales, algo que alguien puede ejercer en plenitud de facultades y con mayoría de edad y con todas las circunstancias que prevé la ley de eutanasia? Todo eso y mucho más en una hora y pico de información que vamos a tener en directo con todas las voces.
0: Que empieza en un minuto. El que vamos a tardar nosotros en terminar este programa, en cuya realización estuvieron O Fernández y Natalia Sotillos Alcaraz, y en la técnica Raúl Duque, Jesús López y Víctor Represa. Mañana volvemos a partir de las 6 de la mañana, 5 en Canarias, con más vida, más radio y, si podemos, mejor. Hasta mañana. Siempre nos queda la radio.
2: Juan Ramón Lucas.

0: 12 y 20, 11 y 20 en Canarias.
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0: Ha sido el mayor apoyo a las políticas de Pedro Sánchez, a sus decisiones dentro del PSOE, a sus movimientos internos para controlar incendios como el de Ábalos o Santos Cerdán. Ahora es José Luis Rodríguez Zapatero, el primer presidente de nuestra democracia investigado por la Audiencia Nacional por corrupción. En concreto, organización criminal, tráfico de influencias, falsedad documental, tres delitos que están por demostrar dentro de ese ABC de la corrupción que habría cometido presuntamente en relación al rescate de la aerolínea Plus Ultra. Ahora mismo se siguen produciendo registros en marcha, por ejemplo, en el interior del despacho privado de Zapatero, calle Ferraz. Laura Herrero, adelante, buenas tardes.
2: Buenas tardes, sí, estamos a las puertas de este despacho en la calle Ferraz, que está justo enfrente de la sede del Partido Socialista. Los primeros agentes de la policía llegaban antes de las 10 de la mañana, a las 11, tres de ellos se iban con maletines y luego hemos visto otra pareja de policías que entraban y salían al poco tiempo. Pero aún quedan agentes arriba y abajo, una nube de periodistas a la espera de su salida. No es el único registro que se está llevando a cabo, la Policía Nacional está practicando al menos tres registros más en empresas, una de ellas la de las hijas de José Luis Rodríguez Zapatero, y se está practicando con la presencia de ellas dos y también de una abogada. El expresidente del gobierno está imputado por tres delitos, como decías, de organización criminal, tráfico de influencias y falsedad documental por presuntos cobros de comisiones ilegales en el caso del rescate de la aerolínea Plus Ultra.
0: El terremoto político es total. El Partido Popular ha llamado a arrebato contra Pedro Sánchez y contra el que ha sido uno de los apoyos en un convulso Partido Socialista. Zapatero, piden que sea el presidente del gobierno el que dé la cara, el que asuma responsabilidades, porque este rescate, el de Plus Ultra, se produjo durante la pandemia. Vox vuelve a agitar la bandera de una moción de censura que solo puede presentar el PP para retratar a los diputados, escribe en X Santiago Abascal. Ahora les damos más detalles. La rueda de prensa del Consejo de Ministros va a estar monopolizada por este asunto y el futuro judicial del expresidente y los mensajes de la audiencia se adelantan al propio programa. A mediodía, la imputación por primera vez en la historia democrática española de un presidente del gobierno impacta de nuevo en los cimientos de las instituciones. 608-350614, preguntamos a la audiencia si esta imputación pone en jaque la legislatura.
3: Puede ser que Rodríguez Zapatero haya cometido delitos, no lo sé, pero Aznar, Rajoy, Felipe González, incluso el primer presidente de la democracia tan valorado y que se van sabiendo cositas, lo han hecho. Y la justicia es lo que es. Y si estuvieran en la calle, se darían cuenta de que las personas que estamos en la calle no confiamos nada en la justicia. Nada.
0: 608-350614, solo mensajes de voz en nuestro WhatsApp. ¿Está en jaque la legislatura? Es la pregunta que trasladamos hoy a la audiencia a través de nuestras redes en X, hoy Política y Justicia, en lo más alto de los titulares. A cinco columnas, análisis de Estefanía Molina a partir de la una, Pedro Águeda, la imputación del expresidente Zapatero irrumpe de lleno en la hora punta de la actualidad en directo.
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0: Y lo hace como un calambrazo de la actualidad. Las reacciones siguen colapsándose y solapando el momento. El PSOE y el gobierno se esfuerzan ahora mismo en taponar ese torrente. Leticia Arenas, buenas tardes.
4: ¿Qué tal? Buenas tardes. Pues mientras la oposición ha salido inmediatamente a hablar de decadencia y de gobierno corrupto, el PSOE se ha tomado algo más de tiempo para respirar, para digerirlo y para valorar la imputación de Zapatero. Lo vinculan con lo que consideran una persecución contra el Ejecutivo. Creen que, como el caso Begoña Gómez, esta decisión tiene que ver con esa frase pronunciada por Aznar, eso de el que puede hacer que haga. Habla el partido de tranquilidad, de respeto a la justicia y a la presunción de inocencia, pero en redes sociales la número 3, Rebeca Torro, y muchos otros dirigentes socialistas están mostrando su apoyo a Zapatero. El PP también usa las redes sociales para hablar de mafia, aseguran que es una indecencia que debe terminar y piden la comparecencia del presidente Sánchez. La presidenta madrileña Isabel Díaz Ayuso, que habla de escándalo internacional, ataca la estrategia socialista.
5: ¿Qué pasa? Que también los jueces son fachas, todo el mundo es facha, hay lawfare, España no es un Estado de Derecho, o es lo que pretenden que no sea. No sé, cuestionar el trabajo que están realizando la justicia en este caso, Me parece terrible, y propio de un gobierno populista.
4: En Vox creen que las críticas deben dar paso a acciones concretas contra el Ejecutivo y animan de nuevo al Partido Popular a presentar una moción de censura contra Pedro Sánchez. Pepa Millán.
6: Vamos a seguir pidiendo que se haga todo lo que se pueda hacer para desgastar a este gobierno, para echarlo lo antes posible y desde nuestra posición, evidentemente, muchísimo más.
4: Los socios del Ejecutivo de momento no le dan la espalda, algunos con más vehemencia y otros con menos apuntan a un caso de lawfare. Verónica Barbero.
7: Creo que sería, por mi parte, un poco intentar engañar a la ciudadanía, la considero muy inteligente, no decir que alguna duda podemos tener al respecto.
4: Pero Podemos añade que el gobierno lo tiene cada vez más difícil para gobernar. El PSOE hoy ha recibido un golpe durísimo. Zapatero es el gran valedor de Pedro Sánchez. Se está implicando en cada una de las campañas electorales socialistas, la última, la andaluza, arropando a María Jesús Montero.
0: Gracias, Leticia Arenas. El gobierno, haciendo todavía la digestión de esa derrota electoral en Andalucía, ahora tiene que hacer frente a este asunto, a la imputación por primera vez en democracia de un presidente del gobierno, el expresidente Zapatero. ¿Crees que la imputación del expresidente pone en jaque la legislatura? Mensajes en el 608-3506-14, pero hay más. La policía acaba de detener al hijo mayor del dueño de Mango, que murió al despeñarse en la montaña de Montserrat, dejando una fortuna millonaria y un emporio textil. El primogénito de Isaac Antic sigue declarando. Estamos en Barcelona, Sergi Bassolas, buenas tardes.
8: Sí, buenas tardes. Una detención, la del primogénito, que se ha efectuado en su domicilio a primera hora de esta mañana. Los Mossos lo investigan por presunto homicidio después de la muerte de su padre cuando los dos paseaban juntos por la montaña de Coibató el 14 de diciembre de 2024. Fuentes consultadas por esta emisora confirman que los agentes todavía no habrían trasladado a Jonathan Andic a los juzgados de Martorell, donde está previsto que declare ante la instructora que lleva el caso. Quien sí que ya habría llegado es su abogado Cristóbal Martell, y lo hacía poco antes de las 11:30 de la mañana. La jueza ya reactivó en octubre la investigación y requirió a los Mossos que analizaran el móvil del hijo del empresario. Hasta ahora, la hipótesis principal era que la caída mortal del fundador de Mango había sido accidental. Sin embargo, las contradicciones en las dos declaraciones que el primogénito realizó en sede policial habría generado dudas en los investigadores. También, durante todo este tiempo, se habría indagado en la supuesta mala relación que mantenían padre e hijo. Ahora, la autoridad judicial, una vez Jonathan Andic declare, deberá decidir si le impone alguna medida cautelar concreta o incluso si lo priva cautelarmente de libertad.
0: Y doble crimen, parricidio en El Ejido, en Almería. Un joven que ya está detenido ha matado a sus padres, ha herido a otras cuatro personas, entre ellas su hijo de 7 meses y una niña de 2 años. La Guardia Civil se ha hecho ya cargo de la investigación. ¿Qué más sabemos, Encarni Sánchez? Buenas tardes.
9: Buenas tardes. Pues los dos fallecidos son, como decimos, la madre y el padrastro del autor del tiroteo. Los cuatro heridos, todos de gravedad, permanecen ingresados en el hospital. Dos de ellos son menores de edad. Un bebé de 7 meses, hijo del detenido, y una niña de 2 años. Todo ocurría anoche, pasadas las 11, cuando al parecer el autor del tiroteo trató de atacar a la madre, pareja o expareja de él. Así lo contaba el alcalde Francisco Górgora.
10: Esa mujer consigue salir del coche con su bebé, y ese bebé de 7 meses, hijo del presunto autor, tiene pues disparo de bala en la mandíbula y en el cráneo.
9: Entre tanto, una vecina, alertada por los disparos, salía a la calle con su hija en brazos y ambas resultaban heridas. En ese momento, el detenido emprendía la huida, disparando además contra otro vecino de la zona. Poco después, era detenido por los agentes. La Guardia Civil ha desplegado un amplio dispositivo de seguridad en esta barriada del Ejido y mantiene acordonada la zona en la que se producía el tiroteo. Vinculan lo ocurrido con un caso de violencia doméstica. El detenido es un hombre de 25 años, con posible trastorno mental, según fuentes de la Guardia Civil, que portaba un arma sin tener licencia. Los agentes investigan además la procedencia de la misma.
0: Y pendientes también, gracias esta mañana, de la investigación del asesinato de una mujer en Navarra, 44 años, su pareja detenida, el mismo se ha entregado a la Guardia Civil. Recordamos 016, teléfono de atención a las víctimas de violencia machista, es gratis y no deja rastro en la factura. Y lo siguiente, nos lleva al Congreso. A la declaración de Maribel Vilaplana, la periodista que comía en el Ventorro con Carlos Mazón, mientras la DAN arrasaba Valencia. Ana Galarza, titulares, buenas tardes.
11: Buenas tardes. Maribel Vilaplana se ha acogido a su declaración como testigo ante la jueza que instruye la causa penal de la DAN. Todo lo que tenía que decir, defiende, lo explicó ya en el juzgado de Catarrocha.
12: Y he colaborado en todo y más en la justicia. He declarado, he contestado, he asistido, estoy aquí. Mi máximo respeto, por supuesto, a esta Cámara, pero insisto, me mantengo firme, soy prudente, soy responsable y ya está.
11: Los diputados y diputadas han mostrado su empatía con Vilaplana, pero le han pedido también a ella esa sensibilidad con las víctimas. Desde Podemos insistían en recordarle que es testigo de la tragedia y por eso está aquí citada, y ella entonces respondía.
12: ¿Sabe qué? Que ha llegado un punto en el que yo ya sé cuándo mi nombre sale para contar algo y sé cuándo mi nombre sale para tapar algo.
11: La periodista ha empezado su comparecencia en tono sereno, pero ha tardado poco en romperse. Durante este año y medio ha vivido una auténtica pesadilla.
12: En la cual es muy difícil salir a la calle y en la cual es muy difícil pues, no derrumbarte, que no pude soportarlo, pues delante de todos los míos.
11: Con todo, apunta, sabe quiénes son las auténticas víctimas de la tragedia, pero su papel, según señala, es también muy complicado.
0: Gracias, Ana Galarza. Y una más preocupación de la OMS, de la Organización Mundial de la Salud, por la rapidez con la que el ébola se está extendiendo en la República Democrática del Congo. La OMS reunida ahora, Santiago Arnuevo, de Urgencia. Buenas tardes.
13: Sí, buenas tardes. Este brote de ébola se mueve rápido y el dispositivo sanitario intenta dar respuesta como puede. Ya van 131 muertes sospechosas y más de 530 casos aún pendientes de confirmar, pero todo apunta a que el virus se ha expandido velozmente por varias zonas de la provincia congoleña de Ituri. También ha llegado a la ciudad de Goma, poblada por 1 millón de habitantes, y hay otros 2 casos más en Uganda. Es fundamental, dice el director de la OMS, frenar los contagios.
14: I'm deeply concerned about the scale and the speed.
13: Preocupado, dice Tedros Adhanom, por la amplitud y la rapidez de los contagios, ha convocado para hoy mismo un comité de emergencias de la OMS para analizar posibles respuestas y tratamientos ante esta cepa del ébola de la que no se sabe mucho.
15: El tipo de letalidad, es decir, la mortalidad ligada a esta enfermedad, es inferior.
13: Sin embargo, y aunque la vacuna que existe para el ébola no serviría para esta cepa, aseguraba esta mañana el ministro de Salud congoleño que la mortalidad parece menor que de las anteriores epidemias. Insisten desde el gobierno del Congo en las medidas de prevención y aislamiento para frenar la cadena de transmisión de un virus que cada día preocupa más.
0: Gracias, Santiago. 12:32, 11:32 en Canarias. La legislatura en jaque por la imputación de Zapatero. Mensajes en el 608-350-614. Solo mensajes de voz.
16: Yo no he tenido nunca relación con Plus Ultra de ningún tipo, ni nadie me ha pedido nada para Plus Ultra, jamás. Falso. Y ha explicado que la única vez que me he reunido, no sé dónde sale esa información, él lo desmintió además en un 10 de julio, está por ahí, pero es igual. No he estado con él, no he hablado de Plus Ultra nunca, ya está.
17: ¿Cómo ha cobrado usted 75.000 euros al año y 500.000 euros al año?
16: Informe de fuentes abiertas.
17: Claro, fuentes abiertas.
16: Y no se trata tanto de mis actividades, como he dicho, sino, en fin, lo que represento políticamente. Esa es la verdad. Sí, pero bueno, que me lo hagan a mí, yo lo acepto con deportividad. Luego hablaremos de algunas cositas, ¿no? Sí. Pero, en fin, no en absoluto, ninguna vale. Relación, cero. Vale. Ninguna comunicación, ninguna reunión, nada de nada.
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0: Y el análisis de Estefanía Molina. Estefanía, ¿qué tal? Buenas tardes.
18: Buenas tardes.
0: Te traslado la pregunta que hacemos hoy a la audiencia en mediodía. ¿La imputación del expresidente Zapatero pone en jaque la legislatura?
18: No, yo creo que la legislatura no va a estar en jaque por este motivo. Lo que sí que creo es que se agrava la legislatura, no solo para el gobierno, sino también para los socios. Por un lado, ¿por qué para el gobierno? Obviamente porque estamos hablando al final, a la madre del cordero es la investigación por el rescate de Plus Ultra. Y eso es un caso que, aunque se pueda decir, pues mire, el señor Rodríguez Zapatero tiene su procedimiento judicial, es un expresidente, pero es un rescate aprobado desde el gobierno de España. Y luego ya dilucidar si hay algo que dilucidar. Pero no es algo que pueda decir es de otras legislaturas. Luego también Zapatero es una persona que sí está investigada, es uno de los máximos valedores, como decían los compañeros en las crónicas, de este gobierno. De hecho, yo recuerdo que en la campaña de Castilla y León, por un tiempo no le sacaron en los mítines cuando empezaron a salir ciertas informaciones de la investigación por Plus Ultra. Luego también sabemos que es uno de los interlocutores más eficaces con Carles Puigdemont. Esto se ha dicho muchísimo, que ha habido viajes de Puigdemont para reunirse de Zapatero para reunirse con Puigdemont, para convencerle de cosas de la legislatura. Es decir, una amistad estrecha o un contacto muy estrecho con muchos de los socios. Por tanto, al gobierno esto no le deja indiferente. Pero luego hay otra parte que es que yo creo que hay que diferenciar. Obviamente Zapatero tiene presunción de inocencia como el que más, como cualquier persona que sea investigada en este país. Lo que sí que creo que le complica al gobierno es esta idea del laufer constante. Otra cosa es que sea inocente, pero el relato del laufer, cuando recordamos en el caso de antes de la entrada de Santos Cerdán en prisión o del propio Ábalos, también se cerró filas. Es decir, yo creo que hoy hay gente que tiene mucho miedo a poner la mano en el fuego por nadie. Cuando además el caso de Plus Ultra es especialmente llamativo por dos motivos principales. En los últimos días hemos sabido por parte de un ex alto cargo de la SEPI que ese rescate se aprobó con un informe externo, es decir, con informes que creo que proporcionó
19: la propia... Luego
18: entramos
19: en lo técnico, si te parece. Sí. Luego vamos a los aspectos técnicos, pero en el aspecto político también hay mucho interés cómo va a absorber todo esto el Partido Socialista. Vamos a esos aspectos técnicos para quien esté escuchando y diga, bueno, vamos a ver de qué me están hablando, qué es eso de Plus Ultra, qué ocurrió. Vamos a los registros, la imputación y a recordar qué es el caso Plus Ultra. Gema Alfaro, especialista en tribunales. Gema, todo empezó esta mañana, la policía registrando el despacho del expresidente Zapatero y otras tres empresas, entre ellas la oficina de sus dos hijas, administradoras de una sociedad. Los tres delitos para los que buscan pruebas los agentes son organización criminal, tráfico de influencias y falsedad documental.
20: Sí, el 2 de junio el expresidente Zapatero tendrá que dar explicaciones sobre esos delitos que le imputa el juez Calama, que de momento son tres, como dices, organización criminal, tráfico de influencias y falsedad documental, aunque lo que se investiga fundamentalmente en la causa es el blanqueo de dinero del rescate por el gobierno de Plus Ultra, por el que entregó a la aerolínea 53 millones de euros, no el rescate en sí, sino el blanqueo que ha podido haber. La causa arrancó en diciembre en un juzgado de Madrid con la detención, entre otros, del presidente de la compañía, pero la clave y el hilo con Zapatero sería el empresario Julio Martínez Martínez, cuya empresa Análisis Relevante contrató al expresidente como consultor. Él mismo, el Zapatero, reconoció haber cobrado más de 400.000 euros por esa labor. Esa misma empresa contrató a las hijas del expresidente a su compañía What the Fab, dedicada a labores de marketing y publicidad. Lo cierto es que la empresa de Martínez cobró supuestamente del rescate de Plus Ultra para hacer gestiones en Venezuela. La Fiscalía sospecha que todo ese dinero procede del blanqueo del rescate de la aerolínea. Y es que la Fiscalía Anticorrupción es la que denunció la causa en los juzgados de Plaza de Castilla. Esta mañana también se han producido registros en el despacho de Zapatero, en la calle Ferraz y en otras tres empresas, entre ellas la de las hijas del expresidente. De momento, Carlos, hay seis investigados que se sepa. Además de Zapatero, el presidente de Plus Ultra, Julio Martínez Sola, el consejero delegado de la compañía, Roberto Rosselli, dos abogados y el empresario peruano Luis Felipe Vaca, detenido en la isla de Aruba y puesto en libertad a finales de abril. Pero se ha levantado el secreto, con lo cual tendremos más detalles en los próximos minutos, próximas horas.
19: Me quedo, Gema, con ese titular. Aquí lo que se está buscando, las pruebas que se están buscando son acerca del blanqueo, no del rescate, no del propio rescate, sino de lo que se puede haber hecho conforme a favores en torno a ese rescate.
20: Sí, porque el rescate, recordemos que ya se investigó y la causa se archivó, es decir, el rescate no está en cuestión, está lo que se deriva de ese rescate o lo que puede derivarse, lo que habría detrás.
19: Gracias, Gema Alfaro, un abrazo.
20: Un abrazo.
19: Todo esto tiene esa deriva judicial que se va a resolver en los próximos días, pero el Partido Socialista, Estefanía, no puede decir eso de el presidente Zapatero es pasado, es presente y ha estado muy presente, muy cercano a Pedro Sánchez, como uno de sus grandes valedores, uno de sus grandes soportes, ¿no?
18: Sí, y además de una forma que por contraste con el expresidente Felipe González, pues no hay color del apoyo que le ha dado uno y a lo mejor
19: Felipe
18: un poco...
19: Felipe González habría sido la otra contraparte. Exacto, la oposición.
18: El desdén, por decirlo así de forma eufemística, del otro expresidente hacia el actual PSOE o hacia el actual presidente del gobierno. Claro, es lo que decíamos, no es algo que le quede ajeno al gobierno. Lo que sí que creo, obviamente, es que se va a articular esta idea de que una más, ¿no? De que hay una supuesta estrategia de la justicia persiguiendo a toda la gente que pueda estar en el entorno de Pedro Sánchez para que caiga este gobierno. Yo, estos relatos, de fondo, no me gustan. No me gustan en general. Me parecen de brochazo gordo y de enmienda a la totalidad. Uno puede ser investigado y mañana resultar inocente. Y eso no hace que esto sea una causa de persecución contra nadie. Es que es más, si hubiese habido esa intención, digo yo, a lo mejor podrían haberlo imputado el viernes, antes de las elecciones. Claro, es que si hubiera estos relatos de persecuciones y tal. Pero hay algo que me parece importante sobre por qué lo de Plus Ultra sigue generando, yo creo, un poco de estupefacción. Por un lado, aunque la causa se archivara, se supo hace poco, creo que fue en el Senado, compareció un ex alto cargo de la SEPI, que dijo que se adjudicó ese rescate con informes externos, es decir, no de la SEPI, y se alegó que la SEPI estaba ocupada y que recibió esos informes externos y se validó el rescate. Eso llama un poco la atención. Y luego, por otra parte, la cuestión de que hace poco el diario El Mundo publicó unos WhatsApp, unas comunicaciones entre el secretario de Transportes, Pedro Saura, y el exministro Ábalos, donde decían que ellos no veían esto del rescate de Plus Ultra y que, bueno, no querían paralizar la operación porque a lo mejor se molestaba el Ministerio de Hacienda, etcétera, ¿no? Entonces, ya hay algo en el propio rescate de Plus Ultra, por más allá de que haya sido archivado, que vemos que hay una serie de concatenación de informaciones que llama la atención. Ahora, de ahí a que el expresidente Zapatero haya cometido esos delitos, eso lo tiene que decir la justicia. Y aquí la única palabra que va a valer es la de la justicia. Y yo creo que eso, respetar las decisiones judiciales, por supuesto, escrutarlas, es un Estado libre y democrático, todos podemos tener una opinión, e ir viendo cómo evoluciona, no una imputación ya a dar por condenada a una persona.
19: ¿Y qué pasa con la oposición? Porque Vox está ya pidiendo de nuevo la presentación de una moción de censura. El PP, en este contexto, puede plantearse, después de una derrota electoral del Partido Socialista en Andalucía, con Zapatero señalado por la justicia o investigado por la justicia, Vox pide de nuevo que es el momento de al menos hacer retratarse a los diputados en el Congreso. El Partido Popular esquivará esa bala mientras no den los números.
18: Sí, por supuesto, porque el PP sabe que las mociones de censura a veces van envenenadas. Tú, cuando presentas una moción de censura y la Cámara no está por investir a Feijóo, porque eso necesitaría el apoyo de Junts, PNV, quizás, Vox, pues es evidente que la vas a perder y al final es un espaldarazo al gobierno. Entonces yo creo que esa moción no se va a producir. Sí que es cierto que para la derecha esto es un caramelo. A Zapatero no solo se le acusa de estas cuestiones que ahora va a investigar la justicia, sino también es considerado como el ideólogo, el líder espiritual de lo que ha sido la obra de Pedro Sánchez. Acercamientos con el independentismo catalán, a raíz del estatuto y todo lo que aquello generó, acercamientos a su izquierda, con Podemos, etcétera. Entonces, hay quien tiene un poco esta idea de Zapatero como... Yo creo que la derecha lo pinta como si fuera alguien malvado, ¿no? Siempre le ponen ese halo como de persona siniestra, supuestamente. Entonces, claro, van a agarrar a ese hueso como si no hubiera un mañana.
19: Pues Gabilondo está hablando ahora en el Congreso, el defensor del pueblo. Dice que la honradez es la mejor política. Informe del defensor del pueblo, en este caso presentado en el Congreso, que coincide con la imputación de Zapatero. Vamos a escucharle, sonido
2: hablando,
19: directo.
2: Que me parecen bien, que son temas de actualidad. Muy importantes, muy importantes. La huelga de los médicos, muy importantes, la huelga de los de 0 a 3 años, y podemos hablar también de ellas, ¿eh? Y podemos hablar de pues accidentes sucedidos en el 2016 o muchos temas que ustedes hablan, que me parece bien, son del 2016. No me parece mal que hablemos de eso. Yo es que venía con la ilusión de que habláramos del informe del 2025, y no del 2026, pero hablaremos ahora mismo también si de eso se trata, y me parece que no hay ningún inconveniente en que se haga. Yo primero les agradezco mucho sus valoraciones.
19: Sonido directo del Congreso de los Diputados. La actualidad está impactando en todo. También lo hace en el Consejo de Ministros. Enseguida escucharemos la rueda de prensa donde va a estar la portavoz Elma Saiz, el ministro de Cultura Ernest Urtasun y la ministra de Ciencia e Innovación Diana Morán, que seguro que van a traer asuntos interesantísimos, Estefanía, pero todo esto va a estar monopolizado. Me parece raro que haya alguna pregunta que no tenga que ver con Zapatero y con cómo el gobierno va a absorber toda esta crisis. Volveremos a ello en directo. 16 minutos para la una, para Mediodía en Canarias.
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19: Todo esto bajo la lupa de la Audiencia Nacional, y en el Supremo se está llevando a cabo una deliberación a puerta cerrada. La eutanasia irrumpe en la actualidad. El Supremo debate la legitimidad de un padre para recurrir en los tribunales la concesión de la eutanasia a su hijo mayor de edad y con plenas capacidades. Un caso, el de Francesc, 55 años, similar al de Noelia Castillo, con algunas diferencias, pero que viene a ser eso, un padre tratando de impedir a un hijo un derecho consolidado. Noelia Castillo pudo morir en marzo tras un largo periplo judicial. Ahora el alto tribunal ha decidido, Alba Urrutia, buenas tardes, de alguna forma fijar jurisprudencia, dejar claros a los diferentes juzgados qué es lo que se debe hacer, ¿no?
3: Sí, la sala de lo contencioso tiene que aclarar, ¿no?, ahora quién puede o no paralizar una eutanasia que ha solicitado alguien, recordemos, mayor de edad y con plenas facultades, y que ha tenido también el visto bueno de los médicos. El caso, como decía, recuerda al de Noelia Castillo, donde el padre y abogados cristianos retrasaron su eutanasia casi 2 años. Ahora el Supremo debate este asunto por otro caso, el de Francés, un hombre que ha tenido varios ictus e infartos y que tras la posición de su padre lleva 1 año y medio esperando. El caso llega al alto tribunal después de que admitiera a trámite un recurso de casación presentado por la Generalitat contra una sentencia del Tribunal Superior de Justicia de Cataluña que falló que el padre sí podía recurrir. Y es interesante, Carlos, porque quien se pronunció ya sobre el asunto es la Fiscalía, que es partidaria de que solo puedan recurrir estas decisiones los parientes del más estricto ámbito familiar que tengan, además, un intenso vínculo afectivo. Es decir, el Ministerio Público cierra la puerta a que grupos o asociaciones puedan hacerlo, ¿no?, como pasó en el caso de Noelia.
19: Pues vamos a saludar en directo a Montse Bel, es la abogada de Francesc Augué. ¿Cómo está, abogada? Buenas tardes.
21: Hola, buenas tardes.
19: Su cliente debía morir dignamente el 6 de agosto de 2024, pero se ha ido demorando por esos recursos de su padre de 95 años. Ahora el Supremo debe decidir qué esperan que salga de esta decisión o qué pasaría si mantiene la legitimidad de los familiares a oponerse a la eutanasia.
21: Efectivamente, el tema pues se ha ralentizado más pues debido a que se está debatiendo lo que es la legitimación de una tercera persona para poder interponer este recurso.
19: El caso vuelve a la casilla de salida, por tanto, en juicio los juzgados de Barcelona. El caso de Noelia Castillo, el único precedente hasta ahora, tuvo que esperar 601 días y el aval de hasta 5 instancias judiciales. Finalmente, el Tribunal Europeo de Derechos Humanos, es mucho tiempo. No sé si su cliente se plantea un horizonte así de una pelea legal o cree que en el Supremo hoy o en las próximas horas o días puede acabar todo esto.
21: En próximos días, ¿no? Próximamente se está debatiendo ahora lo que es la legitimidad, si una tercera persona puede o no plantear este recurso, con lo que volveríamos otra vez al fondo, que el fondo lo tenemos ganado, pero no la legitimación, que es lo que se está debatiendo. Uh-huh. Caso de Noelia, pues indudablemente esto no hubo, con lo que es un tema muy importante que debatir, si verdaderamente Noelia todavía estaría entre nosotros o no, porque la legitimación en ese momento no se debatió.
19: Se debate sobre el padre, pero me planteo, el debate debería ser si cualquier adulto puede interferir en los derechos de otro, ¿no? Simplificándolo, viene a ser esto.
21: Exacto, tiene la capacidad suficiente, es mayor de edad y por tanto él es capaz de decidir sobre su propia vida, no una tercera persona. Y normalmente cuando llega una resolución le llega a una persona física. Cualquier persona no puede, impugnar una resolución administrativa, sino es la persona interesada. En este caso es francés, uh-huh, no terceras personas.
19: ¿Cuántos casos puede haber ahora mismo pendiente de esta decisión en el Supremo, además del de Francesc?
21: Pues yo me imagino que muchísimas decisiones. Lo que pasa que a lo mejor pues no se ha luchado lo suficiente como para ver que esta ley pues tiene una fractura bastante importante.
19: Uh-huh. Tiene esa grieta legal para paralizar la muerte asistida. ¿Habría que reformar la norma? ¿Habría que dar garantías? ¿No va a ser suficiente con lo que salga del Supremo?
21: Hombre, espero que con esto se cree doctrina, que queden las ideas más claras, porque yo creo que el tema más importante es que la ley le faltaba este matiz bastante importante. Entonces yo creo que a partir de ahora, pues si depende de la decisión que se tome, pues se darán soluciones más rápidas a un tema que se está prolongando durante muchos años. Y dando en cuenta que la gente pues sigue sufriendo y es, por decirlo de alguna manera, un poco inhumano.
19: Pues Montse Bel, abogada de Francesc Augué, que gracias por haber estado hoy con nosotros en mediodía y buenas tardes.
21: De acuerdo, muchas gracias a vosotros. Buenas tardes, adiós.
19: Es un caso más, pero no es un caso más, porque afectaría, Estefanía, los derechos de otros muchos. Todo esto impacta directamente en los derechos personales, en la ética, pero sobre todo en la legalidad, porque un padre puede actuar sobre la vida de su hijo, tenga la edad que tenga, bueno, si es mayor de edad, sobre todo, si es menor de edad, otra vez entraríamos en el debate, pero es curioso cómo se habla del padre, debería hablarse de cualquier otro adulto sobre la vida de otro adulto, ¿no? Uh-huh. Está ejerciendo un derecho, se presupone, consolidado.
18: Sí, es que vamos a ver, hasta ahora como estábamos entendiendo el derecho, sobre todo en casos así o en cuestiones de este tipo, para que un adulto le pueda quitar a otro adulto su capacidad de decidir sobre un tema, en este caso clínico, creo que se tiene que demostrar una incapacidad de poder tomar esa decisión, pero en este caso no recae tanto sobre la decisión de un padre o una madre, sino en todo caso es la justicia. Voy a poner un ejemplo muy aislado. En los casos de personas con adicciones que la justicia considera que deben ser internados porque su vida puede estar en riesgo, es la justicia quien toma ahí las riendas. O en casos de otro tipo de trastornos alimentarios, lo mismo, es la justicia quien considera que esa persona debe ser internada y tener un tratamiento. Entonces, es interesante ver en qué queda. Lo que sí que creo que es importante, porque a raíz del caso de Noelia se ha abierto una reflexión y me parece muy pertinente. Creo que hasta ahora todos entendíamos la eutanasia muy vinculada al caso Ramón San Pedro, ¿no? Que yo creo que fue muy paradigmático en este país y propició el espíritu de esta ley, entre otras cosas. Ahí veíamos una persona parapléjica que no se podía mover, que su vida él consideraba que ya no tenía ningún sentido, 30 años postrado en una cama, pero claro, ahora vemos que a ese padecimiento muy fuerte del que habla la ley de eutanasia ya no solo es una incapacidad física. Noelia era una chica que no estaba como Ramón San Pedro, pero su padecimiento era de otro tipo, era un dolor también como consecuencia de haberse intentado quitar la vida, si no tengo malentendido, era un padecimiento psicológico muy importante. Eso también plantea otros dilemas. Es decir, yo creo que en los siguientes años el debate también va a estar sobre la idea de qué es ese padecimiento o ese dolor. Y yo creo que es un caso tan paradigmático por el tema de quién puede decidir, quién no, qué entendemos por un dolor extremo, qué no. Y sobre todo el papel del comité de bioética, obviamente, ¿no? Nosotros podemos opinar o tener ideas, pero también ya hay unos especialistas que han avalado en el caso de Noelia.
19: Todo esto está ahora mismo en el Supremo, bajo debate de los jueces, a puerta cerrada, y ya ha empezado la rueda de prensa en el Palacio de la Moncloa del Consejo de Ministros. De momento, claro, asuntos que no tienen nada que ver con la imputación de Zapatero. Ernest Urtasun, en la palabra ahora mismo, antes la portavoz Elma Saiz, destacando algunos temas, claro, ajenos a lo que es la gran noticia de impacto. Sonido directo.
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19: Ahora, cuando empiecen las preguntas, volvemos a esa rueda de prensa del Consejo de Ministros. Las preguntas van a ir seguramente por la imputación de Zapatero, pero 12:52, 11:52 en Canarias, hablamos del exterior.
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19: Y lo hacemos con nuestro compañero Francisco Carrión. Francisco, ¿qué tal? Buenas tardes, ¿cómo estás?
6: Buenas tardes, Carlos.
19: El que fuera asesor de seguridad nacional de Donald Trump, John Bolton, ha concedido una entrevista a Radio Nacional de España, Radio Exterior, conversación en la que habla sin tapujos de sus diferencias con la política exterior del republicano. Hemos hablado con él en Hora América y ¿qué dice Bolton, por ejemplo, de Trump, Francisco?
6: Pues dice mucho y poco bueno, Carlos. John Bolton, que está estos días por Madrid, ha pasado de ser uno de los más estrechos aliados a uno de sus principales enemigos. De hecho, Bolton ni siquiera comparte esa vía de diálogo que Trump mantiene abierta este martes con Irán, convencido por las petromonarquías del Golfo Pérsico. No tengo ninguna expectativa, dice, respecto a las conversaciones con Irán. Son una pérdida de tiempo. Creo que Trump cometió errores antes de lanzar los ataques militares. No explicó sus motivos al pueblo estadounidense, ni al Congreso, ni con nuestros aliados, no solo con la OTAN, sino tampoco con los países árabes del Golfo, ni con nuestros aliados del Pacífico, que obtienen gran parte de su petróleo de Oriente Medio. Y lo peor de todo, no consultó con la oposición dentro de Irán. Como ves, Carlos, se trata de una enmienda la estrategia de Trump desde el 28 de febrero. Bolton, sin embargo, no considera que el republicano se haya dejado arrastrar a la guerra por Benjamin Netanyahu, pero sí es muy claro cuando se le pregunta por la influencia que pueden ejercer Xi Jinping y Vladimir Putin. Considera Bolton que Trump cree que las relaciones de Estados Unidos con otros países se basan en las relaciones personales entre los líderes. Por eso está convencido de que si él y Xi Jinping son amigos, las relaciones entre Estados Unidos y China serán buenas. Bolton opina que es un error y agrega, Trump solo se centra en un aspecto e ignora las consecuencias más amplias, algo de lo que personas como el líder chino están dispuestas a aprovecharse.
19: Y Carrión también aborda Bolton la situación crítica que atraviesa un país directamente relacionado con España, Cuba, avisa de que estamos al borde de algo.
6: De hecho, Bolton insiste en que Cuba no es Venezuela y que el final debería ser un derrumbe del régimen que pronostica se producirá en cuestión de meses. No creo sinceramente que Cuba sea como Venezuela. Creo que derrocar a Maduro fue lo correcto, pero creo que fue un error dejar que esta banda de ladrones liderada por Delcy Rodríguez y su hermano siguiera al mando. Tenemos una fuerte comunidad cubano-estadounidense. El hecho de dejar en el poder a un vestigio del régimen de Castro, como es el nieto de Raúl Castro, es simplemente inaceptable.
19: Y además de todo esto, habéis podido abordar en una amplia entrevista que vamos a escuchar íntegra en Hora América, también fragmentos en Cinco Continentes de Radio 5, todos los temas en los que Bolton tiene algo que decir o les preocupa, ¿no?
6: Así es, también se muestra preocupado por la salud de la OTAN, que considera en riesgo mientras el magnate siga en el poder. Recrimina a España no haber permitido el uso de las bases de Rota y Morón para el despliegue de la guerra de Irán. Y aborda uno de los temas de los que más sabe, el conflicto del Sáhara Occidental, recordemos la otra hora provincia española. Bolton, recordemos, además trabajó estrechamente con el que fue el enviado de la ONU, James Baker, en su momento, el hombre que estuvo más cerca de encontrar una solución al conflicto. Es una cuestión muy sencilla, dice Bolton, para una población muy pequeña, dejar que la gente vote lo que quiere. Cree además que es un error que la administración Trump haya reconocido la soberanía marroquí sobre el Sáhara Occidental y apostilla en plena ofensiva republicana para catalogar como terrorista al Frente Polisario, que lleva él 35 años tratando con el Polisario y que nunca ha visto ningún indicio de terrorismo y desde luego ninguna influencia de Irán ni de ningún régimen radical. Atribuye la campaña en Washington a una campaña de propaganda muy exitosa, dice Carlos.
19: Problema sencillo, dice, nada menos Bolton. Gracias, Francisco.
6: Gracias,
19: entrevista
6: Carlos.
19: Completa en Hora América, Radio Exterior de España.
4: Yo no me olvido de las palabras.
19: Y volvemos, Estefanía, a la actualidad nacional. Vamos a hacer una primera ronda de oyentes, porque hoy la cosa va para rato. Están llegando decenas de mensajes acerca de la que es la noticia del día, que todavía no están abordando en el Consejo de Ministros. Ernest Urtasun, ministro de Cultura, ahora mismo en el Palacio de la Moncloa. Cuando lleguen las preguntas será otra cosa, ¿no?
18: Sí, sí, sí. Yo creo que hoy los ministros, que siempre imagino que les gusta salir a rueda de prensa, hoy era como, por Dios, no me toque a mí, ¿no? Pero yo creo que los que están son de bajo perfil. Hubiese sido a lo mejor más complicado si de pronto está el ministro Bolaños o ministro Óscar Puente.
19: Pero en un día como hoy existe el bajo perfil en un ministro.
18: Bueno, los hay que tienen como más capacidad de hablar sin que arda Troya, por así decirlo. Pero está claro que uno de los primeros tweets que hemos visto ha sido el de Montse Mínguez, que como portavoz del PSOE decir que no pararán, ¿no? Que parecía no pasarán. Y ya desde el PSOE se ha escuchado esta idea de el que pueda hacer que haga de Aznar. Yo insisto, si nos creemos el Estado de Derecho, dejemos actuar a la justicia, veamos y luego valoremos. Porque si no, a mí me preocupa que cada vez que gobierna el PP o el PSOE, entonces cualquier caso que se investigue alrededor de esas órbitas parece que no sea un caso legítimo. Entonces, ¿para qué está la justicia? Si no es para fiscalizar al poder.
19: Todo esto a debate hoy en mediodía. A partir de la una sumamos también a Pedro Águeda al análisis y a ustedes en el 608-350-614.
4: Yo no me olvido de las palabras que dijo el señor expresidente Aznar, el que pueda hacer que haga. Y desde entonces se están haciendo muchas cosas.
7: Defendamos a nuestro Estado de Justicia. Es garantista. Lo primero de todo, presunción de inocencia. Lo segundo, dejarles trabajar. Y lo tercero, hay distintas capas. Si una mete la gamba, hay recursos.
22: Soy venezolano y hubo una época, en el 2017, del 17 al 19, que Zapatero estaba más tiempo en Venezuela que en España. Y la cantidad de negocios que pudo hacer con el gobierno o que creemos que hizo con el gobierno es innumerable.
23: ¿Alguien ha controlado lo que ha hecho el señor Aznar y el señor Rajoy una vez dejado el puesto? ¿O el mismo señor Felipe González en sus gestiones en las agencias donde han ido a trabajar después de ser presidentes?
24: Tanto el PP como el PSOE huelen peor que Anakin Skywalker. Si no se regenera la clase política por completo, vamos a la debacle.
19: Mensajes políticos también y de la audiencia en el 608-350-614, votando ahora mismo en X. ¿Crees que la imputación del expresidente Zapatero pone en jaque la legislatura? Ahora mismo hay empate técnico, 50-50. Y sigue esa rueda de prensa, Consejo de Ministros, Ernest Urtasun. Volveremos a todo ello después de la actualización de noticias aquí en directo. 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

0: Es la una, mediodía en Canarias.
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0: A esta hora, muy pendientes de la primera reacción del gobierno, la imputación de Rodríguez Zapatero por parte de la Audiencia Nacional por varios delitos vinculados al rescate de la aerolínea. Sonido directo, ahora mismo, Palacio de la Moncloa. Ernest Urtasun.
2: Y ahora, gracias a este cambio que hacemos, el bono cultural también va a poder utilizarse para
0: bueno,
2: eso.
0: Bueno, es la noticia del día que marca la actualidad de la jornada, las declaraciones de los portavoces parlamentarios. Uno de los últimos en pronunciarse ha sido el de Esquerra Republicana, Gabriel Rufián, que ve esta imputación como una maniobra para frenar un activo del Partido Socialista.
3: Si todo esto estaría pasando, si Zapatero no hubiera participado en las últimas campañas electorales y no hubiera manifestado su interés en participar en la siguiente. Yo creo que es un activo electoral, todo el mundo lo sabe, y como dijo aquel, quien puede hacer que haga.
0: La portavoz del PNV, Maribel Vaquero, prefiere no pronunciarse hasta tener toda la información.
4: Bueno, que las acusaciones en principio son graves, ha habido mucho ruido y hay mucho ruido en torno al expresidente Zapatero, pero que nosotros lo que pedimos es prudencia, ¿no? Y vamos a estar a la espera de lo que den las investigaciones y este proceso de instrucción.
0: En el Congreso, en comisión, comparece el defensor del pueblo, Ángel Gabilondo, que fue ministro con Rodríguez Zapatero y que ha dejado sobre este asunto la siguiente reflexión.
5: Que la honradez es la mejor política, que es una cita de Kant. Eso es lo que creo yo. Y por tanto no tengo ninguna duda, ni ninguna voluntad de defender o de ser cómplice o de parecer que lo soy con algo parecido a la corrupción.
0: En Cartagena, en Murcia, acaba de formalizarse la presentación de una moción de censura contra el gobierno de coalición PP-Vox, una moción que cuenta con el respaldo de Ferraz y que lleva la firma de dos exconcejales de los de Abascal, redacción en Murcia.
6: Ya es oficial la moción de censura contra el gobierno de PP Vox en el Ayuntamiento de Cartagena, una posibilidad de la que se venía hablando desde el pasado verano. La moción, registrada ante notario, lleva la firma de Movimiento Ciudadano, PSOE y Sí Cartagena, también la de dos exconcejales de Vox. En total, los 14 votos que suman la mayoría absoluta. El candidato a alcalde y secretario general de Movimiento Ciudadano, Jesús Jiménez, ha dicho hoy que la prioridad de los firmantes es Cartagena.
7: No venimos a prometer milagro. Venimos a prometer trabajo, estabilidad y un ayuntamiento que sirva cada día, cada hora a los cartageneros. No tenemos la pretensión de hacer carrera en Madrid, no nos va a pillar de viaje en Madrid ninguna de las cosas que pasen en Cartagena, como está sucediendo tristemente en nuestro municipio en los últimos meses.
6: La moción de censura, que se debatirá en pleno el 1 de junio, busca desalojar de la alcaldía a Noelia Arroyo, una figura emergente en el PP de Feijo.
0: Primer tratamiento que se demuestra eficaz para retrasar el Alzheimer, problema que es caro y no lo financia la Seguridad Social, según denuncian los enfermos y sus familias, como nos cuenta desde Burgos Carmelo Palacios.
8: El tratamiento ronda los 24.000 euros anuales y solo se puede aplicar en fases iniciales y casos concretos. Desde AFABUR, Asociación contra el Alzheimer en Burgos, consideran que la negativa a la financiación pública crea una brecha entre los pacientes que pueden permitírselo y los que no. Raquel Moreno, psicóloga de la asociación.
9: En otros países lo están financiando, en otros sitios sí que pueden aprovecharlo y en cambio en España, pues después de tiempo, porque ya estaba aprobado y no empezábamos y ya ahora pues eso. Que no haya esas diferencias, ¿no?, entre unas zonas y otras y entre unas enfermedades y otras.
8: Al alto coste de este medicamento, llamado Leqembi, hay que añadir las pruebas de control que encarecen más aún este tratamiento, el primero que sale para frenar el Alzheimer, recuerda Moreno, desde hace más de 20 años.
0: 1:04 de la tarde, 12:04 en Canarias. Ahora las noticias de su comunidad.
10: A esta hora hay 3 líneas de metro afectadas por la rotura de una tubería de gas en las obras de remodelación de la estación de ventas. Tienen interrupción en el servicio en alguno de sus tramos, las líneas 2, 5 y 6. La 2 entre las estaciones de Alsacia y Goya, la 5 entre Quintana y Rubén Darío y la línea 6 entre O'Donnell y Nuevos Ministerios. En todos los casos es en ambos sentidos. Jorge Rodrigo, consejero de Transportes.
11: Ha olido a gas, hemos desalojado las estaciones que olían a gas por mayor seguridad, pero bueno, no corre peligro en este momento a ningún ciudadano, por lo tanto, en el momento en que se controle la situación y, si no me equivoco, se tienen que vaciar parte de las tuberías que todavía disponen de alguna cantidad de gas, se repondrán las tuberías nuevas y se pondrá en funcionamiento cuanto antes todo el sistema de la red de Metro Madrid.
10: Ante la suspensión cautelar de la Audiencia Nacional de declarar la sede de la Comunidad de Madrid lugar de memoria democrática, en la Real Casa de Correos estuvo la sede de la Dirección General de Seguridad, la portavoz de Más Madrid, Manuela Bergerot, ha dicho que por mucho que traten de esconderlo, allí se torturó a personas por sus ideas políticas.
12: Recordar las torturas y la represión franquista no convierte a Madrid en una región peor. Al contrario, demuestra madurez democrática y respeto por quienes lucharon por las libertades. Lo dañino es que la derecha madrileña siga tratando la memoria democrática como una batalla partidista en lugar de como una cuestión de derechos humanos. Ninguna institución democrática debería sentirse incómoda porque se reconozca a quienes fueron perseguidos, encarcelados o torturados por defender la libertad.
10: A las puertas de que comience el calor, la Comunidad de Madrid ha incrementado un 33% la inversión para combatir las altas temperaturas en los centros educativos públicos. Este curso destina 17,8 millones de euros a 106 actuaciones en escuelas infantiles, colegios e institutos. Entre las medidas destacan mejoras en cubiertas y fachadas, instalación de sistemas de refrigeración y toldos para proteger del sol. Más información de la Comunidad de Madrid a la 1:30.
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14: 1:06, 12:06 en Canarias. Enseguida les contamos novedades acerca de ese auto de imputación al expresidente José Luis Rodríguez Zapatero por 3 delitos, pero empiezan ya las reacciones políticas. Esther Muñoz, ahora mismo, Congreso de los Diputados.
15: Lo electoral como un plebiscito, por eso colocó a ministros de su gobierno como carteles electorales. Él quería pedir a los ciudadanos que avalasen su legislatura, que avalase sus políticas, y por eso colocó a su portavoz en Aragón y a su vicepresidenta primera en Andalucía.
14: Pues bien, el Partido Popular que ha pedido que sea el presidente Pedro Sánchez el que dé la cara respecto a lo que está pasando ahora mismo, a esos registros en el despacho privado de José Luis Rodríguez Zapatero y también en esa compañía, en esa empresa de las hijas del expresidente. Decíamos, novedades en el auto de investigación a José Luis Rodríguez Zapatero. Información de última hora. Gemma Alfaro, adelante. Buenas tardes.
16: Buenas tardes. Sí, el juez de la Audiencia Nacional, José Luis Calama, sitúa a Zapatero como presunto líder de una estructura estable y jerarquizada de tráfico de influencias, cuya finalidad es la obtención de beneficios económicos mediante la intermediación y el ejercicio de influencias ante instancias públicas en favor de terceros, principalmente Plus Ultra. Según el magistrado, esta trama utilizó sociedades instrumentales, documentación simulada y canales financieros opacos para ejercer influencias ilícitas, ocultar el origen y el destino de los fondos, es decir, para blanquear dinero. En su escrito, el instructor recuerda que los directivos de Plus Ultra intentaron obtener la ayuda de 53 millones de euros concedida por la SEPI, su rescate, mediante mecanismos ajenos a los cauces legalmente establecidos. Para ello articularon 2 líneas de influencia diferenciadas, y aquí hay otra sorpresa, una a través del entonces ministro de Transportes, José Luis Ábalos, y otra a través de Rodríguez Zapatero. El principal beneficiario final de los ingresos obtenidos, según dice el juez Calama, sería Zapatero, así como la sociedad What the Fuck, la de su hija, la de sus hijas, que son administradoras únicas de esa empresa, recurriéndose nuevamente a contratos de similar naturaleza, un poco simulados, para justificar el trasvase de los fondos, Carlos.
14: Pues esa es la última hora. El juez instructor sitúa a Zapatero como el líder, la cabeza de una estructura estable de tráfico de influencias. Gracias, Gemma. Hasta luego.
16: Hasta luego.
14: Pedro Águeda, analista, periodista de tribunales del diario.es. ¿Cómo estás? Buenas tardes.
17: Buenas tardes, ¿cómo estáis?
14: ¿Qué valoración tienes de todo lo que estamos sabiendo, de lo que se está conociendo? La información está ahora mismo produciéndose en directo. Análisis de urgencia, Pedro.
17: Bueno, pues la verdad es que son jornadas complicadas porque estamos haciendo información con 4 líneas y a partir de ahora tendremos que conocer con el levantamiento del secreto de las actuaciones qué hay en la instrucción y qué indicios pesan contra el expresidente del gobierno. Obviamente, lo que acaba de contar Gemma, que el juez le atribuye, aunque sea indiciariamente, el liderazgo de una organización estable de tráfico de influencias es algo de una gravedad extrema, porque no nos estamos remitiendo a los matices que pudiera tener unas presiones para un contrato en concreto, para la obtención de un contrato en concreto por terceros, sino pues una.

0: En el tiempo es lo que dota, yo creo, de mayor gravedad al asunto.
1: Porque trascendería plus ultra y hablaríamos ya de otros asuntos, de una estructura estable. De todas formas, tráfico de influencias es difícil de demostrar, pero hay más cosas. Organización criminal, falsedad documental, todo eso sí que deja un rastro mucho más serio y mucho más aplicable en un juicio.
0: Sí, la falsedad documental no tenemos la verdad ahora la más mínima pista a qué se puede referir. Y la organización criminal tiene que ver con lo que acabábamos de explicar, con que es un concierto de personas que se dedican a realizar un delito con permanencia de esa estructura en el tiempo y para la actividad delictiva. Por eso la organización criminal. Sería realmente grave que el expresidente del gobierno hubiera inventado un sistema de hacer favores a cambio de dinero, que es por otra parte pues lo que vamos a tener que conocer cuando conozcamos qué hay dentro de esa estructura.
1: Aquí va a emerger también un nombre, el de Julio Martínez, un empresario contratado por Plus Ultra y a su vez contratador de Zapatero para trabajos de consultoría. ¿Esta figura puede ser clave en el caso, Pedro?
0: Absolutamente. A Julio Martínez se le encontraron más de 300.000 euros en metálico en su casa, un contrato que decía que se llevaba el 1% del rescate de Plus Ultra, un rescate que el gobierno efectuó con muchas dudas para la oposición, para de diversos operadores económicos, por las dudas que planteaba que esa compañía tan pequeña fuera... tuviera un papel estructural como para ser rescatada por la SEPI. Es verdad que un juzgado descartó que hubiera delito en la concesión de esa ayuda, porque aquí hay mucha confusión sobre lo que se está investigando, pero que todo lo que tiene que ver con la compañía Plus Ultra, gestionada a través por otra sociedad donde participan personas vinculadas al régimen de Venezuela, ha suscitado muchas dudas y ahora tenemos que descender al detalle y concretar qué relación hay entre eso y la investigación que ha llevado a la imputación del presidente del gobierno, expresidente.
1: Pues aguarda un momento, Pedro, porque nos vamos al Consejo de Ministros. Van a empezar ya esas preguntas y la primera directa a la ministra portavoz preguntándole por los dos asuntos, por la imputación de José Luis Rodríguez Zapatero, también por las elecciones. Vamos a escuchar sonido directo, Consejo de Ministros.
2: Pregunta, si le parece bien. Por supuesto, después de unas elecciones autonómicas tan importantes como las celebradas el pasado domingo en Andalucía, lo primero es respetar la voz del pueblo, la votación realizada por los andaluces y por las andaluzas. El Partido Socialista es un partido de gobierno que se presenta a cada uno de los procesos electorales para ganar, para alcanzar el gobierno con una finalidad muy clara, para transformar, para mejorar la vida de la gente. Y desde ese punto de vista, evidentemente, bueno, pues los resultados del domingo son insuficientes y son resultados que, bueno, pues que no son los resultados esperados. Dicho esto, evidentemente, ahora viene un proceso importante que fundamentalmente tiene que hacer y va a realizar, seguro, la Federación Andaluza con sosiego. Andalucía es muy grande y hay que tener, bueno, pues un tiempo suficiente para analizar y para ahondar y reflexionar sobre cómo han votado los andaluces y las andaluzas. Lo que sí que le puedo decir es que María Jesús Montero es de facto ya la líder de la oposición, la mejor líder que puede y que va a hacer una oposición responsable, exigente.
1: Hay, Estefanía, caras de seriedad, Estefanía, en el Consejo de Ministros, caras de, bueno, de momento esquivando la pregunta, pero van a ir a por ello, las caras de momento seriedad.
3: Sí, de hecho estaba viendo ahora algunos vídeos que al presidente Pedro Sánchez me parece que le ha pillado en zarzuela con el rey, porque ya sé, mañana sale publicado en el BOE el senador por Formentera y también tenía una cara bastante seria.
1: Pues vamos a ver si la portavoz Elma Saiz, ministra de Inclusión, entra ya en el meollo del día, que es la imputación del expresidente José Luis Rodríguez Zapatero.
2: Un informe científico que haya más de 3.000 muertes que podían ser evitables si se hubieran fortalecido los servicios públicos como tenían que haberse hechos. Esa va a ser la oposición que va a poner en el centro y un trabajo riguroso que va a desarrollar María Jesús Montero. Eso en relación a la... Ah, bueno, perdón. Efectivamente, como le decía, ha sido un proceso...

0: autonómico, unas elecciones en Andalucía. Y bueno, como saben, la legislatura en el Gobierno de España tiene su meta en 2027. Estamos trabajando para seguir mejorando, para seguir haciendo avanzar a nuestro país, indudablemente también para revertir resultados electorales como el que hemos vivido el domingo en Andalucía, pero insisto, con mucho por hacer y con la mirada puesta en una legislatura que termina en 2027 y para que cuando llegue 2027 podamos tener la confianza para seguir dando y brindando un gobierno a nuestro país que le hace crecer sin dar un paso atrás en derechos y en protección social. En relación a la primera pregunta, mire, desde la tranquilidad, desde la confianza, la prudencia y el respeto a la justicia, afrontamos esta noticia. Ya hemos tenido ocasiones de compartir con todos ustedes lo relativo a los préstamos que se han dado a las diferentes aerolíneas en un momento tan complicado como fue la pandemia, unos préstamos que salvaron empresas, que salvaron empleos, que también, por cierto, bueno, pues en países de nuestro entorno se hicieron procedimientos similares y préstamos desde las actuaciones y procedimientos absolutamente pulcros, transparentes, por cierto, autorizados por la Comisión Europea, validados por el TEJUE, validados por el Tribunal de Cuentas. Así que desde la tranquilidad, la confianza y el respeto fundamental a un principio que es la base de nuestro ordenamiento jurídico, que es el de la presunción de inocencia.
1: Pues ahí está la respuesta, la primera respuesta de la portavoz y ministra de Inclusión, Elma Saiz. Dice que la legislatura tiene su meta en 2027, tranquilidad, confianza, respeto a la justicia, y aludía Pedro Águeda a esos filtros que pasaron esas rescates a aerolíneas. Pero claro, lo que aquí está bajo la lupa de la justicia no es cómo se hicieron los rescates a las aerolíneas, sino quién se pudo aprovechar de esos rescates, y ahí emerge, nos lo decía Gemma Alfaro hace un momento, Zapatero, según el juez, como presunto líder de una estructura estable de tráfico de influencias.
2: Carlos, estamos leyendo el auto según estamos en directo, y hay algo que es hay algunos indicios que son bastante contundentes. Por ejemplo, dice que la red intentó encontrar el rescate por la vía de José Luis Ábalos y simultáneamente por vía de José Luis Rodríguez Zapatero, y que fue esta segunda la que triunfó y que tuvo información privilegiada, además, que era secreta en ese momento, para la concesión de la ayuda, y que todo esto es, como decíamos, solo uno de los aspectos una de las actividades que hizo la trama delictiva persistente en el tiempo, a la cual atribuye distintas responsabilidades y dice que el máximo beneficiario de toda ella es el expresidente del gobierno.
1: Pues esa es la literalidad de lo que dice ese auto. Pedro Águeda, analista, periodista de tribunales del diario.es. Te dejamos que sigas leyendo, que sigas trabajando, porque es un día intenso para todos vosotros. Un abrazo.
2: Un abrazo, muchas gracias.
1: Estefanía, primera respuesta. La legislatura tiene su meta en 2027. No ha entrado de momento el gobierno en el asunto del lawfare, no ha entrado en el que pueda hacer que haga, no ha entrado en todo eso, porque hay que leer esa literalidad, justo lo que nos leía Pedro Águeda.
3: Sí, y fíjate que Pedro lo ha dicho muy bien, es decir, estamos hablando de unas acusaciones como mínimo fuertes, o de una investigación basada en unas aseveraciones fuertes, o en unos indicios, mejor dicho. Y a partir de ahí, yo creo que de algún modo en el gobierno ya han aprendido algo, que no se puede poner la mano en el fuego prácticamente a día de hoy ni por la mano de la madre de uno, ¿no? Yo recuerdo aquellas escenas haciéndose fotos con Santos Cerdán y diciendo que esto era un bulo ultraderechista, etcétera. Bueno, y luego pues ingresó en prisión provisional. Entonces, Zapatero puede ser perfectamente inocente, pero yo creo que el gobierno también ha aprendido a no quererse pillar ahí los dedos. Y sobre todo, porque yo quiero hacer una reflexión, en este país es la primera vez que vamos a asistir a un presidente investigado. Rajoy declaró en calidad de testigo por la cuestión de la trama Gürtel.
1: Esto es lo cual para muchos también es sorprendente.
3: Exacto, es la primera vez, ¿no? Ya he visto en redes incluso partidos a la izquierda del PSOE como Podemos diciendo ¿y por qué no otros presidentes? Pero ¿qué quiero decir con eso? Realmente para llevar a cabo una investigación de estas características, yo creo que el juez no se ha levantado esa mañana y ha dicho, pues bueno, tal vez podríamos hurgar por aquí. Yo creo que cualquier juez, para una investigación, por el impacto mediático tan grande que tiene, intenta llevar unos indicios como mínimo que le parecen contundentes. Y a partir de ahí hay que ver cómo se desarrolla, si hay juicio, si es absuelto, si es condenado, qué va a ocurrir. Pero no creo que se impute o se investiga a un presidente como a un particular. Yo creo que esa reflexión también hay que hacerla.
1: Pues esto es lo que pedía el Partido Popular. Esther Muñoz, hace unos minutos en el Congreso, decía que es Pedro Sánchez el que tiene que dar explicaciones cuanto antes.
4: Yo vuelvo a insistir, en un país sano democráticamente no haría falta que se presentara ninguna moción de censura. En un país sano democráticamente el gobierno estaría disolviendo las Cortes y convocando elecciones.
1: Es una de las incógnitas ahora mismo. ¿Dónde está Pedro Sánchez y cuándo va a hablar de todo esto?
3: Sí, ¿dónde está Pedro Sánchez y dónde está Zapatero? Que está también es otra, ¿no? Sí. ¿Cuándo va a hablar Pedro Sánchez? Yo creo que viendo la prudencia de la portavoz, a lo mejor el gobierno intenta tomar un poco de distancia de este asunto. Porque normalmente, no sé si le ha pillado con el pie cambiado a la portavoz del Masaiz, pero sabemos que el gobierno siempre va fuerte con estos temas. El ministro Bolaños suele ir fuerte con estos temas, Óscar Puente también. Entonces, parece que han intentado un poco tomar distancia a ver cómo se desarrolla esto. Bueno, y quiero recordar que próximamente viene Delcy Rodríguez a Europa.
1: Mm-hmm. También es una visita de interés y bueno, veremos cómo se analiza cuando se produzca. Vamos a poner nosotros distancia, vamos a Europa.
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1: El campo europeo se manifiesta en Estrasburgo por la subida del precio de los fertilizantes, consecuencia de la guerra en Oriente Próximo. Piden medidas a la altura de la crisis que atraviesa el sector, coincidiendo con la presentación en el Parlamento Europeo de un plan de acción para asegurar el abastecimiento y controlar precios de estos compuestos necesarios para los cultivos y que se han visto sacudidos en estos años. Estamos en Bruselas. David Vidoero, buenas tardes.
6: Buenas tardes. Sí, el precio de los fertilizantes con nitrógeno se ha disparado más de un 70% respecto a los niveles de 2024. No solo es el gas con el que muchos se fabrican, ese gas que es ahora más caro, también es el bloqueo del estrecho de Hormuz, que mete presión, ya que casi una tercera parte del amoníaco y de la urea para su producción pasan por allí. Así que Bruselas teme que unos fertilizantes más costosos provoquen menos siembras, menos alimentos y estos sean más caros. Por eso esta tarde va a presentar en Estrasburgo su plan. Y allí, frente al Parlamento Europeo, se ha manifestado el campo con la presencia de las organizaciones españolas UPA y ASAJA. Gritos y frases como sin abono el campo se muere, sin abono no hay cosechas. Cristóbal Cano es secretario general de UPA.
7: Está poniendo en jaque muchas siembras y mucho perspectiva de nuestras explotaciones. Hablamos de una crisis de rentabilidad de las producciones españolas y europeas, pero esto puede tener consecuencias mucho más graves. Hambruna, desigualdad por todo el mundo, por esa reducción de siembras y por esa disminución de rendimiento en nuestras cosechas por no tener una fertilización adecuada.
6: Y esos fertilizantes tan necesarios representan ya más de la mitad de los costes de producción del campo. Por eso cree que las medidas que se están conociendo ya se quedan cortas. Lo que se barajaría en Bruselas, en unas horas tendremos ya los detalles, lo que se barajaría es permitir adelantar, por ejemplo, las ayudas de la política agrícola común. No parece, eso sí, que la Comisión vaya a levantar las barreras a los fertilizantes de terceros países que no cumplen los mismos estándares medioambientales que los europeos. Y esto es una de las peticiones del campo, que quiere así rebajar la presión sobre los precios. Veremos en qué quedan finalmente estas medidas, pero ya parece que el campo las considera insuficientes. Esta tarde tendremos más detalles. Por la mañana el campo metía así presión en Estrasburgo.
1: Gracias, Vidoero. Un abrazo, hasta luego.
6: Hasta luego.
1: Estefanía, está José María Aznar, otro expresidente, hablando en un foro económico. Le han preguntado por esto y ha dicho que no tiene nada que decir, que, bueno, que la justicia hablará.
3: Oye, pues me parece muy inteligente. ¿Por qué? Porque yo creo que hoy la derecha asume que cualquier cosa que se diga, veremos, si sale Ayuso y pone la pista para que salgan todos a bailar, va a ser usado en su contra, en el sentido de que falta que salga Aznar o cualquier otra persona para que de pronto se dirija la crítica hacia esas personalidades. Entonces, y veo a todo el mundo muy prudente, así que tenemos que esperar y saber a ver qué ocurre. Yo no creo que Pedro Sánchez vaya a salir a hablar de este asunto, porque a él se le puede exigir responder por un ministro suyo o por un secretario de organización. Mm. por mucho que Zapatero sea su valedor o que ese rescate lo haya apoyado el Consejo de Ministros, pero sabemos que esa causa está archivada como el rescate como tal.
1: En ese Consejo de Ministros sigue impactando esta noticia el Masaiz, ministra portavoz.
0: En justicia social y, por supuesto, con un liderazgo como presidente del Gobierno en el que la sociedad en su conjunto, bajo su liderazgo, bajo su presidencia, derrotó a la banda terrorista ETA. Ese es José Luis Rodríguez Zapatero. Y como les he dicho antes, así también como consta en los diferentes comunicados que vamos conociendo, hay un principio fundamental en nuestro ordenamiento jurídico, que es el de la presunción de inocencia. Y yo como jurista, desde luego, no puedo más que ahondar en ese respeto a la justicia, que la justicia haga justicia, pero sin perder nunca de vista ese principio fundamental. Y desde esta mesa lo que sí también quiero compartir es que quiero recordar que el origen de esta investigación es una denuncia de una organización ultra como Manos Limpias.
1: Palabras, ahora sí, defensa ya más encendida de la ministra portavoz. Ha dicho que la derecha tiene inquina a Zapatero y que la presunción de inocencia le acompaña, además de glosar algunos de sus éxitos durante su presidencia. Vamos a abandonar este asunto. Estefanía, vamos a poner un poquito de música, ¿te parece?
3: Ea, vamos allá.
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1: Y esto nos traslada al Mundial de Fútbol del 11 al 19 de junio en México, Estados Unidos, Canadá, esta casa RTV, todo listo. Y está con nosotros Miguel Ángel Méndez y Silvia Verde, directores y subdirectora de Tablero Deportivo. ¿Cómo estáis, compañeros? Buenas tardes.
8: ¿Qué tal?
9: Muy bien, muy bien. Bailones, estamos bailones.
1: Bailones, ¿no?
8: Claro, sabéis que vamos a acabar odiando esta canción, ¿no?
1: Sí,
8: no,
1: sí, bueno, pero de momento...
9: No vamos a odiar nada, no empecemos así. La vamos a bailar y nos vamos a aprender la coreografía.
1: Oye, ¿en el Mundial también vais a hacer poli bueno, poli malo?
9: Sí, bueno, yo creo que ya eso nos viene de serie, ¿no?
8: Es un poco lo habitual.
9: Sí, nos vamos a disfrutarlo de cualquiera de las maneras para que la gente lo pueda disfrutar con nosotros.
1: Despliegue de RTV, despliegue de Radio Nacional, despliegue de Tablero Deportivo para contarlo todo. ¿Cómo se prepara un Mundial? ¿Qué vamos a escuchar? ¿Qué vamos a sentir estos días?
8: Pues tenemos que sacar un hueco entre las jornadas unificadas de Liga en Primera, Segunda División y la Final Four de baloncesto y partidos de...
9: Los playoffs de ascenso.
8: La final de la Conference del Rayo Vallecano. No, el resumen es sencillo, lo vamos a contar todo. Programas cortitos, 8, 10, 12 horas. Creo que hay una cosa muy chula que a mí, yo que soy un friki de la radio, como tú, Carlos, la radio de madrugada, escuchando deporte, te retrotrae a tiempos, pues
9: no
8: cuando yo era un
9: que
8: chaval.
9: Carlos aparezca alguna.
8: Bueno, algún día le llamaremos, otras, claro.
1: Cuando que queráis, ya sabéis que yo encantado.
9: Sí,
8: vamos
9: sí,
8: a hacer prácticamente todos los partidos de la primera fase, todos los partidos de la segunda fase y un poco. Transmisiones muy pegadas a todo lo que haga la selección española, también con una cobertura especial Francia, Brasil, Argentina,
1: compleja,
8: Alemania,
1: ¿no?
8: Portugal. Sí,
9: sí,
8: porque
9: por logística.
8: Es que es un mundial diferente.
9: Son tres países para moverse, entonces bueno, la mejor manera ha sido
8: varios usos horarios. Es el primer mundial que no tiene un horario regular. Hasta ahora, por ejemplo, yo recuerdo Qatar era 3, 6, 9 y 12 de la noche horario español. Aquí un día hay partidos a las 5, a las 8, sí, a la 1 de la mañana y a las 4. Y al día siguiente, pues los horarios son completamente diferentes.
1: ¿Cómo está el equipo? El lunes la lista definitiva del seleccionador. ¿Cómo está el equipo? Ahora mismo superando una baja importante.
9: Bueno, hay recuperados importantes.
8: Sí,
9: y
8: pero
9: gente que se le espera es su recuperación in situ en el propio Mundial, en esa primera fase. Y luego hay malas noticias como la que
8: A mí me parece una baja
1: de impacto
8: tremenda. Nosotros tuvimos la oportunidad, justo cuando quedaban 100 días, de dialogar con Luis de la Fuente. Y era cuando se hablaba, recordarás, Carlos, de los cuatro porteros y estas cosas. Sí. Y decía, a mí eso no me preocupa. A mí me preocupan las lesiones. Decía, hasta el último día estaré preocupado.
9: Nos
8: pues
9: ha vuelto a dar una lección.
8: Tenía razón
9: Luis de la Fuente. Bueno, pero mira, vamos a tener a Lamín recuperado, vamos a tener a Gaby al 100%.
8: A Mikel Merino,
9: Rodri también va a ser de la partida. Bueno, nos falta la lista, lógicamente, pero decía que va a haber muchos recuperados que también nos tenían un poco en el corazón en un vilo. Y bueno, y la mala noticia de las últimas 24 horas, que es la de Fermín.
1: Pues seguro que llegarán muy buenas noticias. Veremos también el estado de esos campos para poder jugar con el calor.
8: Sí.
1: Va a haber novedades respecto a esto. Científicos dicen que, ojo, con el calor y la humedad va a ser un factor a tener en cuenta, pero lo vamos a vivir todo en Tablero Deportivo. Miguel Ángel Méndez, Silvia Verde, gracias.
8: Estás invitado, ¿eh?
1: Hombre.
9: Sí. El gran equipo crece.
1: Yo me sumo fácilmente, lo sabes bien.
8: Gracias a vosotros.
1: Y Estefanía Molina también, que le encanta el fútbol. Hasta luego.
3: Me encanta.
1: Hasta luego. Seguimos aquí, mediodía en directo.

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1: Buenas tardes. Para la presidenta Isabel Díaz Ayuso, la imputación del expresidente del gobierno, José Luis Rodríguez Zapatero, por tres delitos relacionados con la aerolínea Plus Ultra, es un escándalo internacional y pide al gobierno de Pedro Sánchez que no lo encubra. El gobierno madrileño y el Partido Popular de Madrid son los únicos que han reaccionado a la noticia. La oposición, de momento, guarda silencio. Pepi Martín, buenas tardes.
2: Buenas tardes, sí, así es. La presidenta ha afirmado que es un poco pronto para valorar lo que se está conociendo, pero considera que el gobierno se ha dedicado a tapar este asunto y ha deseado que no se utilice a la fiscalía y a la abogacía señalado para tratar de encubrir la verdad. Se ha mostrado indignada con el tuit de la portavoz de la Ejecutiva Federal, Montse Mínguez, en el que ha escrito "No pararán", publicación que ha calificado Isabel Díaz Ayuso de increíble.
3: ¿Qué pasa? Que también los jueces son fachas, todo el mundo es facha, hay law fair, España no es un estado de derecho, o lo que pretenden que no sea, cuestionar el trabajo que están realizando la justicia en este caso, me parece terrible y propio de un gobierno populista.
2: La vicesecretaria sectorial del PP madrileño y vicealcaldesa de la capital, Inma Sanz, ha augurado que las personas que rodean al presidente del gobierno y que están afectadas presuntamente por casos de corrupción terminarán rindiendo cuentas ante la justicia.
4: Nos gobierna una trama criminal y corrupta, pero se les acaba el tiempo. Y finalmente terminarán todos rindiendo cuentas ante la justicia y ante los españoles de sus tropelías y de sus delitos. Ya queda menos. Hoy parece que al del talante se le cayó la careta, definitivamente.
2: No han hecho valoración ni Más Madrid, ni Vox, ni el PSOE madrileño. Estos dos últimos han remitido a lo que tengan que decir sus organizaciones a nivel nacional.
1: Y antes de seguir avanzándoles la actualidad en Madrid este martes 19 de mayo, vamos a ver cómo está el tráfico en las calles de la capital y la M30, Gabinete de Tráfico del Ayuntamiento, Charo Alcázar. Buenas tardes.
5: Buenas tardes, Olga. Bueno, ya están abiertos los accesos de M30 al puente de Ventas e incluso la calle de Alcalá en ambos sentidos. Solo queda cortado el carril bus y el carril derecho entre el puente de Ventas y la calle Julio Camba, dirección Goya. El caso es que en la zona el tráfico comienza a fluir con normalidad, pero sin embargo, ha habido un aumento en los últimos minutos en la M30. Ya van a encontrar muy retenida la circulación entre el nudo de Costa Rica y el puente de Ventas dirección sur. Y precisamente allí estamos muy pendientes de la retirada de un vehículo averiado en la conexión del nudo sur con la A4, que mantiene cortado el carril derecho. Más puntos a tener en cuenta a esta hora. Ha ido en aumento también la entrada conexión de la A1 con el nudo de Manoteras, Avenida de América o la salida por Santa María de la Cabeza desde el puente de Praga.
1: Pues esos cortes en el entorno del puente de Ventas, de las que nos hablaba nuestra compañera Charo Alcázar, se han debido a una fuga de gas en la estación de Ventas, en las obras de la estación de Ventas. A esta hora, las líneas de metro 2, 5 y 6 tienen interrumpido el servicio en alguno de sus tramos por este motivo. La línea 2 entre las estaciones de Alsacia y Goya, la línea 5 entre Quintana y Rubén Darío y la línea 6 entre O'Donnell y Nuevos Ministerios, en todos los casos en ambos sentidos. Jorge Rodrigo es el consejero de Transportes.
6: Ha olido a gas, hemos desalojado las estaciones que olían a gas por mayor seguridad, pero bueno, no corre peligro en este momento a ningún ciudadano, por lo tanto, en el momento en que se controle la situación, y si no me equivoco, se tienen que vaciar parte de las tuberías que todavía disponen de alguna cantidad de gas, se repondrán las tuberías nuevas y se pondrá en funcionamiento cuanto antes todo el sistema de la red de Metro Madrid.
1: Y vamos a ver ya cómo se circula por las carreteras y vías de circunvalación. Dirección General de Tráfico, Daniel González, buenas tardes.
7: ¿Qué tal? Muy buenas tardes. Pues hasta ahora un alcance está complicando la entrada a Madrid por la autovía 6 en los entornos de Aravaca, donde van a encontrar cortado el carril derecho de la vía y retenciones de alrededor de un kilómetro. Se complica también la salida por este punto, así que mucha precaución en la A6 en Aravaca. Encontrarán también circulación lenta en el acceso a la capital por la 1 en Las Tablas y ya en la M40 Coslada en dirección a la autovía 2.
1: Y en cuanto al tiempo, siguen subiendo las temperaturas. Agencia Estatal de Meteorología, Noelia García, buenas tardes.
8: Buenas tardes, ¿qué tal? Así es, suben las temperaturas y continuarán subiendo durante los próximos días. Como ya hemos ido adelantando, esta semana será calurosa, con temperaturas más propias de verano. A esta hora 24 grados en Madrid Centro, 22 en Torrelodones, 20 grados en Colmenar Viejo o 14 grados en Navacerrada. Ambiente soleado y cielo poco nuboso, con tiempo estable. Las máximas alcanzarán 28 grados en Aranjuez, 27 en Madrid, en Getafe y en Móstoles, 25 grados en Collado Villalba y 22 en Navacerrada. Mañana las temperaturas serán más altas y ya se podrán alcanzar o superar los 30 grados en la capital. Es una información de AEMET.
1: Y seguimos conociendo cómo se desarrollará la visita del Papa a Madrid. En tres semanas, León XIV estará en España. Hoy se han presentado los spots y el merchandising que se ha preparado y algunos detalles más sobre los actos multitudinarios en Madrid. Lorena Rodríguez, cuéntanos. Buenas tardes.
9: Buenas tardes. Una campaña publicitaria que consta de dos anuncios que se emitirán en medios de comunicación y redes sociales dirigidos a todas las personas con independencia de sus diferencias, explicaba Rafael Rubio, coordinador de comunicación nacional de la visita.
10: Son como una invitación a salir de la indiferencia, escuchar al otro y volver a encontrarnos, ¿no? Es una especie de llamamiento a todos aquellos pues, que de alguna manera están interesados en escuchar el mensaje del Papa, independientemente de dónde vengan, pero que todos coinciden en que están buscando pues, esperanza, diálogo, puntos de encuentro.
9: Además, se ha presentado la equipación, las camisetas que distinguirán al equipo de la organización o a los voluntarios, así como los productos promocionales de la visita del Papa, gorras, camisetas, botellas, que los ciudadanos podrán adquirir en la tienda online y en grandes almacenes. Y como novedad en Madrid, se ubicarán lugares de escucha a lo largo de la Castellana para atender a los jóvenes.
1: Y el ayuntamiento ya ha desvelado cómo va a ser la imagen de la ciudad para acoger a León XIV. Banderolas, mupis, vinilos en autobuses y parkings municipales, más de 100.000 plantas blancas y amarillas, paneles en localizaciones como los cines Callao, lonas en los 15 puentes de la M30 o una exposición fotográfica en Recoleto sobre otras visitas papales. Todo estará colocado a partir de mañana y además se van a distribuir balconeras para que los vecinos puedan también ornamentar las fachadas. Tenemos la noche de los museos en blanco y amarillo con apertura hasta las 2 de la madrugada y durante los días de la visita se va a iluminar Cibeles con los colores del Vaticano. El espacio de centro-centro, por cierto, se va a convertir en una sacristía improvisada para el día de la misa multitudinaria. Escuchamos al alcalde José Luis Martínez Almeida.
11: Necesitan un lugar donde poder revestirse, un lugar donde poder llevar a cabo las tareas necesarias para la Santa Misa. Y en ese sentido se nos planteó por parte de la organización del Vaticano que si podíamos contar con centro-centro y dijimos por supuesto que sí.
1: Y hoy también hablamos de vivienda en Madrid porque Más Madrid ha hecho balance de los primeros 6 meses de funcionamiento del Plan Reside y para la formación el ayuntamiento suspende. Dice Más Madrid que son poco más de 300 las viviendas de uso turístico recuperadas de un abanico de 14.000 ilegales. Apenas un escaso 2%, dice su portavoz municipal Rita Maestre, y Más remarca teniendo en cuenta que según sus cálculos estas viviendas de uso turístico han aumentado un 40% desde que José Luis Martínez Almeida es alcalde.
12: Es un plan que es un imán para que los fondos de inversión y los inversores extranjeros se queden con las casas y con los barrios de Madrid. Y tal y como dijimos que iba a suceder, es exactamente lo que ha pasado en Madrid.
1: Y el humor, la sátira y la ironía serán los ejes centrales de la Feria del Libro de Madrid, que se celebrará del 29 de mayo al 14 de junio en el Parque del Retiro. Eva Orués, la directora de la feria.
13: Reivindicar una tradición que es la de la literatura española de humor. No de chistes, con todo el respeto hacia los que cuentan chistes, sino de humor. Y el humor entendido en la literatura en la vida como una herramienta, como una coraza, pero también en la literatura en la vida como una herramienta, como una coraza, pero también como un instrumento para, nos preguntaremos en la feria, derribar gobiernos, quizás sí, ¿por qué no? Para sacar los colores.
1: Edición número 85 que hoy se ha presentado con el hándicap este año de su coincidencia en su segundo fin de semana con la visita del Papa y el concierto de Bad Bunny, que seguro condicionarán la movilidad en Madrid esos días. Y en los deportes, en unos minutos empezará la rueda de prensa del técnico del Real Madrid, Sergio Scariolo. Daniel Ampuero, buenas tardes.
14: ¿Qué tal? Muy buenas tardes. Sí, acaban de comparecer Campazzo y ahora mismo está hablando Sergio Llull. Es la comparecencia previa al viaje a Atenas, donde van a disputar su 10ª Final Four de la Euroliga. En los últimos 15 años, 11 títulos continentales, tiene la sección blanca de baloncesto del Real Madrid. Este es Facu Campazzo.
15: Tenemos mucha ganas de que sea viernes ya, pero también paralelamente estamos disfrutando y tratando de aprovechar estos 2 o 3 días libres, estos 2 días 3 de entrenamiento que nos toca previo al Final Four. Veo el grupo con buena confianza, con mucha motivación y muchas ganas de, de que arranque ya.
14: En la sección de fútbol estamos dentro del plazo de presentación de candidaturas a la presidencia del Real Madrid. Todavía estamos esperando a que Enrique Riquelme formalice su candidatura. Todo lo que sea que se presente un tercer candidato sería una sorpresa. En caso de haber elecciones, tendrían que ser convocadas máximo el 7 de junio. Y en segunda división, el Leganés no consigue anoche la permanencia, pero se ha quedado a un punto de sellarla matemáticamente. Quedan dos jornadas para conseguir el objetivo. La próxima jornada, el domingo, en el nuevo Miranda.

0: Sevilla ante el Cádiz.
1: Pues en unos minutos más deportes. Nosotros volvemos a las 2:10 para ampliarles toda la información de Madrid. Ahora se quedan con Pablo Mingote. Buenas tardes, Pablo.
2: ¿Qué tal? Buenas tardes. Pues hoy en Mediodía Madrid vamos a hablar de salud mental infantil y juvenil y de un programa pionero de la Comunidad de Madrid que lleva la atención psicológica directamente a los colegios y a los institutos. También nos daremos una vuelta por la Quinta del Duque del Arco y conoceremos la programación de la Orquesta y Coro de la Comunidad de Madrid para la temporada que viene.
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2: La salud mental infantil y juvenil ha salido definitivamente de la consulta para entrar en las aulas. En la Comunidad de Madrid, psicólogos clínicos, psiquiatras y enfermeras especialistas del Hospital Gregorio Marañón trabajan ya dentro de colegios e institutos para detectar de forma precoz problemas emocionales, autolesiones, ansiedad o ideas suicidas. Es un programa pionero en España que rompe con un modelo que es clásico. Es decir, no hay bata blanca, no hay sala de espera y la intervención se hace directamente en el entorno cotidiano del menor, allí donde pasa la mayor parte de su vida y donde también muchas veces es donde aparecen las primeras señales de alarma. Hablamos de todo ello con la doctora Mara Perellada, jefa del Servicio de Psiquiatría del Niño y del Adolescente del Hospital Gregorio Marañón. Mara, buenas tardes.
4: Hola, buenas tardes, ¿cómo están?
2: Es un programa que cambia la lógica tradicional de lo que suele ser la atención psiquiátrica infantil. Ahora son los profesionales los que van al colegio, no el menor quien va al hospital. ¿Qué están descubriendo sobre niños y adolescentes cuando los observan, digamos, en su entorno habitual y no en la consulta?
4: Bueno, como decías, sí, es un programa muy innovador, innovador aunque parezca pues que es sencillo, ¿no? Porque es acercarse donde se encuentran los chavales en su entorno natural. Se descubren algunas cosas, pero sobre todo se atienden mejor muchas. Dices que estamos descubriendo, pues estamos descubriendo niños en edad de educación primaria que tienen síntomas que una vez que los vemos con los ojos clínicos sabemos que van a evolucionar a trastorno mental. Es probablemente uno de los aspectos más importantes del programa, porque si se identifican antes de que consolide un trastorno mental es cuando son más eficaces las intervenciones, sean tratamientos directos o sea a través de la formación e información a profesores, a tutores y demás, ¿no? Uh-huh. Entonces, no esperar a que el caso se haga caso clínico, sino atenderlo, es lo que se llamaría prevención secundaria, ¿no? Atenderlos en el momento en que empieza a haber un desajuste y hay que valorar si es suficientemente importante como para que una intervención especializada tenga lugar. No se trata de psiquiatrizar cualquier malestar, por supuesto, ¿no?
2: Sí.
4: Pero sí que intervenir cuando hay síntomas preocupantes.
2: ¿Y cuáles son los problemas, los síntomas más habituales que están encontrando cuando van a los institutos y a los colegios?
4: Pues lo más importante quizás son cosas que tienen que ver con problemas emocionales, porque quizás los problemas de conducta son mucho más visibles, ¿no? Se ven más, están identificados, molestan en el entorno escolar. Pero problemas emocionales, conductas de poco autocuidado, incluso autolesivas a veces, situaciones de acoso, esas son más difíciles son lo que llamamos comportamientos internalizantes, no tanto externalizantes, y son los que se identifican muchísimo más cuando uno pone el ojo en ellos, ¿no? Cuando habla con los profesores y cuando entrena, que es otro de los aspectos fundamentales del programa, entrena a los profesores en lo que ahora se viene a llamar como currículum socioemocional, que no es más que entender, aprender a ver y que forme parte unas determinadas herramientas de lo que es la instrucción educativa, ¿no? Porque son unos años absolutamente importantes, sí, donde los chavales tienen que aprender herramientas de manejar de todos los avatares de la vida que les van a suceder.
2: Claro.
4: Y entonces tienen que aprender a tolerar la frustración, a regular sus pensamientos, a regular sus emociones, a desarrollar una identidad adecuada y todo eso, hay una buena parte que ocurre en el entorno familiar y una muy buena parte que ocurre en el entorno escolar.
2: Claro, porque están viendo además de cerca cómo viven los adolescentes madrileños, ¿no? Ahora, en el 2026, claro, redes sociales, hiperexposición, presión académica, aunque eso viene de siempre, soledad, que parece que es un problema cada vez mayor. ¿Qué les está preocupando más acerca de todo este contexto emocional en el que crecen hoy los chicos y las chicas?
4: Hay dos aspectos que has señalado muy claramente. Bueno, primero contextualizar, has hablado desde cerca, de cerca es justo pues la estrategia del Hospital Gregorio Marañón en esta etapa, ¿no? Cerca de las personas donde tienen los problemas. Entonces viene muy muy al hilo, que es una estrategia que ya llevamos aquí en este programa del Instituto que co-creamos con la Fundación Alicia Koplowitz en el año 2022, que han estado apoyando el programa que empezó como piloto, ¿no? ¿Qué estamos viendo al mirar? Pues mucho, has nombrado tú el aislamiento. La sensación de soledad no deseada es uno de los grandes problemas que sufre la adolescencia ahora mismo. Eso vinculado con la falta de sentido de vida, eso vinculado con la falta de unos modelos de adultos o de entornos sociales que diferencien las cosas más válidas, más razonables, más sanas de las influencias más nocivas. Estamos contemporáneamente viviendo una realidad que es la de acceso ilimitado, sin ningún tipo de control, a internet, a redes sociales, que sabemos que tiene muchos efectos negativos, pero que todavía no está regulado. Estamos como en tiempos, bueno, pues cuando empezaron los coches y todavía no había normas de tráfico, ¿no? Como cuando empezaron las drogas y era todo puro divertimento y libertad. Y en ese momento no se podía valorar los aspectos negativos. Entonces ya vamos sabiendo mucho, y eso lo ves en los colegios. Ves chicos donde hay unos factores de riesgo tremendos y que ni siquiera hay conciencia por su parte, no hay una educación adecuada al respecto, ni conciencia por parte de los profesores, ni tampoco herramientas útiles para revertir, ¿no? Una de las cosas que más se ve ahí pues son esos factores de riesgo y de protección que hay que, por un lado, limitar y por otro lado potenciar para promover un desarrollo normal, ¿no? Ahora mismo dice la OMS, las alumnos en el estado absoluto de bienestar biopsicosocial, eso ya está anticuado. Es un estado de bienestar donde pues hay un funcionamiento el máximo que cada uno puede conseguir en su momento vital a nivel cognitivo, emocional y demás, y para eso hay que promover un desarrollo adecuado en los niños y adolescentes en todo lo que tiene que ver con mecanismos de afrontamiento y adaptación adecuados, resilientes, sanos, identidades fuertes, capacidad de adaptarse a nuevos entornos que nos vienen, y que uno tiene que tener la cabeza y las emociones y la capacidad de regulación suficiente para que no verse influido, arrastrado, ¿no? por corrientes pues a veces muy nocivas.
2: Mara Parellada, jefa del Servicio de Psiquiatría del Niño y del Adolescente del Hospital Gregorio Marañón, gracias por atendernos y enhorabuena por este programa.
4: Muchísimas gracias. Venga, un saludo.
2: Y vamos ahora a dar un repaso a la actualidad de la Comunidad de Madrid. Arturo de la Cruz, buenas tardes.
0: Hola, buenas tardes.
2: En Alcalá de Henares, el Pleno ha aprobado el plan especial para construir la nueva estación de autobuses interurbanos del municipio.
0: Este trámite esencial salió adelante a pesar de los votos en contra de Partido Socialista y Más Madrid. La nueva estación de autobuses se construirá en la vía Complutense 132, en unos terrenos municipales que estaban degradados y sin actividad. La ubicación se considera idónea para prestar el servicio de autobuses muy utilizado por los vecinos. Cristina Alcañiz, concejala de Urbanismo de Alcalá.
5: Es la mejor ubicación porque permitirá eliminar la regulación de las líneas en una zona alejada de sus viviendas, eliminando las incidencias y molestias que se ocasionan al respecto. El parque de servicios como ubicación escogida para la construcción de la estación de autobuses es óptima porque existe conexión directa con la A2.
2: Pozuelo de Alarcón estrena 17 pasos de cebra inteligentes para mejorar la seguridad vial de peatones y de conductores, tras una inversión de más de 335.000 euros.
0: Los nuevos pasos de cebra inteligentes e iluminados se reparten por los puntos de la ciudad con mayor tránsito peatonal, como las avenidas de Europa, España o la carretera de Húmeda. Las marcas peatonales en la calzada disponen de un sistema de placas LED que interaccionan con las señales verticales iluminadas y se activan cuando detectan la presencia de un peatón. Carmen Salas, concejala de Movilidad de Pozuelo de Alarcón.
6: Gracias a esta tecnología, el sistema detecta peatones, ciclistas y patinetes y activa una señalización luminosa para atraer la atención de los conductores. Reforzamos así la seguridad y prevenimos atropellos.
2: Y Tres Cantos va a inaugurar este próximo viernes la octava edición del festival In and Out Jazz, con una amplia oferta de conciertos al aire libre. Es una de las citas musicales de referencia en la programación cultural de primavera.
0: El ciclo, que se extenderá hasta el 30 de mayo, volverá a acercar la música en directo a diferentes espacios públicos de la ciudad, donde los sonidos del género americano nacido en Nueva Orleans será el protagonista. El festival arranca con el concierto de Patás en la Plaza del Cartero Real, y se trata de uno de los grupos de jazz fusión más reconocidos, con más de 23 millones de visitas en su canal de YouTube.
2: En Pinto, las fiestas del Cristo van a tener lugar del 22 al 31 de mayo y van a contar con actuaciones destacadas como, por ejemplo, Mojinos Escocíos, Efecto Mariposa o un tributo a Queen.
0: El programa incluye espectáculos infantiles, el festival Made in Pinto, con grupos locales, gincana, chocolatada y paella popular. Por su parte, la Hermandad del Cristo del Calvario celebrará los tradicionales actos religiosos, incluyendo el traslado el día 24 y la procesión el 31. El Club Deportivo Ciudad de Pinto, que celebra su 15º aniversario, dará el pregón en el recinto ferial, y el broche final será un espectáculo de fuegos artificiales en el Parque Juan Carlos I.
2: Y a San Sebastián de los Reyes llega una nueva edición del 2026 del Festival de Cultura Urbana, que organiza el Ayuntamiento con la colaboración de la Red Joven Norte.
0: El festival será los días 22 y 23 de mayo, con competiciones de baile, rap, básquet y artes visuales dirigidas a jóvenes de entre 14 y 30 años. La programación arranca en el auditorio del Centro Joven Daniel Rodríguez con el tradicional campeonato de baile All Style Sanse Urbano 2026, con premios económicos a los ganadores.
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2: A pocos minutos del centro de Madrid, escondida junto al Monte del Pardo, lejos del bullicio de la ciudad, la Quinta del Duque del Arco conserva siglos de historia entre jardines, fuentes y arquitectura cortesana. Es un rincón poco conocido para algunos madrileños y que nació como una quinta de recreo de la nobleza y hoy sigue siendo uno de los grandes tesoros patrimoniales de la capital. Nos lo cuenta Alberto Sanz, que es el director del Centro de Documentación de la Arquitectura del COAM.
7: A 11 kilómetros del centro de Madrid, en el Monte del Pardo, en el Valle del Manzanares, se encuentra esta finca con olivos y viñedos que fue comprada por el Duque del Arco en 1717. Unos 10 años después se construyeron los jardines y el palacio, pero se desconocen los autores. Tras la muerte del Duque del Arco, la viuda se lo regala a Felipe V en 1747. Las cuatro amplias terrazas que solucionan la difícil topografía mediante dos grandes muros de contención salvan los 16 metros de diferencia de cota en 230 metros lineales de un estupendo jardín de estilo francés, uno de los pocos que quedan en España. Grandes parterres de bordado con fuentes, una gran cascada entre la segunda y la tercera terraza y una gruta con un gran estanque en la última, lo convierten en uno de los mejores ejemplos españoles del jardín francés, pero también con rasgos italianos y rasgos españoles, pues la casa, como es habitual en España, no tiene ninguna relación espacial con el jardín, que se muestra autónomo, se muestra exento de la arquitectura. En los años finales del XIX se plantaron una serie de coníferas en el eje que tristemente rompen con la unidad espacial del conjunto.
2: Y ya conocemos la programación de la nueva temporada de la Orquesta y Coro de la Comunidad de Madrid. Una programación más ambiciosa y más internacional. 18 conciertos con artistas invitados y grandes nombres como Mahler, Brahms, Beethoven, pero también estrenos contemporáneos y un fuerte protagonismo de la música española e iberoamericana. Es una temporada en la que además se va a rendir homenaje a Falla y con el que la Orcam quiere seguir creciendo y consolidándose como una de las grandes referencias culturales de Madrid. Mariluz Auñón.
8: El bailarín Caleb Teicher, el violinista Daniel Losokovic o la compositora Gabriela Ortiz se encuentran entre los nombres destacados en esta nueva temporada de la Orcam. 18 conciertos en el Auditorio Nacional, articulados en dos ciclos, con una mirada puesta en Hispanoamérica y el balance de los buenos resultados de la pasada edición. Mariano de Paco, consejero de Cultura.
9: que en 2025 superó los 1.400 abonados, vendió más de 6.300 entradas y desarrolló más de 180 conciertos en escenarios nacionales e internacionales. Nuestra orquesta es hoy una institución más fuerte, más reconocida y más abierta.
8: El arranque de temporada tendrá lugar el próximo 6 de octubre con la Tercera Sinfonía de Mahler, y coincidiendo con el 150 aniversario del nacimiento de Manuel de Falla, se ha elaborado un programa de inspiración nazarí con obras de Falla y Debussy. Y ya en diciembre, Javier Camarena volverá a ponerse al frente del coro con Esencia de Villancicos, una temporada con la presencia de numerosos artistas internacionales en diálogo entre tradición y contemporaneidad.
2: En los deportes, rueda de prensa de Sergio Scariolo previa al viaje a Atenas para disputar la Final Four de la Euroliga. Daniel Ampuero, buenas tardes.
10: ¿Qué tal? Muy buenas, Pablo. Sí, porque el viernes, recuerdo, juega las semifinales de la Final Four de esa Euroliga y además ante Valencia Basket, lo que nos va a asegurar un finalista español. Camino de su duodécimo título continental. El último que consiguieron fue hace 3 años. La última presencia en la fase final fue hace 2 años. Ahora mismo es el... lo que se conoce como el Media Day. Han pasado por allí pues el Facu Campazzo, al que hemos escuchado en los titulares, también Sergio Llull, al que vamos a escuchar ahora. Él es el de los más veteranos y hay jugadores en la plantilla que no han vivido una Final Four, y este es el mensaje que les da el balear a esos compañeros que son novatos en esta Final Four.
11: Bueno, el mensaje es claro, ¿no? El mensaje es que no, el viernes no existirá el mañana, el sábado no existe, hay que dejarse la piel para intentar ganar al Valencia el viernes, dejarnos la vida, poner pues todo en el campo para intentar hacer un gran partido y poder pasar a esa final. Y bueno, yo creo que los chicos lo saben, el cuerpo técnico lo sabe y somos conscientes de que es un gran evento en mayo esta Final Four y vamos con muchas ganas.
10: También acaba de hablar Garuba, que va a tener doble trabajo por la ausencia de Edith Tavares ahí en la pintura, y también Abalde, que ha hablado así del rival que van a tener el viernes, Valencia Basket.
12: Los méritos que han hecho para estar en la Final Four, como le decía el compañero, batiendo a un equipo como Panathinaikos, como fue la serie, ¿no? Remontando un 2-0, mucho mérito lo que han hecho, y creo que nosotros vamos a tener que estar más que bien. O sea, bien no creo que llega, creo que hay que estar un paso por encima de eso y hacer las cosas muy bien para ganarles estas semifinales.
10: Bueno, mañana parten hacia Atenas, a Loaca, la casa de Panathinaikos, precisamente, que va a ser el escenario de esa Final Four este fin de semana. Hoy el camino es del baloncesto al fútbol, no como hacemos normalmente, porque falta un día para que Enrique Riquelme comunique que quiere ser candidato a la presidencia del Real Madrid. Antonio Muelas, muy buenas.
13: ¿Qué tal? Buenas tardes. Pendientes de la decisión de Enrique Riquelme, tiene el aval, 187 millones de euros, es lo más importante, pero ahora falta también tomar la decisión. Sí, tiene la viabilidad del proyecto, trabaja con un equipo desde hace tiempo, se ha reunido con gente importante del fútbol, comenzando por Javier Tebas, también por miembros de la UEFA, tiene ya una base y un andamiaje financiero que le permite concurrir a las elecciones. Otra cosa es el proyecto y también el equipo, porque no es fácil armar una candidatura solvente para tratar de arrebatar la presidencia a un histórico del club como es Florentino Pérez. En todo caso, está sopesando todas las opciones. Entre hoy y mañana tiene que decidir Enrique Riquelme si presenta su candidatura.
10: Pues mañana otro capítulo más. De lo de ayer, partido de segunda división donde Leganés empató a 0 en Butarque ante el Huesca. Los pepineros se quedan a 6 puntos del descenso, que lo marca precisamente el Huesca, y quedan 2 jornadas, 6 puntos también por jugarse. Así que virtualmente son equipo de segunda, pero hay que confirmarlo con un punto más. Próxima jornada, Cádiz-Leganés, con los gaditanos a 3 puntos del descenso. Si los de Igoroca suman un solo punto, estarán salvados.
14: Se han llevado un empate, ¿no? Bueno, y esa es la situación, ¿no? Nos hemos quedado a puntito de cumplir ahí el objetivo y bueno, seguimos manteniendo la distancia, que no pretendíamos jugar a eso, pero es la realidad y tenemos esos 6 puntos y quedan 6 el juego. Tendremos que seguir para conseguirlo ahí en Cádiz.
10: Bueno, pues vamos apuntando este fin de semana esa Final Four, el viernes, y esperemos que también el domingo haya partido en esa final para el Real Madrid.
2: A ver,
10: y
2: si
10: el Leganés en ese partido el domingo también ante el Cádiz en el nuevo Mirandilla. A ver
2: que
10: si
2: también confiamos en que lo consiga.
10: Correcto. A ver si, y luego, mientras tanto, lo que vaya pasando de la presidencia del Real Madrid.
2: Sí, sí, con esos 187 millones de euros que ya están ahí, Lo más complicado está hecho, pero ahora a ver si la voluntad de Riquelme fructifica o no en presentar esa candidatura. En cualquier caso, nosotros nos vamos. Se quedan ahora con las noticias. Sandra Ordín les va a contar lo más destacado de la actualidad nacional e internacional. Y después, a las 2 y 10, viene Olga Escolano con lo más destacado de la que ha sucedido y está sucediendo hoy en la Comunidad de Madrid. Que tengan una feliz tarde.
15: Las 2, la 1 en Canarias.
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15: ¿Qué tal? ¿Cómo están? Buenas tardes. El día tiene un nombre propio, José Luis Rodríguez Zapatero, y tenemos tres escenarios principales abiertos ahora mismo. En la Audiencia Nacional, Gemma Alfaro, buenas tardes.
16: Hola, buenas tardes.
15: En la puerta del despacho del expresidente, situado en la calle Ferraz, a pocos metros de la sede socialista, Laura Herrero, saludos.
17: ¿Qué tal? Buenas tardes.
15: Y en el Palacio de la Moncloa, Sandra Gallardo. ¿Qué tal? Buenas tardes.
18: Hola, buenas tardes.
15: Vamos a empezar contigo, Gemma, con los titulares de los argumentos del juez Calama para imputar a un expresidente por primera vez en la historia de la democracia. Sus sospechas no son leves. Considera que el rescate público de la compañía aérea Plus Ultra durante la pandemia pudo ser utilizado para blanquear fondos y pide que se investigue si Rodríguez Zapatero actuó como líder de un entramado criminal y se lucró con ello a través de sociedades pantalla.
16: Sí, como líder de una estructura de tráfico de influencias, sitúa al juez Calama al expresidente Zapatero, cuyo objetivo era obtener beneficios económicos mediante la intermediación con administraciones públicas para conseguir el rescate de Plus Ultra. La compañía había abierto dos líneas de influencia, la del exministro de Transportes, José Luis Ábalos, y la de Zapatero, pero esta es la que triunfó. También hubo mediación, dice el auto, con el gobierno de Venezuela para conseguir que la compañía volase allí. Zapatero, según el auto, tenía gente a la que dirigía, dos intermediarios directos con los clientes, entre ellos su amigo, el empresario Julio Martínez Martínez, también participaba por su secretaria personal, todo para maximizar, dice, la eficacia de las gestiones ante organismos públicos. Había contraprestaciones económicas canalizadas en el entorno de Martínez. Hay sociedades instrumentales y testaferros que ocultaron el origen y el destino de los fondos. Zapatero cobraba mediante contratos meramente instrumentales de análisis relevante en la empresa de Martínez, supuestamente por labores de consultoría y asesoría. Casi 500.000 euros él y casi 240.000 la empresa de sus hijas. La estructura no se limita solo a nuestro país. Asegura el instructor que Zapatero ordenó crear al menos una sociedad opaca para el fisco fuera de España. Esto significa que la mayor parte del dinero del rescate de Plus Ultra recibido por Julio Martínez habría ido a parar al entorno del expresidente. La investigación judicial, aunque nació a instancias de la Fiscalía Anticorrupción, está todavía en los inicios, pero el juez habla ya de tráfico de influencias y blanqueo de capitales.
15: Gracias. La policía continúa con los registros tanto del despacho del expresidente como el de la empresa de comunicación de sus hijas, Laura.
17: Sí, más de 4 horas de registro aquí en el despacho de José Luis Rodríguez Zapatero, que se encuentra justo enfrente de la sede del PSOE en la calle Ferraz de Madrid. Lo llevan a cabo agentes de la Policía Nacional, del Grupo Operativo de Intervenciones Técnicos, que son especialistas, entre otras, en abrir cajas fuertes. Los primeros llegaban antes de las 10 y una hora después salían 3 de ellos con maletines donde podrían haber documentos incautados. Pero aún quedan más agentes arriba y aquí abajo una nube de periodistas esperamos su salida. Mientras tanto, se producen otros registros en 3 empresas, una de ellas la agencia de las hijas de Zapatero, que están presentes allí junto a una abogada. El juez, sin embargo, no ha ordenado el registro del domicilio del expresidente del gobierno al considerar que no hay indicios para afirmar que pudiese tener pruebas en su casa.
15: Esos son los hechos, las reacciones. El gobierno y el PSOE respaldan al presidente. Los ministros acaban de valorar la situación en la rueda de prensa posterior al Consejo. Dicen que respetan la actuación de la justicia, pero que no se olvide la presunción de inocencia, Sandra.
18: Hola, buenas tardes. En el PSOE hablan abiertamente de una maniobra política, pero el gobierno opta deliberadamente por ser más prudente, evitan hablar de lawfare. En Moncloa creen en la inocencia del expresidente Zapatero, pide la portavoz Elma Saiz tranquilidad, confianza, prudencia y respeto a la justicia.
19: Hay un principio fundamental en nuestro ordenamiento jurídico, que es el de la presunción de inocencia. Y yo como jurista, desde luego, no puedo más que ahondar en ese respeto a la justicia, que la justicia haga justicia, pero sin perder nunca de vista ese principio fundamental.
18: No han leído todavía el auto en Moncloa. Piden tiempo para digerir una noticia que ha desbaratado la rueda de prensa del Consejo de Ministros, en la que la ministra Saiz ha defendido la limpieza del rescate a Plus Ultra y el legado político de Zapatero, expresándole tanto afecto como inquina, dice, le tiene la derecha. Sánchez ha podido hablar con él. Sabemos que también ha enviado un mensaje a la cúpula socialista pidiéndoles a todos que defiendan el buen nombre de Zapatero.
15: Los socios se mueven entre la cautela de sumar la petición de que se respete la presunción de inocencia de Junts o las acusaciones directamente de Laufer desde Esquerra o desde Bildu. El PP muerde para no soltar, pero no contesta a Vox sobre una posible moción de censura. Escuchamos a las portavoces parlamentarias, a Esther Muñoz y a Pepa Millán.
20: Primero dicen que es mentira, cuando acaba en un juzgado y empiezan las imputaciones, acusan a los jueces. Hoy lo estamos viendo otra vez, cómo están acusando a los jueces de Laufer, cómo están directamente diciendo que en este país se investiga prospectivamente a las personas solo por ser de una ideología. Es el ciclo del delito.
21: Yo creo que el mensaje les habrá llegado bastante bien al Partido Popular. No obstante, el Partido Popular pues sigue empeñado en pensar que existe un cierto PSOE bueno, que es posible llegar a determinados acuerdos con este gobierno, que demuestra todos los días que ha hecho de la corrupción su forma de hacer política.
15: Bueno, pues este es el resumen rápido de, sin duda, el tema del día que ampliaremos a partir de y media. Estamos a la espera de si el propio expresidente Zapatero se pronuncia en algún momento en una mañana que nos ha dejado también otras noticias de alcance. Rosa Perarno, buenas tardes.
22: Buenas tardes, Sandra. Empezando con otro nombre propio, Jonathan Andic, el hijo del fundador de Mango, ha sido detenido esta mañana en Barcelona por la muerte de su padre a finales de 2024. El empresario se precipitó desde una altura de 150 metros durante una excursión a la montaña. Los Mossos llevaban meses investigándole. Hasta ahora Andic está declarando ante la jueza Barcelona, Sergi Bassolas.
23: Sí, una detención que la policía catalana ha efectuado esta mañana en el domicilio de Jonathan Andic. El primogénito investigado por un presunto delito de homicidio ha sido trasladado a los juzgados de Martorell. El hijo mayor del fundador de Mango llegaba esposado y custodiado por los Mossos cuando faltaban escasos minutos para la una del mediodía. Todo ello después de una investigación muy compleja que los Mossos han llevado bajo un estricto secreto de sumario sin que prácticamente se hayan filtrado detalles. Una investigación, sin embargo, que siempre ha tenido en el punto de mira a Jonathan Andic como presunto responsable de la muerte del empresario. Habrá que ver cuál es el desenlace de esta detención y de la declaración que hará ante la jueza de Martorell que instruye el caso. Pero sobre todo, habrá que ver si finalmente, cuando finalice la comparecencia, la instructora lo deja en libertad con alguna medida cautelar o bien lo envía a prisión preventiva.
22: Estamos ahora en Almería por el tiroteo que esta madrugada ha dejado 2 muertos y 4 heridos en el ejido. La Guardia Civil ha detenido a un hombre de 25 años que presuntamente ha matado a sus padres y ha herido de gravedad a otras 4 personas, entre ellas a su hijo de 7 meses. Encarni Sánchez, buenas tardes.
24: Buenas tardes. Y los fallecidos son la madre y el padrastro del autor de los disparos. Entre los heridos, todos de gravedad, hay 2 menores, uno de ellos, un bebé de 7 meses, hijo del detenido al que alcanzaron varias balas cuando la madre trataba de huir del atacante. Lo contaba el alcalde de la localidad, Francisco Góngora.
25: Y ese bebé de 7 meses, hijo del presunto autor, tiene disparo de bala en la mandíbula y en el cráneo. Está en la UCI pediátrica.
24: Los otros heridos son vecinos de la zona, una mujer y su hija de 20 meses y un hombre de 60 años. La Guardia Civil vincula estos hechos con la violencia doméstica.
22: Del exterior, un día más pendientes del brote de ébola declarado en la República Democrática del Congo. La OMS eleva hoy a 130 el número de muertes sospechosas por el virus y a más de 500.000 los casos. Y atentos también a la visita del presidente ruso Vladimir Putin a China para reunirse con su homólogo apenas 4 días después del viaje de Donald Trump. A esta hora los mercados suben después de que el presidente estadounidense haya anunciado que ha cancelado un ataque contra Irán para dar más margen a la negociación. Bolsa de Madrid, David Martínez, buenas tardes.
26: Buenas tardes, avances en general ligeros, el IBEX 35 suma menos que el resto, un 0,2%, y esto con el petróleo todavía por encima de los $110 por barril, pese a que retrocede ligeramente. Aún así se mantiene el verde en general en las bolsas europeas, mientras que Wall Street apunta a una apertura en negativo con el lastre de algunos gigantes tecnológicos.
22: Y una última parada en Asturias, porque un mes después se ha logrado capturar el campano, el primer salmón de la temporada que este año se ha hecho esperar y mucho. Oviedo, Luz de la Fuente, buenas tardes.
27: Buenas tardes, por fin hay campano, el primer salmón
0: salmón de la temporada, el más tardío de la historia, lo echaba esta mañana a tierra el pescador Iván Alonso Penayos en el Puente Viejo de Villanueva, en el río Sella. Ha habido que esperar un mes, que suman 23 jornadas de pesca. El ejemplar ha pesado 6 kilos y 200 gramos y mide 82 centímetros. Picó la cuarta lanzada y dio bastante guerra, más de 10 minutos luchando. Esta es la primera vez en la historia que se ha suspendido la subasta que se realizaba junto al Puente Romano de Cangas de Onís, cuyo ayuntamiento dará los 2.500 euros que aportaba a la Asociación de Pescadores El Esmerillón. Sin embargo, el protagonista de la hazaña lo venderá si encuentra alguien interesado.
1: Y en los deportes, día de atención a medios del Fútbol Club Barcelona Femenino. Daniel Ampuero, buenas tardes.
10: Buenas tardes. El sábado juegan la final de la Liga de Campeonas en Oslo ante el Lyon francés. Las jugadoras que entrena Pera Romeu, que comparece a las 3 de la tarde, buscan el triplete esta temporada y su cuarta Champions en los últimos 6 años. Además, rueda de prensa del entrenador del Real Madrid de baloncesto, Sergio Scariolo, porque el viernes juega las semifinales de la Final Four de la Euroliga en Atenas ante Valencia Basket, lo que nos va a asegurar un representante español en la final del domingo. Así que dos finales este fin de semana con sabor español y una final mañana también con representación española. Aston Villa-Friburgo, mañana final de la Europa League con el entrenador vasco Unai Emery al frente del banquillo inglés.
1: Pues todo esto y más a partir de 12:30. Ahora nuestros compañeros de los censos territoriales.
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0: Esta mañana de reacciones por la primera imputación de un expresidente de gobierno en España ha tenido poco recorrido en Madrid. Silencio en los partidos de izquierda y en Vox, que han dejado en manos de las direcciones nacionales su pronunciamiento. Todo lo contrario que el Gobierno y el Partido Popular de Madrid, que lo primero que han pedido son explicaciones y que la Fiscalía no lo encubra. Pepi Martín, buenas tardes.
1: Buenas tardes, así es, aunque a la presidenta regional ha asegurado que es un poco pronto para valorar lo que se está conociendo y que cree que hay que esperar a los próximos días, sí ha dicho que le sorprende que el gobierno, lejos de querer investigar un asunto que era de conocimiento internacional, se ha dedicado a taparlo y espera, ha afirmado, que no utiliza la fiscalía y a la abogacía, que es lo que hace siempre, ha señalado, para tratar de encubrir la verdad. Ha sido muy crítica cuando ha pedido explicaciones sobre un escándalo, ha dicho que vuelve a situar al gobierno en el epicentro de los escándalos y de un desprestigio tremendo, y ha calificado de increíble el tuit de la portavoz de la Ejecutiva Federal, Montse Mínguez, en el que ha escrito: no pararán.
2: ¿Qué pasa? Que también los jueces son fachas, todo el mundo es facha, hay law fair, España no es un Estado de Derecho, o es lo que pretenden que no sea. No sé, cuestionar el trabajo que están realizando la justicia en este caso me parece terrible y propio de un gobierno populista. También van a poner en tela de juicio las investigaciones internacionales.
1: En el mismo sentido se ha pronunciado la vicesecretaria de sectorial del PP madrileño y vicealcaldesa de la capital, Inma Sanz, que ha repasado los casos de corrupción que afectan presuntamente al entorno del presidente y ha augurado que todos terminarán rindiendo cuentas ante la justicia.
3: Nos gobierna una trama criminal y corrupta, pero se les acaba el tiempo. Y finalmente terminarán todos rindiendo cuentas ante la justicia y ante los españoles de sus tropelías y de sus delitos. Ya queda menos. Hoy parece que al del talante se le cayó la careta, definitivamente. Y es especialmente relevante porque él fue con lo que empezó toda esta deriva populista.
1: Han preferido no valorar la imputación ni Más Madrid ni el PSOE de Madrid, que ha remitido, al igual que Vox, a lo que tengan que decir sus organizaciones a nivel nacional.
0: Sí, ha hablado Más Madrid del ex consejero de Presidencia, Francisco Granados, que hoy estaba previsto que declarara en el juicio por una de las piezas del caso Púnica, la que juzga los eventos contratados por ayuntamientos del Partido Popular, cuyas facturas presuntamente se inflaban para repartir entre los 14 acusados, exalcaldes y exdiputados, y entre ellos Granados, que se enfrentan a entre 2 y 6 años de cárcel. La portavoz de Más Madrid, Manuela Bergerot, ha vinculado el caso de la época de la presidenta Esperanza Aguirre con el gobierno actual de Ayuso.
4: Granados representa una forma de hacer política basada en la impunidad, el enchufismo y la corrupción sistémica. Y lo más grave no es solo lo que ocurrió hace más de una década, sino que muchos de los responsables políticos de aquella etapa siguen intentando dar lecciones de gestión y honestidad hoy. La corrupción de Aguirre es la corrupción de Ayuso.
0: No ha dado tiempo a que declarara Granados en la sesión de hoy, así que previsiblemente lo hará mañana. Y todavía un apunte más de tribunales, porque en los juzgados de Plaza de Castilla continúa la instrucción de la querella contra el jefe del gabinete de la presidenta, Miguel Ángel Rodríguez, por supuesta revelación de secretos, por facilitar la identidad de dos periodistas que estaban investigando la vivienda de Isabel Díaz Ayuso y su pareja. Hoy estaban citados los dos policías que identificaron a los periodistas en los alrededores de la vivienda de la presidenta en marzo de 2024. Miguel Ángel Rodríguez dijo el pasado 6 de mayo a la jueza que la policía no le facilitó los datos de los periodistas, sino que los reconoció en una fotografía que realizó un vecino y que le envió el novio de la presidenta. Hoy tenían que dar su versión los policías, pero la magistrada ha suspendido su comparecencia porque considera que no se les puede tomar declaración en calidad de testigos, ya que podrían resultar imputados. Ha sido una mañana muy complicada para la movilidad en el metro a causa de una fuga de más de gas en la estación de ventas. A esta hora, las líneas 2, 5 y 6 de metro tienen interrumpido el servicio en algunos de sus tramos. Por este motivo, Francisco Pérez, buenas tardes.
5: Buenas tardes. En el caso de la línea 2, el corte va de la estación de Alsacia a la de Goya en ambos sentidos. En la línea 5, entre Quintana y Rubén Darío. Y la línea 6, entre O'Donnell y Nuevos Ministerios. En todos los casos, en ambos sentidos.
6: Confirmado el corte del suministro total, los niveles están prácticamente a cero, las balizas que se han puesto abajo en zona caliente están bajando del 10%, por lo tanto, ahí manteneros a la espera, pero vamos a hacer una segunda comprobación.
5: También el tráfico ha acabado viéndose afectado con cortes a la circulación, como el de los accesos de la M30 Ventas. Hace pocos minutos se ha abierto el tráfico en la calle Alcalá, tramo de Ventas a Manuel Becerra, así como esos accesos a Ventas desde la autovía M30. El ayuntamiento ha ofrecido transporte alternativo y ha activado además el procedimiento de incidentes

0: complejos en la zona de ventas, porque tanto Metro como el Ayuntamiento dicen haber actuado en todo momento en pro de la seguridad de los usuarios y de los vecinos.
1: Y esta semana conoceremos el plan de movilidad y seguridad que prepara el Ayuntamiento de Madrid para la histórica visita del Papa a Madrid. La ciudad va a recibir a León XIV engalanada de blanco y amarillo, los colores del Vaticano que ya se ven en las flores que han comenzado a plantarse en la Puerta de Alcalá y que lucirán en muchos otros puntos de la ciudad. A partir de mañana, Madrid lucirá la imagen con la que la capital recibirá al pontífice en todos los recorridos que haga por Madrid. Laura Villalba, buenas tardes.
2: Buenas tardes. Sí, a esas más de 100.000 plantas se unen banderolas, mupis, vinilos en 30 autobuses de la MT y parques municipales o la imagen de León XIV en la pantalla exterior de los cines Callao. Madrid se tiñe de blanco y amarillo, lo hará a partir de mañana con todos estos elementos y también durante los días de la visita con una iluminación especial en Cibeles, Neptuno, la Glorieta de Bilbao o la Puerta de Alcalá. Habrá una bandera gigante de polvo blanco y amarillo para la vista aérea en Casa de Campo o composiciones florales gigantes con el nombre de León XIV. Una gran bienvenida para el Papa, asegura Almeida, que empieza en la carretera con lunas en 14 puntos de la M30.
3: Van a estar ornamentados con pancartas de bienvenida a León XIV, incluyendo el puente de acceso desde la Nacional 2, que va a ser el primero que va a entrar a la ciudad de Madrid y por donde tanto va a poder comprobar también cómo vamos a engalanar la ciudad.
2: Se van a repartir 1.500 banderines de manos, sombreros, pulseras, abanicos y también balconeras para que los madrileños puedan engalanar sus fachadas.
3: En la medida de lo posible, dando prioridad a todas esas zonas por las que el Papa va a transitar y por tanto por las que va a estar presente en la ciudad de Madrid, pero sin excluir desde luego a ninguna zona, a ningún lugar.
2: Una bienvenida en la que Almeida llama a participar también a establecimientos hoteleros y empresas y a la que se unen los museos con apertura hasta las 2 de la mañana el sábado 6 en la noche en blanco y amarillo. Al día siguiente, por cierto, Centro se transforma en una sacristía improvisada para la misa multitudinaria en Cibeles.
1: Pues 500.000 de personas han inscrito hasta el momento para participar en los actos de la visita del Papa a España. Los más multitudinarios serán en Madrid, con esa misa en Cibeles, en la que ya se han inscrito 250.000 personas, y la vigilia de jóvenes en la Plaza de Lima, con 160.000. Hoy se han presentado los dos spots de la campaña de comunicación. Y más novedades, Lorena Rodríguez, cuéntanos. Buenas tardes.
4: Buenas tardes. La campaña y estos dos anuncios se van a emitir en medios de comunicación y en redes sociales.
5: Señores pasajeros, este no es un aviso de avería o cambio de recorrido.
4: Buscan romper con la polarización y encontrar al otro, señala Gabriel González, director de marketing y campañas de la visita del Papa.
6: El Papa une a mucha gente muy diversa y lo hemos comprobado en este spot. En estos spots participa gente no creyente, creyente. Tenemos un evangélico también del Congo.
4: Hemos conocido además las camisetas que distinguirán a organizadores y a voluntarios. Las de color azul serán para quienes atiendan a personas con discapacidad. También se ha pensado en ellos, explica Sara de la Torre, directora de comunicación de la Archidiócesis de Madrid.
7: En todos los actos, en todas las celebraciones, se ha reservado un sitio para todas las personas con movilidad reducida y en la parte de inscripciones en el formulario se puede señalar esa casilla para acceder a esas zonas delimitadas para todas las personas que lo necesiten.
4: Para atender a jóvenes que lo necesiten, se ofrecerá atención y apoyo en los puntos de escucha ubicados en la Castellana. El objetivo es, según Rafael Rubio, coordinador de comunicación nacional de la visita,
8: que no haya nadie en España que no se entere de que viene el Papa.
4: Las parroquias que han colaborado podrán participar en la celebración del día 5 en la Catedral de la Almudena y quienes lo deseen podrán comprar un recuerdo en forma de camiseta, gorra o botella en la tienda online o en grandes almacenes.
1: Y antes de estos actos multitudinarios, la primera visita del Papa en Madrid, después del recibimiento institucional, será un centro de Cáritas para personas sin hogar del que ya les hemos hablado, el CEDIA, que se encuentra en el barrio de Lucero, en las inmediaciones de la calle Cullera, una de las zonas con más problemas de delincuencia y narcotráfico de Madrid, lo que ya hace un año obligó a Delegación de Gobierno y al Ayuntamiento a poner en marcha dispositivos de seguridad especiales con refuerzo de policía y cámaras de videovigilancia. Elena Nieva, buenas tardes.
9: Buenas tardes, así es, un barrio donde las drogas, los robos y el miedo siguen estando presentes. Ahora hay más policía y cámaras de videovigilancia, aunque ese temor persiste. Viven en el mismo barrio con quienes trapichean y dirigen el negocio de las drogas, razón por las que han declinado hablar ante nuestros micrófonos. La calle Cullera y Cuart del Poblet siguen estando en el foco, sin embargo, lo que sí ha mejorado es la convivencia en el barrio y más después de la redada de hace 2 años. Cristina Martín, por portavoz de la asociación vecinal Lucero.
10: Desde la última intervención policial que se hizo, concretamente en la calle Cullera, la conflictividad y la convivencia creo que han mejorado notablemente. Podemos decir que ahora mismo la afluencia de personas toxicómanas en la zona ha incrementado muchísimo y no existe esa problemática como existía hace unos años.
9: Para el delegado del gobierno, Francisco Martín, es una zona entre bloques, aislada y deprimida. Faltan dotaciones y servicios sociales y sanitarios, lo que empeora aún más la situación del barrio.
11: En ese entorno conviven personas que tienen que sufrir todas estas problemáticas con otros vecinos que ven su vida complicada como consecuencia de ese entorno tan complejo. Por lo tanto, hablamos de problemas que tienen que ver efectivamente con el consumo de drogas, con la salud mental, con el sinhogarismo.
9: Un barrio que el Papa León XIV conocerá de cerca de primera mano durante su visita al centro de Cáritas, el Cedia, para personas sin hogar.
1: Y con todos los preparativos en marcha para la histórica visita del Papa, los sindicatos de la Policía Municipal de Madrid denuncian que el ayuntamiento no quiere llegar a un acuerdo justo para mejorar las condiciones laborales del cuerpo que lo equiparen con otros servicios del consistorio. Por eso hacen un llamamiento a toda la plantilla para que no se apunten a realizar ningún tipo de servicio extraordinario voluntario desde el jueves día 4 de junio al domingo 7 de junio, incluido el rastro, fechas que coinciden con la visita del Papa a la capital. José Francisco Horcajo es portavoz de CESID Unión Profesional.
12: Cogen y sacan servicios, por ejemplo, para el rastro, para diversos que haya eventos, y lo que hacen es luego lo derivan para lo que es el Papa, que será para ellos lo prioritario.
3: Y una de las claves para que Madrid dé la imagen que vaya a dar va a ser precisamente que contamos con esos grandísimos servidores públicos y que estoy seguro de que la Policía de Madrid estará a la altura de esta ciudad y de los ciudadanos.
1: Y escuchábamos también la respuesta del alcalde José Luis Martínez Almeida. Seguimos en la capital con otro asunto que enfrenta habitualmente al gobierno municipal con la oposición, el plan Reside. Más Madrid ha hecho balance de los primeros 6 meses de funcionamiento del plan y para la formación el ayuntamiento suspende. Lejos de acabar con las viviendas de uso turístico ilegales, la formación asegura que el plan está expulsando a muchos vecinos de sus casas. Paco Arjona, buenas tardes.
13: Buenas tardes. Dice Más Madrid que son poco más de 300 las viviendas de uso turístico recuperadas de un abanico de 14.000 ilegales, apenas por tanto un 2%, según su portavoz Rita Maestre, que remarca que teniendo en cuenta que según sus cálculos, estas viviendas de uso turístico han aumentado un 40% desde que José Luis Martínez Almeida es alcalde, a lo que suma que el plan Reside deja 1.000 viviendas amenazadas de desahucio en un conjunto de 60 edificios.
14: Es un fracaso para todos los objetivos que este plan se había propuesto y que Almeida ha ido defendiendo en foros públicos nacionales e internacionales, que iba a proteger a los vecinos, que iba a proteger el carácter residencial del centro, que iba a reducir el precio de la vivienda. Nada de eso ha sucedido.
13: Entiende que el plan Reside es un imán para que los fondos de inversión y los inversores extranjeros se queden con las casas y con los barrios de Madrid, por lo que concluye, como escuchamos, que es un fracaso para los vecinos.
1: 1.100 días de huelga indefinida llevan ya los bomberos forestales de la Comunidad de Madrid para pedir mejoras en sus condiciones laborales. Hoy se han vuelto a concentrar frente a la Dirección General de Emergencias en Las Rozas. Josefina Maestre, buenas tardes.
15: Buenas tardes. Los bomberos forestales de la Comunidad de Madrid se han manifestado para pedir una vez más que se reconozca formalmente su categoría profesional. Esta demanda se ha materializado en una pancarta que mostraba con trazos gigantes un número, 5932. Óscar Ignacio de Castro, secretario del Comité de Huelga del Personal Laboral, informa, lo explica.
16: 5932 es la categoría de bombero forestal, reconocida en el Catálogo Nacional de Ocupaciones desde 2010. Eso es el nombre por el que nos tendrían que llamar, no como mantenedores de edificios, conductores de asalariados de furgonetas o taxis o información al usuario. Esa es nuestra categoría, bombero forestal. Eso es lo que estamos pidiendo desde hace 10 años y en esta huelga desde hace 3 años.
15: En medio del ruido de sirenas, motosierras y petardos, medio centenar de bomberos han reclamado una negociación seria y justa por parte de la Comunidad de Madrid. Alfonso Ferrero González, representante del CESIF en el Comité de Empresa ASEM 112.
17: Estábamos llegando a unos acuerdos que al final, en febrero, decidieron incumplir, como es el trabajar todo el año y poder hacer prevención de incendios forestales en invierno y tener unos reconocimientos de complementos, de toxicidad, peligrosidad, penosidad, esfuerzo físico, etcétera, que no están reconociendo y que no quieren implementar.
15: Los bomberos han coreado numerosos lemas criticando la gestión del consejero de Medio Ambiente, Carlos Novillo, al que han pedido su dimisión.
1: Y también están de huelga los médicos, que reclaman mejoras en su estatuto marco. Ya son 22 días que, en el caso de Madrid, ha generado más de 180.000 consultas perdidas, según datos que ha dado a conocer la consejera de Sanidad, Fátima Matute.
18: Y se han tenido que suspender en total aproximadamente 181.000 consultas externas, 9.000 cirugías y 19.000 pruebas diagnósticas, lo que supone unos 14 millones de euros. Y volvemos a decirle a la ministra que, en vez de estar en Ginebra buscándose su puesto de la OMS, que hable con los médicos.
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1: Las regatas de trainera son una institución en todo el norte de España, pero aquí en Madrid, sin costa, no es fácil ver alguna competición de este tipo de remo en banco fijo. Sin embargo, en unas semanas vamos a tener la oportunidad de disfrutar de una, de la jornada inaugural de las ligas Euskolabel y Euskotren de traineras, que se disputará por primera vez en el embalse de Río Sequillo, en Buitrago de Lozoya. Andrés Simón, cuéntanos, buenas tardes.
20: Buenas tardes, serán regatas a contrarreloj por parejas, un modelo similar al que ya se empleó hace una década en Sevilla, cuando la liga empezó en el Guadalquivir. Esta vez serán más de 450 deportistas. Javier del Valle, alcalde de Buitrago de Lozoya.
21: No será solo una prueba deportiva, será una oportunidad para mostrar nuestro patrimonio, nuestro entorno natural y la hospitalidad de nuestros vecinos. Será también un ejemplo de cooperación institucional al servicio del territorio y del reequilibrio territorial que tanto necesita el mundo rural.
20: Escuchamos también al presidente de la Asociación de Clubes de Traineras, Borja Rodrigo.
22: En las 24 temporadas no son muchas las veces que hemos remado fuera de nuestra cornisa. Hemos ido a Málaga, Sevilla, Zaragoza, dos veces a Barcelona, y sin duda que esta regata en aguas de Madrid estamos convencidos que va a ser histórica, puesto que alberga las condiciones idóneas dentro y fuera del agua, que sin duda hacen que sea un lugar idóneo.
20: La temporada concluirá, como es tradicional, el tercer fin de semana de septiembre, a los días 19 y 20, en Bermeo y Portugalete.
1: El humor, la sátira y la ironía serán los ejes centrales de la Feria del Libro de Madrid, que se celebrará del 29 de mayo al 14 de junio en el Parque del Retiro, edición número 85, que se ha presentado esta mañana. Este año, por cierto, con nuevo protocolo para el parque, para reducir los cierres por las condiciones meteorológicas que tanto dieron de qué hablar el año pasado. Mariluz Auñón.
23: El humor desde la literatura, la ironía o el pensamiento crítico, con homenajes a figuras como Lelutiers o Rafael Azcona, Maitena o la novela La conjura de los necios. Eva Urue, directora de la feria.
24: Reivindicar una tradición que es la de la literatura española de humor. No de chistes, con todo el respeto hacia los que cuentan chistes, sino de humor. Y el humor entendido en la literatura y en la vida como una herramienta, como una coraza, pero también como un instrumento para, nos preguntaremos en la feria, derribar gobiernos, quizás sí, ¿por qué no?, para sacar los colores.
23: 366 casetas este año con algunas novedades y 400 actividades que contarán con la presencia de grandes nombres.
24: La conversación inaugural estará a cargo de Maitena, Rodrigo Cortés y Edu Galán, moderados por Mercedes Cebrián. Y a partir de ahí hemos liberado ya algunos nombres en redes sociales, así que algunos se conocen. Los que no hemos contado hasta hoy son, entre otros, Gabriela Cabezón Cámara, Darío Ferrari, Tom Gold, Eva H., Kevin Johansen.
23: La dimensión iberoamericana volverá a ocupar un lugar central y habrá colaboraciones, por ejemplo, con el Festival de Málaga. Una edición que, decía la directora, va a ser difícil por la presencia del Papa en el fin de semana más importante. Aún así, un lema, leer y reír como forma de resistir, porque, como dijo Venceslao Fernández Flores, el humor es sencillamente una posición ante la vida.
1: Pues así terminamos. Ahora Sandra Urdín les trae el resto de la información nacional e internacional y esas últimas novedades en torno a esa noticia que copa hoy todos los titulares, la imputación del expresidente José Luis Rodríguez Zapatero. Nosotros volvemos mañana. Que pasen muy buena tarde.
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0: Dos y media, una y media en Canarias, hay más. Es la noticia de la mañana. Por primera vez en la historia de la democracia, un expresidente, José Luis Rodríguez Zapatero, es investigado por la justicia, concretamente por el uso presuntamente fraudulento del rescate de Plus Ultra. José Luis Rodríguez Zapatero acaba de hacer público este vídeo.
1: Esta mañana he recibido una notificación de la Audiencia Nacional citándome como investigado. Deseo en primer lugar expresar mi disposición, por supuesto, a colaborar con la justicia. Al mismo tiempo quiero reafirmar que toda mi actividad pública y privada se ha desarrollado siempre con absoluto respeto a la legalidad. Mi actividad privada y los ingresos y remuneraciones que he tenido han sido declarados vía IRPF con absoluta transparencia y legalidad. Además de ello, quiero reafirmar con toda contundencia que jamás he realizado ninguna gestión ante ninguna administración pública ni el sector público en relación con el rescate de Plus Ultra, ni ante ninguna otra administración. Por tanto, lo reafirmo con toda contundencia. Asimismo, quiero volver a reiterar que jamás he tenido una sociedad mercantil, ni directamente, ni a través de terceros, ni en España, ni fuera de España, ni he participado en ninguna operación de este tipo. Por tanto, deseo expresar que voy a ejercer mi derecho a la defensa con toda la firmeza y toda la convicción, y también que atenderé en los próximos días a los medios de comunicación. Muchas gracias.
0: Es la respuesta de José Luis Rodríguez Zapatero a su imputación. La Audiencia Nacional le ha citado el 2 de junio como investigado por tres delitos en la causa que investiga si el rescate público de la compañía aérea Plus Ultra durante la pandemia pudo ser utilizado para blanquear fondos de origen presuntamente irregular. Tenemos el auto del juez Calama, bueno, tenemos el resumen del auto del juez Calama en el que ordena la imputación, el levantamiento del secreto de sumario de las actuaciones y explica sus sospechas sobre el expresidente al que califica de líder de una trama. Volvemos a la Audiencia Nacional con nuestra compañera Gema Alfaro. Gema, buenas tardes. ¿Qué dice Calama?
2: Buenas tardes. Pues el juez Calama considera que había una red organizada dedicada al ejercicio de influencias que usaba los contactos del líder de Rodríguez Zapatero. El objetivo era conseguir el rescate de Plus Ultra. La estructura estaba totalmente jerarquizada y dirigida por el expresidente. El empresario amigo suyo, Julio Martínez Martínez, desempeñaba un papel relevante como interlocutor de los clientes y recibía y ejecutaba las órdenes directas de Zapatero, pero también creó sociedades para recibir el dinero. El expresidente ordenó crear empresas en el extranjero para evitar el control del fisco, una en Dubái, con un plan de negocio de 3 millones de dólares en 5 años. En total, el auto del instructor estima que Zapatero y su entorno pudieron cobrar casi 2 millones de euros en comisiones. Solo de la empresa de Martínez en España, análisis relevante, ya cobraron casi 750.000 euros mediante contratos simulados de asesoría y consultoría. Todo esto significaría que la mayor parte del dinero del rescate de Plus Ultra recibido por Julio Martínez habría ido a parar al entorno del expresidente. Zapatero también habría mandado, entre otros, a su propia secretaria. El auto apunta también a que la compañera conocedora de la concesión del rescate antes de que se hiciera público. Zapatero, por cierto, también habría mediado para que la aerolínea pudiera operar en Venezuela.
0: Los registros, Gema, se han llevado a cabo en los despachos, pero es llamativo que el juez no haya ordenado búsquedas en la casa del expresidente.
2: Sí, no lo ha ordenado porque entendía el juez que no había una motivación que justifique lo excepcional de la medida y que no hay elementos que afirmen que pudiera tener pruebas relevantes en su casa, teniendo en cuenta que el caso ya estaba en los medios de comunicación desde hace meses y que han podido desaparecer documentos. Lo cierto es que la investigación, la recopilación de pruebas, estaba ya muy adelantada. El secreto del sumario lo ha levantado el juez Calama el mismo día de los últimos registros. Una causa que, recordemos, arrancó a instancias de la Fiscalía Anticorrupción. El instructor, de momento, ve delitos de blanqueo de capitales y, sobre todo, de tráfico de influencias, pero puede haber otros.
0: Gracias. Registros que, por cierto, acaban de terminar. Laura Herrero, buenas tardes. Al menos en el despacho, ¿no?, de Zapatero.
3: Al menos sí, eso es lo que parece, porque pocos minutos después de las 2 de la tarde salían más de una decena de agentes de la Policía Nacional con varias cajas de cartón medianamente grandes, con material dentro que no hemos podido ver, tras más de 4 horas de registros aquí en el despacho de Zapatero, la calle Ferraz, que está justo enfrente de la sede del PSOE. Los agentes de la policía han sido escoltados por compañeros suyos que estaban aquí en la puerta del despacho. A las 11 de la mañana salían 3 agentes con maletines, mientras continúan también los registros en 3 empresas más. Una de ellas, la agencia de las hijas del expresidente del gobierno, con la presencia de ellas mismas y su abogada.
0: Bueno, pues era la noticia, tras ella, una avalancha de reacciones. Ya han escuchado al expresidente Zapatero. Desde el Gobierno y el Partido Socialista respaldo acusaciones a la derecha y la ultraderecha de perseguir al expresidente. Los socialistas, está claro, no pasan por su mejor momento. Leticia Arenas, buenas tardes.
4: ¿Qué tal? Buenas tardes. Shock en un Partido Socialista para el que el expresidente lo es todo. Se despertaban hoy con ese susto y ahora están tratando de responder en bloque. El propio Pedro Sánchez, que ha hablado con Zapatero, uno de sus grandes valedores políticos, ha pedido a su ejecutiva defender su honor, según fuentes cercanas. Los socialistas y el gobierno se han repartido hoy funciones complementarias. El ejecutivo más cauto defendía personal y políticamente al expresidente y evitaba insinuar que la justicia puede responder a otros intereses. Eso sí, recordaban que en el origen está una denuncia de manos limpias. Elma Saiz.
5: Hay un principio fundamental en nuestro ordenamiento jurídico, que es el de la presunción de inocencia. Y yo, como jurista, desde luego, no puedo más que ahondar en ese respeto a la justicia, que la justicia haga justicia, pero sin perder nunca de vista ese principio fundamental.
4: El Partido Socialista no ha querido emplear la palabra lawfare, pero meten esta imputación en el mismo saco que la de Begoña Gómez. Creen que responde a una campaña de acoso al gobierno y recuerdan la frase que pronunciaba el expresidente Aznar.
6: Y es que desde que alguien dijo aquello de que el que pueda hacer que haga, se han hecho demasiadas cosas.
4: Pachi López ha puesto hoy voz a muchos socialistas que se han expresado en redes de manera muy similar.
6: No me creo que Zapatero sea un corrupto ni que se haya corrompido, al revés.
4: Y piden los socialistas a la justicia llegar hasta el final. Zapatero no fue el padrino de Sánchez en sus orígenes, pero ahora es su gran defensor. Sin él, dicen los socialistas, no se explicaría, por ejemplo, que el PSOE continuara hoy en la Moncloa.
0: Algunos de los socios de gobierno cuestionan la decisión judicial, pero la oposición no pierde oportunidad de morder en carne tierna. El PP asegura que con Zapatero empezó la deriva de la corrupción socialista. Abascal exige una moción de censura. Mar Lupión, buenas tardes.
7: Sí, buenas tardes. A través de sus redes sociales, el líder de los populares habla de que la razón fundacional del gobierno es la corrupción y que la única salida es la marcha de Pedro Sánchez. Insisten en la gravedad extrema de lo ocurrido, exigen explicaciones al presidente del gobierno por su cercanía con Rodríguez Zapatero, al que consideran el principal valedor de Pedro Sánchez. La situación es, dicen, inasumible. Esther Muñoz.
8: Uno necesitaba el poder del gobierno para enriquecerse. Y el otro necesitaba al mediador para mantener viva esa mayoría que le pudiera sostener en el gobierno.
7: Los de Feijóo son conscientes de que no dan los números para una moción de censura y por eso apelan a la responsabilidad de los socios. Sin embargo, Vox insta a los populares a dar un paso adelante y presentarla. Pepa Millán.
9: Que se haga todo lo que se pueda hacer para desgastar a este gobierno, para echarlo lo antes posible y desde nuestra posición, evidentemente, muchísimo más.
7: Sumar descarta que esta situación afecte a la salud de la coalición y desliza dudas sobre la imputación de Zapatero. Verónica Barbero.
10: ¿Y cómo sabemos que se está comportando últimamente, pues, algunas de sus señorías o en general la judicatura con algunos supuestos, pues podemos tener algunas dudas?
7: En esa misma línea, en la de la sospecha, se pronunciaba Gabriel Rufián, el portavoz de Esquerra, hacía referencia al papel activo del expresidente en las campañas electorales.
11: Yo creo que es un activo electoral, todo el mundo lo sabe, y como dijo aquel, quien puede hacer que haga.
7: Más cautela, sin embargo, en las filas de PNV y Bildu, Maribel Vaquero, Merche Aizpurua.
12: Esto es lo que pedimos, es prudencia, ¿no? Y vamos a estar a la espera de lo que den las investigaciones.
13: Hay que mirar la letra pequeña, todavía es demasiado pronto y todavía no tenemos demasiada información al respecto como para poder posicionarnos.
7: Podemos se suma a la tesis de Lofer, aunque reconoce que todo esto complica la legislatura al gobierno.
0: Gracias. Bueno, pues todo esto en torno a esa imputación, a esa petición de investigación del juez Calama a José Luis Rodríguez Zapatero, quien, recordemos, en un mensaje de en torno a minuto 20 acaba de asegurar tras la imputación que jamás ha hecho gestiones ante ninguna administración pública ni sector público en relación con el rescate de Plusultra, que sus actividades públicas y privadas se han desarrollado siempre con absoluto respeto a la legalidad y que no ha tenido sociedades mercantiles ni en España ni fuera de España. Suponemos que eso será también lo que declare el próximo 2 de junio ante el juez, es cuando está citado. Es la noticia de la mañana, pero hay más y en una mañana de fuerte componente judicial y policial. Con una última hora, también con otro fallo, está del Supremo sobre la eutanasia, que permite presentar recurso a alguien que no sea el propio paciente que haya solicitado el derecho a la muerte digna. Alba Urrutia, ¿quién puede recurrir? ¿Quién dice el Supremo que puede recurrir?
14: Bueno, pues por mayoría de 23 magistrados a 9, el Supremo reconoce que las personas con una vinculación particularmente estrecha con quien solicite la eutanasia pueden recurrir judicialmente la concesión de este derecho. Dice que están legitimados para ello. El tribunal desestima así el recurso presentado por la Generalitat Catalana contra una sentencia del Tribunal Superior de Justicia de Cataluña que reconocía que un padre podía recurrir judicialmente esta decisión. El caso examinado, el concreto, es el de Francesc, recuerda al de Noelia Castillo. Francesc ha tenido varios ictus e infartos y tras la oposición de su padre lleva casi 2 años esperando la eutanasia, aunque está avalada por los médicos. Recordemos que la Fiscalía, Sandra, ya se pronunció y determinó que era partidaria de que pudieran recurrir estas decisiones los parientes cercanos que además tuvieran un intenso vínculo afectivo con el paciente.
0: Gracias. Otra información de alcance nos lleva a Cataluña. Ha sido la detención de Jonathan Andic, hijo del fundador de Mango, por la muerte de su padre en diciembre de 2024. El empresario, recuerden, falleció tras precipitarse por un barranco en la montaña de Montserrat. En un principio los Mossos lo investigaron como una caída accidental, pero las contradicciones que detectaron en las declaraciones del primogénito del empresario han dado un giro al caso. Hasta ahora Andic sigue declarando ante la jueza Barcelona. Sergi Basolas.
15: Sí, el hijo mayor del fundador de Mango llegaba esposado y custodiado por los Mossos a los juzgados de Martorell cuando faltaban escasos 15 minutos para la 1:00 p.m. Lo hacía tras haber sido detenido por la policía catalana esta mañana en su domicilio. Le imputan el presunto homicidio de su padre. Todo ello después de una investigación muy compleja de los Mossos que se ha llevado bajo un estricto secreto de sumario que siempre ha tenido al primogénito en el punto de mira. Por la muerte del empresario. Fuentes tanto de la familia como del entorno siempre han señalado la presunta mala relación entre padre y hijo, así como también los investigadores siempre han tenido dudas tras las contradicciones en las 2 declaraciones en sede policial de Jonathan. Un relato incongruente, según fuentes consultadas, sobre lo que habría sucedido durante aquella excursión en Cuibató el 14 de diciembre de 2024, en la que su padre cayó por un barranco. Habrá que ver el desenlace de la detención de esta mañana y si la juez le impone alguna medida cautelar o incluso le manda a prisión preventiva.
0: También de tribunales, volviendo a la Audiencia Nacional, había hoy mucha expectación, Rosa, por escuchar al exjefe de la UDEF detenido después de que la policía encontrara 20 millones de euros emparedados en su casa, un dinero que habría obtenido presuntamente por colaborar con el narcotráfico.
16: Sí, Óscar Sánchez había pedido comparecer de forma voluntaria, pero finalmente no ha respondido a las preguntas del fiscal, ni tampoco ha dado detalles ni pistas sobre su relación con la trama. Únicamente ha arremetido contra otras unidades policiales y contra la Fiscalía Antidroga.
0: Y en el Supremo, Julio Iglesias se va a querellar contra Yolanda Díaz por injurias y calumnias porque la vicepresidenta no se ha retractado de sus comentarios sobre la denuncia de 2 ex trabajadoras al cantante.
16: Sí, Díaz habló de abusos sexuales y trabajo en régimen de esclavitud en las mansiones del cantante. La Fiscalía de la Audiencia Nacional archivó el pasado enero la denuncia por falta de competencias para investigarla.
0: Y en el Congreso de los Diputados, 6 meses después de testificar ante la jueza de la Adana, hoy hemos vuelto a escuchar a Maribel Vilaplana, la periodista que comió con el expresidente Carlos Mazón la tarde de la riada. Visiblemente afectada, ha comparecido en la comisión que investiga la gestión de la tragedia. En todo momento Vilaplana se ha remitido a su declaración judicial, ha dicho que no tiene nada nuevo que aportar y ha relatado el calvario que lleva sufriendo desde hace 1 año y medio. Nos vamos a la Cámara Baja. Ana Galarza, buenas tardes.
17: Buenas tardes. La comparecencia de Maribel Vilaplana ha durado apenas 1 hora y 20 minutos. La periodista se remite a sus palabras como testigo ante la jueza de Catarrocha porque defiende no tiene nada más que añadir.
18: Y he colaborado en todo y más en la justicia. He declarado, he contestado, he asistido, estoy aquí. Mi máximo respeto, por supuesto, a esta Cámara, pero insisto, me mantengo firme, soy prudente, soy responsable y ya está.
17: Vilaplana decía no entender su presencia en la comisión, pero los diputados le recordaban que es una testigo clave de lo ocurrido en la tarde del 29 de octubre. Desde Podemos insistían y ella respondía.
18: ¿Sabe qué? Que ha llegado un punto en el que yo ya sé cuándo mi nombre sale para contar algo y sé cuándo mi nombre sale para tapar algo.
17: La periodista en un primer momento se ha mostrado seria, pero rompía a llorar al mencionar a los suyos.
18: Es muy difícil salir a la calle y en la cual es muy difícil pues, no derrumbarte, que no pude soportarlo pues, delante de todos los míos.
17: Vilaplana dice saber quiénes son las auténticas víctimas de la tragedia, pero su papel, según señala, es también muy complicado.
0: La imagen puramente política de la mañana la encontramos en Cataluña, también en Andalucía. En Cataluña, los primeros presupuestos del presidente Illa, que ha firmado el acuerdo con Oriol Junqueras, con el líder de Esquerra Republicana. El pacto que necesita ahora los comuns incluye una nueva línea ferroviaria que rodee Barcelona, un consorcio de inversiones con el Estado o un refuerzo de la agencia tributaria propia. Lorena Enns, buenas tardes.
19: Buenas tardes. Si el Govern y Esquerra Republicana han sellado esta mañana en el Palau de la Generalitat el acuerdo de presupuestos, un documento de 14 páginas que blinda la legislatura de Salvador Illa en Cataluña y que para el Govern...
20: cor que ens dona estabilitat per poder prendre decisions.
19: Refuerza la voluntat d'autogobierno, com ho defiende la consellera d'Economia, Alicia Romero. A canvi de sus hilos d'Oriol Junqueras han arrancado al Ejecutivo catalán una veintena de compromisos que tocan varias carpetas. Los más relevantes son la construcción de la línea orbital ferroviaria, la creación de la Sociedad Mercantil de Inversiones, la mayoría catalana en la gobernanza del consorcio de la zona franca o el refuerzo de la Agencia Tributaria de Cataluña. Oriol Junqueras.
21: El despliegue de la Agencia Tributaria para poder gestionar la recaudación de impuestos y singularmente el del IRPF, que continúa siendo un compromiso por nuestra parte incuestionable.
19: Un pacto que incluye también el compromiso renovado de algunos de los grandes acuerdos de la investidura de Illa, como la financiación, la recaudación del IRPF y la participación de Cataluña en la gobernanza del aeropuerto del Prat. Buena parte de estos acuerdos los asumirá el Gobierno central mañana miércoles por la tarde en la comisión bilateral que se celebrará en Madrid.
0: Mientras tanto, la digestión de los resultados electorales del domingo en Andalucía y las posibles salidas tampoco pierden el foco de la actualidad. Juanma Moreno, presidente en funciones, pide hoy a Vox que sea razonable y busque en el Parlamento Rosa, pero no en consejerías.
22: Sí, porque el PP, recuerdan, se ha quedado solo a 2 escaños de la mayoría absoluta, pero la portavoz parlamentaria de Vox, Pepa Millán, hace esta advertencia.
23: Bueno, nosotros no nos presentamos en Andalucía para regalar nuestros votos y para hacer lo que el señor Moreno Bonilla quiera. Nosotros nos presentamos en Andalucía para ofrecer una alternativa a los andaluces, alejada del seguidismo político que ha hecho el PP y de las políticas del Partido Socialista.
22: Millán añade que lo de la prioridad nacional no es solamente un lema electoral, y también en el Congreso la portavoz popular, Esther Muñoz, habla de acuerdo, como en las otras 3 comunidades que han celebrado elecciones, sin diferenciar a la Junta de Andalucía.
24: Estoy convencida de que habrá acuerdo. No sé cuáles serán los términos del acuerdo, pero estoy convencida que darán un gobierno de estabilidad para la Junta de Andalucía en los próximos 4 años. Es lo que han votado los andaluces. Más del 55% de los andaluces han querido un gobierno de derechas y, por tanto, estoy convencida que eso es lo que se dará a Andalucía. Exactamente igual que lo que dije en Extremadura, en Aragón y en Castilla y León.
0: De Andalucía les tenemos que contar una trágica noticia más que nos lleva a Almería. Día de luto en el Ejido por lo ocurrido esta madrugada, cuando un joven ya detenido ha matado a tiros presuntamente a sus padres, ha herido de gravedad a su bebé, a una niña y a otras 2 personas. La Guardia Civil se ha hecho cargo de la investigación en Carni Sánchez.
25: Pendientes en este momento de la evolución de los 4 heridos con pronóstico grave, todos ingresados en la UCI. El tiroteo ocurrió anoche en una barriada de Ejido. Al parecer, el presunto autor disparó contra el vehículo en el que se encontraban sus padres, acabando con la vida de ambos. Trató de atacar también a la madre de su hijo, que logró huir del coche con el pequeño en brazos, pero el bebé fue alcanzado por los disparos. Los otros heridos son vecinos de la zona, una mujer y su hija de 20 meses y un hombre de 60 años que ha tenido que ser operado de urgencia. El detenido contaba con antecedentes policiales por tráfico de armas y drogas. Francisco Góngora, alcalde de la localidad.
26: Esas detenciones son por tenencia de arma blanca y también por portar sustancias estupefacientes.
25: La Guardia Civil vincula estos hechos con la violencia doméstica.
0: Son las 2:49, la 1:49 en Canarias. Miramos al exterior. En África aumenta la preocupación por el alcance y por la rapidez del brote de ébola en la República Democrática del Congo. El gobierno eleva a 130 las muertes, 500 los casos provocados probablemente por el virus. La OMS ha enviado toneladas de medicamentos y equipos de protección individual de EPIs y celebra hoy un comité de urgencia. Santiago Barnuevo, buenas tardes.
27: Buenas tardes, sí, un comité de asesores convocado por el director general de la Organización Mundial de la Salud ante el avance de los contagios.
28: I'm deeply concerned about the scale and speed
27: Tedros Adhanom reconocía ante la Asamblea de la OMS su preocupación por la magnitud y la rapidez de un brote de cuya cifra de muertos sospechosos no para de crecer, algo nada fácil de verificar por lo dispersas que están las poblaciones en la provincia congoleña de Ituri y porque los medios son reducidos. La OMS pone un ejemplo: ahora mismo solo pueden hacer 6 tests cada hora y por eso hay tantos casos por confirmar. Desde el gobierno congoleño piden extremar las precauciones y aunque no tienen una vacuna contra esta cepa del ébola, sí creen que es menos letal.
1: El taux de letalité, c'est-à-dire la mortalité liée à cette maladie, est inférieur.
27: La tasa de mortalidad vinculada a esta enfermedad es inferior a la de anteriores brotes, aseguraba el ministro de Salud del país, que ahora mismo intenta contener un virus que ya tiene otros 2 casos en Uganda y que ha afectado también a un estadounidense que va a ser tratado en Alemania.
0: Tras la visita de Trump a China la semana pasada, hoy llega a Pekín el presidente ruso Vladimir Putin. El jefe del Kremlin se va a reunir con Xi Jinping en un viaje que va a servir, dicen, para reforzar la relación estratégica y comercial entre ambas potencias. Luis Ortín.
2: Sí, Putin presume de la buena sintonía con su homólogo chino, al que califica de buen amigo. En un vídeo grabado antes de comenzar su visita, ha hablado del clima de confianza existente entre ambos estados.
3: A día de hoy, las relaciones entre Rusia y China han alcanzado un nivel sin precedentes. Su carácter especial se refleja en un clima de entendimiento y confianza, y en el apoyo en cuestiones que afectan a los intereses fundamentales de ambos países, incluida la soberanía y la unidad estatal.
0: España y Canadá buscan reforzar sus relaciones con la visita del rey Felipe VI este martes al país norteamericano. El monarca, acompañado del vicepresidente Carlos Cuervo, va a estar 3 días, donde tienen previstos varios actos con empresarios. En un contexto en el que el vecino de Estados Unidos sufre también las amenazas económicas de Donald Trump. Enviada especial Lucía Yeste, buenas tardes.
4: Buenas tardes. Sí, Canadá es un socio fiable y afín, según fuentes del Ministerio de Economía español, que además está inmerso en un proyecto de inversión pública en infraestructuras y sobre todo vivienda. Felipe VI va a presidir mañana aquí en Toronto un foro empresarial en el que participan más de 170 compañías de los dos países. Será en la capital financiera de Canadá, pero antes una parada esta tarde. Será recibido en la capital, en Ottawa, por la gobernadora general de este país norteamericano, que se ha alineado con la Unión Europea frente a su vecino Estados Unidos en casos como la guerra de Gaza o de Irán. Es un momento, pues, importante para este viaje del jefe del Estado, intenso e interesante, nos decían fuentes diplomáticas, porque además va a tener un perfil más personal para Flip, como le apodaron sus compañeros al entonces príncipe de Asturias, que va a volver a Lakefield, el college donde estudió hace más de 40 años, lo que entonces era el equivalente al Cobo español.
0: Antes de iniciar su viaje a Canadá, Felipe VI, por cierto, ha ratificado la cuarta reforma de nuestra Constitución. El motivo de la modificación es que la isla Balear de Formentera podrá elegir un senador propio que hasta ahora compartía con Ibiza. Y una cosa más, antes de la cultura, un día más las protestas de los profesores pidiendo mejores condiciones laborales en Cataluña, Comunidad Valenciana y Aragón. En este último caso, además, para mostrar el rechazo a la decisión del gobierno autonómico de concertar el bachillerato en Valencia, ahora mismo reunión de la consellería con los sindicatos para lograr un posible acuerdo que ponga fin a la huelga después de acercar posturas en la negociación de ayer. Marc Candela, del sindicato mayoritario.
5: Entramos con más fuerza que ayer, ¿no? Porque la gente continúa estando aquí, continúa apoyando a los sindicatos para que forcemos aún más mejoras, y eso es lo que vamos a intentar conseguir.
0: Un apunte de servicio público sobre la educación. Desde hoy se pueden solicitar las ayudas para el alumnado con necesidades específicas de apoyo educativo para el próximo curso. En la web del Ministerio de Educación pueden encontrar los requisitos. Y así hemos llegado a las 2:54 minutos, a la 1:54 en Canarias, a la cultura con Elena Burgos. ¿Qué tal?
6: Hola, buenas tardes.
0: Y nos vamos a ir a Cannes, sigue el festival, y además hoy tenemos día importante para nuestro cine.
6: Sí, porque esta tarde se proyecta Amarga Navidad, de Pedro Almodóvar, la segunda de las 3 películas españolas que compiten en sección oficial. El Manchego dará mañana una rueda de prensa, aunque ya ha hablado con Radio Televisión Española, y nuestra enviada especial también ha hablado con sus protagonistas. Conchita Casanovas, buenas tardes.
8: Buenas tardes. Pedro Almodóvar vuelve a intentar ganar con Amarga Navidad una palma de oro que se le resiste. Hoy estrenará la película con su corte de actores en el Gran Teatro
7: Lumière y estas son las declaraciones previas que hacía Radio Televisión Española.
9: En dos ocasiones he estado muy cerca de conseguirla, pero de verdad que uno puede vivir sin la presión, sin la palma de oro de Cannes, y a mí me sigue gustando mucho este festival. No siento que me deban algo.
7: A esta hora y antes de salir para la alfombra roja, los actores protagonistas de Amarga Navidad se turnan para las entrevistas, todos sabiendo, como Bárbara Leni, que van a tener mil ojos encima.
10: Bienvenidos sean los ojos. En otro momento de mi vida tal vez lo hubiera padecido más o me hubiera parecido apabullante. Ahora mismo me parece perfecto y no nos vamos a esconder en el último momento. ¡Qué ridiculez! Yo feliz, voy súper guapa con mi vestido y con un equipo de gente que me ha ayudado. Y que les estoy muy agradecido porque lo hacen todo mucho más fácil y más divertido, ¿sabes?
7: Y también en otro espacio del Palacio de Festivales hemos estado conversando, hacían entrevistas también Manolo Solo, Sergi López y Patricia López Arnaiz, que anoche presentaron aquí en Can Premier película portuguesa que así se titula y protagonizan.
11: Y en esta semana que estamos hablando tanto de cine, Sandra, también os contamos que el gobierno acaba de renovar un programa que fomenta la asistencia a las salas y que está funcionando muy bien. Se trata del programa Cine Senior. De la primera a la segunda edición casi dobló su participación con 1.600.000 asistentes a las salas. Ahora va por la tercera edición y recordamos que permite a los mayores de 65 años ir al cine los martes por 2 euros. Además de esto, el Consejo de Ministros también ha aprobado el nuevo bono cultural joven con novedades como que ahora también se puede destinar a comprar instrumentos musicales o a la formación cultural. Como explica el ministro Ernest Urtasun, la filosofía del programa ha cambiado.
12: Lo que pretende es que los jóvenes no sean simplemente espectadores de la cultura, sino que pasen a ser también protagonistas de la misma y que puedan acceder a la creación.
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0: Y en los deportes, el Barça va a buscar su cuarta Liga de Campeones este sábado en Oslo. Daniel Ampuero, buenas tardes.
13: Buenas tardes. Séptima presencia en la final continental en los últimos 8 años. Hoy han comparecido algunas jugadoras y dentro de unos minutos lo va a hacer el entrenador Pere Romeu, que llega a su primera final como primer entrenador de las azulgrana tras 3 años como segundo de Giraldez, que el sábado va a estar en el banquillo de las rivales, el Lyon francés. ¿Cómo será para Cata Coll, la portera del Barça, encontrarse con Giraldez?
14: Yo lo veo como todo normal. No sé, es que al final, que sí, que estaba aquí, nos ha conocido, pero bueno, creo que somos también un equipo muy diferente a cuando estaba él. Como digo, él tiene jugadoras muy diferentes a las que tenía cuando estaba aquí. Entonces, bueno, que nos puede conocer, como digo, sí, pero también lo conocemos a él, sabemos cómo juega el Lyon, lo que va a hacer. Entonces, bueno, para mí es un entrenador más que jugaríamos y ya está.
13: En clave selección, la masculina tiene que ofrecer el próximo lunes la lista definitiva de 26 jugadores que irán a la fase final de la Copa del Mundo este verano. Allí va a estar Radio Televisión Española como medio de comunicación con derechos de retransmisión y hoy se han presentado la cobertura de partidos, 104 en total, que van a poder escuchar en esta radio. Directora de Deportes, Silvia Barba.
15: Ya está presentado el dispositivo para el Mundial de Radio Televisión Española. También la radio pública se ha puesto de largo. Los compañeros que van a estar en Estados Unidos, Antonio Muelas, Luis Castro, especial atención a Francia, a Brasil, a Argentina. También estaremos en Nueva York, en Washington y, como no, Tablero Deportivo estará todos los días del Mundial en antena con Miguel Ángel Méndez, Silvia Verde y Noya. Y también programa especial del Mundial diario con Marta Fernández Arenas y con David A. García.
13: Una más de fútbol, estamos todavía en el plazo para que los socios del Real Madrid oficialicen su candidatura para la presidencia. Por ahora solo el empresario alicantino Enrique Riquelme ha conseguido ese aval de 187 millones de los bancos para poder presentarse.
28: ¿Tiene el aval? ¿Tiene el aval?
29: Sí, por supuesto, si no, sí. No estaríamos hablando de eso.
13: Lo siguiente es comunicarlo a la Junta y presentar la candidatura antes del sábado, lo que nos llevaría a unas elecciones el próximo 7 de junio. En baloncesto, el viernes son las semifinales de la Euroliga. En el OAKA de Atenas se enfrentan Real Madrid y Valencia Basket. Hoy en el Real Madrid han comparecido varios jugadores y el entrenador Scariolo, que llega hasta Final Four con bajas en la pintura, como son la de Eddie Tavares y el ucraniano Alex Nen.
30: Después de la lesión de Eddie, el playoff lo hemos jugado con Alex y habíamos encontrado otra vez un equilibrio, pero luego la lesión de Alex nos ha obligado a un cambio radical en todo y estamos intentando entender cómo podemos ser competitivo de una manera completamente diferente respecto al equilibrio muy bueno que habíamos encontrado tras meses de probatura, cambio, esfuerzo, ajuste, etcétera.
0: Pues hasta aquí la información por hoy. Siguen informados.
16: Son las 3, las 2 en Canarias. ¿Qué tal? Muy buenas tardes. Soy David Cantero, ya saben, y aquí estoy ya con Ana, con Fernando. ¿Y eso que está tarareando Fernando? ¿Qué es de los Monty Python?
17: Bueno, no exactamente. Es Sousa, es John Philip Sousa, que es, o sea, que es el mismo autor, pero es otra cosa, es otra marcha.
18: Sí, aunque todo tiene su explicación, porque es verdad, David, que es que tienen ritmos muy parecidos.
16: O sea, que la sintonía de los Monty Python es una marcha de un tal Sousa.
17: Sí, se llama The Liberty Bell, la campana de la libertad.
16: Pues no tenía ni idea.
18: Sí, es que casi nadie la conoce como marcha. La gente la suele conocer como lo de los Monty Python y ya.
16: Pues mira, ¿y la de hoy qué?
17: Pues la de hoy se llama The Stars and Stripes Forever, que es la marcha nacional de Estados Unidos.
16: Ya te digo, esa me suena a Trump, me suena más. ¿Sabemos dónde se le ocurrió?
17: Pues mira, cruzando el Atlántico, era un barco, la Navidad de 1896, Sousa estaba volviendo a casa desde Europa hasta Estados Unidos y dice que la melodía le vino así como por arte de magia en la cubierta del barco.
18: Con el frío que haría además ahí, esa época, en un barco.
16: Ay, a mí en un barco en Navidad, con ese frío, solo me ocurre el mareo. En fin.
18: No te apetece mucho, ¿no?
16: Os dejo ya con Clásicos Populares, nos escuchamos en una hora en las tardes. Vamos con la marcha de Clásicos Populares.
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18: ¿Qué tal? Bienvenidas, bienvenidos a Clásicos Populares. John Philip Sousa fue un compositor y director de banda estadounidense conocido como el Rey de la Marcha.
17: Es que compuso más de 100, ¿cómo no va a ser? El claro. Rey de la Marcha. Y bueno, y este de Stars and Stripes Forever, las estrellas y las bandas, ¿no? Las líneas para siempre, pues es la más famosa de todas.
18: Además, desde 1987 es, por ley del Congreso, la marcha nacional de Estados Unidos. La marcha, ¿eh? No, no el himno.
17: No el himno.
18: Venga, pues todos a desfilar.

0: de Stars and Stripes Forever en este arreglo para orquesta de la pieza de Sousa que interpretaba la Real Orquesta Nacional de Escocia, la dirección de Christian Jarvie.
1: ¿Querías hacer una pregunta?
0: Claro, sí. ¿En qué momento en este país se utilizó esta melodía para cantar Indurain, Indurain, Indurain? Porque no sé por qué pasó.
1: No, yo tampoco lo sé, porque las está cantando toda la hora. Todos la a cantar. Todos ahora, no, Fernando.
0: Bueno, todos no, algunos.
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0: La verdad es que pensar en músicas para una recién nacida tiene algo de raro, ¿no? Porque ella no va a elegir nada, ella no va a opinar.
1: No, ella se lo va a comer todo con papas. Es una playlist que dice más de quien la hace que, claro, de quien la recibe.
0: Venga, ¿qué música queréis? Que sea lo primero que escuche alguien que acaba de llegar al mundo o incluso mientras dura el embarazo de la madre.
1: Hoy escuchamos las propuestas de Adrián de Salamanca, Miguel Ángel y Pablo de Málaga, Teresa de Zaragoza, Montse de Madrid y Mateo y Rocío de Valencia, que coinciden además en su aportación, y Nora de Vitoria, Antonio de Madrid y Ángeles de Barcelona, que también han propuesto lo mismo.
3: Soy Adrián de Salamanca y para la lista de esta semana me gustaría proponer La danza del hada de azúcar, Cascanueces de Tchaikovsky, que creo que es una pieza bonita, suave y que encaja muy bien en una lista para una recién nacida.

Somos Miguel Ángel y Pablo desde Málaga. Antes de nada, felicitar al compañero oyente por su sobrinita y también a sus papis por extensión. Y bueno, como habéis pedido música para un recién nacido, pues una pieza que nos parece preciosa es el segundo movimiento del concierto para piano número 2 de Rachmaninoff en do menor. A la que lo disfrutéis.

Hola amigos, soy Teresa desde Zaragoza. Quiero aportar mi granito de arena para confeccionar la playlist para la futura sobrina de Jorge. Y pensando en el momento del baño, que gusta tanto a los bebés y con el que disfrutan sobremanera, pues propongo la obra de Franz Liszt, Los Juegos de Agua de la Villa d'Este. Y si lo interpreta el pianista Claudio Arrau, mucho mejor. Un abrazo.

0: Soy Nora desde Vitoria.
1: Soy Ángeles de Barcelona.
2: Soy Antonio de Madrid.
0: De mi parte propongo para tu sobrinita.
1: Pues yo le pondría a la sobrinita de Jorge y a cualquier bebé la canción de cuna de Brahms.
0: Johannes Brahms.
2: Propongo la canción de cuna de Brahms.
1: Con esta música suave y sosegada, seguro que los bebés tienen un sueño tranquilo y sin sobresaltos.
0: Interpretada por la Orquesta Filarmónica de Londres. Enhorabuena.

0: Pues es el Wiegenlied, es la canción de Cuna, opus 49, número 4, de Johannes Brahms, que en este caso Nora de Vitoria nos pedía en interpretación de la Orquesta Filarmónica de Londres.
1: Y por cierto, vamos a hacer una aclaración que creo que conviene recordar de vez en cuando, y es que en el número del WhatsApp solo nos pueden dejar notas de voz, porque
0: solo
1: si nos
0: notas
1: escriben,
0: de voz.
1: Nos dejáis imágenes, enlaces, nos llamáis, no podemos cogeros, no podemos leer lo que nos decís porque no tenemos acceso, con lo cual pues no es conveniente, solo notas de voz. Y también nos dicen que a ver si nos podemos, cuando manden notas de voz, a ver si puede ser sin la radio de fondo, porque muchas veces es verdad que no se escucha, se escucha más la radio que la persona, y claro, no podemos poner la nota tampoco.
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0: Pues esto es una melodía perezosa, vamos a decir, ¿no? Así es como la tenemos aquí hoy en el 1, 2, 3, que, bueno, estamos buscando, como siempre, obra y autor.
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0: 900-137-137, buscamos obra y autor y sorteamos una talega, una bolsa de tela de clásicos populares.
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2: Abrimos las puertas de nuestro consultorio, que como siempre es ese espacio seguro donde compositores y compositoras nos pueden contar sus problemas, nos pueden contar incluso sus problemas matrimoniales.
0: Pues sí, porque hoy tenemos a alguien a quien le han pedido que deje de componer.
3: Queridos Ana y Fernando, soy Apunto M. Punto, una compositora vienesa que necesita vuestro consejo. Hace poco me casé con un compositor muy conocido, digamos, bastante conocido. Y durante una conversación me dijo que en nuestra familia solo podía haber un compositor, que obviamente era él y no yo. ¿Debería renunciar a mis sueños por amor? Muchas gracias.
2: Bueno, a ver, Alma. Antes de nada no sabíamos que tu acento vienés en español te iba a salir así como argentino.
0: Sorpresas.
2: Pero bueno, lo que queremos que sepas es que en esto estamos en tu equipo, no estamos en el equipo de Gustavo.
0: Efectivamente, porque no deberías renunciar a lo que te apasiona por nadie. Y menos cuando lo que te están pidiendo no es solo que dejes de componer, sino que dejes una parte de quien eres, ¿no? Y eso, pues no está bonito, te lo pida quien te lo pida.
2: No, y más teniendo en cuenta que eras una compositora con muchísimo talento y que tenías, pues, líder y piezas para piano muy, muy interesantes.
0: Pero claro, estás ahí a principios del siglo XX, tu marido es compositor de esos que tienen un renombre impresionante y sabemos que al final vas a acabar cediendo. Y durante un tiempo vas a dejar la composición pues para apoyarlo a él.
2: Bueno, pero nosotros te apoyamos a ti en tu decisión.
0: Totalmente.
2: ¿Vale? Pero queremos que sepas que tu música no va a desaparecer, así que hoy vamos a darte el reconocimiento que ni tu marido ni tu época te supieron dar.

0: Pues era el lead de Alma Mahler titulado Die Stille Stadt, la ciudad silenciosa, que escuchábamos en una versión para violonchelo y piano con Ariana Kashefi y Piotr Limonov.
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2: Venga, en Ciencia a tempo, una pregunta que tiene mucho que ver con cómo somos, ¿no? ¿Escuchamos de forma diferente una pieza si creemos o si nos cuentan que la ha compuesto una inteligencia artificial?
0: Pues un estudio de las universidades de Stanford y del Reed College, que se ha publicado en la revista Cognitive Research, ha investigado exactamente eso.
2: Sí, hicieron dos experimentos con casi 400 participantes en total. En el primero les pusieron música instrumental humana sin decirles quién la había compuesto. Y lo que les preguntaron fue si se habían imaginado una historia mientras la estaban escuchando.
0: Y lo que encontraron es que cuanto más sospechaba a alguien que la pieza era de ordenador, menos historias imaginaba. Y las que imaginaba, pues le resultaban menos vividas.
2: Claro, pero eso también podía deberse a la música en sí, ¿no? No a esa creencia que tenían o no de quién la había compuesto. Así que en el segundo experimento pusieron las mismas piezas a dos grupos diferentes. Lo que pasa es que a un grupo le decían que era una pieza compuesta por alguien humano y al otro les decía que era una pieza compuesta por inteligencia artificial.
0: Y la etiqueta cambió la experiencia. Las piezas presentadas como IA generaron menos narrativa imaginada, ¿no? Aunque la música fuera exactamente la misma.
2: Vale, el mecanismo que proponen los autores es que cuando creemos que hay una máquina detrás, pues parece que le atribuimos menos intención comunicativa, ¿no? Y si no percibimos que hay esa intención, pues la música para nosotros deja de funcionar como un relato.
0: Aún así, aunque el efecto existe, ¿no?, es moderado, ¿no? La IA no destruye la experiencia musical, solo reduce una dimensión concreta, que en este caso es la capacidad de imaginar una historia mientras la escuchas.
2: Lo que pasa es que para un programa como este no es que eso sea una cosita menor.
0: Claro.
2: Vaya.

0: Pues era el violinista Renaud Capuçon junto al conjunto Les Siècles con Duncan Ward a la dirección, y seguramente que con esta música más de uno y más de dos se hayan imaginado la película de Arthur Hiller, Love Story, de 1970, con música de Francis Lai.
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0: La quiero.
2: Pues no te lo tomes con la misma calma que la melodía de hoy, porque te vas a quedar sin ella.

0: Pues vamos a ver qué piensa Mariano de Toledo, que es la melodía misteriosa de hoy. Buenas tardes.
1: ¿Qué tal? Muy buenas tardes.
0: ¿Qué tal, Mariano? ¿Qué crees tú que es esta melodía rara?
1: Yo diría que es Rhapsody in Blue de Gershwin. ¿Puede ser?
0: Me lo estás preguntando, claro. Pero yo no te lo puedo confirmar ni desmentir. Lo que voy a hacer, Mariano, es apuntarlo, te voy a dar el número uno y luego ya veremos a ver, ¿vale?
1: Vale, vale. Yo pensaba que ya me llamabais para...
0: No,
2: para darte el regalo.
0: Pero veo que estás seguro. Ya, pensaba que ya me ibais a llamar para darme el... No, hay que esperar un poquito, Mariano, ¿vale? Venga, mucha suerte.
1: Muchas gracias.
2: A ver, ¿qué opina María Ángeles, que está en Alcalá de Henares? Hola, María Ángeles, buenas tardes.
3: Hola, buenas tardes. Pues yo estaría encantada también de que me llamarais para confirmar. Pero, de momento, opino que es Rhapsody in Blue de George Gershwin, sí.
2: Tú también opinas que es Rhapsody in Blue de Gershwin, igual que Mariano. Vale, venga, pues para ti el número
3: gracias.
2: Dos, María Ángeles.
3: Gracias, adiós.
2: Chao.
0: Pues a ver qué opina Cristina desde Donostia, a la que le vamos a dar el número tres ya de antemano. Buenas tardes, Cristina.
4: Pues nada, lo mismo que las otras dos, Rhapsody in Blue de Gershwin.
0: Vale. Pues para ti, Cristina, el 3, a ver si hay suerte.
2: Venga, y cerramos.
4: Vale,
2: gracias, Cristina. Y cerramos este primer bloque con María de Pamplona. Hola, María, buenas tardes. Hola, María.
5: Hola, buenas tardes.
2: Venga, sorpréndenos.
5: Igualmente.
2: El gusto es nuestro.
5: Hola, coincido con los anteriores. Es Gershwin, Rhapsody in Blue, en Americano en París.
2: Bueno, venga, pues a ti te vamos a dar el número 4, María.
5: Vale, muchas gracias.
2: Venga, un abrazo.
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2: Venga, hoy en Toca Afinar los Instrumentos, la armónica de cristal, ¿vale? Pero antes de nada, no tiene nada que ver con la armónica de toda la vida. Esto es una cosa completamente distinta.
0: Sí, la inventó Benjamin Franklin en 1761, después de asistir en Inglaterra pues a un concierto donde alguien tocaba copas de vino llenas de agua, frotándola con los dedos.
2: ¿Quién no lo ha hecho alguna vez?
0: Claro, ¿quién
2: bueno,
0: no?
2: Pues lo que hizo Benjamin Franklin fue automatizar todo ese proceso. Él puso 37 cuencos de cristal de diferentes tamaños, los ensartó en un eje horizontal que iba girando con un pedal. El mecanismo realmente era como el de una máquina de coser antigua, ¿no? Como un pedal.
0: Sí, y quien tocaba, ¿no? ¿Cómo lo hacía? Pues mojaba las yemas de los dedos, lo apoyaba sobre los cuencos mientras iba girando, ¿no? Y cada cuenco producía una nota distinta según su tamaño.
2: Efectivamente, Franklin decía que era el invento del que más satisfacción personal había sacado en su vida, por encima del pararrayos.
0: Sin embargo, fíjate, el problema es que el instrumento se ganó pues fama de maldito. ¿Por qué? Porque quienes lo tocaban empezaban a sufrir cefaleas, desmayos, pérdida de memoria.
2: Incluso se dice que algunas ciudades alemanas lo llegaron a prohibir. Y la causa real, que no es algo que se supiera en aquel momento, sino mucho tiempo después, era que los cuencos contenían bastante cantidad de plomo.
0: Mozart la conoció en Viena, pues en el entorno del médico Mesmer, que la usaba pues para hipnotizar a sus pacientes, fíjate.
2: Es que el Mesmer este las que armaba. Bueno, y en 1791, el último año de la vida de Mozart, compuso para la intérprete ciega Marianne Kirchgesner una de sus últimas obras de cámara, que es esta.

0: Pues aquí dejamos este rondo de la
1: Es un sonido peculiar.
0: Es muy peculiar, sí. Queje el 617 para flauta, oboe, viola, violonchelo y armónica de cristal de Mozart, que escuchábamos en una interpretación de Jan de Kroo al violonchelo, Karl Schouten a la viola, Heinz Holliger al oboe, Bruno Hoffmann a la esta armónica de cristal y por último Aurel Nicolet a la flauta.
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0: Es que si me hace risa, ya pierdo.
1: Venga, vamos a hacer feliz a Susana de Vigo y le vamos a descubrir la música de su vida antes de que cumpla los 55, que además, según nos contaba, los cumple en junio.
0: Ya
1: resolvemos.
4: Soy Fernando de Santander.
5: Soy Francisco Molina, llamo desde Madrid.
4: Quería resolver el tarareo de Susana de Vigo.
5: Y tengo una solución.
4: He creído identificar la melodía a la primera, ya que este concierto me gustaba mucho. Pues bien, querida Susana, tu concierto anhelado y guardado en tu memoria durante tantos años es Redoble de Tambores.
5: Es el concierto número 17 para piano y orquesta de Mozart.
4: Y concretamente tu tarareo es al primer movimiento, que es un allegro. Así que felicidades, Susana, y que cumplas enseguida tus anhelados años.
5: Hasta la vista.
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0: Tal y como decían Fernando y Francisco, efectivamente se trata del concierto para piano en sol mayor número 17 de Mozart, que es el 453 y concretamente era ese primer movimiento, ese alegro.
1: Pues nada, Susana, ya lo puedes buscar y te lo puedes poner bien alto, ¿eh? Y felicidades también por adelantado. Venga, seguimos con este nuevo tarareo de Marimar de Miraflores.
2: Soy Marimar de Miraflores y os quería enviar un tarareo que recuerdo de cuando yo estaba en el instituto, pues en una función de fin de curso me quedé fascinada por la interpretación al piano de una compañera mía y bueno, se me quedó esa melodía hasta para siempre. 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
0: Otro para ti, Marimar. 689-869-347, mensajes de voz en WhatsApp. 91-346-1025, mensajes en el contestador. ¿Qué está tarareando Marimar?
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0: Bueno, la andaluza de las danzas españolas de Enrique Granados es la pieza que vamos a escuchar esta semana en Batalla de Versiones.
1: Aunque no se llamó siempre así, porque no. En un principio se conocía como danza número 5 y más tarde, bueno, pues se le añadió ese andaluza debido al sonido que tenía, bueno, que puede ser uno de los sonidos característicos del sur de la península.
0: Ayer escuchábamos la versión para guitarra y orquesta y hoy nos quedamos con esta para arpa y percusión.

0: Pues era la andaluza de las 12 danzas españolas, que es la pieza que está compitiendo esta semana en la batalla de versiones, en este caso en un arreglo para arpa que interpretaba Xavier de Mestre y unas castañuelas que, pues cómo no, las tenía que interpretar Lucero Tena.
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2: Y vamos a ver quién se lleva esa tote bag de clásicos populares, pero antes...
0: Antes vamos a ver qué nos cuenta Pilar, que está en Valladolid. Hola, Pilar, buenas tardes.
3: Hola, muy buenas tardes, superclásicos.
2: Uy, muy buenas tardes, super Pilar, ¿qué tal? ¿Por qué votamos, Pilar? Nada, a ti, hombre, con esa majería que nos vienes aquí, tan maja.
0: Super Pilar.
2: Hombre, venga. Claro, de Valladolid, además. ¿Por qué votamos, Pilar?
3: Mira, yo creo que es muy ralentizada la Rhapsody in Blue de Gershwin.
2: Vale, de Gershwin.
3: Pues... George Gershwin, me dice mi hijo.
2: Perfecto, perfecto Pilar y perfecto hijo de Pilar. Os damos el 5, ¿vale?
3: Un millón de gracias.
2: Nada, a vosotros.
0: A ver qué nos cuenta Luis. Hola Luis, buenas tardes. Hola Luis.
2: Escuchamos
4: Hola,
2: tu fondo.
4: Tardes.
2: Sí, mira, aquí está Luis.
0: No nos escucha, no nos escucha Luis. Cuéntanos Luis, ¿tú qué crees que es?
4: Ay, primero muchas gracias por el programa y sí, lo mismo que todos los demás.
0: Vaya.
4: De Gershwin, de Rhapsody in Blue.
0: Estamos siendo muy poco originales, ¿eh?
2: Sí, sí, a ver si por eso vamos a
0: pero
2: fallar.
0: No, pero bueno, no pasa nada, a ti te damos el 6, ¿vale?
4: Gracias.
0: Gracias.
2: Venga, a ver, Toño de Logroño, buenas tardes.
5: Pues muy buenas tardes, pues siento ser poco original, pero pienso que es Rhapsody in Blue de George Gershwin, sí.
2: Bueno. Toño de Logroño no puede ser poco original, Toño. Te damos el 7, ¿vale?
5: Venga, gracias.
2: A ti, suerte.
0: Venga, y acabamos con Fernando de Orihuela. Hola, Fernando, buenas tardes.
6: Hola, buenas tardes.
0: Pues cuéntanos, sorpréndenos, anda.
6: Bueno, venga. No creo no, que... Venga, pues, contactos claro. de Tojo, no creo que sea. Bueno. No, que va. Que va la Rhapsody in Blue de Gershwin.
0: Venga, ¿vale? Pues venga, a ti te vamos a dar el número 8.
6: De acuerdo, muchas gracias.
0: Gracias, Fernando. Chao. Venga, resolvemos.
2: Venga, vamos a ver qué era. Qué misterio.
0: Qué será.

0: comienzo, ¿eh?
1: No.
0: Luego me echas a mí en cara que no pongo los comienzos, que a lo mejor es lo fácil y luego...
1: Hombre, porque es que el comienzo ya hubiera... Es que ralentizado, es que suena igual. Mm. Es que no hay pérdida, no hay pérdida.
0: Pues nada, han acertado todos. Mariano, María Ángeles, Cristina, María, Pilar, Luis, Toño de Logroño y Fernando.
1: Venga, ya he metido a todos aquí en la taza y a ver quién se lo lleva, ¿no? Ay, a ver... Pues el número 5...
0: que es Pilar de Valladolid. Mira, ¡ay, Super Pilar!
1: ¡Qué bien!
0: Super Pilar.
1: Pues para allá que va.
0: Si
1: es que...
0: Enhorabuena a todos y venga, mañana una oportunidad nueva para llevarse una camiseta de Clásicos Populares.
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1: A ver, la última vez que hablamos con Neco Vidal fue hace 2 semanas, que acababa de saltarse pues el control de seguridad de Radio Televisión Española y temía que
0: y no
1: se
0: era,
1: lo llevaran
0: y no,
1: preso.
0: Y no era súper Neco porque no tenía
1: era
0: capa.
1: No. Y la semana pasada pues notamos mucho tu ausencia.
0: Con lo cual la pregunta es obligada. Neco Vidal, ¿has pasado 2 semanas en el calabozo de Prado del Rey?
3: Sí, en el calabozo moral, yo creo. Yo creo que la vida me ha castigado.
1: En el karma, ¿no?
3: Sí,
1: calabozo
3: la vida me
1: karma.
3: Ha castigado por estar en el control de seguridad porque he tenido un desprendimiento de retina y casi me quedo ciego, pero gracias a Dios, porque ha sido un milagrito, no estoy ciego y aquí estoy dando la tabarra otra semana más. ¿Cómo
0: pues
3: os quedáis?
0: Muy bien, hemos recibido incluso mensajes de algunos oyentes
1: para que
0: te dijéramos, mejórate en eco.
3: ¡Ay, qué monos! Oye, muchísimas gracias. Sois todos monísimos. Un beso muy fuerte.
1: Muchas gracias, Neco. Bueno, vamos a ver, después de lo ocurrido, nos vas a hablar hoy de un tipo muy calladito, ¿no?
3: Sí, porque yo a este tío le tengo tirria, ¿sabes? Porque no puede ser que compongas una obra que se llame 433 y que esté todo el mundo en silencio. No, lo siento un montón. Hay compositores que cambiaron la historia de la música escribiendo pues melodías preciosas y sinfonías gigantescas o joyitas que no se pueden tocar, ¿no? Y que la gente sobrevalora, como por ejemplo Paganini. Y luego está pues John Cage, que decidió revolucionarlo todo sentándose delante de un piano sin tocar absolutamente nada durante 4 minutos y 33 segundos. Y lo más fuerte, aunque suene así a troleo, es que acabó convirtiéndose en una de las figuras más influyentes de la música contemporánea.

0: Claro, tú piensas en un compositor importante y no te imaginas a un señor convirtiendo pues una tos del público en parte oficial del concierto. Pero Juan, pues vamos a llamarle Juan ahora, ¿no? Porque lo de John ya se agarraba la lengua.
1: Juanito Caja.
0: Juan Caja. Era exactamente eso. Era una persona obsesionada con desmontar la idea tradicional de qué es la música y qué significa realmente escuchar. Y para entender cómo llegó a crear 433 hay que entender primero que Juan Caja, pues no simplemente era el artista, era alguien que estaba muy fascinado por los sonidos cotidianos.
2: Sí, pero hay especialmente un momento en el que le hace un clic, ¿no? Le cambia un poquito la vida y la ve distinta.
0: Efectivamente, a John Cage se le ocurre que era una buena idea entrar en una cámara anecoica, que básicamente es una habitación diseñada para aislarte al máximo del sonido. Vale. Y él esperaba, pues a lo mejor, escuchar la nada absoluta, y cuando pregunta... Perdón. Y entonces de repente...
2: Oye
0: dos sonidos, uno muy agudo y otro muy grave. Y cuando pregunta qué son, pues le responden que el agudo es su sistema nervioso funcionando y el grave su sangre circulando. Entonces ahí le explota el cerebro, filosóficamente hablando. El hombre sigue un poco más vivo porque entiende que el silencio total no existe mientras estés vivo. Que esto es un concepto que a mí me da un poco de ansiedad, pero bueno.
2: Te pone nervioso.
1: Aquí en la casa de la radio hay una cámara anecoica.
0: ¿Es serio?
1: Si quieres vivirlo, hay
2: una cámara. Pues un día vamos.
0: Hay una cámara. Vamos de excursión. Yo quiero ir.
2: Un día en la sección de Neko vamos.
1: Están las dos, la anecoica y la ecoica. Están las dos.
2: Anecoica, Aneco.
1: La que produce.
0: Anecoica Vidal, sí. Fuerte. En fin, que tu cuerpo en sí produce sonido y no nada está en silencio, ¿no? Y el mundo nunca se calla del todo. Y a partir de ahí empieza a pensar que quizá la música no solamente consiste en crear sonidos nuevos, sino en prestar atención a los que ya existen. Y de esa idea nace 433, probablemente la obra más famosa e incomprendida del siglo XX.
1: Claro, es que esto, vamos a ver, como concepto, como idea, ¿no? Como experimento, está muy bien, pero yo me imagino que alguien saca una entrada para ir a un concierto en el que el pianista cierra la tapa del piano y no toca nada, y lo mismo no le hace mucha gracia.
2: Sí, claro. No.
1: Pienso, llámame loco.
0: Opino igual que tú. Por eso el estreno, que fue en 1952, pues tuvo que ser una experiencia un poco confusa. No sé cómo gestionéis vosotros los silencios incómodos, porque es que a mí me da un parraje.
1: A mí no me molestan mucho, la verdad.
2: Yo cada vez mejor. Tienes pinta de que no.
0: Si me están callados más de 5 segundos, digo, bueno, tengo una lista de cosas que hablar, porque no puedo.
2: Bueno, por lo menos tienes una lista.
0: Claro. Entonces, claro, ¿cuál es qué superpoder tendrías? Eso siempre da juego. Pero bueno, la gente entra al auditorio esperando un recital de piano normal y se sienta el pianista, abre la tapa del instrumento y no toca nada. Y entonces pasa el tiempo, alguien tose, otro se ríe nervioso, y esa es precisamente la gracia. La música era la propia sala y los sonidos accidentales se convertían en la pieza. El crujido de las butacas, las respiraciones, el murmullo, abriendo un caramelo, vamos, todo lo que a mí me molesta cuando yo estoy tocando, pues para este señor era el concierto en sí mismo.

0: Vemos que era una persona como con mucho mundo interior, ¿no?
1: Totalmente, totalmente.
0: Sí. Lo divertido es que hoy esto pues parece mucho más actual de lo que debería, porque según lo que yo estoy viendo aquí, John Cage fue el precursor un poco de la ASMR, ¿no? Exactamente. Calabacín, exactamente.
2: Ay, calabacín.
0: Claro, y 4.33 no fue un momento aislado. Es que los de la ASMR dicen calabacín, te lo juro. Y palabras así, claro, no los vi. No veis ASMR.
1: No, claro, yo pensaba que era cortar el calabacín.
0: No, en plan... Y dicen palabras que tengan así como... Bueno, anyways.
1: Otro día.
0: 4.33 no fue un momento aislado. Toda su carrera estaba llena de ideas muy modernas. Por ejemplo, una de sus obsesiones fue el llamado piano preparado. Esto suena como muy culto, pero no. Consiste básicamente en meter objetos dentro del piano para alterar el sonido. Tornillos, gomas, papel, trozos de metal, cualquier cosa. Vamos, lo que hace mi sobrino de por sí, pero cobrando.
1: Pues mira, ni tan mal.
0: La obra más
1: famosa, claro, tu sobrino.
0: Es que es el mejor. Un día os hablo de él.
1: Venga.
0: La obra más famosa de este estilo es Sonatas Interludios, que es una colección de piezas para piano preparado donde instrumentos suenan a veces como una percusión metálica, otras como con más vibración de lo normal. Y lo fuerte es que no era un caos gratuito, porque Cage estaba obsesionado con crear nuevos colores sonoros y quería que el piano dejara de sonar bonito y que empezara a sonar interesante a su parecer.
1: Ni que lo bonito y lo interesante estuvieran ahí reñidos, que podrían ser las dos cosas. Tampoco nos tenía que quitar lo
2: bonito.
1: Bueno,
2: es que tenéis que... También es, o sea, va,
1: no, sin, pero que sin, está muy bien.
2: No voy a ser yo defensor de John Cage porque estéticamente a mí no es algo que...
1: Pero es verdad que la idea está muy bien.
2: Pero claro, pensar eso a mediados del siglo XX, es decir, cuando la música venía de donde venía e iba donde iba, llegar a pensar esto, pues
0: la verdad,
2: por eso
0: sí.
2: Por eso estamos hablando de
1: esto
2: él
1: en
2: hoy
1: vez de
2: día.
1: En un concierto, a lo mejor en un museo, pues mira, te entra mejor.
0: Claro.
1: Lo entiendes más.
0: Sí, tenía el cerebro bastante gordo para su época, la verdad. Está bastante bien.
1: ¿Vale?
0: Y de hecho, muchas veces su música parece menos una composición clásica, que parece más como un experimento social, que aquí es donde yo me chirría porque, en fin, no somos cobayas. En Imaginary Landscape número 4, por ejemplo, utiliza radios manipuladas en directo, es decir, los intérpretes pues cambian frecuencias y volúmenes mientras actúan, así que la obra depende completamente de lo que esté emitiéndose en ese momento. O sea, podéis estar escuchando una composición experimental y de repente entra un anuncio de un detergente o un policía dirigiendo un arresto, ¿no?
2: O Andrés Averasturi, hablando... Claro, y una composición que además es muy difícil que sea igual cada vez que se repite. Vamos, muy difícil, claro, no es imposible.
0: Es imposible, efectivamente. Al Juanito le encantaba la idea de que el azar formara parte del arte, porque creía que los compositores tenían pues demasiado ego intentando controlarlo todo. Bueno, ya igual. Iba a hacer un comentario, pero es que igual hay familia de John Cage escuchándome. Así que empezó a usar métodos aleatorios para tomar decisiones musicales y usaba el I Ching, que era un sistema chino de adivinación para decidir estructuras, tiempos y sonidos. Un poco el horóscopo musical, ¿no? Que también le iba. Y luego están sus obras que son directamente surrealistas. Hay una que se llama Water Walk, que utilizaba objetos cotidianos para hacer música. Una bañera, una olla, presión, radios, aguas. Aparece como el inventario de un piso de estudiantes antes de una mudanza, un poco así. Entonces, lo mejor es que interpretó esta pieza en televisión, y esto está en YouTube, se puede ver, y el público se estaba riendo porque no entendía nada, mientras él seguía tranquilísimo, que si la olla, que si la sartén, que si la bañera, que si la flor, como si fuese una sinfonía de Beethoven.
2: Hombre, también te digo que para hacer todo esto tienes que tener mucha confianza en ti mismo.
0: Hombre, sí.
1: Y él la tenía, sí.
0: Sí, o un euro y un sueño, que es como digo yo las cosas, ¿no? Pero bueno, incluso tiene una pieza que se llama As Slow As Possible, tan lento como se pueda en español, que se está todavía interpretando y dura literalmente siglos. Hay una versión en un órgano que comenzó en 2001 y terminará dentro de cientos de años. Hay un órgano automático ahí que sigue tocando, y lo más curioso es que cuanto más conoces a Cage, más sentido empieza a tener todo en su cabeza. Para mí no lo tiene, pero entiendes por qué lo hace, ¿no? Porque debajo del meme y del silencio y los pianos estos tal destruidos, había una idea muy clara, que es la de prestar atención al mundo y entender que la música no siempre tiene que ser grandiosa o perfecta para tener significado. Y por eso 4.33 sigue siendo tan famosa, porque cualquiera puede sentarse sin tocar nada, pero no cualquiera consigue transformar esto en una obra que lleva décadas haciendo discutir al mundo entero, porque otra cosa no, pero debates con ese tema ha habido un montón.
2: Pues menos mal que hoy estamos todos de acuerdo en ese sentido.
1: Es verdad.
2: Estéticamente no nos agrada,
0: no empatizamos, pero
1: comprendemos.
0: Entendemos. Escuchamos, pero no juzgamos.
1: Efectivamente. Pues Neko Vidal, muchas gracias por sobrevivir a la vida y seguir
0: a vosotros.
1: Con nosotros aquí una semana más.
0: Sí, siempre al borde y siempre ileso, como dice mi padre. Pues sí, soy yo, sí.
1: Pues venga, te esperamos el martes que viene.
0: Y eso espero también. Un besito.
1: Chao.
2: Venga, hoy nos vamos con esta petición de Nora.
3: Hola, buenas tardes. Soy Nora desde Vitoria. A ver si podéis mañana a lo largo de esta semana dedicar a mi querida amiga Ala Susa el nocturno Mi bemol mayor, opus 9, número 2 de Frédéric Chopin. Ella pianista y bueno, amante de la música clásica de siempre. Está en su país de origen, despidiendo a su padre que ha fallecido hoy. También amante de la música clásica, y se lo quiero dedicar a ella y a él, a ambos, con todo mi corazón y mi pésame. A la Maitía, asko maite zaitu, zurekin nago, esan dio. Muchísimas gracias. Agur.
1: Pues mucho ánimo y un abrazo muy fuerte para Nora y su amiga. Y dejamos los teléfonos 689-869-347, notas de voz en WhatsApp, y 91-346-1025 para peticiones, dedicatorias, tarareos y lo que queráis.
2: Nos vamos. Un saludo de Paloma Ranz, también de Víctor Represa, que ha estado en el control de sonido, y de José Luis Beltrán en la realización.
1: Hasta mañana.
2: Adiós.

0: Las 4, las 3 en Canarias.
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0: Es la noticia del día. La imputación de José Luis Rodríguez Zapatero. El juez Calama de la Audiencia Nacional le atribuye el liderazgo de una trama de corrupción por el rescate de Plus Ultra durante la pandemia. El propio Zapatero ha enviado un vídeo a los medios desvinculándose de un supuesto tráfico de influencias, negando haber intercedido para que la aerolínea recibiera la polémica ayuda pública de 53 millones de euros.
2: Quiero reafirmar con toda contundencia que jamás he realizado ninguna gestión ante ninguna administración pública ni el sector público en relación con el rescate de Plus Ultra.
0: Según la investigación, el expresidente del gobierno, el primero en democracia en ser imputado, y su entorno habrían cobrado cerca de 2 millones. Durante toda la mañana han registrado su despacho en Ferraz, en la misma calle de la sede socialista en Madrid, y siguen hasta ahora los registros en la empresa de sus dos hijas. En el Partido Popular están pidiéndole explicaciones urgentes al actual presidente, a Pedro Sánchez. Vox quiere una moción de censura. En este martes 19 de mayo, una última hora que nos llega desde Girona, una mujer asesinada en plena calle en Figueras. Gemma Esteva.
3: El hombre de 48 años ha sido arrestado como presunto autor de un homicidio por violencia machista. El crimen ha tenido lugar poco antes de las 3 de la tarde en plena calle de Figueras. El hombre ha sido detenido en el mismo lugar de los hechos. Según fuentes municipales, el agresor de 48 años tenía una orden de alejamiento vigente que habría incumplido en dos ocasiones, la última esta misma semana. La mujer tenía 33 años. Los Mossos de Escuadra se han hecho cargo de la investigación y a estas horas poco más se sabe sobre las circunstancias del crimen. El Ayuntamiento de Figueras convocará para mañana un minuto de silencio para condenar los hechos.
0: Recordamos el 016, el teléfono de atención a las víctimas de la violencia machista, gratuito, no queda registrado en la factura. Adelantar ayudas a la agricultura para evitar una crisis alimentaria por el aumento del precio de los fertilizantes. Bruselas acaba de presentar su esperado plan de acción. Corresponsal comunitario David Bidueiro.
4: Sí, a corto plazo Bruselas permitirá a los gobiernos anticipar pagos de la política agrícola común para que los agricultores hagan frente a la subida del precio de los fertilizantes, un encarecimiento del 70% desde 2024 debido a un gas más caro y al bloqueo del estrecho de Hormuz. La comisión también plantea inyectar más dinero en el fondo de reserva agrícola para crisis e imprevistos. Ahora quedan unos 200 millones y Bruselas pretende proponer un incremento sustancial antes del verano. La comisión incluye en este plan la suspensión temporal de los aranceles a los principales componentes de los fertilizantes, va a permitir utilizar fondos de cohesión para impulsar la producción de biogás y biometano y será más flexible en el uso de sus residuos, como los digestatos, para reemplazar a los fertilizantes que tienen que ser importados. El comisario de Agricultura dará más detalles en unos minutos, pero el campo ya adelanta que este plan no le parece suficiente.
0: Miramos a los mercados. Ha abierto Wall Street en rojo. David Martínez.
5: Sí, con caídas en la bolsa estadounidense de cerca del 0,5% en el índice S&P 500, mientras que el que reúne a las principales compañías tecnológicas, el Nasdaq, pierde un 0,6%. Esto a medida que los bonos se siguen tensando, anticipando un repunte de la inflación. El interés del bono estadounidense a 30 años ha tocado máximos en casi 19 años. Esto mientras el petróleo sigue en niveles elevados, por encima de los $110 por barril. Aún así, las bolsas europeas se mantienen en positivo. El IBEX 35, el índice de referencia de la bolsa española, es el único que prácticamente no sube, lastrado por las fuertes pérdidas de Solaria y de ACS.
0: 4:04, 3:04 en Canarias. 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
6: En Madrid, los bomberos forestales de la comunidad se han manifestado frente a la Dirección General de Emergencias para pedir una vez más que se reconozca formalmente su categoría profesional, incorporada en el Catálogo Nacional de Ocupaciones desde hace 16 años. En medio del ruido de sirenas, motosierras y petardos, medio centenar de bomberos han criticado que se les contemple como mantenedores de edificios o conductores de furgonetas. Han coreado numerosos lemas censurando la gestión del consejero, al que han pedido su dimisión. Alfonso Ferrero González, representante del CESIF, en el Comité de Empresa ASEM 112.
7: Estábamos llegando a unos acuerdos que al final, en febrero, decidieron incumplir, como es el trabajar todo el año y poder hacer prevención de incendios forestales en invierno y tener unos reconocimientos de complementos, de toxicidad, peligrosidad, penosidad, esfuerzo físico, etcétera, que no están reconociendo y que no quieren implementar.
6: El Ayuntamiento de Madrid invita al delegado del Gobierno a una junta de seguridad en San Blas para tratar la situación del Parque Paraíso. La presidenta del distrito, Almudena Maillo, ha enviado una carta a Francisco Martín emplazándole a la cita el 22 de mayo y recordándole las medidas que ha tomado el consistorio en materia de seguridad. El alcalde Martínez Almeida cree que acudir sería una muestra de compromiso por parte del delegado.
8: Si tan interesado está en lo que sucede en el Parque Paraíso y en San Blas Canillejas y no le interesa tanto la foto en la delegación del Gobierno, estoy seguro de que irá rápido y veloz a la reunión de esa Junta Local de Seguridad y podrá exponer delante de todos los representantes de los vecinos de San Blas y especialmente de sus asociaciones cuáles son las medidas que se han adoptado en el ámbito de la seguridad por parte de la delegación del Gobierno.
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¿Qué tal? ¿Qué tal? Muy buenas tardes. La Iglesia evangélica es uno de los pilares del trumpismo. Sin su influencia, dicen, no se podría entender el éxito electoral de Donald Trump. Vimos algunos rezando a su alrededor, imponiéndole sus manos. Esos que creen que ha sido elegido directamente por Dios. Para ellos, negar al profeta Trump es como negar al Altísimo.

0: son también el sustento espiritual de personajes como Jair Bolsonaro en Brasil, que junto a Estados Unidos encabezan ese fenómeno. Aunque el evangelismo no deja de ganar terreno en otros países como Argentina, Guatemala, Honduras, Nicaragua o España. Atentos. Se extiende especialmente por Iberoamérica, donde esos movimientos encuentran un terreno muy fértil, fácil para el adoctrinamiento. Sus pastores movilizan a millones de personas y millones de votos, con los que bendicen a los poderosos más ultraconservadores. Un apoyo tan fundamental que han terminado forjando una especie de liga internacional. Bueno, pues en ese ranking ultraevangélico, Madrid escala posiciones a toda velocidad, con un boom de nuevas iglesias de corte neopentecostal, afines o similares a esas que forman la base electoral de Donald Trump. Detrás del movimiento MAGA están los pastores más influyentes, como Franklin Graham, uno de los grandes amigos de Trump, un iluminado capaz de reunir a masas entregadas en nombre de su Dios. Bueno, pues a finales de este mes, Graham estará en Madrid en el llamado Festival de la Esperanza. Actuará apenas una semana antes que el Papa León, en una especie de competición de púlpitos o altares. ¿Y imaginan quién respalda a tope a Graham y ese evento? Pues el gobierno madrileño de Isabel Díaz Ayuso, que lleva tiempo estrechando vínculos con el mundo evangélico, posiblemente con la intención de conectar con ese creciente voto hispano. El evangelismo lleva años asentándose en la Comunidad de Madrid, abriendo iglesias sin parar, sumando fieles a un ritmo tremendo. Ya existen más de 3.000 congregaciones repartidas entre la capital y su área metropolitana. Hay incluso más iglesias evangélicas que parroquias católicas, eso dicen. Madrid se ha convertido en uno de los epicentros europeos del evangelismo, que defiende valores muchas veces cercanos a los ideales de la extrema derecha trumpista y nacional. Y parece que es cada vez más frecuente encontrarse algunos de sus predicadores dando la brasa a los viajeros del metro de Madrid. Bueno. La proliferación de esos charlatanes fanatizados en andenes y vagones ha provocado un choque político entre Más Madrid y el gobierno autonómico, al que la izquierda acusa de proteger a los miembros de una secta de tintes fascistas que predica sin trabas en el transporte público madrileño. La polémica llegó después del vídeo viral, puede que lo hayan visto, de un incidente entre un viajero y dos predicadores que acosaban a los pasajeros con su sermón sobre Jesús y el amor. El hombre, desesperado, terminó respondiéndole: si tanto me amas, déjame en paz y no me molestes. Pero sí, sí que molestan a mucha gente. El consejero madrileño encargado de este asunto dice que el reglamento del Metro de Madrid solo promueve la convivencia, la seguridad y el normal funcionamiento del servicio, y que lo que realmente molesta a la formación de izquierdas, a Más Madrid, es que haya quien predica valores cristianos en un espacio público. En fin, cada cual es libre de creer en lo que quiera, faltaría más, incluso en Carlos Jesús y Raticulín, aquel excéntrico vidente y curandero televisivo que se inventó ese lejano planeta. Pero que prediquen en sus templos, sin invadir el espacio público y laico de los demás, sin perturbar nuestra burbuja privada, sin disturbar ni intimidar, sin intentar convencer por narices a quien no tiene el menor interés en ese Dios ni en ese tipo de misticismo religioso. Seguramente hay poco que hacer para disuadir a quien está dispuesto a creer y difundir cualquier cosa, sea o no una patraña. Pero sí hay que exigir a los que lo hacen, da igual la religión que profesen, que dejen en paz a quienes no desean ser adoctrinados, y aún más en un país como el nuestro, legal y firmemente aconfesional y con una larga tradición en defensa del laicismo. No. Todos no somos místicos.
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0: insistencia a la hora de repartir salvación, perdón y compasión, aunque lo hagan desde una convicción sincera en su fe, genera rechazo y fricción social. Para mucha gente ese comportamiento es invasivo e irrespetuoso, así que crean en lo que les dé la gana, pero no acosen con sus creencias. Y si no las mezclaran con la política, uf, muchísimo mejor. Son las 4 y 12 minutos, casi 13, arrancamos una hora menos en Canarias, por cierto. Hola Marta, es martes. ¿Qué tenemos hoy en las tardes para nuestros oyentes?
1: Pues mira, vamos a empezar con el humor del gran Rafa Maza, para empezar así con fuerza en nuestra tertulia. Vaya, cómo viene la actualidad.
0: Está el día que vamos. Sí,
1: wow.
0: Sí.
1: Vamos a empezar por esa imputación. La Audiencia Nacional ha imputado a Rodríguez Zapatero, al expresidente del gobierno, por 3 delitos, organización criminal, tráfico de influencias y falsedad documental. Él ha hablado también, le escucharemos. Bueno, también vamos a comentar esa detención del hijo del fundador de Mango por la muerte de su padre y de un estudio que explica por qué los hermanos mayores, al parecer, son más inteligentes. ¿Tú eres el mayor?
0: Sí.
1: Yo soy la pequeña. A las 5 de la tarde abrimos nuestro taller literario con Espido Freire, hoy dedicado a la puntuación, y conoceremos, como no, al ganador o ganadora de nuestro concurso de microrrelatos. En nuestra escuela de padres y abuelos hablamos de cómo exprimir al máximo esas actividades culturales en familia sin matarnos. Por ejemplo, visitar un museo, que es algo muy cultureta, está muy bien, a mí me encanta. Y nuestro abogado Mario Martín hoy se adentra en casos de violencia de género. A las 6 jugamos a los anuncios con Ramón Arangüena, lo mejor de la música contemporánea, que nos lo trae siempre. Virginia Díaz. La gran Virginia Díaz de Radio 3. Y luego nos vamos a poner el delantal para cocinar pollo con la gran Misolaura, que me va a enseñar a cortar pollo.
0: Tenía que llegar el pollo algún día a este programa.
1: Ha llegado el día.

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1: Como te decía Marta, hoy es martes, no es jueves.
2: Me ha quedado claro que es martes, claro.
1: Entonces, es un martes que sabe un poquito a jueves porque ¿por está aquí con nosotros nuestro querido super pijo Fabiolo de la Mora y Leja.
2: Ah, pues que viene a empezar un martes así, ¿no? Hola.
1: Pues sí, sí, sí.
3: ¡Hola! ¡Qué bien que hoy sea martes! Porque a mí todo lo que empiece por mar... Chicos, ¿qué queréis que os diga?
1: Marta,
3: que me atrae.
1: Marta te atrae los martes, te atrae Marta.
2: Pero, ¿qué
1: te
2: está pasando?
1: Los marcianos.
2: De verdad, yo estoy un poco perdida. El otro día Mumbasa, nuestro técnico de antenas, también me sugirió alguna cosita.
3: Pero vamos a ver, ¿cómo no me vas a atraer, Marta? Si además su apellido empieza por Sol, Solano, o sea,
2: no me digas
3: Marta,
2: cómo termina.
3: Mar y sol, o sea, perdona.
2: Ay, Fabiolo, qué salado eres.
3: Salada tú, Fabiolo. Mar y sol.

0: ¡Qué maravilla zambullirme hoy con vosotros en las ondas de la radio! Lo necesitaba, de verdad. Un martes salado y con buena onda.
1: ¡Ay, zambullirse en las ondas de la radio! Oye, eso suena fenomenal. Es optimismo radiofónico.
0: Yo debería hacerlo con más frecuencia, os digo, porque... Pero es que estoy aquí un martes.
2: Deberías hacerlo con más frecuencia. Nosotros nos zambullimos con demasiada frecuencia de lunes a viernes. No paramos.
0: Claro. Pues qué bien se está aquí en el estudio, un martes.
1: Pues sí, la verdad es que tienes tu mono de mar, ¿no? Te veo ¿mono? Así como un poquito insistente, lo del martes.
0: ¿Mono dices? Se dice neopreno, Marta, no mono.
1: ¡Ay, qué pavo, qué pavo!
2: Ay, todos tenemos ganas, todos tenemos mono o neopreno de mar, de sol, de playa, claro. Que empiezan a ponerse ya los corazones contentos con la subida de las temperaturas, con los cielos despejados, y tenemos ganitas de acercarnos, sí, a la orilla del mar. Sí.

0: Amaral, claro, Amaral también. Tiene Mar Fabiolo y canción A la orilla del mar, ¿eh?
1: A la orilla, sí, a la orilla. Pero en breve habrá invasión de playas con la chusma que ocupa esa arena. Y yo no sé, no será posible acercarse a la orilla.
0: Claro, eso suele pasar, pero vamos a ver, Fabiolo, la playa es para todos, te lo recuerdo. Y hay playas de sobra, ¿vale?
2: Algunas, incluso las que voy yo, desiertas prácticamente, muy escondidas. Solo algunas para los que tenéis yate propio. Y podéis acceder a ellas por donde nadie puede acceder.
1: Claro, es que tú tienes yate, entonces...
2: No, yo voy a las que se puede llegar a pata, no como tú.
1: Vale,
0: ya. Paddle surf, que no es lo mismo. Y así no tenéis que pisar, claro, con el yate, la misma arena que el resto de los mortales normales, ¿no? Estos que
1: pero yo
0: ahí.
1: Estoy hablando de las playas en mayúscula y con solera.
0: De esas hay varias en España. Oye, hemos arrasado con la bandera azul.
1: Las playas que dieron origen al turismo de élite. Las verdaderas y originarias playas, donde empezó todo de la mano de una aristocracia y una alta burguesía. Que descubrió los encantos y beneficios medicinales de los baños de mar. O sea,
2: en eso tienes razón. Es verdad que a bañarse en el mar empezaron los pijos de entonces para cuidar el cutis, para tratarse el reuma, la gota, en fin.
1: Los famosos baños de ola en aguas frías del Cantábrico.
0: En el norte, sí, señor.
1: En una época dorada y perdida donde uno al mar se zambullía en verdadero traje de baño, agarrado a una maroma.
0: ¿Agarrado a una maroma? Sí, perdida, sí. Me tienes tú a mí ahora. ¿Dónde están esas playas perdidas? Por favor, ¿dónde están esos maromos? Digo, esas maromas, joder, se me ha ido, perdón.
2: Perdidas no están, siguen ahí. La perdida es la época, esa época de la que Fabio lo habla.
1: La Belle Époque, Marta, la Belle Époque. Donde las playas de Brighton, Biarritz, San Sebastián, Santander marcaron tendencia entre
2: los pijos de la época, pijos de la Belle Époque.
1: Pero ya no es lo que eran. Estas playas, se ha perdido ese toque chic y aristocrático de una playa urbana donde...
0: Pero Fabiolo, vamos a ver, seguro que tú tienes casa en Miraconcha, ¿no? En Donostia. Sigue siendo una de las zonas más caras y exclusivas de España.
1: Pues sí, no ríais. Pues supuesto que la tengo, heredada de mi tatarabuelo Demetrio, que enseñó a la mismísima reina Victoria Eugenia y Alfonso XIII y a la madre de Alfonso XIII, a la reina Cristina, a agarrarse a la maroma.
0: Ay, la
1: y gracias
0: maroma.
1: A ello, el mismo rey le nombró marqués de la maroma a mi tatarabuelo Demetrio.
0: Fíjate qué fuerte. Es que a veces en la realeza hay reyes que no sueltan, que se agarran, ¿no? O sea, como
2: se agarran bien. Y también, Fabiolo, a ser dado tú el título nobiliario, Fabiolo de la Mora, Marqués de la Maroma.
0: Ay, que me parto. Que no.
1: Oye, no os ríais, por favor, ¿no? ¿Vale? No me gusta presumir de ello. Aparte que es que este título, Marqués de la Maroma, no renta nada.
2: Lo de la Maroma no renta, es para mantenerse a flote y poquito más, ¿no?
1: Así es que hay títulos que rentan más y te mantienen mucho más que a flote.
2: ¿Y de esos tienes tú unos cuantos?
1: Bueno, claro, sí, podría estar aquí dando tiro. Bueno, en fin, no quiero tampoco...
0: Acaparar, no te preocupes, pero ¿qué es eso de la de maroma? Maroma, a ver.
1: Pues antes, Marta, o sea, antes lo de nadar en el mar no estaba bien visto entre la élite. Si se nadaba, se nadaba en la abundancia, no en el mar. Pero... En el mar, los reyes y las reinas tenían que agarrarse a una cuerda que se llamaba maroma para no ahogarse.
2: Ya se ahogaban con otros vicios.
1: Vale. La playa era exclusiva entonces para gente con clase, estilo y elegancia. Ahora enseguida, con la llegada del buen tiempo, pues se inunda todo con griteríos de la plebe en estas playas que nacieron para la distinción, no para la chusma.
2: Griterío y sombrillas, ¿eh? Oye, ¿y tu tatarabuelo Demetrio, marqués de la maroma, no fue el que salvó de morir ahogado...
1: Sí, el que se salvó de morir ahogado en el Titanic.
2: Qué
1: sí.
2: Fuerte.
0: Mi corazón se encoge. Espera, me voy a la proa. David, agarra.
2: Agarro.
0: Creo que esto nos lo contaste una vez, pero recuérdanoslo.
1: Así fue. Con el Titanic se hundió la Belle Époque, pero mi tatarabuelo supo trasladarnos las esencias de un tiempo que ya no volverá.
0: Esos trajes de baño maravillosos, David.
2: Sí.
0: Es que, Fabiolo, te estoy imaginando ahora mismo, mira, con uno de esos con rayas, un cinturón de boyas, paseando por la concha.
2: Sí, bien de cuello alto, pero cuéntalo de tu tatarabuelo Demetrio en el Titanic. Cuéntalo ya, por favor.
0: Suéltalo.
1: A ver, se salvó de morir ahogado, sí, pero no porque supiera nadar en el mar.
0: Pero si nadaba en la abundancia, viajaría en primera clase por lo menos, de los
1: y
0: que se subieron a los botes.
1: Claro, pero no, precisamente no se subía a un bote. Primero fueron los niños y las señoras.
0: Ah, vale.
1: Y estaba este hombre, mi tatarabuelo, acompañado de otros aristócratas del momento en el gran camarote Palais después de jugar al squash.
0: ¿Al squash? Eso no sale en la peli.
1: Sí, sí, al squash. El Titanic tenía pistas de squash.
2: Entonces no había pádel, había squash, ¿eh? En fin, es verdad, está documentado que tenía pistas de squash.
0: Pues yo te digo
2: incluso
0: una cosa.
2: Un gran gimnasio.
0: Te digo una cosa, yo he estado, no en el Titanic, pero en la exposición del Titanic, y ahí no hablaban nada de las pistas
1: que
0: de squash.
1: Que sí, que tenían pistas de squash.
0: Bueno, yo pensaba que el squash era de los 90 del siglo pasado.
1: Pues
0: insisto, no lo veo.
1: Pues era más bien de los 90, pero del siglo pasado, del pasado, o sea, del siglo XIX.
2: Toma y ya. Entonces tú, tatarabuelo, el marqués de la Maroma, acompañado por el duque de York, el barón de Munchausen.
1: Pues mira, cenando, digo, con estos miembros de la alta burguesía y aristócratas del, en el gran camarote Pale, se atragantó con una espina de rape.
2: ¡Qué peligro!
0: ¿Y nadie le hizo la maniobra de Helmlich?
1: ¿Pero qué maniobras? Hacer maniobras no era propio de las clases altas. Pero se salvó de morir ahogado, repito.
2: O sea, ¿te refieres a que se salvó cuando el barco se hundía después de chocar con el iceberg o de qué se salvó?
0: ¿Pero se subió un bote salvavidas o no? Como iba en primera clase,
1: que
0: yo
1: no,
0: en la peli he visto que se subían.
1: Que no, que se salvó de morir ahogado por la espina de rape. Él se estaba ahogando con la espina, se atragantó y...
2: Y
1: fue precisamente el choque del barco contra el iceberg, ¡pum!, lo que le salvó de morir ahogado.
2: Qué afortunado. Y después sí, se subió, después de salvarse de la espina, se subió al bote salvavidas.
1: No, las mujeres y los niños fueron primeros.
2: Joder.
1: Mi tatarabuelo fue el único que se percató de que se podía subir al iceberg.
2: Ah,
1: mientras
2: amigo.
1: Los demás iban corriendo de pavor a estribor, o sea, de pavor a estribor,
0: ya.
1: Una estúpida adolescente que hacía el Cristo de Medinaceli en la proa y...
0: ¡Ay, ahí está!
1: A lo que voy, que mi tatarabuelo Demetrio, fumando pipa en la popa, se dio cuenta de que ese iceberg le había salvado la vida.
0: Claro, el mismo iceberg que le había salvado la vida, pero no resbalaría subir hasta ahí un poquito.
1: No, fue el único que saltó a la punta del iceberg y mantuvo la cabeza fría hasta que le fueron a rescatar.
2: Fría seguro que la tenía, en fin. Claro, estando aferrado a la punta del iceberg es normal.
1: Bueno, hasta que llegó a la Royal Navy y les rescató. Madre. Les rescató porque él mismo les hizo ver a la Royal Navy. Que, bueno, no solo eso, es que a los pocos días el rey Eduardo de Inglaterra le concedió el título de conde de iceberg.
0: ¡Madre mía!
2: Iceberg y la maroma.
0: Oye, me encanta esta historia, Fabiolo. Por mí la puedes contar cuando quieras. Se me ponen los pelos de punta, se me hiera la sangre, todo. Ahí sigo en la proa. Pero bueno, finalmente tu tatarabuelo se salvó de morir ahogado dos veces, ¿no? Por la espina de rape y por el hundimiento.
2: Y además no había maromas donde agarrarse.
0: Es verdad.
1: No, había muchos maromos que no sabían nadar en el mar y se ahogaron.
0: Solo en la abundancia, entonces.
1: Claro. Por eso mi familia y yo llevamos una vida doblemente desahogada, gracias a mi tatarabuelo.
2: Claro, está en vuestro genoma.
0: El genoma del pavo.
2: Del pavo.
0: ¡Ay, qué
2: pavo!
0: Pavo. ¡Qué pavo sois!
1: Sí, qué pavo. Bueno.
2: Demetrio, marqués de la Maroma y conde del iceberg, ¿seguís teniendo en tu familia el iceberg en propiedad o se derritió?
0: Sí, buena pregunta,
1: no,
0: David.
1: Bueno,
0: esa,
1: pues
0: ¿eh?
1: No, mira, a mi tatarabuelo no se le ocurrió la idea de llevar el iceberg a la concha de San Sebastián para impresionar a Alfonso XIII. Y en una noche loca de fiesta en el Palacio de Miramar,
0: sí,
1: enfrente del mar,
0: ¿sí?
1: Pues se quedaron sin hielo para...
2: Y sacaron el picayelo y echaron mano del iceberg, ¿no?
0: ¿Y adiós iceberg, en serio?
1: Y adiós título.
0: ¡Oh!
2: Se lo bebieron todo, o sea,
0: Claro, es que se quedó sin el título de conde de iceberg.
1: No, pero es que lo peor fue al día siguiente, con la resaca.
2: Por la resaca del fiestón, de la noche en el Palacio de Miramar de la Concha, llevarían todos un pedo considerable.
1: No, por esa resaca. Por el estado de la mar, venía con resaca. El mar venía con resaca. Y encontraron a un tal Ander tirado en la orilla.
0: Que de resaca estaría también, claro.
1: No, por lo visto llevaba ahí bastante tiempo. Estaba muerto.
0: Uy, ¿qué me dices? Ahogado, ¿eh?
1: Bueno, no se sabe, estaba en los huesos.
0: Vaya, lo siento, ¿era un familiar o un amigo de tu tatarabuelo o algo?
2: En la Belle Époque, la élite de entonces bebía mucho, comía poco, estaría delgadísimo y en la fiesta de Alfonso XIII debió salir pedo a la orilla y con la resaca y un golpe de mar, pues sí.
1: No es así. Era un tal Ander, este tipo, ¿no? No se sabe si de Legazpi o de Loyola. Lo ponía en un collar de conchas que llevaba al cuello. No estaba en la fiesta, llevaba ahí mucho tiempo. Por eso se dice que la Concha es la playa más antigua del mundo.
2: ¿Cómo es eso? ¿Cómo?
0: ¿Por Ander?
1: Por un tal Ander.
2: Por un tal Ander.
1: Se encuentran muerto
2: en la orilla.
1: La
2: Concha es la playa más antigua del mundo, pero ¿qué?
0: Por favor, que nos llamen de Donostia ahora mismo,
1: sí,
0: por favor.
1: Sí, sí, por un tal Ander en los huesos, o sea, por un Andertal.
2: Claro.
1: Un tal Ander o un Andertal.
2: Andertal, por eso es la playa más antigua del mundo, porque ya se bañaron los Andertales en la Concha.
1: Es claro, eran tiempos de la pre-Belle Époque.
0: Y encima llevaban collares de conchas, fíjate, todo un lujo para esa pre-época y más con el nombre inscrito. Oye, un puntazo.
1: ¿No sabéis qué ganas tengo yo de ponerme el traje de baño de mi tatarabuelo, que aún conservo, junto al collar de conchas de Ander, del tal Ander este? Y antes de que acabe marzo, el mes de marzo, darme un baño de ola antes de que llegue esa chusma a ocupar una playa tan preciosa, por favor. Que con el Monte Igeldo, la isla de Santa Elena, el Monte Urgul, compré una estampa de época donde mis antepasados celebraban la vida y mantenían una piel tersa con los baños de ola.
0: ¿Has dicho el mes de marzo? ¿En serio?
1: Por supuesto,
0: dicho,
1: para
0: ¿no?
1: mí este mes es mes de marzo, porque es el mes donde el mar y yo, marzo, nos reconciliamos.
0: Ah, vale.
2: ¿Qué te hizo a ti el mar? ¿Qué le has hecho tú al mar para que os tengáis que reconciliar?
0: Pobre mar.
1: Pues porque donde el mar rompe las olas, yo le rompo a llorar. Y si el mar susurra con ritmo, yo le cambio el compás.
0: Qué bonito.
1: Y si él me ruge bravío, me doy la vuelta sin más. Y se calma, yo sonrío. Y pelillos a la mar.
0: ¡Ay, qué bonito, Fabiolo!
1: ¡Qué bonito! ¡Qué bonito el del Cantábrico! Pero prefiero el atún rojo de Barbate, que estamos en temporada.
0: ¡Qué pavo! ¡Qué pavo!
2: Otro día hablamos de otro mar. Adiós, Fabiolo.
0: Nos ha encantado, Fabiolo. Chao, chao.
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0: Bueno, hemos despedido al pijo Fabiolo, que cada día nos vuelve más locos. Y aquí en el estudio están pasando cosas que nunca antes habían pasado.
1: ¿Por ejemplo?
0: No sé, Carlota ha llegado a tiempo, pero está
2: liada. ¡Bravo por Carlota!
0: Buscando...
1: Basta de leyendas urbanas.
0: No, cogiendo leyenda, cosas, leyenda. Moviendo sillas. Esto parece el juego de la silla. En fin, y menudo día. Como
1: Javier siempre
0: Marta,
1: se porta bien.
0: Javier es el más
1: el
0: formal.
1: El más formal. Y Cristina
3: oye, perdona,
1: Cristina
3: yo también soy buena.
1: La peor es Carlota.
4: Solo pillo yo, sí.
0: Bueno, tenemos un día completito. Vamos a comentarlo con Carlota Corredera, con Cristina Cifuentes, con Javier García Vila y con Maribel Sánchez de Haro. Nuestro primer tema, como no, es la imputación de José Luis Rodríguez Zapatero, expresidente del gobierno, en el caso Plusultra de la Audiencia Nacional, como presunto líder de una estructura de tráfico de influencias con la que habría cobrado casi 2 millones en comisiones.
1: La verdad es que ha sido una noticia bomba. Tenemos que decir que él también ha salido a dar la cara y sus explicaciones. Bueno, el caso es que el juez le ha citado a declarar el 2 de junio, ya hay fecha. Los cargos, 3 delitos, organización criminal, tráfico de influencias y falsedad documental. La UDEF esta mañana es otra de las imágenes del día, ha registrado su oficina, la empresa de sus hijas y la mercantil de una familia venezolana.
5: Y tú comentabas que ha hecho declaraciones el expresidente Zapatero defendiendo su inocencia.
6: Toda mi actividad pública y privada se ha desarrollado siempre con absoluto respeto a la legalidad, que jamás he realizado ninguna gestión ante ninguna administración pública ni el sector público en relación con el rescate de Plusultra, ni ante ninguna otra administración. Por tanto, lo reafirmo con toda contundencia.
5: El gobierno ha dicho que no hay ninguna prueba, el PSOE le traslada su apoyo, relaciona la imputación con los avances que hizo en su gobierno y señala que es el que puede hacer que haga llevado a su máxima expresión. El PP ha pedido la comparecencia urgente del presidente Sánchez y Abascal reclama a Feijóo una moción de censura.
0: Lo de siempre. Bueno, a ver qué os parece todo esto. Es la primera vez en democracia que un expresidente del gobierno está investigado en una causa por corrupción. ¿Qué os parece?
7: Sí, bueno, pues ¿qué nos va a parecer? Pues muy alarmante y políticamente muy... Es una noticia de un gran impacto esta mañana. Yo creo que nos hemos quedado todos impactados. Vamos a ver, Zapatero no es un jarrón chino, ¿eh? Zapatero es una de las personalidades claves en las legislaturas de Sánchez. Zapatero es el que engrasa la relación con Podemos para el primer gobierno. Zapatero es el que engrasa la relación con Bildu. Zapatero es el negociador en Ginebra con Puigdemont. Zapatero tiene un papel importantísimo de asesor de Pedro Sánchez. Zapatero es una referencia moral para muchos socialistas que recuerdan todavía sus legislaturas, que es verdad que estuvieron llenas de avances sociales, y eso no se lo puede cuestionar nadie, ¿no? Por supuesto, lo primero, prudencia, eso vaya por delante. Y lo segundo, lo sagrado que es mantener la presunción de inocencia siempre, hasta que no se demuestre lo contrario. Pero el informe del juez es un informe muy duro.
1: Tres delitos.
7: Habla de 2 millones de euros, de cuentas en Abu Dhabi, es decir, de un auténtico entramado de tráfico de influencias en el que le sitúa a él como cabeza y como conseguidor. O sea, es un informe muy duro. Insisto, prudencia, presunción de inocencia por encima de todo. Pero yo, esto es una noticia que no se puede soslayar.
0: Yo quería preguntaros, ¿esto es una querella que parte de manos limpias?
7: No. Manos limpias se incorpora, parte de la fiscalía. Y cuando pasa a la Audiencia Nacional, manos limpias incorpora la acusación, pero esto parte de una investigación de la fiscalía.
8: Bueno, y también, o sea, antes de la fiscalía, si no me equivoco, también estuvo primero Hazte Oír, antes de Manos Limpias, y también se hablaba, y además esta mañana lo habéis contado tanto en La Hora de la Uno como en Mañaneros, se habla de esas declaraciones que hizo Víctor Aldama en el programa de Iker Jiménez en Horizonte, en el que hablaba de esta trama, ¿no? De estas comisiones y de este dinero a cambio del rescate, ¿no? De Plusultra.
7: Sí, sí.
0: ¿Y cuál ha sido, por ejemplo, Cristina, tu primer pensamiento al conocer la noticia? ¿Qué te ha parecido?
3: La verdad que ha sido algo un poco contradictorio, porque yo, por un lado, reconozco que me he quedado en shock absolutamente. Me parece un hecho de extremada gravedad, quizá lo más grave, políticamente hablando, en democracia que ha ocurrido, por insólito, por novedoso. Pero por otra parte es verdad que desde hace meses en determinados círculos periodísticos se venía hablando y se venía rumoreando. No por ello, no por esperado, ha sido menos impactante, muy impactante. A mí me parece de una gravedad extrema. Yo confío en la justicia, por supuesto. La presunción de inocencia hay que mantenerla siempre, pero sí que he de decir que me llama poderosamente la atención que ahora algunas personas que están alegando la presunción de inocencia, que yo siempre la he pedido y la pediré para todos vengan de donde vengan, pero es verdad que durante años pues a algunos políticos no se les ha aplicado la presunción de inocencia. Entonces yo creo que esto también ha de hacernos reflexionar. Y luego otra cuestión, a mí me preocupa mucho una estrategia que hoy he visto por parte de determinadas personas muy notables del Partido Socialista de utilizar una estrategia que lo basan en una conspiración judicial. Creo que esto es de extremada gravedad, sobre todo si viene de un partido que está en el gobierno, porque contribuye a dañar nuestra democracia y el Estado de Derecho. Hay que confiar en la justicia, tanto cuando va contra unos, contra otros, contra propios, ajenos, amigos o no, porque si no estamos haciendo flaco favor. No se puede poner en cuestión el trabajo de la Fiscalía ni de los jueces cuando no conviene a intereses políticos.
1: Imagino que lo dices por las reacciones de los socios del gobierno, Sumar, Esquerra Republicana. Seguimos poniendo datos sobre la mesa para nuestros oyentes. Hablan de lawfare. Uh-huh. Y ya me gustaría también saber, lo apuntaba Javier, si esta imputación puede servir o dar pie a Feijóo a presentar una moción de censura. ¿Lo veis, no, Carlos? No.
8: A ver, yo creo que ha dicho no ya Esther Muñoz, ya ha dicho que les faltan cuatro votos y que no lo van a hacer. O sea, lo que están es diciéndole a los socios que sean los que le planteen cara, ¿no?, a Sánchez. A ver, a mí, más allá de... A mí no se me ocurriría decir aquí, ¿no? Y además es que no me he leído tampoco el auto. Creo que ahora mismo solamente ha trascendido un resumen de los 80 folios. Yo entiendo que haya gente que señale ese lawfare. Decías que... hablabas antes de que era el primer presidente de la democracia imputado, sí, y es el único presidente de la democracia que no ha tenido nunca ningún ministro imputado por corrupción, también, lo cual también creo que es importante, ¿no? A ver, esto ya es una cuestión de fe hasta que haya un juicio, ¿no? Hay gente que, escuchando hoy a Zapatero, le creerá pies juntillas.
0: Ha sido muy rotundo.
8: No, o sea, él ha negado la mayor.
3: Sí, también lo ha negado en la comisión.
8: Exacto, la comisión del Senado hizo lo mismo, ¿no? Entonces, bueno, pues el 2 de junio, yo le he visto muy tranquilo, yo no le conozco personalmente, pero bueno, evidentemente yo como ciudadana y como periodista me gustaría que se llegase hasta el fondo de este asunto, absolutamente. Pero fíjate, en otros casos a lo mejor no tanto, ¿no? Pero en este sí que considero que hablamos mucho de presunción de inocencia, pero ¿qué pasará si al final se demuestra que Zapatero decía la verdad?
3: Pasará lo que pasa siempre, que es...
8: No lo sé si pasará
3: titulares.
8: Lo que pasa siempre, porque la condena del telediario no todo el mundo la ha tenido.
3: Perdona,
8: desde luego, todo el mundo la ha tenido,
3: bueno,
8: he dicho.
3: Bueno, a ver, yo de verdad creo que en esto hay que ser muy claro y hay que tener siempre el mismo discurso. La condena del telediario, desgraciadamente, existe, y eso es así porque nuestro sistema está diseñado para eso. Y el daño reputacional, el daño familiar, eso está. Ahora, yo antes de llegar a eso, que indudablemente es una reflexión que en un momento dado la sociedad tendrá que hacer, si a una persona se la puede cancelar y se la puede machacar cuando un proceso judicial está en una fase de instrucción. Pero la realidad es que ha habido muchas personas, yo recuerdo, personas que les ha ido a buscar la policía a su casa y les han metido con cámaras, inclusive dentro de un coche policial, sujetándoles la cabeza. Esto
7: lo
3: es
7: digo
3: así.
7: Rato.
3: Pues, por ejemplo. Bueno, pero más allá de eso, a mí lo que me preocupa es, primero, la confianza en la justicia. En segundo lugar, esta investigación es la UDEF de la Policía Nacional, dependiendo del Ministerio del Interior, y es la Fiscalía Anticorrupción quien inicia todo el procedimiento, y el juez que está llevando la causa en la Audiencia Nacional ha tardado varios meses en imputar a Rodríguez Zapatero, después de haber detenido, imputado y hecho declarar a su socio, Julio Rodríguez, y presunto testaferro. Y yo lo que tiendo a pensar es que cuando finalmente se le imputa, pues indudablemente ya no hay sola mera sospecha, sino hay indicios, porque si no, estas imputaciones no se producen. En cualquier caso, el 2 de junio tiene que declarar y veremos a ver efectivamente en sede judicial qué es lo que dice.
1: Maribel, las hijas de momento no están imputadas. O sea, lo
5: las
1: que
5: hijas
1: pasa,
5: de momento,
1: momento
5: no,
1: no,
5: pero sí que se ha entrado a su empresa a registrarla
8: a su
5: esta
8: agencia
5: mañana.
8: De marketing.
5: What the fuck?
8: What the fuck?
5: SL, exactamente. Pues antes comentabas, Marta, cómo los socios del gobierno hablaban de posible lawfare y precisamente Rufián, que tiene muchísima visibilidad, pues ¿qué es lo que ha hecho? Ha recuperado un tuit suyo en el que criticaba al PP y decía: tienen tanta manía al señor Zapatero porque les ganó en 2004, derrotó a ETA en 2011 y levantó la campaña en 2023.
0: Javier, ¿qué te parece esto?
7: Vamos a ver, yo estoy muy de acuerdo con lo que estaba diciendo Cristina. Vamos a ver, la presunción de inocencia, por supuesto, pero también la presunción de inocencia para los jueces. Vamos a ver, no puede ser que ante un procedimiento que no te conviene, te lances en más a hablar de la UFER, porque eso no es respetar tu propio país y no respetar tus propias instituciones. España no es Afganistán, España no es Irán, España es un país en el que funciona la separación de poderes, en el que hay una judicatura muy seria y en el que no se imputa a nadie sin indicios razonables. Y vamos a ver, hay que confiar en nuestras instituciones y hay que confiar en que el juez, efectivamente, después de una investigación, ha considerado que existe algún indicio, y así lo dice en un auto, insisto, que es un auto muy contundente, para imputar al señor Zapatero. El señor Zapatero se defenderá con toda la ley y se defenderá con toda la fuerza que le da el Estado de Derecho y sus posibilidades de defensa, y a partir de ahí veremos. Pero lo que no se puede ser es que no tengamos confianza en nuestro propio país y que nos lancemos contra nuestras propias instituciones a la primera de cambios. Veremos a ver qué pasa, insisto, tranquilidad, calma y presunción de inocencia, pero no podemos eludir las connotaciones políticas de lo que es una acusación muy grave de un juez de la Audiencia Nacional hacia el que fue presidente del gobierno.
0: Vamos a ver lo que piensan algunos ciudadanos. Vamos a ir a la calle con Toni Cano, que hoy está en Barcelona. Toni, ¿qué te dice la gente sobre la imputación de Zapatero? Buenas tardes.
4: Pues aquí estamos con la gente en la calle en Barcelona Estamos aquí preguntando sobre este caso, esta noticia, el primer presidente de la democracia española imputado, Zapatero. ¿Cómo ha recibido la noticia?
9: Bueno, un poco en shock, porque qué rápido, ¿no? Qué cosas muy así de repente, está imputado. M. Rajoy no, era Zapatero que estás diciendo.
4: Sí, hablamos de Zapatero. Oye, ¿y cómo ves tú? ¿Crees que esto puede afectar al gobierno actual, al gobierno de Sánchez?
9: A ver, al gobierno en sí no creo, a la opinión pública sí, porque parece ser que hay mucha gente que se mueve sobre este tipo de noticias y que una noticia de ese tipo alimenta mucho a la extrema derecha sobre atacar a la izquierda. Entonces obviamente atacará los votantes de que están entre media y que se creen estas cosas. Obviamente habrá que demostrar todo eso y...
4: Claro, y esto ha pasado justo después de las elecciones en Andalucía.
9: Sí, claro, un poco deja de pensar, ¿no?, qué está pasando y cómo estas cosas salen tan de repente y de una manera tan fuerte, con titulares tan grandes en todos los periódicos y, bueno, seguro, influyen a la gente que a lo mejor no se informa hasta el fondo.
4: Pues tenemos también, porque esto al final ha generado muchísimo en los grupos de familia, aquí comentaban que le había llegado la noticia, a ti te ha llegado la noticia, te la ha enviado tu madre esta mañana, ¿no?
10: Sí, pero a mí o a mi madre, exacto.
4: O sea, tú, en el grupo de familia, tu madre ha pensado que esta noticia era un tema para hablarlo y...
10: A ver, mi madre es un poco pesada, pero sí, me la ha pensado que era...
4: De hecho, tiene que informarse mi hijo.
10: Exacto, sí, mi hijo y sus hijos, correcto.
4: ¿Y cómo la ha recibido ella?
10: Bueno, evidentemente en casa somos de izquierdas y sí, la ha recibido mal.
4: Pues muchísimas gracias. Bueno, pues estamos aquí.
0: Gracias, Toni.
4: Aquí totalmente aleatoria esta terraza y, bueno, pues esta es lo que nos han contado.
0: Te decía ese ciudadano algo muy interesante, ¿no? Que hay grandes titulares ante una noticia como esta y luego hay gente que no se informa en profundidad y se queda con el gran titular, Zapatero imputado, Zapatero corrupto.
8: No, sí, pero fíjate este oyente callejero, ¿no? Que ha localizado Toni, que fíjate, ha hablado de algo que también se ha hablado mucho, ¿no? Que es como esta especie de calendario, ¿no? De calendario, que no vamos a caer en teorías de conspiranoicas, ya no sé ni decir conspiranoicas. pero efectivamente, justo después de terminar las cuartas elecciones autonómicas y con gente del Partido Popular destacada, como Núñez Feijóo, avisando de que estaba a punto de pasarle algo a Zapatero, de pronto le ha pasado algo a Zapatero. Yeah. Hombre, pues es llamativo.
3: Es que a Zapatero le ha pasado algo.
8: Sí, bueno, claro. Pero le ha pasado algo que justo hace unos días.
3: A ver, llevábamos, Carlota,
8: lo han recuperado
3: meses.
8: Esta mañana han recuperado los compañeros de Mañaneros un montón de titulares de gente del Partido Popular muy destacada, en la que poco menos que parecía de verdad que manejaban perfectamente la información de lo que iba a suceder.
3: Yo de verdad obviamente es una opinión, pero yo no creo en esas teorías conspiratorias. Lo cierto es que hay informaciones periodísticas de extremada solvencia que llevaban meses advirtiendo de que había asuntos del señor Rodríguez Zapatero que olían muy mal y que eran muy negros, entre otros la detención de su testaferro, de persona que monta una sociedad que cobra de plus ultra, que paga, cuyo único cliente es la empresa del señor Zapatero, por informes incluso verbales, entre otras cosas. Pero más allá de eso, ¿qué estaríamos diciendo si esto se hubiera hecho antes de las elecciones de Andalucía? Es que nunca hay momento. Si es rápido o no, Bueno, yo creo, y si a mí me tienen que aplicar la justicia, desde luego lo que quiero es que sea rápido, no que esté como otras causas judiciales años y años y años y años. Ahí sí que ya no te puedes recuperar en la vida, porque la pena del telediario es absolutamente infinita. Y yo, cuando escucho estos argumentos del victimismo, de tal, a mí me recuerda lo de no, me han suspendido porque el profesor me tiene manía. No. O sea, aquí hay algo mucho más de fondo. Y por supuesto, creo que no se trata de juzgar la valoración del señor Zapatero como presidente, que yo creo que hizo algunas cosas buenas, como por ejemplo aprobar la ley de matrimonio homosexual. Ya me parece feo que se le quiera adjudicar a él la derrota de ETA, porque la derrota de ETA fue una victoria de toda la sociedad española en su conjunto, pero indudablemente todo el mundo tiene luces y sombras, y el que no haya habido casos de corrupción durante su mandato no prejuzga que después se haya podido corromper, no, sí, que es claro, lo que se va a juzgar.
7: Claro, no, tiene toda razón, Cristina. Nadie está juzgando cómo se comportó en sus años de presidente del gobierno. Tú has señalado algunas cosas buenas, también tuvo una cosa mala al final, que es que no se enteró de la crisis económica para nada, no la vio venir por ninguna parte, pero da igual, no estamos juzgando eso. Si nadie está valorando ahora la valía política del señor Zapatero, que se ha convertido en una referencia para muchos socialistas y para mucha gente de izquierdas, lo que se va a juzgar, lo que va a decidir un juez, es si hay indicios racionales de delito en un comportamiento privado. Y el informe, insisto, respetando por encima de todo la presunción de inocencia, el informe que ha hecho público el juez es un informe grave, que pone de manifiesto algunos comportamientos graves. A partir de ahí, el día 2, el señor Zapatero tendrá todo el derecho del mundo a expresarse y a decir en sede judicial lo que opina. Además, hoy él ha dicho que dentro de unos días comparecerá ante los medios. Sí, será el momento, sí, de preguntarle.
0: Imagino que el señor Zapatero estará deseando
7: hay que reconocerle que además la valentía.
0: Claro, sí, sí.
8: Hombre, ha dado la cara inmediatamente.
7: Eso yo no es lo habitual tampoco.
0: Vamos a hacer una breve pausa y vamos con otro asunto.
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0: El segundo tema de la tarde es la noticia de que los Mossos de Escuadra detenían esta mañana por homicidio a Jonathan Andich, hijo del fundador de Emango. La fiscalía pide para él prisión eludible, eso sí, bajo fianza.
1: Es que esta mañana ha sido una tras otra. El hijo siempre ha negado, lo recordamos, cualquier responsabilidad en la muerte de su padre. Asegura que fue una caída accidental cuando paseaban juntos, lo recordarán, por esa montaña que conocía muy bien el fundador de Mango. Estaba en plena forma, montaña de Montserrat, y el accidente ocurrió, accidente o no accidente, en diciembre de 2024.
5: Y es curioso porque en enero de 2025 esa causa había quedado archivada porque no se encontraron indicios de delito. Pero en noviembre el caso dio un giro cuando la jueza tomó declaración a las hermanas de Jonathan y al hermano del fallecido y decidió abrir una investigación oficial.
0: La pregunta, ¿os ha sorprendido o os esperabais de alguna manera que el hijo de Isaac Andich fuera detenido?
8: Mira, yo llevo siguiendo este tema desde el principio, porque en todos los programas que trabajo y colaboro me ha tocado en algún momento hablar de este caso, y yo, mis fuentes catalanas, vamos a dejarlo ahí, mis fuentes catalanas lo que me aseguran es que hay en ese pequeño grupo de los Mossos de Martorell, que son los que se han hecho cargo de la investigación, han tenido desde el principio el pálpito, la intuición.
0: Bueno, de todos pensamos.
8: Bueno, pero en este caso estamos hablando de unos Mossos de Escuadra que eran bastante, o sea, han sido como un grupo muy cerrado, donde no se han dado filtraciones, y ellos han estado hasta el último momento, y lo que me dicen es que van a estar hasta el último momento porque tienen la certeza de que su hijo empujó a su padre, ¿no? Entonces, ¿qué es lo que ha pasado hoy? ¿Cuáles son las novedades de hoy que a mí me han llamado la atención? Como digo, es que habíamos escuchado hablar, ¿no?, contradicciones entre lo que él había dicho en sus dos testificales. Entregó el teléfono en octubre del 25, le entregó su teléfono por la calle, además, que lo pararon dos policías de paisano y le pidieron su teléfono y lo tuvo que entregar. Entonces, más allá de las contradicciones entre su testimonio y la geolocalización, lo que ha trascendido hoy, que me parece muy llamativo, es que él, al parecer, había estado por ese lugar, por ese paraje, antes, sí. unos días antes, sí. Que parece ser, por lo que nos han contado todos, ¿no? Sí. Que este era un lugar al que ellos iban habitualmente, que no era un lugar desconocido para la familia. Hoy han contado también por la mañana que no hay ningún tipo de valla protectora porque es una zona cero peligrosa. Quiero decir que es muy complicado caerse, incluso para un niño, ¿no? Entonces, eso, me llama muchísimo la atención.
1: Carlota, y de día, y en un camino que conocían.
8: Sí, efectivamente.
3: Era un camino que lo hacía habitualmente.
8: Que es un sendero de paseo, no es un sendero de montaña. Exacto. Y luego, lo que también resaltaban era eso, que al parecer donde él dijo que había dejado el coche la primera ocasión no es donde había dejado el coche. Entonces parece ser que esto es...
7: Parece que él declaró a los Mossos que él había ido dos días antes para preparar la excursión, que cosa que no se entiende.
8: Hombre.
7: Luego parece también que en el informe de la autopsia no se aprecian lesiones.
8: Exacto.
7: En las manos.
8: De intentar sobrevivir.
7: Tú lo has explicado muy bien, lo has contado muy bien. Desde el primer momento hubo cosas que no cuadraban. Y cuando la policía se pone a investigar, y se pone a investigar bien, eso es tremendo. Yo, lo mismo que hemos dicho antes, presunción de inocencia absoluta, vamos a ver en qué va, pero todos sabemos, y esto se sabe, y esto se ha contado, que había serias diferencias entre padre e hijo, que incluso la había apartado de la
5: dirección
7: de la empresa.
5: Estuvo dos años y al final el padre que le había nombrado echó para atrás.
7: Le tuvo que volver a quitar porque hubo problemas en la empresa. En fin, yo como reflexión general, todo esto lo veremos, ¿no? Pero hay familias, más que familias, hay personas que tienen el dinero por condena, ¿eh? Y en fin, sin presumir nada, que lo veremos. Veremos en qué queda todo, veremos en qué tarda todo. Es verdad que durante este tiempo la familia ha estado siempre
8: continúa
7: al lado de él. Esta misma mañana han hecho público inmediatamente un comunicado de tres líneas nada más, diciendo que...
5: Y de respeto,
7: de confianza en él. O sea, la familia ha estado muy al lado de él. O sea, que veremos
1: confianza,
7: a ver en qué...
1: que va a poder pagar sin ningún problema.
7: Sí.
8: Eso es lo que está garantizado,
3: sí,
8: que si es bajo fianza...
3: Pero a pesar del apoyo familiar, lo cierto es que esta investigación se reabre a consecuencia de la declaración de las hermanas y sobre todo por contradicciones entre sus declaraciones y luego, claro, una geolocalización de los móviles que no se corresponde en cuanto, porque él decía que iba adelante y parece ser que no iba adelante, iba detrás. A mí me parece, y sin querer prejuzgar, que es todo muy raro, y creo que nos plantea una reflexión pues desagradable, y es que muchas veces el dinero, el poder, el prestigio social, toda esa, eso no te blinda frente a conflictos familiares
7: como aquí lo había.
3: Y que a veces precisamente las mayores fracturas ocurren detrás de, bueno, pues una apariencia de éxito, de dices, ¿qué problema puede tener esta gente?
0: Fijaos
8: el tema económico. El tema económico es muy interesante porque efectivamente, bueno, Isaac Candí, que era el hombre más rico de Cataluña, que si no me equivoco, la quinta fortuna de este país, pero realmente cuando él fallece, la herencia... No sé si los hijos sabían o no cuál era su testamento, pero realmente, quiero decir, no había una... No es que él hubiese agraviado...
3: Muy atado, de
8: no, hubiese,
3: hecho.
8: No es que hubiese agraviado a su hijo mayor y que su hijo mayor se hubiese querido vengar. No. La realidad es que él, o sea, Isaac Candí deja a sus tres hijos por igual su fortuna, y lo que sí hubo un problema es con la pareja de hecho, porque él estaba con una pareja
3: de hecho
8: no estaba casado.
3: Está, pero él dejó la empresa muy amarrada, la dejó en manos del actual CEO, que tiene, me parece que el 5% de las acciones de Mango, y también hay que decir que a pesar de eso es curioso cómo la empresa no solamente ha notado el golpe de todo este escándalo familiar, sino que continúa.
7: Está muy bien gestionada.
3: De manera profesional.
0: Esta noticia seguro que se ha comentado mucho hoy en Barcelona, allí está Toni Cano. Toni, ¿qué dice la gente en la calle de la detención del hijo del fundador de Mango?
4: Pues se ha hablado bastante de lo que estáis comentando vosotros también, que es como como mínimo muy sospechoso todo, muy extraño, porque aquí tenemos una persona incluso que ha hecho esa ruta más de una vez.
19: Sí, mira, yo el día que escuché la noticia, no hace pues un año, no hace de la noticia, justo pensé, hostia, esta ruta la he hecho yo, y realmente pensé, muy complicado de caerte por ahí. Pero claro, cuando hablas de un hijo y de un padre y... Ostras, no sé, es como muy fuerte pensar en algo tan...
4: Tan macabro. ¿Y qué crees que puede haber detrás? ¿Puede haber algún tipo de interés? No. ¿O crees en la inocencia o crees que se tendrá que esclarecer todo?
19: Yo, a partir de ahí, bueno, he leído un poco y tal, y sí que había algo como con su pareja o algo de la herencia, no sé. Puede ser que haya un interés, pero la justicia lo va a juzgar y primero es inocente antes de que se demuestre lo contrario, ¿no?
4: Sí, parece que los Mossos sí que han encontrado algunas cosas que indican que hay algo extraño, la visita en el lugar de los hechos días antes, que el móvil, que el GPS indicara pues que no iba adelante sino detrás. Tú que eres bastante, me has comentado, fan de estos programas de True Crime, ¿cómo lo ves?
20: Bueno, yo creo que seguramente si hay indicios es que puede ser que sea culpable, ¿no? Lo que, bueno, obviamente desde el desconocimiento y desde la, como dice mi compañero, ¿no? Asumiendo que puede ser inocente, ¿no? Yo creo que al final la policía va a ser su faena, hay que ver cómo evoluciona todo. Pero bueno, pinta mal.
4: Bueno, sí que es verdad que... O sea, Tony, decir, no. David, que... Sí, perdón.
0: No, que hay adelante. Una última hora, que es que Jonathan Andich ya acaba de salir en...
4: Ha salido,
0: en
4: ha pagado un millón de fianza.
0: Ha pagado su abogado 1 millón de euros de fianza y ya está en, libertad provisional.
1: Uh-huh. Bueno, pues vamos a seguir.
0: Vamos a seguir. Tony, gracias. Ahora te preguntamos una cosita. No te vayas.
4: Venga.
0: Sí, le vamos a preguntar a Tony porque vamos a hablar de hermanos. ¿Por qué somos los hermanos mayores somos más inteligentes que los medianos?
1: Bueno. Garantizado.
0: Lo siento por Marta, pero eso de ser pequeñina, la pequeñina de la casa, te quita un poquito de chispa.
1: De eso nada. Cristina, ¿tú eres pequeña?
3: Yo soy la 7 de 8, o sea, pues imagínate.
1: Y es muy inteligente. Aquí está la prueba. Carlota, Marta, es primogénita.
8: Yo soy la súper primogénita.
1: Y es inteligente también.
7: Yo soy el segundo de 4.
1: Y también eres inteligente. Sí. O sea, yo este estudio...
8: primogénito.
1: Pero vamos a ver, Maribel.
3: Marta, los últimos seremos los primeros.
8: Yo también pero soy el reino última. De los cielos.
5: Vamos, soy la última. Mira, es un estudio interesantísimo.
0: No lo va a explicar Maribel, porque
1: que Maribel se lo ha estudiado.
0: Científica.
5: Por favor. Bueno, pues es un estudio que han hecho en Estados Unidos, en China y en Dinamarca, y lo que dicen es que, lo primero, el comportamiento de los padres, que no es igual con el hijo mayor. Pero es que hay otro factor, y es que son las enfermedades infantiles. ¿Qué quiere decir? Los gérmenes y la fiebre alta afectan al desarrollo del cerebro.
1: Y afecta más a los
5: pequeños,
1: mayores.
5: Sí, porque parece ser que los mayores son un vector de contagio. ¿Qué quiere decir? Que a lo mejor ellos no lo sufren.
8: Cuidado con lo que dices los de los pequeñitos. Hermanos mayores.
3: Pues yo no estoy enferma en la vida. Sí. Lamento decirlo. O sea que no.
5: Enfermedades de pequeña y luego los sueldos bajos de mayor.
1: Que no.
5: ¿Estáis
1: oye,
5: de acuerdo o no?
3: No, para
5: no.
3: Nada.
7: Yo no he entendido nada del estudio, ¿eh?
1: A ver, por eso le vamos a dedicar 4 minutos de tertulia.
5: A Estados Unidos. O a Dinamarca.
3: Nada. No hay
5: a
3: consenso no. científico no. sobre eso.
1: Yo como, efectivamente.
8: No bueno, pues yo no tengo ni pruebas, ni tengo dudas. ¿Vale? No tengo pruebas ni dudas. Esto es muy científico también lo que voy a decir. Las hermanas mayores somos las mejores. Esto así de momento.
5: Mi hermano es inteligentísimo.
0: Escúchame, somos los que abrimos
8: camino. Los que abrimos camino.
0: Camino.
8: Eso sí. Es. Cero reconocimiento por parte de los pequeños.
0: Los que cuidamos.
5: El horario.
8: Ahí.
5: Que si salgo, que si no sales.
8: Los que pringamos.
3: A ver, eso nadie lo discute. O sea, es verdad, yo creo que los hijos mayores son más responsables porque tienen más
8: repolludos,
3: pues, el cuidado, no, el entorno,
5: llevan más tiempo
0: Tonicano.
3: El proteger,
1: Tonicano,
3: pero
1: no
3: nada
1: sé
3: más
1: si
3: que
1: mayor
3: eso.
1: O menor.
0: Tonicano, tú eres el pequeño de la familia o el mayor.
3: Sí. Tony.
1: Tonicano, yo creo que
4: la
1: va
4: mayor
1: a ser
4: es Maribel.
1: Ah, mira, mira.
4: Que no,
1: que
4: es nuestra Maribel.
5: Que yo soy la pequeña.
4: No, pero otra Maribel. Yo tengo mi hermana se llama Maribel, que
5: ay,
4: no es
5: alegría,
4: nuestra Maribel.
5: Ay, qué alegría.
4: Sí, pero yo estoy aquí, hay 8 personas, hay 2 hermanos de en medio y el resto son hermanos pequeños y están todos que creen que... A ver,
8: están
4: a ver.
8: Están todos subidos a las lámparas.
21: En contra, creemos que ese estudio no tiene ninguna...
1: Exacto, exacto,
21: científica.
1: Muy bien.
21: Es que yo soy el hermano mediano y
8: cuidado
21: mi hermano
8: con
21: mayor
8: los medianos.
21: No es más inteligente que yo, pero
5: no,
21: es que
5: no,
21: eso
5: seguro
21: es
5: que no.
21: Totalmente...
4: ¿Y el pequeño?
21: Y
8: los
21: la
8: mimados.
21: Pequeña, la pequeña
8: los
21: es,
8: mimados.
21: Sí, esta es inteligente.
4: Oye, y una cosa, un melón, los de en medio, ¿estáis sí, faltos de afecto? No. Es que dicen que los de en medio están como, ahí en medio,
3: en
4: como
3: tierra de
4: limbo.
3: Nadie,
21: claro. Yo es que mi madre se quedó embarazada en la cuarentena, entonces sí que estoy falto de afecto, no pude
1: ¿lo
21: ni,
1: ves?
21: Ni,
1: ¿lo
21: ni
1: ves?
21: Amamantarme.
3: Que venga, que le damos aquí ay, un abrazo
4: ay,
3: todos.
4: Ay, pues mira, un abrazo, le da, Cristina, le doy un abrazo de vuestra
3: sí,
4: parte.
3: Sí,
4: parte
8: cariñito para los hermanos. Pues los hermanos medianos para arriba, porque los pequeños ya lleváis muchos mimos.
3: Yo creo que el principal problema lo tienen los medianos, ojo, porque
8: totalmente.
3: Ni para uno ni para otro.
5: Sí. Invisibilidad.
4: Sí. Bueno, aquí tenemos un mediano muy curioso porque es gemelo mediano, es decir, son gemelos pequeños y él es el mayor de los gemelos. O sea,
1: ah, mira.
4: Claro, eso, ¿cómo se vive ser el mayor de un gemelo? ¿Eres más listo que tu hermano?
19: No, la verdad que él es muy listo. Pero más guapos.
8: Reparto genético, reparto.
1: Bueno, me parece a mí que este estudio lo vamos a cambiar.
0: Como decía Javier, el estudio está. Es un poquito...
1: Correcto.
0: Con pinzas.
7: Yo no he entendido nada.
1: Directamente.
5: Los gérmenes.
0: O Maribel, que la ha liado.
1: Oye, o a lo mejor la conclusión no era que...
5: informe en chino.
1: Que los mayores son más inteligentes y los pequeños somos más guapos. ¿Para eso?
5: Podría ser. No, mi hermano es más guapo.
0: En mi caso no, en mi caso...
8: Escucha, esto es...
3: Tú has...
8: Yo también he cogido todo, virtudes. Pero escucha, esto es como las elecciones, aquí todo el mundo ha ganado, ¿cómo es la cosa?
5: Claro, exactamente. Está regularmente repartido esto.
1: Total. Ay, de verdad, bueno. Qué locura de tertulia, pero bueno, ha quedado bien, ha quedado
0: como
1: bien.
0: Como siempre, gracias Javier García Vila, Carlota Corredera, Cristina Cifuente, gracias Maribel.
8: Inolvidable.
0: Os tengo que decir que pocos minutos antes de empezar esta tertulia,
8: sí.
0: Maribel había dejado en el éter la tertulia entera.
5: No había ningún solo tema.
0: Por eso os digo que el estudio seguramente lo ha liado Maribel.
1: Exacto.
5: Y yo soy la pequeña, así
0: la
5: que
0: pequeña.
5: Tan tonta no puedo ser.
0: Manipulación.
1: Adiós.
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6: Son las 5, las 4 en Canarias.
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6: Finalizan los registros por la imputación de José Luis Rodríguez Zapatero del expresidente del gobierno. Última hora, Margarita Iniesta.
22: Hace apenas unos minutos terminaba el registro en la sede de la empresa de las hijas de Zapatero, que han estado allí presentes acompañadas por una abogada. Durante más de 6 horas, los agentes de la UDEF, la Unidad de Delincuencia Económica y Fiscal de la Policía Nacional, han registrado sus oficinas. También ha concluido el registro al despacho del expresidente del gobierno en la calle Ferraz, muy próximo a la sede del Partido Socialista. Tras poco más de 4 horas salían del edificio una decena de agentes con maletines y cajas de cartón con todo el material incautado. La UDEF ha registrado además otras 2 empresas y con todos ellos la Policía Nacional da por concluidos todos los registros ordenados por el juez Jalama, que ha acordado la imputación del presidente del gobierno José Luis Rodríguez Zapatero por 3 delitos relacionados con el caso Plus Ultra.
6: Jonathan Andic abona el millón de euros de fianza y evita la prisión provisional. Es el hijo del fundador de Mango, detenido esta mañana por la muerte de su padre. Vamos con la última hora en Barcelona. Sergi Basolas.
23: Sí, así es. La familia de Jonathan Andic ya ha depositado este millón de euros de fianza para que pueda eludir la prisión provisional. Un pago, el de esta importante cantidad de dinero, que llega después de que la magistrada que instruye esta causa por delito de homicidio haya decidido privarlo cautelarmente de libertad, salvo, como decíamos, del pago de esta fianza que ya ha depositado. Además, la juez le ha impuesto la retirada del pasaporte, la prohibición de salir del territorio nacional y comparecencias semanales en los juzgados. Exactamente las medidas cautelares que había solicitado la Fiscalía en esta causa abierta por delito de homicidio.
6: La OTAN confirma lo anunciado por Donald Trump. La retirada de 5.000 soldados desplegados en Alemania se cumple la amenaza estadounidense. Los socios de la alianza con sede en Bruselas, corresponsal David Bidueiro.
24: Sí, los jefes militares de la alianza acaban de corroborar esos planes de Trump y Estados Unidos retirará unos 5.000 de sus soldados en Europa. Alexis Grinkevich, comandante supremo aliado de la OTAN.
25: En acuerdo con el presidente Trump's announcement, it'll be 5.000 troops.
24: La alianza confirma así el anuncio del presidente norteamericano de que una de sus brigadas blindadas establecida en Alemania volverá a Estados Unidos y no seguirá adelante el despliegue previsto en Polonia. Los jefes militares de la OTAN creen que estos pasos no tendrán impacto en la capacidad disuasoria de la alianza, no afectarán a sus planes regionales y añaden que los países europeos van a ir teniendo cada vez un mayor peso en la defensa convencional del continente, por lo que dan a entender también que podemos esperar más decisiones de Estados Unidos en esta dirección en los próximos años a medida que Europa incrementa sus capacidades militares.
6: La última hora en los deportes. En tenis, Carlos Alcaraz tampoco va a estar en Wimbledon. Javier de Diego.
26: Así lo acaba de confirmar en sus redes sociales en un mensaje que acompaña una foto suya en la central del All England Club. Carlitos dice: mi recuperación va por buen camino y me siento mucho mejor, pero desgraciadamente aún no estoy listo para poder jugar y por eso tengo que renunciar a la gira de hierba en Queens y Wimbledon. Son 2 torneos especiales para mí y los echaré mucho de menos. Seguimos trabajando para volver lo antes posible. Así pues, el murciano, que ya anunció 12 semanas su baja en Roland Garros, también se va a perder el tercer Grand Slam del curso. Lo próximo es el inicio de la gira de cemento americana, que va a comenzar a primeros de agosto y que va a terminar a finales de ese mismo mes en Nueva York con la celebración del Abierto de Estados Unidos.
6: Así llegamos a las 5 y 4 minutos, 4 y 4 en Canarias. Se quedan ahora con la información más cercana, con las noticias de su comunidad.
9: En Madrid, el Ayuntamiento de la capital ha desvelado cómo va a ser la imagen de la ciudad para acoger al Papa León XIV. Banderolas, mupis, vinilos en autobuses y parkings municipales, más de 100.000 plantas blancas y amarillas, paneles en localizaciones como los cines Callao, lonas o en los 15 puentes de la M30. También una exposición fotográfica en Recoletos sobre otras visitas papales. El espacio centro-centro, por cierto, se va a convertir en una sacristía improvisada para el día de la misa multitudinaria. Escuchamos al alcalde Martínez Almeida.
10: Necesitan un lugar donde poder revestirse, un lugar donde poder llevar a cabo las tareas necesarias para la Santa Misa. Y en ese sentido se nos planteó por parte de la organización del Vaticano que si podíamos contar con centro-centro, y dijimos por supuesto que sí.
9: Más Madrid ha hecho balance de los primeros 6 meses de funcionamiento del plan Reside y para la formación el ayuntamiento suspende. Dice Más Madrid que son poco más de 300 las viviendas de uso turístico recuperadas de un abanico de 14.000 ilegales. Apenas un 2% según su portavoz municipal Rita Maestre. Y Más remarca teniendo en cuenta que según sus cálculos estas viviendas de uso turístico han aumentado un 40% desde que Martínez Almeida es alcalde.
11: Es un plan que es un imán para que los fondos de inversión y los inversores extranjeros se queden con las casas y con los barrios de Madrid. Y tal y como dijimos que iba a suceder, es exactamente lo que ha pasado en Madrid.
9: Y mañana muy complicada para la movilidad en metro a causa de una fuga de gas en la estación de ventas. En este momento la circulación se ha restablecido en la línea 6 sin parada en Manuel Becerra y en la línea 5 sin parada en ventas. Sigue interrumpida en los trenes de la línea 2 entre las estaciones de Alsacia y Goya en ambos sentidos. Siguen informados en esta sintonía.
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0: 5 y 6 de la tarde en la península, 4 y 6 de la tarde en las Islas Canarias. Ha llegado el momento en las tardes de abrir nuestra sección literaria. Vamos a desvelar el relato ganador del concurso, el escritor o la escritora que hay en ti. Y lo hacemos con Espido Freire. Muy buenas tardes, Espido.
1: Hola, ¿cómo estáis? Oye, que acabo de descubrir que Fabiolo es fan de esta sección y que anota de vez en cuando algunos de los consejos que damos.
2: ¿Y participa en el concurso?
1: Ahí no me ha querido decir porque...
2: Oye, lo mismo con seudónimo, no lo sabemos.
1: Siendo yo juez y parte, es claro. Más conveniente que no lo sepa.
0: Lo notaríamos por el pijerío.
2: Te digo, ¿no? Es de las secciones que mejor funciona. Imanol, hola, ¿cómo estás?
3: Hola, hola, ¿qué tal? ¿Cómo estáis?
0: Y sí, te quería decir, por cierto, Espido, que ayer casualmente llegamos a la conclusión de que no todo el mundo odia los gerundios.
2: Es verdad, lo estuvimos hablando.
0: ¿Qué te pasó? O sea, sabemos que te pasó algo. ¿Te atacó alguno de pequeña? Sí.
3: ¿Te atreves?
2: ¿Algún gerundio te atacó?
0: Cuando te muerde un perro de pequeño te queda como un miedo.
1: No, pero sí. A ver, aquí hay una...
0: ¿Te atacó un gerundio?
1: Aquí hay una profunda y yo creo que retorcida confusión. O sea, yo no odio los gerundios, ni mucho menos. En contra de lo que yo estoy es del uso inadecuado y excesivo de los gerundios. Un gerundio, cuando tiene que estar.
0: Vale.
1: Exactamente igual que la sal. A todo el mundo le gusta la sal, pero si salas demasiado, cualquier manjar se te convierte en ¿qué? Pues en algo incomible.
2: Qué bonita metáfora.
0: Ha quedado preciosa esta aclaración. No odia los gerundios, los pasea poco, nada más.
2: Eso, solo poco.
0: Bueno, vamos con los relatos. Espido, esta semana tenían que tener como inspiración una frase delicada. ¿Eso que he visto es una rata?
2: ¡Ay, qué asco!
0: ¿Qué te han parecido los textos que han llegado?
1: Pues he de decir que esta semana hemos tenido textos muy, muy desiguales. Eso sí, hablando de gerundios. Por mucho que nuestros oyentes escritores se traigan mucha bromita con ñe, pues y no sé qué y no sé cuánto, pues resulta que seguimos teniendo gerundios mal usados. Y lo que es peor, porque vale, vamos a olvidarnos del gerundio durante algún tiempo, puntuación mal puesta. De manera que vamos a pegarle un repaso bueno a la puntuación en esta clase, porque no puede ser que las comas vayan donde les dé la gana.
2: Sí, especialmente muy bien. Las comas, ¿no?
0: Es verdad que la puntuación es que ha pegado un bajonazo, debe ser culpa del WhatsApp. Pero bueno, eso lo hacemos ahora en la clase de escritura.
3: Venga.
0: ¿Cuál ha sido el relato ganador de la semana?
2: Ay, qué nervios.
0: ¿Y por qué?
2: Chan, chan,
1: pues,
2: chan.
1: Se titula Efecto especial aquí de Marta Solano.
2: Ole.
1: La quema.
0: La quema.
1: Y está escrito por Andrés Cebrián Morillo. Es una historia madura, ambigua y que tiene, ya lo veréis, muy buen ritmo.
2: Venga, ¿la escuchamos?
3: Venga.
2: ¿Sí?
3: Vamos. Creo que he visto a una de las ratas pequeñas entrando al corral del tío Eufrasio, por donde tiene las ovejas.
1: ¿Estás seguro de lo que dices?
3: La vi de lejos, pero por las hechuras y la forma de moverse creo que sí.
1: ¿Tan pronto han olvidado el día en que huyeron descalabradas y cojeando? Demasiado blandos fuimos. Las ratas vuelven donde les dan refugio y comida. Os lo advertí.
3: El tío no es mal tío, en el fondo.
1: Ratas y gusanos, primos hermanos. Os dije que también tendríamos que haber quemado el corral y la casa con el tío dentro, si hace falta. Así ninguna rata hubiera tenido sitio al que volver.
3: Solo he visto a una de las pequeñas.
1: Cuando se ve una rata, hay más de una rata. Si has visto a una de las pequeñas, las grandes no deben andar muy lejos. Dame el teléfono. Antonio, escúchame bien. Puede que Paco el Rata y su familia hayan vuelto al pueblo y se estén refugiando en casa del tío Eufrasio. Ya sabes lo que hay que hacer esta vez.
2: Oye, qué bestia.
0: Bueno, en fin, hay quien ve ratas nadando como Esther Williams. Tampoco nos debe extrañar, ¿no?
2: Más antivirus, no, por favor. O sea, saturación.
0: No, está bien el relato. Muchas felicidades, Andrés Cebrián, por el certamen que has ganado esta semana.
2: Y el giro
0: que le pegas. Y que es un poquito brutal, un poquito de voice.
2: Un poquito heavy.
1: Y ahí ha usado un cojeando, yo no he dicho nada, y el premio ha ido para él.
2: Muy bien.
3: ¡Ay, gerundio!
1: Cógete la fama y trabaja hasta morir, ¿no?
2: Claro. Oye, pues vamos con el tema de la semana que viene.
0: Sí, venga, vamos a adelantarlo. Okay.
1: Este os va a gustar, venga. El tema de la semana que viene es cualquiera de los refranes que se relacionan con el mes de mayo. Por ejemplo, hacen a mayo florido y hermoso. Nos ha mayo con sus flores. Hasta el 40 de mayo, bla, bla, bla. Como agua de mayo, cuando marzo mallea, mayo marcea, que quieran.
0: Se va a presentar a Aranguena, seguro.
3: Muy Aranguena se pone Espido. Sí,
0: seguro que tiene algún relato que encaja a la perfección con
1: escribe
0: esa
1: persona. Escribe muy bien Ramón, ¿eh?
0: Ramón es una máquina de escribir directamente.
2: Es que lo hace todo bien y de comer también.
0: Vamos a recordar, Imanol, las normas del concurso.
3: Venga, puedes participar escribiendo un microrelato que como máximo tiene que tener 200 palabras sin contar con el título. Puede ser más largo, más corto, pero no te puedes pasar de esas 200 palabras. Cuando lo tengas escrito, nos envías un correo electrónico con el relato que has escrito en un archivo de Word y tienes que adjuntarlo al correo lastardes@rtve.es. En el asunto tienes que poner concurso de microrelatos y en el cuerpo del correo tienes que incluir tu nombre, apellidos, DNI y un número de teléfono. El plazo de entrega termina el próximo domingo 24 de mayo a las 23:59 y ya sabéis que el premio para el ganador o ganadora es un libro y la oportunidad de escuchar vuestra creación aquí en Las Tardes de Radio Nacional.
2: Que es otro gran regalo. Repetimos ese correo electrónico, lastardes@rtve.es.
0: Y ahora vamos a poner los puntos sobre las íes, los puntos, las comas en su sitio, todo bien colocadito, porque vaya desastre que es la puntuación en nuestros días con nuestra clase de creación literaria con la profe Espido Freire.

0: niños, pues parece una amenaza.
1: Sí,
0: ¿no?
1: peligro. Entonces, peligro. Así, o claro. Esa gente que pone 7 puntos suspensivos.
0: ¿Siete?
1: Bueno,
0: ¿siete?
1: Ya veremos. Y eso no es puntuación, eso es una ouija.
0: Son tres.
2: Yo, ¿sabes qué pasa? Soy de los que escribo los mensajes en WhatsApp como si escribiera en
0: normal,
2: papel,
0: ¿no?
2: Con
0: sí.
2: Todas sus cositas, ¿no? Pero si los puntos suspensivos dejan la frase elegante abierta, pues bueno, se puede aceptar, ¿no? El punto suspensivo.
1: A ver, Espido.
3: Pero es que a veces, sobre todo si se abusa de ellas, no la dejan elegante abierta, la dejan herida, la dejan sangrante, la dejan extenuada, exánime. Bueno, a ver, hoy vamos a hablar no de sinónimos, sino de puntuación. De las comas, del punto y coma, de los puntos suspensivos y de cómo una coma mal puesta puede convertirte, Marta, en una psicópata funcional.
0: Mamá, perdóname, pero es como tú escribes en WhatsApp.
3: Yo me quedo sin cena. Un beso a la madre Marta y a todas las madres que escriben por WhatsApp. Beso, mami. Bueno, la puntuación es una de las cosas que más delatan a una persona cuando escribe. Muchísimo más que las faltas de ortografía, porque las faltas pueden ser un desconocimiento puntual o un error, pero la puntuación lo que revela son rasgos de carácter. Ansiedad, si eres pasivo-agresivo, necesidad de control o directamente ese caos interior que
2: te desborda. Qué precioso empezar la sección siendo diagnosticado.
0: Venga, nos vamos al diván.
3: Vamos allá. Con la coma. La coma es la gran maltratada del castellano. Y hay un tipo de coma, que ya adelantaba Marta, que la gente asesina constantemente. La coma del vocativo.
1: ¿La coma del qué? Coma, Espido, coma, explica.
3: Pues efectivamente, es la coma que supone o que implica que llamas a alguien dentro de una frase, ¿vale? Uh-huh. Por ejemplo, Ana, ven, Espido, explica. Pero Ana se sentó. No. Ana se sentó.
2: Claro.
3: Vamos a cenar, niños. Eso significa que os vais a comer a los niños, pero vamos a cenar, niños. Ahí ya los niños cenan contigo y no dentro de ti, como si fueras... Pues,
0: hombre, la cosa cambia, ¿no? Cambrito. Te tienes un matiz, ¿no?
3: A ver, muchísimo. Otro ejemplo clásico. No puedo perderte, mamá. No puedo perderte, mamá. Ahí hay una persona emocionalmente sano más o menos y que no se aferra a la madre sin poner ni una coma en medio.
2: O sea, que la coma salva vidas.
3: ¡Y reputaciones!
0: Claro, porque yo tengo una amiga que pone comas donde siente el corazón, ¿no? O sea, ella se pone ahí y luego empieza a tirar las comas. Oye, o peor
2: la siembra.
0: Todo, claro, o los estudiantes que están en un examen y dicen, no, yo escribo y ya luego miro las tildes comas. Y pongo la coma, perdona. Ya.
3: Las tildes todavía, para repasar las tildes, pero la coma no se puede. Pero eso pasa mucho, lo de a tu amiga le pasa mucho.
4: Sí.
3: La gente cree que la coma sirve para respirar. A ver, sí, pero no. Si solo sirviera para respirar, los asmáticos escribirían a lo Follner.
1: Yo, sinceramente, creo que esto no puede seguir así.
2: Es la gramática del GPS, ¿no? Recalculando,
3: sí. Ay, a ver, la frase normal sería, yo, sinceramente, creo que esto no puede seguir así. Y cuidado, porque a veces el énfasis oral, cuando suena en nuestra cabeza, coloca pausas donde las estaba colocando Imanol y no deben ir, ¿vale? Y además, es que hay personas que convierten cualquier oración en un ascenso a un Everest emocional.
2: A ver a quién atacas ahora, a ver.
3: Ay, es que oyentes,
0: a los alpinistas, ha dicho Everest, ¿no? No, perdón.
3: Abusáis muchísimo de ellos. ¿De quiénes? De los puntos suspensivos. Los puntos suspensivos deberían sugerir duda, ironía, incomodidad, pero ahora mismo nuestra gente los usa como si fueran perejil. Un ejemplo real, leído hace relativamente poco. Bueno, no sé, ya me dices.
0: Mamá, perdona otra vez. Mi madre los usa para amenazar. Luego hablamos.
2: Ostras,
0: puntos
2: es una...
0: suspensivos,
2: chungo.
0: Si son de más de 7, chungo.
1: Claro, es que eso da más miedo que un ven un momento.
3: Un beso a la madre Marta y a todas las madres de ya verás cuando llegue tu padre.
0: Ya verás.
3: A ver, los puntos suspensivos tienen una cosa tremenda, que crean un subtexto, ¿no? Aquello que puede entender el lector o puedes entender tú, Marta, uh-huh, hija, por esto, ¿no? Por ejemplo, vale. Qué guapa estás. Uh-huh. Eso es amable. Qué guapa estás.
0: Sí, es como con rintintín, ¿no? Como qué guapa estás, por algo será.
3: Ocultas algo.
2: O sea, yo soy un pionero de los puntos suspensivos, pero yo es que los usaba para hacerme señales en el autocue. O sea, tengo la fama de que pongo puntos suspensivos, pero no.
3: ¿Eres de esos?
2: Solamente los pongo cuando tengo
0: bueno,
2: que leer un autocue.
0: Bueno, no te pases por el informativo, porque en el 24 horas informativo todos ahora, a mí me ponía nerviosa, escriben con puntos suspensivos y claro, tú que tienes que interpretar esa partitura de texto, no sabías si era
2: pues
0: puntos suspensivos.
2: Yo fundé esa secta.
0: Tú fundaste eso, pues.
2: La fundé, pero
0: pues
2: por
0: más,
2: cosa
0: yo...
2: mía, para dejarme señales a
0: mí. No, pues tus señales
2: cosas.
0: Nos han marcado a toda una generación.
2: A ver, ocultas cadáveres.

0: ¿Quieres o vas a venderme algo, Espido? ¿Criptomonedas, por
1: sí,
0: ejemplo?
1: Sí, porque cuando alguien te viene con puntitos suspensivos no sabes dónde va a acabar.
2: Bueno, vamos a ver el gran incomprendido, el punto y coma, que yo os tengo que decir que se está convirtiendo en mi mejor amigo. Cuando no sé qué poner, pongo un punto y coma. Ah, eso o tiro comas. Depende.
1: Vale. Es el gran incomprendido porque la gente le tiene terror, no sabe usarlo. Pero el punto y coma es elegantísimo.
2: A mí me gusta mucho eso.
1: Sirve para unir ideas relacionadas sin cortar del todo el ritmo entre ellas. Pero claro, como nadie sabe usarlo, porque ahora todo es frase corta, punteada, parece una cosa como de catedrático decimonónico trasnochado.
3: El equivalente en puntuación a un señor que lleva chaleco.
1: Y sin embargo, eso funciona buena. Muy bien. A ver, mirad esto.
4: A ver.
1: Llegó tarde, nadie dijo nada. ¿Vale? Es correcto. Pero fijaos, llegó tarde. Nadie dijo nada.
0: Mucho mejor.
2: Mucho mejor con el punto y coma ahí.
1: Hay una relación psicológica entre las dos cosas. Hay más tensión y, por lo tanto, hay más literatura.
0: Mientras no pongas comas suspensivas o puntos y comas suspensivos, que eso que también lo he visto. En fin, yo no sé si esto se percibe bien, Espido.
1: Se percibe cuando haces el ejemplo. Pero es que estamos perdiendo oído para la escritura. O escuchamos, por ejemplo, en audiolibros aquí, o en la radio, a quien ya lee bien y no apreciamos esos matices. O leemos mentalmente mucho menos despacio que antes. Todo tiene que sonar inmediato, cortado, rápido. Y la puntuación es música. De hecho, muchos problemas de escritura realmente no son de vocabulario, son de ritmo. Mira cómo cambia una frase, David. Te he dicho que no, Marta. Te he dicho que no, Marta. En la primera, no, Marta, es otra persona. Es una superheroína que sustituyó a Marta y que nos ha liberado de su lado oscuro cuando Marta creyó que podía dominar el mundo.
2: Que conste que a mí me gusta la primera frase.
0: No, Marta, cállate.
3: Venga, otro ejemplo, les pido.
2: En cambio, lo de te he dicho que no, Marta, pues la verdad es que está bien, ¿no?
1: Eso
2: está
1: ya
2: bien.
1: No tanto,
2: vamos,
1: ¿no?
2: Con otro.
1: Bueno,
2: venga.
1: Vamos a ver. Otro ejemplo. Si el hombre supiera realmente el valor que tiene, la mujer andaría a cuatro patas en su búsqueda. Pero, puede ser, si el hombre supiera realmente el valor que tiene la mujer, andaría a cuatro patas en su búsqueda.
2: Pues claro, es que cambia por completo. No,
0: ya
2: nada
0: te digo,
2: que ver.
0: Vamos, ha cambiado totalmente.
1: Otro maravilloso. Vamos a perder poco se resolvió. No se entiende nada.
2: Claro, pero
1: nada.
2: ¿Eso qué es lo que es?
1: ¿Qué? Vamos a perder poco se resolvió.
2: Claro. Muy bien.
1: O vamos a perder poco se resolvió.
2: Muy buena también, no, ¿vale?
1: Entonces esto ya está escrito por alguien alfabetizado.
0: Hay gente que escribe exactamente como habla, ¿no?
1: Bueno, eso pero también. Es un error enorme.
0: Totalmente.
1: Y en la radio sabéis bien que nadie habla bien. O sea,
2: ¿cómo? ¿Perdona? ¿Cómo nadie? Que en la radio nadie habla bien?
1: No. En la radio lo sabéis. ¿O no es difícil pillar a pie, por ejemplo, de calle a alguien que te hable realmente bien?
2: Ah, bueno, sí.
0: Muy complicado.
2: Oye, dicen que en España los que mejor hablan a nivel de castellano y tal son los de Valladolid. Yo eso lo he oído siempre. Eso es un tema de debate para otro día.
1: El laísmo y el leísmo lo niegan. En fin, hablar es atropellarse con cierta elegancia, mientras que escribir exige orden mental y ahí la puntuación ayuda a pensar. De hecho, muchas veces descubres que una idea no funciona cuando intentas puntuarla.
2: Vale, con alguna, como algunas relaciones también, claro.
3: Esos audios.
2: Está yendo a mí.
3: Los audios de WhatsApp de 7 minutos. Por favor, piensa un poquito y luego ya lo grabas.
2: Sí.
1: Y luego está la guerra generacional del punto final. Los jóvenes, ¿sabéis? Creen que terminar un mensaje con punto es agresivo.
3: ¿En serio?
1: Vale, punto. Pues eso ahora mismo significa estoy dolido y no volverás a verme jamás.
3: Ostras, y punto.
0: Madre mía, ¿pero qué es esto?
2: Esto es muy, muy, muy fuerte
1: bueno,
2: para mí esto.
1: Pues eso, la puntuación parece un aspecto pequeño, pero sostiene el sentido, el humor, el ritmo, hasta el afecto, sostiene el mundo. Una coma puede evitar un asesinato culinario de niños, unos puntos suspensivos pueden provocar una ruptura o no, y un punto y coma puede hacerte parecer inteligente, aunque. Así que lean despacio, puntúen mejor. Y recuerden algo importante, la diferencia entre vamos a comer abuela y vamos a comer abuela es exactamente la razón por la que existen las comas.
0: Y menos mal que existen las comas, en fin. Hasta aquí la clase de hoy, muy interesante, dedicada al canibalismo ortográfico.
2: Me ha encantado. Yo desde hoy, fíjate, voy a usar el punto y coma, pero vamos, todo el rato, punto y coma. Y Manol, hasta mañana, punto y coma.
3: Por ejemplo.
2: David, adiós, chao.
0: No.
1: Bueno, pues si lo hace No Marta, No Eso. Marta Hombre. Es nuestro ejemplo. Sálvanos,
3: No Viva Marta. No Marta.
2: ¡Allá voy!
0: En fin, a ver qué tal la puntuación de los relatos esta semana y hasta aquí hemos llegado. Y Manol, recuérdanos para terminar cómo participar en el escritor o la escritora que hay en ti.
3: Os recuerdo que esta semana queremos relatos que se basen en algún refrán de mayo. Y nos puedes mandar un relato de máximo 200 palabras sin contar con el título, lo escribes en un archivo de Word y lo adjuntas en un correo electrónico con tus datos personales a lastardes@rtve.es. Tienes de tiempo hasta el próximo domingo 24 de mayo a las 23:59.
0: No Espido, no Imanol, ha sido un placer. Hasta la semana que viene.
2: Adiós. Hasta la semana que viene, chicos.
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0: Seguimos en las tardes, abrimos ahora, a esta hora, nuestra escuela de familias, de padres, madres, abuelos, abuelas. Hoy nos sumamos, además, a una fecha muy, muy especial, el Día Internacional de los Museos.
2: ¡Ay, es verdad, claro! Porque tenemos clarísimo en este programa que la cultura es importante, pero luego llega el fin de semana y pensamos, ¿y ahora qué hacemos que realmente les aporte algo aquí a los peques?
0: Y para ayudarnos a aterrizar en este tema, tenemos a nuestra psicóloga de cabecera, Silvia Álava, doctora en psicología. Muy buenas tardes, Silvia, bienvenida una vez más.
8: Hola, muy buenas tardes.
0: Bueno, vamos a empezar siempre por lo más sencillo, por lo básico. ¿Por qué es tan importante acercar cuanto antes la cultura a los niños y a las niñas?
8: Bueno, pues porque tenemos que saber que es que la cultura no es solo conocimiento, es una forma de entender el mundo, y a través de la cultura los niños desarrollan pensamiento crítico, creatividad, sensibilidad y capacidad de hacer preguntas. La cultura va a ampliar su mirada y les va a permitir entender que hay diferentes formas de vivir, de expresarse y de interpretar la realidad. La cultura no es un extra, es una herramienta fundamental para el desarrollo cognitivo y emocional de los más pequeños.
2: Y además que es una actividad muy divertida para toda la familia.
8: Que es muy divertida.
0: Estoy contigo, Silvia, es una actividad fundamental para los peques.
2: Sí, lo que pasa es que hay familias que a lo mejor dicen, jo, pues oye, pues a mí no me van mucho los museos, no sé qué, tengo otras cosas que hacer, pues que lo hagan en el cole, ¿no? Bueno, yo de esto
0: las
2: me borro.
0: Las excursiones, venga.
2: Sí,
0: claro,
2: venga,
0: bueno,
2: ya está.
8: Pero es que no es lo mismo, porque cuando hablamos de aprendizaje cultural, no solamente es lo que estamos aprendiendo en el aula, es lo que se experimenta y lo que se comparte. Y no solamente lo que comparto desde el colegio, cuando voy a hacer una excursión o cuando voy a ver un museo, que estoy con mis compañeros de clase, que es súper divertido. Pero es que cuando lo hago con mi familia, el impacto es mucho mayor.
0: Es mucho
8: porque además
0: mayor
8: lo estoy
0: y muy,
8: integrando.
0: Es muy divertido.
8: Es algo divertido y además algo significativo. No es una obligación, no forma parte del currículo de que he escrito coexcursión, sino que en nuestro tiempo libre como familia hemos decidido hacer esta actividad.
0: Y siempre son
8: pues
0: actividades.
8: Vamos a buscar el museo. Museo.
0: Y fechas que se recuerdan. Cuando
8: claro
0: crecen,
8: sí.
0: Dicen, ¿te acuerdas aquel día que fuimos al Museo de Ciencias Naturales o que estuvimos en aquel concierto? En fin, la cultura en familia se queda muy marcada en los pequeños. Pequeños, ¿no? ¿Qué es exactamente, qué entendemos exactamente por, sobre eso? ¿Cómo acercar la cultura a los niños? ¿Qué es exactamente?
8: Pues es que hay veces que lo estamos asociando sobre todo al contenido. Y no es tanto con el contenido, sino la experiencia que les estamos ofreciendo para fomentar esa curiosidad, la sensibilidad y el pensamiento. Bueno, pues para que se puedan observar, para que puedan sentir, hacer preguntas, emocionarse. Y sobre todo, en ningún momento que sea asociado a una obligación, sino algo que hacemos en familia para pasarlo bien, porque es divertido y además aprendemos muchas cosas.
2: ¿Y cuál es el error más frecuente, no? Porque seguro que cometemos mil errores cuando intentamos acercar la cultura a nuestros hijos.
8: Pues cuando lo estamos haciendo como algo obligatorio o cuando tenemos en la cabeza una experiencia súper estructurada. Es decir, por ejemplo, no vamos a hacer este museo, pero lo que vamos es que vamos a hacer en este orden estas salas y no dejamos paso pues para ser un poco flexible.
2: Y entero, y el Prado en un día.
8: El Prado
2: venga,
8: entero en
2: ya
8: un
2: que
8: día.
2: Te mata,
8: ya, claro,
2: venga.
8: Es como, bueno, pero si es que si a un adulto ya llega un momento que dices, ya no, no sé qué cuadro
2: más.
8: Estoy
2: claro.
8: Viendo, imagínate un niño. Entonces, hay que vivirlo como una experiencia agradable y a veces también hay que dejar que sean ellos los que digan, pues es que yo quiero ir a ver esto. Eso no es lo más importante del museo, pero es lo que a mí me apetece.
0: Es lo que
8: y
0: yo
8: es
0: quiero
8: precisamente
0: hacer.
8: Precisamente
2: claro,
8: cómo te
2: claro.
8: Voy a enganchar.
0: La clave está más en el cómo lo hacemos que en el qué hacemos, ¿no? Es así.
8: Así es, sobre todo todo desde la curiosidad, esa curiosidad que todos los niños tienen desde que son muy chiquititos y que está muy, muy relacionada con el aprendizaje, pues eso es lo que tenemos que hacer, ser curiosos y que aprendan y sobre todo fomentarles el qué hay detrás de este cuadro, de esta escultura, la historia, que se la podamos también contar.
2: Claro, y porque vamos a ver, despertar la curiosidad ellos ya la tienen, ¿no? Es más bien como no apagar la curiosidad, ¿no?
8: Claro, así es, y la curiosidad se activa cuando hay emoción, sobre todo cuando les sorprenden las cosas, y ahí tiene mucho que ver lo que ven, pero también lo que nosotros les estamos contando o cómo se lo estamos vendiendo. Eso es muy importante, porque a lo mejor estamos, ¿no? Dicen, pero esto es una piedra. Y dicen, no, no, eso no es una piedra. Fíjate, con eso las personas cuando vivían en las cavernas estaban haciendo. ¿Y cómo se lo estamos contando? Ahí es cuando les enganchamos desde esa emoción de la sorpresa y realmente, ¿no?, generamos esa curiosidad.
0: ¿Y cómo se bloquea la curiosidad infantil? Porque mira que es como, a mí me parece horrible bloquear, o sea, la curiosidad.
2: Es que voy a bloquear la curiosidad de mis hijos.
8: Pero es que bueno, para empezar, a veces es que nos emocionamos nosotros como adultos y te damos una explicación tan larga que al niño no le interesa. Hay que estar siempre viendo cuál es su carita, porque en el momento en el que deja de tener esa carita de asombro, ya ves que ha desconectado, corta.
2: ¿Tú cuando bosteza,
8: que se está aburriendo, que tú te lo has podido preparar fenomenal y está súper bien, pero en el momento en el que ha desconectado ya,
2: déjalo.
8: Y falta de participación, no es tu speech de adulto, tienes que hacer muchas preguntas, yo te explico, pero tú, ¿no?, me tienes que también un poco, y te tengo que ir preguntando, ¿y tú para qué crees que servía eso? ¿Y qué podía haber en este cuadro? ¿Y tú qué crees? O sea, hacerle también un poco partícipe.
2: Claro, venga, vamos a proponer un plan cultural, cultureta, ¿vale?, para las familias. ¿Por dónde empezamos?
8: Pues lo primero de todo, ¿qué edad tiene tu hijo o tu hija? Porque no vamos a poner el mismo plan para un niño de 4 años que para un niño de 10. Tenemos actividades adaptadas en los museos que son maravillosas. Y a lo mejor en esa actividad adaptada tengo que reducir las expectativas, porque la actividad es, vamos a ver este cuadro, vamos a ver qué hay, vamos a jugar a contar cuántas cosas rojas hay, cuántas azules, cuál es la historieta que puede haber detrás. Hay que adaptarnos mucho a esa edad y también a los intereses, porque si resulta que estamos, ¿no?, en esa edad en la que les encantan los dinosaurios, pues a lo mejor lo que tenemos que ir es directamente a ver el Museo de Ciencias Naturales. Y sin embargo, si son niños más artísticos, les encanta dibujar, les encanta pintar, pues podemos ir a una pinacoteca. O sea, también hay que mirar mucho edad y qué es lo que más les puede gustar. Para empezar, precisamente por eso, por lo que atrapa un poco esa curiosidad y sus intereses.
0: Más importante es disfrutar la visita a lo que sea, unas ruinas, a un museo, que aprovechar la visita. Si en un momento dado decimos, ya está, venga, ya te has cansado, vámonos a otro sitio, ¿no?
8: Claro que sí, es que hay veces que los adultos nos quedamos con esa idea, es que no, tengo que aprovechar y tengo que verme el museo entero. Bueno, pues es que a lo mejor es contraproducente, porque lo que se van a quedar con la idea es, jo, qué rollo, y no voy a poder volver. Pues bueno, pues si nos cansamos, continuamos con otra actividad. El periodo máximo de atención sostenida son 25 minutos, y esto en un adulto que está entrenado, los niños todavía es menos. Entonces hay veces que queremos hacer jornadas muy maratonianas, muy largas, y hay que hacer descansos, y no pasa nada por hacerlos. Es más, estamos adecuando, ¿no?, esa capacidad de atención al cerebro, pues precisamente a la actividad que hacemos.
2: Y hay que entender también que la actividad comienza antes de llegar al museo, claro, en casa, antes,
8: generando esa casa, expectativa, claro, de qué es lo que estamos haciendo, cómo te lo he vendido, pues sí, vamos a ver cosas muy antiguas, vamos a descubrir qué hay escondido en este cuadro, o sea, hay que generar esa historia, cómo te lo estoy contando, va a ser divertido, o incluso podemos investigar juntos, vamos a ver juntos qué hay en este museo, qué hay que ver y qué significa cada cosa, y todo eso ya lo vamos avivando, esa curiosidad, desde antes de ir.
0: Y corremos el riesgo de activar demasiado.
2: De hiperactivar.
0: ¿Cómo se dice? De crear expectativas demasiado grandes.
2: Y luego dicen, ¿no?, pues vaya.
0: Y luego llegas al museo y, bueno, ya estamos en el museo, Silvia.
8: Claro,
0: o
8: y
0: en
8: hay
0: la
8: que
0: actividad.
8: Observar.
0: ¿Qué hacemos?
8: Bueno, observar muy bien al niño o la niña, cómo se lo está pasando, reforzando cada cosa que vemos que le gusta. Bueno, y si no, pues podemos cambiar de actividad, podemos cambiar de cuadro, podemos cambiar ahí de sala. Y sobre todo dándole preguntas abiertas. ¿Y tú qué crees? ¿Y qué crees que es esto? O sea, para dejarle también un poquito, bueno, pues que se, ¿no?, que se pueda ahí explayar y que podamos ver cómo lo está viviendo él o ella.
2: Más ejemplos de esas preguntas que a
8: pues
2: veces
8: por
2: decimos,
8: ejemplo,
2: ¿y qué le digo?
8: ¿Qué te gusta de aquí? ¿Qué es lo que más te ha gustado de todo el museo que te hemos visto? ¿O lo que menos te ha gustado? ¿O qué crees que está pasando aquí? ¿No? Estamos viendo un cuadro. ¿Tú qué crees que está pasando? Que nos cuente una también pregunta muy interesante, ¿y cómo te hace sentir? ¿Cómo te estás sintiendo al ver esta escultura?
2: ¿Te da miedo?
8: ¿Al ver
2: te
8: este
2: gusta,
8: cuadro? ¿Te gusta? ¿Te miedo al final? Se trata de fomentar ese pensamiento y también la conexión emocional con lo que están haciendo.
0: Y si no funciona y se aburren, ¿qué hacemos? Venga, vámonos a tomar un helado. Yo creo que es la mejor.
2: Te aburres y dices, sí, venga, sí, pues se acabó el museo.
8: Pues podemos intentar ahí un poco aceptar que es normal. O sea, se puede cambiar, yo diría, antes de irte directamente fuera, pues podemos cambiar de sala, podemos probar ahí con otra actividad. Forzar la experiencia suele ser buena idea porque al final generamos rechazo. Y lo que suele ser una mala idea es decir, bueno, pues como te aburres, lo que vamos a hacer es quédate en esta esquinita que yo ya saco el teléfono, tú te quedas entretenido con el teléfono mientras yo sigo viendo el museo, porque ahí si no, ¿qué es lo que va a pasar? Que la idea con la que se va a quedar es, bueno, pues en un determinado momento te estás aburriendo, date cuenta que para ver el museo el que tiene que hacer el proceso de atención sostenida soy yo, porque los cuadros ni se mueven, ni cambian, ni tienen luces, ni tienen sonidos como sí que tienen las pantallas. Entonces, si aprendo que si en el momento que digo que me aburro me dan una pantalla, eso no es una buena idea. Ahí, vale, para eso es mejor irse del museo y hacer otra actividad.
2: En otras ocasiones has mencionado también cómo el juego es importante, ¿no? Ayuda a aprender. Imagino que en este contexto también nos sirve, pero no podemos jugar al escondite en un museo.
8: Claro que no, al escondite no, porque hay muchas cosas que se pueden romper, pero a lo mejor sí que podemos decir, vamos a buscar un objeto concreto en un cuadro. Pues en este cuadro que estamos viendo, ¿tú ves alguna botella? ¿O ves un vaso? ¿O ves un peine? ¿Dónde está? ¿Dónde lo encuentras? Sin tocar, claro, lo vemos ahí un poco desde,
2: imagínate,
8: desde
2: aquí,
8: lejos,
2: lo señala,
8: ¿no?,
2: con el dedo.
8: O inventar historias de lo que están viendo, jugar a ser detectives de, oye, ¿qué crees que podría ser esto? O vamos a buscar algo, o sea, hacer una experiencia que sea como mucho más adaptada a su edad y que la recuerden como algo divertido.
0: Pero luego están esas familias más aburridas, también hay maestros y maestros más aburridos que piensan que el juego quita seriedad a la cultura, ¿no? Yo estoy absolutamente en contra de ese planteamiento.
8: Pero al final esto es un error, porque sabemos que es la puerta de entrada al aprendizaje en la infancia, si es que sin juego no hay conexión, y lo que se trata es pues de que la experiencia sea lo más divertida posible. De hecho, hay muchos museos que tienen, ¿no?, que ya están adaptados,
0: sí, sí,
8: para niños,
0: los hay,
8: y
0: hay,
8: son,
0: ¿no?,
8: muy interactivos, porque vas diciendo pulsa aquí para saber esto y sale una voz y les explica una cosa o les enseñan que pueden tocar, ¿no?, determinadas experiencias que están preparadas precisamente para los niños y están preparadas realmente a través del juego y a través de la experiencia, y sobre todo experiencia multifuncional, que puedan tocar, que puedan ver, que puedan ahí disfrutar de lo que están haciendo.
0: Es que lo que huele a juego interesa y divierte.
8: Claro, mucho más.
2: ¿Y qué beneficios tiene, así un poco para ir resumiendo, acercar la cultura a los niños?
8: Pues muchísimos beneficios. Para empezar, estimula el desarrollo cognitivo, porque cuando están en contactos con museos, con libros, con música, con teatro, el proceso de atención sostenida lo tiene que hacer el niño o la niña sola. Luego estamos trabajando esos procesos de atención, estamos trabajando memoria, lenguaje, estamos trabajando también pensamiento crítico, que es muy importante hoy en día, y la inteligencia emocional, porque a veces simplemente a través de lo que están viendo, de esa historia con la que conectan, pues aprenden a conectar con las emociones de los demás, a desarrollar empatía, a regular mejor lo que sienten. También amplía la visión del mundo, que esto es muy importante. La vida no se reduce a lo que yo hago en mi casa con mi familia. Abre una ventana pues a otra realidad, y eso favorece la tolerancia, el respeto, la curiosidad, la flexibilidad mental, y se fomenta la creatividad, porque estoy viendo otras formas, ¿no?, de entender, y favorece ese pensamiento divergente y la resolución de problemas. Y además, cuando lo estamos haciendo en familia y lo estamos haciendo de forma divertida, va a reforzar ese vínculo familiar.
2: Qué importante.
8: Siempre decimos que es tan importante en la infancia.
0: En la familia que vive la cultura unida, está más unida, yo estoy
8: claro
0: seguro.
8: Que sí.
0: Oye, pero has dicho lo de desarrollar el pensamiento crítico. ¿Por qué ayuda a desarrollar el pensamiento crítico la cultura?
8: Porque al final invita a interpretar. Cuando tú ves una obra, no hay una única respuesta correcta. ¿Qué quería decir aquí el artista? A lo mejor la respuesta que tú me das puede ser tan interesante como la mía. Por eso una cosa que es muy importante, no corregir a los niños. Cuando me dicen, ¿es esto? ¿Por qué les tengo que corregir yo como adulto y decir, no, te estás equivocando? Si quiero realmente fomentar ese pensamiento divergente, tengo que ver que tu respuesta y tus ideas son igual de válidas.
2: Entonces no hay que corregirles, ¿eh?
0: ¿Y qué papel deben adoptar los adultos? Porque claro, ¿y si los adultos que acompañan los padres no saben de arte o no saben de cultura, no están... No no pasa nada.
8: Pues no pasa absolutamente nada, porque a veces suele pasar eso. Es que el papel es el de acompañar, no es ser un profesor, no es explicarte exactamente todo lo que está ocurriendo, sino que vamos a disfrutar juntos. Y si no lo sé, no pasa nada, porque qué divertido que vamos a investigar sobre este artista que no conocíamos ninguno de los dos y lo vamos a investigar porque nos ha encantado esta obra que hemos visto en el museo.
0: Y estar tan abiertos a descubrir, ¿no? Como ellos, sentir la misma curiosidad que ellos y hacerles partícipes de, mira, yo sé tan poco como tú de esto, voy a pasarlo bien contigo, ¿no? Bueno, celebramos el Día de los Museos, pero la cultura no solo son los museos. ¿Cómo la llevamos al día a día, Silvia?
8: Pues fijándonos un poco en todo lo que nos rodea. ¿Cuántas veces pasamos por edificios que son preciosos, que son obras de arte,
2: verdad,
8: y no nos estamos fijando? Pues vamos a pararnos a observar estos edificios, lo bonitos que son, o escuchar música, música variada. ¿Qué música te gusta? Mira, esta me gusta a mí, esta te gusta a ti. Pues hablar también de esas tradiciones que tienen mucho que ver, ¿no?, con esa herencia cultural. Ver obras de teatro, infantiles. La cultura está en todas partes. Lo que hay que hacer es abrir muy bien los ojos y ser sensibles a la belleza que nos rodea.
2: Y hay planes gratuitos también, ¿eh?
8: Por supuesto que sí, que no estamos hablando de siempre que sea asociado con gastar dinero.
0: ¿Y qué errores son los que frustran o pueden frustrar esa experiencia compartida?
8: Pues a veces es porque como adultos nos hemos creado un guión en la cabeza y necesitamos que nuestro hijo, lo que lo haya entendido todo o compararlo con los demás. Pues es que fíjate, cuando me contó el vecino que fue, hicieron todo esto y nosotros solo hemos hecho una cosa.
0: Eso pasa
8: pero que
0: mucho.
8: Es que no era un concurso, perdona, que vamos a pasárnoslo bien, no hay que alargar las actividades en exceso. Hay que respetar el ritmo del niño o de la niña, y eso no solamente depende de la edad, sino que depende también de sus intereses.
2: Y por ir acabando en alto, ¿qué beneficios tiene acercar la cultura a los más pequeños, así a nivel emocional?
8: Pues muchísimos. Vamos a favorecer esa expresión emocional, porque a veces no son capaces de explicar algo con palabras, y cuando ven un cuadro, cuando ven un dibujo, dicen, mira, así me siento yo. Además, estimular la creatividad, reforzar esos vínculos familiares que ya hemos dicho, generar recuerdos compartidos. ¡Qué bonito! ¿No? ¿Os acordáis cuando fuisteis a algún museo?
0: Es lo que te decía yo antes, que se generan recuerdos muy firmes. Cuando te acuerdas mucho mejor de esas visitas o ir a un concierto, ¿no? Eso se te queda en la cabeza, ¿no?
2: Yo me acuerdo de una exposición de Velázquez que hubo por un centenario, yo era muy pequeña, o sea, hace tiempo ya. Y luego mis padres compraron en la tienda un pedazo de libro con todas las obras de Velázquez, y yo tengo un recuerdo de, ¿sabes? De, pues no sé, a lo mejor era la primera vez que veía a Las Meninas, ¿no?
0: Se te queda,
8: sí,
0: se te
8: sí,
0: queda
8: pero
0: grabado.
8: se te quedó ahí grabado.
2: Sí,
8: yo
2: sí.
8: Creo que todos recordamos esas. Yo recuerdo la primera vez que fui a ver La Alhambra con mis padres, que también
2: por
8: fue
2: ejemplo,
8: como súper especial,
2: claro.
8: Y me compraron el vídeo, el vídeo VHS,
2: que ahora ya no lo puedes reproducir en ningún sitio, pero ahí está.
8: No sé ni dónde estará el
0: vídeo. Yo tengo VHS. Bueno, Silvia, para terminar, unas cuantas ideas concretas para aplicar en casa todo esto del disfrute de la cultura.
8: Bueno, pues podemos generar un rincón creativo, ¿no? Con objetos cotidianos, donde tenga las cosas que me van a ir gustando, escuchar música, comentar, dibujar. Puede ser también muy interesante cuando llegamos a hacer un dibujo de lo que más me ha gustado, pero súper importante, que no sea impuesto, que sea desde que nos apetece, porque la cultura no se impone, se contagia.
0: Es que muchas veces, como impongas la idea de la cultura, generas rechazo, y eso es lo más peligroso que le puede pasar a los niños cuando son pequeñitos, que vean en la cultura algo así aburrido o impuesto. No. Bueno, pues como todo, el truco está en hacer que la cultura sea divertida, que no sea una obligación, que sea algo realmente fabuloso para disfrutar con papá y con mamá o con los abuelos. Menos mal que te tenemos aquí, Silvia, porque nos das consejos buenísimos para la familia. Gracias, Silvia. Hasta la semana que viene.
8: Gracias a vosotros.
2: Un abrazo.
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0: 17 y 42, una hora menos en Canarias. Ha llegado el momento de abrir nuestro despacho de abogados. ¿Qué abogados, Marta? Nuestro abogado, Mario Martín. Abordamos un tema de máxima sensibilidad, de gran relevancia social, como es la violencia de género, la violencia doméstica, la violencia machista. En definitiva, un tema muy complejo sobre el que existe mucha información, pero hay también muchas veces gran confusión. Y para hablar de esto tenemos aquí ya a Mario Martín, nuestro abogado. Buenas tardes, Mario.
1: Buenas tardes.
2: Hola, David, Mario. Marta. Yo voy a dar dos teléfonos, el del programa y el 016, el del programa 900-137-137. Y mira, antes de empezar la sección tengo una noticia de esta tarde, tremenda. Detenido un hombre por matar a su expareja de 33 años en plena calle en Figueras, en Girona. Como decimos, la víctima tenía 33 años, contra el detenido pues había una orden de alejamiento activa, y si se confirma el caso de violencia de género, hablaríamos de 19 víctimas mortales por violencia machista este año, 1.360 desde el año, David, 2003.
0: Es tremendo, es muy tremendo. El otro día, ¿te acuerdas que abrí el programa hablando de esto, del caso de un caso tremendísimo de una chica jovencísima y un chaval muy joven que la mata, la tira por el balcón, la mata en casa, la tira por el balcón, aquí en un barrio de Madrid? Y detrás de esto, pues eso, el machismo, esa sensación de posesión, de dominio que tienen algunos hombres, ¿no? Cada vez más jóvenes. Bueno, Mario, para empezar, vamos a aclarar conceptos. Oímos hablar de violencia de género, violencia doméstica, y no es lo mismo. ¿Podrías explicarnos la diferencia legalmente?
1: Pues la ley define la violencia de género de una forma muy específica. Se refiere a la violencia que ejercen los hombres sobre las mujeres que son o han sido sus parejas. Por ejemplo, los cónyuges o con una relación similar de afectividad, incluso sin convivencia.
2: Y claro, es diferente porque el género está muy marcado. Si hablamos de violencia doméstica, puede ser, pues no sé, entre hermanos, por ejemplo, ¿no?
1: Sí, la violencia doméstica es un concepto más amplio. Abarca los actos de violencia física o psicológica que se producen en el seno de la familia o el hogar. E incluye a otras víctimas, pues como ascendientes, descendientes, hermanos, como bien decías, Marta, o personas que convivan con el agresor. Por ejemplo, la violencia de una mujer hacia su pareja hombre o entre hermanos se enmarcaría en la violencia doméstica, pero no en la de género, según la Ley Orgánica 1/2004 de Medidas de Protección Integral contra la Violencia de Género.
0: O sea, violencia de género es la que llamamos violencia machista, y no solo hablamos de golpes. La ley menciona diferentes formas de violencia, ¿no?
1: Sí, exacto. La violencia no es solo física. La Ley del Derecho de las Mujeres a Erradicar la Violencia Machista nos da una visión muy compleja y habla de distintos tipos de violencia, como la violencia física, que es la más visible, que es cualquier acto de fuerza contra el cuerpo, la violencia psicológica, que es mucho más sutil, pero devastadora igualmente, que incluye...
0: Eso dicen todas las víctimas, que la violencia psicológica es a veces...
2: Peor, ¿no?
0: Terrible.
1: Sí,
0: o sea,
1: sí, porque incluye amenazas, humillaciones, insultos, aislamientos, control, etcétera. Está también la violencia sexual, que es cualquier acto que atente contra la libertad sexual sin consentimiento. La violencia económica, que consiste en privar a la mujer de recursos, controlar su dinero o impedirle trabajar para generarle esa dependencia de la que luego se aprovecha. E incluso formas más modernas como la violencia digital a través del control de las redes sociales.
2: Bueno, que esto está a la orden del día.
0: Y lo que yo veo es que normalmente en la mayor parte de los casos se incluyen muchas de estas violencias en los casos que terminan en asesinatos, ¿no?
2: Claro, es un compendio de circunstancias. Mario, vamos a ponernos en la piel de una persona que, bueno, a lo mejor nos están escuchando ahora, de una persona que esté sufriendo una situación así, que se sienta atrapada, que tenga miedo. ¿Cuál es el primer paso que debe dar? ¿A dónde puede acudir?
1: Pues el primer paso debería ser buscar ayuda y denunciar. Dice la ley que la víctima puede solicitar una orden de protección directamente ante la autoridad judicial o el Ministerio Fiscal. Pero también, y esto es muy importante para facilitar el acceso, puede hacerlo ante las fuerzas y cuerpos de seguridad del Estado, en las oficinas de atención a la víctima, en el teléfono 016 que citabas al inicio, en los servicios sociales de su ayuntamiento. Esto puede parecer una obviedad, pero ante gente que lo está pasando muy mal, es aconsejable y es deseable saber que esas personas sepan que tienen distintos medios de canalizar sus denuncias, pues porque, por ejemplo, en un pueblo pequeño no quieren ir al cuerpo de la Guardia Civil para que no se entere todo el pueblo, por decir algo.
2: Entonces, mira, por ejemplo, en la farmacia, hay puntos violetas en farmacias. Sí, yo estuve en el día el 8M presentando precisamente una mesa sobre este tema y sabes que las víctimas de violencia de género pueden hacer un gesto con los dedos que pasa desapercibido. También, igual que el 016, no deja rastro en la llamada y con una farmacéutica, puede ser la farmacia o cualquier médico o tal, y es una señal de alarma de ayúdame.
0: Son,
2: ¿no?,
0: iniciativas muy interesantes, muy válidas, y sobre todo lo que tú decías, Mario, hay que decir a estas mujeres víctimas de la violencia machista que hay salida, que pueden buscar ayuda, que pueden denunciar. Y has mencionado la orden de protección. ¿Qué es exactamente y qué implica?
1: Pues es la herramienta judicial más importante para la protección inmediata de la víctima. Y es importante recalcarlo de inmediata, porque, como indica el artículo 544.3 de la Ley de Enjuiciamiento Criminal, cuando existen indicios fundados de la comisión de un delito y una situación objetivo de riesgo para la víctima, el juez puede dictar esta orden de protección. No es una simple medida unitaria, sino que se confiere a la víctima un estatuto integral de protección.
2: Vale, por ejemplo, ¿qué medidas incluye?
1: Pues incluye medidas de dos tipos. Por un lado están las medidas penales cautelares, es decir, que son las más conocidas, como la prohibición de que el presunto agresor se acerque a la víctima a una distancia determinada, lo que conocemos como la orden de alejamiento.
2: Como el que hoy ha matado a su pareja, sí, en, sí, Figueres.
1: Bueno, sí, lo normal.
2: Es una orden de protección activa, pero se la ha saltado.
1: Sí, sí, se la ha saltado, o no habrá funcionado bien, desde luego, las medidas que se ejercen para controlar esas órdenes de alejamiento, pero en teoría, en muchos de los casos, sí que son efectivas.
2: Funciona,
1: desgraciadamente,
2: claro,
1: en este caso que ha pasado en el día de hoy, ¿no? Y luego otra opción también, otra medida, es la prohibición de comunicarse con la víctima por, uh-huh, cualquier medio. Uh-huh. Y luego también incluyen, por otro lado, las medidas de una naturaleza civil.
0: ¿Qué quiere decir eso de naturaleza civil? ¿Qué tipo de medidas son estas?
1: Pues estas son medidas para estabilizar la situación personal y familiar de la víctima de una forma urgente. El juez puede decidir sobre la atribución del uso de la vivienda familiar, el régimen de la custodia de los hijos, puede suspender las visitas del presunto agresor a los menores cuando considera que hay urgencia, uh-huh, o establecer incluso una pensión de alimentos. Estas medidas civiles lo que sí tienen es una vigencia temporal de 30 días y se le da el plazo a la víctima para, si así lo quisiera, iniciar un proceso de familia en la jurisdicción civil.
2: Es muy importante el tema de la urgencia, ¿no?
0: Claro.
2: Porque dices, ya, pero yo pongo aquí la denuncia y sigue aquí. No, se lo quitan de medio rápido, empiezan las medidas, la casa, los hijos,
0: pasan volando
2: y luego 30 días, ya, eso sí.
1: La ley al menos exige celeridad. Una vez solicitada la orden, el juez debe convocar a las partes y al Ministerio Fiscal a una audiencia urgente en un plazo máximo de 72 horas. Y en este tipo de casos, pues al menos estos plazos sí que se suelen cumplir en cuanto a convocar las vistas, eso sí.
0: Es verdad que hay veces que todas estas cosas fallan, que hay fisuras, en fin. Has mencionado, Mario, que para dictar esa orden de protección se necesitan indicios fundados, una situación objetiva de riesgo. Y esto nos lleva a un tema que parece generar, que genera gran debate social, ¿no? Las supuestas denuncias falsas que son pocas, o sea, está claro que son pocas. ¿Qué nos puedes decir desde la perspectiva jurídica sobre las denuncias falsas?
2: Eso, datos, sí, para contextualizarlo bien, sí.
1: Pues mira, es un tema bastante delicado, y más que desde una perspectiva jurídica, te lo voy a decir desde un punto de vista estadístico, que creo que se va a entender mejor. Mira, según los datos de la Fiscalía General del Estado, entre los años 2009 y 2016, es decir, en 8 años, hubo más de 1 millón, poco más de 1 millón de denuncias por violencia de género. De estas, solo hubo 194 causas penales por denuncias falsas, y esto supone un 0,019%. Y de estas 194 causas, solo resultaron una condena, por considerarse probado que era falsa, 79, es decir, supuso el 0,0075%, por lo cual estamos hablando de un porcentaje ínfimo respecto a las denuncias que se interponen. Un
0: porcentaje ínfimo que algunos utilizan de manera torticera para cargar contra la violencia de género. Entonces, el sistema en estos casos, en la violencia machista, actúa automáticamente ante cualquier denuncia, ¿es así? O sea, una mujer interpone una denuncia, inmediatamente se actúa.
1: No necesariamente. El sistema judicial no actúa a ciegas. La ley, como hemos dicho, exige unos indicios ciertamente fundados. No basta con meras palabras, porque el juez debe valorar si existen elementos que, aunque sea de forma preliminar, apunten a la existencia de un posible delito y, sobre todo, también muy importante, a que la víctima corra un riesgo real.
2: Uh-huh. ¿Y qué tipo de indicios, por ejemplo?
1: Pues pueden ser muy variados, por ejemplo, un parte de lesiones físicas, psicológicas, mensajes de texto de WhatsApp, WhatsApp con amenazas, testimonios de testigos, de familiares, compañeros de trabajo, informes de los servicios sociales, etcétera. Los jueces analizan el contexto de esa pareja y familia para determinar si existe una situación objetiva de riesgo. Uh-huh. Y, por supuesto, el sistema también contempla, como hemos dicho, el delito de acusación por denuncia falsa para quien actúe de mala fe, que también hay que condenarlo, aunque sea en un contexto muy mínimo.
0: Qué situación tan terrible, si lo piensas, ¿no? Ya solamente el hecho de buscar o de recopilar indicios para presentar una... O sea, esto no debe ser un trago fácil para nadie,
2: no.
0: Meterse en este fregado, ¿no? Hemos hablado de recursos legales, de la orden de protección, pero hay un factor que muy a menudo es determinante, el entorno de la víctima, ¿no? Que muchas veces decimos, oye, el entorno de la víctima tiene que estar muy vigilante, ¿no? A lo que puede sucederle a esa persona. La familia, los amigos, los compañeros de trabajo, ¿qué importancia tiene su papel en todo ese proceso? Debe ser muy grande, ¿no?
1: Sí, pues el papel del entorno en ocasiones puede ser vital, y esto lo digo sin ningún dramatismo y sin exagerar, porque a veces desgraciadamente es así. Y su importancia radica, en mi opinión, en varios puntos clave. Lo primero es la detección. Pueden ser los primeros en notar cambios en el comportamiento de la víctima, como su aislamiento, su tristeza, excusas constantes para no quedar y para no salir de casa, marcas físicas que intenta ocultar y que engaña sobre su procedencia. Se le puede mostrar también un apoyo emocional, donde se le ofrezca un espacio seguro, sin juicios, donde la víctima pueda hablar y donde pueda romper su silencio, que entiendo que es el primer caso para que necesita a alguien que le escuche y sobre todo pues, que le crea.
0: Claro.
1: Y luego también sirve para reforzar su autoestima, porque como hemos dicho antes, la violencia psicológica machaca la autoestima de la víctima y el entorno puede ayudar a reconstruirla y a recordándole su valía, sus capacidades y que tiene mecanismos para salir de esa situación.
0: Y el entorno puede denunciar... que es una cosa muy importante, debe dar el paso de denunciar si tiene clarísimo que una mujer está siendo víctima de malos tratos.
2: Sí, claro, a veces dices, quiero ayudar, sí. Denuncio, pero si luego la víctima no denuncia a su agresor,
0: también.
2: ¿Qué pasa? A lo mejor la estás poniendo en una situación de más peligro, ¿no?
1: Sí, pero la respuesta es clara, el entorno sí puede denunciar. De hecho, la violencia de género y la violencia doméstica son delitos públicos y esto significa que no es necesario que la denuncia la ponga la propia víctima. Cualquier persona que tenga conocimiento de un delito de este tipo tiene, ojo, no solo la facultad, sino en muchos casos el deber, la obligación de ponerlo en conocimiento de las autoridades. Uh-huh. Esto se conoce como la noticia del delito. Un familiar, un vecino que escucha gritos o golpes, un compañero de trabajo que ve marcas de lesiones, cualquiera puede acudir a los cuerpos y fuerzas de seguridad del Estado, al juzgado de guardia o a la fiscalía y contar lo que sabe y todo lo que está siendo testigo para que estos, a su vez, puedan realizar una investigación e encontrar los indicios que comentábamos antes.
0: Uh-huh. ¿Y pautas claras? ¿Cuáles podrían ser? Para no empeorar las cosas, ¿qué podemos hacer?
1: Pues...
2: Escuchar sin juzgar, decías,
1: sí,
2: por ejemplo, ¿no?
1: Exactamente, escuchar sin juzgar, que creo que lo más importante es no cuestionar el relato. Hay que entender que el proceso es muy complejo y que está lleno de miedo de la víctima, de dependencia emocional, incluso económico.
0: Claro, hay muchas mujeres que no denuncian a veces o que se aguantan porque no tienen dónde ir, no tienen un sitio donde meterse, ¿no?
1: Eso
0: claro.
1: Es. También se debería informar y no presionar a esta víctima. Podemos facilitar la información de manera discreta, decirle que existe ese teléfono 016, que es gratuito, que no deja marca en la factura y por tanto no es rastreable, uh-huh. Que puede acudir a los servicios sociales, se le puede ofrecer un apoyo práctico para, por ejemplo, decir, oye, ¿quieres que te acompañe al médico? ¿Quieres que te acompañe a hablar con algún abogado para ver de esta forma cómo lo podríamos tratar y sin presionar demasiado? Uh-huh. Y sobre todo también creo que es importante, no a no ser que la situación sea extremadamente grave, no enfrentarse directamente al agresor, porque enfrentarse directamente a él puede aumentar el riesgo incluso para la víctima.
0: Luego lo paga con ella. Claro.
1: Eso es. A no ser que la ayuda sea, como digo, extremadamente urgente, que en ese caso sí, pues hay que enfrentarse y llamar lo antes posible a los cuerpos y fuerzas de seguridad del Estado.
2: Bueno, y si la víctima no quiere colaborar, ¿se archiva el caso? Porque eso es lo que tenemos a lo mejor dudas también, que suele pasar.
1: No necesariamente. De cuando las autoridades reciben esta noticia del delito, tienen la obligación de iniciar una investigación de oficio. incluso aunque la denuncia no venga de la propia denunciante. Vale. Evidentemente el testimonio de esta víctima es una prueba muy importante, eso, pero no es la única. La investigación puede continuar con otras pruebas, como el testimonio de la persona que ha denunciado, ajena a la víctima, testimonio de otros vecinos o familiares del entorno, partes de lesiones si los hubiera, informes psicológicos o de los servicios sociales, etcétera.
0: Mira, tenemos una llamada de un oyente, que Francisco, que nos llama desde Ferrol. Hola, Francisco, buenas tardes.
3: Hola, buenas tardes. Bueno, a ver, estoy indignado lo que estoy escuchando. Yo presenté, de hecho, una denuncia en la comisaría de Ferrol por una agresión a una muchacha que llamé al 112 y la policía no llegó a tiempo. Uh-huh. Y lo que me decía la gente en cuestión es que no servía de nada que presentase la denuncia. Cuando me impongo un poco de la mejor manera, uh-huh, al final consigo que me recojan la denuncia. El juzgado de violencia de género número 2 de Ferrol, tanto a los testigos como a mí, nos ha paseado por el juzgado. La víctima está localizada, no tiene expediente de protección y hay perfiles, cuando es un perfil de riesgo de una chica con duda de adicción, como en este caso, uh-huh, pues al final es que hay una inacción. Y esto fue en la comisaría de Ferrol Narón y el juzgado número 2 de violencia de género. Tengo tanto la denuncia como el procedimiento, con testigos. Y esta muchacha, vuelvo a repetir, con problemas de drogadicción, cuando me la he encontrado y le he preguntado, estaba dispuesta a declarar, está súper localizable y dentro de la lista de Biogen de Policía Municipal, también de Ferrol, uh-huh, y nadie hace nada por ella.
0: Pues sí que es indignante.
3: Es más,
0: sí,
3: hay denuncia, ¿eh?
2: No me extraña que estés indignado.
0: Es absolutamente indignante. Además, ya hemos conocido casos como el que estás relatando que han terminado de la peor manera posible.
3: Es que lo tengo documentado con denuncias. Voy a decir una barbaridad y la voy a decir en antena. La conversación de audio con la Policía Nacional la grabé porque tengo un interés legítimo y no tengo dolo en el procedimiento. Los disparates que llega a decirme el coordinador de servicio y de la forma que me tengo que poner con él es incomprensible. Y el juzgado de violencia de género nos mareó a un testigo y a mí para que fuéramos como dos o tres veces, porque incluso había una huelga de secretarios judiciales y se suspendió porque la secretaria judicial del número 2 estaba de huelga. El juzgado de violencia de género, que en 2010 creo que tuvo 3 muertes en lo que es Carol Narón, ¿no? Pues un disparate. Vuelvo
0: pues
3: a decir,
0: sí,
3: lo tengo documentado.
0: Es un,
3: ¿no?,
0: disparate, y es terrible que sucedan cosas así. Recientemente vimos un juez de un juzgado precisamente de violencia de género con una actitud machista y de desprecio hacia las mujeres. Que
2: no, y que estas cosas hay que denunciarlas porque no sé si serán, quiero pensar que son minoritarias
0: puntuales, ¿no?
2: Pero
0: sí,
2: precisamente hay que denunciarlas. Así que para eso está la radio pública, para hacerlo. Pues muchas gracias a esta llamada.
0: Gracias,
2: verdad,
0: Francisco,
2: gracias.
0: Y sigue denunciando, sigue luchando porque te...
1: Pues gracias, Francisco. Yo te recomendaría también poner esos hechos en conocimiento con los datos, que parece que lo tienes bastante bien documentado, ante el defensor del pueblo, pues para ver que investiguen qué ha fallado en el sistema.
0: Gracias, Francisco, gracias, Mario. Se nos hemos quedado sin tiempo, pero...
2: Un temazo. Yo creo que hemos ayudado a mucha gente hoy, fíjate.
0: Sí, seguramente.
1: Ojalá que sí.
0: Gracias,
2: Mario. Hasta la semana que viene. Chao.
1: Chao.

0: Las 6, las 5 en Canarias.
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0: El juez Calama cree que el entorno de José Luis Rodríguez Zapatero ya sabía que Plus Ultra iba a recibir la ayuda pública antes de que se aprobara el rescate. En el auto del magistrado de la Audiencia Nacional que ha imputado al expresidente del gobierno son 85 páginas que aún seguimos leyendo. Gema Alfaro.
2: Sí, en el auto se habla de la intervención directa de Zapatero en operaciones internacionales de alto valor económico, como las relativas al petróleo, oro, compraventa de acciones o divisas. Se desgrana cómo funcionaba esa estructura, liderada por Zapatero desde su despacho de la calle Ferraz, con colaboradores cercanos, como su lugarteniente, llega a llamarle la UDEF, su amigo Julio Martínez Martínez. A Martínez le llegan a llamar también el lacayo, pero es que se referían al grupo en sí como boutique financiero o incluso grupo Zapatero. El auto desgrana cómo hay rasgos comunes en a la red, documentación y contratos ficticios, se coordinaban constantemente por mail, canalizaban fondos a través de sociedades en actividad o usaban testaferros. Hay datos de cómo se establece un contrato una vez concedido el rescate a Plus Ultra, por el que la empresa de Martínez recibiría el 1% del montante, y pocos días después hay una reunión en la que está presente Zapatero, en la que se acuerda crear una sociedad en Dubái. Y después aparecen algunas cosas comunes a todas las causas de corrupción que ya hemos visto. Se obvia que Julio Martínez estaba en la zona de autoridades de Barajas. Cuando confirman que hay contactos con las EPI desde Plus Ultra, se dice, si aseguran, les damos el doble cuando caiga el dinero. Cobran si se mueven. Se habla del pan a Zapatero y expresiones referidas al sexo. ¿Tú crees que podamos pedir ayuda a ZP? Como dice un amigo, vamos a follar aunque tengamos que pagar un poquitín.
0: Vladimir Putin ya está en Pekín para reunirse con Xi Jinping. El presidente ruso viaja hasta allí para verse con su homólogo de China. Seguramente hablen de la guerra en Ucrania, cada día más mortífera según la ONU. Mónica Cartes.
3: Rusia ha retomado con dureza los ataques con drones y misiles contra la población civil e infraestructuras críticas ucranianas en las últimas semanas, justo después del alto el fuego de 3 días anunciado por Estados Unidos. La semana pasada Ucrania vivió uno de los bombardeos aéreos más importantes en 4 años de conflicto, con más de 1.500 drones y docenas de misiles. Aunque abril se consolida como el mes más mortífero en casi un año, con 238 civiles asesinados y 1.404 heridos. Kiev se defiende gracias a la ayuda de sus aliados y hoy ha tenido que disculparse con ellos después de que aviones de combate rumanos de la OTAN hayan derribado un dron ucraniano extraviado en el espacio aéreo de Estonia.
0: El IBEX termina la sesión en rojo, cede medio punto porcentual por el lastre de ACS, baja un 5,6% en bolsa, y Solaria, que retrocede un 6,4%. Esto a medida que los bonos estadounidenses siguen tensándose, lo que sumado a la guerra en Irán lastra a Wall Street. En cuanto al petróleo Brent, el de referencia en Europa, se mantiene por encima de los $110 por barril. Lo estamos contando, Carlos Alcaraz no estará en Wimbledon. Rubén Ortega.
4: ¿Qué tal? Muy buenas tardes. Así es, lo ha anunciado esta tarde en sus redes sociales. No está todavía recuperado de su lesión de muñeca y se va a perder toda la temporada de hierba. No estará en Queens, donde se impuso el año pasado, tampoco en Wimbledon, donde encadenaba 3 finales consecutivas con los títulos de 2023 y 2024. Esto se suma a la ya sabida baja de Roland Garros, donde no va a poder participar en los próximos días y donde ejercía de vigente campeón. Pese a ello, Carlos Alcaraz ha querido dejar claro que su recuperación va por buen camino. Si todo sigue su curso, estaría de regreso para la gira de cemento con el US Open como objetivo.
0: 6:04, 5:04 en Canarias. 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
5: En Madrid, jornada muy complicada para la movilidad en metro a causa de una fuga de gas en la estación de ventas. En este momento la circulación se ha restablecido en la línea 6 sin parada en Manuel Becerra y en la línea 5 sin parada en ventas. Sigue interrumpida en los trenes de la línea 2 entre las estaciones de Alsacia y Goya en ambos sentidos. La diputada y portavoz de Transportes de Más Madrid en la Asamblea, María Zin, culpa a la mala gestión de la comunidad.
6: Ha sido una gestión desastrosa por parte de la comunidad de Madrid de esta incidencia. Pero esto no es aislado. Llevamos meses con los techos de carpetana cayéndose, cerrándose la línea 3 en el centro porque las vías inundaban, un descarrilamiento en la línea 4, una rotura de vías la semana pasada.
5: Faltan 17 días para que el Papa llegue a España y los organizadores de la visita han presentado la campaña publicitaria que la anunciará. Consiste en dos anuncios que se difundirán en redes sociales y medios de comunicación y que tienen como objetivo erradicar diferencias. Además, se han presentado las camisetas con las que se identificará a los voluntarios y al equipo asistente a los actos. Y se ha avanzado que existirá un servicio de escucha para jóvenes y espacios reservados para personas con discapacidad. Las inscripciones aumentan, explica Rafael Rubio, coordinador de Comunicación Nacional de la visita.
7: Hay 250.000 personas inscritas ya para la Santa Misa que se celebrará en la Plaza de Cibeles. Unas 160.000 son datos cambiantes, pero más o menos actualizados, o sea, actualizados a esta mañana. 160.000 inscritos en la vigilia del sábado por la tarde.
5: Es todo. 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

0: 6:06 de la tarde, una horita menos en las Islas Canarias, y ha llegado el momento más esperado por nuestros oyentes, el momento del concurso de Ramón Aranguena. Y hoy martes toca anuncios de la tele. Ramón, muy buenas tardes.
1: Hola, ¿qué tal? Buenas tardes, ¿cómo estáis?
2: Oye, siempre decimos cuál es nuestro concurso favorito, Miguel, pero nunca le hemos preguntado a Ramón Aranguena. Ya ha llegado el día de saber cuál es su concurso favorito de sus propios concursos.
0: El pueblo.
3: Venga, date publicidad,
1: aprovecha.
3: El pueblo
1: aprovecha. Me gusta mucho, la verdad, porque lleva mucho tiempo y hay gente por la calle que me para y me dice, tú eres el de los pueblos. Y digo, ¿qué pueblos? Dice, el del concurso de los pueblos.
2: Sí,
1: y digo,
2: sí. Y eso es bonito,
1: y eso,
2: ¿no?
1: Eso es chulo, lo que te paren y te digan eso. Lo tiene un ascensor.
2: Sí.
1: En el metro me dice alguien, tú eres el de los pueblos.
2: Oye, te lo dijo también uno de un autobús el otro
1: también
2: día, ¿te
1: autobús,
2: acuerdas?
1: El dijiste, conductor, ¿sí? Bueno, ¿ah? Eso dijo que nos oía todas las tardes, que bueno, estaba enganchadísimo y que le sorprendía verme tan pronto y tal. Digo,
3: has pasado de ser el de la agria polémica con Iñaki Gabilondo.
1: Algo más normal que es de...
3: Pero me encanta porque, además, tú eres una persona que hace los guiones sin ChatGPT. Ole.
2: No, y te digo más, es una persona que utiliza transporte público, como acaba de dejar muestra claramente. Pero viene aquí todos los días en transporte público.
3: Eso porque es un tacaño.
2: Y por eso la gente le saluda, o sea, es el rey del transporte público.
1: No, yo achatarré mi coche porque estaba muy harto ya.
2: Sí, a ver, sí, yo te digo una cosa, tal, si viviera en Madrid capital, que claro, no es el caso, si viviera en Madrid capital, te aseguro que no tendría coche, pero como vivo en las afueras, igual claro, que David, estamos esclavizados.
0: Es
2: ahí.
0: Que para mí el coche es como el caballo en el oeste, no puedo vivir sin mi caballo, no imagino la vida sin mi caballo al lado.
1: Te creo.
2: En fin, bueno, en y tú fin. Miguel, ¿qué tienes? Patinete.
3: Sí, tengo pinta, ¿no? Es un hipster de estos aburridos de Radio 3.
2: Bueno, pues vamos allá, pero hay que dar el teléfono, señoras, señores.
3: Eso es
2: Miguel.
3: Lo que yo
2: venga.
3: Vengo aquí para eso, es mi causa
1: solo
3: vital.
1: Solo para eso.
3: Es mi causa vital. De hecho, voy a decir y me voy.
2: Venga. 900. No. De eso nada, te agarro la silla.
3: 900-137-137.
2: A ver, ya que lo dices, lo repetimos.
3: Sí, claro. 900-137-137.
2: Fíjate que vos,
0: repetido también es gratis.
2: Sí,
0: así que
2: es
0: llamen, ya están llamando. Vamos a dar paso a nuestro primer oyente, que es Juan, de Cuenca. Hola, Juan.
2: Hola, Juan, ¿cómo estás?
4: Bien, Marta.
2: A tope de power, ¿no?
4: A tope de power por la marcha.
2: Venga, pues vamos a concursar. Suerte.
1: A ver, vamos al año 1990, un anuncio de ese año. Se ve a una abuela dando de comer algo a un jugador de baloncesto. Lo pusimos la semana pasada, ¿recordáis? A un jugador de baloncesto. Luego hay un marido que está dando lo mismo a una judoka. Y una mujer también a un nadador. Y lo escuchamos.
5: La afición ya está apoyando a nuestros atletas para el 92.
6: Para que metas muchas canastas.
7: Para que los tumbes a todos.
6: Para que ganes muchas medallas.
8: Para que nadie te gane.
9: Para que consigas un oro. Y tú también.
1: A ver, para que... Verás qué fuerte te pones, podríamos decir también, si quieres.
2: A ver, ¿te acuerdas que había uno que era el primo de...? Ese no es.
0: No.
2: Ese no es.
1: Esto es con una cuchara, cuando se lo está dando.
2: Sí, algo con una cuchara. Sí.
3: El anuncio parece Leyendas de Pasión, pero no es.
0: La música se parece a la banda sonora de Único Testigo, no sé si la habéis visto.
2: Hombre, sí, qué peliculón.
3: Los Amish.
2: Bueno, sí. Tenemos que decir hoy a los oyentes que sabemos las respuestas, así que las pistas que damos son buenas.
0: Es verdad.
2: Eso es verdad.
0: Es verdad.
2: Que Juan,
1: si no,
2: ¿cómo
1: no
2: lo ves?
1: Loco soy.
4: ¿Algún postre lácteos?
2: Sí, sí, sí, sí.
1: Más bien, más bien.
2: Una marca muy famosa. Muy, pero que muy.
1: Muy lácteo.
2: Dale.
4: Danone.
0: Toma.
1: Muy bien, lo escuchamos.
7: Yogur Danone. La mejor afición.
6: Para que aprendas.
1: Está basado en ese que era de unos niños que daban a sus padres de tomar yogur y
0: verdad,
1: tal,
0: ¿te
1: acuerdas?
0: Bueno,
1: no,
0: sí,
1: era
0: sí.
1: Muy bueno, debía ser de 3 o 4 años anterior y eso, aprende de tus hijos, decía el anuncio.
3: Me estoy acordando un chiste que si lo cuento.
1: Venga, cuéntalo.
3: Es
0: de abogados.
2: Oye, no. Como sea de gladiadores como ayer, como sea de gladiadores, si no me entere.
3: Eso es irrepetible.
2: Venga, a ver.
3: Oye, tráeme un postre, Danone, de la nevera.
0: Es muy bueno,
2: es bueno,
0: me encanta,
2: bueno.
0: Danone de la nevera.
1: Ese era del colegio, chaval.
3: Total. ¿Y qué te crees? Aquí estamos hablando de anuncios de los 90.
2: Ese es vintage. Es bueno, vintage, Juan, total. Llevas una, ¿vale? Que no nos hemos olvidado de ti.
3: Se ha muerto después de mi chiste.
0: Juan se ha dormido.
2: Juan de Cuenca, hola.
3: Juan.
2: ¿Estás?
4: Hola.
2: Llevas una...
0: Creíamos que habías dimitido.
2: Uf, o que se había ido a por un yogur, vete todos a ver. Venga, vamos a por otra.
1: Bueno, a ver, año 1999. Dos mujeres están en la peluquería con sus rulos bajo los secadores, las manos extendidas secándose las uñas, y hablan de que otra amiga solo cuece la pasta.
10: Ayer comí en casa de Eugenia.
11: ¿Y qué tal?
10: Fatal. Hizo pasta.
11: ¿Y sabes que todavía cuece?
10: No me digas, no enriquece.
11: Nada.
10: Qué antigua. Ella que presume tanto.
12: ¿Cueces o enriqueces? Ah, siempre fácil, que hagas pasta, recuérdalo. Con agua solo cueces.
0: Está a ver, fácil,
2: cueces o enriqueces,
1: aquí,
2: eso es.
1: La marca, tienes que decir.
0: La marca del dadito mágico.
2: Del chuchus.
4: ¿Algo con un ave?
2: Sí.
4: Avecren.
0: Toma.
12: Un avecren enriqueces.
10: Es que no enriquecen ni los sofritos.
11: ¿Qué me dices? Lo que oyes.
1: Que no enriquecen los sofritos.
2: Es verdad.
1: Ahora, oye, lo de echar estas cosas a la pasta, un italiano te mata. Vamos.
0: Te mata.
1: Sí. Te mata, sí, no. Sí, claro. ¿Eh? Ya lo digo yo, que enriquecer la pasta...
2: Como echar nata a la carbonara. Como echar nata a la carbonara en vez de un huevo.
1: La pasta se cuece con agua y se acabó en Italia.
3: O sea, que el chorro de aceite para un efecto
1: placebo. Hay gente que lo echa, pero eso estará flotando arriba, a los lados.
2: Y al dente.
3: Hizo una reflexión sobre eso David Muñoz.
1: Puede ser, sí, también lo vi. Es cierto. Pero vamos, enriquecer la pasta no. Si no, ya vendría enriquecida con 40 cereales.
3: Y ahora, con lo caro que está el aceite, como para echar un chorrito.
2: Bueno, pues llevas dos, Juan. Fenomenal, estás a una.

0: concurso. Sí.
1: Está bien. Pero está bien eso, ¿eh?
2: Parece,
1: está bien,
2: parece está gallego bien. En vez de Cuenca, ¿no? Parece como que pregunta a ver, Juan, pillín.
0: Pues lo has hecho, Juan.
2: Pero lo has bordado.
3: Esto es el anuncio preferido de los funcionarios.
4: Muy agradecido.
2: Muy agradecido.
0: A ti, Juan,
2: oye, que te mandamos un libro. Tenemos, mira, nos ha mandado un artistazo que estuvo por aquí, que es más majo que las pesetas, nos ha mandado algo de merchandising de su disco, que de también todo. Es muy bonito. Tenemos unas bolsas de tela, unas gorras, o sea, tenemos cositas para vosotros también. Ahora te lo cuentan nuestras compis de producción y eliges, ¿vale?
4: De acuerdo, Marta, un saludo y muchas gracias.
2: Un abrazo, hasta luego,
0: Juan.
2: Chao.
0: Vamos a saludar a Sara, que nos llama desde Barcelona. Hola, Sara.
5: Hola, ¿qué tal?
0: ¿Qué tal?
5: Muy bien.
3: ¿Vas en ruta?
5: Estoy en ruta, camino a casa.
3: Muy bien.
0: Bien, eso...
5: Y como Juan ha acertado tantas, no sé si voy a llegar a casa.
2: Sí,
5: voy a perder la
2: sí. Ya verás como si...
0: Esta es una buena tarde, verás. Esta es una tarde, huele a buena tarde. Aquí hay...
5: Es que lo mismo pierdo la cobertura cuando llega al parque.
0: ¡No, Dios, no! Venga.
3: A ver. Vamos al año 2001. Se ve a un chico con rastas.
0: A Miguel con rastas.
3: Un discípulo de Marley que dice esto.
6: Este es un mensaje para mis colegas. Colegas, hacerme un hueco, que mis padres me han echado de casa y necesito un espacio donde pintar y donde poder vivir.
3: Hasta ahí.
5: Hostia.
3: Ese es todo el anuncio completo.
7: Y no soy yo el que lo hace.
3: Se cambia de casa, se va a otro sitio.
0: Pero vamos, es de cajón, ¿eh? De cajón. O sea, es de apretar tornillos. Es de...
2: Es de lo que seguramente en casa tengas más de uno.
0: Ya te digo.
2: Casi todos los que tenemos
3: ya
2: casa
3: pistas,
2: tenemos.
3: No.
2: De todo.
0: Toma.
2: Lo ha dicho.
3: Muy bien, es IKEA, efectivamente.
7: IKEA. Mira, antes hemos hablado de IKEA.
3: Sí, hay dos anuncios. Uno es este que está diciendo, bueno, quiero que me hagáis hueco y pues, llevo mis cosas de pintura y tal. Y otro que es unos padres diciendo, nuestra hija se independiza ya, se va a marchar de una puñetera vez.
2: Pero lo de República Independiente de mi casa, eso fue fantástico ese anuncio.
0: Que no es lo que era, hay que decirlo. IKEA ya no es lo que era. Antes era una tienda así como para gente con rastas, que ibas allí y te comprabas tres mueblecillos baratos y ahora se ha puesto de moda, todo el mundo tiene IKEA.
2: Sí, pero también tengo una cosa. Yo es de los pocos comercios que visito y que salgo diciendo, joder, todavía encuentro gangas.
0: Pero
2: o sea,
0: sales.
2: Todavía hecho yo.
0: ¿Consigues salir?
2: Sí, si no me
0: yo
2: pierdo.
0: Una vez me fui a IKEA y me tiré tres días hasta que encontré la salida. Es...
3: Pero una vez que amueblas tu casa ya no tienes que volver.
2: Por eso hace que no voy desde 2020, la última vez que amueblo una casa en 2020.
7: Y hay gente que va, es profeso a comer sus albóndigas.
0: Sí, es verdad que
2: bueno,
0: son muy
2: sabes,
0: buenas. Bueno,
2: sí. Sabes que también venden toallas, ¿no? O sea, también, de veces que no solo amueblar, o sea, de vez en cuando o necesitas
0: todo.
2: Un jarrón, una lamparita o
0: y
2: tal.
0: Y peluches y de todo.
2: Y barato, barato.
3: Voy hasta Lisboa.
0: Está
3: toallas.
0: Muy bien.
2: Todavía, qué antiguo.
0: Oye, no olvidemos que tenemos a Sara de ruta y
2: vale, Sara, perdona, volvemos contigo. Que te tengo
5: venga.
2: Que decir que tenemos camisetas, libros, unas bolsas de tela súper bonitas que te encantarían, unas gorras, o sea que te las juegas, ¿eh? Venga, por otro.
3: A ver. Año 2023, un anuncio bastante reciente también. Se ve a Antonio Resines que está en una tienda de guitarras y no nos quiere vender guitarras, sino otra cosa. ¿Qué es? A ver.
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2: qué
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5: Muy bien.
0: Es un anuncio que solo Resines puede hacer.
2: Oye, ¿qué os parece?
0: Mira que le queda
2: anuncio.
0: Redondo.
2: Oye, a mí me parece genial la campaña.
3: Lo que son me hace
0: geniales,
3: mucha gracia es que uno en internet decía, ¿y si quitamos a Resines? ¿Cuánto más barato es?
2: Esa es buena también.
7: El Bruce Willis español, por cierto.
2: Exacto. Sí. Bueno, Sara, llevas dos. Estás cerca de tu premio. Te queda una.
5: A ver,
2: vamos.
5: A ver.
3: Año 2005. El anuncio yo creo que es dificilillo. Una pareja sobre un sofá cuentan que tienen gustos muy diferentes. Escucha.
9: Me gusta el cine iraní en versión original.
10: Me gustan las películas de amor americanas.
9: Me gusta la música clásica.
10: Me gusta la música de discoteca.
9: Caer rendido en la cama.
10: Leer antes de dormir.
9: Tortilla de patata.
10: Sushi.
9: Me gusta improvisar.
10: Me gustan los planes perfectos.
9: Dulce.
10: Salado.
9: Mar.
10: Montaña.
9: Me gusta ella.
10: Me gusta él.
9: A veces los extremos se tocan.
0: Este es muy difícil.
3: Muy difícil.
2: Venga, pues pista, Miguel.
0: Te voy a dar una pista yo.
2: David,
0: es algo, una cosa en la que la gente invierte, mete pasta ahí, a ver.
2: Tú puedes invertir en cosas buenas, con riesgo y en otras que no tienen riesgo. Esta es de las que no tiene riesgo.
3: Por ahora.
2: Bueno, depende del lugar que elijas, claro, depende. Pero en general suele ser una inversión segura.
3: Y hay un cantante que lleva el nombre.

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0: La pista definitiva te la darán buena, con lo que no nos sentimos culpables.
1: No, porque no pasa nada. Es que luego no nos habla, ¿sabes? No, no, esto
0: luego
1: es así.
0: Se tira la semana sin mirarnos a la cara.
1: Es verdad, nos mira como diciendo capullo.
5: Llegó los jueves destrozado a casa.
1: Es verdad, porque...
2: Genial, genial.
1: Bueno, pues enhorabuena. Ahora eliges tu regalo, te atienden nuestros compis de producción, ¿vale? No cuelgues.
2: ¿Qué me recomiendas, la bolsita?
1: Pues te digo una cosa, la bolsa negra es monísima porque viene con una, como un dibujo tipo japonés con fondo azul, que es una pasada, y te podemos mandar a lo mejor, por ser tú, bolsa y gorra. Fíjate lo que te digo.
0: Sí, fíjate. Y el japonés,
1: a conjunto,
0: y el japonés
1: te va a
0: encantar. Que va dentro de la bolsa, que te hace unas delicatessen.
1: Además, es que son nuevos. En cuanto se nos agote, que tenemos dos o tres fuera. Así que aprovecha, ¿vale?
2: Ah, pues perfectísimo.
1: Venga.
2: Muchísimas gracias.
1: A un besito, ti. Chao.
2: Un besito.
5: Chao.
0: Saludamos a Gustavo de Madrid. Hola, Gustavo.
6: ¡Epa!
5: Hola, ¿qué tal?
1: ¡Epa!
0: ¡Epa!
5: ¡Wow!
6: Vuestro técnico de la madera favorito, que hace mucho
0: tiempo. ¡Ah, hombre! ¿Cómo va la madera? ¿Bien?
6: No va mal, no va mal. Resistiendo.
0: Más madera, Gustavo.
6: Más madera, que es la guerra. Bueno,
0: vamos.
6: No, vale.
5: A ver.
6: No es la guerra.
5: Gustavo, cuéntame, vamos al año 1974. A lo mejor no habías ni nacido, ¿no?
6: Efectivamente.
5: Bien, no pasa nada. Se ve a Johan Cruyff, que estaba justo recientemente fichado por el Barça. Se le ve a Johan Cruyff jugando al fútbol y pasa esto.
7: Para unos, el deporte es afición. Para Cruyff, es una profesión. Como afición, a Johan Cruyff le gusta pintar y le gusta hacerlo bien.
8: Por eso uso pintura.
1: Hay pinturas, le gusta pintar pinturas.
0: Es un anuncio muy famoso y una marca muy famosa.
1: Muy famosa.
0: Mucho.
6: Es como de dioses egipcios.
5: No, es más bien como una editorial.
6: Sí. Ah, entonces Bruguer.
1: Yo te iba a decir como hamburguesa, como hamburguesa, parecido.
0: Hoy está Ramón Aranguena que lo tira.
1: Oye, Ramón, está muy blando hoy, ¿qué
5: sí,
1: te pasa?
5: Me voy a callar.
1: Bueno, llevas una.
5: ¿Hemos oído resultados? Sí, ¿no?
0: Sí.
1: Sí.
6: Ramón, que no te callen.
7: Premio a la calidad.
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5: Esta es su marca.
1: Fíjate, pues ahí estaba, Johan Cruyff.
5: Venga, no voy a decir nada más, que me van a matar aquí en producción.
6: Que no te calle nadie.
1: Eso, llevas una, te quedan dos, suerte.
5: A ver, está pues tiene dos añitos el anuncio. 2023. Aparecen unos paisajes espectaculares, primaverales, con muy poca gente, todos haciendo piragüismo, montando a caballo, en bicicleta, etcétera. Y se oye esto.
9: Los atascos, las caras de sueño en el metro, las reuniones interminables. Los allí remamos todos juntos. No esperes al próximo verano para volver a respirar. Hay un lugar a menos de una hora que te espera todo el año, donde por ley el turismo protege al medio ambiente y a los trabajadores. Un lugar donde sentir que puedes conectar contigo, con todos.
0: Bueno, vaya anuncio lleno de falacias. Mamma mía.
6: Ostras, me lo habéis puesto muy complicado.
0: No, no te creas, no es tan complicado.
1: Es un lugar.
0: Menos de una hora.
6: Es un lugar, ya, sí, entiendo.
0: En avión, claro, también se dice.
1: Es un lugar.
0: Nadando tardas más.
1: Que puede ser como un paraíso, así, como un sitio que mola mucho.
0: Podría ser si no hubiera una invasión turística salvaje.
1: Ala, ¿y en qué hablan? Guten Morgen.
6: ¿Cómo? ¿Es un lugar español?
0: Sí.
1: Pero vamos a ver, no te podemos decir más. ¿Qué más quieres que te digamos?
6: Que está fuera de la península, que es una ínsula, que serán las Baleares, por ejemplo.
0: Sí, por ejemplo.
1: Pues por ejemplo.
9: De las Islas Baleares.
1: Os estáis dando cuenta de que ahora los oyentes hacen la táctica de Juan, todos, ¿no?
0: Es verdad, Juan.
1: Eso se llama la táctica del aguilucho.
0: Juan ha marcado tendencia.
5: Hemos sido engañados.
10: Yo estoy deseando cantar la canción de Mallorca para hacer unos minutos musicales. Será maravilloso, ¿no? Sí. La sabéis. Sí, que
0: viajar hasta Mallorca.
6: Viajar hasta Mallorca.
1: Esa buenísima, esa buenísima.
10: Otro día.
1: Pues te queda una, suerte,
5: te queda
1: venga,
5: una.
1: Va.
5: Sin pistas.
10: Venga, vamos.
1: Sin pistas, David.
5: 1997,
1: por favor.
5: Se ve a un bebé saliendo de la bañera.
11: Eres tan suave, tan fresco, tan natural. Colonia.
0: Así soy yo, suave, fresco y natural.
1: Y además,
0: porque la uso, además.
1: Exacto, pero se ha hecho la palabra ya, Miguel.
6: Yo también, Nenuco.
1: Nenuco.
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10: Y en los teclados está José María Cano, ahí viene, ¿eh? Con Nacho Cano.
0: No, no, fijaros está, en la está, música. Está con Malinche ahora, creo.
1: Hay que decir...
10: No, pero dejó Mecano y hizo su anuncio, estoy seguro. Ah.
1: Pero, ¿qué te voy a decir? Que yo he visto el concurso, lo estoy viendo hoy como muy fácil, ¿eh?
0: ¡Qué fácil!
5: Vale, pues el próximo día nos pongo la solución.
0: ¿Qué dices?
5: Se acabó, ala.
6: Es fácil para vosotros que lo tenéis delante.
0: Exactamente.
1: Pero vamos a ver, si termina el anuncio diciendo Colonia y sale un bebé, vamos a ver.
0: No está
6: podría,
0: siendo fácil.
6: Pero podría ser de nenés.
1: Podría ser un chupete también.
0: Claro,
1: ¿no?
0: Sí, de nenés.
6: No
0: claro.
6: Me hagas hacer publicidad.
1: Eso. Bueno, que has ganado.
0: Muy listos, ese es el tema. Y,
6: muchas gracias.
0: Y vamos de pleno hoy, así que no cuelgues, Gustavo.
1: Tú puedes elegir, gracias. Gustavo, lo que quieras. Tenemos gorra, muy bonita, una gorra, o la camiseta de las tardes, que creo que no la tienes, o algún libro, ¿vale?
10: Por cierto, Gustavo, ¿sabes que Marta va a editar un libro este viernes?
1: Ah, sí, se publica mi nuevo libro, pero ese no lo tengo aquí. La ciudad de los girasoles.
6: La semana que viene llamo. Tengo el de David de las poesías, que es una bestiana.
1: ¿A que sí? ¿A que es muy chulo?
0: El de Marta se llama La amapola de las ciudades.
1: La ciudad de los girasoles. Joder, pero os tengo que decir que traeré un día uno para el pueblo, pero no me deja la editorial regalar, o sea, todavía, porque acaba de salir, no puedo estar regalando los libros actuales.
0: En porciones.
1: Si no, no se venden. Hay que vender libros, porque ahora mucho esfuerzo. Claro, eso
6: es. A pagar.
1: Bueno, que no cuelgues. Un beso, chao.
6: Un equipazo, chicos. Gracias.
0: Gracias a ti. A ver, José Luis de Sabadell, alégranos la tarde.
3: Eso espero, que me lo alegréis vosotros a mí. Que
1: venga, pues...
3: Al final voy a pagar yo el pato roto esta tarde.
1: Estamos dando, mira, oyente que llama, prácticamente gana.
0: Sí, puedes
1: dejarnos mal, que seguramente seas nuestro último o penúltimo oyente.
10: Aprovecha,
1: así que venga, suerte,
10: que
1: ¿vale?
10: Ramón hoy está muy
1: hoy está
10: espléndido.
1: Generoso.
3: Miedo tengo.
1: De que no, ya verás que no, venga.
5: No voy a decir nada. Ni el anuncio lo voy a anunciar. 2023, escucha.
12: A los que lo hacéis por pasarlo bien, por echar el rato o porque os pille de paso.
13: Bien jugado.
12: A los que lo hacéis por probar o porque es viernes. A todos los que jugáis.
0: No, este es facilísimo.
6: A todos 11, los ¿no? que
1: jugáis. Claro, sí, claro. Muy bien.
12: A todos los que jugáis a la 11, bien jugado. Porque hacéis que las personas con discapacidad sean capaces de todo. Bien jugado.
1: Ya verás lo que viene. Lo que viene es una... Esto sí que es vintage. Esto sí que es retro, pero mala. Mira, Miguel, tú no habías nacido.
5: No habías nacido ninguno, yo creo. Aquí.
10: Sí,
1: David, sí.
0: Yo la he usado, o sea que...
1: Pero David todavía
0: venga,
1: nacido.
0: Venga, suelta el anuncio.
5: La bicicleta usado. Anuncio años 60. Le preguntan a una chica que va en bicicleta.
1: No será bicicleta sin sillín.
14: ¿Cómo crees tú que ha de ser una colonia de hombre?
15: Pues enérgica, varonil.
14: ¿Por qué?
15: Porque a nosotras los hombres nos gustan así.
1: A ver, años 60, año colonia 60. De hombre varonil.
0: La colonia del macho ibérico.
1: Esa la usaba mi abuelo, te tengo que decir.
3: ¿Brume?
1: No, espérate, no has dicho nada.
10: Es muy viejo,
1: no has dicho nada.
0: Es la más famosa de entre todas las colonias. La usa Chuck Norris, Santiago Abascal, Donald Trump.
1: O sea, ya tengo mi abuelo la usaba.
0: Yo la usé,
1: y la verdad
0: yo
1: es que entrabas en un sitio y era como, Dios mío, bofetada.
3: Yo es que soy muy joven, la única que me suena así muy lejana la de Buscando a Jack, una que era...
1: No, más lejana todavía. Más todavía.
0: Escrita al fondo del pozo.
1: A ver, los que la usaban no eran hombres, eran varones.
0: Eran...
3: Barón Dandy.
0: ¡Ay!
14: Colonia Barón Dandy. La colonia que usan los hombres.
0: Los hombres.
3: Pero eso es en el fondo del pozo del todo.
0: Pero todo.
10: Hombre,
0: o sea, antes no existía la colonia.
10: La caverna.
0: No te digo, antes se aromatizaban con las vísceras. Después de matar a los búfalos se las untaban por el cuerpo.
3: Soy excesivamente joven para ese tipo de anuncios.
1: Oye, pues creo que la siguen vendiendo, ¿eh?
0: Sí,
1: verdad.
0: Escucha,
10: en garrafas.
1: Mira, tienes que ir esta tarde, cuando termine el programa, a alguna gran superficie o tienda tal, y la huele. Ya verás, te va a marcar ahí como para hasta el viernes.
5: Y le pides una mirinda.
0: Lo bueno es que te dura mucho. Te echas un chorrito y te dura 3 meses.
1: Exacto.
3: Y no voy a poder ir a trabajar, ¿no?
1: Exacto. Llevas 2, ¿vale?
3: Vale.
5: Venga, vamos al año 2003, que ya habías nacido.
3: Sí.
5: Un hombre sentado en cuclillas habla de los problemas de sus clientes con el Dalai Lama.
16: Pues ellos más o menos se levantarán hacia las 10, después de haber descansado, si el gong, claro, no sonara a las 5 de la mañana. No es por nada, señor Lama. Es que suena, ¿eh? ¿No lo podrían sustituir por algo más...? Vaya, esta es... Uy, no. O No. ¿Cómo trabajan, eh? Bueno, señor Gran Lama, yo podría saber, ¿me podría reencarnar en una mujer? No por nada, ¿eh? Pero, ¿verdad que no? O...
0: Esto demuestra que o sea... Ramón Aranguena no tiene medida. O sea,
10: esto es
0: o
10: un cortometraje. Esto es un cortometraje.
0: Cortometraje difícil de averiguar.
5: Es buenísimo.
1: Sí, es muy bueno, pero...
5: ¿Me podrías transformar en mujer? No, es por nada, ¿eh? Tal.
1: Eres nuestro último oyente de la tarde. Estás, no es por meterte presión, pero a menos de un minuto de resolver... y de poder llevarte el superpremio del programa. Si no, una pena.
0: Dale una pista, Miguel. Dale
1: Miguel,
0: una buena
1: venga,
0: pista.
1: Tú eres bueno.
10: Es que me da igual. Me he quedado igual. Vamos.
1: Es algo de verano.
0: Es algo que vuela. Es algo que en fin.
1: A ver, está con el Dalai Lama. Ha tenido que ir allí.
3: Pues tiene que ser una compañera de aviones. Está
1: o no,
3: claro.
1: O sí o no.
0: Y es como el varón Dandy, la más española de todas.
3: Pues eso es Iberia.
0: Toma ya.
1: Qué sufrimiento, de verdad.
4: O sea, vale. Viaje a Siberia. Todo lo que podemos hacer por tus vacaciones, lo hacemos.
3: Qué bueno.
1: Pero una cosa, yo no me ha quedado claro. ¿Es una compañía aérea o es una agencia de viajes?
0: Es una agencia de viajes, pero la pista que le he dado es buenísima.
1: Ya, pero él ha dicho Iberia.
0: No, pero aquí él ha dicho la respuesta.
1: A ver, Ramón.
0: Hemos hecho pleno.
1: A ver, yo creo que como es por la campana y además nos caes bien y además vas a cantarte algo.
3: Cantarlo vamos a dejar a él.
1: No, vale, vale. Bueno, mira, Miguel, le damos que sí, ¿no? Somos buenos, somos buenos.
0: Ha sido
1: buenos.
0: Una tarde especial en la que pleno, todos nuestros oyentes han ganado.
1: Pero ha habido un problema. Me acaban de notificar nuestras compañeras de producción que Sara, que quería la bolsa con la gorra, ha colgado y no hemos podido coger la dirección.
0: ¿Qué me
1: Sara
0: dices?
1: Llama. Sara llama.
0: Sara, llama. Esto es una campaña ya a nivel mundial. Yo, Sara, venga, llama.
5: Ahora llaman cuatro Saras.
3: Si queda alguna bolsa, yo también quiero la bolsa con
1: pues
3: Sara.
1: La bolsa está bonito. Se lo cuentas a nuestras compis, ¿vale? Tú no cuelgues.
0: Vale, va a decepcionar, ¿vale? Claro, verás.
3: Que tengáis una buena tarde.
1: Un besito, igual, igual. Chao.
0: Buena tarde, adiós. Buena tarde. Adiós. Bueno, Miguel Aranguena, habéis estado, Ramón Aranguena, habéis estado geniales, como siempre. Ha sido una maravilla, pero el concurso ha llegado.
1: Pero os falta un poquito de colonia, de perfume. Pero un poquito de intensidad
0: en el perfume.
1: Un poquito
0: de chispa, un poquito de
10: es como rollo, ha hecho muy bien, pero ya chispa. Podéis.
1: Pero ya, largo.
0: Hala, puerta.
5: Toma, con Dios.
0: Aire, Sara, llama.
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0: tardes, ya sabes que, saben que aquí nos encanta la música y nos gusta muchísimo estar al día de todas las novedades musicales, las mejores. Por eso cada martes recibimos a nuestra compañera Virginia Díaz de Radio 3 para que nos deleite con los temazos que nos trae siempre. Vir, ¿qué tal? ¿Cómo estás?
1: Pues como siempre, encantada de veros, como cada martes, y también de que la temperatura vaya subiendo, no os voy a engañar.
2: Oye, sí, nos vienen unos días de verano, yo no sé, oye, que vayan abriendo ya las piscinas o algo, como decían Amaral en su famosa canción, ¿no? Vienen días de verano, qué bonito.
1: Claro, qué bien así lo... Marta, por ejemplo, vamos a empezar con ellos, vamos a empezar con Juan y con Eva, con Amaral.

0: grabarán la voz y la guitarra de toda una generación incombustible. Qué buenos discos siguen haciendo, Virginia.
1: Y qué majos son, ¿no?
2: Y qué majos son.
1: Es que son majos.
2: Las dos
1: son
2: cosas, ¿eh?
1: Sí, sí, sí. Pues sí, son dueños de una discografía que ya forma parte de nuestra memoria colectiva. Esta canción se titula Hasta que la música se acabe y es toda una declaración de intenciones, porque la actividad artística y humana de Amaral, según ellos mismos, no va a terminar hasta que la música se acabe. Y en esta canción se escuchan referencias noventeras como Tú eras más de rap y descubriste a Nirvana años después de que todo acabara. Y bueno, es una canción pues para venirse muy arriba, que forma parte de Dolce Vita, su noveno disco, en el que habrán ofrecido unos 34 conciertos cuando finalicen la gira.
2: Toma,
1: les quedan
2: ya, ¿eh?
1: Dos shows. 18 de diciembre, Barcelona, Palau Sant Jordi, y 28 de diciembre, cerrando 2026 por todo lo alto, en el Movistar Arena de Madrid. Y una cosa más, David, Marta, que el pasado sábado estuvieron en el típico programa de Radio 3. Dos horas y 39 minutos estuvimos con Juan
0: Madre
1: y con
0: mía.
1: Eva, actuación en directo incluida. Ya hemos estado más, ¿eh?
2: Oye, decías, 28 de diciembre es el Día de los Inocentes, lo sabemos, ¿no?
1: Sí.
2: No es una inocentada.
1: No es una inocentada.
2: Vale. Ay,
1: está, está.
2: Bueno, que todo el mundo vaya a RTV Play, por favor, para escuchar el podcast con Amaral, que estuvieron increíbles. ¿Y qué más cosas nos traes? Mira, a ver.
1: Pues os traigo un regalo, uno que se titula Adiós con alegría y que es lo nuevo de la maravillosa Annie B. Sweet.

0: otra canción subidón con esa maravillosa voz de Annie B. Sweet. Pero además, esta canción, Bill, no se ha publicado todavía.
1: No se ha publicado todavía. La estamos escuchando aquí en las tardes de Radio Nacional antes de que se publique, que es este viernes 22 de mayo. Esta mañana la hemos estrenado en 180 grados en Radio 3 con la propia Annie, que ha venido al programa para contarnos que es el primer adelanto de su primer disco en 7 años. Y es una canción que necesita de muchísimas escuchas para que nos empapemos bien de todas las cositas que tiene.

0: Sweet dice que esta canción parte de la frase de André Breton que dice: la realidad tiene grietas por donde se filtra lo maravilloso. Y eso es Adiós con Alegría. Dice que esta canción se coló por esa grieta y ella cambió el foco. Así que es como su forma de despedirse de cosas no muy buenas, pero despedirse con alegría. Y además, Alegría se va a llamar el próximo disco de Annie B. Sweet, que se publica en octubre y que tiene una pinta tremenda.
1: Oye, qué bien, ¿no? Que se titula así un disco, Alegría, con la que está cayendo. Me parece
2: el mejor título posible, ¿no?
0: ¿Verdad? Así como que dan ganas de refugiarse en ese disco con Annie B. Sweet. Bueno, seguimos. Esto que va a sonar ahora se titula Love Me Not y llega de parte de Grace Potter.

0: Oye, qué festiva suena la hermana de Harry Potter, ¿no? Es maravilloso, tiene una energía mágica.
1: Te juro que no había caído hasta que no lo has dicho. Pues la verdad es que sí, parece que tiene la varita mágica. Es una canción de las que van a formar parte del séptimo álbum de ella, de Grace Potter, artista de Vermont, Estados Unidos. En su disco, Tres Spaces se va a llamar, que se va a publicar además en agosto, desfila un elenco de personajes rebeldes y bellos que se adentran en espacios prohibidos con total libertad. Y os leo lo que dice ella a propósito de la canción. Siempre nos han enseñado que los intrusos son los malos, pero para mí no se trata de una rebelión temeraria, sino de explorar física, mental y emocionalmente y de estar dispuestas a salirnos de las narrativas que hemos aceptado, porque en mi experiencia, los lugares a los que nos dicen que no vayamos son precisamente los que nos muestran quiénes somos en realidad.
0: Y los que más molan muchas veces.
2: Pues, claro. Claro. Oye, a ver, ¿a qué sitios habéis ido vosotros que os han dicho que no vayáis?
0: A muchos.
1: A muchos.
0: Madre mía.
2: A demasiado.
1: Ahora que me oye menudo, mi madre y mi padre, ¿no?
2: Oye, mi madre, yo cada vez que le digo, mamá, me voy a ir de vacaciones, ¿sabes? Siempre me dice, no, no. Digo, pero no, ¿qué?
1: Pues mira, mi madre ahora ha cambiado el ten cuidado por disfruta mucho.
2: Menos
1: todo
2: mal.
1: Todo el rato, disfruta
2: positivo,
1: mucho.
2: Sí, no pasa positiva. Nada.
1: Si ya, claro. Si ya sabemos que hay que tener cuidado, ¿verdad?
2: Claro, efectivamente.
1: Sí, sí. Que bueno, en definitiva, que no tengamos miedo a arriesgarnos y que también obedezcamos a los papis y a las mamis. Eso también es muy importante. Oye, seguimos con una canción más calmada, pero muy bonita.
2: Venga.

0: Bueno, bueno, esto me encanta, me gusta muchísimo. Esta tarde es lo que más me gusta hasta ahora. ¿Qué voz preciosa, ¿quién es? Cuéntanos.
1: Pues mira, se trata de Baby Rose, una de las voces más cálidas y especiales del panorama internacional actual. En julio saca un nuevo disco y ahora comparte una de las canciones incluidas, que es este Pat Nam, que habla de la naturaleza compleja del amor en sus distintas etapas y formas, incluyendo, dice ella, el amor romántico, el amor propio, muy importante, y el amor por quienes nos rodean. Y también habla del anhelo infinito que surge de esos momentos tan

0: y suena muy frágil, muy vulnerable, pero desde luego preciosa y atemporal, porque Baby Rose se nutre de grandes artistas como fueron Etta James, Nina Simone, Janis Joplin, es decir, soul, gospel, jazz, rock and roll y rhythm and blues.
1: ¿Sabéis qué os digo? Que me encanta cuando se descubren así los referentes que tienen los grupos. Es una pregunta recurrente que hacemos también a los que nos visitan en la última media hora. Referentes, creo que es muy importante,
0: es
1: ¿no?
0: Es muy, muy importante. Por ejemplo, si sumamos la forma de bailar de James Brown, Fred Astaire y Marcel Mousseau, tenemos las coreografías, no sé si os suena, de un tal Michael Jackson.
2: Ah, sí, suena.

0: Michael Jackson siempre en lo más alto, siempre bien, siempre molando muchísimo, es lo mejor. Y esto quiere decir que has visto la peli, ¿no? ¿Qué te ha parecido?
1: Es correcto. Pues mira, tiene muchísimo más de espectáculo que de biografía, pero sales del cine con un buen cuerpo.
2: Oye, ¿a que te vas a ir ahora del estudio haciendo el moonwalk? Ya verás ahí.
1: Ya me gustaría.
2: 45 grados, te quiero ver,
0: Bill. Tengo muchas ganas de verla. Es verdad.
2: Ay,
0: que
2: yo también.
0: Me han dicho un poco la misma crítica que has hecho tú, me la ha dicho mucha gente.
1: Sí, o sea, biografía poquito, pero claro, es como si estuvieras en un concierto,
0: claro,
1: de Michael Jackson.
0: Hay que ir a verlo y
1: no está mal salir con buen cuerpo del cine.
2: Claro, no, apetece. Oye, claro, pues ya está, y luego practicamos el pasito este.
1: Claro, los pasos de Michael Jackson.
0: Nunca me ha salido, tío.
1: A mí tampoco, ¿eh?
2: Te voy a regalar un gorro. Si la clave está en el gorro, los zapatos y los guantes. Tú con eso ya lo tienes, David.
0: Gracias, Virginia.
2: Un beso
0: grande.
1: Chao, chao.
2: Adiós.

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0: Llegó el gran momento, el momento en las tardes de Radio Nacional de España de recibir a Laura Martín, Miso Laura en redes, para hablar de cocina, de gastronomía, de cuchillos, de...
1: Yo he ido a por un hacha al chino, porque me han dicho que necesito hacha, cuchillo, jamonero y no sé cuántas cosas
0: buenas
1: más.
0: Buenas tardes, Laura.
1: Algo para desplumar.
2: Buenas tardes.
0: De verdad, hoy nos vamos a reír, te lo aseguro, porque sí. Yo ya me estaba riendo solamente viendo a Marta preparándose para recibirte.
1: Es que estoy agobiadísima hoy.
2: Ay, Dios mío. Es que claro, para los que nos están escuchando, hoy hablamos de pollo, ¿vale? Bueno, pues nada, un ingrediente clave en nuestra alimentación. Pues es que, de hecho, es la carne de la que hablamos hoy, es esta, el pollo, la más consumida en España ya, ¿eh? La carne, pues, es versátil, tiene una buena calidad-relación-precio, buena relación calidad-precio, ya no sé ni qué me digo, y un perfil nutricional alto, ¿vale? Bueno en proteínas, bajito en grasas, pues es muy atractiva para el consumidor. Vamos a hablar de pollo, vamos a descuartizarlo. ¿Cómo te ves, Marta?
1: A ver, yo lo de descuartizar no lo entiendo. O sea, vamos a ver, yo todavía tengo problemas para freír un filete de pollo que no me quede crudo por dentro, que no lo tueste demasiado, efectivamente, ¿no? O el punto del sabor. ¿Y tú quieres que yo descuartice un pollo hoy? ¿En serio, tía?
2: Ya verás,
1: ¿en
2: serio? Que te sale. Que sí.
0: Explícale cómo quitar el papel al filete de pollo y ya vamos bien.
1: ¿Pero por qué? ¿Ya no lo venden en bandejas?
0: Venga, encendemos los fogones, Laura.
2: Ay, ay, qué rico el pollo y qué risa nos va a dar. A ver, lo compréis en la parada del mercado o en la sección de frescos del supermercado, pues lo encontramos pues con todos los cortes derivados, ¿no? Pechugas fileteadas o sin filetear, solo los solomillos, las carcasas, las alitas adobadas. Como en todos los casos, cuanto más elaborado y seleccionado y troceado esté el alimento, pues más vamos a pagar por él. Así que, aunque nos resulta muy cómodo, pues lo que hace Marta, ¿no? Compras unas pechugas ya rebozadas, troceadas, ¿no? Para hacer unas fajitas, pues lo más económico realmente sería comprar el pollito entero, ¿vale? Aunque para eso pues hay que perderle el miedo a comprar la pieza entera y aprender a trocearlo. ¿Tú, David, cómo lo llevas eso?
0: Bien.
1: Se me da bien.
0: Mira, tengo una buenísima amiga, María José, que es pollera y me enseña mucho y he aprendido mucho de pollo.
1: María José, ven a mi casa, por favor.
2: Sí, Marta lo necesita. A ver, es importante entender esto, ¿no? Que hay un factor ahorro, pero también pues el del aprovechamiento, ¿no? El de saber utilizar cada parte del pollo en distintas elaboraciones. Yo os voy a dar una guía rápida para partir el pollo, luego ya vemos en qué usamos cada cosa, ¿vale? A ver, imaginémonos un pollo aquí delante, empezamos poniendo el pollo, pues eso, delante nuestro, con las pechugas hacia arriba y las dos patas mirando hacia nosotros, ¿vale?
1: Se entiende que ya está muerto, ¿no?
2: Ya está, sí, ya está muerto, desplumado, el pobrecito mío, ya está. Entonces, lo primero que vamos a despiezar son los muslos, ¿vale? Vamos a usar un cuchillo, un cebollero, una puntilla, si un cuchillo grande te da como cosa, lo que te sea así más práctico, y vamos a cortar la piel de lo que serían, pues, las ingles, ¿no? Del bicho, pues en ambos muslos. Con la ayuda de las manos dislocamos las dos caderas, ya veréis que es muy fácil, hace clic, y enseguida se suelta la cabecita de la articulación. Y de nuevo, con la ayuda del cuchillo, cortamos para separar pues los dos muslos del cuerpo. Siguiendo la unión entre los huesos, ¿no?, en la articulación, pues podríamos separar también el jamoncito del contramuslo. Y ya tendríamos dos jamoncitos y dos contramuslos. ¿Cómo vas, Marta? Bien, ¿no?
1: Yo estoy agobiadísima. Estoy aquí con la ingle número uno y creo que corta el pescuezo.
0: Está pálida. ¿Cree que estás narrando una serie de
2: True Crime. Dexter, de repente. A ver.
1: ¿A ti por qué te ha dado por esto hoy? ¿Tú qué has visto en fin de semana?
2: Porque es importante tener estos conocimientos, claro.
0: Sí, sigue,
2: hombre,
0: Laura.
2: Claro,
0: sigue,
2: a ver,
0: Laura.
2: Pasamos a las alitas, ¿vale? Está formada por tres piezas, ya lo sabéis. La puntita, el alón, ¿no? La ala de los dos huesecitos y el musito del ala. Tú coges el ala y las tiras así y verás fácilmente pues dónde te queda la axila, ¿no? La mueves un poquillo, encuentras la articulación y claca, con la ayudita del cuchillo cortas por ahí. Importante entender, ¿no?
1: ¡Ay, ese sonido que me ha dado la grima! David, deja de hacer estiramientos con el pollo ya, hombre, por favor.
2: Importante. A ver, el hueso, pues eso, nos ayudamos de él, pero no vamos a cortar hueso, ¿vale? Siempre las articulaciones, estas partes que se mueven para cortar por ahí. Sacamos las dos alitas y las podemos separar por partes, ¿no? La punta nos la quedamos para caldo y las otras dos partes ya las tenemos listas para consumir. Y nos quedan las pechuguitas. Si las tienes mirando hacia arriba, como lo teníamos al principio, pues verás que están separadas por un hueso cartílago en el centro. Tú lo resigues con el cuchillo bien pegadito al hueso y sacas la primera pechuga.
0: Eso es lo que más gusto da.
2: Sí, cuando la sacas enterita, ¿verdad? Luego repites la operación con la otra y ya tienes las dos. Y ya te queda solo la carcasa lista ya para usar.
1: Pero vosotros, si lo has hecho bien, ¿más de muslos o de pechugas?
2: Yo de muslo, porque es más sabroso.
1: La pechuga
2: muslo y las alitas,
1: seca.
2: Las alitas me gustan.
1: Ah, y las alitas también.
2: Sí. Bueno. Y nada, ya lo tendríais, ¿vale? Te hemos sacado los dos jamoncitos, los dos contramuslos, las dos pechugas, cuatro alitas y la carcasa.
1: pues no es tan difícil, David.
0: Se aprovecha todo. ¿Todo? Y aunque Laura lo ha contado así como una médico forense pollera, no. Es más sencillo cuando te pones a ello.
2: De verdad que es muy sencillo y es súper intuitivo y el mismo pollo te va diciendo por dónde tienes que ir.
0: Corta por aquí, corta por aquí.
1: Me estoy cogiendo manía a David, porque David es que parece un neurocirujano y yo parezco pues la aprendiz del centro médico. Pero bueno, ahí vamos ya. ¿Y ahora para qué usamos cada parte? ¿Verdad?
2: Claro, vamos a ello. Empezamos por el muslo, ¿no? Sí. Si los tenemos enteros, pues ideal es, por ejemplo, para asar al horno. Mm. Y si les hacemos unos cortecitos por la parte de la carne, ¿no?, hasta llegar al hueso, pues van perfectos para hacerlos a la plancha o incluso en la air fryer, ¿vale? Si separamos el muslo del contramuslo, pues ideal para hacer en guisos y estofados. El contramuslo, pues es la parte más jugosa y puedes darle cocciones más largas sin que se seque, ¿vale? Junto con los jamoncitos, pues podemos preparar pues cualquier pollito en salsa. Los contramuslos también deshuesados, pues los podríamos usar, por ejemplo, para unas brochetas a la parrilla, triturarlo para nuggets o incluso lo podemos hacer así rebozadito.
0: Vamos con las pechugas, que tienen fama de sosas, pero no.
1: No. Perdona, ¿has dicho pechugas? Eso era infantil.
2: Pechugas, las pechugas de pollito. Los niños les gustan las pechuguitas de pollo.
1: Sí,
2: a ver,
1: no
2: es
1: sé,
2: una
1: yo
2: parte...
1: soy más de muslito, pero bueno, las pechugas bueno, también,
2: claro,
1: un poco sequitas, ¿eh?
2: Lo que pasa es eso, que es una parte sin apenas grasa, hay que cocinarla pues sabiendo qué se hace para que quede jugosa.
1: Vale.
2: Enteras con piel, ¿vale? Son ideales para hacer a la plancha. Pues empezando siempre por el lado de la piel para que quede bien crujiente y proteja un poquito la carne y va a quedar mejor, ¿no? Va a quedar mejor que si le quitamos esa piel. Fileteadas, pues ideales para milanesas o pechugas empanadas, para libritos, si las queremos hacer rellenas de jamón y queso, por ejemplo. A tiras o en daditos nos sirven para salteados rápidos a fuego vivo o para fajitas, por ejemplo, ya que se cocinan en poquito tiempo, quedando pues más jugositas.
0: Mira que es agradecido el pollo,
2: claro.
0: ¿No? Y las salitas, ¿qué me dices de las salitas? ¡Qué maravilla!
2: Claro, es que está ahí Marta, el jamoncito.
0: Danos ideas.
2: Yo es que me encantan, ¿eh? Yo me podría alimentar de alitas de pollo.
1: Favorita,
2: sí,
1: ¿no?
2: Mi parte
1: parece,
2: favorita,
1: sí,
2: de verdad. Sí. Entonces, pues a ver, las podemos hacer al air fryer para ahorrarnos un poquito el aceite, porque claro, fritas están buenísimas, pero dan follón también, salpica mucho, ¿no? Air fryer es como que se queda ahí cerradito. Luego, unidas, ¿no?, y marinadas, al gusto, como te gusten, quedan genial a la barbacoa. Podemos hacerlas también al horno, y a mí me gustan mucho en arroces.
0: Sí.
2: Un arroz de alitas de pollo es un espectáculo, a mi manera de ver, que es, bueno, buenísimo. También podríamos ponerlas, pues, en un guiso, ¿no? Si estamos haciendo el guiso con los jamoncitos o contramuslo, pues también son buenas para ese guisito, son versátiles.
0: A mí me encantan al horno con una capa de miel y mostaza, están buenísimas.
2: Sí, me encantan, me encantan. Y comerlas con las manos.
0: Sí.
1: Hombre, y pingarte ahí. Ensuciarte a tope. Bien, eso, claro. Y a los niños les gusta mucho en casa también.
2: Es que soy un poco niña.
1: Sí, es verdad. Oye, ¿y lo de la carcasa?
2: Claro, prohibido tirarla, ¿eh? Perfecta para añadir al cocido que vayas a poner o para hacer un fondo de ave que nos servirá para mojar pues cualquier guiso o cualquier arroz. Si ves que una pues te parece poquito para ponerte a hacer un fondo, pues la congeláis y cuando tengáis dos o tres, pues ya os ponéis al lío para hacer ese caldito. Y ya veis pues eso, ¿no? Que despiezar un pollo y utilizar cada parte en distintas elaboraciones es muy fácil, solo hay que animarse a perderle el miedo a la pieza entera.
1: Y croquetas de pollo también.
0: De
2: claro,
0: todo.
2: También, claro. Hay que
0: pollo, ¿sabes? Cuando yo era pequeño, las carcasas de pollo se las daban de comer a los perros. Era muy común. Cocidas. Oye, sí. Has apuntado a ello mientras explicabas cómo usar cada parte del pollo, pero realmente el mayor problema para mucha gente cuando lo cocina es que no le quede seco, ¿no?
2: Es que no quede seco, ¿eh? Porque, a ver, se trata de una carne blanca, sin mucha grasa, y se queda seca si se cocina demasiado. De ahí que tengamos pues tantas recetas de pollo en salsa, porque es la mejor manera de evitar que se te seque. La carne de la pechuga pues tiene todavía menos grasa que las otras partes y es que la grasita es clave para garantizar pues una pieza jugosa y suculenta. Por eso pues si la hacemos mucho a la plancha, la sobrecocinamos por miedo a que quede crudo, pues nos queda una suela de zapato.
1: Y se hace bola.
2: Que también, y se queda un poco aburridito,
1: perdón,
2: ¿no?
1: Perdón por estas cosas caseras.
2: Sí, pero bueno, y si no, un poquito de especias que siempre ayudan, ¿eh?, a esa jugosidad. Pero bueno, cuando cocinamos el pollo entero, por ejemplo, también, ¿no?, al horno, si respetamos la cocción de los muslos para que queden perfectos, es fácil que la pechuga se quede seca. Por eso, la mejor manera de aprovechar el pollo, pues es despiezándolo, como hemos aprendido. De este modo, la pechuga, que se cuece más rápido, pues podemos cocinarla por separado de los muslos, que necesitan una cocción más lenta.
1: A mí me encanta el pollo asado, lo tengo que decir. Este fin de semana mi madre me sorprendió. Y es que abrías la puerta y ya olía a pollo asado, al limón. ¡Oh, qué rico!
0: Oye, y el pollo cocido, no lo despreciemos. Una pechuguita cocida con unas patatitas riquísimas.
1: Está también muy rico. También. Bueno, pues puede que queramos cocinar un pollo entero y seguro que se puede y que queda perfecto. ¿Cuál sería el mejor método?
2: Vale, si queremos cocinar un pollo entero, porque además es muy cómodo, ¿no? Se hace casi solito, comemos muchos en casa con una sola elaboración. Pues a ver, lo más importante es entender que al asar en un horno doméstico, ¿no?, pues el aire caliente tan potente, pues lo deshidrata. rápido, deshidrata esa carne. Si lo que queremos es cocinar este ave entera, dos maneras claras que nos darán los mejores resultados, ¿vale? Por un lado, pues el pollo abierto en mariposa, en el que le quitamos la columna y colocamos pues el ave plana, ¿no? Con el pecho en el centro y los muslitos a los lados. Al estar plano, la carne se cocina de manera más uniforme, el centro se cuece más rápido, se seca menos. Sería la manera ideal pues de asar un pollo en casa, porque el otro método, a ver, es un poquillo más complicado, que sería el típico pollo asado, ¿no? Lo que llamamos por aquí el pollo al as, en el que espetamos el pollo entero, lo ponemos en un asador vertical, seguro que los habéis visto, pues donde la carne se va cocinando sobre las llamas mientras el eje del espeto va girando sobre sí mismo y va cocinando pues por igual todos los lados y se deshidrata menos que en un horno convencional. De ahí a que siempre pues un pollo asado que compras en una rotisería pues estaba más rico. Pero si queremos hacerlo en casa, la mejor manera, la más segura, en mariposa.
0: Y hay que ir mojando, rociando el pollito durante la cocción con su propio juego y así el resultado es mucho mejor, ¿no? Lo hace mucho más jugoso.
2: Claro, eso es un sí y no, ¿eh? Porque es una buena idea ir mojando la carne durante la cocción, porque al utilizar pues el propio jugo vas a aportar sabor y textura, pero sobre todo a la piel, ya que las grasas pues pueden ayudar a un doradito bonito, más uniforme, pero también el problema es que acelera un poquito la cocción y nos puede llevar a un resultado un pelín más seco. Digamos que muy poco o nada del líquido que le vamos a rociar por encima pues va a penetrar realmente en la carne, lo que va a hacer pues la gotea y cae. Lo que no aportamos pues eso, jugosidad realmente, solo doradito al exterior. Tenerlo en cuenta, ¿vale?
1: Oye, y una cosa, siempre se ha hablado que la piel, así cuando está chamuscadita y tal, que está tan rica, que no hay que comerla porque eso es donde está todas las grasas y que no es muy beneficiosa, pero ojo, a veces está riquísima, ¿eh?
2: A ver, está claro, sí, que entre la piel y la carne pues es donde hay más grasa en el pollo. En este caso, yo no entraría en problemática de comérnosla, no comérnosla, porque tiene muy poquita y es lo que le va a aportar jugosidad al pollo. No es lo que os comentaba, si la pechuga a la plancha, en lugar de hacerla pues abierta, ¿no?, que se va a secar más rápido, la dejas con su piel, pues al menos te aseguras que tienes ahí una capita de jugosidad extra. Hace como de cojincito, ¿sabes? Para que no se seque tanto. No entraría yo en líos de, ay, la piel es donde está la grasa y no sé qué. La piel no está limpia, se puede comer perfectamente y crujentita cuando te crujeas
0: bien
2: en la boca.
0: Rica que está.
2: Eso está increíble.
1: Pues con eso nos vamos.
0: Oye,
1: a quedar
0: Laura,
1: hoy, Laura, qué bien.
0: Una lección magistral de pollo.
2: Pues nada, ya
0: duda.
2: Sabéis. Ya sabéis, a comprar el pollito entero.
0: Otro día jugamos.
1: Nos ha faltado el postre de pollo, el postre de pollo.
2: Bueno, ya pensaré, un flan de pollo, algo así.
1: Algo así.
0: Gracias, Laura. Un beso grande.
2: Un beso, chao.

0: Son las 7, las 6 en Canarias.
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0: La última hora nos sitúa en El Ejido, en Almería, por el tiroteo de anoche de un joven que mató a sus padres y abrió fuego contra más personas. Tenemos el balance actualizado de los heridos. Margarita Iniesta.
2: Sí, sus dos hijos, dos bebés, ambos siguen en la UCI pediátrica. El de 7 meses pasó por quirófano para cerrar una herida. La de 21 meses está despierta y estable. El hombre de 60 años, también estable en la UCI, está detenido a la espera de pasar a disposición judicial. Y sobre la mujer herida no hay más detalles. La Guardia Civil lo investiga como un caso de violencia doméstica, pero no de violencia machista. Recordamos que el tiroteo se produjo pasadas las 11 de la pasada noche en El Ejido. El presunto autor disparó contra el vehículo en el que se encontraban sus padres y contra otra mujer. Francisco Góngora, alcalde de la localidad, ha decretado un día de luto oficial.
3: Y ese bebé de 7 meses, hijo del presunto autor, tiene pues disparo de bala en la mandíbula y en el cráneo. Está en la UCI pediátrica.
2: Mañana en El Ejido se guardará un minuto de silencio por las víctimas.
0: A la espera de conocer la sentencia con los argumentos del Supremo, el tribunal ya ha comunicado su decisión sobre los recursos contra la eutanasia. Quienes tienen potestad para recurrir, se sienta jurisprudencia, podrán hacerlo quienes cuenten con una vinculación particularmente estrecha con la persona que la haya solicitado. Entrevistado en Radio 5, el jurista Ramón Riu Fortuny, de la Asociación Derecho a Morir Dignamente, cree que esta sentencia alargará el sufrimiento de las personas que piden la eutanasia.
4: La judicialización de estos casos, sin duda, va a prolongar su posible resolución y, por tanto, va a alargar y a incrementar el sufrimiento de estas personas que han pedido la ayuda para morir y ven retrasada la posibilidad de hacerla efectiva.
0: Y ya es oficial, el Ministerio de Igualdad ha propuesto a Vodafone para adjudicar el contrato del servicio de las pulseras a maltratadores, Alba Urrutia.
5: Eso es, el Ministerio propone que el contrato se adjudique a la UTE Vodafone Securitas tras evaluar las propuestas en dos fases. Se han analizado el diseño y prestación del servicio, el plan de transición, las prestaciones de los dispositivos o el desarrollo del software. Ahí Vodafone ha sacado 14 puntos más que la otra candidata y en los criterios automáticos la empresa ha tenido la máxima puntuación. Igualdad apunta además a que se han incorporado mejoras sustanciales de la empresa en los tiempos de respuesta. Recordemos que el Ministerio de Narredondo multó hace unos meses a Vodafone con más de 25.000 euros por unos fallos que se produjeron en noviembre del año pasado.
0: Ciclismo, se aprieta la clasificación en el Giro de Italia. Rubén Ortega.
6: ¿Qué tal? Muy buenas tardes. Undécima etapa, contrarreloj y el gran favorito a hacerse con la victoria final en la ronda italiana, el danés Jonas Vingegaard, ha recortado distancias en la general. Ahora se ha situado a tan solo 27 segundos del primer clasificado en la ronda italiana. Este sigue siendo Afonso Eulalio, el portugués. Mientras tanto, el gran vencedor de esta jornada ha sido Filippo Ganna, el italiano de Ineos, que ha gobernado la contrarreloj con autoridad, superando en casi 2 minutos al segundo mejor del día. Y un apunte de tenis, Carlos Alcaraz ha anunciado esta tarde que no va a participar en la gira de hierba, se perderá por tanto, entre otros, el torneo de Wimbledon.
0: A partir del viernes nos acercaremos a los 40 grados por primera vez este año en las provincias de Badajoz y Sevilla. Ya desde el jueves tendremos la primera noche tropical. 7 y 4, 6 y 4 en Canarias. 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
7: En Madrid, lo hemos contado a lo largo de la tarde, la rotura de una tubería de gas por las obras de modernización de la estación de venta ha dejado durante horas sin servicio varias líneas de metro. En concreto, han sido varios tramos de las líneas 2 y 5, las que pasan por este punto, también en la línea 6, además de cortes de tráfico en superficie en el entorno de la plaza y la calle Alcalá. A esta hora, la única línea de metro que sigue cortada es la roja, la 2, entre las estaciones de Alsacia y Goya, en ambos sentidos. El tráfico en la superficie ya se mueve con normalidad, igual que el resto de las líneas de metro. En Incluso la parada de ventas de la línea 2 y 5 vuelve a estar abierta al público. Y la Audiencia Nacional ha reanudado este martes el juicio de la trama púnica. Se sienta en el banquillo el exconsejero de presidencia de la Comunidad de Madrid, Francisco Granado, número 2 en el gobierno autonómico que presidió Esperanza Aguirre. También lo hacen otros 13 procesados, entre ellos 6 exalcaldes del PP de varios municipios madrileños. Hoy han declarado exalcaldes y exconcejales de Valdemoro, Ciempozuelos y Moraleja de Enmedio. Todos han negado haber recibido instrucciones para contratar con Water Music. La exalcaldesa de Ciempozuelos, María Ángeles Herrera, ha negado que participara en la trama púnica y ha asegurado que se fiaba de lo que le pasaban los técnicos municipales.
8: Yo ni conozco las empresas, ni le digo a nadie lo que tiene que escribir. O sea, es que me van subiendo los pliegos del tema administrativo y yo firmo, lógicamente, bueno, una vez me presionaba porque decía, Dios mío, que lo que firme esté bien, porque me tengo que fiar de la gente que redacta y que formula todo este procedimiento fuera de lo que fuera.
7: Y es todo por el momento. 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

7 y 6 de la tarde, una hora menos en Canarias. Siempre le digo a Marta, y tengo razón en esto, que qué suerte tenemos, ¿eh? Todas las tardes tenemos un concierto en directo para nosotros, para nuestros oyentes, por supuesto, por delante. Y a veces tenemos adelantos, avanzamientos discográficos que esperamos con gran impaciencia, como este que van a escuchar.

0: ¿Qué te parece este temazo, Marta? ¿Qué te parece?
1: Bueno, pues increíble.
0: Da gusto, tía. Qué suerte tenemos.
1: Y tanto, porque hoy tenemos la oportunidad de tener con 3 días de adelanto lo nuevo de una artista que admiramos mucho como actriz y como cantante.
0: Nos encanta, nos encanta. Y ya la tenemos aquí en el estudio 101 de la casa.
1: No me lo creo, no me lo creo.
0: Manuela Bellés, bienvenida.
2: Hola, buenas tardes. Hola. Buenas tardes.
1: Qué ilusión. Que bien acompañada vienes, ¿no?
0: Con Charlie Bautista.
2: Es un sueño para mí.
0: Buenas tardes a los dos, bienvenidos. Qué placer teneros aquí, que vengáis a hacer música en directo a las tardes. Oye, te conocemos también, como no, como decía Marta, por tu excelente trabajo como actriz interpretativo, pero te has volcado con la misma pasión en tu trabajo musical. Y de hecho tenemos el segundo álbum aquí entre las manos, que se llama Existo. ¿Qué hay detrás de este título metafísico tan existencial? ¿Qué hay ahí?
2: Pues una declaración de intenciones, oye, existo, ni más ni menos, ¿sabes? Aquí estoy, esto es lo que soy, intento ser lo más verdadera y auténtica en el sentido bueno y malo de las dos palabras. Y este disco nace de una premisa que es también bailar, disfrutar, pasármelo bien y decir lo que pienso, básicamente.
1: Oye, qué bien, hay que estar, por tanto, ya vamos tomando nota. Pendientes de las letras que vienen con mensaje, haciendo Diana ahí, y con ganas de bailar. Además, tú naciste en un entorno de artistas, ¿no? Y claro, o sea, que te viene en el ADN ya toda esta creatividad.
2: Sí, fíjate, bueno, mis padres son arquitectos y mis tíos son escritores, pero fíjate que ninguno es ni cantante ni actor. O sea, que yo he abierto ahí la veda un poco exponiéndome más. Y en eso también ha sido como mi valentía, ¿no? De cuánto me expongo, cuánto no, cuánto me atrevo, cuánto no, pero realmente es que es lo que me gusta hacer y actuar, interpretar y cantar es lo que a mí me da la vida.
0: Y a ti te encanta, tienes cierta obsesión por la formación constante, por prepararte concienzudamente para todo lo que haces, ¿no? También en la interpretación, pero también en la música, ¿no? ¿Te ocurre lo mismo?
2: Bueno, a ver, he tenido mis fases y mis momentos. Ahora he soltado un poco más porque si no, uno no se lanza a hacer las cosas. Si lo piensas mucho y dos veces...
1: Es verdad, ¿eh?
2: Cuesta mucho. O sea, ahora mismo estoy al revés, como en la cosa de... Bueno, me he vuelto a poner a estudiar música, a estar en una escuela ahí en Barcelona y he estado estudiando y así. Y en algún momento ya digo, mira, suelta, lo que ya sabes es lo que sabes. Voy a cumplir eso 40 años y yo ya estoy aquí para jugar con las cartas que ya más o menos tengo. Y lanzarme, pues eso es un poco lo que cuenta el disco, como de aquí estoy yo y esto es lo que hay.
0: Bueno, suena maravilloso y sí. Te digo una cosa, es que en la música nunca acabas, entonces o te sueltas un día o te pasas la vida estudiando, ¿no?
2: Totalmente.
1: Te vamos a escuchar con tres temas hoy y yo tengo ganas ya de escuchar el primero.
0: Vamos a escucharte.
1: Ya, se acabó las preguntas, vamos a escucharte, ya, venga.
0: Ya nos vas a cantar para empezar.
2: Empezamos por Ocupo Espacio.
0: Perfecto. Pues Manuela Bellés en directo para las tardes, ocupando espacio.

0: Oye, qué bonita de transformación, ¿eh?
1: Qué maravilla, wow, la que habéis liado aquí con una guitarra y tu voz. Es una pasada, oye. Qué bien que te hayas soltado, que estés cambiando, que te liberes. ¿Tienes un nuevo proceso creativo? ¿Es como siempre, siempre te relacionas igual cuando compones una canción? Es un temazo.
0: Es un temazo,
1: ¿eh?
0: Es un temazo este, ¿eh? Y esas pausitas que nos dejáis en vilo.
2: Muchas
0: que...
2: gracias. Os puedo decir que es la primera vez que la cantamos en directo, sí, con guitarra a nivel acústico. O sea,
0: pues ha sonado,
2: está siendo
0: super,
2: primicia,
0: ¿eh?
2: Total,
1: te digo,
2: total.
1: Que ha sonado.
2: Y yo le decía a Charlie, que se ha sumado aquí al equipo hace poquísimo. Bueno, al equipo que soy yo, gracias a soy. Se ha sumado conmigo. Y está siendo un disfrute total, total.
1: Qué,
2: o sea,
1: bien, eso es lo que más nos alegra, que os lo paséis bien cuando vengáis aquí y disfrutéis de eso, de hacer música y cantar en directo y tocar en directo.
0: Bueno, y además vamos a decir que en el disco, si estás acompañada, por ejemplo, de Pablo Scapigliati, cuéntanos un poco cómo es esa colaboración, porque creo que Payasa es el siguiente tema que vais a cantar en directo.
2: Eso es, pues Pablo es un colega, actor también y músico, que conocí rodando El bus de la vida, una película, y le invité a cantar conmigo porque a él le gusta mucho la música urbana y esta canción que voy a cantar ahora realmente surgió como un poema largo, como un escrito muy largo, y la única forma que yo tenía de no quería quitar una coma era hacerla en rap. Y entonces...
0: Es que aquí nos ha sorprendido por completo en el disco. Es la primera vez que hace rap.
2: Es la primera vez
0: que
2: hago
0: rap. Esto es un cambio total.
2: Y el rap, pues hombre, es la bomba. O sea, es poesía y como yo escribo muchas letras, pues digo, me tienen que caber. No quiero cortarla. Esta no la quiero cortar ni nada. Esta quiero que salga entera.
1: Pues estamos deseando escuchar enterita, Payasa. Adelante, cuando queráis.

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0: pasa nada.
1: Que no pasa nada, que somos payasos, no pasa nada.
2: Qué maravilla de tema, qué maravilla rapeando, o sea, es una
1: pasada. Ahí la
2: tiene
1: rapeando, vamos.
2: Brutal, el álbum Existo, Ocupo Espacio, Payasa, y vamos a destacar otra canción que es auténtica. Tengo

0: Bueno, todo un himno, esta canción y una declaración de intenciones auténtica en la que compartes micrófono con Sandra Bernardo. ¿Cómo es esto? Yo creo que este disco es como que has dicho, voy a hablarme a mí misma, además de hablar a los demás, ¿no? Lo primero es querernos a uno mismo y decir, venga, ya está, punto. Y a partir de ahí salgo.
1: Sí, es que, bueno, mi manera de componer y de escribir siempre es un poco eso, como las vivencias que yo tengo o las ganas que tengo de que me pase algo, de transformarme o de liberarme. O me viene de una emoción, normalmente, de un sentimiento, y hay un sentimiento para mí tan importante y tan liberador y tan como es bailar. Y bailar es algo que hago desde que soy una niña. Que bailo porque me gusta, porque me encanta, bailo en mi casa para disfrutar. Y esta canción pues también es bailo para mí, porque es que no bailo para, no es para que me vean ni para, ¿no? O sea, me puedes mirar si quieres o no, pero que yo bailo para mí porque me gusta.
0: Y porque eres
1: es
0: auténtica.
1: Es una reivindicación de bailar.
0: Claro.
2: Es súper auténtica.

0: ¿Quién se ha encargado de la producción de este disco tan auténtico y tan... No sé, es una tía auténtica de verdad. ¿Has estado tú implicada en la producción del disco?
1: Sí, totalmente, claro. A ver, el productor del disco es Garru, un chico catalán con el que he trabajado, pues eso, mano a mano. Yo llegaba con las canciones compuestas con la guitarra y a él le pedía pues mis deseos. Pues ahora en esto quiero probar a hacer medio cumbia, medio rap, medio no, lo que sea. Y entonces jugando con él, él también es guitarrista y bajista, músico muy completo, pues íbamos ahí experimentando. Para mí así experimentar y pasarlo bien con la
2: y
1: música.
2: Y jugar, ¿no? Jugar. Oye, y también has cuidado al máximo la faceta visual, la portada, los videoclips, a cargo de Alejo Steve en la portada, ¿no?
1: Creo. Sí, Alejo Levis. Sí.
2: O Levis, perdona. ¿Y qué tal? ¿Cómo ha ido?
1: Bueno, pues eso, quería que fuera gamberro todo, ¿no?
2: Gamberro.
1: Para mí es el vídeo que ha hecho, bueno, la directora es Cintia Balbé, compañera actriz también, junto con Adarne Cormenzana, que ha hecho la fotografía. ¿Mm? Y eso, yo un poco como para como mis sueños, cumplir mis sueños, pues quiero bailar, quiero moverme como yo me siento, como... Y así ha sido.
0: Y así se nota. Veros aquí es un espectáculo. Estáis aquí, ahí en un rinconcito, y de verdad, mientras actuáis, mientras estás cantando, es un espectáculo verte. Porque
2: dos,
0: es exactamente,
2: sí, súper, o sea, wow.
0: Ahí pasa algo muy grande, ¿no? En tus canciones, en este disco, se respira intimidad, se respiran vivencias, se respira lo que decías un poco antes, el haberte soltado o reinventado, no sé. Y queremos escuchar una última canción en directo, porque no nos va a dar tiempo a más, sino escucharíamos la 9 en directo. Y ahora vas a cantarnos Vanidad, otro título fantástico.
2: ¿Pero Vanidad suena a ironía o es de verdad? ¿O
1: ahora
2: es
1: lo descubrirás?
2: Ahora lo descubrimos. Venga, atentos a la letra, ¿eh? Va.
0: Pasa, pero no pasa nada, y ahora vamos a ver qué pasa con Vanidad.
2: Eso.

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1: ¡Qué pasada!
2: Bueno, ironía absoluta. Claramente. Y tenemos que decir que Manuela viene hoy sin maquillaje y está guapísima, guapísima, oye, natural y guapísima.
1: De verdad que está claro que no eres una imagen. Es
2: qué discazo,
1: extraordinario,
2: qué discazo, bravo, bravo,
1: acercarse
2: bravo
1: a ti, acercarse a vosotros, veros y escucharos en directo. Tengo que decirte también, Charlie, que es una maravilla como tocas. A mí, yo soy guitarrista y es que es una pasada como tocas. Bueno, y a ti qué decirte, Manuela.
2: No necesitáis más, ya está.
3: Es verdad, estamos súper tranquilas.
1: Nos habéis ofrecido un regalazo con este concierto con el que hemos dado la bienvenida. Ya lo habéis visto que ha entrado Rosa María Moyo.
2: Que hoy no ha tenido trabajo, hoy no ha pasado nada.
1: Viene aburrida.
2: Hoy está aburrida.
1: Como tú decías, poco pasa, ¿no? Y no pasa nada.
4: Efectivamente.
1: ¿Qué nos traes hoy, Rosa?
4: Bueno, pues de repente ya no hablamos de las elecciones andaluzas ni de todas estas cosas de prioridad nacional y todo eso. Ahora, como ha habido, hoy se ha producido este golpe durísimo contra el núcleo del sanchismo. José Luis Calama, de la Audiencia Nacional, imputa al expresidente Zapatero. Las acusaciones son muy graves y el PSOE y el gobierno están en shock. Así claro, que de eso vamos a hablar.
1: Claro, es que es el tema.
2: Es el tema del día. Lo hemos tratado en la tertulia, pero claro, vosotros ahora con la última hora vais a profundizar con los analistas que tenéis. Increíble.
4: Vamos a tener un juez emérito y vamos a explicar qué puede pasar a partir de ahora, porque son procesos largos,
1: claro,
4: y ver qué hay detrás de estas acusaciones.
2: Y ha hablado Zapatero también, ha salido a dar la cara,
1: Lo hemos metido un poquito, ha sido muy rotundo además.
4: Para decir que no tiene nada que ver con esto, pero vamos a ver, porque bueno, son muchos detalles los que hay que analizar.
1: Ahora te vamos a escuchar con mucha atención, Rosa, en el 24 horas, cómo es la información. Ya es que no te da respiro, ¿no?
2: No nos da ni un día.
1: O sea, no es todo titular.
2: Ya no hablamos
1: titular
2: de la guerra de Irán, no hablamos de nada.
1: En fin,
2: ya,
1: menos mal que hemos tenido aquí a Manuela y a Charlie para alegrarnos esta última media hora de programa y ofrecernos este maravilloso concierto.
2: Qué
1: enhorabuena,
2: bueno,
1: Manuela, Charlie, por vuestra música. Es una pasada, de verdad.
2: De verdad, enhorabuena,
1: Os lo agradecemos muchísimo y aquí tenéis vuestra casa. Volved, o sea,
2: siempre lo decimos,
1: estáis,
2: pero es verdad.
1: Estáis invitadísimos.
3: Vale.
1: Pues con Manuela Bellés y con Charlie Bautista hemos llegado al final de las tardes, pero mañana Marta y yo estamos aquí otra vez puntuales, porque no sé qué día es
2: a
1: mañana.
2: A las 4:06.
1: Pero creo que se trabaja. O sea,
2: pues
1: que
2: mira, ¿sabes qué te digo? Que mañana yo no vengo.
1: Ay, verdad.
2: Pero no pasa nada, está David.
1: Estoy yo solo con otros compañeros del equipo. Adiós, hasta
2: mañana. Adiós.

0: Son las 7:30, las 6:30 en Canarias.
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0: Buenas tardes, bienvenidos y bienvenidas al 24 horas. Saludos, como siempre, a los que nos seguís por las plataformas. La noticia de la imputación de José Luis Rodríguez Zapatero ha dejado en shock y ha caído como una bomba en el PSOE, que ya habla de lawfare. En el 24 horas explicaremos en qué se basan las acusaciones del juez José Luis Calama de la Audiencia Nacional. El juez sitúa a Zapatero como líder de la trama de una red de sociedades con escasa actividad real y le acusa de cobrar 1,5 millones de euros en comisiones. El juez sostiene que Zapatero intermedió en negocios de petróleo y oro de Venezuela, China y Emiratos, también en el rescate de la aerolínea Plus Ultra. En concreto, le imputa por organización criminal, tráfico de influencias y falsedad documental en el rescate de esta aerolínea que les comentaba. Zapatero no ha tardado en defenderse y lo ha hecho a través de un vídeo en el que afirma que jamás ha realizado ninguna gestión en relación al rescate de Plus Ultra.
2: Toda mi actividad pública y privada se ha desarrollado siempre con absoluto respeto a la legalidad, que jamás he realizado ninguna gestión ante ninguna administración pública ni el sector público en relación con el rescate de Plus Ultra, ni ante ninguna otra administración. Por tanto, lo reafirmo con toda contundencia.
0: Contundencia en las palabras de Zapatero. El presidente del Gobierno, por su parte, Pedro Sánchez, asegura que son momentos duros y ha pedido defender el buen nombre de Zapatero. Recordemos que Zapatero ha sido uno de los principales valedores de Sánchez. El presidente ha mandado un mensaje a los miembros de la Comisión Ejecutiva Federal y les pide que hoy más que nunca el partido debe reafirmarse en la tarea de seguir luchando por hacer avanzar a nuestro país, ha dicho el presidente a los suyos. Los socios de Gobierno también han cerrado filas en torno a los socialistas y así lo expresaba Gabriel Rufián, el portavoz de Esquerra Republicana en el Congreso. Ha sido así de contundente y también se ha referido a los jueces.
3: Tengo un mensaje para los jueces, o según qué jueces de este país. El PP ya gana elecciones, ya está ganando las elecciones autonómicas de forma continuada, no hace falta que hagan política, ¿eh?
0: Aunque esta tarde hay que decir que Rufián, después de leer el auto, ha dicho que ve cosas feas. Ha sido los comentarios que ha realizado esta tarde el líder de Esquerra Republicana. Contundencia y apoyo cerrado de algunos socios que se ha diluido tras leer el auto, tras una mañana de registros, tanto en el despacho del expresidente como en la empresa de sus hijas. Vox ha pedido moción de censura al gobierno y que le retiren el pasaporte al expresidente. Desde el Partido Popular no se suman de momento a la idea de censurar al gobierno, pero sí pregunta a sus socios hasta cuándo aguantarán y reclaman la comparecencia urgente de Sánchez en el Congreso. La portavoz popular en el Congreso ha dicho que Zapatero no estaría imputado si Sánchez no hubiese puesto el gobierno a su servicio.
4: Uno necesitaba el poder del gobierno para enriquecerse y el otro necesitaba al mediador para mantener viva esa mayoría que le pudiera sostener en el gobierno.
0: El caso es que estamos ante la primera vez que se imputa a un expresidente en la historia de la democracia. En unos minutos vemos por qué se investiga a Zapatero, de qué se le acusa y qué recorrido puede tener esta imputación con el magistrado emérito José Antonio Martín Pallín. Conectamos ahora, como siempre, con Torre España. Ya saben que es el momento de abordar la información meteorológica. Mar Santandreu, buenas tardes.
5: Hola Rosa, buenas tardes.
0: Hemos tenido un mayo que ha mareado o macerado durante muchos días, pero ahora sí, a partir de mañana nos vamos ya a otro extremo. Hoy ya lo empezamos a notar en realidad.
5: Exacto, Rosa. Hoy hemos visto los 30 en algunos termómetros, pero mañana veremos incluso los 35. ¿Dónde? Por ahora en Badajoz y Sevilla.
0: Eso, pero dime, también esperamos... ¿dónde para no ir?
5: Exacto, Badajoz y Sevilla, para tener precaución por ahí ya.
0: Exacto.
5: También esperamos 34 en Córdoba o 33 en Toledo y Murcia. Y superaremos la barrera de los 30 en Zaragoza, Ciudad Real, Cáceres y Lleida. Solo contaremos con máximas cercanas a los 20 en zonas de costa del Cantábrico. Además, esta masa de aire cálido que empieza ya a instalarse va acompañada de una dorsal anticiclónica que dejará un ambiente tranquilo de sol en casi todo el país, con nieblas por la mañana en zonas de costa de Cataluña, Galicia, Mallorca y Menorca. De algún chubasco por la tarde en el entorno del Pirineo.
0: Mari, ¿se le ve fin a este episodio de calor que recién empieza?
5: Pues esperamos que dure al menos hasta mediados de la próxima semana, con picos y valles, es decir, con subidas y bajadas, y con un pico que esperamos que se acerque el próximo viernes, cuando nos acerquemos a los 39 grados en Badajoz, 38 en Sevilla o 35 en Bilbao, Valladolid, Cáceres y Toledo. Son temperaturas excepcionales para la época del año en buena parte del país, que tenderán a bajar ligeramente el fin de semana, principalmente en el norte, pero que previsiblemente repuntarán durante la próxima semana, así que iremos siguiéndolo, Rosa.
0: Caramba, esto asusta, ¿eh? 39 en Badajoz, así que vayan preparándose.
5: Y en mayo,
0: efectivamente. No quiero pensar que nos pasará este verano. Gracias, Mar, hasta mañana.
5: Gracias, chao.
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0: Pues como les comentaba en la portada, el juez de la Audiencia Nacional, José Luis Calama, sitúa al expresidente del gobierno, José Luis Rodríguez Zapatero, al frente de una trama organizada de tráfico de influencias para lograr beneficios por su mediación en favor de Plus Ultra. En el auto de 85 páginas también se recoge que el entorno de Zapatero conocía que la aerolínea iba a recibir el rescate antes de que se aprobase. Gemma Alfaro, buenas tardes.
6: Buenas tardes. Sí, Zapatero está en la cúspide, en el vértice de la red dedicada al ejercicio de influencias, pero el auto habla de más cosas. Se habla de la intervención directa del expresidente del gobierno en operaciones internacionales de alto valor económico, como las del petróleo, oro, compraventa de acciones o divisas. Y es que Zapatero, según el juez, era el líder y tenía las influencias en las administraciones públicas, pero también ordenaba al resto de personas desde su despacho de la calle Ferraz, como al que la UDEF llama su lugarteniente principal, su amigo Julio Martínez Martínez, quien actuaría como interlocutor de los clientes y como receptor de las órdenes de Zapatero y también como responsable de un entramado societario que canalizaba los fondos que pagaban esos clientes. Las transferencias de esos fondos, de los que se ha beneficiado en gran parte Zapatero y su entorno, estaba camuflada a través de contratos de asesoría o consultoría ficticios. Al menos habría otras dos empresas de clientes del llamado Grupo Zapatero, además de Plus Ultra, quien en la secuencia de los hechos contrata a Plus Ultra con una empresa de Martínez a cambio del 1% más del rescate del gobierno. Días después de concederse, en una reunión en la que está Zapatero, este encargaría crear una sociedad offshore en Dubái. En total, unos 2 millones de euros en comisiones habría recibido el expresidente y su entorno. Unos 450.000 habrían ingresado en las cuentas personales de las hijas de Zapatero, en las que el expresidente figura como autorizado. Asegura el auto que los dueños de Plus Ultra sabían perfectamente cómo actuaba la organización cuando se acercaron a ella y por eso hablan de que nuestro pana Zapatero está detrás. Mensajes interceptados, Rosa María. O hay audios en los que se dice que Zapatero hable con la SEPI. Por cierto, aquí también sale Jessica, la expareja de Ábalos, como receptora de 2.000 euros. Recordemos que Plus Ultra, según el instructor, exploró también la vía Ábalos para el rescate, pero finalmente se cerró con Zapatero.
0: Gracias, Gemma, por esta detallada exposición del auto que hemos conocido hoy. Una operación policial que empezaba esta mañana y que finalizaba 6 horas después, cuando los agentes de la UDEF terminaban de registrar las empresas vinculadas a la trama, entre ellas la de las hijas del expresidente del gobierno y el despacho del propio Zapatero en su oficina de la calle Ferraz, frente precisamente a la sede del PSOE. Laura Herrero, buenas tardes.
7: Buenas tardes. En las cajas de cartón con material incautado que se llevaban la decena de agentes de la policía del despacho de Zapatero, se leía Tíbet. Y es que así se ha bautizado esta operación policial en la que se han registrado 3 empresas y la oficina del expresidente del gobierno. Han sido agentes de la UDEF y agentes del Grupo Operativo de Intervenciones Técnicas, especialistas entre otros en abrir cajas fuertes, quienes han practicado estos registros. De las 3 empresas, 2 están vinculadas a Julio Martínez, amigo de Zapatero, y la tercera empresa es la agencia de marketing y comunicación de las hijas del expresidente. Allí los agentes de la policía han estado más de 6 horas con ambas presentes junto a una abogada. Además, también se han enviado requerimientos de información a la SEPI, la Sociedad Estatal de Participaciones Industriales, que concedió el rescate a la aerolínea Plus Ultra.
0: Y nuestra pregunta del día, como no puede ser de otro modo, trata de la imputación del expresidente del gobierno, José Luis Rodríguez Zapatero, porque ya ven, es un entramado complicado, difícil de explicar, pero que queremos conocer su opinión. Planteamos la cuestión, como siempre, con Rodrigo García Fernández. Rodrigo, cuéntanos.
8: Una investigación que lleva en marcha bajo secreto sumario desde hace meses, dirigida por el juez Calama, de la Audiencia Nacional, junto a la Fiscalía Anticorrupción. El socialista ha sido imputado por presunto tráfico de influencias y lavado de dinero opaco, todo ello vinculado al rescate de 53 millones de euros para la aerolínea Plus Ultra tras la pandemia. La pregunta es, ¿Le sorprende la investigación a José Luis Rodríguez Zapatero por presunta corrupción en el rescate de la aerolínea Plus Ultra, sí o no?
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8: Pueden decirnos su opinión en el 91-346-2193, también por notas de texto y voz en WhatsApp 679-996959 y votar y escribir en nuestra cuenta en X @24horas-RNE.
0: Gracias, Rodrigo. Nos vas informando a partir a lo largo de toda la tarde y de la noche.
8: Hasta entonces.
0: Y a nuestra audiencia que participe, como siempre. Y vamos a intentar esclarecer la situación de este, bueno, de este auto que nos ha sorprendido a todos con... Y sobre todo nos ha sorprendido por la gran cantidad de detalles. Y para eso nos acompaña en estos momentos José Antonio Martín Pallín, magistrado emérito del Tribunal Supremo. Buenas tardes, señor Martín Pallín.
9: Hola, buenas tardes, Rosa.
0: Pues contenta de tenerle conmigo y sobre todo de que nos pueda esclarecer a mí y a la audiencia lo que usted ha podido sacar en claro tras observar de cerca el auto del juez. ¿Ante qué estamos?
9: Bueno, es una tarea difícil y mucho más en caliente y en plena explosión política y emocional. Pero bueno, vamos a intentarlo. En primer lugar, el auto tiene 88 folios. Los autos, las resoluciones judiciales no se miden por los folios, sino por los razonamientos. Algunos los pueden hacer en 20 y otros en 180. Pero bueno. En mi opinión, hay dos casos dentro de ese auto. Uno es el caso del rescate de las aerolíneas, porque se está omitiendo que fue un rescate aprobado por la Comisión Europea. Bueno, no le llaman rescate porque en realidad fue un préstamo, no fue igual que a la banca, que fue a fondo perdido, pero que la Comisión Europea lo autorizó y, curiosamente, la única resolución del Tribunal de Justicia de Luxemburgo, de la Unión Europea, fue favorable al rescate de Air Europa, que lo habían hecho bien, pero fue crítico con otras, con Lufthansa, etcétera, etcétera. Bueno, por lo tanto, estamos dentro de la más absoluta normalidad derivada de una decisión europea. Pero es que en España no solamente se ayudó, subvencionó o se prestó a Air Europa, se prestó a Air Europa, a Plus Ultra, a Volotea, Air Nostrum y una cuarta que siempre se me olvida el nombre, que tiene un nombre muy raro, una quinta. Entonces, todo eso se hizo a través de la SEPI y se hizo correctamente, con arreglo al criterio de la Unión Europea y sin objeción alguna por parte del Tribunal de Cuentas. Yo no sé por qué ahora reaparece esto como un hecho delictivo. Que alguno piensa que lo de Plus Ultra fue por la relación entre Zapatero y su directivo, pues oye, que lo puede pensar, pero eso no, en ningún caso se ha demostrado y en ningún caso es delito. Se
0: porque
9: hizo
0: todo va porque en paquete, se tenía, todo va en paquete.
9: Porque exactamente porque se tenía que hacer y se acabó. Entonces ahí yo no veo ninguna materia delictiva. Otro bloque, que es el que efectivamente el presidente Zapatero, que curiosamente ha sido el único presidente que ha utilizado la posibilidad de ser consejero de Estado permanente, pues abandonó eso y se dedicó pues a hacer consultoría, cosa que están haciendo y en niveles que no sabemos el señor Aznar y el señor Felipe González. Por tanto, esas consultorías se pagaban. Unos podrán decir que eran muy buenas, otros que eran muy malas, y el que las recibía, que era Zapatero, las declaraba a Hacienda a través del impuesto del IRPF. Yo no creo que nadie que quiera defraudar o tener una actividad ilícita acuda a declararlo a Hacienda Pública. Por tanto, eso también fuera. Él cobraba como autónomo, no como sociedad interpuesta, como autónomo unas cantidades. Yo no veo delito por ningún lado. Lo de las hijas, está manejando cantidades muy gruesas, pero es que eran en 4 y 5 años, representaban 3.000 euros al mes. Y las hijas también lo han declarado, no han ocultado nada, y han hecho trabajos para multitud de empresas en España. ¿Podrá decir, es que las empresas contrataban porque eran las hijas de Zapatero? Bueno, pues oye, pero eso yo no lo veo como delictivo y por tanto yo ese bloque lo abandonaría. Y ahora viene el meollo de la cuestión, y qué es lo que le da un cierto contenido, pues un poco más incisivo, por decirlo de alguna manera, a la investigación, que es el posible blanqueo de capitales. ¿Por qué? Porque de los 53 millones, según mis datos, están dando otros que se vieron a Plus Ultra, pues hubo unos empresarios venezolanos que compraron acciones de Plus Ultra. Esos están registrados en el registro mercantil y sería casi hasta una broma que hubiesen caído en el registro mercantil de Mariano Rajoy. Pero bueno, resulta que eso está en el registro mercantil anotado. Entonces ya empieza a aparecer la trama venezolana. Y es cuando la Fiscalía Francesa y la Fiscalía de Ginebra dicen, ojo, vamos a ver si posiblemente se está blanqueando dinero, siempre la acusación contra Venezuela de narcotráfico, que se va a hacer a Maduro, etcétera, etcétera. Bueno, por ahí intervienen, pide auxilio a la Fiscalía Anticorrupción y es evidente que eso es otro bloque en el que todo lo que se haya hecho entre empresarios venezolanos y Plus Ultra o cualquier otra empresa, yo no veo una, de momento una relación directa en la que intervenga el presidente Zapatero, que por cierto estuvo allí haciendo de mediador a petición de la oposición y del chavismo, que consiguió que los dos expresidentes que están en España fuera por su intermediación, y bueno, pues ya veremos a ver qué sale de eso, pero no precipitemos los acontecimientos.
0: En cualquier caso, esto va a ser un proceso largo, que aunque después ya, por ejemplo, si saliera no probado ninguna de estas cosas, en cualquier caso será un proceso que deteriorará mucho la imagen del expresidente. ¿Cuáles serían los siguientes pasos en la investigación?
9: Bueno, por supuesto, tomar declaración al investigado. Tendrá la oportunidad.
0: Que está, yo creo, para el día 2 programado.
9: Bueno, eso, hombre, para mañana no podría ser porque diría que no tenía tiempo para preparar su defensa. Pero bueno, el tiempo ya es lo mismo. Si el daño ya está hecho, ¿qué más da que sea el día 2 de junio, que el 31 de mayo o el 18 de julio, por poner una fecha? Ya está, es igual, ya todo está consumado y por tanto esto va a ser muy difícil de revertir.
0: Dice lo de consumado por el daño hecho por estas afirmaciones antes de que se prueben, antes de que un tribunal se manifieste, lo dice por eso.
9: Efectivamente, esto ya, el mal político que dijéramos, ya está consumado y esto se va a utilizar perennemente. Esperemos, no sé si mañana hay control al gobierno, pero mañana va a ser el tema estrella, ¿no? De si hay control al gobierno. Por tanto, esta segunda parte es la que yo, bueno, pues ahí puede haber efectivamente blanqueo, pero también está dentro de esa ya una especie de digamos, de política exterior, porque no olvidemos que Venezuela ahora está en una situación política inédita que ningún politólogo sabría definirla. No se sabe si es un Estado libre asociado de Trump o es un Estado autónomo, porque la situación es inédita en el mundo internacional. Y que quizás estén investigando por ahí. Pues bueno, pues ya veremos a ver lo que pasa, pero yo no veo ni atisbo de que José Luis Rodríguez Zapatero esté participando en toda esa investigación de la CIA y de los organismos norteamericanos y que son las que a su vez están también la Fiscalía de Ginebra, la Fiscalía de Francia investigando. Y que se trata, esto sí que se trataría de blanqueo de capitales.
0: Gracias, señor José Antonio Martín Pallín, magistrado emérito del Tribunal Supremo. Seguiremos conversando porque tenemos para rato del tema. Ahora dejamos a nuestra audiencia, gracias por aceptar nuestra invitación, por cierto. Dejamos a nuestra audiencia con la información más cercana, la territorial, y volvemos a las 8 con más.
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10: Buenas tardes. Un escape de gas ha provocado durante buena parte de la tarde la paralización de la actividad en Metro de Madrid, en las líneas 2, 5 y 6. Y no solo eso, también se ha interrumpido el tráfico en superficie en la calle Alcalá. A esta hora ya se ha restablecido, ocurría sobre las 6 y una hora más tarde, a las 7, se ha retomado la circulación en la última línea de metro que quedaba por reabrir, la línea 2. Si bien no hay todavía parada en la estación de ventas. Enseguida se lo contamos, enseguida estaremos de hecho en esa estación. Antes vamos a conocer la previsión del tiempo para las próximas horas. Agencia Estatal de Meteorología, Noelia García, buenas tardes.
11: Buenas tardes. Mañana miércoles en la Comunidad de Madrid será un día cálido y de primavera. Suben las temperaturas de forma generalizada e incluso notablemente. En general, ambiente soleado y cielo poco nuboso o despejado. Soplará viento flojo de componente sur. Las temperaturas mínimas marcarán 16 grados en la capital, 14 en Móstoles y 10 grados en Navacerrada. Es una información de AEMET.
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10: Hoy ha sido un día muy complicado para desplazarse por Madrid en transporte público. La culpa ha sido una fuga de gas en la estación de Metro de Ventas a causa de una rotura accidental de una tubería ocurrido cerca de las 10 de la mañana. Esa fuga ha obligado a cerrar una treintena de estaciones de las líneas 2, 5 y 6. Hasta hace aproximadamente una hora no han reabierto la mayoría, si bien la estación de ventas todavía continúa cerrada. Un poco antes se reabría el tráfico en superficie en la calle Alcalá, a tiempo para que se pudiera celebrar la corrida de la tarde en la Plaza de Toros de las Ventas, con 22.000 personas. En esa zona se encuentra nuestra compañera Carmen Jiménez. Carmen, buenas tardes.
12: Buenas tardes. Sí, a lo largo de la tarde se han ido abriendo las estaciones que seguían cortadas. Hace menos de una hora lo hacía también la línea 2, quedando únicamente Ventas cerrada. Aquí un cordón policial impide el acceso al lado de esta Plaza de Toros a la boca de metro. Los servicios de emergencia siguen trabajando a esta hora para recuperar por completo la normalidad. Los bomberos han finalizado su labor de ventilación y permanecen en preventivo mientras la compañía de gas continúa sus labores. Desde las 10 de la mañana, más o menos, los madrileños se han ido encontrando con estos cortes, muchos de camino al trabajo.
13: No, pues claro que me han afectado los cortes en el metro, es que ha sido imposible llegar a trabajar.
14: He llegado a la línea 5, estaba cortada hasta Rubén Darío. Entonces me voy a la línea 10, cortada también. Ha sido un caos completamente, o sea, hoy moverse por Madrid era imposible.
12: Sobre las 5 de la tarde se restablecía el tráfico de coches y peatones en el tramo de la calle Alcalá, entre Ventas y Manuel Becerra.
10: Gracias. Pues el consejero de Transportes madrileño, Jorge Rodrigo, explicaba que se ha primado en todo momento la seguridad de los usuarios de metro. Desde la oposición avanza que van a pedir explicaciones. María Aicín, de Más Madrid, criticaba lo que ha sido una jornada de caos.
15: Ha olido a gas, hemos desalojado las estaciones que olían a gas por mayor seguridad, pero bueno, no corre peligro en este momento a ningún ciudadano. Por lo tanto, en el momento en que se controle la situación, y si no me equivoco, se tienen que vaciar parte de las tuberías que todavía disponen de alguna cantidad de gas, se repondrán las tuberías nuevas y se pondrá en funcionamiento cuanto antes todo el sistema de la red de Metro de Madrid.
10: Y la noticia política del día es la imputación al expresidente del Gobierno, José Luis Rodríguez Zapatero, por el presunto cobro de comisiones en el rescate público de la aerolínea Plus Ultra. Se le investiga por pertenencia a organización criminal, tráfico de influencias y falsidad documental. El juez la ha citado el próximo 2 de junio. La presidenta madrileña, Isabel Díaz Ayuso, ha sido desde hace tiempo una de las más críticas con el rescate a la aerolínea y con los vínculos del expresidente con Venezuela. Por eso hoy, al conocer esta noticia, ha pedido al gobierno que no intente frenar desde la fiscalía la investigación.
16: El gobierno en todo momento, lejos de querer investigar un asunto que era de conocimiento internacional, se ha dedicado en todo momento a taparlo y espero que no utilice a la fiscalía, ni a la abogacía, ni lo que hacen siempre para intentar encubrir la verdad. Así que ahora lo que tenemos que saber es qué está pasando, qué es lo que hay y a partir de ahí pues pedir más explicaciones. Pero desde luego esto es un escándalo internacional que nuevamente vuelve a situar a este gobierno y todo lo que le rodea en el epicentro de los escándalos y de un desprestigio tremendo.
10: Pues de la imputación de Zapatero se ha hablado también esta mañana en la Audiencia Nacional en otra causa. Esto decía su llegada al juzgado el ex número 2 de la Comunidad de Madrid, Francisco Granados, citado para declarar en el juicio de la trama púnica donde se investigan las contrataciones de ayuntamientos con la empresa Water Music a cambio de comisiones.
17: Hoy es el día de Zapatero, creo, ¿no? O de las fiestecitas de los pueblos, yo creo que es Zapatero mejor.
18: Bueno, el suyo también, ¿no?
10: Finalmente Granados no ha declarado, lo va a hacer previsiblemente mañana. Sí lo han hecho exalcaldes y exconcejales de Valdemoro, Ciempozuelos y Moraleja de Enmedio. Todos han negado haber recibido instrucciones para contratar con esa empresa. La exregidora de Ciempozuelos, María Ángeles Herrera, ha asegurado que se limitaba a firmar lo que le pasaban los técnicos municipales.
19: Yo ni conozco las empresas, ni le digo a nadie lo que tiene que escribir. O sea, es que me van subiendo los pliegos, el tema administrativo, y yo firmo, lógicamente, bueno, alguna vez me presionaba porque decía, Dios mío, que lo que firme esté bien, porque me tengo que fiar de la gente que redacta y que formula todo este procedimiento fuera de lo que fuera.
10: Y la fiscalización, no la de hace más de una década, sino la actual, también está generando hoy polémica porque la Cámara de Cuentas asegura que no da abasto para atender las peticiones de la oposición. Más Madrid dice a su presidente que si no puede hacer su trabajo, que dimita. Andrés Simón.
20: El presidente de la Cámara de Cuentas, Joaquín Leguina, señala que hay peticiones reiterativas, otras que se podrían agrupar, y además que adecúen esas peticiones de fiscalización a las posibilidades reales de trabajo de la institución. Manuela Bergeró, de Más Madrid, pide su dimisión.
21: Vale la pena preguntarse si sirve de algo mantener al señor Leguina con un sueldo público de 125.000 euros al año, si cada vez que tiene que trabajar se va a quejar al presidente de la Asamblea y va a decir que no puede ejercer sus atribuciones. Queda claro que a Leguina le pusieron un sillón para que Ayuso hiciera propaganda política con su figura.
20: Desde el Partido Popular, su portavoz regional, Miguel Ángel García, defiende a Leguina y reivindica la independencia de la institución.
22: Yo entiendo que Más Madrid y la izquierda se pueda sentir más confortable con otros modelos donde ellos puedan dirigir o teledirigir el trabajo que hagan organismos e instituciones independientes. Por nuestra parte, respeto absoluto al trabajo que realiza, que además lo realiza con rigor y con escrupuloso cumplimiento de la legalidad vigente.
20: Desde Más Madrid han señalado que Leguina acude a la Asamblea para quejarse en lugar de para pedir más recursos.
10: Y hoy se ha presentado la 85 edición de la Feria del Libro de Madrid con el humor más literario como protagonista, Mariluz Auñón.
23: El humor, la sátira y la ironía como formas de lectura crítica son los ejes que vertebran esta edición de la feria. Eva Urue, directora.
24: Y el humor entendido en la literatura y en la vida como una herramienta, como una coraza, pero también como un instrumento para... Nos preguntaremos en la feria, derribar gobiernos para sacar los colores.
23: 366 casetas este año, ligeramente distintas y con otra novedad, una pantalla en el recorrido para informar en caso de alerta.
24: Nuestro recorrido, en nuestras pantallas, habrá una señalética específica que en caso de que haya alerta naranja o alerta roja, que son las que nos afectan, pues el público que nos visita lo sepa y sepa qué va a pasar.
23: Homenajes este año a Lelutiers, Nicanor Parra o Rafael Azcona, la presencia de Pantomima Full, Rodrigo Cortés y grandes nombres como los del novelista David Safir o Maite. Una preocupación para la directora, la visita del Papa coincide con el fin de semana más importante de la feria y hace un llamamiento.
24: El día 7 va a ser un día difícil, pase lo que pase, porque hay una misa multitudinaria a apenas 200 metros, por lo tanto habrá que pedir a la gente quizá paciencia, pero seguro compromiso, que por favor, si van a venir, que lo planifiquen con tiempo.
23: Más de una decena de espacios culturales y un premio, el premio Lealtad para el artista visual Pep Carrió.
10: Deportes, Semana Europea para el Real Madrid de baloncesto. Rubén Ortega, buenas tardes.
25: ¿Qué tal? Muy buenas tardes. Así es, ha llegado el momento más esperado del curso. Cuenta atrás para la Final Four de la Euroliga y en el Real Madrid todos pendientes de la pintura. Hoy ha tomado la palabra el entrenador Sergio Scariolo, tiene lesionados a sus dos pívots, así que la recta final de la preparación pasa por trabajar las alternativas. Ahí cobra protagonismo un jugador que llega, eso sí, entre algodones, Usman Garuba.
2: Hay pocos jugadores con capacidad de competir cuando está en el modo realmente máxima concentración y máxima profusión de energía que Usman. No está físicamente al 100%, pero mentalmente le veo bien.
25: El viernes a las 8, semifinales en la Final Four ante el Valencia Basket. Primer paso para el Real Madrid en busca de la duodécima.
0: Son las 8, las 7 en Canarias.
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0: De repente ya no hablamos ni de elecciones andaluzas, ni de prioridad nacional, ni de nada. Todo ha pasado a un segundo plano. José Luis Rodríguez Zapatero se ha convertido en el primer presidente del gobierno de la democracia en ser investigado supuestamente por blanqueo de capitales. La Audiencia Nacional le sitúa como líder de una estructura estable de tráfico de influencias para conseguir el rescate de la aerolínea Plus Ultra. Él, tajante, lo ha negado.
3: Toda mi actividad pública y privada se ha desarrollado siempre con absoluto respeto a la legalidad. Que jamás he realizado ninguna gestión ante ninguna administración pública ni el sector público en relación con el rescate de Plus Ultra, ni ante ninguna otra administración. Por tanto, lo reafirmo con toda contundencia.
0: El Gobierno y el PSOE respaldan al expresidente, que tendrá que declarar el próximo 2 de junio. Hoy su despacho en la calle Ferraz de Madrid y la empresa de sus hijas han sido registrados durante horas. A Pedro Sánchez la noticia le ha pillado por sorpresa en un acto con el rey Felipe VI. El presidente del Gobierno, amigo personal y político de Zapatero, ha salido en su defensa de inmediato y ha pedido a los suyos unidad. Cerrar filas en torno a un activo sin el que, son conscientes, no estarían ahora donde están. Especialmente activo en las campañas electorales, referente del socialismo en tiempos oscuros, ahora pasa a imputado. Varios ministros socialistas se han manifestado, dicen respetar la actuación de la justicia, pero reclaman que no se olvide la presunción de inocencia. En el Partido Popular, en cambio, no quieren oír hablar de momento de la moción de censura que les reclama el Vox, pero huelen a sangre y ya anuncian que llamarán a los socios de gobierno. Esther Muñoz deja el balón en su tejado.
4: Son los socios los que tienen que decidir hasta dónde van a tragar la corrupción del gobierno. Apoyaron a Sánchez porque decía que iba a ser el gobierno más limpio y resulta que es el gobierno más corrupto de la historia de la democracia.
0: De todo esto hablaremos en este 24 horas, también de los equilibrios que las urnas le obligan a hacer a Juan Manuel Moreno en Andalucía. A dos asientos de la mayoría absoluta está condenado a entenderse con Vox si no quiere repetir las elecciones. Eso será en unos minutos, pero antes la pregunta del día, se la recuerdo. Y claro, no puede ser sobre Autotrema. La imputación del expresidente del gobierno, José Luis Rodríguez Zapatero, según el auto de la Audiencia Nacional, como presunto líder de una estructura estable y jerarquizada de tráfico de influencias que habría favorecido a la aerolínea Plus Ultra. El juez José Luis Calama ha levantado hoy el secreto de las actuaciones que dirigía desde hace meses y ha citado al expresidente como investigado para comparecer el próximo 2 de junio. Con este contexto les preguntamos, ¿les sorprende la investigación a José Luis Rodríguez Zapatero por presunta corrupción en el rescate de la aerolínea Plus Ultra? ¿Sí? ¿No?
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0: Ya saben que además del teléfono 91-346-2193, tienen también el teléfono de WhatsApp 679-996959, donde nos pueden dejar sus mensajes y también notas de voz, o en la cuenta habitual de X, @24horas-RN. Pero también tenemos deportes en esta portada, como siempre, y en menos de una hora empieza Radio Gaceta de los Deportes. Ya saben, hoy con el no de Carlos Alcaraz a jugar Wimbledon. No estará el murciano en el All England Tennis and Cricket Club. Pablo Fuentes, buenas tardes.
5: ¿Qué tal, Rosa María? Buenas tardes. Sí, es la mala noticia del día. Carlos Alcaraz, que no va a poder estar en Roland Garros, tampoco va a poder estar en el Wimbledon, en uno de sus torneos FTN, por la lesión de muñeca que lleva arrastrando prácticamente desde que se lesionara en el Conde de Godó. Es una pena para él, así lo ha transmitido en sus redes sociales. Se va a perder toda la temporada de hierba, incluido también el torneo de Queens. Así que veremos a ver si puede estar ya para el siguiente Grand Slam, que recordemos que será el último, el US Open, en el mes de septiembre. Además, en Radio Gaceta hablaremos de la última hora del Real Madrid y a ver si definitivamente Enrique Riquelme se presenta o no a las elecciones y a hacer competencia a Florentino Pérez. Vamos a escuchar a una protagonista del Barça femenino que el sábado juega la final de la Champions contra el Olympique de Lyon y por supuesto también les vamos a hablar de la el despliegue que ha hecho RTVE, que va a ser en el próximo Mundial de Estados Unidos, Canadá y México, con especial atención, por supuesto, a Radio Nacional de España. Te adelanto ya que es el mayor despliegue de la historia de Radio Televisión Española en un Mundial.
0: Todo por nuestra audiencia. Gracias, Pablo. Chao. Son las 8 y 5, las 7 y 5 en Canarias.
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0: Tenemos, como siempre, más noticias que nos trae en formato breve Julio Leite. Buenas tardes, Julio.
6: ¿Qué tal, Rosa? Buenas tardes. Empezamos con un posible nuevo caso de violencia machista en Figueras, en Girona. Un hombre con orden de alejamiento que ha asesinado a su expareja este martes en una plaza de esta localidad ha sido detenido. Gema Esteba.
7: Los hechos han tenido lugar poco antes de las 3 de la tarde en una plaza del municipio y con gente en la calle. El hombre habría asestado varias puñaladas a la víctima de 33 años. Poco después ha sido detenido en el mismo lugar del crimen gracias a la ayuda de algunos testigos que lo han retenido. Según fuentes municipales, el presunto agresor tenía una orden de alejamiento vigente de su expareja que habría incumplido en al menos dos ocasiones. Jordi Masquef, el alcalde de Figueras, ha condenado el crimen.
8: Desgraciadamente ha fallecido en manos de su expareja. Condenar lo que me atrevería a decir que ha sido un asesinato, trasladar mis condolencias a toda la familia.
7: El ayuntamiento ha convocado para mañana un minuto de silencio. Los Mossos de Escuadra se han hecho cargo de la investigación que se encuentra bajo secreto de las actuaciones.
6: Gracias, Gemma. De confirmarse este caso y el de Navarra de este lunes, serían 21 las mujeres asesinadas por sus parejas o exparejas en lo que llevamos de año. Por cierto, el ayuntamiento de Arguedas, localidad navarra donde ocurrió el presunto asesinato, ha convocado esta tarde un minuto de silencio. 016, recuerden, número de atención a las víctimas de violencia machista es gratuito, no deja rastro la factura. También a su disposición para denunciar la aplicación móvil AlertCops. Y en El Ejido, Almería, la Guardia Civil investiga como violencia doméstica el tiroteo de un hombre de 25 años, detenido como presunto culpable por matar a sus padres y haber herido de gravedad a su bebé, a una niña y a otras dos personas. Nuestra compañera Rocío Muñoz nos cuenta la última hora de este caso. Adelante.
9: Los cuatro heridos en el tiroteo siguen hospitalizados, entre ellos los dos hijos del presunto autor, una niña de 21 meses y un bebé de 7 que siguen en UCI pediátrica. El hombre de 60 años también está estable en la UCI, mientras que la mujer de 20 años, pareja del presunto autor, permanece ingresada en el hospital de Poniente. En el tiroteo, el hombre habría matado a su madre y a su padrastro. Tras huir, fue detenido horas después. La Guardia Civil lo identifica como un caso de violencia doméstica, pero no de violencia machista. Al parecer, el presunto autor disparó contra el vehículo en el que viajaban todos. La madre pudo salir con el bebé en brazos. El alcalde de la localidad, Francisco Góngora.
11: Y ese bebé de 7 meses, hijo del presunto autor, tiene pues disparo de bala en la mandíbula y en el cráneo. Está en la UCI pediátrica.
9: El hombre sigue en dependencias policiales a la espera de pasar a disposición judicial. La localidad de El Ejido ha decretado un día de luto oficial.
6: 1 millón de euros es la fianza que ha depositado Jonathan Andic para eludir la prisión provisional. Los Mossos de Escuadra le acusan de matar a su padre, el fundador de Mango, a finales de 2024, cuando él murió tras caer por un barranco cuando paseaban juntos. En un comunicado, la familia defiende su inocencia. Sergi Basolas, adelante.
18: Sí, tras ser detenido a primera hora de esta mañana, Jonathan Andic, unas 8 horas más tarde, ha quedado en libertad provisional. Como decíais, tras haber consignado una fianza de 1 millón de euros impuesta por la magistrada de Martorell, que instruye la muerte del fundador de Mango y padre del acusado. La togada ha tomado esta decisión por la tarde tras escuchar la declaración del primogénito. Una fianza, la de este 1 millón de euros, que ya le había solicitado la fiscalía para que pudiera eludir la privación cautelar de libertad. Algo que, como decíamos, finalmente ha sido así. Además, la magistrada le impone la retirada del pasaporte, la prohibición de salir de territorio nacional y comparecencias semanales en los juzgados. Así las cosas, ahora veremos cómo va avanzando una investigación, la de los Mossos, en la que ahora sí la principal hipótesis es que la muerte del fundador de Mango no fue accidental.
6: Y nos vamos hasta el Congreso porque la periodista que comió con Carlos Mazón el día de la Dana, Maribel Vilaplana, ha comparecido este martes visiblemente afectada en la comisión de investigación sobre la gestión de esa tragedia. Vilaplana ha evitado responder a las preguntas argumentando que ya ha brindado toda la información en sede judicial, incluso ha roto a llorar a Ana Galarza.
12: Sí, Maribel Vilaplana se remite a sus palabras como testigo ante la jueza que instruye la causa penal de la Dana. En Catarrocha aseguró no haber escuchado nada de las conversaciones que mantuvo frente a ella el entonces presidente Carlos Mazón en el Ventorro, y en el Congreso se reafirma porque no puede añadir nada nuevo.
13: Y he colaborado en todo y más en la justicia. He declarado, he contestado, he asistido, estoy aquí. Mi máximo respeto, por supuesto, a esta Cámara, pero insisto, me mantengo firme, soy prudente, soy responsable. Y ya está.
12: Con semblante serio, defiende que ya no puede responder a las preguntas que corresponden a Carlos Mazón. La voz se le quebraba al mencionar a los suyos.
13: Es muy difícil salir a la calle, y en la cual es muy difícil no derrumbarte, que no pude soportarlo, pues delante de todos los míos.
12: Pero rechaza caer en el victimismo, porque dice ser consciente de que las víctimas de la tragedia son los 230 fallecidos.
0: Y para cerrar esta portada nos vamos a Oviedo, donde por fin han pescado al campanu. El primer salmón de la temporada que se había hecho esperar ha sido capturado en el río Sella después de casi 3 semanas sin pescar un solo ejemplar en ninguno de los 5 cauces salmoneros del Principado de Asturias. Una situación excepcional de la que nos habla Paula Carrelo.
14: Un campanu que 5.000 aficionados llevaban buscando desde hace 23 días hábiles de pesca cuando se abrió la temporada. Hoy ha picado el anzuelo en el Sella, en el puente de Villanueva, convirtiéndose en el primer ejemplar más tardío de la historia. 82 centímetros, 6 kilos y 200 gramos que ha echado a tierra Iván Alonso.
15: 10 minutos bastante intensos, con la satisfacción de sacar un salmón y encima el primero, pues mira tú.
14: Atípico también el hecho de que no haya subasta, se ha suspendido precisamente por la escasez de salmones, y en su lugar el Ayuntamiento de Cangas de Onís donará 2.500 euros a un proyecto de repoblación de esta especie.
0: Gracias, son las 8 y 11, una hora menos en Canarias.
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0: Vamos ya con el desarrollo de la noticia del día, que sin duda es la imputación de José Luis Rodríguez Zapatero. El expresidente es desde hoy el primer presidente del gobierno imputado en España. Así lo recoge el juez José Luis Calama en un auto de 85 páginas en el que sitúa a Zapatero como el líder de una presunta trama de tráfico de influencias y blanqueo de capitales relacionado con el rescate de la aerolínea Plus Ultra, un papel al que pudo acceder, señala el magistrado de la Audiencia Nacional, por sus contactos con las administraciones. Gemma Alfaro, buenas tardes de nuevo.
26: Sí, buenas tardes de nuevo. Y es que el auto del juez Calama deja claro que el contacto de Plus Ultra con Zapatero no fue casual. Se enmarca dentro de una traba organizada de tráfico de influencia liderada por el expresidente del gobierno, quien usaba sus contactos, seleccionaba clientes, daba instrucciones para crear sociedades opacas al fisco y diseñaba estrategias para no aparecer en el entramado. Es decir, para el instructor, Plus Ultra es solo uno de los favorecidos. De hecho, el auto habla de otros 2 clientes más. Pero Zapatero tiene además una intervención directa en operaciones internacionales de alto valor económico, como las del petróleo, oro o compraventa de acciones y divisas. Esos clientes abonaban cantidades significativas por servicios de asesoría inexistentes. La red actuaba tanto en España como en el extranjero, con contactos con autoridades de Venezuela, China y Emiratos Árabes, entre otros. Hay al menos 9 empresas que jugaban papeles distintos. Hay testaferros también. Zapatero tenía un lugarteniente principal.

0: Gracias, Gemma. El expresidente se ha pronunciado esta tarde a través de un vídeo difundido a los medios. Zapatero insiste en que su actividad pública y privada siempre se ha desarrollado conforme a la legalidad y rechaza cualquier implicación en las operaciones relacionadas con el rescate de Plus Ultra.
1: Quiero reafirmar con toda contundencia que jamás he realizado ninguna gestión ante ninguna administración pública ni el sector público en relación con el rescate de Plus Ultra.
0: El expresidente del Gobierno también ha manifestado su voluntad de colaborar con la justicia en todo lo que se le requiera y avanza, además, que se defenderá con firmeza y convicción. Vamos a intentar leer la letra pequeña de este complicado auto y para ello nos acompaña Sergio Pérez, profesor de Derecho Penal de la Universidad de La Rioja. Buenas tardes, señor Pérez.
2: Buenas tardes.
0: Ayúdenos a entender, por favor, ¿cuál es el proceso que puede seguir un caso de estas magnitudes a partir de ahora?
2: Bueno, estamos todavía en una fase muy embrionaria. La verdad es que refería que vamos a intentar leer la letra pequeña. De momento todavía estamos leyendo la grande, porque yo aún no he acabado de leer el auto, lo he estado leyendo en diagonal. Intentando entresacar las cuestiones pues probablemente más conflictivas y que pueden ser las zonas quizá más oscuras y de las que depende precisamente estas derivaciones que todavía no son muy claras. De momento, el expresidente del Gobierno Zapatero está investigado, es una fase procesal, por tanto todavía no está formalmente acusado de ningún delito. Sin embargo, es cierto que el auto de imputación, el auto de declaración del investigado, ya apunta a una relación concreta de delitos, como puede ser de otra manera. Hay una calificación jurídica previa que es elemental para que efectivamente el expresidente Zapatero pueda ejercer correctamente su derecho de defensa. Que esto finalmente concluya en una acusación formal, en un juicio oral, digamos que la citación de momento es en calidad de investigado. La acusación formal sería una etapa posterior.
0: De hecho, esto es lo que más le ha llamado la atención, señor Pérez. El auto está bien formulado para que el expresidente pueda ejercer bien su defensa.
2: Bueno, esto evidentemente es y sobre todo a estas alturas es muy especulativo. Ya le digo que para formar y para trasladar una opinión realmente analítica haría falta a comprender mejor el contexto. Yo sí que tengo alguna, bueno, no lo voy a llamar intuición porque sería demasiado frívolo, pero a la vista de esta primera lectura, yo tengo la sensación de que el auto, y como tampoco puede ser de otra manera en estas circunstancias, con la proyección mediática que probablemente el magistrado está vislumbrando, el auto está muy bien fundamentado desde un punto de vista formal. El auto es muy prolijo, el auto, bueno, cita jurisprudencia del Supremo a propósito incluso de la verificación posterior de los delitos a los que apunta, tráfico de influencias, organización criminal, etc. Esto le da un empaque que, sin embargo, desde el punto de vista material, desde el punto de vista sustantivo, bueno, puede generar algunas dudas más. Por ejemplo, y además me parece que esto no es una crítica ni a este magistrado ni a este auto, que tampoco se circunscribe en este contexto político, sino que yo creo que es una crítica general, clásica y doctrinal, que podemos lanzar sobre algunas técnicas de incriminación a partir de indicios, y es que sí, parece que efectivamente el auto apunta de manera muy persistente a una trama, apunta de manera muy constante y muy segura a una, bueno, pues a una organización criminal, a un entramado, a una especie de constante criminal organizada. Pero sin embargo, lo que suele pasar con estos, sobre todo con estos delitos económicos o delitos de una cierta trascendencia internacional, efectos internacionales, lo que suele pasar es que en lo que flojean, y yo creo que a este le pasa lo mismo, es en la vinculación personal de los sujetos que pueden estar implicados. En este caso, el expresidente Zapatero. Sería algo así como que no se trata tanto de dar por indicada la trama, que es en lo que percute mucho el auto, sino algo más en las acciones personales, concretas, viajes, reuniones, llamadas, emails. Parece que sí que apunta alguna expresión en algún email,

0: pero estas son las conductas que indiciariamente conectarían, no por proximidad, no por correlaciones, porque temporalmente se produjo un flujo de dinero y eso pudo coincidir con gestiones para la influencia sobre altos mandatarios, etcétera, no por correlaciones temporales, sino por indicios de acciones reales de personas concretas, porque en el horizonte, en último término, desde el punto de vista sustantivo, penal, por lo que en último término podría ser una persona culpable, es por acciones concretas protagonizadas por él mismo. El concepto de autoría restrictiva en nuestro sistema penal está bastante aceptado finalmente y es difícil, digamos, pasar una fase ya de acusación formal exclusivamente a partir de una suerte de proximidad o una suerte de posibilidad en abstracto que tiene el personaje de influencia, es lo que quiere decir el presidente Zapatero, de influencia sobre otras autoridades.
1: Entonces, para que lo podamos entender, señor Pérez, usted como experto, como profesor en Derecho Penal, es un auto que apunta muy directamente hacia los elementos o las causas que se le imputan, por decirlo así, pero en el que no se aportan suficientemente detalles del por qué se le imputan esas cosas. ¿Me está diciendo eso?
0: Sí, apunta muy directamente a un entramado. Incluso hay personas dentro del entramado que están mucho más, vamos a decirlo así, desvaladas en sus acciones. Pero en concreto, y ya le digo que esto es el juicio de una visión transversal del auto,
1: sí, sí. Decir,
0: diagonal.
1: Soy consciente y por eso le agradezco mucho que haya aceptado nuestra invitación.
0: Bueno, en todo caso, como hay que leerlo para estar en el mundo, pues, en fin, esto es una manera también de adelantarlo. Y efectivamente, lo que, en cierto modo, el margen de garantismo que le falta a un auto de este tipo es que, a mi juicio, debería proyectar acciones concretas, vinculaciones concretas de la persona en sus rutinas, en sus elementos comunicativos, con su entorno, con el mundo, y no solamente correlaciones que podemos llamar correlaciones que no necesariamente implican relaciones de causalidad en cuanto a la influencia. Digamos que a la inversa de lo que podría ser mucho más garantista, y es tenemos un indicio de que ha habido aquí una llamada de este señor a este otro señor, a partir de ahí vamos a seguir tirando del hilo a ver si ha habido un flujo de dinero. Digamos que la lógica es la inversa. Tenemos aquí unos flujos de dinero que van por aquí y por allá, vamos a inferir que alguien ha dicho algo para que ese flujo sea digamos que transcurra de manera ágil.
1: Hace unos... Perdona, acaba la frase.
0: No, sí, esta es en cierto modo la lógica invertida que resulta menos garantista de cara a los derechos del investigado en este caso.
1: Efectivamente, el señor magistrado emérito del Tribunal Supremo, José Antonio Martín Pallín, venía a decir lo mismo. De hecho, él decía que se había leído profundamente, nos ha comentado, aunque no con la calma necesaria, lógicamente, porque les estamos atracando literalmente para que nos hagan una valoración rápida, que no veía ningún delito en ninguna de las cosas que se le acusaban y que lo único, el blanqueo de capitales, que ahí es un entramado en el que participan personas de otros países, en concreto de Venezuela, y esa es la parte que queda menos clara y que convendría explicar bien. El PSOE habla claramente de lawfare. ¿Usted ve lawfare aquí?
0: Hombre, eso exige, digamos, una mirada mucho más total, no solamente de este caso, sino un patrón más o menos reconocible. Yo no creo, al menos desde la posición jurídica, que en cierto modo es la que me da el privilegio de poder estar aquí en antena ahora mismo, no creo que yo esté en condiciones de poder apuntar a eso, que es, bueno, que sería una opinión más de, yo diría casi que de política que de derecho, aunque evidentemente esa interconexión es innegable. No podemos vivir en el idealismo jurídico por el que somos inmunes y permanecemos encapsulados frente a este tipo de interferencias. Yo creo que las hay. Yo creo que, como todas las profesiones, la de la judicatura tiene un sesgo. La sociología de las profesiones se ha ocupado de esto. pero solamente a partir de un caso o dos casos que podamos lanzar una acusación global me parece excesivo. Y en concreto, si la opinión es a propósito de este auto, de este magistrado, yo creo que el auto es técnicamente está muy bien construido, independientemente de que materialmente, como no puede ser de otra manera, admite una crítica como la que acabo de lanzar hoy aquí. Esto no tiene más vuelo que el que le di.
1: En cualquier caso, estamos ante el inicio de un proceso que, bueno, que se puede prolongar en el tiempo durante muchos meses. Un caso de este tipo, ¿cuántos meses puede durar la instrucción?
0: Hombre, estamos en el marco de la Audiencia Nacional, estamos ante esto que quizá incluso mediáticamente tiene el título de macrocausas. Hay muchísimas personas implicadas, hay muchísimos delitos que incluso se proyectan sobre variantes muy diversas, de países, de empresas, como decía ahora mismo el delito de blanqueo de capitales. Parece que no entra en la lógica, al menos en la lógica, vamos a decirlo así, secuenciada del resto de delitos, porque sí podemos comprender que la organización criminal en relación con el tráfico de influencias, la corrupción en general, pero claro, luego esto lo mezclamos con dinero que provenga de otras actividades delictivas, es todo mucho más complejo. La causa se puede ir a unos cuantos meses y de hecho que el auto sea en cierto modo tan prolijo y que apunte de manera tan fina a algunos delitos y además muy bien fundamentados, tiene en cierto modo una, vamos a decirlo así, un doble efecto. Por un lado, el efecto jurídico, que debería ser positivo porque garantiza el derecho de defensa del investigado desde este momento. Desde este momento, el expresidente Zapatero ya sabe de lo que tiene que defenderse y ya sabe que, salvo que pasen cosas muy extrañas en las fases siguientes, esa acusación se va a restringir como máximo a lo que ya le han dicho. Esto, en cierto modo, ya permite que se pueda armar una defensa jurídica con todas las garantías. Sin embargo, lo paradójico es que el otro efecto es que mediáticamente un auto de este tipo da muchos titulares. Y, de hecho, las frases son muy contundentes. Yo me he anotado por ahí alguna. Los indicios permiten afirmar la existencia de una trama organizada liderada por José Luis Rodríguez Zapatero. Bueno, pues evidentemente esto es una cantera de la que extraer mucha metralla, en cierto modo.
1: Bueno, justamente por ahí va mi última pregunta, porque claro, es muy contundente a la hora de detallar las causas por las que se le imputa, pero según usted me explica, faltarían esos detalles que permitirían también afirmar con la misma firmeza que él es el líder de esa trama, como también se afirma.
0: Sí, claro. De hecho, la pertenencia a una organización criminal, no solamente la pertenencia, sino que en el caso, supongo, de incluso coordinar la trama criminal, todos los delitos incorporan lo que llamamos, lo que contamos en las clases de derecho penal, un verbo típico, un verbo nuclear. Hace falta una acción, en cierto modo, protagonizable por una persona. Hace falta una acción que pueda ser ejercida por una persona. Me da la sensación de que incluso en el delito de organización criminal, incluso en el delito de tráfico de influencias, donde se exige precisamente este efecto de comunicación o esta acción de comunicación con las personas que efectivamente ostentan el poder para tomar determinadas decisiones, estas son las acciones que yo creo que están poco indicadas en el auto. Ni siquiera hay amagos, sospechas, posibilidades, al menos relativamente con un relativo grado de evidencia. No hay nada de esto, al menos no he visto yo en esta primera lectura, no he visto nada que apunte a esas consideraciones. Esta, insisto, que es una crítica que casi puede ser transversal a distintos autos de distintas épocas, una cierta esta tensión, digamos, crítica que se mantiene siempre entre la academia y la judicatura, bueno, pues aquí yo creo que se constata de nuevo. Me
1: Gracias.
0: Parece que hay unos indicios un tanto carentes de esa de esa solidez en ese sentido.
1: Sergio Pérez, profesor de Derecho Penal de la Universidad de La Rioja, gracias por aceptar la llamada del 24 horas. Buenas tardes.
0: Muchas gracias. Un gusto. Adiós.
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1: La defensa política del expresidente la han liderado hoy tanto el gobierno como el PSOE, aunque con tonos diferenciados reconocen que están en shock, pero el presidente Sánchez ha pedido a los suyos que respalden a Zapatero, cuyo trabajo siempre ha alabado el Ejecutivo en Ferraz, defienden su inocencia y aunque en Moncloa adoptan una postura similar, piden dejar actuar a la justicia. Leticia Arenas, buenas tardes.
3: ¿Qué tal? Buenas tardes. En el PSOE evitan la palabra lawfare, pero se sienten víctimas de una cacería. Dicen los socialistas que todo responde a esa frase que pronunció el expresidente Aznar, lo de quien puede hacer, que haga. Además, ven conexión del Partido Popular con los jueces. Óscar Puente en redes sociales enlazaba un vídeo de Feijóo de hace unos días, avanzando novedades en esta investigación judicial, y le llama de hecho imbécil por supuestamente revelar información que estaba bajo secreto de sumario. Varios dirigentes socialistas han defendido hoy en público la inocencia del expresidente Pachi López.
4: No me creo que Zapatero sea un corrupto ni que se haya corrompido, al revés.
3: De hecho, el propio Pedro Sánchez ha pedido a los suyos que den la cara por Zapatero. El presidente del gobierno siempre ha defendido su legado y lo ha hecho también hoy todo el gobierno, aunque en general el Ejecutivo prefería ser más cauto que el PSOE. Elma Saiz, ministra portavoz.
5: Hay un principio fundamental en nuestro ordenamiento jurídico, que es el de la presunción de inocencia. Y yo como jurista, desde luego, no puedo más que ahondar en ese respeto a la justicia, que la justicia haga justicia, pero sin perder nunca de vista ese principio fundamental.
3: El gobierno defiende la legalidad del rescate de Plus Ultra. Recuerdan que fue avalado, entre otros organismos, por la Comisión Europea.
1: La oposición utiliza esta investigación para cargar contra el gobierno. La consideran una razón de peso para poner fin a la legislatura, dicen. Y aunque los socios de investidura no comparten esa idea, el Partido Popular pide explicaciones a Sánchez. Y Vox va un poco más allá. Vuelven a poner sobre la mesa una moción de censura que en solitario no pueden presentar. Marlupión, buenas tardes.
6: Buenas tardes. Para el PP la situación es insostenible y señalan directamente al presidente del gobierno. En X, Alberto Núñez Feijóo decía que la corrupción es la razón fundamental de este ejecutivo y que la única salida digna que le queda a Pedro Sánchez es la de dimitir. Insisten en su estrecha relación con Rodríguez Zapatero. Esther Muñoz.
7: Uno necesitaba el poder del gobierno para enriquecerse. Y el otro necesitaba al mediador para mantener viva esa mayoría que le pudiera sostener en el gobierno.
6: Y apelan a la responsabilidad de los socios que sostienen al Ejecutivo, conscientes de que los números no dan para una moción de censura. Aún así, Vox insiste en que deben dar un paso adelante en ese sentido para forzar la salida de Sánchez. Pepa Millán.
8: Que se haga todo lo que se pueda hacer para desgastar a este gobierno, para echarlo lo antes posible.
6: Entre los socios, a priori, no creen que la legislatura quede comprometida, aunque algunos, tras conocer más detalles del auto, matizan su postura, pero mientras la instrucción avanza, Sumar, Esquerra y Podemos reconocen dudas sobre la imputación del expresidente.
9: Creo que sería, por mi parte, un poco intentar engañar a la ciudadanía, la considero muy inteligente, no decir que alguna duda podemos tener.
10: Yo creo que es un activo electoral, todo el mundo lo sabe, y como dijo aquel, ¿quién puede hacer que haga?
11: Que la derecha le tiene muchas ganas a Zapatero, eso es evidente.
6: Menos contundentes, más cautos, el PNV y Bildu.
12: Ha habido mucho ruido y hay mucho ruido en torno al expresidente Zapatero, pero que nosotros lo que pedimos es prudencia, ¿no?
13: Creo que hay que ser prudentes porque se hacen demasiadas valoraciones precipitadas y demasiadas cuestiones.
6: Consideran que hay que esperar a que la justicia siga su curso.
1: Pues la noticia llega también con Andalucía digiriendo todavía los resultados de las elecciones del domingo. El Partido Popular, ya saben, se ha quedado a 2 escaños de la mayoría absoluta, lo que se traduce en que para dar estabilidad a su ejecutivo necesitarán, también lo saben, a Vox. Sin embargo, Juanma Moreno insiste en que pretende gobernar en solitario. Es la idea que ha vuelto a defender esta tarde ante la directiva regional de su partido, Sevilla, Pablo Danubio.
14: Orgulloso por la confianza depositada de los andaluces a los que ha prometido seguir siendo el mismo.
15: Los andaluces no han otorgado una mayoría solvente, en definitiva una mayoría de gobierno, y vamos a ejercer esa responsabilidad. Llegué aquí siendo yo y os aseguro que voy a seguir siendo el mismo.
14: Moreno no quiere que Vox ni ninguna formación le regale el voto, pero avisa del error. Dice que sería bloquear su gobierno.
15: Sería ir contra el sentido común y creo que eso nadie lo debe de hacer.
14: El presidente andaluz ha entrado a valorar el acuerdo entre el PSOE y Esquerra para aprobar los presupuestos en Cataluña, que ha calificado como un nuevo privilegio para el independentismo 24 horas después de las elecciones en Andalucía.
1: Pues precisamente de ese pacto de presupuestos para Cataluña lo han firmado hoy el presidente Salvador Illa y el líder de Esquerra, Oriol Junqueras. Los republicanos se comprometen a apoyar las que serán, si no hay sorpresas de última hora, las primeras cuentas de Illa como presidente. Es el fruto de ese acuerdo que incluye casi una veintena de puntos. Barcelona, Lorena Gens.
16: Luz verde al acuerdo de presupuestos entre el Govern y Esquerra. El documento pactado recoge un total de 18 compromisos a cambio del sí de los republicanos a las cuentas. Un acuerdo que, entre otras cuestiones, gira alrededor de la línea orbital ferroviaria, de la Sociedad Mercantil de Inversiones y de la mayoría catalana en el Consorcio de la Zona Franca. Para la consellera d'Economia, Alicia Romero...
17: Un acord que ens dona estabilitat per poder...
16: El pacto refuerza el autogobierno de Cataluña. El documento contempla también el compromiso actualizado de algunos de los grandes acuerdos de la investidura de Illa, como la participación de Cataluña en la gobernanza del aeropuerto del Prat o el refuerzo de la agencia tributaria catalana. Ambos también se han conjurado para recuperar en el Congreso el encaje legal para que Cataluña pueda recaudar el IRPF.
18: Es que estem davant d'una nova oportunitat.
16: Una nueva oportunidad, según asegura Oriol Junqueras, para alcanzar el compromiso que hizo descarrilar las cuentas en el primer intento. Se trata de un listado de acuerdos que mañana se tendrán que ratificar en la Comisión Bilateral Estado-Generalitat que tendrá lugar en Madrid.
1: Pues para valorarlo nos acompaña Jordi Albert, portavoz adjunto de Esquerra en el Parlament de Cataluña y miembro del equipo negociador. Buenas tardes, buena tarde, señor Albert.
19: Buena tarde, ¿qué tal? ¿Cómo estáis?
1: Estamos bien, contentos de tenerle. Cuéntenos, ¿ha costado mucho llegar a este acuerdo? Porque días sí han estado negociando.
19: Hemos estado negociando días, semanas e incluso meses.
1: Meses,
19: la verdad,
1: efectivamente.
19: Es que... Ha costado porque si recuerdan, el gobierno decidió aprobar unos presupuestos sin nuestro apoyo, decidió tirar, como decimos aquí en Cataluña, tira pel dret, y eso provocó pues que al final los tuviera que retirar. Lógicamente, pues esa situación no nos gustó nada, nos incomodó profundamente y finalmente pues se pudo reconducir e iniciamos de nuevo negociaciones y finalmente pues hemos llegado al acuerdo que se ha asignado hoy, y para nosotros es un buen acuerdo porque es un acuerdo que piensa en el país y en las necesidades que tiene Cataluña.
1: Bueno, un acuerdo que además incluye 28 compromisos. ¿De qué se sienten ambas partes, yo diría, porque en esta negociación todos han claudicado en algo, más satisfechos?
19: Bueno, para nosotros era relevante que lo que había sido una línea roja, como era el IRPF, pues lo pudiéramos al final pues trasladar para más adelante, pero que fuera pues el IRPF necesario también para cumplir los acuerdos de investidura con Salvador Illa. Eso significa que no olvidamos el IRPF, que queremos seguir trabajando con ello, pero que a la vez necesitamos algún mecanismo de compensación. Y este mecanismo de compensación ha sido pues la construcción de una línea orbital, una línea ferroviaria que va desde Vilanova y la Geltrú hasta Mataró, que es toda la segunda corona del área metropolitana de Barcelona. Y además también lo que para nosotros es muy importante es haber conseguido que el consorcio de la Zona Franca, que es un ente estratégico para la política industrial de Cataluña, pues tuviera una mayoría catalana. Eso significa que entre la Generalitat de Cataluña y el Ayuntament de Barcelona pues sumen un 55%, que es más de lo que sumaría el Estado, con lo cual pues la decisión estratégica que pivota sobre el consorcio tendremos la responsabilidad la parte catalana, y para nosotros eso es una gran victoria.
1: ¿Qué es lo que les ha costado más arrancar de la parte socialista?
19: Bueno, al Partido Socialista siempre cuesta arrancarlo todo, ¿no? Y en este caso, pues en efecto, la inversión respecto a la línea orbital, que no es menor, pero lógicamente cualquier traspaso a la parte socialista siempre la ve con un principio de desconfianza. Para nosotros era muy necesario, porque igual que el traspaso del IRPF lo queremos consolidar en esta legislatura, pero no ha podido ser ahora mismo. El consorcio de la zona franca, pues para nosotros era trascendental. Aquí ha habido un debate en profundidad para saber cómo se podía abordar. También ha sido importante la negociación que hemos tenido sobre la importancia de los servicios públicos en el país, y por tanto, pues aquí también ha sido necesaria mucho esfuerzo para poder focalizar bien en sectores que son los pilares del estado del bienestar en Cataluña, y por tanto en tanto la educación como en salud y también los derechos sociales. Pues aquí lógicamente pues ha habido también una negociación intensa. Saben que tenemos movilizaciones ahora mismo en el sector educativo, y por tanto pues para Esquerra Republicana era muy importante que en este presupuesto hubiera un fondo reservado para poder llegar a acuerdos con la parte sindical, con la parte social, y por tanto pues mejorar las condiciones tanto laborales como salariales del sector de la educación, de los profesionales de la educación en Cataluña. Y aquí pues estamos seguros y estamos convencidos de que se puede llegar a buen puerto. Ahora al gobierno les estamos dando las herramientas necesarias para conseguirlo, y esperemos que finalmente las pueda utilizar, porque ahora ya no tienen excusas, ahora hay unos presupuestos en marcha, y por tanto esperemos que se llegue a un acuerdo también en el ámbito educativo.
1: ¿Confían en que los comunes den su visto bueno al acuerdo firmado hoy entre el presidente y Esquerra y el señor Junqueras?
19: Sí, nosotros confiamos, pero en cualquier caso, digamos que ahora mismo estamos viviendo una situación a la inversa que vivimos hace unos meses, ¿no? Hace unos meses Comunes había firmado un acuerdo con el PSC y con el gobierno de la Generalitat, y éramos nosotros los que no estábamos de acuerdo. Finalmente eso acabó con unos presupuestos retirados. Esperemos que no se dé ahora esta circunstancia, pero en cualquier caso somos muy respetuosos con los comuns y sobre su estrategia negociadora, igual que hay que reconocerlo, también lo han sido con nuestra estrategia negociadora en todo momento. Así que les respetamos y esperemos que se pueda llegar a buen puerto, pero será una decisión que deben tomar ellos.
1: Los grupos de Partido Popular y Vox han decidido no acudir hoy a la cita con el Govern para escuchar los detalles de este acuerdo. ¿Qué les parece que hayan tomado esta decisión de apartarse y manifestarlo de esta forma visible de rechazo a este entente que han manifestado ustedes?
19: Bueno, PP y Vox ya no nos sorprende, sobre todo Vox. Vox en Cataluña, que está haciendo una política de frontismo absoluto, es la antipolítica por excelencia, es la extrema derecha en toda su expresión, y por parte del PP pues un complejo profundo respecto a Vox, con lo cual pues seguramente el PP, que sí que ha estado en otras reuniones con el Govern que han sido de carácter amplio, en esta toma la decisión de no estar. Como siempre, nunca piensan en Cataluña, nunca piensan en los intereses de los catalanes y las catalanas, ni en defender las necesidades que tenemos en nuestro país, y en cambio pues priorizan siempre una política de matriz española y que poco tiene que ver con las necesidades que tenemos aquí en Cataluña.
1: Ya que saca el tema de matriz española, viendo esto con la foto completa del Estado, ¿se puede trasladar en algún tipo de acuerdo específico a nivel de las negociaciones que de los varios temas pendientes que hay en el Congreso de los Diputados?
19: Bueno, en el Congreso de los Diputados tenemos una situación compleja, donde parece ser que los acuerdos iniciales o las mayorías iniciales que habían dado lugar a la investidura de Pedro Sánchez pues se han alterado, y Junts tiene una posición muy clara. Todo lo que venga de Esquerra Republicana, aunque beneficie a los catalanes, Junts no le quiere dar apoyo. Y es así de triste. Para nosotros es muy triste que precisamente sean los propios catalanes, en este caso los catalanes de derechas, los que bloqueen la acción de Esquerra Republicana y los que bloqueen pues las oportunidades para Cataluña, y eso pues se está reflejando pues en el financiamiento, y se está reflejando también pues en el IRPF. También se ha reflejado el consorcio de inversiones, un consorcio de inversiones que se va a tratar, entiendo, en la bilateral, y que en esta bilateral pues esperemos que se pueda desbloquear esta situación para avanzar hacia una sociedad mercantil que nos permita también garantizar desde Cataluña que las inversiones y el déficit de inversión que tenemos histórico del Estado con Cataluña pues se pueda minorizar a través de un mayor control y una mayor vigilancia por parte de Cataluña de estas inversiones, ¿no?
1: Con frecuencia nos olvidamos, en este mundo polarizado en el que vivimos, que política justamente es esto, es negociar, es dar y recibir, es ceder, es llegar a acuerdos. ¿Les convierte a este acuerdo al que hoy han firmado y al que han llegado después, como usted dice, meses de negociación, en una isla dentro del actual panorama que se vive en España?
19: Pues parece ser que sí, o al menos los datos esto nos demuestran.

0: Pedra, hoy se inaugura la edición número 23 con un homenaje al actor Celso Bugallo, recientemente fallecido, y con la proyección de su última película, la última película de Julio Medem. Nos lo cuenta Marcela Martín.
1: El director Julio Medem es hoy el protagonista de este festival con la proyección de su película 8 y estrenando una estrella del Paseo de la Fama de Cannes. En esta aldea de Oporriño, hasta el sábado se proyectarán 11 piezas audiovisuales con 30 estrenos en las diferentes secciones, entre ellas las oficiales, que este año como novedad son puntuables para los premios Goya. El medio ambiente, la salud mental o el universo LGTBI son algunos de los temas presentes. Jaione Camborra recibirá el premio de honor en un festival que nació como una divertida alternativa al Festival Francés de Cannes y que puso de moda el agroglamour, porque en esta aldea las salas de proyecciones son los establos cedidos por los vecinos y las limusinas los tractores. Alfonso Pato es su director.
2: El aforo es reducido porque hay 12 jalpons y en cada uno solo entran alrededor de 80 a 100 personas, no vendemos más de 1000 entradas, y a xente que va a vivir aquí sobre todo vais a encontrar un festival diferente, único, con una comunidad local de vecinos y vecinas pues volcado con certame.
1: En el Festival Gallego de Cannes, además de cine, hay también música con más de 25 actuaciones.
0: Y el Consejo de Ministros ha aprobado el Real Decreto que regula el bono cultural joven, con dos novedades: hacerlo más accesible a jóvenes de entornos desfavorecidos y una nueva categoría para la compra de instrumentos musicales, material artístico y formación cultural. De esta manera, el bono se podrá usar no solo para el consumo, sino también para la creación cultural e incluso para hacer formación en cultura y en artes, ya sea presencial o en línea. Ernest Urtasun, ministro de Cultura, nos lo cuenta.
3: Que si un joven hasta ahora podía usar el bono para ir a un concierto, ahora lo va a poder usar para comprarse una guitarra si quiere aprender a tocar la guitarra. ¿Por qué es importante esto? Porque hay muchos jóvenes en nuestro país que quieren aprender a tocar la guitarra y sus padres no les pueden comprar una guitarra o no les pueden comprar un teclado.
0: Un bono cultural renovado del que se podrá sacar partido en Madrid a partir del 29 de mayo, cuando arrancará la Feria del Libro. Hoy se ha presentado la programación de la edición de este año, la número 85, en la que el humor tendrá un lugar central. Nos lo cuenta Mariluz Auñón.
4: Una edición atravesada por el humor y la sátira, con nombres como los de David Safir o Maitena y homenajes a Lelutiers, Nicanor Parra o Rafael Azcona. Y en los pabellones, un análisis del humor y dos temas que destaca la directora de la feria, Eva Urue.
5: Una es la traducción, es decir, hay muchos autores humorísticos que escriben en otros idiomas, de esto se va a hablar mucho en el pabellón europeo, cómo se traduce el humor, cuán difícil es hacerlo, y luego en el pabellón iberoamericano hablaremos también de, estamos unidos a una comunidad iberoamericana con la que nos entendemos, hablamos un mismo idioma, pero nos reímos de lo mismo.
4: 366 casetas ligeramente renovadas y la participación de una decena de espacios culturales.
0: Y ya conocemos a los artistas que participarán en las noches del Foro de Huelva.

Bueno, un único concierto en España este año, Ricky Martin y su Living la Vida Loca sonará este verano en La Rábida, este monasterio de Palos de la Frontera. Será uno de los enclaves de Iberoamérica Suena 2026, en la que junto a Ricky Martin también tocarán los colombianos Bomba Estéreo, la argentina María Becerra y Yeray Cortés, entre el 3 y el 24 de julio. Con Ricky Martin y su Living La Vida Loca llegaremos a las 9.

0: Las 9, las 8 en Canarias.
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0: Momento de actualizar la información. Pablo Herrero, buenas noches.
2: Buenas noches.
0: Organización criminal, tráfico de influencias y falsedad documental son los cargos por los que el juez de la Audiencia Nacional ha imputado a José Luis Rodríguez Zapatero, al que sitúa como el líder de una presunta trama al tráfico de influencias que consiguió beneficios por su mediación en favor de la aerolínea Prusultra, una noticia sobre la que los socios del gobierno continúan reaccionando.
2: Tras leer el auto del magistrado, los socios empiezan a matizar sus posturas, aunque mantienen que puede haber una persecución judicial contra el expresidente. Sí que ven cosas feas, indicios contundentes en ese escrito. Desde Sumar desligan las actividades de Zapatero de las del gobierno y señalan que debe ser el PSOE el que actúe para evitar que afecte al trabajo del Ejecutivo. Enrique Santiago.
3: El presidente Zapatero no forma parte del gobierno, con lo cual, como no forma parte del gobierno, es un asunto interno del Partido Socialista que, mientras que no afecta al gobierno, no es algo que debamos plantearnos en el gobierno.
2: Los miembros del gobierno no han querido responder a las preguntas de la prensa en el Congreso, pero desde el PP sí se han pronunciado al respecto. Miguel Tellado afirma que Zapatero debe dar muchas explicaciones y apunta a Pedro Sánchez para que haga lo mismo.
4: La situación, desde luego, es completamente inaceptable. Se acaba el tiempo en las explicaciones y creo que el presidente del gobierno ya tendría que haber comparecido.
0: El día 2 de junio, el expresidente del gobierno está citado a declarar en la Audiencia Nacional, una fecha tras la que, según apuntan los expertos, se podrá saber con más exactitud el alcance que tiene la investigación y en qué situación queda Zapatero.
2: Un caso sobre el que se ha pronunciado en estos micrófonos el profesor de Derecho Penal de la Universidad de La Rioja, Sergio Pérez, que ha señalado que el auto está muy bien fundamentado y que con lo que ahí se recoge, el expresidente ya sabe cómo puede preparar su defensa. Añade además que podría ser declarado culpable si se demuestra su implicación directa en acciones concretas.
5: En el horizonte, en último término, desde el punto de vista sustantivo, penal, por lo que en último término podría ser una persona culpable, es por acciones concretas protagonizadas por él mismo.
0: En rueda de prensa, J.D. Vance ha vuelto a utilizar la retórica habitual de la administración Trump. Washington confía en las negociaciones, dice, pero advierte de que están preparados para retomar la ofensiva militar sobre Irán.
6: We think the Iranians want to make a deal. The President of the United States has asked us to negotiate in good faith.
2: Dice el vicepresidente estadounidense que cree que Irán quiere llegar a un acuerdo y asegura que Washington está negociando de buena fe, aunque añade esa advertencia que se ha convertido en una coletilla habitual en la administración Trump de que los ataques pueden retomarse en cualquier momento.
0: Y esta tarde, centenares de vecinos de Arguedas, en Navarra, se han concentrado para mostrar la repulsa por el asesinato de una mujer, presuntamente a manos de su marido.
2: Una concentración en la que se ha guardado un minuto de silencio y en la que el alcalde de la localidad, José Luis Sanz, ha mostrado su rechazo a cualquier tipo de violencia contra la mujer.
7: Hoy también queremos recordar con claridad que la violencia contra la mujer no es un hecho aislado. Es consecuencia de una desigualdad estructural entre mujeres y hombres, frente a la que debemos actuar de manera decidida, conjunta y constante.
2: El presunto autor, su marido, se entregó tras reconocer haber agredido a la mujer. También estamos pendientes de otro posible caso de violencia de género en Figueres, Girona, ocurrido esta tarde después de que un hombre haya apuñalado a su expareja, sobre la que tenía una orden de alejamiento en vigor. De confirmarse ambos casos, serían 21 las mujeres asesinadas por sus parejas o exparejas en 2026. Recordamos, 016, teléfono de atención a las víctimas de la violencia de género, es gratuito y no deja rastro en la factura.
0: Gracias, Pablo. Bueno, pues el 24 horas lo dejamos por aquí de momento. Volvemos a las 9:30 y lo haremos para hablar de las redes del narcotráfico en España, cómo operan y cómo participan también de las redes internacionales. Lo haremos con una portavoz de la Asociación Unificada de Guardias Civiles y de un profesor de universidad que ha dedicado buena parte de su vida a investigar cómo funcionan estas redes a nivel global. Ahora en Radio Nacional se quedan con Radio Gaceta de los Deportes, o si lo prefieren, en Radio 5, con 5 continentes y toda la actualidad internacional. Volvemos, como les digo, a las 9:30. Les espero. Gracias.
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0: Quedan dos días para que termine el plazo, para que algún candidato anuncie su candidatura a la presidencia del Real Madrid. Y en este momento todavía Enrique Riquelme se lo piensa, aunque todo hace indicar que se va a presentar. Ya lo dijo ayer, lo escucharon en este programa, tiene el aval de 187 millones, una condición indispensable, más de 20 años de socio, que en dos o tres días, es decir, mañana o pasado, comunicaría su decisión final y será entonces cuando sepamos si habrá elecciones o no en el Real Madrid. O lo que es lo mismo, si Florentino Pérez va a tener algún rival, alguien que le haga oposición en unas elecciones que, insistimos, a esta hora no están confirmadas. Cristiano Ronaldo va a jugar su sexto Mundial. Lo hemos sabido hoy porque Roberto Martínez ha dado la lista de 27 jugadores de Portugal. Y digo bien 27 porque van cuatro porteros. Se entiende que va a ser uno de los descartes. Y entre los 26 definitivos habrá solo 26, con tres porteros. Y digo esto porque, ojo, no sea la fórmula que elija Luis de la Fuente para no tener que dejar fuera a algunos de los cuatro porteros que, con los que ha contado en toda la fase de clasificación y prácticamente en los últimos años, con Unai Simón, David Raya, Alex Remiro y Joan García. Ojo, insisto, no ocurra esto el próximo lunes cuando Luis de la Fuente dé la lista de convocados de España para el próximo Mundial. Por cierto, que vamos a poder escuchar al seleccionador el próximo martes en una entrevista conjunta con Televisión Española, Agencia EFE y, por supuesto, Radio Nacional de España. Y en Brasil va a estar Neymar. Ha sido una celebración casi de estado la presencia del exjugador del Barça, del hoy jugador del Santos de Brasil. Neymar recibió la noticia rodeado de familiares. Yo creo que había alrededor de 20 o 25 personas llorando con las manos en la cara. Y lo primero que hizo fue abrazar a su fisio, a Rafael, seguramente alguien importante para Neymar por todas las lesiones que ha sufrido el futbolista brasileño. Y la mala noticia del día: Carlos Alcaraz tampoco va a estar en Wimbledon. Ya saben que lleva tiempo sin competir, desde que se lesionara la muñeca en el pasado Conde de Godó, no va a estar en Roland Garros y tampoco va a estar en Wimbledon. Se pierde, por tanto, también la temporada de hierba y veremos a ver si, ojalá, pueda recuperarse, entendemos que sí, para el último Grand Slam del año, que será ya en septiembre, el US Open en Nueva York. Buenas noches a todos y todas, bienvenidos, bienvenidas. Arranca ya Radio Gaceta de los Deportes en Radio Nacional. Tenemos en juego Premier League, un partido muy importante, Bournemouth-Manchester City. De momento sería campeón el Arsenal, Nacho Gómez.
1: Sí, así es, porque en este minuto 38 están empatando el conjunto de Andón Iraola, el Bournemouth y el Manchester City a cero. No ha habido grandes ocasiones en este momento. El, como comentas, el Arsenal de Mikel Arteta sería campeón de la Premier League. A falta de una jornada, el Bournemouth podría, si gana, tener opciones de entrar en Champions League.
0: A las 9 y cuarto arranca el partido entre el Chelsea y el Tottenham. Si empata el Tottenham, no sería matemático, pero sí virtual, el descenso del West Ham, en el que ya saben es segundo entrenador el español Paco Gémez. Por cierto que en Inglaterra han descalificado al Southampton de la fase de ascenso a la Premier por espionaje, por grabar un entrenamiento del Middlesbrough con un móvil. Lo han fotografiado a un tipo detrás de un árbol grabando el entrenamiento del Middlesbrough y el club lo ha reconocido, ha asumido la sanción, esa descalificación y además 4 puntos menos en el próximo campeonato. Por cierto, ha habido gol en Inglaterra, Nacho.
1: Y gol precisamente del Bournemouth en el 39, justo lo estábamos comentando. Mucho mejor se le pone al Arsenal para poder celebrar la Premier antes de la última jornada. Y por cierto, justo se está señalando a Guardiola que se está hablando, se está dando por hecha su salida. Y ahora, en este momento, el Manchester City estaría perdiendo la Premier League.
0: Y el Bournemouth se pondría a un punto de la Champions, a un punto del Liverpool, a falta de una jornada el próximo fin de semana. Mañana se juega la final de la Europa League, Aston Villa-Friburgo en Estambul, en el campo del Besiktas. Puede ser la quinta Europa League para Unai Emery. Ya ha ganado 3 con el Sevilla, 1 con el Villarreal. y solo ha perdido una, la que perdió cuando era técnico del Arsenal frente al Chelsea. Y también en esta Radio Gaceta, y con esto cerramos la portada, vamos a hablar de la programación especial de Radio Televisión Española para el próximo Mundial. Televisión Española, Teledeporte, RTV Play y, por supuesto, Radio Nacional, con tablero deportivo todos los días, en el mayor despliegue de su historia en un acontecimiento de este tipo. Y por eso, precisamente, vamos a empezar. Vamos ya con todo.
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0: Escuchamos el tema del Mundial, la canción oficial de Shakira y de Burna Doy con el nombre Dai Dai, Vamos Vamos o Ale Ale. Juanma Pérez Noya, ¿qué tal? Muy buenas.
1: ¿Qué tal? Buenas tardes.
0: Como miembro de Tablero Deportivo, 39 días de Mundial y mucho que contar en Radio Nacional.
1: Hombre, 39 días de Mundial, 106 partidos, es el Mundial con más encuentros de la historia. Bueno, pues 76 de esos 106 en directo a las 8 de la noche, 9, 12, 1, da igual.
0: Múltiples horas.
1: Hay diferentes horarios. Múltiples horas, siempre en Tablero Deportivo. Tres cuartas partes del Mundial lo vamos a dar en directo y siempre que haya partidos habrá programa, tanto en la primera fase como en la segunda fase.
0: Pues maravilloso y sobre todo, por supuesto, volgados con las selecciones españolas y con un equipo que seguirá a las selecciones más importantes, ¿no?
1: Sí, aparte evidentemente de la cobertura habitual para España, que será la principal, también con Francia, con Brasil, con Portugal, estaremos muy pendientes de Alemania, de Inglaterra, con parte de ese equipo de más de 10 enviados especiales que estarán presencialmente en Estados Unidos. Ya decimos, la mayor cobertura de la historia de Radio Nacional de España en un Mundial, que recordemos, no tiene horarios fijos. Antiguamente siempre había tres partidos cada día, uno a X hora, otro a Y hora y otro a Z hora. No, en este caso, como hay tantos usos horarios y hay tres países involucrados, pues hay diferentes horas y allí en Tablero Deportivo siempre vamos a estar.
0: Y como hay muchos usos, seguramente coincidan muchos partidos de madrugada. Entendemos que en la madrugada hay que hacer algo especial, ¿no, Juanma?
1: Sí, sí, porque pero esa es la esencia de la radio. Pablo, muchas veces la esencia de la radio es el deporte y la noche, y en este caso se van a combinar las dos. Y estoy convencido de que no solamente vamos a hablar de fútbol, tenemos, por ejemplo, a un enviado especial, a Pita, que va a estar pendiente todos los días de los eventos culturales, de la actualidad, de todo lo que rodea el Mundial, que siempre deja muchísima información, no solamente fútbol, y la vamos a tener en directo, en primera persona y con todos los protagonistas. Son 12 grupos, decimos, 39 días, ya lo hemos comentado, 106 partidos, es espectacular y allí vamos a estar, en la mayor apuesta por el deporte que ha hecho Radio Nacional de España desde sus orígenes, en los 70 años.
0: Pues muy bien, Juanma, lo vamos a pasar muy bien, les invitamos, por supuesto, a que sigan todo el Mundial en RTV Play, también, por supuesto, con los partidos en Televisión Española, en Teledeporte, y nosotros, por supuesto, lo que nos toca, les invitamos a estar en Radio Nacional. Toda esa programación desde el 11 de junio, con ese partido inaugural, ceremonia inaugural, desde el Estadio Azteca de México, con ese México-Sudáfrica. Gracias, Juanma.
1: A vosotros.
0: Seguimos con la actualidad del Real Madrid. Antonio Muelas, muy buenas.
2: ¿Qué tal? Muy buenas.
0: ¿Sabemos algo nuevo de la candidatura o la posible candidatura de Enrique Riquelme a la presidencia del Real Madrid?
2: Pues que sigue trabajando en la formación de su equipo, tiene un plazo hasta el sábado para presentar la candidatura, pero antes del jueves quiere saber ya si puede dar el paso o no. Sigue sondeando el apoyo de exjugadores en la búsqueda de un director deportivo, una organización óptima y un organigrama que cambie también la dinámica de los últimos tiempos. El problema es que hay poco tiempo, va a contrarreloj. La jugada de Florentino Pérez fue audaz, lo hizo precisamente para que sus oponentes dispusieran de muy poco margen de maniobra. Paralelamente tiene que cerrar los detalles del aval bancario, que no es una cuestión menor. Hay toda una burocracia financiera que hacen que también tenga su complejidad. No hay un solo factor, en principio, que le beneficie ahora mismo a Riquelme. Él tiene sospechas de un control interno del club, el voto por correo y más cuestiones que, si se presenta, entiendo que expondrá públicamente. Pero lo que quiere también es aparecer, porque ya hizo un amago de presentarse en el 2021 y lo que este posible candidato quiere es que dar la cara en unos comicios. Ya hizo esa posibilidad hace poquito y también, si al final no es elegido presidente, lo que comentábamos ayer, quiere ser oposición, porque entiende que hay peligros en el horizonte del club, como esa pseudo privatización que se asoma y desde luego quiere luchar contra ello. Mañana y el jueves, Pablo, son días determinantes para saber si Riquelme presenta su candidatura, si finalmente no lo hace, pues recordamos, el domingo 24 de mayo, Florentino Pérez será reelegido presidente del Real Madrid y ahí ya podrá acelerar el anuncio y presentación del nuevo técnico, que será José Mourinho, y también la planificación de la próxima temporada.
0: Y si hubiera elecciones, recordamos, serían el domingo 7 de junio, en principio, porque teniendo en cuenta que el Papa visita el Bernabéu, o va a estar en el Bernabéu dentro de su gira por España, al día siguiente, el lunes 8, pues igual puede haber, claro, alguna modificación ahí.
2: Posiblemente las elecciones, si son el 7 de junio, seguramente tengan que celebrarse en Valdebebas, no en el Bernabéu, porque claro, la logística para la llegada del Papa hace que toda esa organización, ¿no?, para el tema de las votaciones cambie. Por lo tanto, bueno, eso todavía, hasta que no tengamos la constancia de que haya contienda electoral, no lo vamos a saber, pero seguramente se tenga que producir en Valdebebas por ese hecho, por la visita del Papa al Santiago Bernabéu.
0: Perfecto, Antonio, hasta mañana.
2: Hasta mañana.
0: Del Barça, les cuento que estamos pendientes de que el Barça haga oficial que Fermín se ha operado de esa rotura en el dedo pequeño del pie derecho que, ya saben, le va a impedir participar en el próximo Mundial. Hoy, en un acto durante la tarde, ha hablado Pedri sobre el estado de Fermín.
3: Sobre todo decirle que se recupere, que es un jugador que nos va a dar mucho en el futuro, ya nos los está dando en el Barça y en la selección y bueno, es un palo para todos porque yo principalmente me llevo muy bien con él y quería que estuviese con nosotros, pero ahora toca recuperarse. El fútbol es así de puñetero a veces, tiene esas lesiones que no te dejan jugar cuando tú quieres y bueno, sobre todo desearle una pronta recuperación.
0: Añadía Pedri que ayer mismo estuvo con Fermín y que le había notado, como no podía ser de otra manera, muy fastidiado al jugador del Barça. Eso en el masculino y en el femenino, ya saben, hay final de la Champions el próximo sábado en Oslo, Barça-Olympique de Lyon, y esta mañana ha estado Josep Capel con la delantera, con Eva Pagior. Dale, Capel.
4: Estamos con Eva Pagior. ¿Qué tal, Eva?
5: Muy bien.
4: A 4 días ya de la final, venís de ganar la Copa de la Reina. El equipo llega bien a la final.
5: Sí, jugamos muy bien en el final de Copa de la Reina y ahora tenemos 4 días para prepararnos en lo mejor posible para final el Champions y estamos muy bien y eso.
4: Supongo que ya te lo han preguntado mucho, pero claro, para ti son 5 finales perdidas. Esta para ti tiene que ser incluso más especial que para otras compañeras, por lo que supone para ti intentar ganar por fin la primera, ¿no?
5: Todo el final del Champions es muy especial y no puedo cambiar el pasado y no sé en futuro, solo aquí y ahora. Ahora tenemos días para prepararnos en el final el final es siempre, siempre muy, muy especial y este lo mismo.
4: Y a nivel goleador también, llevas 9 goles, supongo que marcar un gol en la final y además acabar la competición como la máxima goleadora será muy especial también.
5: Para mí, yo no foco para eso. Estoy muy, muy concentrada para ayudar a mi equipo y prepararme en lo mejor posible y dar máximo siempre para mi equipo. Es solo eso.
4: Y una más por mi parte. Debe ser uno de estos partidos extraños donde no sois claras favoritas. El favoritismo está igual, 50%, igual de favorito el Olympique de Lyon que vosotras. No estáis acostumbradas, pero en esta ocasión es así, ¿no?
5: Para mí siempre es un partido siempre half-half. Y este final es también porque Lyon es también equipo con mucha calidad y es un equipo muy bien pero queremos en nuestro equipo queremos que hacemos estos días, esta temporada y estamos muy muy preparada para este final.
4: Gracias y suerte.
5: Gracias.
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0: Hemos llegado al descanso en el Vitality Stadium, Nacho.
7: Sí, y como decíamos antes, el Arsenal seguiría siendo campeón de la Premier League a falta de una jornada con el gol que logró para el Bournemouth Junior Krupi. Estaría el Bournemouth también muy cerca y luchando por entrar en Champions. Le anularon en el minuto 12 un gol a Semenyo y de momento el marcador en este descanso es 1-0 en favor del Bournemouth. La noticia, el Arsenal sería campeón de Premier.
0: Y ha comenzado ya el partido entre Chelsea y Tottenham, minuto 5 de momento con empate a cero. Lista de Portugal, encabezada, como no, por Cristiano Ronaldo, que con 41 años va a disputar su sexto mundial. Clara Rodríguez.
8: Pues sí, en esa convocatoria de Portugal, pues apenas sorpresas. Esa lista de 27 con 4 porteros, como decías al principio, y con Cristiano Ronaldo como líder indiscutible a pesar de sus 41 años. Roberto Martínez confía en su capitán para ayudar a la selección a levantar su primera Copa del Mundo, igual que hizo en la Liga de Naciones, en la que se impuso a España en la final.
9: Espero que sea un mismo papel que él teve en los últimos.
10: Espero que siga desempeñando el mismo papel que ha tenido los últimos 3 años que he estado con la selección. Para mí es un capitán ejemplar. Fue fundamental para ganar la Liga de Naciones y ahora queremos el mismo nivel de responsabilidad y ejemplo en el vestuario.
9: Dentro del balneario.
8: Y en ese vestuario, 4 jugadores de nuestra liga: Joao Cancelo del Barcelona, Renato Veiga del Villarreal, Samu Costa del Mallorca y Gonzalo Guedes de la Real Sociedad, con históricos como Rubén Díaz, Bruno Fernández, Bernardo Silva, Rubén Neves o Joao Félix. Roberto Martínez ha dado hoy esa lista de 27 más 1, con ese más 1 que es la figura del desaparecido Diogo Jota, cuyo espíritu y cuya fuerza ha asegurado el seleccionador que les acompañará siempre. Recordemos que Portugal se enfrentará a la República Democrática del Congo, Uzbekistán y Colombia en la fase de grupos.
0: Portugal, una de las grandes favoritas al título final del Mundial, como también Brasil. Anoche dio la lista Carlo Ancelotti.
11: Neymar, Junior, Santos.
0: Pues ya pueden escuchar la euforia que había en Brasil tras saber que Neymar va a ser convocado y que va a disputar el Mundial. Suponemos que por buscar un poquito de talento en esa canariña, Nacho.
7: Sí, es así, es que no hay otra palabra que no sea la euforia. Se tuvo que parar durante más o menos un minuto esa, bueno, comparecencia de Ancelotti para anunciar los jugadores que iban a representar a Brasil. De hecho, en las redes sociales hemos podido ver las reacciones del jugador de El Santos, lo pueden ver también los oyentes en las redes sociales de RN Deportes, visiblemente emocionado, con lágrimas en los ojos. Sobre la presencia de Neymar le preguntaron a Ancelotti, quien ha dicho que va a ser importante para ellos.
12: Hicimos la evaluación de Neymar todo año y vimos que en ese último periodo él jugó con continuidad, que mejoró su condición física y pensamos que él es un jugador importante.
7: En esa convocatoria también estarán Vinicius y Endrick del Real Madrid y Rafinha del Barça. Entre las ausencias destaca sobre todo la del delantero del Chelsea, João Pedro, la de Anthony del Betis y, bueno, Brasil, que va a debutar el 14 de junio ante Marruecos, grupo que completan Escocia y Haití.
0: Seguimos. 9 y 24, 8 y 24 en Canarias. Abrimos ya apartado polideportivo con el tenis, con la mala noticia del día. Javi de Diego, muy buenas.
13: Hola Pablo, ¿qué tal? Muy buenas noches.
0: Carlitos Alcaraz tampoco estará en Wimbledon.
13: Sí, así lo ha confirmado esta tarde a través de sus cuentas en redes sociales. En un mensaje que acompaña una foto suya en la central del All England Club, ha dicho que su recuperación va por buen camino, que se siente mucho mejor, pero que desgraciadamente aún no está listo para poder jugar y por eso renuncia a la gira de hierba y por tanto renuncia a los torneos de Queens y de Wimbledon. Añade que va a seguir trabajando para regresar lo antes posible, podría ser en el inicio de la gira de cemento americana, que va a comenzar a primeros de agosto y que va a terminar a finales de ese mismo mes en Nueva York con la celebración del Abierto de Estados Unidos. Te digo fechas: 27 de julio comienza el ATP 500 de Washington, podría ser un escenario; 2 de agosto el ATP, el Master 1000 de Montreal; el 13 de agosto Master 1000 de Cincinnati, por ahí puede estar la reaparición ojalá de Carlitos Alcaraz superando ese problema de muñeca que le tiene a maltraer, aunque tan solo lleva, parece mucho, pero lo estamos echando mucho de menos, lleva un mes de baja, se dio de baja en Barcelona el 15 del pasado mes de abril.
0: ¿Y es una lesión, Javi, parecida a alguna que tuvo Rafa Nadal?
13: Sí, correcto. El otro día, cuando estuvimos hablando con Rafa en el Museo de Manacor, nos dijo que Carlitos se había roto lo mismo que él se ha roto dos veces. Es decir, estamos hablando de la vaina que envuelve al tendón cubital. Eso es lo que dijo Rafa, que se había roto Carlitos Alcaraz. Evidentemente Rafa tuvo ese periodo de baja, se dio de baja en Roland Garros en los octavos de final en 2016, volvió para los Juegos Olímpicos de Brasil, aproximadamente dos meses de baja. Bueno, pues vamos a esperar que lo de Carlitos va a ser un poco más, pero que no sea tanto. Afortunadamente nos dijo Rafa que no era crónico, que era una cosa que se podía solucionar con reposo, y eso es lo que está haciendo Carlitos para volver en las mejores condiciones. Ojalá lo tengamos a pleno rendimiento para el US Open, el último Grand Slam de la temporada.
0: Le deseamos, por supuesto, una pronta recuperación. Y también tenemos tenis en directo, porque, Javi, hoy es el segundo día de quali de Roland Garros, de calificación.
13: Correcto, hoy se van a quedar completadas la primera ronda de la quali. Recordemos, en esa quali hay que ganar tres partidos para meterse en el cuadro principal. Había 11 españoles, 4 chicos y 7 chicas. Los chicos han ganado todos: Pedro Martínez, Roberto Carballés, Alejandro Moro y Pablo Llamas. Y las chicas, solo registramos las eliminaciones de Eva Guerrero y de Andrea Lázaro. Y siguen adelante a la segunda ronda de esta quali Leire Romero, Guiomar Maristany, Kelly Quevedo y Marina Bassols. Y está jugando Irene Burillo en el set definitivo, set iguales ante la búlgara Victoria Tomova.
0: Gracias, Javi. Hasta mañana.
13: Hasta mañana.
0: Baloncesto Final Four. Ya saben, semifinal, viernes, 8 de la noche, Real Madrid-Valencia. Va a haber un finalista español, por tanto, el domingo en el OACA de Atenas. Y hoy, Luca García, ha habido comparecencias de Scariolo y de varios jugadores del Real Madrid.
14: Y en donde casi todas las declaraciones pues han girado en torno a las dos lesiones que lleva el Real Madrid a esta Final Four de Atenas, las de Tavares y Alex Len, los dos interiores del Real Madrid. Así que, bueno, pues tendrá que sumar muchos minutos a esa posición del 5 Usman Garuba, que hoy ha entrenado una vez más con esa, bueno, una especie de férula en la mano izquierda porque tiene un edema, aunque nos ha confesado que se encuentra bien, que está cada día mejor. Y luego, amago de enfado de Sergio Scariolo, el entrenador blanco, cuando lo preguntaban precisamente por esas ausencias en la pintura, si había resignación. Le escuchamos.
15: ¿Dónde has leído la resignación? Dime la parte de mi discurso.
16: No, por la mala suerte que te ha venido.
15: No, pero la palabra resignación está fuera de lugar. Bueno, pues, así que, si quieres hacerme una pregunta, me la formulas correctamente, porque yo creo que nadie aquí dentro ha podido percibir nada de resignación de mi parte. Al revés, ha sido toda activación superior por tener que no resignarnos. Es justo al revés.
14: Bueno, y luego hemos podido hablar con alguno de los pesos pesados del vestuario del Real Madrid. Por ejemplo, el capitán, el veterano Sergio Llull, va a jugar su undécima Final Four, se dice pronto. Y también le preguntaban al balear un poco los consejos, cómo guía a los jóvenes del vestuario.
17: El viernes no existirá el mañana, el sábado no existe, hay que dejarse la piel para intentar ganar al Valencia el viernes, dejarnos la vida, poner pues todo en el campo para intentar hacer un gran partido y poder pasar a esa final.
14: Todo esto en la Tesala, recordamos, de las semifinales que van a jugar Real Madrid-Valencia Basket, séptimo enfrentamiento entre ambos, en este caso semifinales de la Euroliga en Atenas.
0: Y en el Giro de Italia, Filippo Ganna ha vencido en la décima etapa, una contrarreloj de 42 kilómetros. Eulalio Afonso salva la malla rosa, saca 27 segundos a Jonas Vingegaard, aunque hoy en el Giro hemos conocido una noticia curiosa. María Cao.
18: Muy buenas, noticia curiosa y un poquito escatológica, Pablo. El titular sería que los comisarios del Giro han pedido a los ciclistas que no tiren bidones con orina. Todo surge porque este fin de semana los ciclistas se han enfrentado a etapas muy rápidas, así que no han podido parar en lugares apartados a hacer sus necesidades y se han visto obligados a hacerlo en sus bidones. Los comisarios se han dado cuenta y recuerdan que este tipo de acciones dañan la imagen de la competición. Pero lo más rocambolesco de todo es que los aficionados se pelean por conseguir esos bidones, algo bastante poco higiénico. Veremos a ver qué van a hacer los ciclistas a partir de ahora para evitar multas, pero hacer sus necesidades, y si los aficionados consiguen un souvenir un poco menos desagradable.
0: ¿Cuánto puede valer un bilón de eso? Gracias, María. Nos vamos con el partido del City al descanso perdiendo. El Arsenal sería campeón. Se quedan con el 24 horas. Adiós.
19: Son las 9:30, las 8:30 en Canarias.
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0: Bienvenidos y bienvenidas de nuevo. Hace unos días teníamos que lamentar la muerte de dos guardias civiles al chocar dos patrulleras persiguiendo una narcolancha en Huelva, ¿se acuerdan, verdad? El siniestro dejó otros dos agentes heridos, uno de gravedad y otro leve. Este lamentable suceso en pleno acto de servicio pasó en plena persecución. Los agentes de las fuerzas y seguridad y cuerpos de seguridad del Estado acumulan más de 240 incidentes como este en operativos policiales contra el narco desde 2018, 240 incidentes parecidos a este. Y eso pues nos ha obligado a pararnos. Queremos pararnos a analizar, a explicar y reflexionar sobre el problema complejo, este problema complejo global, el narcotráfico, y cómo afecta a España. Fíjense en este dato. Solo el año pasado se registraron cerca de 23.000 infracciones relacionadas con el tráfico de drogas y en 2024 las fuerzas de seguridad incautaron 123 toneladas de cocaína, una cifra que refleja la magnitud de un negocio ilícito en constante expansión. Para entender el problema hay que remontarse a principios de los años 80, cuando se forjaron las primeras redes de contrabando de tabaco en Galicia y que mutaron su negocio, su infraestructura de lanchas rápidas conocidas como las planeadoras y sus contactos en las costas resultaron ideales para las organizaciones colombianas que acabaron causando el boom del consumo de cocaína y heroína, y no solamente en España, sino el tráfico al resto de Europa. El primer gran golpe judicial fue la operación Nécora, también seguramente que le suena, liderado por el juez Baltasar Garzón, que marcó un antes y un después de la desarticulación de estas redes. Durante los 2000, mientras el Atlántico se complicaba, la costa andaluza, especialmente el campo de Gibraltar, se iba convirtiendo en el epicentro del tráfico de hachís procedente de Marruecos. Hoy en día, España opera como un centro clave para múltiples organizaciones criminales internacionales, sobre todo por la situación geográfica. Es mucho más que un problema sobre salud pública. La industria de la droga tiene profundas ramificaciones sociales y económicas, genera inseguridad, además fomenta la violencia a través de ajustes de cuentas y también de forma directa y cada vez más en la violencia contra la Guardia Civil que lucha contra el narcotráfico. Este mes ha muerto, se lo decíamos al principio, Jerónimo y Germán, esos dos agentes con una amplia experiencia mientras perseguían esa narcolancha en el estrecho. Ellos mismos ya habían advertido de la falta de medios para luchar contra los delincuentes. El ministro del Interior expresó sus condolencias en un acto de jura de bandera de Baeza y así reaccionaron los asistentes.
1: Quiero reiterar aquí mis condolencias a las familias de los tres guardias civiles fallecidos.
0: Bueno, pues con pitidos reaccionaban. El tema se coló también en las elecciones andaluzas. La candidata socialista y exministra María Jesús Montero lo calificó de accidente laboral. Luego matizó sus palabras, por supuesto, ante las molestias del cuerpo.
2: Quiero aclararlo porque ni fue mi intención ni yo lo califiqué así. De hecho, volví a ver la cinta y yo lamenté el fallecimiento. Estuve, por supuesto, en el funeral, suspendimos la campaña y a continuación le respondía a una cuestión que el señor Maillo estaba trasladando de los accidentes laborales, y por tanto creo que ambas cuestiones se conectaron y es por lo que se creó esa confusión. Yo no tengo más que lamentar estos fallecimientos en actos de servicio.
0: La señora Montero se disculpaba, pero ayer la ministra de Defensa, Margarita Robles, también la corrigió.
3: El terrible accidente, estoy en permanente contacto con las familias. Sí, sí, accidente, llámelo como quiera. Yo no le voy a llamar, un accidente laboral, porque no fue un accidente laboral. Fue una lucha contra, creo que se equivocó, nos equivocamos todos.
0: El narcotráfico es un problema global, lo sabemos, y queremos analizar esta situación con Olaya Salardón, la portavoz de la Asociación Unificada de Guardias Civiles. Buenas tardes, señora Salardón.
4: Hola, buenas tardes, ¿qué tal?
0: Gracias por aceptar la invitación del 24 horas y buenas noches, perdón, que ya no sé si estamos en buenas tardes o en buenas noches. Buenas noches
4: buenas
0: también
4: noches,
0: a Armando Jiménez, que es profesor de la Universidad Francisco de Vitoria en Geopolítica y la Dimensión Global de Crimen Organizado. Buenas noches también para usted, señor Jiménez, que nos atiende además desde México, aunque habitualmente está en España, pero hoy le hemos pillado en México, pero es una de las personas que más conoce el entramado que hay detrás de las redes internacionales del tráfico de drogas. Bienvenido al programa.
5: Encantado de estar con ustedes, Rosa María. Es un placer para mí.
0: Igualmente. Vamos a... Bueno, antes comentaba, ha sido tristemente el tema del fallecimiento de los dos guardias civiles, de Jerónimo y de Germán. Sus muertes se suman a las de Miguel Ángel y David, que fallecieron frente a las costas de Barbate apenas hace dos años. ¿Por qué ha vuelto a ocurrir? ¿No se han puesto los medios suficientes? ¿Son inevitable este tipo de accidentes? Señora Salardón.
4: Bueno, pues se ve que no hace dos años lamentábamos lo que muy bien decías, la muerte de Miguel Ángel y David, y dos años después pues volvemos a tener que llorar a dos compañeros como Jerónimo y Germán, ¿no? Detrás de cada uniforme hay familias, hay amigos y hay muchísimo dolor dentro de la Guardia Civil. Pero bueno, llevamos años advirtiendo que nuestros compañeros trabajan frente al narcotráfico con desigualdad de condiciones, ¿no? Y esta desigualdad es la que nos ha traído hasta aquí.
0: ¿Desigualdad de condiciones de qué tipo? Precíseme más.
4: Pues esta desigualdad es más que nada en una falta de medios, ¿no? Muchas veces las patrulleras del servicio marítimo no pueden alcanzar ni a las narcolanchas. Los agentes pues terminan persiguiéndolas hasta que se quedan sin combustible o sufren una avería. Y esa pues creemos que no puede ser la estrategia operativa de un Estado moderno frente al crimen organizado. Además, los agentes se encuentran en una situación jurídica muy complicada porque prácticamente pues solamente tienen dos opciones: o asumir maniobras extremadamente peligrosas como la que ocurrió la pasada semana, o recurrir al arma de fuego con todas las consecuencias legales que se puede implicar posteriormente.
0: Señor Jiménez, cuéntenos cuál es la situación en España en estos momentos, porque durante muchos años Galicia lo monopolizaba todo y no nos dábamos cuenta de la costa sur. Ahora la situación es diferente y podemos hablar de varios focos de atención del operativo de droga en España. ¿Cuál es la situación en estos momentos exactamente?
5: Si pudiéramos hacer una radiografía geográfica, veríamos que se ha diversificado muchísimo. Estas conocidas como zonas calientes están en diferentes partes de España, principalmente en el sur, pero ha tenido una amplia expansión desde el campo de Gibraltar y Cádiz, que históricamente han sido un centro de movimiento de narcóticos, hasta Huelva y la cornisa cantábrica. Inclusive las conexiones con Portugal, el Mediterráneo, con la Costa Azul, Málaga, Almería, inclusive en Valencia. A mí me tocó ver personalmente, viví varios años en Marbella, y me tocó ver estas narcolanchas y el enorme esfuerzo que hacen la Guardia Civil por detener este sosiego que realmente puede causar gravísimos estragos en la estabilidad y la seguridad de los países, como lo estamos viendo en América Latina. Luego, por otra parte, está Madrid, ¿no?, que sirve como centro de distribución, donde se gestionan los recursos, algunos de los laboratorios que se han detectado. Y la realidad de esta situación es que este negocio se ha convertido en un negocio transnacional con una serie de implicaciones globales y transnacionales, y que cada vez más estos actores operan como verdaderas empresas, como empresas multinacionales con una capacidad de gestión de recursos, de movimiento de personas y de logística muy sofisticada. Me uno al llamado de la Guardia Civil a estos héroes que han entregado su vida por defender la integridad de España y la seguridad de sus ciudadanos, para que haya más atención, más respuesta, más recursos y sobre todo solidaridad de la sociedad y la clase política con su importantísima labor.
0: Señora Salardón, de hecho, en sus palabras notaba frustración. ¿Van los narcos siempre un paso por delante, independientemente de la desigualdad de condiciones a la que usted mencionaba, que me dice que es evidente? ¿Van ellos por delante siempre?
4: Bueno, pues fíjese que esta semana conocimos el dato de más contundente, ¿no? Que es que el propio gobierno reconoce más de 600 narcolanchas operando en la zona del estrecho y en áreas cercanas. Y bueno, frente a eso, el servicio marítimo dispone de apenas 6-7 patrulleras para cientos de kilómetros de costa. Entonces, esa desproporción explicaría gran parte del problema. No estamos
0: 600
4: hablando...
0: frente a 6, me está diciendo.
4: Claro, no estamos hablando de una diferencia puntual de medios, sino de una desigualdad estructural entre organizaciones criminales que se adaptan rápidamente y a unos recursos policiales que no avanzan al mismo ritmo, ¿no? Estamos viendo bandas de narcotraficantes pues cada vez más especializadas, con armas de guerras cada vez más violentas, que no dudan en su huida, en pasar por encima a una embarcación con agentes dentro.
0: Y por lo tanto el perfil de los narcos también ha variado respecto al que teníamos en los años 70, que prácticamente los capos de la droga en Galicia, por ejemplo, eran gente del pueblo, que después fueron evolucionando a medida que se hicieron ricos, pero que eran unos más, digamos, de la población, digamos, ¿no? Y fue gracias al plantón que hizo la propia ciudadanía, en parte, que se pudo, uh-huh, que se pudo dar la estocada, con la ayuda judicial, por supuesto. ¿Se sienten solos?
4: Bueno, creemos que tenemos el apoyo de la sociedad, el apoyo de los medios cuando nos dan voz, y bueno, en nuestras reclamaciones, pero sí, creemos que este problema no se ha abarcado aún, y entonces pues a veces nos sentimos solos. Y bueno, yo escucho a compañeros de que destinados en el servicio marítimo como a veces me cuentan la precariedad en sus funciones policiales, y es verdad que bueno, es a veces pues un poco frustrante escucharlos así decir que ni siquiera, por ejemplo, tienen lo que es el chaleco antibalas marinizado, la pistola especial o simplemente vestuario con el que prestar servicio. Entonces, bueno, pues sí, frustrante y bueno, y un poco desolador, porque luego pues tenemos lo que no queremos hablar, y es de muertes de compañeros.
0: Efectivamente. Señor Jiménez, usted antes decía que incluso ha presenciado persecuciones de este tipo. La señora Salardón nos decía que la Guardia Civil está trabajando con desventaja, porque además, como son criminales, son bandas organizadas criminales, no, y operan con lanchas o barcas mucho más potentes, y mucho no les importa pasar por encima de las lanchas de la Guardia Civil, o sea, sin ningún tipo de escrúpulos los atropellan y se los cargan directamente, digamos, ¿no? Usted, que los ha visto operar, ¿cómo el narcotráfico está transformando la realidad de los diferentes territorios españoles?
6: Pues yo creo que de manera muy preocupante, por dos factores muy importantes. Los recursos que tienen a su disposición. En Marbella me tocó ver cómo una de estas lanchas que cuestan más de 500.000 euros la quemaron, tal cual, nada más para no dejar evidencia. Me tocó ver también cómo operaban con las motocicletas y con vehículos para llevar el cargamento, y en muchas ocasiones me tocó ver estas persecuciones marítimas. El tema de recursos y disponibilidad de recursos es un tema importantísimo. Pero el otro, que es verdaderamente preocupante, es el incremento de la violencia en este tipo de acciones. Cada vez asemejándose con, valga la distancia, pero cada vez más asemejándose a la política brutal y cruel de muchos de los grupos de narcotraficantes que operan en América Latina. Recordemos que este es un negocio global, con actores y intereses globales, y que los une un solo lazo conductor, que es las utilidades, los beneficios que puedan tener con esto. Uh-huh. Y eso hace que la movilidad y la capacidad de moverse de un país a otro sea increíblemente alta. Más preocupante aún es que España, en particular, representa la puerta de entrada para el narcotráfico, sobre todo en cocaína, marihuana y hashish, para todo el mercado europeo. Entonces, yo creo que es fundamental tomar conciencia de esta realidad, tomar conciencia de la amenaza que representa, y como sociedad, instituciones, sociedad y organismos públicos, trabajar para detener este flagelo que en España, afortunadamente, todavía sigue siendo de carácter operativo y no de lucha de territorios y de contaminación institucional, policíaca, judicial y de actores políticos.
0: Porque pues
6: el reto es grande, pero la oportunidad está ahí.
0: Viendo lo que ha sucedido en otros países, ¿piensa que el riesgo se corre de que el mundo de la droga se infiltre en la sociedad, como ha sucedido en otros países, y que acaben corrompiendo instituciones y organismos democráticos?
6: Sí, lo creo. Yo he venido escuchando este discurso 20 años en México, que se decía que era poco significativo, que estaba enfocado al mercado norteamericano, etcétera. Y hoy vemos la realidad que vive mi país de origen, y no nada más México, sino toda la región de América Latina. Además, las políticas que está llevando el presidente Donald Trump sobre la declaración de algunos de estos carteles como unidades o organizaciones terroristas, más allá de organizaciones criminales, está haciendo que busquen otros canales de distribución y otros mercados donde tengan otro tipo de capacidad de movilización. Y el mercado más rentable después de los Estados Unidos, como todo el mundo sabemos, es el europeo, y además un mercado que por el Mediterráneo y por el Atlántico tiene una serie de puertas que les permite operar con cierta facilidad a estos grupos criminales. Sabemos que hay una política muy agresiva de parte del gobierno norteamericano para erradicar tanto el tráfico marítimo como ahora inclusive el tráfico terrestre, y eso va a hacer que busquen nuevas rutas, nuevos mercados y nuevas oportunidades de negocio.
0: Por lo tanto, se están reorganizando, me está diciendo, se están reorganizando, estamos en pleno proceso de reorganización de las rutas globales de la droga, precisamente porque huyendo tal vez o buscando salidas a que en algunos países se les considere organizaciones terroristas, por decirlo de esta, como copiando sus palabras.
6: Es que el hecho de ser clasificado como organismos terrorista le da una capacidad de persecución del Estado americano fuera de sus propias fronteras, y el uso de instituciones y recursos económicos que los organismos comunes, como son las fiscalías, como en el caso de Estados Unidos el FBI o la DEA principalmente, que es la encargada de luchar contra el tráfico de drogas, pueda asistirse de la inteligencia militar, de la propia CIA y de los consejos de seguridad, que tienen información y una capacidad de movilización mucho, muy superior al de los organismos tradicionales. Esto obviamente preocupa y ahuyenta a estas organizaciones criminales, y buscarán estos huecos de oportunidad institucional o de debilidades estructurales para buscar nuevas alternativas y nuevas rutas de narcotráfico. El otro problema es que el narcotráfico se ha expandido a muchas otras áreas, desde temas vinculados con ciberseguridad, con ciberdelincuencia, a la trata de personas, a la extorsión, etcétera. En ese intento por diversificar y buscar nuevas fuentes de ingreso, ha corrompido y ha impactado en diferentes sectores de la sociedad. Y eso es también muy preocupante, porque una vez que entra es como un cáncer, empieza a crecer y cada vez es más difícil detenerlo.
0: Señora Salardón, ¿ustedes desde la Guardia Civil notan ya esta diversificación aquí en España?
4: Sí, exactamente. Nosotros ha cambiado lo que es el narcotráfico. Ya no se utiliza únicamente desde la perspectiva del campo de Gibraltar. La ruta argelina sigue creciendo y, bueno, esto afecta al Levante español, Almería, Baleares y, bueno, también al entorno portugués. Estas organizaciones criminales pues cambian rápidamente de rutas cuando detectan más presión policial en determinadas zonas, y eso explicaría por qué el problema se ha desplazado hacia Huelva y hacia otras áreas. Estamos viendo que bueno, el narcotráfico no entiende de fronteras ni de límites de administrativos, y por eso la respuesta del Estado debe ser mucho más contundente y coordinada.
0: ¿Y cómo en España cómo se camuflan los negocios alrededor del narcotráfico? ¿Qué datos tienen al respecto?
4: Pues ya el tema de cómo se camufla luego el tema del narcotráfico, pues supongo que multitud de comercio ilícito y demás, pero bueno, nosotros es verdad que hablamos del problema de lo que es enfrentarnos al narcotraficante en alta mar para que no toque costas españolas, ¿no? Ya el resto, pues es verdad que ya depende de investigaciones mucho más grandes que se harán a través de unidades más especializadas, como veíamos la semana pasada el golpe que hizo la UCO sobre incautación de tantas toneladas de este buque mercante. Entonces, bueno, nosotros seguimos reivindicando eso, que esa lucha en alta mar pues se haga en las mejores condiciones laborales posibles, y esa va a ser nuestra demanda.
0: La fiscal antidroga de Huelva propuso usar la Armada de España para combatir el narcotráfico como medida de carácter disuasorio. De hecho, la ministra de Defensa, Margarita Robles, ayer mismo decía: siempre que recibe un mandamiento judicial o fiscal para que la Guardia Civil ayude a la Policía Judicial en una operación, inmediatamente un barco de la Armada con sus correspondientes helicópteros sale, como así lo ha hecho recientemente, aunque no ha querido dar, no quiso dar detalles al respecto por ser secretos, nos comentó. ¿Creéis que esto podría ser parte de la solución?
4: Bueno, en un principio creemos que no. Constitucionalmente la Armada tiene unas actividades pues muy tasadas, ¿no? Entonces, defender la integridad territorial con armas de guerra para abordar la problemática del narcotráfico, creemos que si es necesario llegar a este punto, está fallando, ¿no? Creemos que las fuerzas y cuerpos de seguridad son las que tienen esta competencia, son las que se las tiene que dotar de esos medios para afrontar este problema, y no con, bueno, en este caso, medios del ejército para esto. Pero bueno,
0: aceptarían ocasionalmente en momentos puntuales, por decirlo así. Tengo un dato que quisiera contrastarlo con usted y a ver cómo me lo puede complementar. Todos los años alrededor del 40% de los guardias civiles del Estrecho pide ser trasladados, digamos, por estrés o por falta de medios. Todo debe influir. ¿Es así?
4: Sí, es así, ese dato es real, y bueno, se entiende. El otro día lo comentaba con un compañero que, bueno, les cuento la historia porque bueno, a mí me impactó cuando me lo dijo, me recordó a épocas pasadas en las que los guardias civiles nos destinaban a la zona de norte, ¿no? Y bueno, era complicado a veces vivir un poco allí, pues bueno, el estrés que suponía, y ahora pues ese estrés se ha trasladado al sur, ¿no? Este compañero pues se dirigía a un concesionario de motos para ver, bueno, para echar un vistazo, comprarse a alguna motocicleta, y se le acercó un narco, un vecino suyo, y le dijo: cómpratela porque así podrá salir a pasear a su mujer. Le dijo el nombre, le dijo el nombre de sus hijos, y bueno, él se quedó, pues imagínense, uno se va de allí desencajado y...
0: Le quiso intimidar.
4: Exactamente, vivir ahí así con esas circunstancias es complicado, porque es lo que hablabais antes, el

0: Y bueno, no tiene que ser fácil. La verdad que los compañeros no están atravesando por una situación a la que ninguno nos quisiéramos enfrentar. Yo que estuve destinada en el País Vasco en su día, pues no era una situación fácil, y es verdad que a veces los guardias civiles vivíamos como muy aislados del entorno externo, pero bueno, lo puedo llegar a entender, que ese 40% a lo mejor quiera trasladarse a una zona en la que haya mucho menos trabajo, a lo mejor en la que vea a lo mejor mi actuación diaria mucho más tranquila, y a lo mejor incluso renunciar a mi lugar de domicilio familiar o donde yo tenga mi arraigo, porque mi trabajo pues sea mucho más dificultoso, claro.
1: Armando Jiménez, ¿qué podemos hacer como sociedad para? Porque claro, claramente antes, cuando la señora Salardón nos hablaba que la proporción es de 600 narcolanchas respecto a 6, me ha dicho, ¿verdad?
0: Sí, es
1: claro, es que
0: el dato es
1: este dato es demoledor.
0: sí.
1: 600 narcolanchas operando en la zona del estrecho, datos confirmados por el gobierno español, respecto o enfrente a 6 narcolanchas que tienen, perdón, lanchas que utiliza la Guardia Civil. O sea, es que literalmente es escalofriante la comparación. ¿Qué podemos hacer como sociedad, aparte de reivindicar, por supuesto, que haya más recursos para estas unidades que luchan contra el narco diariamente?
2: Bueno, efectivamente, uno de los temas fundamentales es más recurso a las propias instituciones, también fortalecer el marco jurídico. Me gustaban mucho los comentarios que hacía de la diferenciación de lo que le corresponde a la Armada con las fuerzas de seguridad del Estado. Otra cosa muy importante es lo que están ustedes haciendo, que la sociedad tome conciencia, que los políticos tomen conciencia del riesgo y de lo que puede implicar para la calidad de vida de las personas. No es gratuito que haya habido estas grandes migraciones de América Latina hacia España, particularmente a Madrid, resultado tristemente en muchas ocasiones por estas tensiones sociales y falta de seguridad en muchas de las regiones de la hispanidad. Entonces, creo que es un momento muy importante para alzar la voz sobre estos temas, para conocerlos mejor y para que como sociedad se definan estrategias con recursos y apoyos institucionales para resolver estos temas. Y planeación estratégica, saber qué está pasando en el mundo, cómo puede afectar a España y qué acciones se pueden tomar al respecto.
1: Claro, y sobre todo ser más conscientes de que tenemos un problema en varios puntos del país, no solamente ahora se ha puesto de moda la zona de Cádiz y de Huelva, pero que lo tenemos en otras partes del país. Sigue habiendo problema, puntos de entrada en Galicia, Cataluña, el Mediterráneo, en fin, que estamos rodeados, podríamos decir, porque somos puerta de entrada a Europa. Y como usted comentaba antes, después de que sean consideradas estas organizaciones, grupos terroristas en Estados Unidos, ellos se pueden ir de allá, pero para ellos será más fácil volver hacia aquí. Muchísimas gracias a los dos por abrirnos los ojos, muchísimas gracias a los dos por hacernos ver que su trabajo es muy duro y muy difícil de apreciar. Señora Olaya Salardón, portavoz de la Asociación Unificada de Guardias Civiles, todo nuestro reconocimiento y que, por favor, no me cansaré de repetir, 600 lanchas de narcotraficantes frente a 6 que utilizan los guardias civiles que tenemos destacados al sur. Señor Armando Jiménez, profesor de la Universidad Francisco de Vitoria en Geopolítica y Dimensión Global del Crimen Organizado, gracias también por aportarnos estos datos. Buenas noches. Son las 10, las 9 en Canarias.
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1: Escalofriantes estos datos sobre el narcotráfico que opera en España que nos hacían llegar nuestros invitados en el 24 horas. Recuerdos para los dos guardias civiles fallecidos, Jerónimo y Germán, que justamente

0: murieron poco un año después de que murieran Ángel y David, a todos en acto de servicio. Es hora de actualizar la información con Julio Leite. Julio, buenas noches.
1: ¿Qué tal, Rosa? Buenas noches. Y empezamos haciendo una actualización de la información meteorológica. Ya tenemos aquí el calor, lo habrán notado, y nos va a acompañar durante los próximos días. Nos cuenta más de la previsión Nacho Monraval. Nacho, buenas noches.
2: Buenas noches, Julio. Sí, de hecho, que no haya quitado el nórdico para dormir, que lo vaya haciendo, porque a partir de mañana nos adentramos en un episodio de calor con temperaturas muy altas para esta época del año. El calendario nos dice que estamos en mayo, pero el mercurio nos recuerda más al de un mes de julio. Mañana, 34 grados de máxima en Badajoz, 33 en el Valle del Guadalquivir, también superarán los 30 en el Valle del Ebro o en Murcia. Pero esto es solo el principio, porque la ola de calor va a tener altibajos, siendo el viernes el día que más calor va a hacer. Van a rozar los 40 grados en el Valle del Guadalquivir y del Guadiana, los 36 en Castilla y León o en el Valle del Ebro. No se libran ni siquiera en el Cantábrico, ahí el termómetro va a marcar los 35. Durante el fin de semana se suavizarán algo las temperaturas, tampoco mucho, va a seguir haciendo calor hasta como mínimo mediados de la semana que viene. Un calor, por cierto, muy extraordinario para un mes de mayo.
1: La rotura de una tubería de gas en las obras de la estación de metro de Ventas han causado problemas importantes de movilidad, obligando a cortar varias líneas del metro de Madrid y también el tráfico. El tráfico, concretamente, en la calle de Alcalá, que se ha visto gravemente afectado durante buena parte del día. Los problemas ya se han solventado, pero la jornada ha sido bastante difícil. Carmen Jiménez está en la zona. Carmen, buenas noches.
3: Buenas noches. Comenzaban los cortes sobre las 10 de la mañana en las líneas 2 y 5. Casi dos horas más tarde se han sumado 6 estaciones de las 6, la circular. Han llegado a verse afectadas más de 30 en total. Esto ha provocado además aglomeraciones en otras líneas. Son muchos los que han llegado tarde al trabajo.
4: En mi caso ha sido que al estar cortadas muchas líneas de metro, las que sí funcionaban iban petadas de gente.
5: Ha sido un caos completamente, o sea, hoy moverse por Madrid era imposible.
3: También se ha visto afectado el tráfico, tanto de coches como de peatones, teniendo que ser cortado en distintos tramos a lo largo de la jornada.
1: La Asociación Española contra el Cáncer presenta un nuevo protocolo laboral para que las empresas mejoren el apoyo a sus trabajadores que padecen esta enfermedad. Casi 4 de cada 10 personas diagnosticadas con cáncer en España se encuentran en edad laboral. El protocolo aborda aspectos clave como la sensibilización, la confidencialidad o la adaptación del puesto de trabajo. También el acompañamiento, que es realmente importante, fundamental en las distintas fases del proceso oncológico. Luis Vallés.
6: Lo recomendable sería que ese 40% de las personas diagnosticadas con cáncer en edad laboral en nuestro país fuesen tratados como Jorge Romero en sus empresas.
7: Me sentí muy, muy arropado y luego tenía muchas ganas de volver a devolverles lo que me dieron, porque yo sentía que era muy poco tiempo el que había demostrado laboralmente lo que podía entregar, ¿no?
6: Según datos de la Asociación Española contra el Cáncer, en nuestro país hay más de 800.000 supervivientes en edad laboral. Más de la mitad siente que la enfermedad ha frenado su progresión profesional. Casi un 50% ha experimentado impedimentos para hacer su trabajo y un 23% se ha visto obligado a dejarlo. Por eso, este protocolo aborda aspectos clave como la sensibilización, la confidencialidad, la adaptación del puesto de trabajo y el acompañamiento en las distintas fases del proceso oncológico. Carmen Yélamos es directora de atención al paciente de la Asociación contra el Cáncer.
8: Orientación a la empresa y a los mandos intermedios de cómo gestionar un diagnóstico de cáncer en una de las personas trabajadoras. A la vez supone recursos y apoyo para el acompañamiento de esas personas.
6: Este protocolo tiene el aval del Instituto de Seguridad y Salud en el Trabajo.
1: La guerra en Irán ha impactado de manera directa en los precios de los combustibles y eso afecta, entre otros, a los que trabajan en el campo. Hoy Bruselas ha presentado su plan de fertilizantes con el objetivo de proporcionar liquidez, de dar ayudas inmediatas a los agricultores de cara al próximo ciclo de producción. Nos vamos hasta la capital comunitaria. David Dueiro, buenas noches.
9: Buenas noches. El gas con el que se produce la mayoría de fertilizantes es más caro y el bloqueo del estrecho de Hormuz ha taponado el paso a casi un tercio de sus principales componentes. El resultado es que ahora los fertilizantes son un 70% más caros que en 2024. El temor de Bruselas es que su alto precio se traduzca en menos alimentos, llega a que muchos agricultores prefieran no cultivar. Ahora es el momento en que muchos deciden sobre su siembra, de ahí que la Comisión haya querido presentar ahora su plan.
10: The Commission will deliver a substantial financial support package before summer.
9: El comisario de Agricultura, Christoph Hansen, promete más dinero, más ayudas, pero no ahora, antes del verano, con una propuesta para aumentar el fondo para emergencias e imprevistos. No dice cuánto, solo que la cantidad será sustancial. Bruselas también permitirá que los países adelanten y flexibilicen las ayudas de la política agrícola común. No dará nuevos pasos sobre los aranceles medioambientales a los fertilizantes, pero la Comisión sí plantea compras conjuntas y reservas e impulsará las variantes biológicas que no necesiten importarse.
1: La guerra de Irán en jaque pone en jaque a todo el mundo, a todo el planeta. Donald Trump lo último que ha dicho es que Irán tiene unos días para cerrar un acuerdo nuclear, dos o tres tal vez el viernes, como siempre Donald Trump dejando en el aire todo lo que dice, pero al fin y al cabo las palabras del magnate, del republicano, ya no impactan de manera directa, al menos en los mercados. Acaba de cerrar Wall Street a las 16 minutos, 9 y 6 minutos en Canarias. Vamos a echar un vistazo a cómo le ha ido hoy al parqué neoyorquino con Guillermo Hernández. Guillermo, buenas noches.
11: ¿Qué tal? Buenas noches. Sí, lo hace con pérdidas para sus tres índices principales, tanto el Dow Jones como el Nasdaq se dejan 6 décimas porcentuales, mientras que el S&P 500 retrocede un 0,8%. Todo en un contexto de cautela y espera de los mercados, que no dejan de mirar, como decías, al conflicto en Irán y al precio del petróleo. Hoy el crudo ha moderado ligeramente su valor, aunque sigue alto. Tanto el barril de Brent como el de Texas cotizan por encima de los $100, y esta espera provoca que los inversores dirijan su dinero a los bonos, a la deuda soberana. De hecho, la rentabilidad del bono estadounidense a 30 años está en su nivel más alto desde el 2007. Cautela también por el temor a la inflación. Mañana, además, conoceremos las actas de la última reunión de la Reserva Federal, donde seguro habrá pistas sobre qué puede pasar con los tipos. El mercado no descarta que pueda haber una subida.
1: Gracias, Guillermo. Es tiempo de deportes. Estamos muy pendientes de la Premier League y de lo que está haciendo el Manchester City en Bournemouth, porque va perdiendo por la mínima. Eso sí, quedan poco más de 10 minutos de partido, y eso es sinónimo, Nacho Gómez, de que el Arsenal de Mikel Arteta sería campeón de la Premier, ¿no? Buenas noches.
12: Buenas noches, sí. Al City solo le vale ganar para aferrarse a la posibilidad de ganar la Premier en la próxima jornada. En estos momentos, en el minuto 80, va ganando 1-0 el Bournemouth, que por cierto estaría en posibilidad de jugar para competir en Champions League la jornada que viene. Esto en el día en el que hemos conocido la convocatoria de Portugal, donde va a estar Cristiano Ronaldo en el Mundial. Será su sexta Copa del Mundo. Debutó en Alemania 2006. Quien no va a estar, como venimos contando esta semana con España, será Fermín. Esto ha dicho Pedri sobre la lesión de su compañero del Barcelona.
13: Sí, ayer estuve con él y bueno, como es normal, estaba muy, muy jodido. Perder su Mundial pues no es nada plato de buen gusto, y sobre todo por una lesión. Sobre todo decirle que se recupere, que es un jugador que nos va a dar mucho en el futuro. Ya nos los está dando en el Barça y en la selección, y bueno, es un palo para todos, porque yo principalmente me llevo muy bien con él y quería que estuviese con nosotros, pero ahora toca recuperarse. El fútbol es así de puñetero a veces, tiene esas lesiones.
12: Y además, que no, este fin de semana, dos citas importantes para el deporte español. El Real Madrid y el Valencia Basket viajan a Atenas para enfrentarse entre ellos en la primera ronda de la Final Four de la Euroliga. Habrá un equipo español en la final. Hoy ha sido el media day de los de Escariolo, y esto ha dicho el entrenador sobre la posibilidad de que juegue Garuba de 5 por esas lesiones de Tavares y Alex Len.
14: Hay pocos jugadores con capacidad de competir cuando está en el modo realmente máxima concentración y máxima profusión de energía que Usman. No está físicamente al 100%, pero mentalmente le veo bien.
12: Y también este fin de semana el Fútbol Club Barcelona se enfrentará al Olympique de Lyon en la final de la Champions League femenina. Hoy ha atendido a los medios el Barça, y esto nos ha dicho Vicky López de cara a esa final.
15: Creo que, bueno, eso también suma. Aparte, creo que somos un equipo muy ambicioso. Llegar a la final de Champions un año más es un objetivo que nos planteamos a principio de temporada. Pero sí, el haber perdido la última final pues hace que vengamos más motivadas aún.
12: El sábado a partir de las 6 será esa final. Y volviendo a la Premier, minuto 81, se mantiene el marcador. Bournemouth 1, Manchester City 0. A esta hora el Arsenal de Mikel Arteta sería campeón de la Premier League.
1: Gracias, Nacho. También una noticia que nos entristece: el no de Carlos Alcaraz a jugar en el All England Tennis and Cricket Club en Wimbledon. Se pierde, por tanto, el Roland Garros y Wimbledon, dos de los Grand Slams de la temporada. pero lo importante, Rosa, es que llegue recuperado. Importante también es que lleguen en el mejor estado los jugadores. Fermín no podrá estar en esa cita mundialista, pero el resto se tienen que cuidar mucho porque estamos de celebración en RTV. Me mira Rosa como cuando un ciervo le dan las largas. Lo digo porque tenemos un despliegue sin precedentes. Hemos puesto a Shakira, una mujer muy trabajadora, y que con 60 millones de euros más, que la ha tenido que devolver a Hacienda, lo contamos ayer, pero hemos puesto a Shakira porque esta es la canción del Mundial que va a ganar España, ¿sí o no, Rosa?
0: Por supuesto.
1: Hombre, por supuesto. Del Mundial que va a ganar y que empieza el 11 de junio. Radio Nacional de España, RTV en particular, pero Radio Nacional de España, nos lo contaba antes nuestro compañero Pablo Fuentes, va a sacar lo mejor de lo mejor.
0: Un mundial que se hace por diversos países y ya sabéis...
1: México, Canadá y Estados Unidos.
0: Y ya sabéis a cuál no hay que ir.
1: ¿A cuál, Rosa? Al de Trump. No dice nada, claro, no, los que nos vean pues la podrán ver la expresión de Rosa Moyo, pero creo que se refiere a Estados Unidos. México es un muy bonito sitio y Canadá también.
0: Fantástico, además.
1: Y Estados
0: México
1: Unidos también, con los años que has vivido.
0: Hombre,
1: con Estados
0: yo soy
1: Unidos.
0: Estadounidense, yo
1: por eso, si tienes pasaporte, claro.
0: Así que, pero Trump va a utilizar este mundial para hacer un lavado de imagen y
1: no. Un blanqueamiento.
0: Blanqueamiento también, sí. Ahora está de moda el blanqueamiento.
1: Ay, Rosa, que me metes en un compromiso. Porque claro, ya sabes que yo dejo volar la imaginación.
0: México está de moda.
1: México está de moda.
0: Ayuso ha puesto a México de moda.
1: Ayer contamos que va a ir el rey Felipe VI a Guadalajara a ver la selección española. Acepta la invitación del presidente de la FIFA, de Gianni Infantino, y también de la presidenta de México, Claudia Sheinbaum. Así que bueno, tendremos al rey y a ganar, ¿sí o no?
0: Por supuesto, no te digo que sí.
1: Solo
0: hay que proponérselo.
1: Solo hay que proponérselo y todo el equipo de Radio Nacional de España, que va a ser un equipo muy completo, sin precedentes el despliegue, les invitamos, por supuesto, que lo sigan con nosotros a partir del 11 de junio.
0: El mejor despliegue para la mejor audiencia.
1: Hombre, por supuesto, eso siempre. Tengo que decir que la canción de Shakira del Mundial no me termina de convencer.
0: No, son de esas canciones que hay que escuchar más de una vez y después ya no te las sacas de encima.
1: No, sí, seguro que la vamos a escuchar.
0: Ya verás cómo la acabarás cantando hasta en la ducha.
1: Bueno, hombre, no sé, es un idioma un poco raro el que hablan, inglés y más idiomas, no sé.
0: Bueno, pues por eso es un mundial, es que tenéis que abriros a los idiomas.
1: Sí, sí, ya sé, porque hablas muchos.
0: No,
1: castellano,
0: hay que
1: gallego,
0: abrirse a los idiomas.
1: Y un poco de francés, pero poquito más.
0: Hay que abrirse a los idiomas, porque abrirse a los idiomas es abrirse a la gente.
1: Y a la cultura.
0: Efectivamente.
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3: Bueno, pues entramos ya ahora sí en la recta final del programa, que empezábamos hace media hora con esa interesante conversación que hemos tenido con Olaya Sarardón, portavoz de la Asociación Unificada de Guardias Civiles, y Armando Jiménez, profesor de la Universidad Francisco de Vitoria en Geopolítica y la Dimensión Global del Crimen Organizado, que con ambos hemos hablado de cómo crece el narcotráfico o cómo opera el narcotráfico en España, y nos comentaban esa desproporción de 600 lanchas que operan en la zona de Cádiz y del Estrecho respecto a las 600 respecto a 6 que tiene la Guardia Civil. Yo todavía no he superado este dato. Pero, en fin, ahora hablaremos con mis compañeros de mesa, que me están mirando un poquito así con ojos ojipláticos, porque supongo que os habéis quedado igual de piedra que yo al oír 606. Porque es así, es que son datos de esos que no se olvidan. Hoy voy a soñar con este dato. En fin, que Cristina de la Hoz, corresponsal política del Independiente. Cristina,
4: ¿qué tal? Buenas
3: bienvenida.
4: Noches. Gracias.
3: José Enrique Monrosi, periodista política del diario.es. Bienvenido.
5: ¿Qué tal? Muy buenas
3: Como
5: noches.
3: Como siempre te sientas a mi izquierda.
5: Pues hoy a la derecha.
3: Hoy te estaba buscando. Os habéis cambiado de silla. Digo, ay, ¿dónde está? ¿Dónde está mi Monrosi?
5: Aquí me tienes, aquí me tienes.
3: En cambio, Roger Pide Cabañas es fiel a su silla y está sentado en su silla.
6: Siempre.
3: Delegado en Madrid de la Agencia Catalana de Noticias, y Jorge Resina, profesor de Ciencias Políticas en la Universidad Complutense de Madrid. Bienvenido, Jorge, también.
7: ¿Qué tal, Rosa? Buenas noches.
3: Bueno, ya analizaremos la cosa. Ya lo analizaremos. Pero primero hagamos una vuelta rápida. ¿Qué habéis sentido hoy cuando habéis sabido los detalles de la imputación del expresidente Zapatero? ¿Cómo se os ha quedado el cuerpo? ¿Y qué os ha pasado por la cabeza? No entréis en análisis, decidme cómo os habéis sentido, por favor, Monrosi.
5: Bueno, pues he sentido en algunos momentos que estábamos ante otro de esos días que son tan habituales de un tiempo a esta parte, que no se nos olvidarán en mucho tiempo. Es la primera vez en la historia de este país que imputan a un presidente del gobierno. Y he tenido la oportunidad también de acudir a Moncloa, a la rueda de prensa del Consejo de Ministros, y algunos de los rostros que me he encontrado allí, algunos de los comentarios que me han hecho, y la sensación que me he llevado durante algunas horas es que estábamos en otro de esos días de zozobra absoluta para el presidente del gobierno y para el gobierno, y que durante unas horas pues la incertidumbre, el shock y el mazazo pues han sido muy importantes en el Ejecutivo y en el Partido Socialista. Esa es la sensación.
3: Roger.
6: Sí, es verdad que en Moncloa hoy había un ambiente un poco especial, ¿no? Especial por la, digamos, la muerte de un referente, la muerte o pues la sensación de que se acaba una figura, se apaga
7: política.
6: La muerte política, claro, que se apaga una figura que es un referente moral para el sanchismo,
3: independientemente de lo que pase,
6: evidentemente.
3: Porque la sensación es esta, efectivamente.
6: Sí, porque hay una cuestión en política española, que es que el plano judicial será muy interesante, que luego pues haya una sentencia o una investigación, pero lo que importa y lo que realmente tiene trascendencia es la percepción. ¿Y qué pasa? Que entre lo que hemos visto hoy y la resolución de este proceso judicial van a pasar meses. Mientras tanto, se empieza a firmar, digamos, la sentencia de muerte del expresidente Zapatero. Yo creo que ha hecho muy bien en intuir que tenía que salir muy rápidamente a defenderse y a sacar un vídeo donde ha negado cualquier hecho relacionado con esto. Y creo que él ha sido hábil ahí. Y
3: veremos, al ser rápido, dices.
6: Sí, Sí. También ha habido un cierto decalaje entre lo que la información que nos iba llegando, porque hemos tenido, el auto muy tarde. O sea, hemos estado todo un día especulando sobre unas partes del auto que no estaba nada claro. Y luego, a nivel jurídico, luego hablaremos, pero hay algunas dudas sobre lo que se dice.
3: Cristina.
4: Pues yo me declaro conmocionada, porque lo cierto es que esta posibilidad estaba sobre la mesa desde hace bastante
3: mucho tiempo, efectivamente.
4: Quiero recordar que además a finales de diciembre se detiene a los responsables de Plus Ultra porque hay sospechas de que parte de los 53 millones de euros que nos costó el rescate, porque lo pagamos todos los españoles, se podía haber desviado, blanqueado. Se conoce el vínculo que tenía, pues un vínculo de amistad, de estrechísima amistad, de Sánchez con Julio Martínez Martínez, amigo personal, íntimo, que le ha dado trabajo a él y que luego, según explicó, el 2 de marzo el propio Zapatero en la comisión del Senado también había dado trabajo a sus hijas y explicó los ingresos. Es decir, había un run-run desde hace mucho tiempo de que estaba Zapatero en el punto de mira por sus vínculos con una órbita venezolana que es pública y notoria, ¿no? Y no por eso a mí me ha dejado de suponer cierto shock, porque además se da la paradoja de que creo que, y si no es así, desmentirme, de que creo que es el único presidente que no ha tenido en su entorno ningún caso de corrupción de ninguno de sus ministros a día de hoy que sepamos. Y que en ese sentido, bueno, pues daba la sensación de que había sido una especie de paréntesis, ¿no? Pero es cierto que había ya hacía mucho tiempo que se venía hablando de esta situación, de esta posibilidad, pero hemos pasado directamente a la imputación. Es decir, ni siquiera ha sido que le hayan llamado en calidad de testigo de... No, no, directamente...
3: No solamente imputación, sino jefe del rollo.
4: ¿El qué? Ah, sí, le sitúa en la cúspide exactamente de la trama, de una trama... Y bueno, hemos visto lo que ha pasado con otros informes, en este caso de la UCO, y el sendero judicial que se ha iniciado en esos momentos. A lo mejor hoy, el día 2, declara Zapatero y sale hasta desimputado. Pero la cosa no pinta bien y ya te digo, me declaro conmocionada yo también.
3: Jorge.
8: Pues primero pesadumbre y después estupor. Pesadumbre porque creo que es una mala noticia en general para la democracia, más allá de cómo beneficie o favorezca o perjudique a los distintos actores políticos. Creo que el hecho de que un expresidente de este país en democracia esté involucrado, esté inmerso, al menos presuntamente, en casos de tal gravedad, pues no es nunca una buena noticia. Y sobre todo, como bien señalaba Cristina, en el caso de un presidente que, más allá de las críticas que se le pueda hacer en su gestión, no olvidemos que también fue quien gestionó la crisis económica, ¿no? Que al final le acaba también explotando las manos, pero no tenía ninguno de sus ministros o ministras imputados ni envueltos en caso de corrupción, y en ese sentido era el único presidente que realmente estaba de alguna manera más protegido, ¿no? Y tenía ese halo al menos de que la corrupción no había andado en torno a su figura o la de su gobierno. Entonces, de repente ver que está envuelto directamente y de manera además principal en una causa que involucra varios delitos y que además parecen de bastante gravedad, pues claro, la sensación que te dejas de pesadumbre. Y después estupor por cómo han reaccionado los actores políticos de uno y otro lado. Es decir, el PSOE yo creo que se ha apresurado a hablar de lawfare y de usar palabras muy fuertes, que creo que lo ha hecho sin ninguna base, incluso usando elementos que se podrían categorizar como bulo, cuando decían que era todo partía de una denuncia de manos libres, que no es así. Es verdad que inicialmente sí, de manos limpias, pero inicialmente puede que fuera así, pero luego esa causa se archivó y es finalmente la fiscalía quien lo inicia. Entonces realmente pues no tienes tampoco que generar una confusión de una información que, bueno, pues que tendría que haber sido veraz y que tendría que haber partido de esa fuente. Y por otro lado, también creo que el Partido Popular pues igualmente ha salido enseguida, ¿no?, también a hablar de que el gobierno tiene que dimitir, vamos, Pedro Sánchez tiene que convocar reelecciones, dimitir. Es decir, creo que podríamos hablar de unos estados alterados, que también es sintomático, ¿no?, de los estados alterados en los que se mueve hoy la clase política y probablemente ya la sociedad, y que creo que eso tampoco es buena noticia, ¿no? Entonces, al final, creo que ante una noticia y un conocimiento de la imputación de Rodríguez Zapatero de tamaña dimensión, creo que lo que hubiera sido algo de altura de miras por parte de los partidos políticos hubiera sido tomarlo con cierta calma, ¿no?, con cierto sosiego.
3: En el 24 horas hemos hablado con José Antonio Martín Pallín, magistrado emérito del Supremo, y él se declaraba conmocionado política y emocionalmente, ha dicho textualmente. Y repasando las cosas de las que se le acusa, él no veía delito en ningún sitio, a excepción de ese supuesto blanqueo de capitales de 53 millones de plus ultra, que también está investigando Ginebra y Francia, con estos ciudadanos venezolanos, y que por ahí dice que es donde él cree que más por las compañías que por el propio Zapatero.
4: De ahí parte la investigación.
3: Efectivamente, ¿no? Y ese es el único punto que el señor Pallín decía que veía pues como necesario de aclarar. Os doy enseguida la palabra porque primero se la damos a la audiencia. Lógicamente teníamos que preguntar sobre esto hoy. La pregunta que hemos lanzado a nuestra audiencia es: ¿te sorprende, le sorprende la investigación de José Luis Rodríguez Zapatero por presunta corrupción en el rescate de la aerolínea Plus Ultra? Rodrigo García Fernández, ¿qué nos dice la audiencia?
9: Pues están los que ven inevitable la relación entre política y corrupción, como Apechusque Pep Giro en X, con un comentario sucinto pero revelador que dice: me sorprende, pero no me sorprende, no sé si me explico. Luego un comentario más despreocupado, el de Juan Ramón Gallardo en WhatsApp: me parece raro, pero si se ha actuado de forma ilegal, pues nada, a ser juzgado y sentenciado. En el contestador de momento son mayoría quienes no les sorprende.
10: No me sorprende para nada.
11: No me sorprende lo más mínimo. Lo que sí me sorprende es que se haya tardado tanto en investigar a esta persona.
12: Me parece vergonzoso. Esto ya hace tiempo que se sabía. Ya es hora que lo saquen a la luz.
13: Me sorprende muchísimo que a este hombre le metan en otro jaleo como lo pusieron a Pablo Iglesias.
14: Pues no, la verdad, no me ha sorprendido nada el tema este, de teniendo en cuenta que es una fase más del golpe de Estado judicial que se está dando en este país desde que gobierna el presidente Sánchez. Lofer de libro.
15: Era lógico que tarde o temprano cayera también Zapatero. Ha sido un presidente en su momento que parecía honesto, pero después ha ido dejándose llevar por la corrupción, y su amigo Pedro Sánchez le ha ayudado bastante en ello.
9: Y entre otros estos comentarios, quienes intentan de algún modo defender a Rodríguez Zapatero con, a su vez, comentarios críticos hacia la oposición y la estrategia de desgaste judicial contra el gobierno, Luis NX escribe: todo lo que está pasando en la justicia, los jueces fiscales, es lo que dijo e indicó José María Aznar, el que pueda hacer, que haga. Aún están a tiempo de dejar sus opiniones, de escribir algún comentario en el 91-346-2193, nuestro contestador de teléfono. También por notas de texto y voz en el 679-996959 o votando y escribiendo en x@24horas-rn.
3: Gracias, Rodrigo. Pues vayan dejando sus comentarios en estos teléfonos que les acaba de recordar Rodrigo, que nos gustará escucharlos antes de que acabe el programa. Roger, me habías pedido la palabra.
6: Sí, porque yo creo que en España no está muy bien regulado, y de aquí que nos estemos en una situación un poco de cierto claro oscuro, ¿no? En el tema de la actuación del lobby y de cómo y qué tareas están haciendo, ejerciendo los expresidentes de España, ¿no? El gobierno de España y exministros.
3: Claro, porque no es el único que hace consultoría.
6: No es el único que cobra por hacer esta consultoría. Entonces, hoy me ha sorprendido que en la interlocutoria del juez pues diga que la finalidad de la organización que lideraba Zapatero es la obtención de beneficios económicos mediante la intermediación y el ejercicio de influencias ante instancias públicas en favor de terceros. Bueno, esto es el lobby de toda la vida. Es decir, es lo que están vendiendo todos los presidentes de España, todos los expresidentes de España.
3: Por ejemplo,
6: o muchos exministros en consejos de administración. O sea, aquí, claro, entonces... muy bien, luego hay otros delitos de los cuales yo no tengo, el blanqueo de capitales es otra cosa, otro capítulo que ahí yo no entro, pero que en este país muchos exministros, casi todos, y todos los expresidentes se dedican a esto, pues no es ninguna novedad. Es decir, esto es así, ha funcionado así, y además pues ellos ya saben. Por eso yo intuyo que hoy una parte del hecho de que Aznar no haya entrado a la yugular se entiende también por este factor, ¿no?
4: Yo creo que detalles en todo caso que no podemos olvidar de todo lo que nos ha traído hasta aquí. El propio Ábalos, en un momento dado, le podemos dar la credibilidad que le demos, dice que él recibió enormes presiones de Zapatero para el rescate de Plus Ultra. Esto lo ha dicho él públicamente en una entrevista. Y luego quiero recordar también aquella conversación por WhatsApp que tiene Ábalos con el que era su secretario de Estado, Pedro Saura, en el que está diciendo Pedro Saura que es un profundo error el rescate de Plus Ultra, que se les está yendo la mano y que la SEPI se está volviendo loca. ¿Por qué digo esto? Porque en el caso del rescate de Plus Ultra, en el que podría haber pues mediado Zapatero como consultor, es cierto que fue muy controvertido, fue un rescate no aclarado de una empresa que no era estratégica, que nunca se entendió muy bien de capital venezolano y que nunca se entendió muy bien cómo se la pudo rescatar cuando en el año 2019 ya estaba prácticamente en bancarrota.
16: Sí.
4: Y es verdad que ahí lo que ya en aquel momento, ya porque esto es un tema que ha tenido cierto recorrido, se plantea el porqué del rescate de esta empresa.
16: Pero este rescate tiene el aval del Tribunal de Justicia de la Unión Europea, del Tribunal de Cuentas. Y por lo tanto, digamos, ¿qué sería una actuación ilegal a todas luces? Que el ministro Ábalos, ¿no?, que sí es un cargo público, hubiera dado este rescate, hubiera facilitado este rescate a cambio de dinero. Eso sería delictivo. Pero que una persona sin ninguna atribución en la administración pública, como es un expresidente, porque en nuestro ordenamiento jurídico el expresidente no tiene ninguna obligación extra, es una persona normal. O sea, que una haga tareas de lobby, pues me parece a mí que...
4: Pero no es un comisionista ni un mediador. O sea, comisionista no es. La que figura del comisionista es otra, no es la del asesor.
8: Claro, lo que pasa que ahí, bueno, hay una parte...
3: Discúlpame, Jorge, sí. Antes de que continuéis, dejadme que acabe de contextualizar, porque hay personas, hay en parte de nuestra audiencia que se incorpora ahora al programa y dejemos, y a lo mejor no han podido seguir la jornada informativa, dejarme que acabe de contextualizar el tema. José Luis Rodríguez Zapatero es desde hoy el primer presidente del gobierno de gobierno imputado en España por los cargos de organización criminal, tráfico de influencias y falsedad documental. En el auto de 85 páginas del juez José Luis Calama de la Audiencia Nacional se apunta que Rodríguez Zapatero sería el presunto líder de una trama organizada de favores ilegales y blanqueo de capitales. Según el instructor, que hoy ha levantado el secreto de sumario de esta investigación sobre el caso que lleva meses, el contacto entre el socialista y Plus Ultra no fue casualidad, a pesar de que Zapatero lo ha negado en ese vídeo. La aerolínea sería una de las beneficiadas de la intermediación de Rodríguez Zapatero gracias a sus contactos públicos. El expresidente seleccionaba clientes y daba instrucciones para crear sociedades opacas, una trama con extensiones internacionales en Venezuela, China y Emiratos Árabes, entre otros países. El próximo día 2 de junio, la semana que viene, dentro de dos semanas, ¿verdad? Rodríguez Zapatero está citado a declarar en la Audiencia Nacional como investigado. En estos micrófonos, el profesor de Derecho Penal de la Universidad de La Rioja, Sergio Pérez, ha señalado que el auto, bien fundamentado, pero no establece suficiente vinculación personal entre el expresidente y los hechos delictivos.
17: Por lo que en último término podría ser una persona culpable es por acciones concretas protagonizadas por él mismo. Pero sin embargo, lo que suele pasar con estos, sobre todo con estos delitos económicos o delitos de una cierta trascendencia internacional, en lo que flojean es en la vinculación personal de los sujetos que pueden estar implicados, en este caso el expresidente Zapatero.
3: Sergio Pérez ha hecho mucho hincapié en este aspecto porque dice que está muy bien argumentado en todo lo demás, pero en cambio no introduce suficientes datos que le vinculen personalmente con las acciones que después se le imputan. Y entre las imágenes del día, la operación policial de registro de empresas vinculadas a la trama y que ha incluido también la empresa de las hijas del expresidente del gobierno y su propio despacho, su oficina precisamente en la calle Ferraz frente a la sede del PSOE. Jorge, ibas a comentar algo.
8: Sí, que yo creo que hay cosas distintas, ¿no? Yo creo que hay una cuestión que es cuestionable y que afecta a todos los expresidentes de este país y que en parte tiene que ver también por la falta de regulación tanto del lobby como de qué actividades pueden o no hacer los expresidentes, que creo que sería importante regularlo, porque en teoría un expresidente debería también formar parte del Consejo de Estado y no renunciar inmediatamente a ello para precisamente dedicarse a actividades de índole privada. Yo creo que eso
3: estuvo
8: es importante.
3: Menos de un año, ¿verdad?
8: Claro, entonces yo creo que eso A ver, a mí me parece falta de decoro y falta de ética pública para quien además ocupa un cargo que se supone que es el cargo de mayor ética pública de este país.
4: Expliquemos eso, Jorge.
8: Bueno, pues tiene que ver que cuando tú eres expresidente, junto a otros cargos altos del Estado, tú puedes formar parte de un Consejo del Estado que tiene una misión, digamos, de reflexionar, de intentar de alguna manera muchas veces textos legales o reformas, o incluso si hubiera alguna potencial reforma constitucional o algún texto, pues de estudiarlo, de intentar, digamos, hacer una reflexión desde el conocimiento profundo del Estado y evitando el ruido que da la coyuntura política del día a día, ¿no?
4: Al cual pertenecen todos los presidentes cuando dejan la posición.
8: Y que renuncian a ello porque van a hacer otro tipo de actividades, porque entonces sería incompatible, ¿no? Entonces, la cuestión llamativa es que todos los expresidentes, o por lo menos los tres últimos, han renunciado, los cuatro últimos, de hecho, han renunciado a estar en ese cargo para poder hacer actividades de distinta índole, ¿no? Yo creo que eso es una pena y eso debería estar regulado, porque sí que creo que hay una cuestión que es la memoria del Estado, que es importante y que sería fundamental precisamente para dar ese sosiego, esa continuidad al Estado, y también creo que es importante en términos, ¿no?, de pluralismo político, que se vea que en una mesa de esas dimensiones, de hecho los cuatro expresidentes son de dos colores distintos, entonces podríamos ver realmente un diálogo que quizá acercaría incluso muchas veces, ¿no?, la fractura tan fuerte este, que hay ahora, ¿no? Entonces, creo que eso es una cuestión, y eso yo creo que hay que tenerlo muy claro. Ahora, otra cuestión es lo que hay en el auto. Y eso creo que, yo no digo que en el caso, por ejemplo, de Felipe González o de José María Aznar no pueda haber casos potencialmente similares, ¿no? O sea, a nadie se le escapa que Felipe González viaje en aviones privados de Carlos Slim, que José María Aznar también tiene relaciones, digamos, muy intensas y muy íntimas con distintas empresas, bueno, de toda índole. Entonces, pero bueno, en todo caso, tendrá que haber mediar una denuncia, tendrá que haber una investigación y estaremos entonces en ese supuesto. Pero hasta que eso no ocurra, lo que tenemos es que hoy tenemos al primer presidente de la democracia imputado por una causa que involucra varios hechos, y ahí es donde yo creo que también hay que poner el foco, no tanto solo en las actividades que hacía o que llevaba a cabo, si eran éticas o no, sino otros elementos que están incluidos en el auto. Ese auto, por supuesto, tiene lagunas. Esas lagunas tienen, yo creo que, un sentido o tienen un fundamento en dos cuestiones. Una, en que los próximos días entiendo que iremos conociendo informes que sustentarán esas hipótesis o esos indicios que están incluidos en el auto. Entonces, quizá esos informes nos vayan despejando algunas de las dudas, o quizá no. Habrá que verlo, ¿no? Y la otra cuestión es que hay que entender siempre que estamos ante una investigación que recién arranca. Entonces, a partir de ahora y a partir del día 2, empezará a correr realmente el reloj y empezaremos a ver qué argumentos y qué pruebas tiene el expresidente Rodríguez Zapatero, para realmente, bueno, defender su presunción de inocencia, demostrar que es inocente o no, bueno, o no tener esas pruebas.
4: Pero,
8: ¿no?
4: La instrucción arranca ahora, porque la investigación lleva varios meses.
18: Pero la investigación lleva más de un año.
8: Dos años, de hecho, desde 2024. Es que
18: de hecho, finales de 2024.
8: Sí, me refería
16: a la presunción de inocencia a presunción de culpabilidad.
8: Pero fíjate, solo para acabar el argumento, es una cosa, pero es que a donde quería llegar es que aquí tenemos varios elementos de documentación ficticia, canalización de fondos en sociedades sin actividad, corrupción deliberada, contable y fiscal, testaferros. Es decir, estamos hablando de cuestiones muy fuertes que no entran parte de la labor de un comisionista o de un mediador.
18: Por eso quería
8: estamos
18: decir,
8: hablando cuando, de elementos
18: cuando
8: más
18: habéis
8: fuertes,
18: hablado,
8: ¿no?
18: Y lo ha dicho Roger, que yo también creo que este país tiene la asignatura pendiente de una ley de control o de funcionamiento, ajá, de los lobbies y de los grupos de interés.
16: Bueno, es que hay uno en el Congreso que está ahí parada desde septiembre.
18: Sí,
16: creo,
18: sí, pero imagino que en este caso, en una investigación larga, en la que se le atribuye a este juez ser un juez muy riguroso, sí, muy serio y nada mediático. Y ojo, una fiscal anticorrupción. Parece mentira que hay que contar estas cosas, pero para que no haya sombra de sospecha, que fue la que metió, digamos, la que pidió la petición, hizo la petición de prisión para Rodrigo Rato, y entonces...
4: Gracias, Cristina, por incorporar este dato,
18: claro,
4: interesante.
18: Claro, algo
4: sí
18: más han debido ver, más allá de un lobista, más allá de un asesor, más allá de la actividad que puede tener Acento.
16: Sí, lo que pasa que
18: o sea,
16: hay,
18: algo han tenido que
16: elemento,
18: ver de una enorme
16: un elemento...
18: gravedad. Y yo creo que Jorge estaba hablando, o sea, sí, de testaferros, de empresas con un solo cliente y con un solo proveedor,
16: sí,
18: que es análisis relevante.
16: Pero hay un elemento
18: es decir, hay algunas
16: que
18: cuestiones
16: cogea.
18: Que para el juez deben ir mucho más allá de lo que es simple, una simple actividad.
6: Hace su trabajo. Lo que pasa es que el juez le falta un paso. Es decir, si aquí hay tráfico de influencias...
18: Hemos conocido antes el auto que el informe de la UDEF. Sí, que a lo mejor el informe de la UDEF nos aclara algunas
6: cosas. No, pero que hay un elemento que es, si aquí hay tráfico de influencias y lo que hizo Zapatero fue... a asegurarse de que ya hubiera un rescate a Plus Ultra, digamos que ese tráfico de influencias implica más personas y esas otras personas son quienes toman la decisión sobre el rescate de Plus Ultra. Entonces, el juez, digamos, llega hasta el expresidente, pero no tiene, digamos, los bemoles de decir, no, oiga, es que el rescate que está avalado por el Tribunal de Cuentas y que está avalado por la Justicia Europea, el rescate fue irregular. Y eso no lo hace, porque ahí es el
8: pero
6: elemento...
8: Pero
6: Roger,
8: él no está investigando eso. Él está investigando una petición que inicia a partir de esa, requerimiento es que de entonces, Suiza y de Francia entonces, por blanqueamiento de fondos tiene, a través
6: sí, entonces
8: de
6: tiene que demostrar Ultra, ¿no? Tiene que demostrar que Zapatero fue la persona que me dio con el gobierno de España y tiene que demostrarlo con documentación. Yo, tú hablas de la UDEF, espero que, pues si realmente hay esto, pues que aparezcan conversaciones, por ejemplo, de Zapatero incidiendo en esto. Pero lo que tenemos hoy encima de la mesa no es eso.
3: Esto es lo que Sergio Pérez, el profesor de Derecho Penal de la Universidad de La Rioja, justamente lo que acabas de decir, Roger, es lo que él decía que encontraba faltar, estas claro. vinculaciones, que eso es lo que le chirriaba, porque aunque había... he hecho una lectura transversal, no las había encontrado en las 85 páginas.
6: De todas formas, hay un elemento que ha pasado con todo el entorno de Sánchez, que es que todos ellos y todo este gobierno sabe desde el principio que van a ir a por ellos. Es decir, si ya sabes que la situación y que hay una situación que la justicia tiene elementos. No, es que hay
8: espera,
6: digamos, tú sabes, cuando llegas al gobierno y la situación en que llegó Pedro Sánchez y con pues la situación también de la oposición, que en aquel momento no entendió ni aceptó que hubiera un cambio de gobierno, pues que van a ir por ti, ¿no? Y luego tienes un presidente...
3: Y esta sensación desde el principio ha existido.
6: Exacto. Entonces, cuando tú tienes ese mapa ya hecho y ese diagnóstico sobre tu realidad... chico, intenta que no dar argumentos para que te puedan venir a buscar, ¿no? Entonces, no se entiende algunos episodios de personas cercanas a presidencia del gobierno que estén haciendo actividades que luego sabes que pueden ser susceptibles de que las vayan a perseguir. No digo que sean ilegales, sino que abres una puerta para que entren quien tú ya sabes que te van a perseguir, ¿no? Y aquí yo creo que los expresidentes González y Zapatero y Aznar nunca tuvieron esa sensación de persecución. Creo que este gobierno estaba ya advertido de que iban a por ellos.
8: Bueno, no estoy tan convencido en esa hipótesis. No sé si habrá algún otro expresidente que pueda haber tenido sensación de persecución o no. O sea, más allá de que la trama Gürtel no incluye M. Rajoy, yo creo que, hombre, ahí hay también elementos, ¿no?, de que ha habido un presidente que por lo menos también ha sido investigado.
6: No a él, porque bueno, incluso cuando fue declarar, ¿en qué condiciones fue declarar? Ni siquiera lo pusieron delante del tribunal, lo pusieron a un ladito para que no hubiera una sensación escénica de que se le perseguía, ¿no? Y eso ya es a lo que me refiero.
8: Pero bueno, en este caso quizás es porque está involucrado de manera directa, ¿no? Es decir, yo creo que ahí hay que tener cuidado porque yo creo que el juez, en este caso de la Audiencia Nacional, creo que es un juez que, fijaros, ¿no?, cuando ha salido el nombre Calama, la mayoría de la gente no le sonaba el nombre, es decir, es un juez no mediático. Investigando un poco sobre este juez te encuentras que es el juez que, por ejemplo, investigó al vice Pérez por delito electoral y financiero ilegal de partidos.
6: Que yo no digo que se la ofere, ¿eh?
8: Que es el juez que archivó una causa contra el marido de Manuela Carmena, que es un juez que fue duro contra Israel, que es un juez que rechazó una querella del Real Madrid contra la Liga, es decir, que es un juez valiente y parece que además, digamos que no le podríamos posicionar ideológicamente y con claridad en uno u otro bando, ¿no? Ahora, yo creo que aquí la cuestión y la hipótesis que por lo menos, o la tesis principal que se encuentra en el auto, es que lo que está investigando es esa vinculación en rol de líder, de Zapatero, a la hora de mediar para conseguir ese rescate de 53 millones para que un 1% fuera a Julio Martínez Martínez, ¿no?, su amigo, que al mismo tiempo le aconseja la creación, que esto creo que es un dato fundamental, la creación días después de una sociedad en Dubái, precisamente para que no haya trazabilidad de ese dinero y que después pueda cobrar el propio presidente por las labores de consultoría orales y que pueda cobrar la empresa de sus hijas, que él mismo ha reconocido en sede parlamentaria, en la Comisión del Senado, que él acepta colaborar con Análisis Relevante para que contraten a sus hijas cosas y den dinero. Pero no olvidemos que la cantidad que cobran tanto Zapatero como la empresa de sus hijas en total asciende a casi 2 millones de euros. Es decir, si estamos ante temas muy serios.
3: ¿Dos millones de euros en cuánto tiempo?
8: Pues desde 2020 hasta 2025.
18: En 5 años, sí, 5 o 6 años, sí.
8: Es mucho
3: sí,
8: dinero.
3: No, no, es
8: para una empresa
3: es mucho dinero,
8: de las hijas de Zapatero, una empresa que se dedica a temas de e-sport, es decir, marketing deportivo a través de internet.
3: Así es, efectivamente. Monrosi,
5: se están aprovechando de que estoy mandando las últimas horas al periódico y no me dejan.
3: Sí,
5: no me
3: dejan. Pero ya se ha acabado. No, lo que estábamos haciendo.
8: Hemos hablado rápido.
5: Darme tiempo.
3: Estábamos disimulando y ahora te has llevado a la audiencia.
8: Nos debes una ronda.
3: Estábamos aquí calladitos y disimulando y ahora.
5: Bueno, yo voy a empezar saliéndome un poco del guión, porque como comentabas al principio, ¿qué sensaciones habíamos ido acumulando a lo largo del día? Pues voy a apuntar alguna más y alguna cosa contra la que sinceramente me rebelo. O sea, yo me rebelo ante esta tesitura en la que parece que vivimos, que tienes que elegir de lo que estás a favor y de lo que estás en contra, porque todo no se puede, ¿no?
3: Exacto.
5: Entonces, aquí parece que hoy estar en contra de presuntos trinques de dinero es que ya no defendemos el matrimonio gay, la salida de las tropas de Irak y el fin de la banda terrorista ETA, ¿no? Hay que elegir o defender lo que hizo el gobierno de Zapatero o criticar algunas actuaciones que, bajo mi punto de vista, más allá de la implicación penal que pueden llegar a tener, no tienen justificación alguna desde un punto de vista de la simple ética. Y luego tengo que voy a trasladar, aprovechar también que estoy aquí.
3: ¿Y tú te revelas a eso por qué?
5: Bueno, porque me parece que es absolutamente sectario y lejos de cualquier tipo de actitud crítica por parte de nosotros los periodistas que no podamos estar a favor del matrimonio gay, del fin de la banda terrorista ETA, reconocerle lo que hizo Zapatero y decir que algunas de las actitudes que se cuentan hoy en ese auto no tienen un pase, porque no lo tienen. A mí no me cabe en la cabeza, y esto es una cosa que también me ha comentado hoy mucha gente de manera informal, sinceramente, viendo el legado político del presidente Zapatero, lo que supone el presidente Zapatero para la historia del Partido Socialista, pero también para la historia de este país, también el currículum inmaculado, ¿no? Se decía aquí antes también que tienen con respecto a la corrupción durante sus 2 legislaturas, donde no hubo ni un solo escándalo de corrupción. No me cabe en la cabeza qué hace el presidente del gobierno, José Luis Rodríguez Zapatero, metido en este embolado. No me cabe en la cabeza. Y yo creo
3: porque no contempláis la ingenuidad, ¿no?
18: Ahora sigo con después cuando termine Monrosi, que le debemos grave, un turno.
5: Vale, a mí ya me parecen graves algunas de las cosas que él mismo reconoce. Él mismo reconoce haber cobrado esa cantidad de dinero de esa empresa sin ser capaz de justificar muy bien qué es lo que hizo exactamente. Eso él ya lo reconoce. Y él también reconoce que este tipo, ahora en el centro de una operación, ya no solo de presunto cobro de comisiones ilegales, sino de blanqueo de capitales a nivel internacional, es íntimo amigo suyo y estuvo haciendo running con él hasta el día antes o 2 días antes de que lo detuvieran. A mí eso ya me parece muy difícilmente tragable. Pero incluso en lo que se pone el auto, y yo coincido aquí principalmente con Roger, de que en el auto es verdad que nos hacen una descripción muy pormenorizada de una situación de la que no se nos dan todos los elementos, ¿no? Falta el elemento final, que a este es al que se aferra Moncloa. Por cierto, Moncloa nos han dicho que mañana el presidente del gobierno va a cerrar filas con José Luis Rodríguez Zapatero en el Congreso de los Diputados en la sesión de control, porque dice que lo que concluyen del auto es que en ninguna parte se aportan datos ni pruebas de que haya influido en ningún tipo de funcionario público para que ese rescate se llevase a cabo. Pero lo que se pone en ese auto es muy grave. Se pone que una empresa, no se sabe si creada ad hoc, pero que tenía como único proveedor a Plus Ultra, cobró en principio una comisión del 1% por ese rescate, y ese dinero íntegramente fue a parar a Zapatero y a la empresa de sus hijas. No sabemos todavía muy bien por qué. Y las labores de intermediación en Venezuela, yo creo que el presidente del gobierno, expresidente del gobierno, José Luis Rodríguez Zapatero, también está tardando tiempo en explicarlas. Hoy ha insinuado que va a dar una rueda de prensa. Creo que hay gente de su entorno y del Partido Socialista que le ha quitado esa idea en las últimas horas, pero haría muy bien en explicarlo, porque a mí me parece absolutamente injustificable que un presidente del gobierno, que tiene todo a su alcance, a su favor, para no tener ningún tipo de problema, para pasar evidentemente aperturas económicas, y que incluso hasta, bueno, él mismo rechazó, ¿no?, su papel en el Consejo de Estado, recurra a este tipo de ambientes tan turbios y de maniobras tan difícilmente explicables, que yo no tengo claro a día de hoy tampoco que vayan a suponer consecuencias legales evidentes, pero desde luego sí que coincido con Rugé en que hoy ha acabado la figura política de José Luis Rodríguez Zapatero como referente ético de la izquierda, eso desde luego.
18: Sí. Yo quería comentar a la pregunta de si es ingenuidad. No, no creo, no.
3: No decía si lo contemplabais.
18: No lo contemplo. Yo esto de esta imagen que se quería dar, el del Bambi, ¿os acordáis? En sentido satírico.
3: Es que esto es lo que a mí se me ha pasado por la cabeza por la mañana.
18: Nunca lo compartí.
3: La primera imagen que tuve yo.
18: Yo quizá Zapatero le haría la recomendación de que eligiera mejor a sus amigos. Creo que Zapatero...
3: ¿A Zapatero o a Sánchez?
18: Perdón, a Zapatero. Ah. Zapatero se ha rodeado, digamos, de lo más granado. ¿Por qué digo esto? Él mismo ha admitido ser amigo íntimo de dos autócratas torturadores y que están en el poder contra el mandato democrático de las urnas, como son los hermanos Rodríguez de Venezuela. A mí que un presidente del gobierno...
3: La actual presidenta.
18: Exactamente, la actual presidenta y su hermano. Es decir, te declaro, y esto ha sido público, y él ha dicho que sí, que es amigo personal de dos señores que han torturado, que han violado los derechos humanos de su pueblo y que están además en el gobierno contra la decisión del pueblo venezolano. Sabemos de sus vínculos con empresas y, por tanto, con el gobierno chino, con Marruecos. Yo creo que a estas alturas nadie duda de que el cambio de posición de España con respecto al Sahara Occidental tiene mucho que ver con el posicionamiento del propio Zapatero sobre Marruecos. Y luego estamos hablando de este amigo suyo que le dio trabajo a él, que le dio trabajo a sus hijas, con el que va a correr, con el que en algún momento incluso se sugirió que le podía haber dado el chivatazo de su detención, porque fue detenido, recuerdo, en el mes de diciembre, que no sé si es verdad lo del chivatazo, pero es verdad que tenemos una imagen, es cierto, de un Zapatero quizá idealizado, y que es verdad que para el PSOE ha sido uno de los activos más importantes y se le atribuye muchísima responsabilidad, muchísimo mérito en los resultados del 23J, por los que Sánchez pudo armar y montar una mayoría alternativa a la de Alberto Núñez Feijóo, y en muy buena medida se dice que fue gracias a la labor que hizo Zapatero. Pero contra esa imagen quizá idealizada, estamos hablando de un señor que es amigo del régimen venezolano, del régimen chino, del régimen marroquí, que además va con empresarios, bueno, que, oye, yo no sé si a muchos empresarios les van deteniendo por una sospecha de haber malversado un rescate público que pagamos todos durante una pandemia.
16: Yo creo que ahora entramos ya en lo que es realmente el fondo de toda esta cuestión, que es el tema político, ¿no? Porque tú hablabas de relaciones internacionales, hay exmandatarios y exjefes de Estado de este país, por ejemplo, uno en particular que tiene muy buenas relaciones con dictaduras de Oriente Medio.
18: Si tenemos que hablar sobre un país democrático, vamos.
16: No, pero yo creo que en la cuestión de Zapatero, digamos que es muy sensible, porque es una pieza elemental de la construcción del sanchismo y del proyecto ideológico.
18: No era sanchista, yo rollé al principio.
16: Ya lo sé, pero en la última campaña fue el personaje que reflotó la campaña del 23, fue quien ayudó a Sánchez a llegar donde está ahora mismo.
3: Y Sánchez le ha utilizado en muchas ocasiones, sí, en momentos
16: es la
3: de
16: musa dificultad. Es la musa del socialismo actual.
8: Eso es la campaña de Andalucía.
16: Y es el último activo electoral.
3: Y las negociaciones con Junts.
16: Y las negociaciones con Junts. Y es el último activo electoral que le quedaba a Sánchez, ¿no? Entonces, el hecho de tumbar a una figura de este calibre, pues es seguro que para el PP es una gran alegría, porque está claro que deja a Sánchez mucho más solo de lo que ya estaba después de todos estos años en que ha ido perdiendo pues muchos activos por el camino, y que el PP pues ahí va a aprovechar. Pero a mí me parece triste también
6: que el PP intente llegar al poder sobre este tipo de cuestiones que bueno, él tiene todo el derecho como partido de la oposición a utilizarlas, y no sobre un proyecto alternativo que creo que el país necesita.
8: Hombre, lo que pasa que Rulli ahí, el PP también cae por un tema de corrupción y el PSOE también lo utiliza, ¿no? Sí, y sí. Quien defiende además en la moción de censura es precisamente Ábalos, que luego ha sido un representante de la corrupción. Es decir, yo ahí creo que bueno, los partidos intentan aprovechar, claro, ¿no? Ahora, yo creo que hay dos cuestiones sobre la corrupción muy interesantes. Uno es que la corrupción también es percepción sobre la corrupción. Y creo que eso ahora mismo es algo que perjudica mucho al gobierno, porque este hecho de Zapatero, sin ser un tema del gobierno además, porque Zapatero al fin y al cabo es un ciudadano normal, es decir, lo único que cobra, por así decirlo, de los presupuestos generales del Estado es el personal eventual que él tiene, es decir, personal a su disposición y nada más. Entonces realmente no es alguien a quien le puedas pedir cuentas como cargo público, pero es cierto que por ese nivel, ¿no?, de conexión que tenía precisamente con el sanchismo, por lo menos de esta segunda fase, ¿no?, y por esa campaña de hace del 2023, pues claro, hace que sea visto como una piedra nodal del sanchismo y que se vea envuelto en un caso delictivo, ¿no?, con tres delitos que se le están de alguna manera imputando, pues hace que acreciente esa sombra de corrupción que de alguna manera venía ya arrastrando el gobierno. Y en ese sentido creo que hay dos cuestiones muy interesantes, y es que, y esto tiene que ver con la reacción que ha tenido hoy varios miembros del gobierno. Es decir, yo creo que si el PSOE quiere seguir siendo competitivo a nivel general en las próximas elecciones, sean cuando sean, ¿no?, que ahora yo creo que hoy se añade una gota más de incertidumbre, porque la idea hasta ayer era que se iba a acabar la legislatura, yo ahora ya no lo tengo tan claro, no sé si van a poder resistir.
3: Este golpe va a ser muy difícil.
8: Es que es claro, le estás tocando casi en el corazón del sanchismo, ¿no? Pero creo que de la misma manera que a Sánchez el discurso de vótenme porque si no viene la extrema derecha ya no es suficiente, creo que el discurso de

0: invierno para echarlo lo antes posible y desde nuestra posición, evidentemente, muchísimo más.
1: Era, como os digo, las portavoces Esther Muñoz y Pepa Millán en el PSOE apuntan a una cacería, señalan a la derecha y han rescatado en redes sociales y en declaraciones públicas aquella frase que pronunció José María Aznar para llamar a hacer oposición a Sánchez, aquella frase que decía: el que pueda hacer, que haga. Escuchamos al portavoz socialista en el Congreso, Patxi López.
2: Y es que desde que alguien dijo aquello de que el que pueda hacer, que haga, se han hecho demasiadas cosas.
1: En el gobierno mantienen una línea similar, pero algo más cauta. Evitan hablar de lawfare, piden dejar trabajar a la justicia y defienden el legado político de Zapatero.
3: Y desde el punto de vista político, con orgullo, fue el presidente que durante dos legislaturas supuso la mayor transformación social de nuestro país, con un liderazgo como presidente del gobierno en el que la sociedad en su conjunto, bajo su liderazgo, bajo su presidencia, derrotó a la banda terrorista ETA. Ese es José Luis Rodríguez Zapatero.
1: Era la voz de la ministra Elma Saiz. El Ejecutivo insiste en que agotarán la legislatura. Sus socios parlamentarios, que a lo largo de la jornada han hablado de persecución judicial contra el expresidente, han empezado a matizar sus posturas tras leer el auto del magistrado. Ven cosas feas, dicen. Esto en concreto lo ha dicho Rufián, que sean o no constitutivas de delitos y consideran indicios contundentes. Perdona, Monroe, si te...
4: No, nada, nada, al revés, perdona tú. Es que... Creo que las declaraciones que acabamos de escuchar, principalmente por parte de la izquierda, y el concepto que introducíais del debate sobre el presunto lawfare, me parecen que también tienen mucha relevancia en todo lo que estamos hablando. Las declaraciones de hoy de la ministra portavoz a mí me han preocupado por dos cosas. Una, ya la he comentado antes, porque decía, bueno, es que José Luis Rodríguez Zapatero es el que acabó con ETA. ¿Y qué hacemos, no? O sea, creo que se le debe reconocer y que se le reconocerá de por vida, pero no sé si eso justifica algo. Y luego ha dicho otra cosa que es mentira y la ha repetido dos veces en el Consejo de Ministros, y que está relacionada con ese concepto de lawfare, ¿no? Yo creo que el gobierno ha cometido a lo largo de la legislatura varios errores muy gordos con este tema, relacionados principalmente con que es verdad que en algunos ámbitos sí hay algunas campañas políticas orquestadas, evidentemente, desde los tribunales. Y ha intentado, no sé si por error, por tropezones propios, ya le pasó con el caso de Santos Cerdán, o porque intenta utilizarlo, ha intentado meterlo todo en el mismo saco. Pero es que no es lo mismo lo de Begoña Gómez, lo del hermano del presidente del gobierno, que lo de Santos Cerdán, o parece que lo del presidente del gobierno, Pedro Sánchez. ¿Por qué no es lo mismo lo de Pedro Sánchez? Porque es mentira que esto venga de una denuncia de una organización ultraderechista. Es que es mentira.
5: Rodríguez Zapatero.
4: Lo de Rodríguez Zapatero, perdón. Es que es mentira. Es que Manos Limpias...
1: Inicialmente...
4: Sí, Manos Limpias puso una denuncia por el rescate de Plus Ultra que la justicia archivó. Lo archivó. Entonces, es verdad, ¿no?, que hoy, hablando con muchos dirigentes del Partido Socialista, dicen, bueno, lo comentabais antes aquí también, ¿será que José María Aznar o Felipe González no han monetizado sus influencias? Sí, pues, vamos, eso seguro, lo tenemos más que constatado. Lo que no tenemos pruebas es de que hayan delinquido, o al menos no las tenemos hasta día de hoy, en esa monetización de sus influencias. Pero es que en el caso del expresidente José Luis Rodríguez Zapatero, hemos llegado al auto de hoy por una investigación internacional de blanqueo de capitales venezolano, en la que le piden ayuda a la Fiscalía Anticorrupción Española, y de ahí es la Fiscalía Anticorrupción Española la que en los últimos dos años lleva a cabo esta investigación, que concluye en el auto de hoy. ¿Qué quiere decir el Partido Socialista o qué quieren insinuar en el gobierno cuando hablan de que esto es una campaña orquestada? Que también hay una campaña a nivel internacional que cuenta, además, no ya con Manos Limpias o con un juez como pueda ser el juez Peinado o García Castellón, no, que cuenta con la complicidad del fiscal anticorrupción y de un juez que, según todos los compañeros que hacen tribunales, un juez con una carrera absolutamente sensata, impecable, a sus espaldas. ¿A dónde queremos llegar? Entonces, yo creo que el auto se puede discutir o no. Efectivamente, se puede señalar que solo se hace referencia a comportamientos delictivos en base a comentarios de terceros. No hay ninguna alusión directa a conversaciones de Zapatero. Zapatero no aparece en esas conversaciones diciendo que quiere amañar el rescate de Plus Ultra.

0: o que luego él quiere dinero a cambio por esas operaciones. En el auto eso no se aporta, pero desde luego hay mucha distancia entre que nos falten esos elementos para concluir que Rodríguez Zapatero realmente delinquió a insinuar que estamos ante una operación política por manos limpias y un juez ultra como Peinado García Castellón, porque desde luego yo creo que no es el caso.
1: Es que es muy lícito, pues que el gobierno le dice ¿por qué no voy a poder criticar una sentencia, un auto, una decisión de un juez? La cuestión no es que se critique un auto, una sentencia de un juez, que yo creo que algunos miembros del gobierno deberían cuidarse muy mucho de hacerlo, como el ministro de Justicia, que hemos, yo creo que, normalizado la anomalía de que todo el gobierno salga en tromba contra un juez con nombres y apellidos. Aquí el problema es que a esos jueces se les atribuye formar parte de una maniobra orquestada que lo que intenta es derrocar al gobierno, poco menos que dar un golpe de Estado institucional. Esa es la gran diferencia entre una crítica que puede ser lícita a una sentencia que no te guste, a decir que aquí lo que hay es una conspiración. Las teorías de la conspiración son muy trumpistas, por otro lado, ¿eh? Que hay una conspiración de jueces, que hay una conspiración de periodistas, de pseudomedios, ya no digamos del partido de la oposición, y de manos negras extrañas, manos oscuras extrañas, y que están todos conchavados para hacer implosionar el gobierno. Ese es el profundo espiral equivocada en la que ha entrado el gobierno.
0: El problema
1: de
0: es que hay algunos jueces que se han empeñado en darle la razón al gobierno.
1: Bueno, hay jueces. Muchas de las actuaciones del juez Peinado a mí me han parecido incomprensibles.
0: Los jueces con toga que se manifestaron
1: Yo he hablado con jueces que se les considera conservadores, que te decían yo jamás hubiera hecho lo que hizo Peinado yendo a Moncloa a tomar declaración a Sánchez. Es decir, sí, yo también cuestiono,
2: bueno,
1: evidentemente.
2: Hoy ha habido una frase
1: pero
2: aquí, repetida.
1: Pero aquí
2: es...
1: lo que hablan, y además están aferrados y termina a lo de que quien puede hacer que haga, y ya tienen el relato completo. Y ya da lo mismo. En todo caso, con unos autos muy parecidos, pues con el tema de Ábalos y con el Santos Cerdán actuaron de otra manera. Yo no sé si al final con este auto, que yo no presupongo nada realmente, de oye, que actúe la justicia, pero a ver si con este auto también se acaban quemando las manos.
2: Hoy ha habido una frase muy repetida por nuestros compañeros que hacen tribunales, que la han repetido durante todo el día, que es para defender a este auto. Decían, no, es que Calama
1: no es Peinado.
3: Bueno, pues
2: no,
3: justamente de esto, si me permitís, vamos a situar quién es Calama. Este auto lleva la firma del juez de la Audiencia Nacional, José Luis Calama, y todos aquí nos estamos preguntando quién es, a excepción de nuestros compañeros de tribunales, como dice Roger, que querían todo el día dejando claro de que él no es como otros que tal vez sí se han sumado a la moda, que no es la palabra adecuada, pero a actitudes, digamos, muy próximas al lofer. Así que, ¿quién es Calama? ¿Qué otros casos ha juzgado? ¿Cómo trabaja? Nos lo cuenta todo nuestra compañera Gemma Alfaro. Gemma, buenas noches.
4: Buenas noches. Sí, José Luis Calama no es un juez estrella, no es nada mediático, es un hombre serio, trabajador y muy meticuloso, según relatan algunos abogados. Se conoce muy bien las causas, es muy estudioso, llegó a la Audiencia Nacional hace 8 años, procedente de los juzgados de Madrid, por cierto. Era titular del de instrucción número 15, el mismo que se ha inhibido en la causa de Plus Ultra. Es un hombre muy familiarizado con los nuevos delitos, las macroestafas, los ciberdelitos o las criptomonedas. Él lleva la causa de la estafa de Madeira Invest y tuvo que elevar una exposición razonada al Supremo para que investigasen la supuesta financiación ilegal del partido de Alvise Pérez con usuarios de esa plataforma. También se ha encargado de investigar el supuesto espionaje a miembros del gobierno, entre ellos Pedro Sánchez, con el software Pegasus, o más recientemente del apagón de hace poco más de un año. También fue el encargado de una macrocausa como la ampliación de capital del Banco Popular, donde había juiciado a su presidente Ángel Rom. Se da la paradoja de que la investigación de Plus Ultra no le tocaba a él, pero el juez designado Ismael Moreno se inhibió en un primer momento y Calama envió la causa a Plaza de Castilla. Ahora le ha vuelto y se va a convertir en el primer juez en interrogar a un expresidente del gobierno.
3: Gracias, Gemma. Lo estaba diciendo Cristina, y no sé si te he cortado, Cristina, cuando estabas haciendo este concepto. La figura de este juez es diferente, como nos recordaban los compañeros de tribunales.
1: Pero es triste tener que hacer este tipo de consideraciones, porque deberíamos... no pensar en si el juez cómo respira, cómo es, si es, ojo, también se lo...
3: Bueno, porque estamos acostumbrados, sí, no claro, sé cuál de claro, vosotros no, lo ha mencionado, que algunos pues que, han dado pero, la razón pero, al gobierno ojo, de, en cuanto a la instrumentalización maneras, de la justicia.
1: Hablábamos de Peinado. Peinado, muchas de sus decisiones han sido avaladas por la Audiencia Provincial de Madrid, que la ha dicho, sigue investigando. En otras ocasiones la han tirado de las orejas, por aquí no, esto tampoco. Y quiero recordar que se presentaron sendas querellas contra él en el Supremo y el Supremo las desestimó. Es decir, que Peinado...
3: Que tiene de todo.
1: Que a mí me parece un juez como poco extravagante, pero le han dicho que sigue investigando. Es que... Y ojo, no sería la primera vez que tenemos un juez que tiene afán mediático. Aquí hemos conocido muchos jueces estrella que luego dejaban mucho que desear en sus instrucciones y que a la hora de llegar a la hora del juicio oral... pues muchos de los acusados todo. Se le derrumbaba todo y todos más o menos sabemos de quién pues podemos estar
2: hablando. Yo creo que nos perdemos un poco en el matiz de lawfare, ¿no? Es una palabra muy dura y a veces no todos lawfare, es verdad.
1: Lawfare es una actuación concertada,
2: no todos lawfare,
1: según el término.
2: No todos persecución, pero sí que hay un clima, ¿no? Un clima que favorece, por ejemplo, que se investigue más a políticos de izquierda que de derecha. ¿Por qué? Básicamente, ¿por qué no se ha investigado nunca a González o a Aznar? Pues porque o no ha habido denuncias, porque no ha habido entidades como Manos Limpias que hayan estado persiguiendo constantemente a esos políticos, o los jueces no las han admitido, ¿no? Entonces, con este gobierno o con estos este presidente...
3: Se intentó con González por su vinculación con Marruecos, pero...
2: Y pasó.
3: Y después se diluyó.
2: Claro.
3: A medida hasta que ahora, González fue cambiando su manera de hablar en público.
2: Digamos que hasta ahora todos esos intentos han quedado en fase fallida o ni siquiera han prosperado o ni siquiera se han presentado, pero que con Zapatero sí, en un momento muy delicado además, y con este gobierno y Sánchez, yo creo que esto es una visora navegante.
1: Yo no estoy de acuerdo en absoluto, Roger, con esta... Ha pasado por prisión Rodrigo Rato, que antes le citábamos. Ignacio González, ya me matas. Es decir, han pasado muchísimos políticos del PP... por prisión.
2: Yo hablo, hablo de González.
1: Hablo por prisión. Hombre, es verdad que
2: es la primera vez que
1: se imputa un expresidente del gobierno.
2: Seguro que ha habido otras denuncias, pero la primera vez
1: políticos
2: que...
1: políticos del PP por prisión.
2: Lo que digo es que hay un clima en el cual se presentan muchas querellas contra este gobierno y contra Zapatero, y se han presentado muchas querellas...
3: O líderes políticos
2: impulsadas por entidades de extrema derecha, y que no hay, digamos, el mismo pulso por presentar querellas contra otro tipo de políticos. Y que estas querellas a veces dan diana en jueces pues que están más abiertos.
3: Querellas que duran meses o años.
2: Exacto. Y luego hay un tema sobre la percepción, ¿no? Que antes lo decía también. O sea, ahora se abre este juicio, y este juicio igual tenemos una resolución dentro de 2 o 3 años, a lo mejor pues con el caso Pujol fue casi 15, ¿no? Pero durante todo este tiempo Zapatero va a ser culpable a ojos de la opinión pública. Es decir, a partir de hoy Zapatero es culpable a ojos de la opinión pública, aunque luego al final, dentro de 2 años, pues la justicia lo exonere y diga que no había nada, ¿no? Y yo creo que esto forma parte también de la jugada política que es
3: como
2: se
3: pasó
2: utiliza...
3: con Baltasar Garzón, por ejemplo.
2: Exacto. Entonces, la cuestión es, para que haya justicia tiene que ser rápida, y yo creo que también sería sano para la democracia española que esta justicia, que hoy ha abierto un camino con Zapatero, pues actuara de una forma con velocidad, ¿no? Y que al final pudiéramos tener una certeza sobre lo que ha pasado, lo que ha hecho, lo que no ha hecho, dónde han llegado sus tentáculos o no, y que así pues podamos salir de este capítulo.
1: Fíjate que aquí se intentó poner coto a las instrucciones para que no se aterrizaran.
3: Momento, que todos tenéis la palabra levantada.
1: Y hubo un debate y al final aquello se echó para atrás.
3: Momento, primero Monrosi.
0: Dos cosas a raíz de algunos elementos que estáis poniendo encima de la mesa. Habéis puesto también la reacción de los socios del gobierno y de los grupos de izquierda. Yo entiendo todo, ¿eh? Y entiendo la necesidad que tiene todo el mundo de opinar muy rápido sin tener información, y de lo ansias que somos los periodistas, que vamos buscando rápidamente reacciones. Y supongo que la mayor parte de esas reacciones que hemos escuchado esta mañana y que vosotros acabáis de resumir aquí, pues estaban basadas en poca información. Pero ver a toda la izquierda parlamentaria, sin excepción, desde Podemos, Sumar, Esquerra Republicana de Cataluña, en cierta medida también Bildu, salir en tromba a defender casi con más vigor que el propio Partido Socialista a un destacado miembro del Partido Socialista investigado por supuestas corruptelas, explica bien ¿Por qué la izquierda, a la izquierda del Partido Socialista, está hoy en la situación en la que está? Lo primera, el primer automatismo que han tenido no es exigirle explicaciones al Partido Socialista, sino convertirse prácticamente en federaciones del Partido Socialista en la defensa absolutamente acrítica de José Luis Rodríguez Zapatero y sin haber leído el auto, porque no lo teníamos todavía nadie. Y en segundo lugar, lo de los jueces. Yo sí que creo, y no es solo de esta legislatura, yo creo que el gran error del Partido Socialista es pensar que esto solo le pasa a ellos, que es la primera vez que pasa y que solo ha pasado esta legislatura. Desde la legislatura pasada están pasando cosas muy extrañas en los juzgados, muy extrañas, que en la pasada legislatura tuvieron que ver porque por primera vez existió un gobierno de coalición, pues que parte de la derecha judicial de este país no aceptó, y ahí no solo está el juez Peinado en esta legislatura, sino también el juez García Castellón, otros jueces que mantuvieron abiertas durante prácticamente toda la legislatura causas absolutamente inverosímiles e insostenibles contra dirigentes de Podemos, pasando también, por supuesto, con informes falsos policiales, que esto ya lo hemos hablado aquí porque pertenecen a la Kitchen. Y luego esta legislatura, a raíz del impulso a la ley de amnistía, bueno, es que no hace falta opinar, es que están ahí los datos. Es que los jueces se manifestaron a la puerta de los juzgados con sus togas contra una ley que se estaba debatiendo en el Parlamento español. Y luego han pasado cosas efectivamente muy difícilmente justificables. La investigación al hermano del presidente del gobierno es muy difícilmente sostenible. La investigación a la pareja del presidente del gobierno es absolutamente insostenible. Y eso ha coincidido en el tiempo con otras cosas que el Partido Socialista y el gobierno, bueno, pues han dicho que también son lawfare y que forman parte de toda esta campaña orquestada, pero que yo creo que no tienen absolutamente nada que ver, como se ha demostrado en el tiempo, como es el escándalo de las mascarillas, el escándalo de Coldo, de Ábalos, el escándalo de Santo Cerdán, o no sabemos todavía si en otra dimensión, pero también este escándalo del que estamos hablando hoy.
3: Jorge.
5: Sí, para un poco también retomar toda la reflexión del Poder Judicial, que al fin y al cabo es también de lo que estamos hablando. Yo creo que hay una cuestión que es esencial, y es que en España tenemos una necesidad imperiosa, ¿no?, de pensar sobre nuestro Poder Judicial y probablemente hacer una reforma bastante importante. No olvidemos que hasta hace no tanto el órgano de gobierno de los jueces, el Consejo General del Poder Judicial, estuvo 5 años en funciones porque era imposible poder nombrar un nuevo consejo. Creo que además ahí en la negociación el propio PSOE, el partido de gobierno, también al final creo que pierde demasiado, creo que torpemente, la batalla de colocar una mayoría progresista en el Consejo General del Poder Judicial y darle la mayoría a la mayoría conservadora, lo cual, bueno, también llama la atención. Ahora, también aquí hago un apunte, de nuevo un poco lo que decía Cristina, estamos hablando de mayoría progresista, conservadora, al final estamos hablando también de una partidización de los jueces, que creo que es más grave que una ideologización, porque al fin y al cabo toda persona en todo estamento de la sociedad tiene una ideología, tiene una orientación, tiene unos valores. El problema es la alineación partidista de esos jueces, que es lo que estamos viendo en demasiadas ocasiones. Y ojo, esto no es solo exclusivo del Partido Popular, que creo que se da probablemente porque hay una mayoría conservadora con mayor frecuencia, pero también lo hemos visto con jueces muy próximos al PSOE en el pasado y con casos también donde hemos visto malas praxis. Entonces yo creo que es un tema de reflexión que creo que debería trascender el momento actual, y si queremos mejorar ese tercer poder del Estado, deberíamos además, con informes de el propio Consejo de Europa y del Consejo Europeo, de la necesidad de que España tiene que reformar su sistema de gobierno del Poder Judicial. Eso es un elemento. Perdón, y ya termino. No. Pero otro elemento. Hay jueces que hacen política, desde luego. Hay jueces que tienen conexiones con políticos, desde luego. De la misma manera que todavía sigue habiendo un sistema de garantías, porque hay un sistema de recursos que te permite poner ante una resolución o una sentencia un recurso y tienes un sistema de garantías. Si dejamos de creer en eso, entonces estamos asumiendo que España no es un Estado de Derecho, lo cual es gravísimo, porque entonces estamos en otro tipo de régimen. Y el tercer y último elemento, sobre el lawfare, ¿no?, que es un tema que sale, yo creo que de manera recurrente cada vez más. Creo que, como decía antes Cristina, no tiene que haber concertación. Y efectivamente, a veces sí la hay. hay concertación y alineamiento, lo que decíamos, ¿no? Entre jueces, partidos, poderes económicos, poderes también de eso que se llama también el Estado profundo, y es cierto que lo hay. Y vemos además cómo eso va acompañado también de un eco mediático de algunos medios que se alinean a ciertos procesos que se abren. Es decir, el caso, por ejemplo, de Peinado y Begoña Gómez es un caso claro. Es decir, podrá haber elementos de poco decoro.
3: Investigaciones que empiezan en pseudo medios de comunicación.
5: Y que además empiezan por esas denuncias de Manos Libres, una organización de extrema derecha, etcétera, pero que también, además, hay un uso de cuándo sale la información, cuándo se imputa o no a una persona, qué plazo se utiliza, qué procedimientos, etcétera. Por cierto, hago un paréntesis sobre todos estos temas de Lufer. Fijaros que entiendo, y esto habría que hablar con alguien que conozca bien los procedimientos judiciales, pero que el juez de la Audiencia Nacional, el juez Calama, podría haber levantado el secreto de sumario el viernes en vez de hoy.
1: Exacto,
5: o sea, y el viernes podría haber adulterado las elecciones de Andalucía y no lo hace hasta hoy. Digo, como dato inciso.
3: Efectivamente.
5: Y el único elemento que tengo, a pesar de todo esto, creo que sí hay casos y ha habido casos en España de lawfare, pero creo que no podemos ir de nuevo al extremo contrario, decir que todo es lawfare. Y cuando nos afecta a nosotros es lawfare. No, a ver, cuidado. Es decir, hay
3: lawfare.
5: Porque
3: no todo lo es.
5: Cuando todos los elementos y esa alineación de partido, juez, medios de comunicación y poder económico realmente van de la mano, y van de la mano además de manera muy explícita en algunas ocasiones, ahí claramente tenemos probablemente un caso muy evidente de lawfare. Ahora, cuando hay casos como el que estamos viviendo hoy, o hemos vivido otros casos, ¿no? Santos Cerdán, Coldo, Ábalos, etcétera, pues no podemos hablar de lawfare. Estamos hablando también del trabajo de la justicia. Y no hay que olvidar, y esto yo insisto mucho, es verdad que la justicia no es igual. Para empezar, no es igual con un ciudadano de a pie que con un político. Eso ya es una gran diferencia, es un gran gap que tenemos. Y es verdad que no es lo mismo con políticos conservadores que con políticos progresistas, y sobre todo en los últimos tiempos. Eso también es cierto. Pero tampoco podemos olvidar que ha habido un proceso que se llamaba un proceso vinculado a la trama Gürtel, un proceso que estamos viviendo ahora sobre la trama Kitchen. Es decir, temas que también afectan al PP. Entonces, quiero decir, también es un poco por intentar salvaguardar un poco las instituciones del Estado, porque si no, lo que al final se acaba alimentando es una desafección tan fuerte hacia el sistema que hace que fuerzas que quieren realmente reventar el sistema, como puede ser Se Acabó la Fiesta o el propio Vox, pues acaben creciendo. Y luego cuando nos preguntamos por qué crecen estos partidos extremistas, bueno, pues parte de ello, parte de ese crecimiento, tiene que ver con este discurso público que a veces se fomenta desde los propios partidos del establishment, ¿no? Y yo creo que eso también tendríamos que reflexionar un poco todos.
3: Gracias, Jorge, porque has aportado elementos muy interesantes. Solo un apunte más. El auto del juez, aunque tenga lagunas, como nos decían hoy Martín Pallín y también el profesor Sergio Pérez de Derecho Penal de la Universidad de La Rioja, aunque tenga lagunas, dice cosas muy serias y que hay que tener en cuenta. En este rescate a la aerolínea que tuvo lugar en el 2021 y con el que Zapatero siempre negó cualquier tipo de vinculación, una postura que defendió en la comisión de investigación del caso Coldo en el Senado. En marzo de este año, el expresidente del gobierno calificó de falsedades todas, absolutamente todas las noticias que le relacionaban con el rescate de esta línea aérea. Una comparecencia de 4 horas que recordamos de la mano de Leticia Audiver. Leticia, buenas noches.
6: Buenas noches. Sí, en la Cámara Alta reiteró en multitud de ocasiones que nunca había tenido relación alguna con Plus Ultra y menos con su rescate.
7: Yo no he cobrado ninguna comisión de Plus Ultra, absolutamente ninguna. No, no he tenido ninguna relación.
6: Y que todo lo demás era
7: injuria, calumnia.
6: Como que hubiese hablado con José Luis Ábalos sobre el rescate de Plus Ultra.
7: Yo no he estado con el señor Ábalos, siendo ministro, nunca, hasta después del rescate, casualmente. Ni he hablado con él nunca de Plus Ultra, y lo ha dicho él 20 veces. O sea
6: que el expresidente del gobierno negó haber participado en la génesis de Análisis Relevante, la sociedad creada en febrero de 2020 por Julio Martínez Martínez, amigo de Zapatero, e investigado en la causa que instruye Calama sobre Plus Ultra.
7: Como socio mayoritario de esa compañía, me propuso ser consultor, y yo le propuse que estuvieran también mis hijas, era el acuerdo.
6: Un trabajo como consultor por el que cobró 490.780 euros, una cantidad que Zapatero defendió como precio de mercado por su experiencia. Durante esa comparecencia de más de 4 horas, el exsecretario general del PSOE negó haber cobrado del gobierno de Venezuela, de haberle dado un chivatazo a su amigo Julio Martínez Martínez sobre su detención, y acusó al líder de la oposición, a Núñez Feijóo, de injuriarle por ello.
7: Porque sé lo que buscan, que no realice el apoyo que realizo al presidente del gobierno, a este gobierno.
6: Y como ha hecho en el vídeo de hoy, concluyó defendiendo que toda su actividad pública y privada la ha hecho con decencia y acuerdo a la legalidad.
3: Gracias, Leticia. Bueno, por esto antes os decía ingenuidad, o es que conocemos otro Zapatero hoy.
5: Por cierto, bueno, una cosa muy breve, pero es que dice que Ábalos ha negado por activo y por pasiva que él hablara con él, y Ábalos precisamente ha dicho que Zapatero lo presionó sobremanera para precisamente el rescate de Plus Ultra.
1: En esa comisión le pidieron que entregara alguno de los informes hechos para análisis relevante. Y fue también ahí cuando explicó que, bueno, que algunos habían sido orales, que no tenían un soporte en papel, y que evidentemente no entregó ninguno de esos informes, que muy probablemente es algo de lo que ha estado buscando hoy la UDF en el despacho de que tiene en calidad de expresidente del gobierno, ¿no? Al que tiene derecho, me imagino, que para acreditar de alguna manera que esos estudios existieron, que hubo una labor de asesoría y que cobró por algo, ¿no? Yo creo que esa es una de las cuestiones también claves de la investigación que del registro que se ha hecho esta tarde en su despacho.
3: Roger, vamos finalizando.
2: Yo creo que la clave final va a ser demostrar que él tuvo algún tipo de intermediación real para que se diera ese rescate. Yo creo que es lo que va a dar pues el elemento que puede dar valor a la investigación y luego a la causa judicial contra Zapatero, y si no existe, pues estamos en otra dimensión, ¿no? Y luego hay una cuestión de fondo que sí que es verdad, que yo creo que a nivel político, al final Sánchez, este gobierno va a tener que explicar mejor de lo que ha hecho hasta ahora el porqué del rescate a Plus Ultra, ¿no? ¿Cuáles fueron los elementos que le llevaron a rescatar una compañía que realmente es muy minoritaria?
3: Por el momento, como Monrosi nos decía, mañana Sánchez va a pedir que cerrar filas en torno a Zapatero. Y vamos a ver cómo sucede y cómo lo hacen.
0: Sí, yo por sintetizar, muy rápido ya para terminar, a mí me parece que estamos ante un tema tan grave, es el primer presidente de nuestra democracia imputado. Que si esto tiene una base sólida de veracidad y acaba prosperando la investigación contra el presidente Zapatero, me parece que puede suponer un colapso para mucho tiempo del Partido Socialista. Y si resulta que el auto al que hemos asistido hoy y la investigación que se ha realizado durante todos estos dos años no es lo suficientemente sólida como para sostener acusaciones tan graves de aquí a corto o medio plazo, también me parece que debería tener consecuencias, porque desde luego el terremoto político que ya ha provocado y el deterioro a la figura de José Luis Rodríguez Zapatero me parece irreversible.
3: Irreversible, absolutamente. Esperemos que la justicia actúe rápido. Cristina de la Hoz, corresponsal política del Independiente, José Enrique Monrosi, periodista político del diario.es, Roger Pizaca de Cabañas, delegado en Madrid de la Agencia Catalana de Noticias, y Jorge Resina, profesor de Ciencias Políticas en la Universidad Complutense de Madrid. Gracias, como siempre, por vuestra reflexión, vuestro espíritu crítico y por vuestra incansable manera de ver las cosas para hacer ver a esta hora de la noche las
0: mejores personas todavía más,
3: pero explicar de forma como lo hacéis a esta hora de la noche cosas tan difíciles tiene mucho mérito, así que muchísimas gracias.
0: Un placer, muchas gracias.
3: Adiós.
5: Buenas noches.
3: Y bueno, vamos a resolver la pregunta del día, que por supuesto va de esto, sobre la sorprendente investigación sobre la situación de la investigación a José Luis Rodríguez Zapatero. Les preguntamos si les ha sorprendido. ¿Qué dice nuestra audiencia, Rodrigo?
8: Pues hay comentarios de un tono más descreído y crítico con Zapatero, como el de Alejandro NX, que escribe: no me ha sorprendido, viene resonando desde hace unos años, olía raro que supuestos demócratas se muevan y se muestren tan cómodos en un entorno de dictadura como la de Venezuela, y parece que hay más cosas que no cuadran. También algún tono algo más compungido, como el de Beatrix en WhatsApp: me ha sorprendido muchísimo, yo creo en la presunción de inocencia del presidente Zapatero, me preocupa un montón las denuncias sucias, falsas, de organizaciones como Manos Limpias. Y luego hay quien aprovecha para atacar a las estrategias de la oposición, como Rubén: me sorprende porque Zapatero es una persona honesta y no me sorprende por las actuaciones judiciales. La derecha y la extrema derecha, junto con la complicidad de la judicatura, van por el gobierno. Y en el contestador:
9: desde mi humilde opinión, estos registros deberían ser un poco más discretos. Tanto el de Rodríguez Zapatero como el del fiscal general, pienso que a la justicia se nota muy nítidamente de qué parte están.
10: Esto yo creo que lo sabíamos todos, lo que pasa que ahora ha salido a la luz.
11: Sí, me sorprende que aunque fue un presidente al que no me gustó mucho, no le tenía mucha simpatía, me sorprende sí que haya hecho eso, pero no me sorprende que saquen toda esta basura.
12: No hay nada difícil en la vida, pero sería la desilusión más grande que habría llevado. Era lo único que le faltaba a Pedro Sánchez y al Partido Socialista. Yo no creo que Zapatero haya hecho esas cosas.
13: Lo de la presunción de inocencia ya es una cachondeo. Yo creo que ya toca decir presunción de culpabilidad.
8: Ahora falta mucho más para ir informando. En cualquier caso, estos son los resultados de la pregunta del día de hoy. Mañana vendremos con una nueva.
3: Gracias, Rodrigo. Efectivamente, y como siempre, nuestros oyentes dando en la diana y hasta aportando una nota de humor que siempre viene bien en casos tan dramáticos como este. 19 de mayo, como cada día, repasamos la jornada con los sonidos que nos ha dejado y estos son los que hemos elegido para hoy.
14: Jamás he realizado ninguna gestión ante ninguna administración pública ni el sector público en relación con el rescate de Plusultra.
15: ¿Cómo utilizar dinero de todos los españoles para rescatar a esa aerolínea? Y ese dinero ha acabado presumiblemente en la familia de Zapatero.
16: Vamos a seguir pidiendo que se haga todo lo que se pueda hacer para desgastar a este gobierno, para echarlo lo antes posible y desde nuestra posición, evidentemente, no, muchísimo casual. Más.
4: Se enmarca dentro de una traba organizada de tráfico de influencia liderada por el expresidente del gobierno, quien usaba sus contactos, seleccionaba clientes, daba instrucciones para crear sociedades opacas al fisco y diseñaba estrategias para no aparecer en el entramado.
17: Y es que desde que alguien dijo aquello de que el que pueda hacer que haga, se han hecho demasiadas cosas.
18: Orgulloso por la confianza depositada de los andaluces a los que ha prometido seguir siendo el mismo.
19: Los andaluces no han otorgado una mayoría solvente. En definitiva,
4: para la consellera d'Economia, Alicia Romero.
20: Un acord que ens dona estabilitat per poder prendre decisions.
4: El pacto refuerza el autogobierno de Cataluña. El documento.
21: Lo último de Almodóvar. Así se vende aquí autoficción, que es como se titula en Francia Amarga Navidad. Lo leíamos en los numerosos cartelitos de fans que andaban desesperados esta tarde buscando entradas.
3: Bueno, pues después de este día de sobresaltos nos vamos a ir con este minuto musical que siempre dejamos para el final, con una canción del argentino Milo J. Rincón, una canción que trata sobre la soledad y el aislamiento y la nostalgia. La letra explora el refugio emocional que supone un lugar seguro o el propio interior cuando uno se siente apartado y también incomprendido. Milo nos anima a esa búsqueda interior para sanar y salir adelante. Más de uno probablemente lo necesitará o lo necesitaremos esta noche. Que pasen una buena noche. Gracias, como siempre, por confiar en nosotros. Mañana el equipo del 24 Horas volverá, como siempre, a las 7:30. Que descansen. Gracias.

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Buenas noches, bona nit, buenas noites, Gabón, buenas noites. He leído hoy en La Voz de Galicia que allí, en Galicia, comenzó 2026 con 1.700 personas que superan los 100 años. 1.700 personas, no está nada mal. Una de estas noches yo creo que vamos a hablar de las personas centenarias o de personas de muchísima edad, de esos puntos azules de España. Me gustaría saber dónde están los lugares en España, las personas más longevas, como esas zonas azules del documental. De alguna manera esta noche vamos a hablar, porque a estas personas ya de cierta edad, y a todos y a los jóvenes, la verdad es que recomiendo que no se pierdan esta noche la entrevista que vamos a mantener con... Bueno, sobre todo para aquellos también que tengan problemas con el insomnio, ¿no? Con problemas para dormir, no se pierdan la entrevista que vamos a tener pues con el hombre que más, yo creo que uno de los que más, sin duda alguna, que más ha investigado, 45 años, a ver quién lo puede decir, 45 años investigando la melatonina. Es el doctor Darío Acuña, catedrático emérito de Fisiología de la Universidad de Granada, y con él más de 300 publicaciones y muchísimos libros, el más reciente, La melatonina te ilumina. Bueno, hay muchos mitos sobre mucho desconocimiento sobre la melatonina. Hay mucha gente que se cree que comprando eso que se permite en herbolarios y en farmacia, pues que realmente te quita el insomnio. Hay personas que incluso les va mal la melatonina, incluso que duermen peor. Bueno, hay mucha información, mucho desconocimiento. Si pones la palabra en internet, es uno de los más buscados. Y la gente, si pone, él lo explica en el libro, ¿no? Toxicidad de la melatonina, ¿no? Efectos secundarios. Bueno, él recomienda desde luego que no hagan eso, que no busquen en internet esa información, porque lo único que pueden hacer es desorientarse más, realmente confundirse más. Por lo tanto, hoy todas las preguntas, además, utilicen el contestador, el 913461010, por si quieren hacerle alguna pregunta al doctor Darío Acuña, que estará con nosotros esta noche. Y también esta noche, si hablamos de sueños y de viajes, lo mejor para el cerebro es el sueño, es verdad. Yo espero que si ustedes no pueden dormir a estas horas, lo hagan más tarde o cuando termine este programa y mañana no tengan que madrugar, y sino que nos escuchen a cualquier hora del día a través de la app de Radio Nacional, que también puede ser. Bueno, pero si os vais a dormir, os deseo dulces sueños de todo corazón. Mañana nos podéis escuchar. Esta noche también viajaremos hasta Cuba, sí, para conocer las últimas horas de la situación límite, una situación terrible la que está pasando el pueblo cubano, prácticamente sin combustible. Luego vamos a conectar con Manuel Costa, que es un hombre que aboga por la democracia, por una transición democrática, por supuesto sin invasiones de Trump ni de nadie, sino que lo hagan los propios cubanos, pero él siempre nos informa de lo que allí ocurre, y esta noche vamos a conectar. Y también vamos a, de alguna manera, a viajar hacia otro lugar donde también hay una terrible crisis humanitaria.

Vamos a hablar con una periodista, activista, feminista que tuvo que salir del país, que vive en España. Su historia es realmente dramática. Tiene sus hijos allí, apenas puede hablar con ellos. Se vio forzada a huir de Afganistán, donde trabajaba como periodista. Hoy es refugiada en España. Las mujeres, la situación de las mujeres y de las niñas en Afganistán es realmente inimaginable para nuestros ojos occidentales, ¿no? Para nuestra sociedad democrática. Realmente es inimaginable pensar lo que están soportando, lo que tienen que soportar las mujeres afganas. No se pierdan esta noche la entrevista con ella, porque lo merece y porque además nos vamos a sorprender y vamos a comprobar que no podemos mirar para otro lado con algo que está pasando ya desde hace unos años, desde 2021, en Afganistán. Eso está esta noche. Pero bueno, la verdad es que tenemos un programa intenso. Hoy Andrea Quintero, en el vagón de Quintero, trae a un humanista que llevó su compromiso social y su sabiduría popular por el mundo y que las nuevas generaciones, de verdad, yo creo que deberían conocer. Estoy hablando de Facundo Cabral.

0: Hoy me quiero quedar con una historia que ya habrán comentado mis compañeros de otros programas y de informativos, ¿no? Hoy los Mossos de Escuadra detuvieron a Jonathan Andic, hijo del fundador de Mango, Isaac Andic. Ustedes ya lo seguro que conocen la noticia. Lo han detenido por la muerte de su padre, ocurrida en diciembre de 2024 en Montserrat. Recordarán, Isaac Andic murió tras caer por un barranco mientras hacía senderismo con su hijo. Al principio se consideró un accidente, pero la investigación fue cambiando hacia la hipótesis de homicidio por contradicciones en las declaraciones de Jonathan y otros indicios recopilados por los Mossos, ¿no? Bueno, Jonathan Andic ha sido arrestado y llevado ante la jueza. La jueza ha decretado prisión provisional eludible, atención, bajo una fianza de 1 millón de euros. Bueno, evidentemente, si no se tiene el millón de euros, pues evidentemente continuaría en la cárcel, ¿no? También se le han retirado el pasaporte y no puede salir de España. Hay que decir también que la familia Andic sostiene que Jonathan es inocente y afirma que no existen pruebas sólidas contra él y que no podrán encontrarlas. La situación actual es que sigue bajo investigación judicial y todavía no hay condena ni juicio, y eso es lo que yo creo que tendríamos que tener en cuenta los medios de comunicación. Oficialmente Jonathan Andic está siendo investigado, simplemente investigado, solo eso, nada más y nada menos, pero que quizás no deberíamos añadir a nosotros nada más que a eso, porque esta historia me lleva a otra que no sé si ustedes recordarán, seguro que sí. ¿Se acuerdan de la viuda de Vicente Sala, expresidente de la CAM, María del Carmen Martínez, sí, así se llama, que fue asesinada a tiros en diciembre del 2016 en un concesionario familiar de Alicante? ¿Se acuerdan? El principal acusado fue su yerno, Miguel López, marido de una de las hijas de la víctima. Llegamos a escuchar cosas terribles, las sospechas, las miradas hacia él eran tremendas. Imagino que no fue fácil para él y para su familia. La acusación sostenía que había un conflicto familiar por la herencia y el control empresarial, en fin, esas cosas que pasan entre la gente que tiene mucho dinero. Hubo en 2019 un jurado popular lo declaró no culpable por falta de pruebas concluyentes. Después el Tribunal Supremo ordenó repetir el juicio por irregularidades en la redacción del veredicto del jurado, y sin embargo el Tribunal Constitucional declaró anulado esa repetición y confirmó la absolución, ¿no? Es decir, que este hombre, Miguel López, que se le perseguía continuamente, quedó absuelto de forma firme en nuestro país, ¿no? La sentencia vino a decir que no había pruebas suficientes para condenarlo. Oficialmente el crimen sigue sin autor conocido y permanece sin resolver. Por eso me ha llevado la historia de Andic a recordar pues lo que pasó con este hombre, ¿no? Que fue sospechoso y al final pues fue absolutamente absuelto, ¿no? No está mal que lo recordemos también frente a Jonathan Andic en estos momentos. Pero no me dirán ustedes, ¿no? Hay una frase por ahí de yo creo que era un culebrón latinoamericano, ¿no? Que me ha venido a la mente, lo de los ricos también lloran, ¿no? Porque detrás de esos grandes apellidos, de esas fortunas inmensas, de esas fotografías de familias aparentemente perfectas, a veces aparecen las mismas miserias que puedan aparecer en cualquier familia, o incluso peores, porque eso, las luchas de poder, pues esas heridas familiares, esas sospechas, esas tragedias, ¿no? Cuando hay tanto dinero, tanta influencia, tanto éxito. Y cuando salen a los medios, pues no sé, desde luego, yo diría como conclusión, haría una pregunta y una evidencia, o dos, ¿no? ¿Quién dijo que no existe el crimen perfecto? Y lo de las evidencias, la pena de telediario ya es una pena, que ni con dinero se evita, eso está clarísimo, ¿no? Y la otra, desde luego, es esa, la de los culebrones latinoamericanos. No, no consuela, ¿no? Pero los ricos también lloran. Claro que en el imaginario colectivo, yo creo, y público, sigue pensando que los ricos viven más felices y tienen menos problemas y trabajan menos. Hasta lo cantaba Peret. Vamos.
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1: Hoy en nuestra radiografía, Camille Claudel. Ella nació en 1864 y ya desde pequeña demostró un talento excepcional en el arte de modelar. Su familia realmente no quería que se dedicara a ello, ¿no? Pero ella siguió investigando y gracias a su determinación logró entrar en la Escuela de Bellas Artes de París y allí es donde conocería a Auguste Rodin. Al parecer, el célebre escultor se quedó prendado, enamorado, fascinado de Camille Claudel. Dijo, desde hoy, 12 de octubre de 1886 en adelante, escribió Rodin en una carta, no tendré otra alumna que a la señorita Camille Claudel y la protegeré por todos los medios a mi alcance. Ya no aceptaré a otras alumnas para que no surjan acaso talentos rivales, aunque no creo que se encuentre con facilidad artistas tan naturalmente dotadas.
2: Al menos me considera audaz, señor Rodin.
3: Es usted inteligente. Modela con el corazón. Está en el camino, pero no sabe andarlo. ¿Quiere que le enseñe?
2: No, no necesito ninguna lección. Trabajo directamente el sujeto vivo, señor.
3: La acepto, señorita Claudel.
1: Al parecer también le prometía en aquella carta casarse con ella, pero eso jamás sucedió. Durante años, Camille se convirtió en su ayudante, pero también en su modelo, su musa, inspirando varias de sus obras, entre ellas El pensamiento. Fuera o no Camille Claudel, el pensamiento del pensador, y a pesar de que la pareja frecuentaba juntos los ambientes artísticos y culturales más importantes de París, a Rodin se le relacionó sentimentalmente con Rose Beaurepaire. Y aquel amor traicionado sería congelado en la obra más importante de Camille Claudel. Cansada del trato que le ofrecía Camille Claudel, decide alejarse de Rodin y se vuelca en la escultura. Hay siempre algo ausente que me atormenta, diría. Y quizás intentar encontrarlo fue el propósito de las casi 90 esculturas que se conservan con su firma. Mientras sus obras alcanzaban éxito y reconocimiento, ella caía en una fuerte crisis emocional. Su familia decidió internarla en un sanatorio mental, del cual, y a pesar de su recuperación, nunca salió. Varios estudios confirman que la causa de su internamiento psiquiátrico tuvo mucho que ver con haber vivido una vida no sujeta a las normas sociales impuestas. Esto escribió su madre en una carta ante sus peticiones de libertad de Camille. No saldrá de donde se encuentra, ni habrá palabras para ella. La infamia de su reputación es una herida que debemos soportar. Incluso la memoria de su pobre padre, que llevó a la tumba el corazón herido por su inmoralidad. No hay otro castigo que el que sufre por todo lo que hemos sufrido desde que abandonó el hogar. Tremenda madre, ¿no? Camille Claudel pasó encerrada los últimos 30 años de su vida y murió en soledad el 19 de octubre de 1943. Su vida sería homenajeada en el cine, en la piel de Isabel Adjani, y más tarde de Juliette Binoche, y hoy su obra puede verse en el museo que lleva su nombre, Museo Camille Claudel, una pionera que no se conformó con lo que el barro de la vida tenía moldeado para ella.

0: Como ya han cogido el último tren, aquí todo es posible. Hoy de nuevo emprendemos ese viaje muy, muy especial donde el tren, el sonido del tren nos transporta a un destino maravilloso, el que tiene que ver con la novela negra, a veces llevada también al cine negro. Nos acompaña Ana Cabanes, buenas noches.
1: Hola, buenas noches.
0: Jefa de Patrimonio Documental de la Fundación de los Ferrocarriles Españoles. Un placer.
1: Igualmente.
0: A ver, seguro que como responsable de la biblioteca ferroviaria ha leído unos cuantos libros relacionados con la novela policiaca, el tren.
1: Pues sí, la verdad es que sí, unos cuantos, porque la verdad es que, pues mira, el vínculo entre la novela negra y el tren viene de muy lejos, porque, bueno, hay que tener en cuenta que...
0: ¿Así? Es eso, por
1: muy
0: favor.
1: Bien.
0: Hacia el micrófono, gracias.
1: Pues mira, yo creo que sobre todo porque el tren es un espacio pues donde conviven gente que son desconocidos entre ellos, que han coincidido allí por un puro aleatorio y bueno, es un lugar privilegiado para un misterio, por sus pasillos estrechos, alargados, sus angostos compartimentos, y en el que se cruzan pues viajeros, interventores. Todo ello pues hace un caldo de cultivo, ¿no?
0: ¿Y por cuál empezarías, Ana? ¿Cuál destacarías de esos libros que transcurren en el tren, en trenes?
1: A ver, pues mira, yo creo que podríamos empezar a hablar de Simenon, por ejemplo, que pues en su libro Trenes de Niebla, que escribió en 1929...
0: Fíjate, los años 20...
1: Pues sí.
0: Finales de los años 20.
1: Sí, sí. Y bueno, pues él creó ya la figura del detective, el detective Maigret, que junto con otros dos, como Philip Marlowe o Sherlock Holmes, digamos que son el triunvirato de los detectives, ¿no?
0: Uh-huh.
1: También una mujer, pues yo destacaría, por ejemplo, a Patricia Highsmith.
0: Claro, es inevitable.
1: En 1951... escribió Extraños en un tren, una novela que es inquietante, porque en realidad es una novela en la que dos personajes que no se conocen de nada coinciden en el mismo compartimento y deciden hacer un crimen cruzado. Piensan que ese desconocimiento les llevará al crimen perfecto, pero bueno, no es así, ¿no?
0: Pero a veces, como he empezado esta noche diciendo, a veces el crimen perfecto existe.
1: Existe.
0: Sí, se han dado. Yo creo que llamaré una de estas noches a alguien especializado en ese mundo, no sé, Neusala o alguien así, mi compañera Neusala, que nos hable, porque hay crímenes perfectos, o sea, que no se llega a saber el que materializó ese crimen, ¿no?
1: Bueno, lo que pasa es que, ¿sabes qué pasa? Que yo creo que el tren... Claro, es un escenario que, bueno, para las novelas de misterio resulta muy, muy, a ver, muy apetecible, porque en ese ambiente el asesino no puede escapar y el detective tampoco. Entonces, claro, es muy difícil que al final en esa trama pueda salir bien, ¿no? Entonces, bueno, yo creo que el tren es difícil para que sea un crimen perfecto.
0: Esa novela se llevó al cine.
1: Sí, exactamente, la llevó, cómo no, el mago del suspense, Alfred Hitchcock, que hizo una versión que creo que tenemos por ahí.
0: Tenemos por ahí algo, sí, un momentito.
2: Camarero.
1: Bueno,
3: diga, señor.
2: Whisky con agua, por favor. Dos vasos, dobles.
3: Le explico una de mis ideas para un crimen perfecto. ¿Prefiere la del enchufe eléctrico al aire en el cuarto de baño o la de monóxido de carbono en el garaje?
4: Ninguna. Estaré anticuado, pero creí que el asesinato iba contra la ley.
3: ¿Qué importa una vida o dos? Hay gente que está mejor muerta.
2: Por ejemplo, su mujer y mi padre.
0: Claro que sea, hacía tiempo que no escuchábamos algo así, ¿no? Hay gente que está mejor muerta. Hombre, de vez en cuando.
1: Hombre, no le falta razón.
0: ¿Quién no ha pensado alguna cosita así? No, tampoco.
1: No hay que desearle, ser malos. Venga,
0: desearle la muerte a nadie, ¿verdad? No, pero bueno, aquí lo tienen clarísimo. Claro, esa es también la gracia del guión, ¿no? Cómo se resuelve absolutamente todo. ¿Tú crees que la película, desde luego, está a la altura del libro?
1: Sí, por supuesto, claro que sí, ¿no? Bueno, de hecho es que hay que ver que Patricia Highsmith, alguien la llamó la poetisa del misterio. Entonces, bueno, pues es que se han juntado dos genios, ¿no? Por un lado la escritora y por otro lado el director. Entonces, bueno, pues claro, el resultado es, bueno, pues es que...
0: No sé si se habrá visto más, si se habrá visto más la película que se habrá leído el libro. No lo sé, no tengo ni idea. Desde luego los... ¿Tú crees que las generaciones, lo hablamos a veces aquí con nuestro crítico de cine, José Madrid, ¿no? Que este cine en blanco y negro, siendo maravilloso, y más allá de los que nos gusta el cine en blanco y negro, o más allá de los que estudian cinematografía o dirección de cine o algo que ver con el cine, ¿no? ¿Tú crees que...
1: Hombre, yo creo que siguen interesando un poquito, ¿no? No, yo creo que no. La verdad es que, por ejemplo, mira, de hecho, el misterio, el asesinato en el Orient Express... sabes que hay dos versiones, una que hizo Sidney Lumet en 1974 y otra que es de 2017, en la que sale Kenneth Branagh y yo creo que la gente que ha visto Asesinato en el Orient Express en 2017 desconoce totalmente la primera versión, que para mí, vamos, es muchísimo mejor.
0: Es muchísimo mejor.
1: Sí, aún con los medios que tiene, porque, bueno, claro, es espectacular, ¿no? Esos medios que ves el tren parado en la nieve, pero bueno, no tiene
0: sí,
1: nada
0: pero ya
1: que
0: eso
1: ver.
0: Ya son recursos, ¿no?
1: Exacto.
0: Es decir, lo de la imaginación y el talento de la primera. Bueno, y en España también tendremos que hablar, aunque sea brevemente, pero de la novela policíaca, ¿cuándo empieza a interesar? ¿Cuándo se empieza a vender así mayoritariamente?
1: Pues mira, los lectores la verdad es que se interesaron muy rápidamente por la novela negra. En el año 1932 ya existían novelas negras a la venta y, por ejemplo, Raymond Chandler en los años 40 y en los años 50 pues era uno de los autores

0: estación de...
1: Sí, sí, en la estación de Sants, en la estación
0: Barcelona.
1: De Barcelona. Sí, sí,
0: sí,
1: sí, sí.
0: ¿Y te acuerdas de qué iba? Porque yo no lo recuerdo, la verdad.
1: Bueno, a ver, yo recuerdo que la persecución final de toda la trama se desarrolla allí, en los andenes de la estación. Uh-huh. y en alguno de los trenes que estaban en ese momento, ¿no?
0: ¿Alguno más? Estamos hablando de esos años, porque luego hoy hay hay festivales de novela negra y hay un público que lee novela negra, vamos.
1: Bueno, de hecho es que la Semana Negra de Gijón...
0: Sí, por ejemplo.
1: Bueno, pues sabes que, por ejemplo, tiene una importante relación con el tren, porque Renfe, por ejemplo, fletaba los trenes que llevaban a todos los autores desde Atocha hasta la Semana Negra, hasta Gijón. Y bueno, pues nosotros, por ejemplo, en la biblioteca tenemos varios reportajes y varios documentos y entrevistas con autores, pues con Vázquez Montalbán y, en fin, todo este elenco de gente que...
0: Bueno, pero que ahora también hay autores muy, muy interesantes y que venden. Yo creo que yo no soy consumidora, por lo tanto, por eso desconozco en realidad y por eso lo estoy diciendo de esta manera, porque lo desconozco, pero yo sé de gente que es muy fan de la novela negra, ¿no?
1: Sí, lo que pasa es que fíjate que nosotros, por ejemplo, a la hora de hacer hicimos una exposición y un trabajo sobre esto y nos costó bastante encontrar autores que, uh-huh, pues, que hicieran, o sea, que el tren fuera el gran protagonista.
0: Bueno, pues para nosotros lo es absolutamente el tren, total, ya lo sabes, el último tren. Muchas gracias, Ana Cabanes, muchas gracias por venir hasta aquí
1: pues
0: y contarnos
1: nada,
0: todo esto.
1: Ha sido un placer hablar contigo.
0: Nos vamos con una canción dedicada al tren de medianoche.

Después de las 12, no se pierdan la historia de esta, iba a decir compañera, pues sí, porque es periodista, es activista, ella tuvo que salir huyendo de Afganistán y tiene una vida y mucho que contar. Ha sufrido muchísimo, está acogida en nuestro país, está trabajando y le merecemos como mínimo escucharla. Después de las 12, ahí estaremos, después del informativo de las 12, las 11 en Canarias.

0: Medianoche, las 11 en Canarias.
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0: Buenas noches, empezamos en Loja, en Granada. La Guardia Civil ha detenido a un joven de 27 años como presunto autor de la muerte a puñaladas de la mujer de 79, cuyo cadáver fue hallado este domingo en el interior de una vivienda incendiada en Ogíjares. Un presunto caso de violencia vicaria. Pablo Herrero.
2: Según ha confirmado la Guardia Civil, el hombre había tenido una relación con una de las bisnietas de la víctima en la que se habrían producido varias situaciones compatibles con actos de violencia machista. Esta tarde, la Guardia Civil ha detenido al joven tras realizar una reconstrucción de los hechos y hacerse cargo de la investigación después de que el domingo acudieran al domicilio de la fallecida cuando se declaró un incendio. Allí encontraron el cuerpo de la mujer con varias heridas de arma blanca y se inició una investigación centrada en el crimen. El detenido afronta los cargos de homicidio, incendio, tráfico de drogas y violencia machista.
0: Recuerden, el 016 es el teléfono de atención a la violencia machista. No deja rastro de la factura, pero hay que borrarlo de algunos terminales, de los más antiguos. Y este miércoles a las 9 de la mañana hay sesión de control al gobierno en el Congreso. El primer cara a cara entre Sánchez y Feijóo tras las elecciones andaluzas, que previsiblemente va a estar marcado por la imputación del expresidente José Luis Rodríguez Zapatero por tráfico de influencias y falsedad documental en relación con el rescate de la aerolínea Prus Ultra. El presidente del gobierno, Sánchez, que hoy ha evitado referirse a esta imputación, va a tener que responder a 3 preguntas en la Cámara Baja. Y la OTAN ha confirmado la retirada de las tropas estadounidenses, unos 5.000 soldados estacionados en Alemania de Europa, y asegura que no afecta a

0: capacidades de defensa de la alianza, que no minará la seguridad, porque los Estados miembros y Canadá, dicen, están asumiendo una mayor responsabilidad. Mientras, el presidente estadounidense, J.D. Vance.
1: What our foreign policy is geared towards is promoting European independence and sovereignty.
0: J.D. Vance sostiene que no es una retirada, sino una redistribución para que Europa asuma más responsabilidad y para priorizar la seguridad de Washington. Y precisamente Estados Unidos sigue estrechando el cerco sobre Cuba, con nuevas sanciones a la isla. Mientras, el Departamento de Justicia prepara un caso penal contra el expresidente Raúl Castro por la muerte de 4 pilotos de la organización Hermanos al Rescate hace 30 años. Julio Leite.
2: Sí, ¿qué tal? Buenas noches. La Fiscalía estadounidense ha anunciado para este miércoles una conferencia en la Torre de la Libertad, un sitio histórico para exiliados cubanos en Miami, donde, según los medios del país, podría anunciar esa imputación. El elemento central de la acusación es un audio desvelado por el medio cubano El Nuevo Heraldo, en el que el exmandatario asume la responsabilidad de haber dado la orden de derribar las avionetas operadas por una organización de exiliados cubanos opositores al régimen que sobrevolaban el cielo de la isla para rescatar a migrantes en el mar. Cuba siempre ha defendido que los pilotos sobrevolaban su espacio aéreo, mientras que Estados Unidos asegura que el ataque se produjo en aguas internacionales, versión respaldada por la ONU.
0: Esto en un contexto en el que parecía haber un acercamiento en las negociaciones entre Cuba y Estados Unidos tras la reunión hace unos días inédita del director de la CIA en La Habana con autoridades cubanas y después de estas declaraciones de este martes de Donald Trump. Le pregunta a una periodista si puede haber un acuerdo con Cuba y Trump dice que cree que sí, que siente mucha simpatía por los cubanoamericanos. Eso sí, señala que siente simpatía por los que están en Miami y dice que obtuvo casi el 97% de sus votos. Y en los deportes miramos a la liga inglesa porque el Arsenal se ha proclamado campeón después de más de 20 años. Nacho Gómez, buenas noches.
3: El Arsenal es campeón de la Premier League 22 años después. El conjunto de Mikel Arteta se ha proclamado campeón de Inglaterra tras el empate del Manchester City en casa del Bournemouth. Por 1-1 a los de Guardiola solo les servía ganar. 22 años de aquel Arsenal de los Invencibles. Los Gunners se han hecho con el título de la Premier League con una jornada todavía por disputarse. 25 victorias, 7 empates y 5 derrotas. Los de Arteta tendrán ahora que preparar la final de la Champions League el próximo 30 de mayo ante el Paris Saint-Germain de Luis Enrique. Esto en el día en el que hemos conocido la lista de convocados por Portugal para el Mundial, donde va a estar Cristiano Ronaldo. Será el sexto Mundial del luso, 20 años después de su debut en una Copa del Mundo en Alemania 2006. Y también la triste noticia que Carlos Alcaraz no disputará Wimbledon, al igual que tampoco ha podido hacer con Roland Garros.
0: Ahora se quedan con el último tren con Isabel Gemio. Actualizamos la información a la una. Pasen buena noche.
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Vamos, seguimos encontrando canciones que hablan de trenes. Nos gusta y vosotros también, por favor, colaborad, ¿no? Bueno, alguna vez lo habéis hecho, ¿eh? Ya lo habéis hecho alguna noche. Si encontráis por ahí una canción que tenga que ver, que hable de trenes, por favor, compartidla en el 913461010. O un libro que transcurre en un tren, que habla de un tren, que tiene que ver con una estación, que tiene que ver con un viaje, o una película, o... Bueno, si es que realmente podéis ser... iba a decir guionistas, no, pero colaboradores del último tren, claro que sí. ¿Qué veis desde el tren? Este grupo se llama Más Birras. Por favor, Más Birras. Ese tren alejándose en la noche, pero mientras tanto llevando muchas historias dentro, ¿no? Ese tren que deja atrás esas ventanas encendidas como vidas ajenas. Estaciones vacías a estas horas de la noche y la sensación de que siempre hay alguien partiendo mientras otro u otra se queda esperando. Historias es lo que más nos gusta contar en este programa. Así es que si la vuestra tiene que ver con un tren o con un viaje, en el 914 1010 hay otra canción por ahí que habla sobre el tren en catalán. Sí.

Claro, porque seguro que como esta de Sau que he encontrado, Tren a Medianoche, seguro que pues en euskera, en gallego, seguro que hay canciones que hablan de un tren o no. Molta gent que es troba sola a la nit. El tren de mitjanit. Aquí estem. Qué bueno saber idiomas. Qué bueno saber idiomas, hombre. Bueno, y también libros. Ese libro que, no sé, de cara a la Feria del Libro de Madrid, algo tendremos que hacer. Nosotros, pues, abrir nuestro Club de las Luciérnagas, invitar a un autor, a una autora. Pues mira, hoy he recibido el libro de Clara Sánchez, Lo Inexplicable. La verdad es que me sorprende un poquito el tema del libro, ¿no? Es por lo que he leído, simplemente en lo que avanzan, en la contraportada, en fin, quiero decir que no lo he empezado a leer, que lo he recibido hoy día, ¿no? Pero como que de alguna manera muere alguien y desde una joven niñera que cuida de un bebé y parece ser que, bueno, pues hay unas coincidencias ahí, ¿no? Con otra persona que había muerto, ¿no? Como una reencarnación, entiendo, ¿no? Se llama Lo Inexplicable, este libro de Clara Sánchez, y bueno, como que apetece. Clara escribe también y es tan interesante ella, ¿no? Que la verdad es que apetece. Pero bueno, no sé, lo dejo ahí en el aire también de la noche, para que compartáis con nosotros ese libro que nos recomendáis. Si tiene que ver con el tren, pues bueno, ya sobre laureles, ¿verdad? Pero si no, ese libro que os ha gustado y pues así pensamos a qué autor o autora pues invitamos el día del Club de las Luciérnagas.

Estamos escuchando a otra mujer afgana que es cantante y que cantó esta canción en el Parlamento Europeo en febrero de 2022 durante el evento de las Jornadas de la Mujer Afgana para dar voz y representar a las mujeres afganas.

0: El 15 de agosto de 2021, Shadiya Amin dio los buenos días en el informativo de la televisión pública afgana sin saber que sería la última vez. Horas después, los talibanes entraban en Kabul y ella tenía que huir del país para salvar su vida. Así, ¿se imaginan? No, no podemos. Yo no lo puedo imaginar. No lo puedo imaginar. Obligada a casarse siendo adolescente, superviviente de violencia machista y hoy refugiada en España, Shadiya lucha para que el mundo no se olvide de las mujeres afganas. Mientras intenta recuperar a sus hijos, a sus tres hijos, de los que fue separada tras divorciarse. Imagínense lo que es una mujer divorciada allí, en Afganistán, ¿no? Le vamos a contar esta noche una historia de exilio, resistencia y violencia vicaria que queremos compartir con ustedes, porque ella lo merece. Shadiya, buenas noches.
1: Muy buenas noches y muchísimas gracias por la invitación, por darme esta oportunidad. Es un placer y necesitamos espacios para ir a hablar de la situación para que no nos olviden, ¿no?, lo que está pasando en Afganistán.
0: ¿Cómo vamos a olvidarlas? ¿Se siente un poquito así? Últimamente no hablamos en los medios de comunicación de lo que está pasando en su país.
1: Esto es así, que desafortunadamente ahora no hay un enfoque mediático hacia Afganistán, que no estamos en las noticias. Es que ya olvidaron a Afganistán, porque en 2021 unos días o unos meses hablaban de Afganistán y luego pasó Ucrania y luego Gaza y así. Es que una cosa tapa a otra y se olvidan lo que está sucediendo en un país.
0: Sí, es que nos están pasando tantas cosas que no tenemos capacidad de asimilar, la verdad, y de ocuparnos de todo, quizás en los medios de comunicación. Vamos a conocer su historia para aquellos que no la conozcan, Shadiya. Desde entonces está en nuestro país. ¿Cómo es su vida aquí? Porque está sin sus hijos, pero está trabajando y está haciendo mucho por eso, por elevar la voz de lo que le ocurre a las mujeres afganas. ¿Cómo ha sido todo este tiempo en nuestro país?
1: Yo estoy muy agradecida de España, de los españoles y de las feministas que durante estos, ya llevo casi 5 años, que este agosto voy a cumplir 5 años, que me han dado mucho ayuda, me han apoyado muchísimo, que nunca he sentido que estoy fuera de mi país. Desde mi llegada a España, que me recibió la ministra de Defensa en el aeropuerto de
0: Torrejón,
1: uh-huh, en Madrid, y luego en estos 4 años que mi vida ha cambiado mucho, ya tengo aquí libertad, tengo mis derechos, pero ¿sabes? Es que esto no me hace sentir feliz o... porque cada vez que recibo noticias de Afganistán, esto... ya digo que esto no es libertad, es que no me vale, porque mis hermanas afganas siguen viviendo bajo un régimen del apartheid de género y siguen ahí sufriendo. Las niñas que no pueden estudiar por hecho de ser niña, o las mujeres que no pueden trabajar en Afganistán por hecho de ser mujer en Afganistán. Son 20 millones de mujeres que están encarceladas en Afganistán, ¿no? Por eso digo... yo no quiero decir que no he logrado nada, pero es que cuando te llega la noticia de tu país y ves ahí sufriendo a tus hermanas, es que...
0: incluso la imagino a veces sintiéndose culpable, ¿no? Por tener una vida tan distinta, de libertad, donde se puede mover, donde puede usted expresarse libremente, ¿no? Y sus hermanas y las mujeres que se han quedado allí, ¿no? Y luego además sus hijos, ¿no? ¿Cómo se lleva eso?
1: Esto que pesa mucho, este mochila que llevo, ¿no? Es que pesa muchísimo y me duele, ¿no? Estar aquí sin mis hijos, no poder ni hablar con ellos. y cada vez que salen normas o restricciones de los talibanes que ponen a las mujeres, y digo, con esto todo, siendo refugiada, lejos de tu país, esto es muy duro. Hay veces que digo, ya no quiero ni salir, no quiero ni hablar, y lloro, el día siguiente digo, no, hay que seguir luchando por derechos de nuestras hermanas que se quedaron ahí, con las mujeres que siguen luchando en clandestinidad en Afganistán, siguen resistiendo en Afganistán, y por ellas tengo que seguir luchando. Y el tema de mis hijos es que para una madre ya es insoportable estar lejos y no poder ni hablar con ellos.
0: No lo puedo imaginar. Supongo que ha tocado fondo en algunas ocasiones porque intentó suicidarse.
1: Es que cuando ves que no tienes otra salida, ves que no puedes hacer nada, ya. Yo decidí poner fin a esta vida porque no podría aguantar los malos tratos que recibía de mi marido psicológicamente, físicamente. Hubo un momento que yo dije, basta ya, no puedo. Aunque tenía a mi hijo mayor, que él tenía como casi 2 años o era menor, de 2 años, que yo decidí suicidarme porque ya para mí no era soportable, ¿no? De ver que ahí... aunque había democracia en Afganistán, a mí me obligaron a casarme, a mí me obligaron a llevar el burka, a mí me obligaron a quedarme en casa y no poder ni salir sola. Durante 6 años que estuve viviendo con mi ex marido y luego el divorcio.
0: Usted decidió divorciarse, ¿y eso qué significó para usted?
1: El divorcio, aunque en Afganistán no es algo fácil.
0: ¿Cómo se considera una mujer que se divorcia?
1: En Afganistán, siendo una mujer, no se puede pedir el divorcio. Si pide el divorcio, pierde todo. Y yo también perdí. A mí me quitaron a mis hijos. Yo me quedé en casa de mis padres sin nada. No tenía nada cuando yo me divorcié. Pero para este divorcio tuvimos que llegar a un acuerdo. Si no, yo no podría divorciar porque pedían muchas pruebas para que yo pueda decir que él me estaba maltratando ahí, que no podíamos. Incluso su tío dijo que Khadija no está bien psicológicamente. Entonces, por esto, ella dice, está mintiendo todo esto.
0: ¿Usted no pudo ir a la escuela?
1: Yo, en primer régimen de los talibanes, como no permitían a las niñas estudiar, y yo estudié en clases clandestinas en los años 96.
0: Claro, porque se hace periodismo.
1: Después del divorcio decidí estudiar periodismo porque ya sabemos el papel que juega los medios de comunicación. Entonces, para mí también era importante hablar de estos temas siendo presentadora, porque sí que a través de los medios llega muy bien a todas las casas y todas las mujeres tienen acceso a televisión, pueden ver programas. Yo hice un programa sobre derechos de las mujeres. Por esto empecé a estudiar el periodismo, estudiaba y trabajaba. En poco tiempo llegué a Televisión Nacional de Afganistán y ser presentadora de noticias en Televisión Nacional de Afganistán.
0: ¿Y cómo son consideradas allí las periodistas?
1: Ser periodista en Afganistán no era fácil para una mujer divorciada como yo. Porque ahí pues muchas veces decían a mi madre, ¿por qué permites a tu hija trabajar en televisión? Ella no debe que trabajar. Recibíamos insultos, discriminaciones mientras trabajábamos. Pero ahí seguíamos luchando porque había una ley para proteger a las mujeres y la ley de eliminar violencia contra las mujeres.
0: Vamos a contar... ¿qué está prohibido para las mujeres o qué no pueden hacer las mujeres? Porque es prácticamente todo, ¿no?, en Afganistán.
1: Si hablamos, cuando decimos el apartheid de género, ya se explica todo. Cuando en un país prohíben la educación para las niñas, que educación es un derecho fundamental y todo el mundo tiene que tener, eso es un punto de apartheid de género. Las mujeres no pueden trabajar, no pueden hablar en voz alto, no pueden hablar en el público, no pueden trabajar. Cantar ya es algo más grave para los talibanes, que no pueden ni cantar. Con el último código penal de los talibanes que salió, ahí deja a las mujeres sin protección en Afganistán. Es decir, que cuando la violencia no deja fracturas visibles, ya no se puede contar como violencia, ¿no? Tienen que para esto tener huesos rotos o heridas abiertas y luego ir a poder denunciar. Pero para poner denuncia, tiene que ir acompañado con el maltratador, que el maltratador nunca va a acompañar, ¿no? Esto sí, también ha abierto puertas para estos maltratadores para seguir maltratando a sus mujeres, porque dicen, ¿quién te va a escuchar ahora? Porque la ley dice que la mujer, si no tenga huesos rotos, ya no puede denunciar. Es muy fuerte ver que dicen, si la violencia no deja fracturas visibles, ya no se cuenta como violencia en Afganistán.
0: No pueden tener llaves, por ejemplo, de casa.
1: No, cuando yo por la primera vez tuve llave en Madrid, en España, pues me daba como mucho poder teniendo llaves y abrir y cerrar la puerta cuando yo quería entrar y salir de casa. Eso con 28 años.
0: Con 28 años para usted fue una sensación nueva, desconocida, ¿no?
1: Sí, totalmente. Y yo siempre digo que para vosotros o vosotras era como algo muy sencillo tener llaves, pero para mí eso sí que me daba poder, me empoderaba tener llaves y entrar en casa sin miedo, tener miedo de que ahora mi padre se va a enfadar o no va a abrir la puerta, aunque tenía 28 años y yo era presentadora de televisión.
0: Imagínese, de alguna manera usted era una, llamémosle, afortunada. Sí. ¿No? Es decir, que llegaba a otras mujeres, que podía contar cosas y que tenía un cierto privilegio, aunque se lo había ganado, lógicamente. Porque ¿cuántos idiomas habla usted, Jadilla?
1: Con español ya hablo 5 idiomas.
0: ¿Pero qué? ¿Tiene facilidad para los idiomas? ¿O es que es muy estudiosa? Y...
1: Tengo facilidad y si decido o si empiezo a hacer algo, pues quiero terminarlo. Y ya como con el español, cuando yo llegué a España no sabía ni hola. En Nada. Poco tiempo ya salí en los medios hablando en español y dando charlas, porque ya decía que tengo que dar voz a la situación de mujeres de mi país y tengo que dar visibilidad a la situación y tengo que aprender el idioma, porque sí que mi mensaje así va a llegar a todo el mundo.
0: Evidentemente, ¿no? ¿Los matrimonios infantiles siguen existiendo en estos momentos, en 2026, en Afganistán?
1: Los matrimonios infantiles, sí, es que es una cosa que en Afganistán sigue existiendo. Ahora con las normas que ha salido últimamente de los talibanes sobre el divorcio, sobre derechos familiares, está ahí legalizada el matrimonio infantil en Afganistán. Que a las niñas les pueden obligar a casarse con una edad muy temprana, que ellas ya no pueden decidir, que no quieren. Ya son niñas y las familias que quieren, por ejemplo, mantener al resto de familia, venden a sus hijas, las niñas, y en nombre de matrimonio.
0: O sea, entonces, en estos momentos todavía, bueno, todavía, desde hace ya mucho tiempo, ¿no? ¿Qué significa nacer ahí, ser una niña o una mujer afgana?
1: Ser una mujer afgana en Afganistán, pues es como, para ellos es como somos crímenes, que nos tratan como criminales, que no nos permiten hacer nada en Afganistán. Y Afganistán es el peor país del mundo para nacer como mujer. Por hecho de ser mujer ya no te permiten hacer nada. Desde que llegaron los talibanes al poder en Afganistán, Afganistán se ha convertido en una cárcel para las mujeres, donde estas niñas, que son 20 millones de mujeres son la mitad de la población que están ahí encerradas, que no pueden hacer nada. Y a veces a mí me preguntan, ¿no? Lo que tú también me has preguntado, ¿qué puede hacer una mujer en Afganistán? Es que no pueden hacer nada. Solo ahí tienen que estar para cuidar a los niños, dando luz, preparando comida o servir a los hombres, que solo estamos para esto. Y digamos que ahora es como un genocidio indirecto, porque en el largo plazo las mujeres se van a morir, porque no van a tener ayuda sanitaria lo que necesitan. La tasa de mortalidad materna en Afganistán está aumentando. Las mujeres no reciben ayuda que necesitan. Por ejemplo, cuando hubo terremoto en Afganistán, muchas mujeres, por hecho de ser mujer, no recibieron la ayuda. Se quedaron ahí porque los rescatistas que llegaban ahí ayudaban a los hombres. Los médicos hombres no pueden atender a las mujeres.
0: ¿Por qué?
1: Porque
0: no pueden tocarlas, porque no pueden socorrerlas.
1: No pueden. Porque son hombres, y los hombres, si no son mahram, que mahram es cuatro hombres de la familia, que es hermano, padre, hijo, el marido. Estos son cuatro hombres que sí puede tocar a una mujer. Pero si no son, ya no pueden tocar a las
0: entonces,
1: mujeres.
0: Entonces, ¿qué habrá sido de esas mujeres heridas? ¿Qué habrá sido de ellas?
1: Y incluso a las mujeres médicos no les permitieron ir a esta zona porque no tenían acompañamientos para llegar a esta zona. Y llegaron muy tarde, mujeres embarazadas perdieron sus bebés, sus vidas, porque ya no recibían esta ayuda que necesitaban en este tiempo.
0: Sí, también leí algo terrible, ¿no? Que los derechos de las mujeres eran equiparables a los de los animales. Un titular que leí un día que me dejó. Algo parecido, sí. ¿Los animales tienen los mismos derechos que las mujeres en Afganistán?
1: Es que los animales tienen más derechos. Por ejemplo, pueden caminar libremente en las calles, pero las mujeres no pueden ni caminar en las calles de Kabul. Las mujeres están en casas, pero los animales sí que pueden respirar el aire, pero ahí a las mujeres no les dejan ni respirar.
0: Usted, de todas formas, o sea, no fue, no la casaron siendo menor, ¿no? ¿Qué edad tenía usted?
1: Yo tenía 19 años.
0: 19 años.
1: Sí.
0: ¿Allí la mayoría de edad?
1: Es 18 años, pero ahora con los talibanes dicen que hasta una niña de 9 años también se puede casar.
0: Que es, ¿con 9 años?
1: Con 9 años, con 10 años.
0: ¿Con un señor mayor?
1: Sí,
0: con quien decidan, la familia.
1: Con quien tenga dinero.
0: Con quien tenga dinero.
1: Sí.
0: Entonces, ese matrimonio es como un salvoconducto para salir de la pobreza para las familias de esa niña.
1: Sí, que a través de este matrimonio sí que ya ganan dinero, ¿no? Entonces, para esto digo que estas niñas ya... Ahora, como ya las escuelas están cerradas en Afganistán, ya la familia tiene derecho de decidir esto, ¿no? Como dice, ya mi hija no puede ni estudiar, entonces ¿qué hace en casa? Es mejor que mi hija esté casada y que tenga hijos que tenga una casa. Esto es para ellos importante. No piensan que es una niña y tiene que disfrutar de su infancia, tiene que jugar, tiene que estudiar. De estas cosas no piensan. Lo que piensan es que esta niña tiene que estar casada para que tenga una vida así.
0: ¿Y cómo se soporta? ¿Cómo se soporta, Khadija? ¿Cómo se soporta tanto dolor, tanta humillación? ¿Cómo lo soportan las mujeres afganas? ¿Qué hacen?
1: Ahora vemos casos de suicidios en Afganistán que está aumentando entre las mujeres jóvenes, porque ya ven que no pueden hacer otra cosa, lo que hacen es poner fin en su vida. Y no hablan de salud mental. Es una vergüenza ahí hablar de salud mental, hablar del sufrimiento. Entonces no se puede contar con nadie, no puedes ni contar con tu familia lo que te está pasando, ¿no? Y por eso les obligan a casarse y ahí dejar para que lo que pasa. No es como que cuidan a las niñas. Es que es una barbaridad cuando piensas en Afganistán y con las mujeres. Y ahora lo que a mí me preocupa es que el Parlamento Europeo decidió invitar a los talibanes para hablar sobre la deportación de los refugiados a Afganistán. Y digo, ¿cómo? ¿Cómo se ellos deciden a invitar a unos terroristas que están ahí en Afganistán y invitarles aquí para hablar de este tema? Eso es injusticia.
0: Pues la verdad es que yo no lo comprendo, ¿no? Evidentemente que es una realidad muy fuerte. Hay 6,1 millones de refugiados afganos, ¿no? En el mundo, o sea, que han salido, ¿no? de Afganistán.
1: Sí, y siguen saliendo, pero ahora con lo que está pasando en los países vecinos, que tenemos frontera con Irán y con Pakistán, sí. Y ahora les está deportando a Afganistán, y esto también es muy preocupante porque los y las refugiadas que vuelven a Afganistán les pueden asesinar, les pueden encarcelar los talibanes.
0: He leído que decíamos cómo se soporta, ¿no? El ser humano es increíble lo fuerte que llega a ser cuando no le queda más remedio, cuando tiene hijos, por ejemplo, para una madre, por ejemplo, para salir adelante, que supongo que para usted también es algo a lo que se aferra, ¿no? Pero aparte de lo del suicidio que usted decía, también hay utilizan alguna droga como para anestesiarse, ¿no? Algunas mujeres, ¿no? Para soportar esa terrible realidad.
1: Sí, algunas sí. Por ejemplo, hace una semana yo entrevisté a una niña de 19 años y ella me dijo que yo era una niña muy contenta, estudiaba mucho, pero ahora estoy usando medicamentos para tranquilizarme porque ya no puedo ni salir de casa. 7 días, 24 horas estoy en casa, entonces es que yo estoy sufriendo y psicológicamente me está afectando mucho, por esto estoy usando medicamentos para tranquilizarme, porque ya no me queda otra.
0: ¿Habla de esa niña o habla de usted?
1: No, hablo de esta niña.
0: De esa niña. Pero usted también creo que ha estado en tratamiento, ¿no?
1: Yo también recibí tratamientos porque ya para mí también era insoportable vivir aquí, estar separados de mis hijos, porque este tema de mis hijos, que yo llevo 4 años luchando en Europa, todavía no he conseguido recuperar a mis hijos. Y ahora que ya estoy en una situación que el gobierno español, el gobierno alemán, me tienen que apoyar en este tema para poder recuperar a mis hijos. Si hablamos de Afganistán, ya ahí no podemos tener ni custodia, no podemos ni tener derechos, pero aquí en Europa
0: sí. Pero los hijos, a ver, el padre de los hijos, ¿dónde está? ¿Dónde están sus hijos?
1: El padre de mis hijos está en Alemania con su mujer y el hijo que tiene con esta mujer. Ajá. Pero ha dejado a los niños, a mis hijos, 3 niños de 10 y de 12 años en Afganistán. Es que digo, ¿cómo el gobierno alemán permitió a este hombre volver a Afganistán y dejar a los niños y vivir aquí en Europa, vivir en Alemania? Y ahora pues el gobierno español me tiene que ayudar a traer a mis hijos, porque ya su padre les abandonó. Hay pruebas, ya tenemos juicio. Entonces, me tienen que apoyar en esto, porque ya para mí digo que estando en Europa, seguir sufriendo y que mi marido me sigue maltratando es una violencia vicaria. Entonces, y ahora yo quiero hacer ese llamamiento que me tienen que ayudar para recuperar a mis hijos.
0: ¿A quién le hace ese llamamiento? ¿Qué puede hacer España? ¿Qué debería hacer España, Europa, en un caso como el suyo, Khadija?
1: Yo estoy insistiendo de que Alemania tiene que evitar su viaje a Afganistán, porque a mí me da miedo si él vuelve a Afganistán, si queda en Afganistán, ya yo quedaré para siempre sin tener acceso a mis hijos. A él le tienen que detener por todo lo que ha hecho. Falsificó documentos para salir de Afganistán y en estos documentos dice que la madre de los niños se ha fallecido.
0: ¿Cómo?
1: En un documento oficial dice que la madre de los niños se ha fallecido.
0: ¿Entonces usted está como desaparecida en Afganistán?
1: Sí, aunque a mí me conoce todo el mundo, pero él ha hecho esto para llegar a Europa. Y ahora él secuestró a mis hijos, les ha dejado en Afganistán. Eso es un delito, pero él sigue viviendo en Alemania, ¿no? yo en octubre del año pasado pedí la nacionalidad española porque esto también me puede ayudar a recuperar a mis hijos, pero el gobierno español todavía no ha contestado. Durante estos meses que sigo luchando para recuperar a mis hijos, ya no tengo la respuesta. Entonces yo, una madre que sigo luchando aquí para recuperar a mis hijos y derechos de las mujeres de mi país, ya me conocen, he trabajado mucho durante estos 4 años que vivo aquí, ¿no?
0: ¿Está trabajando?
1: Estoy trabajando, colaboro con 20 Minutos, estoy en la Junta Directiva de Reporteros Sin Fronteras, estamos ayudando a mujeres afganas, y aún así, pues, ¿qué más necesitan que yo tengo que aportar para que me conceden la nacionalidad española, ¿no? Y encima saben que yo tengo esta lucha para recuperar a mis hijos, que hice un documental, ¿Dónde están mis hijos? Escribí el libro de Sin Velo, Una mujer libre contra los talibanes. Estas son pruebas que he trabajado durante estos 4 años que vivo aquí en España. Y yo merezco tener la nacionalidad solo para recuperar a mis hijos, que es una manera de que me puede ayudar a estar a mi lado. De mis... Es que cada vez que pienso, mis hijos ahí están sufriendo porque ya no tienen ni a su padre ni a su madre. Los niños, ¿qué educación están recibiendo en los colegios de los talibanes en Afganistán? ¿Cómo va a ser el futuro de estos niños que están ahí y su padre está disfrutando de Europa y viviendo en Alemania?
0: Con una diferencia con respecto a usted, es que usted no puede ir a Afganistán y él sí, ¿no?
1: Esto yo pregunté a la policía alemana, que mira, yo soy una refugiada que no puedo volver a mi país. Él también es refugiado. ¿A él cómo permitéis viajar a Afganistán? Y dejar a los niños...
0: Y sobre todo que no recogiera a los niños, ¿no? Ese es algo bastante... Bastante difícil de entender.
1: Y no han hecho nada. Hasta que yo llegué hace 2 semanas a Alemania, a su casa, vi que no están los niños, porque yo no podría creer que él ha dejado a los niños ahí. Y luego echa la culpa a mí y me dice que tú has abandonado a los niños y está ahí enseñando a los niños que vuestra madre fue y os abandonó.
0: Bueno, él la trató a usted muy mal. La maltrató, no sé si físicamente.
1: Sí, físicamente, psicológicamente. Tengo fotos que cómo vivía y que él me pegaba. Y yo intentaba ser buena mujer y pensaba que aguantar esto todo ya es como que me puede proteger, pero no. Durante 6 años fue para mí durísimo vivir con él hasta que me divorcié.
0: Le decía que no quería tener hijas, ¿no?
1: Él me presionaba que si supieras que es una niña tienes que abortar. En el embarazo ya sabemos que la mujer necesita mucho apoyo emocionalmente, que le tenemos que cuidar a las mujeres embarazadas, pero él me presionaba que no quiere tener hijas y solo quiere tener hijos.
0: ¿Cuántas mujeres habrá viviendo una situación parecida a la suya, Khadija, en Afganistán en estos momentos?
1: Son muchas mujeres, son 20 millones de mujeres y la mayoría han sufrido esto. Pero es que digo, mi historia no solo es mi historia personal, a través de mi historia cuento historia de miles de mujeres que han sufrido lo mismo, que siguen sufriendo bajo un régimen de los talibanes en Afganistán.
0: ¿Por qué ese odio? ¿Por qué ese odio hacia las mujeres? Porque va mucho más allá de la misoginia, ¿no? Va mucho más allá de lo cultural, de incluso de lo religioso, ¿no? ¿Usted cómo lo entiende?
1: Es que cada vez que yo pienso en esto digo que no hay palabras para explicar que por qué tienen tanto odio a las mujeres. Tienen madres, ¿no? Tienen hijas, tienen mujeres, pero ¿por qué este odio hacia las mujeres? Es que tienen miedo a las mujeres. Ya saben el poder de las mujeres si tengan educación hasta donde pueden llegar, ¿no? No le puede permitir que le manejan o le controlan. Tienen este miedo a las mujeres, por esto no permiten a las mujeres a estudiar ni a trabajar.
0: ¿Y no va a ser posible una revolución de las mujeres?
1: Estamos intentando, hay pues que las que siguen dentro de Afganistán, como no pueden salir en las calles de Kabul, pero ellas siguen resistiendo en clandestinidad en Afganistán, hacen manifestaciones clandestinas en Afganistán porque no pueden en las calles.
0: Internet supongo que no es posible.
1: Internet tienen, pero a veces sí que cortan el internet del país, de todo el país. Y lo que hacen es las mujeres en Afganistán siguen resistiendo en clandestinidad. Pero lo duro es que no tenemos un apoyo masculino en Afganistán.
0: No existe.
1: No existe, son muy pocos hombres que apoyan a las mujeres, pero la mayoría no. Yo siempre digo, estos hombres, si... cuando los talibanes empiezan a poner restricciones a los hombres afganos también, sí que ahí van a salir a las calles. Pero hasta que esto no, ya no...
0: ¿Y cómo podemos terminar? ¿Qué espera? ¿Qué tendría que suceder? ¿Qué sueña Khadija Amin?
1: Yo sueño con el día que me llega la noticia que digan que ya las niñas pueden volver al colegio, que las niñas ya tienen derechos o que las mujeres pueden volver a tener derechos como derechos que todo el mundo tiene que tener y especialmente las mujeres y poder aplazar a mis hijos.
0: ¿Se siente impotente?
1: Es que digo que sí, tenemos que seguir hablando de la situación para que no olviden la situación de mujeres y las niñas afganas.
0: Pero siente que no es suficiente, que eso no les llega a las mujeres que están allí esclavizadas, presas en su país, que no basta con lo que usted está haciendo desde el exterior, que los 4.000 refugiados en España, ¿qué pueden hacer? Es que...
1: Pues esto sí que también llega a estas mujeres que siguen estando en Afganistán, ya como las que salimos de Afganistán, seguimos luchando y para dar esta sensación a ellas que no están solas, que si estamos fuera de Afganistán seguimos luchando por ellas, para estar al lado de ellas y para que ellas no se sientan que están solas y la comunidad internacional debe que prestar atención a Afganistán y a las mujeres afganas.
0: Khadija Amin, de verdad, estoy impresionada por su historia. Me ha emocionado y no sé cómo de dónde saca la fuerza, pero yo la admiro por ello. Que tenga a sus hijos tan lejos, sabiendo en el país en el que están creciendo sus hijos, esas niñas con ese futuro tan negro, tan opresor. Solamente le pongo este micrófono a su disposición para lo que necesite. Si podemos hacer algo, díganoslo. Que el gobierno le dé la nacionalidad española, a ver si eso le ayuda. Y no sé, aquí nos tiene, no sé qué más decirle. Khadija, que no pierda la fuerza, que no pierda el ánimo, porque yo sé que también intentó suicidarse en España. Hubo un momento en que no pudo más. Y es comprensible, y es comprensible. Es que es difícil de entender cómo se soporta tanto sufrimiento, de verdad.
1: Es durísimo. Hoy es el cuarto entrevista que me hicieron durante todo el día, desde 10 de la mañana hasta ahora. Pero sigo saliendo con este voz que tenemos que hablar de la situación para que no nos olviden y la gente que quieren apoyarnos, que quieren apoyar a las niñas afganas, hay maneras de ayudar. Por ejemplo, he creado una asociación que a través de nuestra asociación Esperanza de Libertad...
0: ¿Cómo se llama la asociación?
1: Esperanza de Libertad, vale. Que estamos ayudando a las mujeres y a las niñas que siguen viviendo en Afganistán.
0: Pues sí, además, para nuestros oyentes, el libro Sin Velo, que usted ha escrito contando toda su historia, también es una forma de colaborar. Muchísimas gracias, de verdad.
1: Gracias a vosotros para darme este micrófono para poder hablar, aunque cada vez que entro en Televisión Española o en Radio Nacional, que me trae muchos recuerdos de Afganistán, digo, antes yo era presentadora, pero ahora como invitada, pero tengo que seguir hablando de la situación.
0: Vamos, pues yo si fuera jefe le ofrecía un espacio para que hablara de la situación en Afganistán continuamente o de los refugiados en España, es decir, que hay muchas cosas de las que hablar. Muchísimas gracias.
1: Gracias.

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1: Bueno, podríamos decir que hoy nos trae un invitado que podría formar parte del club de Byung-Chul Han, es decir, de la vida lenta, porque él dijo aquello que Facundo Cabral dijo aquello de yo nunca entendí por qué la gente corre tanto, corre para tener, para aparentar, para llegar cuando llegan, ya están cansados de vivir. Yo prefiero ir despacio porque solo en el camino lento se puede ver la belleza del camino. Buenas noches, Andrea.
2: Muy buenas
1: Quintero.
2: Noches, Isabel. Bueno, y me alegro mucho además de traer a Facundo Cabral una noche como la de hoy, porque creo que puede devolvernos un poquito la fe en la humanidad, su sabiduría, ¿no? Cada una de sus palabras tienen el poder de curarnos un poquito el alma y sobre todo de abrirnos la mente, ¿no? Él fue escritor argentino de gran fama en los países hispanohablantes, sobre todo entre los 70 y 90. En el 98, en El Perro Verde de Argentina, fue cuando coincidió con Quintero, y qué bien le venía ese nombre, ¿no? Porque era un hombre difícil de ponerle etiquetas. Pero bueno, vamos a intentarlo con cuatro: la de poeta, la de cantautor, la de filósofo y maestro, y por supuesto la de alma errante.
3: ¿Cuántas veces le has dado la vuelta al mundo? Ni idea. Ya estoy seguro que en mi casa. Ahora sí se confirmó que el planeta es un solo país. ¿Y no te da mareo tantas vueltas?
4: No, me marea quedarme quieto. No entiendo, creo que la vida es, por lo menos para mí, en movimiento. Yo soy Nova.
2: Decía que conociendo a los demás uno puede conocerse a sí mismo, ¿no? Y él lo hizo a lo largo y ancho de 165 países que recorrió durante sus 74 años de vida hasta su fallecimiento, del que ahora se cumplirían 15 años.
3: ¿Pero tú estás buscando o estás perdido?
4: Tal vez perdido, ahora a esta altura sí, a los 61. Eso se lo dijo alguna vez mi madre, un periodista. Dice, hace tantos años que está dando vuelta que más que buscando creo que está perdido. Es posible, porque ¿qué se puede buscar en un infinito? Solamente estar presente y darse cuenta que todo sucede alrededor. Tal vez el único mandamiento sea darse cuenta.
2: Dice, si te das cuenta eres hombre. Si no, a lo mejor un dictador, un ministro, qué sé yo. Sus reflexiones y enseñanzas, no solo a través de la música, sino también a través de las introducciones, ¿no? O breves monólogos que hacía antes de empezar a cantar, sobre el lecho de una guitarra habitualmente, pues le valieron numerosos apelativos a lo largo de su vida, aunque él, un genio lleno de contradicciones, se veía en todos y a la vez en ninguno.
3: ¿A ti te han llamado alguna vez el pastor Cabral?
4: Sí, cómo no. También el hereje Cabral.
3: Te han llamado
4: las cosas mucho más duras. Hijo de perra, pensante.
3: También.
4: Pero sí, me han llamado el 13º apóstol. Octavio Paz decía que yo era un ángel sin escrúpulos. Arriola dice que soy un Woody Allen cristiano, un Borges on the rocks. Mil cosas. Yo solo sé quién soy cuando estoy en mi cuarto.
5: No me importa.

0: Teniendo en cuenta el origen, ¿no?, tan humilde, de tanta pobreza que vivió, realmente es una voz iluminada, ¿no?
1: Absolutamente, tuvo una infancia muy dura, creció en una familia muy pobre de La Plata, su padre le abandonó. Su leyenda personal cuenta que a los 9 años viajó, ahí empezó su historial de nómada, viajó solo con 9 años a la capital del país a conocer a Perón para pedirle ayuda para su madre. La consiguió que la ayudaran, pero no fue suficiente. A los 17 años, 15 años empezó a delinquir. Y sí aprendió a leer, pero aprendió en la cárcel. Con 17 años le enseñó un jesuita, ¿no?, quien no solamente pues marcó su gusto por la literatura y las letras, sino también su espiritualidad.
2: Como si ya hubieras pasado por el Sermón de la Montaña.
3: Ahí empecé.
2: Ah, ¿sí?
3: Sí. Es bellísimo. 17 años. Tenía la autoestima por el suelo. Desde que había nacido. Nunca me habían dicho feliz cumpleaños. La Navidad, la Nochebuena, el Año Nuevo eran cosas que le pasaban a nosotros. Encima no podía comunicarme con los demás. Tampoco sé si quería, estaba como en una prisión. Me encontré con un vagabundo y yo me acerco porque por fin encontraba en mucho tiempo un colega, caramba. Y dije, ¿qué tal? Muy afectuoso. Y él me dijo, ¿qué tal, miserable? Y me volvió la bronca de 17 años y le dije, qué lástima que no hay un espejo, me gustaría que usted se viera, usted es un príncipe. Me dijo, ¿sí? Y vos también. ¿Y cómo es eso que soy un príncipe? Dice, ¿cómo se le llama al hijo del rey? Príncipe. Somos todos príncipes y princesas porque somos hijos del rey. Digo, ¿usted cómo sabe eso? Porque a mí me gustó la idea. Me dijo, porque hace muchos años llegó su hijo directo, él mismo hecho hombre, y trajo la gran noticia, no solo es el padre, y esa noche yo conocí el Sermón de la Montaña. Por eso no es casual, no soy aquí. Y no es casual que tenga otra camisa para cambiarme, no lo sé. Empezó todo ahí. Yo encontré en el Sermón de la Montaña un programa de vida. Sigue siendo un programa de vida.

0: Y aparentemente sí le sirvió como programa de vida, ¿no? Al menos alcanzó esas prometidas bienaventuranzas.
1: Pero no me dirás que eres feliz contigo mismo.
2: Sí, eso bien, yo estoy de novio conmigo. Tengo una buena amistad, me traje a tu programa. A la noche me llevo a ver fútbol. Me deleito. Creo que por fin he conseguido ser amigo mío. Entonces la soledad es un compinche, un aliado, no es una maldición.
1: ¿Se puede decir que has encontrado la felicidad?
2: No, tal vez un poquito más. Esto puede sonar soberbio, pedante, pero hay un estadio más allá de la felicidad.
1: La paz.
2: La paz. Estoy tranquilo.
1: ¿Has encontrado el amor?
2: El amor no se busca, el amor. El amor te encuentra, porque es anterior a nosotros. Entonces no hacemos el amor. El amor nos hace, nos va modelando, nos va haciendo cada día mejores personas.
0: Era un coach, absolutamente, o sea, precursor
3: de todo lo que ha venido después, y de hecho por eso corren por ahí sus vídeos por internet, y yo tengo esperanza de que mucha gente joven también lo esté escuchando.
0: Sí, sí, y además de fragmentos de esa entrevista se hacen recurrentemente virales, porque verdaderamente uno puede analizar la realidad y entender que todo lo que está mal es porque no se está escuchando suficiente a personas como Facundo Cabral, ¿no?
3: Sí, porque si se mira hacia adentro, si se mira la humanidad de verdad y nos importa, no nos importa la raza, ni dónde ha nacido, ni la tarjeta Visa, ni nada más que lo que de verdad define al ser humano, pues nos iría mejor, es evidente. Pero bueno, parece un poquito que lo dice en el desierto,
0: sí,
3: ¿no?
0: Sí,
3: este tipo de personas, ¿no? Al final.
0: Sí, el predicador del desierto, al final. Así es, ¿no? Y bueno, y él fue conociendo mundo, como fue abriéndose, ¿no? Y forjando su pensamiento, no solamente a través de los viajes ni de la dificultad de su juventud, sino también durante ya de adulto le diagnosticaron un cáncer, le dieron 3 meses de vida, pero por suerte no se cumplió.
1: ¿Cuántos años hace que te pronosticaron que ibas a vivir 3 meses?
2: Finales del 85. Así que nos veremos en el 2015. Pero yo le pronostico a la gente también, ¿eh? Cuidado, como dicen en México, aguas. Nadie sabe cuándo aquel dice se acaba ahora. Entonces viví ahora, amá ahora, gozá ahora, liberate ahora. ¿Quién la tiene firmada, Jesús? Estás ahora aquí. El mañana no interesa, él traerá nueva experiencia, cada día le basta con su propio hermano.
4: El tiempo es el camino.
3: Repítelo, ¿cómo era?
0: A cada día le basta con su propio afán. El mañana no interesa, el futuro...
3: Cada día tiene su afán este Benedetti, sí. Que hablabas de él, que sí, hablábamos
0: sí, sí,
3: de
0: sí,
3: él,
0: sí, sí,
3: de
0: sí.
3: Benedetti.
0: Decía en ese audio al principio, ¿no?, que se esperaba llegar al 2015, y así hubiese sido probablemente si no hubiese muerto asesinado en 2011 por unos sicarios en Guatemala, que realmente no iban ni siquiera por él, sino a por Henry Fariña, el empresario que le transportaba.
3: La fatalidad.
0: Su muerte causó una gran conmoción en toda Hispanoamérica, aunque por suerte su legado sigue vivo a través de sus recitales y de su música, ¿no?, y entre las que destaca el que él siempre consideró

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Hay un solo lenguaje, el del corazón. Hay una sola raza, la humanidad. Hay un solo Dios y está en todas partes.

0: Es un himno que siguen cantando tantos, iba a decir jóvenes, cantautores, chicos, chicas en el mundo entero esta canción.
1: Y es que además te digo jóvenes, bien dicho, porque yo creo que escuchando esta canción vuelves a ser joven siempre.
0: Sí. Bueno, él no tenía edad.
1: Eso es.
0: Él no tenía edad y por eso sigue ahí, ¿no? Y su legado de sus frases, él decía, no estás, ¿cómo era? No estás, ¿cómo se dice? Deprimido, estás distraído.
1: Eso es.
0: Y vive de instante en instante, que es lo único que tenemos. Grande, búsquenlo, busquen sus canciones, porque de verdad que te hace sentir bien, ¿no? Te hace pensar en lo mejor del ser humano. Gracias, Andrea Quintero.
1: Muchísimas gracias.
0: Mañana
1: más.
0: Buenas
1: noches.
0: Ahora, después del informativo de la una, hablamos de melatonina. Ya están llegando preguntas para el doctor Darío Acuña. Hay muchas cosas que hablar de la melatonina. Es muy, muy interesante. De verdad que lo necesitamos, porque además también hay muchas desinformaciones sobre la melatonina. Y vamos a aclararlas con el hombre que lleva 45 años investigándola, ¿verdad? Algo sabe Darío Acuña enseguida. Y vamos a viajar también a Cuba. Hasta ahora.

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1: Es la 1:00 p.m. en las Islas Canarias.
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1: ¿Qué tal? Buenas noches. A las 9:00 a.m. de este miércoles está previsto que comience la sesión de control al Gobierno en el Congreso de los Diputados. Un pleno en el que Pedro Sánchez va a tener que responder por la imputación a José Luis Rodríguez Zapatero y que va a tener que decidir si sigue la estela del partido o de su gabinete. Los primeros, con Pachi López a la cabeza, lo tienen claro: defensa ultranza del que fuera el cabeza del partido y del Gobierno hasta 2011.
2: No me creo que Zapatero sea un corrupto ni que se haya corrompido, al revés.
1: Deslizando, por cierto, por el camino una sospecha de presunta persecución política. Más cautos eran en Moncloa, Elma Saiz.
3: Creo en la justicia de nuestro país, en que la justicia hará justicia y también, por supuesto, como siempre, máxima colaboración con la justicia y con la labor de las fuerzas y cuerpos de seguridad del Estado.
1: Esta mañana, como decimos, Pedro Sánchez deberá responder a las preguntas de Santiago Abascal, de Gabriel Rufián y de Alberto Núñez Feijóo. Los populares, por cierto, creen que esa sesión, la de las 9, ya va tarde.
4: La situación, desde luego, es completamente inaceptable. Se acaba el tiempo de las explicaciones y creo que el presidente del Gobierno ya tendría que haber comparecido.
1: Como escuchábamos, Miguel Tellado consideraba que la situación es inaceptable. La causa contra José Luis Rodríguez Zapatero, recordemos, se inicia con el rescate de la aerolínea española Plus Ultra en 2020 por 53 millones de euros. Según el auto del juez, el expresidente del Gobierno medió para conseguir dicho rescate con dinero público para embolsarse posteriormente presuntas comisiones por valor de 2 millones de euros. Un miércoles en el que no quitaremos ojo tampoco a las mesas sindicales convocadas en Cataluña y en la Comunidad Valenciana para abordar sendas crisis educativas con sus profesores. Los departamentos de educación de ambas regiones han presentado ya su última oferta. Vamos por partes. En Cataluña, el Govern plantea acelerar la subida salarial ya pactada. Hasta ahora se hablaba de una mejora de unos 3.000 euros anuales a lo largo de los próximos 4 años. Ahora, la propuesta es hacerlo en 3.
5: I desitgem que puguem reconduir aquesta situació de tensió que finalment doncs acaben patint els centres educatius, els seus equips.
1: Deseamos reconducir esta situación que al final acaban sufriendo los equipos directivos, los alumnos y las familias. Es lo que decía la responsable.

0: De Educación, Esther Niubó, que volvía a tender la mano para seguir negociando. La propuesta, de momento, no gusta a los sindicatos. Laura Gené, CGT.
1: Encara ens és insuficient per fer front a l'emergència educativa. Tot i així, la CGT assistirem a la mesa demà...
0: Propuesta insuficiente, decía, aunque confirmaba que se sentaría este miércoles a negociar. La situación se encuentra más enquistada en la Comunidad Valenciana. Allí la propuesta económica es menor. El primer año, la subida mensual sería de 75 euros, el segundo de 150 euros y el tercero se llegaría a los 200 euros mensuales. Educación dice que es una oferta histórica, pero los sindicatos creen que vuelve a quedarse corta. Miércoles de tirar y aflojar en las mesas educativas para acabar con una huelga que dura ya más de una semana. Y del exterior, la tercera misión de la Global Sumud flotilla fracasa en su intento de alcanzar las costas de Palestina para entregar ayuda humanitaria. Israel confirma que ya ha interceptado la totalidad de los barcos y ha detenido a todos los activistas, 430 personas, de las cuales 87 ya se han declarado en huelga de hambre por un secuestro ilegal, dicen. El encuentro y la detención, por cierto, se ha realizado en aguas internacionales cerca de la costa de Chipre, a unas 250 millas náuticas de Gaza. Los centenares de detenidos ya se encuentran de camino al puerto de Ashdod. El Ministerio de Exteriores israelí restaba importancia a la intervención y calificaba a la flotilla de relaciones públicas. Estados Unidos, por cierto, ha hecho efectiva también su decisión de retirar de suelo alemán 5.000 de sus soldados. Según el comandante supremo de la Alianza Atlántica en Europa, este paso de la Casa Blanca no se produce por las disonancias entre Donald Trump y la Unión, sino por el rearme practicado en los últimos meses en Europa, que ahora cuenta con una mejor autodefensa.
2: As you'd expect, we also discussed the recent decision by the United States to redeploy an armored brigade from Europe.
0: Alexus Grinkevich asegura que la retirada de esos efectivos no afectará a la labor de disuasión que tiene la OTAN en Europa, un análisis que compartía también la Comisión Europea, que eso sí, recordaba que el viejo continente debe asumir más responsabilidades en sus tareas de defensa. Al otro lado del charco, Estados Unidos decía estar priorizando la seguridad de Washington con este movimiento. El vicepresidente J.D. Vance decía estar ayudando a la autodefensa europea.
3: What our foreign policy is geared towards is promoting European independence and sovereignty.
0: Y mantenía que no retirarán por completo su presencia militar en la zona. Eso sí, no ha faltado nuevamente esos reproches a los socios europeos por faltar, decía, a sus compromisos con la Alianza Atlántica. Es todo por nuestra parte. 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
6: Y así, a ritmo de vals, el último tren atraviesa la noche, invitándote a que participes, por ejemplo, a través del 913-46-10-10. Preguntas ahora sobre la melatonina. Seguro que tienes muchas dudas sobre la melatonina, porque hay, bueno, se escribe mucho y en internet no te quieren ni contar. Es de las palabras, si buscas, pones melatonina, lo dice el doctor Acuña en este libro, la melatonina te ilumina. Bueno, es que tiene millones y millones de entradas. Por lo tanto, está bien que aclaremos esta noche muchas cosas, porque es para eso él la ha investigado. Bueno, historias, libros, viajes, vámonos con el 913461010. Nos habíamos dejado algo de Facundo Cabral, que no nos ha entrado porque llegaba el informativo, porque contestador lo dejamos para después, ¿verdad, Isabel? Para el doctor Acuña. Bien, vamos con eso que tenemos ya preparado para despedir la sección de Andrea Quintero con este hombre que decimos es un coach, era espiritual, hablaba del alma, ¿no?, del corazón.
7: Nosotros, los representantes de ninguna parte, los que solo nos hincamos ante la tierra, los náufragos de aquella balsa que todavía andamos a la deriva en el mar del tiempo. Nosotros, los descendientes de Diógenes, del Quijote, de Sorba, de Whitman, los que solo seguimos al sol y al viento y tenemos los ojos en el horizonte, los que solo escuchamos a nuestro corazón y amamos la locura y sus libertades, nosotros, los que solo seguimos las órdenes de nuestra conciencia, declaramos el estado de cualquier cosa en cualquier parte. Este

0: los sueños.
1: Pues este es un nuevo día. Ya estamos en el miércoles. Así va la vida, como un tren rápido. Así, por eso todos esos mensajes, todas esas máximas siguen dando la vuelta a través de internet, aunque ya hace años que nos dejara Facundo Cabral, ¿no? Porque como dice en esta canción, cada mañana, cada día nacemos de nuevo y lo que hacemos hoy es lo que realmente importa.
0: En este nuevo día.
1: Claro que somos unos afortunados. Sin duda alguna, somos unos afortunados por haber nacido donde. Perdón.
0: Por fin un hombre bueno de cara al sol.
1: Por haber nacido donde hemos nacido, por tener el país que tenemos, por tener la democracia que tenemos, por tener el bienestar que tenemos y por tantísimas cosas, ¿no? Porque ahora nos vamos a Cuba.
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Nos vamos hasta Cuba porque en los últimos días la isla registra un récord de apagones y protestas. Sin una gota de gasolina ni diésel, los apagones duran hasta 22 horas diarias. ¿Se imaginan? El régimen reconoce que la situación es crítica y los acontecimientos se suceden. El descontento social se traduce en protestas y en caceroladas y la gente está saliendo a las calles como nunca. Y la presión de Estados Unidos crece para acelerar un cambio.

0: El gobierno de Donald Trump no solo presiona con el bloqueo del petróleo, ahora estudia acusar formalmente al expresidente Raúl Castro por el derribo de dos aviones de una ONG en 1996. Pese a todo, Cuba podría considerar la propuesta de Estados Unidos de prestarle ayuda humanitaria por valor de 100 millones de dólares para aliviar este bloqueo que, según la ONU, es ilegal y contrario al derecho internacional. Un velero, por cierto, de la organización Open Arms partirá desde Málaga a Cuba para criticar este bloqueo que lleva a la isla al abismo. Su PIB ha caído a los niveles de Haití, el país más pobre de América. Vamos a hablar con Manuel Cuesta, que tiene siempre la amabilidad de atendernos cada vez que le llamamos. Muchísimas gracias. Ya saben, él es activista por los derechos humanos, presidente de la plataforma Transición Democrática en Cuba y analista. Buenas noches, Manuel. Buenas tardes para usted.
1: Buenas tardes. Aquí estamos.
0: Gracias. Y le agradezco mucho siempre que nos atienda. Es simplemente para que nos ponga al tanto de la última hora en Cuba, porque quién mejor que usted, que lo vive ahí, que está en contacto con la gente, con la realidad que están viviendo los cubanos y cubanas en estos momentos. Cuéntenos, Manuel.
1: Sí, la última hora es de acrecentamiento de las tensiones, de la impotencia de la gente. Ahora mismo donde estoy no hay corriente. Ahora mismo una señora que salió de los límites de mi edificio se aprestaba a ir a un banco a dormir toda la noche para ver si mañana puede cobrar su pequeña pensión. Y no hay corriente y no hay transporte y no hay agua. La situación es realmente difícil. Y la angustia aumenta y también la rabia, porque la gente no deja de protestar, ¿no? El régimen pide resistencia, pensando que la gente quiere resistir a los Estados Unidos y la gente lo que está resistiendo al propio régimen, al propio gobierno. Es una situación terrible, muy difícil. Casi nadie pensaba que podríamos estar en este minuto, que las paradojas son las que nos visitan, las que nos acompañan, porque el gobierno, como dice un gran historiador cubano, Rafael Rojas, el gobierno resiste a los Estados Unidos y negocia con los Estados Unidos. Estamos en una situación bien difícil y complicada.
0: ¿Y la gente, usted cree que va a seguir soportando esta situación? ¿Espera una revuelta, un levantamiento del pueblo que ya no pueda más? Manuel, a ver, hace mucho
1: yo
0: ruido
1: creo.
0: En estos momentos, hace mucho ruido, a ver si le oímos, sí, Manuel.
1: Sí, yo creo que el pueblo en algún momento va a rebelarse con mucha más fuerza de lo que ha venido aconteciendo en los últimos tres días. La última semana, en casi todos los municipios de La Habana, son 15, ha habido alguna manifestación. Esto a pesar de que el régimen sigue con su retórica de plaza sitiada y que los Estados Unidos están a punto de invadir. Y a la gente no le ha importado. Yo creo que el verano, si no hay una solución más o menos que alivie la situación, sobre todo de suministro de electricidad, de energía, la alimentación, una mejora mínima, yo creo que en el verano podremos asistir a muchísimas manifestaciones en todo el país. Dese cuenta que ayer me decía un activista de Santiago de Cuba que solo tienen corriente 2 horas en el día. Se imaginará entonces de qué estamos hablando.
0: ¿Se le va acabando ya la justificación, la excusa al régimen cubano del bloqueo, de toda la culpa al bloqueo de Estados Unidos, Manuel?
1: Sí, se agota, es exhausta. En las manifestaciones que uno ve en las calles, nadie está criticando para nada, en lo absoluto, a los Estados Unidos. La gente solo está criticando al gobierno cubano. Y eso es una muestra clara de por dónde va el agotamiento justamente del gobierno cubano con su retórica y con su discurso. No hay nadie espontáneamente diciendo en las calles abajo Trump, abajo el imperialismo o los Estados Unidos son los culpables. Nadie. La gente espontáneamente, que es la manera de medir lo genuino de una protesta, la gente espontáneamente solo está criticando al gobierno cubano. Y claro, todo el mundo sabe que los Estados Unidos acaban de ofrecer 100 millones para ayuda humanitaria. Eso la gente lo interpreta como muchísimo dinero para el país, aunque 100 millones puede no significar absolutamente mucho en realidad, ¿no? En cifras de lo que necesita una nación. Sin embargo, la gente, y ahí Estados Unidos están controlando la narrativa sobre los acontecimientos de Cuba, ahí los Estados Unidos están tratando de mandar mensaje al pueblo cubano de estamos con ustedes, ¿no? Y yo creo que en ese sentido el gobierno cubano está apretado, está cogido con una tenaza entre su incapacidad de resolver el asunto, su incapacidad de relatar a su favor lo que está aconteciendo y al mismo tiempo su impotencia para resolver los asuntos de lo que necesitamos en el país.
0: Y ya para terminar, Manuel, supongo que ante tanta protesta de gente en la calle ya no los llevan a las cárceles, porque ya no hay cárceles para tanta gente protestando en las calles de Cuba, ¿no?
1: Hay espacios pequeños para los que el gobierno cubano interpreta como líderes de estas manifestaciones. No se lleva a todo el mundo, se lleva a los que ellos creen son los líderes para tratar de mandar mensajes ejemplarizantes. Pero eso no detiene las protestas. Ahora mismo hay unas ciudadanas en Palma Soriano, estamos hablando de Santiago de Cuba, municipio en Santiago de Cuba, que el gobierno le está pidiendo 13 años a una, simplemente porque salió a las calles a manifestarse con cierta energía e intensidad. El gobierno interpreta que es una líder y trata de mandar mensaje allí, pero no quiere decir que va a detener las protestas.
0: Pues Manuel, muchísimas, muchísimas gracias de verdad por atendernos siempre. Estamos en contacto, cualquier cosa, como estamos conectados vía teléfono, le agradecemos mucho que nos cuente ante cualquier novedad. Ya sabe que nuestro programa es de lunes a jueves y lo contaremos para España. Nos interesa mucho el destino de ese pueblo, de verdad. Un abrazo muy grande, Manuel.
1: Un abrazo a ustedes y gracias siempre por la invitación.

0: ritmo circadiano de melatonina, a ver si está normal o no está normal, para saber a qué hora debemos de administrar.
1: ¿Pero ese estudio cualquier médico de cualquier punto de España lo puede hacer?
0: Bueno, en principio hay laboratorios en España, porque no está en la seguridad social. En los laboratorios de análisis de los hospitales no se hace de rutina. Pero sí hay muchos laboratorios que miden la melatonina, y normalmente se mide en saliva, que refleja muy bien los niveles de melatonina en sangre. Entonces cualquier médico puede pedir a un laboratorio que le haga la determinación de los niveles de melatonina en una serie de muestras de saliva que tiene que recoger el paciente y enviar a dicho laboratorio.
1: Esas, digamos, esa prueba, ¿cuánto durante un día?
0: Sí, es durante el día. Es recoger unas muestras de saliva, empezar por la tarde, recoger las muestras hasta la noche, y al día siguiente a levantarse sería la última muestra.
1: Para saber de alguna forma, simplificándolo mucho, el nivel de melatonina que necesita esa persona.
0: Sirve para dos cosas. Una, porque normalmente nosotros producimos un pico de melatonina entre 2 y 4 de la madrugada. Entonces, el medir el ritmo sirve para ver si tenemos esa amplitud, esa cantidad en ese pico, es normal o no, y si ese pico está entre 2 y 4 de la madrugada o está retrasado a las 6 de la madrugada o adelantado a las 10 de la noche. Entonces, en función si hay un retraso o un adelanto de ese ritmo, que nosotros tenemos que corregir administrando melatonina a distintas horas.
1: Esto se entiende porque algunas personas, doctor, dicen: ay, a mí me fue fatal, yo dormía peor tomando algo de melatonina.
0: Efectivamente, eso es una de las causas que puede producir dar melatonina sin saber cómo se está produciendo su ritmo. Porque, por ejemplo, si yo me acuesto a las 10 de la noche y tomo melatonina a las 9, pues dentro de 2-3 horas aproximadamente se va a producir la absorción de esa melatonina y el pico máximo. Entonces, si la tomo a las 9, a las 12, a la 1 de la noche tengo el pico de esa melatonina que estoy tomando. Pero si esa persona, su pico endógeno, es decir, el de la melatonina que produce, se produce a las 5 de la mañana, entonces resulta que el organismo tiene dos picos de melatonina, el producido por la melatonina que toma y el producido por la melatonina que endógena que está produciendo. Entonces eso causa un problema de sincronización, porque el organismo no sabe entonces a qué pico de los dos debe de hacer caso, digamos así, de una manera práctica. Y se produce lo que llamamos un proceso de cronodisrupción, que es alteración de los ritmos, que en este caso, en ese ejemplo que está comentando, efectivamente produce una mayor alteración del sueño.
1: ¿Cómo afecta, porque usted también habla en el libro de ello, cómo afecta el cambio horario a nuestro sueño y descanso? Porque dice en el libro que ya existen evidencias científicas que demuestran los efectos adversos del cambio de horario.
0: Sí, indudablemente ya hay mucha literatura científica que habla de las alteraciones del cambio horario. Y todo esto yo lo presenté en el año 19, en una comisión en Bruselas, en donde se hizo una presentación de los problemas del cambio horario que llevamos desde hace muchos años. Por un lado, yo hablé de los efectos negativos en la salud humana, donde hay no solamente trastornos del sueño que se produce por ese cambio brusco de una hora, sino alteraciones en muchas otras partes del organismo, incluso situaciones realmente importantes de alteraciones cardiovasculares, por ejemplo, ¿no? Y incluso, pues, aquellas personas que están en tratamiento por un problema de sueño, esto le produce un desarreglo enorme, que tienen que volver otra vez a resincronizar su fase de sueño. Es decir, que hay muchos problemas, tanto de alteración del sueño como de alteraciones físicas, metabólicas o endocrino-metabólicas en general.
1: Es decir, que muchos de ustedes, los expertos que han estudiado todo esto, consideran que no tiene ninguna ventaja el cambio de horario en ningún aspecto del que se suele hablar, ¿no? El ahorro energético, ahorro de dinero, etc.

0: etcétera. Pero ¿cuál sería el horario ideal para España entonces?
1: Efectivamente, eso es así. E incluso el experto en energía, en esa Comisión Europea, dijo que no se había ahorrado un solo euro desde que se instauró el cambio horario en Europa, lo cual está clarísimo que no tiene ningún sentido. El horario ideal es aquel en el que no exista una gran cantidad de luz por la tarde-noche. El peor horario que tenemos aquí en España es el que tenemos ahora en verano. El horario ideal sería el de invierno durante todo el año, porque la luz bloquea la producción de melatonina. Y si tenemos luz hasta altas horas de la noche, como ocurre ahora, bloqueamos la producción de melatonina, hace que nos entre sueño más tarde, dormimos menos y por tanto descansamos menos y tenemos una situación mayor de cansancio crónico.
0: Pasemos a otro tema. Hoy hablaba yo al principio de que en muchas zonas de España, en Galicia concretamente, hay ya muchas personas muy longevas de más de 100 años. Envejecemos fundamentalmente, doctor, usted lo explica muy bien en el libro, por el estrés oxidativo, la inflamación y el daño mitocondrial. A ver, ¿cómo influye la melatonina en esta triada elemental? Porque y usted afirma en el libro que la melatonina es un potente antioxidante. Explíquelo, por favor, de la manera que lo entendamos.
1: Sí, esas funciones son las de la melatonina extrapineal que antes hablábamos. Esa melatonina que se produce en todas las células del organismo. Todas las células están bajo un proceso metabólico normal, cada una de las células. Y dentro de estos procesos metabólicos lo que ocurre es que un orgánulo dentro de la célula, que es la mitocondria, que es la central energética de la célula, se encarga de producir la energía que la célula necesita para sus funciones. Pero al mismo tiempo consume oxígeno. Y el consumo de oxígeno lleva a la producción de una serie de moléculas que llamamos radicales libres de oxígeno. Son moléculas reactivas derivadas del oxígeno que constituyen el grupo de radicales libres que nos dañan. La melatonina es potente antioxidante porque está controlando y regulando esos radicales libres para que no dañen a la célula. Pero durante el envejecimiento perdemos melatonina. Perdemos capacidad de contrarrestar ese daño oxidativo que se produce en la célula. Poco a poco la célula se va dañando más, se va alterando su función y va dando lugar a los fallos que ocurren a lo largo del envejecimiento. Uh-huh. Y junto con ese estrés oxidativo, a su vez se daña más esa mitocondria, se produce menos energía y uh-huh. todo eso da lugar a un círculo vicioso que va empeorando lo que es la calidad de nuestras uh-huh. células y va favoreciendo el envejecimiento e incluso enfermedades asociadas al propio envejecimiento. Uh-huh.
0: Permítame, hay por ahí un contestador, el 913-46-1010, a ver qué dice.
2: Buenas noches, mi nombre es Francisco Javier. Una pregunta para el doctor Darío Acuña. Si la melatonina puede influir de alguna manera, de algún modo positivo, sobre los acúfenos, el tímpano. Muchísimas gracias.
0: Sobre los acúfenos. A ver, los soniditos en el oído, doctor, ¿lo ha oído? Porque yo lo entendía fatal, la verdad.
1: Sí, lo he escuchado, sí. Sobre los acúfenos. Ha habido varios estudios intentando evaluar si la melatonina tenía algún efecto en los acúfenos, pero realmente no tiene efecto. Uh-huh. No es un efecto de la melatonina para nada, ¿no?
0: Hablemos, doctor, para aprovechar el tiempo que nos queda, de indicaciones y contraindicaciones, que también usted lo explica muy bien en el libro La melatonina te ilumina, ¿no? ¿En qué casos se recomienda y cuándo no se recomienda la melatonina?
1: Bueno, la melatonina se recomienda, primero, en las situaciones en donde tenemos un déficit de melatonina o una alteración de su producción, como antes comentábamos, para volver a regular su producción normal, sus niveles normales, reajustar los ritmos y en aquellas situaciones o enfermedades que cursen con un estrés oxidativo y con inflamación y daño mitocondrial, que es esa tríada que está afectando a muchas enfermedades, la melatonina ahí es una un medicamento de elección para contrarrestar esas tres alteraciones de la célula y normalizar la función. Esas son las indicaciones principales. Y esto, esta indicación ocurre no solamente para alteraciones del ritmo de melatonina, sino en muchas enfermedades que sabemos que están alteradas esas tres funciones. Y estamos hablando de alteraciones o enfermedades metabólicas, neurodegenerativas también. Y entonces ahí hemos visto que la melatonina funciona realmente muy bien.
0: Bueno, y algo que me ha llamado... Perdón.
1: Sí, no. ¿Y cuándo no debemos administrar melatonina?
0: Sí.
1: Bueno, pues tenemos que tener solamente... La melatonina no tiene así muchos efectos secundarios importantes, pero sí hay uno muy importante que tenemos que tener en cuenta. Y es que la melatonina se metaboliza en el hígado por una vía en donde se metabolizan muchos de los otros medicamentos que tomamos. Y si algún medicamento que estamos tomando tiene cierto efecto para inducir daño en el hígado y tomamos melatonina, la melatonina puede interferir con el metabolismo de ese medicamento y producir daño hepático. Entonces eso es algo muy importante a tener en cuenta siempre.
0: Si no se tiene problemas con el hígado y no se toma ningún medicamento al respecto, no hay que preocuparse.
1: Exactamente, no.
0: Bien, otra cosa que me pareció curioso, ¿no? Que cuando parece que usted ya ha conseguido demostrar que cuando hay un ictus, si se administra la melatonina en las primeras horas, ¿qué se ha demostrado, doctor?
1: Sí, la administración de melatonina rápidamente en los primeros momentos del ictus produce un efecto protector importante para reducir el daño neuronal que se produce durante ese proceso. Y la recuperación del paciente es mucho más rápida y mejor, lógicamente.
0: Y con respecto a la COVID-19, ¿qué han conseguido comprobar?
1: Sí. La COVID-19 nosotros hicimos un ensayo clínico autorizado por la Agencia Española del Medicamento, donde administramos una formulación que tenemos nosotros patentada de un inyectable intravenoso de melatonina. Entonces fue hecho un estudio en pacientes de COVID-19 en la UCI del Hospital de La Paz, en este caso, en donde se administró melatonina intravenosa durante 7 días a un grupo de pacientes. Y lo que hemos visto es que mejoró significativamente tanto la evolución del paciente, se redujo significativamente la necesidad de esa entubación y de esa respiración, ventilación mecánica forzada, por tanto la evolución del paciente era mucho mejor y se redujo la estancia hospitalaria y la mejoría de los pacientes. Fue un estudio inicial, porque lo que queríamos hacer a continuación es un estudio mucho más amplio en pacientes de COVID, pero claro, con las vacunas ya se redujo significativamente el número de pacientes y ya no dio lugar a seguir con el ensayo.
0: Bueno, y ustedes están, pero siguen con unos, no sé si con la COVID-19 dice que todavía no, pero con las sepsis, que creo que llevan algún ensayo clínico, supongo que lo siguen adelante porque estaban buscando financiación, consiguieron bastante dinero para poder hacerlo, porque el principal problema, usted cuenta, de la sepsis, lo sabemos, esto es la gran mortalidad que tiene, más del 25% de los pacientes de sepsis que entran en la UCI de cualquier hospital del mundo mueren por desencadenamiento del shock séptico y fallo multiorgánico, dice usted, ¿no? Y en la actualidad no existe ningún tratamiento para reducir significativamente dicha mortalidad. Eso se traduce que de los 50 millones de casos anuales de sepsis en el mundo, 12-15 millones fallecen. Bueno, y por si fuera poco, el aumento constante de la resistencia a los antibióticos, que eso también es un gran problema, hace que estos porcentajes vayan aumentando alrededor de un 1,5% anual. Dígame, doctor, ¿cómo están esos ensayos clínicos? ¿Qué han conseguido demostrar? ¿Y si van a poder seguir investigando? Que eso es muy importante.
1: Claro, sí, en efecto. Todos esos datos son la realidad, la triste realidad de la sepsis. Entonces, nosotros hicimos un primer ensayo clínico porque en la sepsis se acompaña esa infección bacteriana o vírica también que se produce en la sepsis, que genera una respuesta exagerada del sistema inmunitario hace que como consecuencia de eso se produzca ese proceso de descenso de presión arterial, fallo hipovolémico y fallo multiorgánico y muerte. Pero en todo este proceso hay tres partes importantes. Si es que una es que se produce un estrés oxidativo brutal durante la sepsis, se produce una reacción inflamatoria exagerada y todo eso condiciona un daño mitocondrial también muy exagerado. Entonces nosotros propusimos que la melatonina podía tener un efecto positivo porque actúa en estos tres sitios. Entonces también hicimos un primer ensayo clínico autorizado por la Agencia Española del Medicamento, en donde comprobamos que la administración de melatonina reducía significativamente la estancia hospitalaria de los pacientes de sepsis en la UCI en un 20%, pero reducía también la mortalidad en un 20%. Eso fue un ensayo clínico preliminar que se hizo en su momento y en vista de los buenos resultados, pues decidimos, que es lo que estamos poniendo en marcha actualmente, un ensayo clínico mucho más amplio para poder ya evaluar efectivamente las dosis más eficaces de la melatonina en esta patología. Tenemos que decir que la melatonina es el primer medicamento que efectivamente reduce la mortalidad y la estancia hospitalaria de los pacientes de sepsis en la UCI hospitalaria.
0: Bueno, increíble, ¿no? Como para no seguir investigando, doctor. Imagino que no es fácil encontrar a veces financiación para estos ensayos.
1: No es fácil y actualmente estamos haciendo una serie de búsqueda de financiación, tanto pública como privada, a través de nuestra spin-off. Spin-off es una sociedad creada a través de la Universidad de Granada, que es la que hace los ensayos clínicos, y a través de ella estamos pues buscando la financiación para completar estos estudios.
0: Pues ojalá lo consigan, porque realmente cuánta gente se beneficiaría de ello, ¿no? De que puedan seguir ampliando el conocimiento sobre el beneficio en la sepsis que tantos millones de personas, como hemos dicho, sufren en el mundo. Doctor Darío Acuña, siempre un placer. Aprendemos mucho de la melatonina a través de usted. Ya los que quieran más información, pues la tienen en el libro, lógicamente, La melatonina te ilumina, en la edición, en la editorial Vergara, y si no, a través de la web, ¿no?, del Instituto de la Melatonina, ¿verdad?
1: Sí, ahí pueden tener toda la información también sobre todos estos aspectos y otros.
0: Muy bien, pues gracias, doctor Acuña, muchísimas gracias, un cordial saludo.
1: Muchísimas gracias, Isabel, buenas noches y un saludo.
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0: Bueno, buena nit, por favor, qué bien suena esto a estas horas de la madrugada. Oriol Rusell, buenas noches.
1: Buenas noches, buena nit, ¿qué tal, Isabel?
0: Pues divinamente, pero mira, en 2026 volvemos a hablar de los Rolling Stone, pero por actualidad, a más de los 80 años sacan disco y pueden que incluso salga de gira.
1: Pues sí,
0: como unos chavalines.
1: Efectivamente, oye, los Stones vuelven a estar activos, al menos discográficamente. Como decías, sí. El próximo 10 de julio publican nuevo álbum, Foreign Tongues. De hecho, esto que estábamos escuchando y que suena tan bien, se llama Rough and Twisted y forma parte, pues, del que será su ya 25º disco en estudio. Y como comentabas, Mick Jagger y Keith Richards tienen 82 años, Ronnie Wood tiene 79 y aún así... Efectivamente, están hechos unos chavales, siguen grabando, siguen haciendo campañas promocionales y generando, obviamente, como cualquier cosa que hagan los Stones, una expectación enorme.
0: Así, y tú que los has seguido mucho y ya has escuchado esos dos temas, ¿qué te han parecido? A ver.
1: Pues mira, son 110% Stones. Cero sorpresas, cero decepciones. A estas alturas es lo mejor que se puede esperar
0: pues
1: de
0: sí.
1: ellos.
0: Hombre, perdona, eso es.
1: Sí.
0: Eso es algo extraordinario.
1: Esta que escuchamos, Rough and Twisted, es un blues muy de su estilo, aunque a mí la producción me ha parecido un poco demasiado ochentera, pero la segunda canción que han publicado de avance de este Foreign Tongues, este nuevo disco, la verdad es que es harina de otro costal. Se titula In the Stars y suena así de bien.

0: Por favor, pero ¿cómo suena? Me encanta.
1: Suena pues como tienen que sonar los Stones, más chulos que un 8 y con un potencial tremendo para ser un hit. La verdad es que no me sorprendería en absoluto que la utilizaran para abrir los conciertos que puedan venir después del disco, si es que el cuerpo les da para tocar en directo. No sé yo cómo están estos señores.
0: ¿Cómo lo ves? ¿Hay posibilidades? Yo me apuntaría a un penúltimo concierto, porque dicen que no se puede decir último. A mí no me importa, porque como no soy supersticiosa, al último concierto de los Rolling Stones tendría un morbo, una maravilla, un deseo, ¿no?
1: Penúltimo o antepenúltimo, porque iban desde el año 89 diciendo que este es el último. Pero sí que, bueno, es un poco la duda, ¿no? Keith Richards dijo que no habrá gira en 2026, pero dejó abierta la puerta a actuaciones futuras. Mick Jagger, por contra, sí que dice que él vuelve a los escenarios cuando haga falta, aunque reconoce, insisto, tiene 82 años, reconoce que el esfuerzo físico que supone una gira de estadios a esa edad pues es considerable, cuanto menos.
0: Pero realmente, si no se le nota la edad, ¿tú realmente ves a Mick Jagger persona mayor?
1: Ostras, es que Mick Jagger se pega un tute físico increíble. O sea, las horas de gimnasio que lleva este señor no las voy a hacer yo en tres vidas, también te lo digo.
0: Ya, pero aunque lleve mucho de gimnasio, no tiene aspecto de persona mayor. O sea, es que no sé.
1: Bueno. Lo que es un milagro de la biología es lo de Keith Richards, te diré, pero bueno.
0: También, es verdad. Bueno, y lo de personas así ya de una edad, porque es que a mí lo de la palabra mayor, en estos artistas que estamos diciendo, no les veo mayores, ¿no? Pero hay casos, ¿no? En la música pop y rock de estas edades, hay unos cuantos, la verdad.
1: Bueno, es que la verdad es que ahora mismo hay poquísimas estrellas menores de 60 años. Mira, por decirte algo, el otro día hablábamos de tu amigo Bruce Springsteen.
0: Sí, sobre todo es muy amigo, vamos, comemos una semana sí y otra semana no.
1: Springsteen tiene 76 años. Imagínate. Bono de U2 tiene 66. Patti Smith, 79. Debbie Harry de Blondie, esta me queda un poco porque no sabía este dato, 81 años. Madonna, 67. Es más, sin ir más lejos, hace un par de semanas la gran noticia en el mundo de la música española fue el regreso a los escenarios de estos señores.
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1: El último de la fila, por supuesto, una canción maravillosa, Aviones Plateados, la suya que más me gusta, pero caray, Manolo García tiene 70 años, ¿eh? Y Kimi Portet, 68.

0: Bueno, ¿y qué significa? Por cierto, ¿los fuiste a ver en Barcelona?
1: Pues te voy a decir, no los fui a ver porque vivo al lado del estadio, los escuché desde el balcón.
0: ¿Y qué tal? ¿Cómo te sonaban?
1: Pues sonaron muy bien y además Manolo García tuvo un guiño muy bonito al final del concierto al mencionar a un grupo mítico del underground barcelonés que era la banda Trapera del Río. Y la verdad es que estuvo muy divertido. Claro, es que es un hitazo detrás de otro. No, nada podía salir mal, digamos. Aparte unos músicos, claro, como la copa de un pino.
0: Bueno, porque por alguna supuesto. Crítica un poquito así, no sé, si negativa, pero bueno.
1: A ver, la crítica es que, puedo entenderlo, pero la crítica puede venir por el hecho de que vuelvan artistas que ya llevan muchos años tocando y yo creo que hay un cierto resquemor porque de alguna manera no hay reemplazo generacional. Es lo que te digo, es que cuesta mucho pensar en una superestrella del pop o del rock menor de 50 años, ¿no?
0: ¿Y esto qué significa entonces? ¿Que no se está renovando la culturalmente la música?
1: Bueno, por una parte significa que evidentemente la música pop y rock ya no pertenece exclusivamente a la juventud, porque esto lo habíamos comentado tú y yo hace un par de semanas, si no recuerdo mal. La generación que creció con el rock en los 60, en los 70 o en los 80, pues no ha abandonado sus gustos y sigue escuchando música rock. Y claro, esta generación, pues ahora tenemos 50, 60, 70, incluso 80 años y seguimos yendo a conciertos, ¿no? Con
0: claro.
1: lo cual...
0: Y estamos envejeciendo con nuestros ídolos.
1: Claro.
0: Y también, desgraciadamente, estamos asistiendo a la muerte de alguno de que nos gustan muchísimo. O sea que...
1: Sí, sí, pese a que, como estabas comentando, ¿no? Las condiciones físicas también y la esperanza de vida de los artistas ha cambiado. Mick Jagger, estábamos diciendo, ¿no? Un tipo súper disciplinado que entrena constantemente. Hoy día tienen preparadores físicos, nutricionistas, equipos médicos. El concierto de rock en un estadio es, bueno, es que es una es atletismo puro, ¿no? Pese a que hay muchos artistas que lo llevan muy bien. Otro ejemplo que te pongo que también me ha llamado la atención: en un par de semanas se celebra el Festival Primavera Sound en Barcelona, ¿no? Las grandes estrellas de esta edición del Primavera son The Cure.

0: Pues The Cure, que como te digo, van a ser de las grandes nombres del primavera. Robert Smith, el líder de la banda, 67 añazos que tiene. Pero, y este dato me parece fascinante, The Cure es el único grupo del mundo a cuyos directos el Primavera Sound no se atreve a poner límite de duración. O sea, ellos, por exigencia de contrato, piden tocar lo que les pida el cuerpo. Y normalmente, en los últimos años, los conciertos de los Cure duran más de 3 horas. O sea, 67 años, oye, ya, ojalá los lleve yo así, también te digo.
1: Por favor, ¿pero 3 horas?
0: 3 horazas, claro, es que además tienen un cancionero que se pueden estar 5 si quieren, por supuesto.
1: Bueno, sí, como tener, pero se entretiene la gente o se les gusta tanto, ¿no? Que se tragan tres horas encantados de la vida.
0: Parece ser que los directos de los Cure ahora mismo son extraordinarios. Ya te digo, a mí un amigo que trabaja en Primavera me comentó, es el único grupo al que no le podemos poner límite de tiempo. Sabes que en los festivales todo va como un reloj suizo, pero los Cure dicen que ellos quieren tocar lo que les apetezca y ahí pues hay que dejarles.
1: La verdad es que tiene gracia, ¿no? Esto que decías, lo de gente que está viendo a algunos espectadores que están viendo, pagando entradas VIP y muy caras, ahora luego te pregunto qué te parece, por escuchar a gente que ya escucha, yo qué sé, los veían en los años 72. Pero esto le está dando un poquito un aire nostálgico, dicen algunas voces críticas, al rock and roll y al mundo de estos cantantes grandes de la música.
0: Sí, claro, pero aquí el debate es interesante, ¿eh? Porque por una parte están los que creen pues que las grandes giras de artistas veteranos como los Cure, como los Stones, como Springsteen, es igual, pues dificultan, ¿no?, que haya relevo generacional, pero al mismo tiempo, como te comentaba, hay que reconocer que hay muy pocos artistas nuevos que consigan producir sacudidas globales como las que siguen generando los veteranos. Es decir, lo que habría que preguntarse es si falta relevo por un efecto de tapón, por decirlo así, claro, o más bien porque no hay artistas jóvenes que seduzcan al público adolescente como solían hacerlos los clásicos.
1: ¿Y tú qué crees?
0: Pues mira, yo creo que nos guste o no, las inquietudes de los jóvenes hoy día han cambiado y sus preocupaciones y los valores que tienen son otros, son distintos y hay músicas que en esa época pues no existían o no tenían la misma prédica, como las músicas urbanas o las músicas electrónicas, que parece que les proporcionan respuestas o les dan estímulos más en sintonía con lo que les ha tocado vivir. Sí.

0: que también, claro, también está hablar de generaciones con los Rolling Stones, que ya llevan unas cuantas a sus espaldas, quieras que no, pues no deja de ser paradójico, ¿no?
1: Bueno, pero ¿y vamos, tú no crees que si los Rollins ahora vuelven a hacer gira, habría también ahí gente joven viéndolos?
0: A ver, yo creo que la mayoría sería público talludito, por decirlo de algún modo.
1: O sea,
0: ¿eh?
1: Tú y yo.
0: Por ejemplo, tú y yo estamos hechos unos chavales. Por ejemplo, no contamos.
1: Pero, fuera de la
0: bueno,
1: lista.
0: Pero sí, bromas aparte, es lo que te digo, es que es una cuestión generacional. A fin de cuentas, tampoco creo que vaya a haber mucho público mayor en la gira española de Bad Bunny, ¿no? A cada uno lo suyo, de alguna manera, ¿no? Sí que hay casos, pues no sé, Rolling Stones, Pink Floyd, AC/DC, me atrevería a decir, ¿no? Que son grupos muy transgeneracionales. Y yo he llegado a ver en un concierto de AC/DC, y te aseguro que es verdad, el abuelo, el padre y el nieto. O sea, dos generaciones de una misma familia. Iron Maiden es otra banda que también reúne a muchos segmentos generacionales, ¿no? Los grupos de rock duro, sobre todo, tienen un público muy fiel y tienen una facilidad para conectar con gente joven que igual otros nombres no lo tienen. Pero, por ejemplo, es lo que te digo, en el concierto de los Cure, no sé yo si va a haber muchos chavales y chavalas de menos de 35 cantando durante 3 horas las canciones.
1: Eso se van a ver a Bad Bunny.
0: Eso se van a ver a Bad Bunny. Claro. Pero bueno, es lo que les toca.
1: Es lo que hay. O sea, ya está. O sea, cada etapa, ¿no? Pues Bad Bunny va a hacer no sé cuántos conciertos en España.
0: 12 nada menos, una barbaridad. Esto no lo habían hecho ni los Stones, también te digo, ¿eh? O sea, es un fenómeno sin precedentes.
1: Sí, es un fenómeno. Y desde luego, eso sí que ahí va gente joven.
0: Mucha.
1: Sí. No, sobre todo mayoría, ¿no?
0: Por supuesto, aunque quizás Bad Bunny, sobre todo que ya llevamos meses tú y yo hablando del tema, con este disco nuevo donde hay mucha salsa, hay sonidos más clásicos, es posible que también seduzca a público adulto, por no contar a los papás y las mamás que les va a tocar ir, como me toca a mí ir a según qué cosas con mi hija pequeña.
1: Bueno, pues mira, uno que se nos fue, vamos a ponerlo ya porque para que suene un poquito, que se fue pues hace unos meses, muy poquito, Chris Rea. Oye, también tenía unos años, ¿eh? Sí. Y yo no le vi en directo, Oriol, fíjate qué pena, ¿eh?
0: Yo Chris Rea siempre me acuerdo que era Lady in Red, era la canción clásica, ¿no?, de Chris Rea, si no recuerdo mal.
1: No, ¿cuál?
0: The Lady in Red.
1: No, hombre, no, para nada, es Chris de Berg.
0: Ay, Chris de Bark, perdona. No, tienes toda... Ya he matado al pobre Chris de Bark.
1: Pero además, de rapa, pues no tiene nada que ver este con mi Chris Rea, ¿eh?
0: Sí.
1: Por favor.
0: Me tienes que perdonar porque además estoy con un gripazo de voz. No.
1: Te perdono.
0: Habrás notado que tengo la voz tomada porque estoy fatal. De lo mío.
1: Pero es que Chris Rea, tiene una voz y tiene un bajo con esa guitarra, un tono de guitarra.
0: Sí, esta voz rota, ¿no? Rasposa.
1: Sí, maravillosa. Bueno, pues buena semana.
0: Igualmente, Isabel.
1: Que vaya muy bien.
0: Un abrazo.
1: Gracias. Pues bueno, Salvador Jiménez, Ramiro Barea, Isabel Muradar, Rosa Roda, Iván Manzano, Lucía Sancho, Paula Ayer, David Sierra, Toñi Muñoz, Marta Conde, Miriam Pizarro, Andrés Sanz y los técnicos Jorge Delgado, Jorge Muñoz, José Nieto, David García, Borja López, Maru Arranz se van pasando por aquí en el último tren para acompañarles a ustedes. Mañana volvemos. Gracias.

0: Son las dos, es la una en Canarias.
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0: Buenas noches. Después de dos semanas de receso, hoy se reanudan en el Pleno del Congreso las sesiones de control al Gobierno, que se espera sea una de las más duras para el Ejecutivo de Pedro Sánchez después de la investigación judicial al expresidente José Luis Rodríguez Zapatero por el rescate de la SEPI a la aerolínea Plus Ultra. Sánchez tendrá que responder a las cuestiones del líder de la oposición, el popular Alberto Núñez Feijóo, al presidente de Vox, Santiago Abascal, y también a las preguntas del portavoz de Esquerra Republicana de Cataluña, de Gabriel Rufián. Será a partir de las 9 de la mañana, Isa Sánchez.
2: A esa hora escucharemos la primera valoración.